0: Hablaba Marquinhos después del partido. Otra eliminación más de Brasil. Y otro partido contra europeos que no puede ganar.
1: Bueno, después de quedar eliminado contra Argentina en el Mundial de México, de Italia 1990, el gol de Canilla después de la gran jugada de Diego Armando Maradona, cada vez que había sido eliminado, Brasil, obviamente cuando fue campeón no quedó eliminado, ¿no? Pero digo, cuando fue eliminado, siempre lo eliminó un equipo europeo. Argentina es el último equipo no europeo que eliminó a Brasil de una Copa del Mundo. Y además, sin contar años, porque obviamente, desde que Brasil debuta en los mundiales en el año 30 hasta que gana su primer mundial en el año 58, ahí estuvo 28 años sin ser campeón. Pero si hablamos de mundiales, porque no se jugó, por ejemplo, el mundial del 42 y el 46 por la guerra.
0: Claro.
1: Si hablamos de mundiales consecutivos de Brasil sin ser campeón, ya está atravesando su peor sequía. Van 6 mundiales seguidos sin una estrella de Brasil. Nunca le había pasado en su historia. Gana el Mundial 2002 y después no corona. 2006, 2010, 14, 18, 22 y 26.
2: Claro.
1: 6 mundiales seguidos y contando.
2: Claro, recordá que en el 1994 eran los famosos 24 años que no podía cortar la racha. Y ahora la racha la tendría que haber cortado ahora si trazamos el mismo paralelismo. Si
0: claro,
2: el último fue en 2002, el corte era ahora para justamente volver a coronar. Estuvo lejos Brasil. Es verdad, siempre con un europeo se viene mancando del 2006 para acá, ¿no? Si uno mira lo que fue...
0: Sí, pasa que los rivales no son los mismos.
2: Francia fue en el 2006, no,
1: pero
2: Holanda en 2010, Alemania en 2014, ayúdame Silvio.
1: Pero tenés
2: Bélgica en 2018.
1: Sí, y tenés que Croacia en el 2022, el día del gol de Neymar, que después...
2: Fueron buenos rivales.
1: Se lo empata.
2: Fueron buenos equipos.
1: Claro, la historia arranca en el 98, porque...
2: La final con Francia.
1: Claro, la final... Claro. Es un duelo de eliminación directa. Vaya si lo es, ¿no? Viste que está la polémica si el partido del tercer puesto es o se tiene que considerar como un partido de mata-mata.
0: Sí, sí.
1: Yo creo que sí. No tiene la importancia, obviamente, de una semifinal. Los que argumentan,
0: claro, termina un puesto.
1: Los que argumentan que no, pues dicen, ya estaba eliminado. Dicen, vos jugás al tercer puesto porque antes fuiste eliminado del Mundial. Entonces te lo consideran como que es un gris. Yo lo cuento como partido de eliminación directa. Uno
0: incluso
1: sale tercero, el otro cuarto, ¿no?
0: En ese Mundial 2014 que jugó el tercer puesto, también fue con un europeo, porque fue Holanda.
1: Claro, después del 7-1.
0: Claro.
3: Sí, papá, señor.
0: Sí.
3: Sale Pickford y compañía a hacer la entrada en calor.
0: Bueno, eso es una buena noticia.
2: También está excelente. El Memo Ochoa. También está el Memo Ochoa, Rodrigo. El Memo que va a cumplir el 13 de julio 41 años. 41 años. Hablamos mucho de los 40 años de... Inglaterra, que no venía acá. Cuando Inglaterra vino por última vez, Memo Ochoa tenía 11 meses.
3: Sí, y aparte con la particularidad que debido a la muy buena fase de grupos que hizo México, el técnico Javier Aguirre se dio el gusto de ponerlo en un partido, hacer el cambio.
0: Aparece Rangel en la cancha, se levantan los mexicanos, empieza a sentirse clima de partido. México-Inglaterra va a arrancar a las 10 de la noche, 22 horas, 3 horas menos. En el Azteca sigue lloviendo, es cierto, pero por lo menos no está ese peligro de la tormenta eléctrica que hizo que se demore el partido. Y como decíamos recién, es una buena noticia que se hagan los equipos a hacer la entrada en calor. En breve saldrán los futbolistas y ya será otro
2: clima. Gran noticia. México repite el equipo de acuerdo a lo que nos contó Rodrigo. Inglaterra ese hace 3 variantes, ¿no? Otra vez el Tuchel. Mete mano con los winners, ¿eh? No asentó a ninguno de los extremos en lo que va de la Copa del Mundo.
3: Correcto, 3 variantes con respecto al partido que le ganó 2-1 a República del Congo. Jared Kwanza por Spins, Saka por Rashford y Gordon por Madueke. Son las 3 variantes que va a realizar Thomas Tuchel.
0: Gordon habló de Messi y de Harry Kane después del partido contra el Congo. Porque él dijo que la temporada de Kane solo es superada por la de Messi.
2: La temporada
0: de Kane solo es superada por la de Messi.
1: Yo no sé si quiso, y tal vez fue un error de traducción, Gordon hablar de esta temporada o de la histórica temporada de Messi cuando se convirtió en el jugador.
2: Claro, porque Harry Kane tiene un registro espectacular.
1: Claro, 72 claro. Goles en la temporada. El único jugador en una temporada con más goles es Messi. Si mal no recuerdo, allá por 2011-2012 fueron 82, es decir, 10 goles más.
0: 92.
1: Por eso tal vez Gordon hablaba además, de esa temporada año, de Messi, ¿no?
2: Fue un año en el que Messi, en realidad, el Barcelona prácticamente no ganó ningún título importante. Sin embargo, él en su registro goleador, el unipersonal, llenó todos los casilleros. Harry Kane tiene 72 goles en 62 partidos. La temporada es fantástica, ah, fantástica. Viste que ahora se mide el tema de los goles esperados.
4: Sí.
2: Y Harry Kane tiene un promedio de 50.2. Es decir, que hizo 22 goles más de los esperados, de acuerdo a dónde estaba para definir la jugada. Eso es lo que verdaderamente asusta. La temporada de Harry Kane, teniendo en cuenta que jugó en el Bayern Múnich, llegó a una semifinal de Champions, salió campeón de la Bundesliga, es infinitamente superior a la de Messi. Si comparamos hoy, con la Bundesliga acá tengo y la Champions contra la Major League Soccer.
1: El dato preciso, mi querido relator.
4: Sí.
1: Messi en la temporada 2011-2012... entre Barcelona y la selección argentina hizo 82 goles. Temporada 2011-2012.
4: Sí.
1: No confundir con año calendario cuando hizo más de 90
4: ahí
1: goles.
4: Está.
1: Eso era lo que vos decías. Una cosa es el año calendario, como ahora la MLS claro. juega año calendario. En Europa se juega de agosto a junio. Bueno, claro, en este caso, razón. El que cierra la temporada es la Copa del Mundo. Por eso la temporada de Harry Kane todavía está en curso. Y a esa temporada yo entiendo que Gordon hizo referencia, porque Messi en la temporada 2011-2012 hizo 82 goles entre Barcelona y la selección. Gerd Müller, el alemán, hizo 72 goles en la temporada 72-73 con Alemania y Bayern Múnich.
4: Mirá.
1: Harry Kane lleva 72 goles entre Bayern Múnich e Inglaterra. Por eso, como dijo Gordon, la única temporada que supera a esta de Harry Kane desde lo estadístico es la de Messi 2011-2012.
5: Sale México al campo de juego en estos momentos, el primero, Gilberto Mora, el pibe. Se viene todo México, por eso se levanta el público, que ahora sí, ya con la expectativa de que arranque el partido a las 10 de la noche.
0: Escuchemos a la gente, se levanta la Azteca porque entra México. Es un partido histórico para México, un poco lo decía el Vasco Aguirre cuando su equipo llegaba al estadio. Hoy puede alcanzar nuevamente los cuartos de final de la Copa del Mundo y está claro que eso lo viven de una manera especial los mexicanos. Hoy es una cuestión de la nación completa lo que es este partido para el equipo mexicano. No sé si en la previa del Mundial se imaginaban llegar a jugar con Inglaterra aquí, pero la realidad es que han hecho hasta ahora una buena Copa del Mundo, de menor a mayor, probablemente. Partido dubitativo contra Sudáfrica, medio flojo contra Corea, y a partir de República Checa y Ecuador se empezó a ver otra cosa de México.
2: A desatar el equipo. El debut le costó contra una selección sudafricana que para mí llegó más lejos de lo pensado, producto de sus limitaciones, que en el partido inicial se habían demostrado, pero bueno, México le alcanzó con un par de ratos buenos, se desató, ¿verdad?, en el tercer partido. Ni hablar, el mejor fue el último por el rival, porque el equipo la verdad que tuvo un primer tiempo fantástico. Y veremos cómo hace ahora contra Inglaterra. Yo creo que obviamente Inglaterra tiene mejores jugadores, pero bueno, el factor altura y lo que siempre tiene un mundial, ¿no? Que a veces hay equipos que se encuentran durante la competencia, quizás eso de alguna manera le esté pasando a México, que llega con muchas dudas y a partir del tercer partido empezó a jugar mejor y hoy tiene una chance inmejorable. Yo creo que en la proyección estaba la chance de jugar contra Inglaterra, porque Inglaterra ganó el grupo y venía por ese lado en el caso que México ganara la zona. Así que México ya sabía que ahí en el futuro estaba Inglaterra y en el mundial no puedes elegir.
0: Eso está claro. Inclemencias del tiempo hicieron que este partido se demorara, que en vez de empezar a las 21 horas, comience a las 22. Tenemos todavía 50 minutos de espera hasta que inicie México-Inglaterra. Algo similar a lo que pasó ayer con la selección argentina, que tuvo que incluso suspender gran parte de su entrenamiento. Y para hablar de la selección lo tenemos a Fernando Sis. Entiendo, Fer, todavía en Miami. ¿Cómo estás? Buenas noches.
6: ¿Qué tal? ¿Cómo andás, Juanma? Y en continuidad con toda esa situación que describís vos, Argentina varada en el avión, en Miami, todavía sin poder despegar hacia Atlanta, aquí lo estamos esperando, en la capital de Georgia, pero por una tormenta eléctrica que ya pasó aquí en Atlanta, todavía Argentina tuvo que demorarse 40-45 minutos, su salida desde Miami estará llegando cerca de las 10, si empieza a despegar en los próximos 5 minutos. Un vuelo de 2 horas que Argentina se le alargó a 3, 1 hora esperando en el avión, porque aquí en Atlanta había tormentas eléctricas y sabés que en Estados Unidos con tormentas eléctricas no...
0: A ver, Fer, el vuelo estaba pautado para las 21 horas de la Argentina.
6: El vuelo estaba pautado para que salgan a 7 horas de Miami, las 8 de Argentina, y hasta hace 5 minutos la Argentina estaba así 40 arriba del avión sin poder despegar.
0: Ok, o sea, hace una hora, más de una hora demorado el vuelo. Y va a llegar en 2 horas, ¿no? Como decías.
6: Sí, a partir de que despega 2 horas hasta que llegue aquí al aeropuerto de Atlanta, y del aeropuerto hacia el hotel de la concentración tiene más o menos 25 minutos la selección argentina, que llegará, cenará, descansará y esperará el menos uno, con mucha actividad mañana y muchas voces, porque a partir de octavos de final cambia la modalidad de atención de los clasificados. En el entrenamiento, en el menos uno, mañana 11:30 de Atlanta, 12:30 de la Argentina, hay 15 minutos abiertos, pero antes 3 jugadores de la selección argentina toman la palabra. Y luego, a las 17:30, hora de Atlanta, 18:30 de la Argentina, conferencia de prensa solo de Lionel Scaloni.
2: ¿Se sabe, Fer, qué jugadores hablarían mañana? Hay un tentativo, sobre todo para escuchar algunas voces importantes después de lo que fue el partido del otro día con Cabo Verde, ¿no?
6: No, porque generalmente esta es una primera modalidad. Estuvimos hablando mucho con la gente de AFA. Hay que ver cómo sale, porque hay muchos medios siempre en el menos uno de Argentina. Hay que hacer 3 estaciones. Hay muchísimos medios y mucha demanda. En cuanto a nombres, yo imagino, sinceramente, conociendo cómo trabaja Argentina, algún titular y después quizás alguno que no vaya de titular en la selección argentina, para repartir un poco. Hay 2 opciones que le da FIFA: un jugador y el entrenador en conferencia, y 2 en la práctica, o los 3 en la práctica. Argentina ya optó por los 3 en la práctica y solo el entrenador en conferencia de prensa en el AT&T Stadium.
0: Y ahora, ¿el entrenamiento a qué hora está pautado?
6: Justo después de que tomen la palabra los 3 jugadores. O sea, 11:30, son 15 minutos de atención y después 15 minutos abiertos. Después se entrena a puerta cerrada la selección, que hoy tuvo a las 4 de la tarde hora de Miami, a las 5 de la Argentina, su última práctica antes de subirse al avión.
0: Cuando vos decís 11:30, son 2 horas después aquí en Argentina, o sea, a las 13:30.
6: Una hora.
0: 12:30 del mediodía estarían hablando futbolistas de la selección argentina y después el entrenamiento. Así es.
6: Claro, exactamente. La atención a la prensa, las tres estaciones con los 3 jugadores y luego los 15 minutos de entrada en calor, como se venía haciendo hasta el momento en cada uno de los menos uno.
0: Bien, y si hablamos de ese entrenamiento, y vos decías recién, probablemente vaya uno de los que juegue y otro que no. Empecemos a ponerle un poco de nombres, porque me imagino a 2 días del partido el técnico tendrá un poco más claro por dónde va la mano del equipo, ¿no?
6: Bueno, yo te puedo decir, el lateral izquierdo, dependiendo del estado físico de Medina, que repetimos, solo tuvo una contractura, nada, ninguna lesión muscular, podemos pensar en él, en el lateral izquierdo, o en su defecto, Nicolás Taliafico. En la evaluación del lateral por derecha seguirá siendo mañana. A ver, Nahuel Molina, si se mantiene en el puesto o si se busca una alternativa, llámese Montiel o alguna otra variante dentro del plantel. En el medio, 2 opciones. Cambiar el esquema, el ingreso de Paredes para completar la línea de 4 en el mediocampo, saliendo Thiago Almada del equipo, o bien Leandro Paredes reemplazando a Alexis McAllister, manteniendo a Thiago Almada en el equipo. Y arriba, hoy, en esta puja eterna que tiene el 9 de la selección argentina entre Julián Álvarez y Lautaro Martínez, hoy lo veo más mejor perfilado al por ahora delantero del Atlético Madrid por sobre el capitano.
0: ¿Mira?
6: Del Inter de Milán.
0: O sea, podría cambiar por primera vez en el Mundial el 9.
6: Sí,
0: porque,
6: como ya lo hizo en Qatar.
0: Claro, lo hizo contra Jordania, que fue Julián titular, pero ese día porque eligió rotar.
2: Además compartió el frente de ataque. Sí, Julián en el Mundial del 2022 empezó en el banco y creo que se termina ganando el puesto a partir del partido con Polonia. El famoso tercer partido, cuando hoy vio el técnico que el fútbol es presente y que Julián estaba mejor y que Alexis estaba mejor y que Enzo Fernández estaba mejor Y bueno, quizás este partido, de acuerdo a lo que viene contando Fer, el de Cabo Verde, haya sido el punto de inflexión como fue Arabia Saudita y el técnico que tenga que meter mano. Yo no soy partidario de hacer tantos cambios. Acá no podemos pasar de decir que teníamos el mejor mediocampo del mundo a que ahora, y la Ferrari, como decía Jorge D'Alessandro, a que tenemos cuatro carretas en la mitad de la cancha. Sí. No me parece. Yo creo que Argentina tiene que presionar mejor. Lo dijo Messi, lo tiene. El que mejor leyó el partido después del partido fue Messi. El tipo que venía con la efervescencia a mil, con la angustia a mil, dio dos o tres conceptos bien futboleros que te marcan cuáles son los grandes problemas de Argentina hoy. Hoy, que no presiona con la agresividad entonces y que la pelota viaja más lenta y que los volantes pocas veces están en posición de gol. Entonces todo se circunscribe a que, si no la mete Messi o el 9 de turno, Juliano Lautaro, dependés de una patriada. La de Lisandro Martínez, la del Cuti Romero con el manotazo involuntario de Borges, y es poco para Argentina. Necesita que los volantes presionen mejor y que la pelota viaje más rápido. Si Argentina logra eso, en cualquier momento vuelve a tener dinámica. El tema es que el Mundial, claro, el Mundial no te permite un traspié.
4: Y ahí el que paga los platos rotos es Thiago Almada.
7: Si se cambia el esquema y si se opta por una línea de cuatro, sí. Obviamente el que termina modificando y saliendo del equipo sería el Thiago Almada. La otra opción es que se mantenga la línea de tres y que el que pague los platos rotos sea Alexis Mascalito.
4: No la veo tampoco. La verdad, sacar a Alexis del equipo.
2: Para mí, Alexis puede jugar de cinco, pero no es la posición que más cómodo le sienta. Sí. Él en el Liverpool lo hizo mucho. A mí lo que me llama la atención es que cuando a Scaloni el medio que mejor le funcionó fue De Paul de 8, Enzo de 5, McAllister de falso 10, ponele,
4: sí,
2: un 10 a la antigua, y después un cuarto volante, tercer delantero, que obviamente en una época era Di María, y que el que mejor se ganó el puesto en todo este tiempo fue Almada. Digamos, Almada,
4: claro.
2: Almada tuvo en la eliminatoria partidos fantásticos, incluso en algunos partidos los jugó Messi, como por ejemplo en el centenario con Uruguay, que hace un golazo de afuera del área, y el partido con Brasil. Argentina le pegó un baile tremendo a Brasil sin Messi. Thiago Almada ese día jugó bárbaro. Como todas las pruebas que hizo Scaloni para ver quién se quedaba con ese puesto que era de Fidel Di María, Almada para mí se lo ganó sobradamente. Por eso me hace un poco de ruido esto que cuenta Fer, pero no por la información en sí, sino porque me parece que son jugadores que le rindieron a Argentina.
4: Sí.
7: El tema Leán es que las prestaciones en este Mundial del delantero del Atlético de Madrid no han sido las mejores, o por lo menos en la evaluación del cuerpo técnico.
2: Para mí con Austria jugó bárbaro, Almada. Para mí, pero que ya capaz me equivoco. Y con Jordania no jugó, sí, fue al banco. Con Austria... Con Austria, el gol de Messi, el del 1-0,
4: sí,
2: lo arma él. Él lo arma.
7: El centro el de que la deja pasar, sí.
2: Relojea, balconea a ver dónde está Messi, la deja pasar, y él es el que conduce el ataque y que estira para Medina. Digo, por eso, yo entiendo que el Mundial tiene impacto corto y que en algún momento en la Argentina terminó saliendo Paredes, que jugaba siempre.
4: Claro.
2: Terminó saliendo Lautaro, que estaba abajo, y con los cartílagos del tobillo hecho pelota. Y de pronto, bueno, se metieron Enzo Fernández y Julián. Y está bien que el técnico, de pronto, pues, se puede equivocar. O le puede salir mal, porque esto no es tratar de equivocarse o de acertar, sino que a veces vos pensás una cosa y no te sale, porque no te sale y también porque el rival no te deja. Pero a mí me parece que cambiar tanto el medio es un riesgo, aun cuando me parece que el Egipto, y obviamente puedo quedar preso del archivo, para mí Egipto es menos que Cabo Verde. Hoy es menos que Cabo Verde en el Mundial.
4: Sí.
2: Es lo que te digo.
4: Te puede lastimar más, te puede generar más peligro si vos le das alguna que otra regalía en el fondo. Pero del medio de cancha para atrás parece más débil. O al menos más fácil de poder generar peligro.
2: Y lo tiene a Salah en una gamba. Lo
4: por
2: tiene
4: eso.
2: A Salah, mirá, no me toque. El otro día jugó todo el partido porque era un partido de eliminación directa. Egipto nunca había llegado a esa instancia. Y porque es Salah. Y Salah en una pierna mejor que todos los demás sanos.
4: Claro.
2: Pero claro, pero no es un rival hoy que colectivamente, después de lo que vi de Egipto y lo que vi de Cabo Verde, me genere más miedo. A mí lo que me genera miedo es que Argentina lo levante. Si Argentina levanta, el partido del martes lo saca adelante, pero sobrado. El tema es que Argentina levante.
4: Exactamente. Fer, el vuelo, por supuesto, demorado que decíamos, el entrenamiento de hoy no tuvo ninguna complicación igualmente, más allá de lo que pasó ayer.
7: No, ninguna complicación. Se pudo realizar de forma normal. Y aquí estamos en el hotel donde va a llegar la Argentina en algún momento cuando pueda volar. Y acá sigue la actividad eléctrica, ¿eh? Así que vamos a chequear.
4: Se persigue la tormenta.
7: No creo que... Sí, es como ese dibujito en el cual vos estás siempre detrás de la tormenta. Bueno, a la Argentina hoy la persigue la tormenta. Ojalá que la persiga también la buena suerte que tuvo con Cabo Verde de poder pasar. Porque te digo, el Mundial para la selección argentina, yo no sé cómo habrá caído porque no pregunté, pero la concentración argentina debe haber estado muy atenta a la eliminación de Brasil. de este Mundial.
4: Y el partido que pasó con Noruega y con Brasil, y este partido, son de los encuentros que más van a mirar, no hay dudas.
1: Está el antecedente de 2022, ¿no?
4: Claro.
1: Que sea, juega antes Brasil-Croacia, el tema que ya era el próximo rival, ¿no?
2: Claro, Argentina salía a la cancha contra Países Bajos sabiendo quién le tocaba. Ya sabía que era Croacia. Se festejó
7: en el vestuario, ¿eh?
1: Correcto.
7: Ese día se festejó en el vestuario.
1: Correcto.
7: Sí, sí, sí.
1: Le puedo hacer una pregunta de vez, porque hay una noticia de impacto que se dio a conocer hoy, Fernando, y es el árbitro del partido frente a Egipto, un francés. Sí. Ahora, ¿cómo ha caído en el seno de la concentración argentina que Letizier, nacido en Francia, Francia, recordamos, uno de los máximos candidatos a ganar la Copa del Mundo, y una posible final perfectamente puede ser Argentina-Francia? ¿Hay alguna repercusión sobre esta designación, Fernando?
7: Yo pregunté y me dijeron, tenía que ser un europeo, hubiéramos preferido alguna otra nacionalidad, pero bueno, tocó el francés, y el antecedente de que haya sido el árbitro que dirigió el partido de ida de la Champions League entre Benfica y Real Madrid, donde se dio el caso Vinicius Prestiani, también estaba anotado dentro de la concentración argentina. Pero en principio esas cuestiones me marcaron. Él tenía que ser un europeo, en un sudamericano y un africano, podría haber sido de otra nacionalidad.
4: Todo sí, Adibu lo dirigió en la final de Europa League.
7: Los asteriscos que me marcaron.
4: ¿No?
7: Claro, y no dirigió la final de la Euro 2024.
4: Creo que sí. Sí, señor. La que ganó España.
7: Claro.
4: Exactamente.
7: Exactamente.
4: Bueno, Fer, ¿qué nos queda para repasar pensando en el partido del próximo martes a la una de la tarde? ¿En cantidad de gente qué se espera?
7: Mirá, eso te iba a decir. Justamente había dejado el público para hablar en el último punto. No se espera que sea la invasión argentina que tuvo el Hard Rock Stadium de Miami, donde cada 8 hinchas que había ese estadio, cada 10, perdón, 8 eran argentinos, pero sí se espera que haya cerca entre 35.000 y 40.000 hinchas, pensando que para algunos de los 64 que entraron en el Hard Rock Stadium,
4: sí,
7: más de 50 eran argentinos. Aquí han llegado, yo creo que también para los hinchas el partido de Miami fue un Rubicón. ¿En qué sentido? Muchos optaron por ir a los dos partidos de Dallas y tirarse al de Miami. El de Miami porque es una salida natural hacia la Argentina. Los que están aquí en Atlanta o agarran ya la segunda parte del Mundial o son los que hacen todo el Mundial, pero obviamente aquí hay un recambio de hinchas argentinos. Por ende, igual el AT&T Stadium va a tener mayoría de argentinos.
4: Sí.
7: De hecho, estamos llegando ahora en este momento a la puerta del hotel donde va a estar Argentina, sabiendo que todavía Argentina, por lo menos hasta hace 10 minutos, no había salido de Miami, y ya podemos ver, y yo te diría, a ver, y sí, 50 hinchas argentinos esperando aquí en la puerta del hotel, en el centro de Atlanta, por selección albiceleste. Para resumen,
4: sí,
7: cerca de entre 30.000 y 40.000 argentinos habrá mañana para esperar a la selección y alentarla buscando meterse entre los 8 mejores de este Mundial.
4: Bien, Fer, te mandamos un abrazo grande, que tengas buen descanso y nos encontramos en cualquier momento.
7: Abrazo grande y obviamente, si me requieren, aquí estaremos esperando por la selección argentina en su llegada a Atlanta.
4: Por supuesto. Fernando Sis, con información de la selección argentina, a la espera del duelo contra Egipto del próximo martes a la 1:00 p.m, aquí en el Azteca, en poco más de media hora, para jugar México e Inglaterra.
1: ...21:26, ya volvemos a la Azteca. Vamos a resumir lo que ha dejado hasta el momento este día domingo en cuanto a la Copa del Mundo. Ya lo relató Juan Ángel Furlanich, ya lo comentó Martín Reich, ya tuvimos la eliminación de Brasil, es noticia. Se despidió la Canarinha en octavos de final, algo que no le ocurría desde 1990... cuando aquel gol de Canilla, después de la jugada de Diego Armando Maradona, eliminaba a la verde amarela en esa prematura instancia. Hoy le ganó Noruega 2-1, dos goles de Erling Haaland, Neymar de penal, que se despidió de la selección, decoró la derrota. Después del partido habló Ancelotti. Tristeza, dijo el italiano.
8: Y también duele en Cruz Azul.
9: Es obvio que estamos profundamente tristes, como están profundamente tristes todos los torcedores. Esto es un sentimiento bastante normal y ahí tenemos que buscar una reacción correcta.
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1: Bueno, mañana va a seguir la Copa del Mundo. Esta Copa del Mundo inédita por primera vez. Y miren que los Mundiales se juegan desde 1930. Una misma edición tiene a tres futbolistas que han marcado al menos 7 goles. La Bota de Oro hasta el momento es liderada por Messi, por Mbappé y por Erling Haaland. Cada uno ha marcado 7 tantos. ¿Será mañana el día de Cristiano Ronaldo? Mañana 4 de la tarde, Portugal frente a España. Atención a la confirmación de Cristiano en el día menos uno.
11: Es disfrutar al máximo posible, que sea el último Mundial, que va a ser mi último Mundial, y disfrutar día a día. Ojalá, ojalá. Que no sea mañana mi último partido, ojalá. Así vosotros estén, me pueden matar un poco más. Intentar matar.
1: Bueno, confirma Cristiano Ronaldo que el de 2026 va a ser su último Mundial. Ahora, ojalá, dice CR7, no sea mañana mi último partido y que Portugal elimine a España. Mañana, 3 de la tarde, la previa, a las 4, relata Juan Furlanich. Comenta Hernán Sisto, España frente a Portugal. Más de Cristiano Ronaldo.
11: Te voy a ser sincero. Independientemente de lo que pase mañana, saldrá de aquí Cristiano con la conciencia tranquila. Pero no 100%, 1000. ¿Sabes por qué? Porque en la vida, en el fútbol, yo he dado todo lo que tenía. Mi pasión, mi querer jugar estos tantos años, no fue por necesidad, como tú sabes, yo gracias a Dios estoy muy bien de la vida, pero es la pasión. Yo juego en la selección y en los clubes porque me encanta jugar fútbol, ¿sabes? Pase lo que pase mañana, estaré feliz, ¿sabes? Yo no puedo poner presión a mí mismo, llegar al final de mi carrera y saber tienes que ganar, tienes la obligación de ganar. No, sea lo que Dios quiera, ¿sabes? Es disfrutar cada día, disfrutar cada partido, disfrutar en una gran competición como es el Mundial. Y creo, aparte de algunas opiniones diferentes de vosotros, que no estoy así tan mal. Ya he hecho 3 goles. A otros que hicieron más, porque están muy bien. Pero yo no estoy mal, creo. Hay que seguir. A ver si gano mañana y marco un golito.
1: Bueno, 3 goles para Cristiano Ronaldo. Veremos si puede seguir incrementando su cuota goleadora para acercarse cada vez más al gol número 1000 de su carrera. En otro tramo de la conferencia tuvo un cruce curioso con los colegas porque recordó algo que le pasó a Cristiano en el viaje que tuvo la selección de Portugal para llegar a Dallas, donde mañana va a jugar frente a España. En el vuelo, una de las azafatas, dijo Cristiano, era argentina. Lo sabía por la manera en que me miró. Y después aclaró, por las dudas, ¿no? Sí. Le dije, sabía que eres argentina porque me miraste y desviaste los ojos. Eso quiere decir que no les gusta Cristiano. Sabes, R7, que no es muy bien recibido en la Argentina, sobre todo por esta antinomia más propia de los hinchas que de los propios protagonistas que tiene con Messi, porque cada vez que Messi habló de Ronaldo y Ronaldo habló de Messi, lo hicieron con profundo respeto. Es en plan de broma, dijo CR7, mi mujer es argentina, de Buenos Aires, tengo un cariño especial por los argentinos, lo más destacado de la conferencia de Cristiano, que insisto, confirmó, veremos si después cambia de opinión, que este 2026 será su última Copa del Mundo. El que habló también en el día menos uno fue Luis de la Fuente, el técnico de España. Atención, que nunca un técnico extranjero salió campeón del mundo con una selección. Ancelotti, que hoy acaba de quedar eliminado, no va a ser la excepción. Brasil, con un técnico italiano, afuera del Mundial. Bueno, nunca un técnico mayor de 60 fue campeón del mundo. El récord lo tiene Vicente del Bosque, campeón con España con 59.
2: En
1: el 2010, claro que sí, se acuerda qué época, Blota, ¿no?
2: Por supuesto.
1: Ahí lo conocí, a Carlitos Blota, y hubo un antes y un después en mi vida. Bueno, Luis de la Fuente tiene 65 y busca el título del mundo con España. A ver qué dijo.
8: Portugal. Yo creo que Portugal se tiene sobre todo un grandísimo equipo. Y creo que hay que tener pendiente, estar muy pendiente de todos. En este caso, nosotros por planteamiento, obviamente, trataremos de estar pendiente del rival cuando no tengamos el balón, pero lo que queremos es que ellos estén más ocupados de nosotros, de nuestra banda derecha, sea yo y Marcos, sea Pedro, sea Lamín, o sea quien X el que juegue. Y yo creo que ese sería uno de los mejores planteamientos que podemos hacer, que estén los rivales pendientes de nosotros. Pero total y absoluta confianza en todos los jugadores que tenemos para poder jugar sin ningún tipo de problema.
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1: Los octavos de final van a continuar mañana a las 9 de la noche. Estados Unidos frente a Bélgica. También será transmisión de Disfor Radio 103.1, el sonido del deporte. Y obviamente se van a cerrar. Mañana relata Germán Trucci, comenta Matías Cuaranta. A las 20:30 la previa, 9 de la noche el kickoff. Después del partido entre Estados Unidos y Bélgica, los invito a seguir en la sintonía porque estaremos con el querido Leo Orieta haciendo una edición especial de Dispor Show en la previa de lo que será el martes, que se van a cerrar definitivamente los octavos de final. 1:00 p.m, Argentina frente a Egipto. A las 5:00 p.m, Suiza frente a Colombia. Con el querido Walter Potenza, con manos mágicas, abrazo grande, Pote querido. Hacemos una pequeña pausa y volvemos al Azteca. Porque faltan 26 minutos para que jueguen México e Inglaterra.
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0: Continuamos en Tifo Radio esperando por México, por Inglaterra. El partido arranca a las 22 horas, hora de la Argentina. Fue demorado debido a la tormenta eléctrica que azota el Estadio Azteca. Iba a arrancar a las 21, se vio demorado una hora el inicio del partido. Sigue la lluvia, es incesante, pero al menos no caen rayos. Y eso es una garantía de que el partido va a comenzar, según lo pautado, a las 10 de la noche. Empieza de a poquito a acomodarse la historia, con los equipos haciendo los últimos movimientos precompetitivos dentro del campo de juego para irse rumbo al vestuario y allí empezar a tener la última charla, la última arenga en la previa de este partido que va a definir ni más ni menos que el rival de Noruega en los cuartos de final del Mundial 2026. Noruega que hoy le ganó a Brasil más temprano con dos goles de Erling Haaland y hoy se presenta a México contra Inglaterra. México quiere volver a jugar cuarto de final del Mundial después de 40 años. La última vez también lo consiguió en su casa ante su gente, ganándole a Bulgaria los octavos de final del Mundial de 1986. Inglaterra, por supuesto, tiene que recuperar la grandeza dentro del fútbol mundial, porque su último título fue en su casa también, en el 66. Mundial en el que se cruzó contra México, lean, en la fase de grupos. Habían jugado Inglaterra y México, aquella vez ganaron los ingleses. Y sabe que hay un futbolista que jugó ese partido. No sé si Ezequiel, que es un poco más joven, hoy estará cubriendo las alternativas de Inglaterra. Pero yo estoy seguro que todos los que hacemos esa transmisión conocemos a un jugador de México, no tengo dudas. De los que jugaron en el 66, sin haberlo visto nunca jugar, nosotros hay un jugador de México que lo conocemos.
1: No te lo quiero spoilear.
0: Que hemos oído hablar de él infinidad de veces en la televisión argentina. No Argentina, pero sí en Argentina.
1: ¿Quién es?
0: El delantero de México, el delantero principal de México ese día, era Enrique Borja.
1: Ajá.
0: Que se hizo popular en Argentina.
1: ¿Por qué?
0: Porque era el ídolo del Chavo.
1: Claro, es verdad.
0: El Chavo del Ocho, cuando jugaba la pelota
1: sí,
0: con
1: señor.
0: Kiko, él decía, chuta Borja. Bueno, Borja era Enrique. Borja existía. Enrique Borja, jugador de la selección de México, que estuvo presente en el único partido en el que México e Inglaterra jugaron en un mundial.
1: Exactamente, el 16 de julio de 1966. Vamos camino a los 60 años.
0: Sí.
1: Charlton y Hunt ganaron o metieron los goles de lo que fue la victoria inglesa en el único mundial que Inglaterra ganó, 1966. Partido jugado en Wembley. Un historial que ya lo venía contando un poco Silvio. Es bastante favorable para el equipo inglés, con 6 victorias sobre 9. Dos veces ganó México, una vez empató. México no le gana desde 1985, un amistoso que se jugó un año antes del Mundial. Los últimos 4 partidos los ganó todo Inglaterra. El último fue en el 2010. Fue en ese 85 que nació el Memo Ochoa, que cuando Inglaterra vino a jugar por última vez al Azteca con Argentina 1-2, la tarde histórica de Diego Armando Maradona, tenía 11 meses.
0: Claro.
1: Con algunas cosas que se vinculan y otras no tanto, de este partido muy especial, que México obviamente lo tenía marcado con resaltador. Sabía que por la ruta, si terminaba primero, Inglaterra también se podían encontrar. Y ojo, porque cuando uno también hace la proyección, más allá de la preocupación que nos generó el partido de Argentina el otro día, que nos generó alguna duda, che, ¿estamos para campeones de nuevo? Bueno, ojo, porque acá, si Argentina avanza, puede haber un eventual rival en semifinales también.
0: Sí, por supuesto. Está todo preparado para que jueguen a las 10 de la noche México e Inglaterra. Así forman los mexicanos, los ingleses, para el encuentro que arranca a las 22.
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4: 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Y con la número 9, el goleador Harry Kane. Este es el 11 de Tomás Tuchel. Este es el 11 de Inglaterra para enfrentar a México.
0: Y los mexicanos cantan al ritmo de Maná.
1: Temazo.
3: Se pide, señores.
1: No para de llover,
0: No, es tremenda el agua que cae.
1: No para de llover. Y evidentemente la Azteca tocó con madera. Se la aguanta bárbaro. El campo de juego, el pasto, el césped. Desapareció la amenaza de tormenta eléctrica. Por eso los jugadores desde las 9 de la noche, horario de Argentina, empezaron a hacer la entrada en calor. Ya pasaron 42 minutos, ya están todos en el vestuario. Última arenga, última charla, último concepto para venirse al campo de juego. En pocos minutos será la ceremonia de linda, de apertura o de apertura de cada partido, más los himnos. Pero recordemos, para el que recién se prende este partido, tendría que haber arrancado ya. Tendrá que estar terminando el primer tiempo, sí, de hecho. Pero bueno, la amenaza de tormenta eléctrica, el protocolo de seguridad con respecto a lo climatológico, hizo correr, como pasó en México-Ecuador, una hora el kickoff.
0: Ya nos vamos a...
2: La lluvia, muchachos, va a continuar por lo menos hasta la medianoche nuestra.
0: Bueno. O sea que todo el partido con lluvia.
2: Exactamente.
0: Un poco más fuerte, un poco...

0: encontrar a uno que diga, no, yo en este mundial hinché por Inglaterra. Siempre cuando juega Inglaterra con otro, uno quería que Inglaterra no gane. Salvo que juegue con Brasil, porque capaz es un poco el plano superior. Ahora, con México, si bien nosotros no tenemos una rivalidad con México, ellos sí con nosotros, pero por esa misma razón me resulta difícil decir, no, yo hoy voy a hinchar por México, salvo que juegue contra Brasil.
1: Te puedo responder lo que quiero,
0: sí.
1: Que no significa hinchar, que no significa hinchar. Te la voy a responder bien como futbolero y lo voy a involucrar al seleccionado argentino, al cual yo todavía le tengo fe, más allá del partido errático que tuvo contra Cabo Verde. Tengo mucha fe argentina en el Mundial. A mí me gustaría que alguna vez, porque esto nunca se dio, Messi juegue contra Inglaterra. No es hinchar por Inglaterra, pero una Argentina e Inglaterra en semifinales garpa mucho. Garpa bien. Garpa bien. Que no se enojen los mexicanos, que no se enojen los noruegos, que están en la ruta del que gana acá. Va a jugar con Noruega el sábado que viene. Messi nunca jugó con Inglaterra. Es más, Argentina hace 20 años que no juega con Inglaterra. Y aquella vez, si bien Messi ya era un jugador convocable para Pekerman, estaba lesionado y no pudo jugar. Y después Argentina nunca tuvo la fortuna, el destino, llamarle lo que quiera, la negociación de jugar ni siquiera un amistoso random en algún lugar del mundo. Y obviamente nunca se encontraron una Copa del Mundo. Argentina no se encuentra con Inglaterra desde el 2002.
0: Claro.
1: Aquel gol de penal de Beckham, falta de Pochettino a Michael Owen. Un Pochettino que acaba de decir que fue la mejor decisión que tomó la FIFA, sacarle la roja a Balogun.
0: Y bueno.
1: La decisión más justa del Mundial, dijo. Bueno, fuera de ese tema, a mí me gustaría que Argentina juegue con Inglaterra. No sé si te evacué la duda, pero te di mis argumentos.
0: Está bien,
1: Juanma, querido.
0: Está bien. Futbolísticamente hablando, desde el espectáculo, yo creo que sí. Y es cierto, uno cuando mira partidos del Mundial piensa siempre en que, bueno, quiero que gane el más chico, ¿no? El más débil. Y en eso tendríamos que inclinarnos por México.
1: Sí,
0: si fuera así.
1: Ahí tengo una ambigüedad. A mí en los Mundiales, que no se enoje nadie, a mí en los Mundiales me gusta que lleguen los grandes. Hoy a mí un poquito me dolió que haya perdido Brasil.
0: Sí, la verdad que sí.
1: Porque a mí esa ruta de Argentina, Brasil, Inglaterra me gustaba, estaba linda. Un Brasil-Argentina, un Argentina-Inglaterra, está bueno. Pero bueno, también hay que hacer los méritos para ello. Y hoy Brasil no los hizo de manera completa. Creo que Noruega le termina ganando bien y es un justo cuarto finalista de la Copa del Mundo. Así que veremos qué pasa hoy, ¿no? Porque si bien, te digo, en este jueguito que a mí me gustaría una Argentina-Inglaterra, si Inglaterra no da la talla y México lo supera, bueno, bienvenido sea.
0: Sí.
1: Por algo se lo ganó. Inglaterra hasta ahora es un equipo frío, un equipo que no te llena, que no te contagia. Tiene buenos jugadores, pero no termina de arrancar. Digamos, lo termina salvando el distinto, que es Kane, que es un goleador espectacular, que está más allá de la camiseta de Inglaterra, porque él es un fenómeno, porque alguna vez fue goleador del Mundial en el 2018, porque ya pasó el registro que tenía Gary Lineker y sobradamente, no solamente que lo empató, sino que ya le sacó 3 goles de ventaja. Tiene un número espectacular Harry Kane, más allá de lo que es su campaña en esta temporada. Él metió 13 goles en 15 partidos en la historia de los Mundiales. Es espectacular el número que tiene. Ahora, la selección inglesa a mí no me contagia. Y la de México, si bien tampoco te llena de lo futbolístico, está haciendo un Mundial para mí por encima de las expectativas.
0: De eso no hay duda. Bueno, me sirvió, ¿eh? Capaz te hablo la semana que viene.
1: Preguntale a Silvio, preguntale a Rodrigo, preguntale
2: a Silvio. No quiero que gane México hoy, ¿eh?
1: Bueno,
2: no tengo una explicación, pero hoy quiero que gane México.
3: Con respecto a Inglaterra,
0: sí.
3: Es obviamente un tema generacional y no es un tema de los ingleses, porque obviamente los ingleses no registran este encono con la Argentina. Es, por todo lo que sabemos que significó las Malvinas, la enemistad que tiene el argentino contra el inglés. Pero
0: claro.
3: No veo una enemistad de los ingleses.
0: Tal vez la única que había sede de revancha era en ese 2002 que decía Lean.
3: Probablemente. Y con respecto a los mexicanos, más allá de algunos influencers que son los que han aumentado el odio, después el resto de los mexicanos, vos ves actores, actrices, cantantes,
0: sí.
3: Todos con la camiseta de Messi, hablando maravillas de la Argentina. Son los influencers que por ser virales atacan a Leo Messi, algún periodista. Pero no es el pueblo mexicano que odia al argentino.
0: Pero eso, bueno, es verdad.
3: Yo, por una cuestión, si vos decís, ¿qué le conviene a la Argentina en este Mundial, donde ya hemos visto varios batacazos, o que cualquiera le puede ganar a cualquiera, como dijo Scaloni? Yo preferiría jugar con México y no con Inglaterra, en un potencial partido de semifinal.
0: Sí, señor. En semis sería el posible cruce. Ese no te

0: estamos, pero...
1: No sabe, está dudando.
0: Bueno.
2: Saludos al arquero venezolano Rafael Dudamel. Bueno, pero Ezequiel es de esta generación. Más allá de lo que significó Malvinas, que no desconocen los chicos porque lo tienen bien presente, no vivieron esa época. ¿Se entiende? No, y que, se, que quede muy claro, no estoy minimizando ni mucho menos lo que fue la guerra de Malvinas y esa herida que no va a cerrar nunca.
0: Claro.
2: Pero las nuevas generaciones no lo vivieron, entonces no lo viven como lo puede vivir una persona que sí vivió de cerca esa época, ¿no?
0: Sí, señor. Esperamos por México, por Inglaterra. En breve saltan los equipos al campo de juego. Momento para el comentarista en la previa de esta historia. Así opina Leandro Bonsante.
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4: Y una película que ya es un poco uno del partido que está por arrancar en el Azteca antes que suenen los himnos. México repite el equipo. Hizo algún ajuste el Vasco Aguirre en el camino, sobre todo con la inclusión de Gilberto Mora. Esta joyita de 17 años, el jugador más joven de la Copa del Mundo, que ya se había destacado en el Mundial Sub-20 con edad de 16. 4-3-3 con un mediocampo que sale de memoria, con Lira que es un motorcito y además es el que le da el equilibrio y además no erra un pase, juega bárbaro. Romo y Mora y tres puntas con Jiménez de referencia, Alvarado a perfil invertido y Quiñones, el colombiano mexicano letal con tres goles a uno de Luis Hernández y de Chicharito Hernández como los máximos goleadores de la historia de México en los mundiales. Del otro lado, en Inglaterra, que desde lo colectivo no te llena, no contagia, que tiene un fenómeno como Harry Kane. Otra vez Thomas Tuchel cambia los extremos, lo que más cambió en el mundial, no convenció o no lo convenció nadie y él tampoco terminó asentando a nadie. Por eso vuelve a cambiar de Madueke y Rashford hoy a Saka y Gordon como titulares, el hombre del Arsenal y el flamante refuerzo del Barcelona. También vuelve a cambiar el lateral derecho, otra nueva oportunidad para Kwanzaa en lugar de Spence. La Inglaterra que llegó con pirotecnia en la previa, con el técnico diciendo que no habían tomado Viagra para contrarrestar la altura, y con un partido grande que veremos si Inglaterra da la talla, porque México hasta ahora está haciendo un mejor mundial de lo esperado. Inglaterra, cuando se vienen los equipos para la cancha, todavía es un equipo frío. Ya sabe que espera Noruega allá en cuarto de final, después de lo que fue el impacto enorme en MetLife, donde se va a jugar la final en 15 días, sacando al más ganador de todos los tiempos, a Brasil.
0: El comentario previo en la voz de Leandro Bonsante. Aparecen los protagonistas. Aquí están México e Inglaterra pisando el terreno de juego. Desplegadas las banderas mexicanas e inglesas en el Azteca. 40 años después vuelve Inglaterra a pisar este escenario. Y México, 40 años más tarde, quiere meterse en los cuartos de final de la Copa del Mundo. Está la tri, está el elenco europeo, uno de los candidatos al título, más allá de un presente irregular y un equipo que quiere ser sensación. Su gente está expectante de este partido porque sabe que puede no haber mañana para la selección de México en la Copa del Mundo y que es el último partido que va a jugar en su casa con su gente. Defiende el invicto y quiere dar un golpe sobre la mesa en esta Copa del Mundo. Los equipos en el campo de juego, llegará el momento de escuchar los himnos de México y de Inglaterra. Se va acercando la hora señalada para el partido que arranca en exactamente 8 minutos. Iba a empezar a las 21, se demoró por la tormenta, pero dicen que lo bueno se hace esperar. Momento de los himnos y primero escuchamos el himno de Inglaterra.
5: Que se ponga de pie para escuchar el himno nacional de Inglaterra.

0: God save the king. El Dios salve al rey. La letra del himno inglés que cambió hace muy poco tiempo, después de tanto, en 2022.
1: De la queen.
0: Sí, señor.
1: Porque la monarca era mujer.
0: Claro. Llegará el himno de México. Lo escuchamos.

0: y retiemble en sus centros la tierra al sonoro rugir del cañón, el himno de México. Se prepara todo para el arranque de este partido con todos los futbolistas en el campo de juego. México hoy local en su cancha con su gente por última vez en la Copa del Mundo en el Azteca, donde está invicto, ni más ni menos, Silvio, en tantos partidos que ha jugado en el Mundial.
1: Sí, señor, 10 partidos, 8 victorias, 2 empates. Solo existe una racha de una selección jugando en el mismo estadio sin perder nunca, que es la de Brasil. 10 partidos en Jalisco, ninguna derrota. Y atención al dato, Juanma.
0: Sí.
1: Porque a lo largo de la historia de la Copa del Mundo hay 9 selecciones, México y España se han unido en este 2026, que no recibieron goles en sus primeros 4 partidos en un Mundial. Ahora, de esos 9, solo hay 3 antecedentes en realidad, 2 porque México va a jugar el partido del día de hoy. Con México en realidad son 3, que ganaron esos partidos. No solamente que jugaron 4 partidos y no recibieron goles, sino que los ganaron. Brasil en el 86, Italia en el 90. Ahora, el único que llegó al quinto partido ganado y sin goles en contra fue Italia en el 90, porque el primer partido que no gana y que le marcan es el de semifinal con Argentina.
2: El gol de Caniggia.
1: El gol de Caniggia que le rompe el histórico invicto a Senga, que hace días se lo rompió Unai Simón, el arquero español.
0: Sí, señor. Quedan casi 800 minutos, ¿no? O casi 600.
2: 517 la Senga, lo superó Simón.
1: Correcto, con los números abundantes, porque me imagino le habrá jugado la quiniela, el 518, ¿no?
2: No, ¿sabes que no? No, y porque es un número...
1: Salió a la grande a la noche ese día.
2: Si era, salió me diga, ¿cómo no la vi? Me diría que es finalero. ¿Cómo no la vi?
0: Esperamos por México, por Inglaterra. Árbitro de este partido, lo presentamos.
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4: El árbitro es australiano, va a dirigir Fagani. El partido estará acompañado por George Lacrindis, por Andrew Lindsay, el cuarto Jalal Hayet y en el VAR Nicolás Gallo de Colombia.
0: Esperamos por este partido. Estoy recordando, Fagani creo que dirigió partido inaugural del Mundial de Clubes que jugó Messi, jugó el Inter Miami el año pasado. Lo tengo presente de algún partido que nos tocó por algún lado cercano. A la espera de México, de Inglaterra, lo último que tenemos que saber, Rodri, del lado de México.
4: Bueno, ya pasó la foto, se viene el sorteo. El capitán de México es César Montes, de pie ya el Vasco Aguirre, preparado para lo que será el partido dentro de minutos nada más.
1: Bayern Múnich Boca.
2: Perdón. Ah, claro. Mirá, claro,
1: ese
2: claro.
1: Partido dirigió, bueno, del Mundial de Clubes dirigió Al Ahly Inter 0-0. Bayern Múnich 2 Boca 1, claro. Chelsea 2 Palmeiras 1 y dirigió el Chelsea 3 PSG 0 de la final.
2: Dirigió, también. Yo me acuerdo, a México le trae buen recuerdo porque él dirigió el partido que México le gana 1-0 a Alemania en el Mundial de Rusia. Sí. Y fue el árbitro del Argentina 3 Francia 4 del 2018.
1: Correcto, 1-0 ganó México. Ese día, ¿se acuerda el gol? Irving Lozano.
2: El sí, Chucky señor. Lozano. Me acuerdo porque Gallo me volvió loco. Héctor Gallo.
1: Sí, con el, que ayer debutó en los comentarios en este Mundial.
2: Chucky Lozano. Me volvió loco ese Mirá. Mundial con la canción del Chucky Lozano.
0: Muy ese, bien, Héctor. Lo último que tengamos a ver del lado de Inglaterra.
5: Por el lado de Inglaterra, 3 variantes para este encuentro con Harry Kane, el capitán para esta noche, saludando a cada uno de sus compañeros. Ya pasó la foto, ya pasó el sorteo, se vienen las últimas palabras del jugador del Bayern Múnich.
0: Van a jugar México e Inglaterra en el Azteca. Cerramos la jornada de domingo, los octavos de final de la Copa del Mundo.
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0: Va a pitar el árbitro australiano, va a mover Inglaterra. Cuenta regresiva y en el Azteca habrá fútbol nomás. Vamos a ver el elenco inglés. Está todo preparado. Pita el árbitro. Ya están jugando. México, Inglaterra movió el elenco europeo. La salida por la derecha, envío largo buscando a Harry Kane en el área. Atención, sale Rangel, el arquero, despeja la pelota. La juega hacia la banda izquierda. Atención en la presión de la derecha de Cuanzá. Tocan hacia atrás para Jesús Gallardo. Envío largo del lateral por la izquierda. Pelota larga para Raúl Jiménez que no llegaba. Pedían falta que no existió según el árbitro. La tocan hacia atrás para el arquero. Desde el fondo Pickford levanta la cabeza. el guardameta vestido de naranja. Envío largo con pierna zurda, otra vez a la banda derecha, corre, saca, no va a llegar, habrá lateral, será para México. ¿Cómo están parados los equipos en la cancha? Le pregunto al comentarista Leandro Guanzante.
2: Bueno, México 4-3-3 es la primera foto que le sacamos. Inglaterra 4-2-3-1 con Harry Kane allá de llanero solitario. Fíjate que Inglaterra movió del medio y por suerte nadie la tiró al lateral.
0: Sí.
2: Por suerte nadie la tiró al lateral. Inglaterra hizo la vieja jugada de Inglaterra. Bollazo al 9 cuando acá llegó tarde. Creo que es Declan Rice.
0: El tiro libre que será para México en la mitad de la cancha. Primera amonestado en el partido. Lo presentamos.
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5: Primera tarjeta amarilla para Inglaterra con el número 4 amonestado. El jugador del Arsenal, Declan Rice.
0: Y tenemos un minuto de partido y sacó amarilla.
2: Bien amonestado.
0: Sí.
2: Quiero decir bien amonestado porque muchos dirán, che, al minuto ya la amonesta no jugó Inglaterra contra México local. Bien amonestado. La pierna en la cabeza de manera imprudente se la movió justo el volante de México, Romo, y está bien amonestado Declan Rice, que empieza a jugar condicionado. ¿Qué jugador tiene una amarilla en Inglaterra pensando que si pasa no puede jugar el partido que viene?
5: Ya te lo confirmo.
0: Quedó golpeado Romo, ¿no?
4: Luis Romo es el jugador que está siendo atendido ahora en el campo por los médicos de México. México no tiene ningún amonestado, pensando en una posible segunda tarjeta amarilla. Y obviamente si avanza.
0: Bueno, sigue en el suelo Romo. Han entrado los médicos, por lo tanto va a tener que salir. Después que termine. No va a tener que salir porque fue amonestado Rice, lo cual es una buena noticia para los mexicanos. Se va reponiendo ahora. Vamos llegando a los 2 minutos. Habrá salida del fondo, será para el equipo local.
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0: Desde abajo sale México con Montes. Toca a la derecha, la pelota para que reponga el fondo Jorge Sánchez. La tiro para adelante para Alvarado. En posición de número 8 recibe Gilberto Mora. Levanta la cabeza, toca hacia el medio, buena pelota. Y ataca México, va Raúl Jiménez. Borde del área, le va a pegar de afuera, desvío en el camino. Le quedó por la derecha Alvarado, está en la punta del área. Salvador y le pega, va contra uno, va contra dos, toca atrás para Sánchez, centro de la carrera, no señor, rebotó, tocó la banda derecha, la pelota para que la busque por la derecha Mora, por el medio la pedía la pelota Alvarado, toca hacia atrás, ataca el equipo mexicano, Mora que retrocede para Lira, en el círculo central está esperando por la izquierda la salida.
2: No, arrancado con el Ole, me va a dar algo.
0: Montes que domina.
2: Saben que ellos le dan tiene otra idiosincrasia al Ole de México con respecto a la Argentina, ¿no?
0: Toca y toca México por la derecha. Alvarado que maneja con la lucha como número 7, lo marcan dos hombres de Inglaterra, pasó muy bien el ataque, se mete en el área, Alvarado toca atrás, la perdió. La recuperación para el equipo inglés que sale por abajo.
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0: El otro día, cuando arrancó con Ecuador, México arrancó con la misma sintonía. Intentar atacar, pero sin volverse loco y más esperar el error del rival.
2: Y además lo encontró mal parado a Ecuador un par de veces. Veremos si esto logra hacerlo contra Inglaterra. Recién fue la primera vez que lo fue a buscar del cuello con la proyección de Sánchez por la derecha. Sí. Se zurda de Alvarado. Pateó, intentó patear de afuera del área Raúl Jiménez. Tiene buena pinta el partido, además una atmósfera espectacular en el Azteca.
0: La tocan hacia la banda derecha, ataca en el arranque de partido Inglaterra, va envío largo para Bukayo Saka por la derecha, no va a llegar. Abre lateral, se va a reponer de manos Gallardo, va a salir desde el fondo México. Pasó por la posición de Rodrigo Áncora, de Ezequiel Huefner.
4: Aguirre de pie, por ahora muy tranquilo el técnico de México sin dar demasiadas indicaciones.
5: Jude Bellingham, el único jugador que peligraría en caso de recibir tarjeta amarilla, fue el único amonestado en la victoria ante Congo.
1: Relator, ¿sí? Hablando de amarillas, desde que está el monitor o el reloj en la televisión, de las que podemos chequear, la amarilla más prematura la recibió un jugador de México. Probablemente Bonsante de buena memoria va a recordar Jesús Daniel Gallardo en México-Suecia, Mundial de Rusia 18, amonestado a los 13 segundos.
2: No, la verdad no me acordaba.
1: Bueno, podía decir que sí, nadie lo iba a contradecir.
0: Pase de grupos.
1: Pase de grupos, claro.
2: La verdad no me acordaba.
0: La salida del fondo será para el equipo mexicano por ahora, 0-0. El arquero Rangel que la tocó para adelante, la salida por la derecha. El equipo mexicano que avanza, iba Gilberto Mora, el futbolista de los solos de Tijuana que toca para atrás, la dejó para Lira, toca por la izquierda, el avance ahora con Romo, la pelota para el elenco local, abren por la izquierda, Y por ahí se venía Jesús Gallardo, levanta la cabeza, toca hacia atrás a la mitad de la cancha, la pelota la maneja México.
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0: Por ahora México 0, Inglaterra 0. El balón va a la derecha, atención, ataca Alvarado, no pudo llegar. Por esa bocha la sacan desde el fondo. La contra será para Bellingham, tres cuartos de cancha, campo local. Falta contra Bellingham. Tiro libre defensivo será para Inglaterra, que hasta ahora, epa, se picó el partido. Que era Kane, ¿no? El que chocó contra un jugador de México.
5: Sí, señor, Harry Kane, que salió rápidamente a hablarle al árbitro.
0: No sé si lo van a molestar, pero Kane quiso impedir que el mexicano se vaya con la pelota. Era Lira. Un choque que empieza de a poquito a levantar la temperatura de un partido que tiene linda pinta.
2: Bueno, veremos si esto tiene reminiscencia de lo que fue ayer. Francia contra Paraguay. Paraguay sin jugar de manera desleal. Durante varios momentos del partido trataba de sacarlo a Mbappé, ¿no? De no solamente cometerle falta chiquita, cortita, sino también después de hablarle, tomarlo de la camiseta, pegarle algún cortito, todo para molestarlo. Bueno, en ese mismo método, veremos si se profundiza, arrancó México con Kane, pero fíjate cómo México fue agresivo en la presión contra Bellingham.
0: Sí.
2: Bellingham giró y nunca pudo tener la referencia de un pase porque había tres como hormigas comiéndole los talones al número 10 de Inglaterra.
0: Desde su campo va a salir México, Inglaterra con Gay, la pelota por la izquierda, avanza por el costado zurdo, le comete falta, pero le duró 2 segundos la posición de Inglaterra. Vuelven a cometer infracciones, la tiro libre para el equipo visitante.
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0: Casi 7 minutos de esta primera parte por ahora. México 0, Inglaterra 0. Somos Dipo Radio, venimos de la victoria de Noruega contra Brasil por 2-1. Y ahora el equipo local, en su última presentación en el Azteca, la salida para Inglaterra con Pickford adentro de su propia área. Sale lejos justamente de su zona de confort. Toca hacia adelante Pickford, la tocó a la derecha. La pelota para que salga Conza.
5: Mamá,
0: ¿sí?
5: ¿Nombraste a Pickford?
0: Sí.
5: Igualó a Peter Shilton como el jugador con más presencias en la historia de la selección de Inglaterra en la Copa del Mundo. 17 partidos para ambos.
0: La salida por la derecha con Henry Conza. Levanta la cabeza, tocó hacia la derecha. El toque corto de Elliot Anderson. Va hacia atrás, de vuelta con Conza. La pelota la maneja Inglaterra, que sale del fondo.
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0: Ataca Anthony Gordon, punto izquierdo del área. La hizo rebotar, ganó un córner. Tiro de esquina. Bueno, primer ataque de Inglaterra. Veremos qué pasa acá, Leán.
2: Sí, el uno contra uno. Se jugó Gordon contra Sánchez. El lateral derecho que se ganó un puesto, porque recordemos que en el primer partido viajó Reyes de 4, un zaguero devenido en lateral, ya puso un lateral más puro y ahí le ganó el duelo a Gordon, pero de cualquier manera el flamante hombre del Barça ganó un tiro de esquina. Hay que marcar ahora México, hay que marcar sobre todo a Harry Kane.
0: Bajo la lluvia en el Azteca va a llegar el tiro de esquina, desde la izquierda le va a pegar Declan Rice.
5: Metro 88 para Kane, metro 90 para Kwanza.
0: La pelota que va a caer al área. Va a venir el centro de la punta izquierda con pierna derecha el futbolista del Arsenal para pegarle al balón. Entre el punto penal y el arco están las parejitas formadas. Más cerca del área chica ahora. Soco tocó cortito. La pelota de Rice para Saca. Viene el centro al segundo palo. Atención, muy pasado. No va a llegar nadie. Habrá lateral, será para México. La va a dejar salir Gallardo. Salida para el equipo local. Por ahora, 8 casi 9, 0 a 0.
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2: El partido recién arranca. Se estudian demasiado. México salió agresivo igual. La idea es enjaularlo a Bellingham, que no reciba cómodo desde el Real Madrid.
0: La pelota en la mitad de la cancha. Anderson, que abre muy bien. Tocó para Bukayo Saka en posición de número 8. Avanza el futbolista del Arsenal. Toca para atrás. Otra vez tiene que rearmar el juego el equipo inglés. El toque hacia atrás para la salida de Conza. Toca hacia la banda izquierda para Gay. Levanta la cabeza. A ver hacia dónde sale. El número 6, el de central por la izquierda. Toca a la derecha para su compañero de saga, para Conza. Otra vez acostado derecho para Conza. La tiró para adelante buscando a Saka. Estacionado por la banda derecha. Toca hacia atrás. La pelota la maneja Inglaterra. De momento 0 a 0. Tenemos 9 del partido. Abre hacia la izquierda para O'Reilly. Levanta la cabeza el lateral zurdo del City. Avanza O'Reilly. Cortita la pide Anthony Gordon, el nuevo jugador del Barcelona. Que engancha. De la izquierda para el medio. Tres cuartos de cancha. Gordon que toca a la izquierda. Otra vez con O'Reilly. Toca para atrás. Juega para Gay. La salida será para Inglaterra.
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0: Toca y toca a Inglaterra. Por la izquierda, abre engancha buscando a Gordon. La tiró para adelante, corre Bellingham. No va a llegar, buen cierre, buena recuperación en la defensa mexicana. La tiene que sacar del fondo, se cayó Lira, lateral. Lateral para Inglaterra, no fue falta. No señor, se fue trastabillando el que juega de número 5 con la 6, el de Cruz Azul,
2: que es un imán para Bellingham. Si bien no llega a ser una marca individual de esa, no sé, Reina contra Maradona, Gentili contra Maradona, tiene algunas reminiscencias porque se le pega el 6 de México, que es el volante central de corte, a Bellingham.
0: Jugó O'Reilly, el lateral, la mandó al saque de arco. No llegó Anthony Gordon por esa pelota. Habrá saque de arco, será para México, que tiene estos suplentes.
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0: La pelota de Gilberto Mora tocó hacia la izquierda y ataca a México. Y a ver qué pasa acá. Por la izquierda la pide Quiñones, a ver si se la dan. La van a jugar para atrás. La pedía Romo la pelota. Ataca el equipo mexicano. El juego que va hacia el medio. El cambio de frente es de Quiñones, que se tiró en posición de número 10. Levanta la cabeza el colombiano mexicano. La regaló. Se la regaló a O'Reilly, que sale para el equipo inglés. La recuperación ya rápidamente de Sánchez por la derecha. Buena presión en este caso del equipo del Vasco Aguirre. El toque para el medio de Lira. Juega hacia la izquierda para Johan Vázquez. Toca hacia el medio, otra vez con Lira. Círculo central, centraliza la acción con Gilberto Mora. Ataca por el medio México, la tocó para adelante. Media vuelta de Jiménez, perdió la pelota. Abre hacia la derecha, buscando otra vez a Alvarado. Engancha el puntero derecho. Toca para atrás, México maneja la pelota. Todavía no tenemos situaciones de riesgo, pero es México el que toma la iniciativa en este tramo del partido, Lean.
2: Sí, totalmente. Es el que quiere...
0: A pelota ver, larga de Alvarado, tiene que salir el arquero.
2: Me quedé porque el pase de Alvarado era prometedor para la entrada de Romo, que de los volantes de México es uno de los que rompe. Lira juega de 5, Romo parte del medio hacia la izquierda. Gilberto Mora, que es el más desequilibrante en uno contra uno, lo hace de la derecha. Después juega con 3 delanteros, pero Alvarado se tira mucho a jugar, el extremo por la derecha, que es zurdo y juega perfil invertido.
0: Anderson que toca hacia la izquierda para O'Reilly. Soltó la pelota de vuelta para Bellingham. Toca atrás. O'Reilly que juega hacia el medio. La dejó para Pickford. Sale Inglaterra.
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0: 12 minutos 45 segundos de esta primera parte por ahora. México 0, Inglaterra 0. En los octavos del final de la Copa del Mundo. Por la izquierda O'Reilly levanta la cabeza. Juega para adelante. Cerquita está Gordon. Tiene que tocar hacia atrás porque no tiene compañeros que se muevan mucho para Inglaterra, que maneja más la posesión. Envío largo de Gay. Atención, pelota larga para Saka. Se queda con la pelota el arquero. Buena aparición del número 7 del Arsenal, que no pudo controlar bien la bocha. Le quedó al arquero Rangel. Era buena chance para Inglaterra.
2: Era buenísima porque había trazado una diagonal de afuera hacia adentro. De la derecha hacia adentro, Saka le falló el control. El pase, porque podríamos decir pelotazo, pero no. Fue un muy buen pase de Mark Gay a Saka, que si la controla bien... Siga mano a mano contra Rangel.
0: Envío largo por la izquierda para Gallardo. La hizo rebotar en saque. Habrá córner para México. No, saque de arco. Saque de arco, dice el árbitro australiano. Habrá saque de arco para Inglaterra, que tiene estos suplentes.
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2: Para mí la tiro de esquina. Igual hay que reconocer la saca. El retroceso, porque recordemos en el partido contra la República Democrática de Congo, en una jugada relativamente similar, Congo le volcó la pelota derecha a izquierda y la defensa de Inglaterra, toda corrida para adentro, no tenía marca del lado opuesto, que era el lado de Madueke, que hoy no juega. Bueno, Saka volvió con Gallardo y terminó recuperando una pelota importantísima. Para mí igualmente la tiró de esquina.
0: La salida será para México, toca atrás Gallardo, la jugó cortita para Johan Vázquez, en tres cuartos de cancha, en campo propio. Tocan hacia adelante para Gilberto Mora. Ojo a la media vuelta, casi la pierde. Toca hacia la izquierda, de vuelta para Vázquez. Sale México, Carlos.
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0: Cambio de frente de Johan Vázquez, de izquierda hacia la derecha. La pelota va buscando el avance de Jorge Sánchez. En tres cuartos de campo, en sector rival. Toca Sánchez a la derecha para Alvarado. Mete el centro, se va cerrando. Dos Jiménez, cabezazo. Pickford al córner. Pickford al córner. Cabezazo letal de Raúl Jiménez. Lo tuvo México. Ahora tira de esquina.
2: Tremenda tajada de Pickford. Alguna vez fue la tajada de Gordon Banks en México 70. Un arquero inglés considerada la mejor de la historia de los mundiales. Créame que esta, perdón por la exageración, tuvo cuestiones muy similares. Cabezazo de pique al piso de Jiménez. Después el muy buen centro de Alvarado. Y la tajada del arquero récord de Inglaterra. Impresionante, de las mejores del mundial.
0: Va a llegar el córner, costado derecho. Le va a pegar Alvarado con pierna zurda. Todos adentro del área chica. El centro cerradito. ¡Oh! El cabezazo, se eleva la pelota. Otra vez, abre tiro de esquina. Sería para México.
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0: Otra vez el córner, punta derecha. Le va a pegar Alvarado. Bellingham recién despejó la pelota al córner. La bocha va a caer en el área. Se irá cerrando, viene el centro de Alvarado, cerrado de cabeza, otra vez acaba Kane en este caso. La pelota va hacia la mitad de la cancha, habrá salida, será para México.
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2: Todavía estoy impresionado por la pelota que saca Pickford, porque era de pique al piso, con una pelota que está mojada, con un campo de juego que está ligero. El campo está bárbaro, pero la pelota salió disparada con una velocidad tremenda, tremenda tajada. Los reflejos del arquero, una cosa maravillosa.
0: La salida para México en la mitad de la cancha. Tocaba Romo, abre por la izquierda, pelota larga de Quiñones. Buen balón para Gallardo, busca el desborde, llega o no llega, llega o no llega. Llegó, pero la mandó al costado. Habrá lateral entonces, será para el equipo inglés.
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0: Casi 17 minutos, 0-0 por ahora el partido. Habrá lateral por la derecha con las manos. Va a jugar Cuanza desde la banda derecha, a la altura del borde del área grande. Lateral largo buscando a Harry Kane. No podía cabecear. La baja de cabeza. Romo que toca hacia el costado zurdo. Va para Quiñones. Mete un caño contra Cuanza. Pasó al ataque, pero perdió. Falta en ataque. No, dice el árbitro. La recuperación para Inglaterra entonces. Falta en ataque, pero de Gallardo.
2: Había mano antes.
0: Sí.
2: Porque si el árbitro, si Fagani no cobra la falta, porque no le pareció, después hay un jugador de Inglaterra que la movió con la mano.
0: Claro.
2: En el piso, con Sá.
0: El árbitro dejó seguir la acción. Terminó cobrando falta contra Saka.
2: La falta Saka existió, pero antes hubo mano, me parece, de pensar.
0: Para mí también, ¿eh? Porque creo que, porque pensó que le iban a
2: cobrar la falta a él. La tomó con la mano. Y el árbitro la dejó seguir. Y cobra la falta Saka, que existió, pero antes hubo una mano contra el lateral.
0: Tenemos casi 18, el partido está 0-0. ¿Qué pasa en el banco de México, Rodri?
4: Bueno, muy tranquilo, sinceramente, Aguirre, elegante, de traje, como siempre, camina de un lado para otro, pero en silencio.
0: Lateral por la brecha será para Inglaterra, por ahora. Con el partido 0-0, ¿qué pasa en el banco inglés?
5: Tuchel con un poco más de nerviosismo, dando indicaciones del primer minuto de juego y tratando de ordenar al equipo más que nada en la mitad del campo.
0: 18 tenemos de partido, 0-0, estamos en Dispo Radio en los octavos de final del Mundial. La pelota la maneja Inglaterra, por la derecha, balón para Cuanza. Se vienen los ingleses, toca hacia el medio, la pelota de Conza, juega al medio, Anderson falta, dice que no el árbitro, la dejan seguir y ahora va Quiñones, tocó hacia el medio, buena pelota, atención que va Romo, la filtrado para Jiménez, toca hacia atrás de vuelta, Polón por la banda derecha, no señor, tocó hacia la izquierda, no se quiso apurar, el toque cortito de Romo hacia la banda zurda para Quiñones que está estacionado contra la raya izquierda, toca hacia atrás Quiñones, juega hacia el medio, se viene México, va Gilberto Mora, corrido hacia la izquierda, ahora tocó para Quiñones de vuelta para Mora que se mete en el área, enganche, le pega de derecha, tomó el rebote, la pelota que se va abriendo. La salida por la brecha le quedó para Saka, casi como número 4. Toca para el medio. La retroceden para que la despeje Conza. Envío largo a la mitad de la cancha. Está más adelantado Bellingham que Kane en el equipo inglés. Es todo un síntoma. Habrá tiro libre contra Bellingham. Falta en la mitad de la cancha. Será para los ingleses. ¿Amonesta o no amonesta?
4: Advertencia porque, bueno, hizo muchas señas, muchos gestos el capitán Montes. Ahí se vino el árbitro para decirle la última, basta.
2: La falta fue contra Bellingham, pero Montes tiene además un duelo especial con Harry Kane. Duelo de gigantes entre el 9 de Inglaterra y el el primer central de la selección mexicana, que en este momento del partido está mejor México, está asociando bien, está con otra frescura en el ataque. A Inglaterra le cuesta sostener, y además el doble 5 no arrancó bien en las entregas. Tanto Rice como Elliot no están haciendo pie en la mitad de la cancha.
0: La pelota para Inglaterra, del fondo Pickford.
2: Elliot es Anderson, el jugador que compró el Manchester City en 125 millones de euros. La compra más cara de la historia del City.
0: Más que Haaland, valió.
2: Ya sin Guardiola, digo, para aquellos que decían que Guardiola le gustaba gastar guita. Al City también, con Maresca, con Guardiola, con cualquiera.
0: La pelota será... Aparte jugaban en el Nottingham Forest, no jugaban en uno de los grandes. Se viene Gordon por la izquierda, ataca Inglaterra. Avanza Gordon, se mete en el área, centro atrás para Kane, desvío, córner. Tiro de esquina, será para los ingleses.
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0: El centro va a llegar del costado izquierdo. Se prepara Rice para pegarle la pelota. Una pelota que va a caer entre el punto penal y el área chica. Así están todas las parejitas formadas. Le va a pegar Declan Rice, el centro del costado izquierdo, con pierna derecha. En el punto penal está esperando Kane. Allí también está Bellingham, autor de un gol contra Panamá por esa misma vía. Le va a pegar a la pelota del costado izquierdo Rice. Va a llegar el centro al área. El centro cerradito, saltaba Kane. ¡Qué cabezazo para sacar esa pelota! Hacia el lateral. Casi Bellingham gana en las alturas. Lo propio Kane. La pelota cayó en el borde del área chica. La sacaron de cabeza y habrá lateral para Inglaterra.
2: Es que Inglaterra tiene un gran poderío, porque tiene tipos que cabecean bárbaro, que vuelan el gol, que lo olfatean. Obviamente Kane, Bellingham hizo muchos goles de pelota parada, porque además es un 10 alto.
0: Sí.
2: Pero sobre todo Inglaterra, sabes que tiene un gran pateador. Declan Rice tiene una pegada, una patada bárbara en la pierna derecha.
0: O'Reilly hizo un lateral otra vez al saque de arco. Pero viejo, dale. Lateral de O'Reilly hace 5 minutos en el borde de Vila Grande, la mandó al saque de arco. Y ahora otra vez al saque de arco. ¿Qué pasa ahí abajo ese?
5: Y ahora Tuchel, que no le gusta nada porque lo mira y le dice, la segunda vez que haces el lateral así, querido. Y bueno, algunos insultos, ¿no? Entre el jugador inglés y el técnico Tuchel, que está muy disconforme con el rendimiento de sus dirigidos.
0: Y no está mal que así sea. 21 y medio, sale México del fondo, envío largo. La pelota de Montes, de cabeza, devolvía Conza. En la mitad de la cancha, Anderson jugó para adelante para Harry Kane. Controlaba por la derecha, iba por la pelota, pero perdía la bocha Bellingham. Otra vez la recuperación de Lira, desde atrás se la sacó. El del Cruz Azul al del Real Madrid, Cosas que te da el mundial. Pelota a la derecha, va para Alvarado, ataca México. En posición de 8, toca el medio para Mora. Domina Gilberto Mora, el chico que está viendo todo Europa, Rodri.
4: Sí, por supuesto, que tiene contrato vigente con su club, pero en definitiva, por su capacidad, por también sus pocos años, es un futbolista que podría llegar a migrar en este mercado de pases a un grande de Europa.
0: La regaló Quiñones y el árbitro salvó a México. ¿Por qué? Porque tocaba Anderson para adelante, rebotó en el árbitro de partido, partido parado, y encima habrá pausa de hidratación. Tenemos 22 y medio, esto está 0-0.
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1: Siguen las repercusiones, mi querido Juanma, del indulto de la FIFA para Balogun. Queda en suspenso la sanción por un año. Va a poder jugar este lunes frente a Bélgica. Ya habló Pochettino diciendo que está muy bien lo que se ha hecho. Ya salió un comunicado de Bélgica. Y hoy le preguntaron a Solbakken, el técnico de Noruega. Usted dirá que tiene que ver Noruega en este asunto. Bueno, le ganó a Brasil. En la conferencia de prensa lo consultaron y dijo, ha sido un gran error por parte de la FIFA. Lo amonestaron, entró el VAR y fue expulsado. Entonces, debería estar sancionado un partido.
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1: Anote a la carrera, relator. Todos finales de la B Nacional en Caseros Estudiantes Racing de Córdoba. 1-1 ganó Colón. A Madryn de visitante 2-1 ganó Ferro. En Caballito 2-1 a San Telmo ganó San Martín de Tucumán. En Paraná Patronato 1-0. Chaco Forever a Casuso 1-1. Empatamos Bonsante en Santiago Mitre 1-1 con All Boys. Ganó Chacarita en San Juan 1-0 a San Martín. Midland de manera agónica, gol de Jeremías Perales, minuto 96. Igualó con Gimnasia de Jujuy 1-1. Ganó Maipú en Mendoza 2-0 Agropecuario. Y en Salta Central Norte San Miguel Guanma 1-1.
0: Van volviendo a poco los protagonistas. ¿Qué se vio en banco de suplentes, Rodri Ezequiel?
4: Bueno, muy activo Javier Aguirre, que reunió obviamente a todo el equipo para dar indicaciones, un poco de tranquilidad que llevó el técnico para sus jugadores.
5: Muy enérgico Tuchel también, que dialoga con Harry Kane, que dialoga también con Esri Conza, dando indicaciones a cada uno, más que nada también a Jude Bellingham.
7: Solo me quedé pensando una cosa. Usted dijo empatamos y dijo el Boys. ¿Por qué no colegiales? Que perdido, cambió.
2: No, no,
7: cambió.
2: Me relaciona con Mitre, porque trabajo Mitre.
0: Ahí está.
4: ¿Cuántos equipos tenés, mi viejo?
2: No, claro. Yo soy de colegiales. Maverino, pasa que me tira.
1: De colegiales, no me haga hablar, ¿eh?
2: 1-2.
1: Le pido por favor.
2: Perdimos en la fortaleza de Munro, increíble.
0: Se reanudó el partido, pelota Menos larga mal. Para Gordon, ataca Inglaterra. Llega o no llega, llegó Gordon, le aguantó. Atención, se metió en el área, le va a pegar de derecha, tapó el arquero. Muy buena la aparición de Gordon. Sacó un conejo de la galera, ¿eh? Porque le metió un sombrero a la pasada a Sánchez en la presión que no se lo esperaba y casi lo tuvo Inglaterra.
2: Casi lo tiene, una jugada que se inventó de un pelotazo largo, pero la pelota parecía perdida. La trajo casi de afuera de la cancha. Creo que la pelota estaba picando encima de la línea de meta y después sacó un tiro sin demasiada pimienta, sin demasiada fuerza, pero de la nada, ¿eh? De un bochazo cruzado se inventó una buena chance. La primera clara que tiene Inglaterra en 26.
0: 26 tenemos, hay tiro libre en el medio campo que será para Inglaterra. Habrá salida por la izquierda para el equipo visitante.
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0: Desde el fondo es Riconza, el defensor central por la derecha, que toca hacia la izquierda para Gay. Por la izquierda, abre campo para O'Reilly. Levanta la cabeza, envío largo para buscar a Gordon. Como número 11 le aguanta Anthony Gordon. No pudo controlar la pelota. Habrá lateral. Será para México, costado derecho.
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0: 27 tenemos, ataque Inglaterra con Anderson. La perdió con Mora y agarrate porque iba de vuelta de contragolpe. Romo abre campo hacia la izquierda para Quiñones. La regalaron. Otra vez la recuperación era de Bellingham. Toca hacia atrás. Cuanza la dejó hacia el medio. La pelota para Conza. Jugó para adelante. Media vuelta de Harry Kane que se tira atrás a pivotear. Domina Harry Kane. Aguanta la pelota contra el costado derecho. Lo marca Romo. Siempre Kane tocó a la derecha. Otra vez hacia atrás va la pelota. El balón lo manejaba Declan Rice. Juega hacia el medio para Elliot Anderson. De vuelta con Rice. Tocó para adelante. Va para Bellingham. Falta infracción. No, dice el árbitro. Y la conta 12 será con Lira. Tocó por la derecha. Va Gilberto Mora. Abre para Alvarado. Le soltó para que vaya Sánchez. Y se viene México. Otra vez. Sánchez que toca hacia el medio. Va para Gilberto Mora. Siempre por la derecha. Toca hacia el medio con Alvarado. En posición central. Alvarado que engancha. Pueblo Brice hacia la banda derecha. Levanta la cabeza. Pasa entre líneas. Buena pelota. La dejó para Romo. Mete un taco a la pasada. La regaló. Y la conta será para Bellingham. Lo quieren tarar y no pueden. Avanza por la izquierda Bellingham. Va contra dos hombres, la regaló, le quedó para Sánchez que avanza a campo abierto, la soltó muy bien para Mora, engancha por la derecha, le tiró para adelante, malo el pase, habrá saque de arco, será para Inglaterra, pero México está mejor.
2: México está mejor, está más fresco con la pelota. En Inglaterra los dos volantes centrales, como decíamos antes, no la sacan limpia y Bellingham está bajo, llamativamente bajo. Jude Bellingham, hay un gran comportamiento defensivo contra él en una zona donde no influye, con Lira cerca. Pero con cualquiera que pasa cerca de la zona del hombre del Real Madrid, como recién Sánchez, para cortar, pasar, y Alvarado no lo entendió. Sánchez le tiró la diagonal para adentro y él le buscó el pase por afuera. Mirá, otra vez contra Bellingham.
0: Muy bien.
2: Está implacable México contra Bellingham. No deja girar, porque sabe que Bellingham cuando gira y cambia el ritmo puede ser un jugador letal.
0: El choque en el medio, quedó Bellingham golpeado, Sánchez del lado de México, ¿no?
4: Sí, y ahora hay una discusión, por lo menos una charla entre el árbitro y Lira. Ahí cara a cara, ¿eh?
0: Claro, pasa que hay un límite muy fino entre la presión, la intensidad y pasarse de rosca.
7: y México está jugando en ese límite. Por ahora lo viene cumpliendo. Habrá salida entonces, será por el costado izquierdo para Inglaterra.
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7: Tenemos 29 minutos por ahora, México 0, Inglaterra 0. La salida por la izquierda para el equipo mexicano. Ya dominaba Johan Vázquez, el central zurdo que toca hacia atrás. La pelota para César Montes, el capitán del equipo. Toca hacia la izquierda, otra vez con Vázquez, por el medio la pide Lira. Se tira hacia atrás para recibir, levanta la cabeza, envío largo hacia el costado izquierdo, corre Gallardo, de cabeza devuelve Juan Sala, pelota va a la banda derecha, le quedó para Bucayo, saca, se patinó, está mojado el campo de juego. Habrá lateral que será por el costado izquierdo para el conjunto mexicano. Empieza de a poquito a prenderse la luz para los mexicanos, que de a poquito empiezan a encenderse en la mitad de la cancha. Va Montes, tocó a la derecha. Buen toque por ese lado, otra vez la salida es con Lira, toca atrás para Montes, abre hacia la izquierda, pelota buscando a Romo, abre en campo para Quiñones, pegado contra la raya, va por la izquierda, gana la personal, metió el centro Gallardo, la sacan del fondo, quedó rebote para Quiñones en la media luna, la saca del fondo Anderson, abre la brecha, va Declan Rice, no pudo llegar, lateral que será para México, quiere jugar rápido Mora y jugó rápido nomás para Quiñones, media vuelta de Quiñones, la aguanta contra el costado izquierdo, toca para atrás, tiene que retroceder tanto que va hacia la mitad de la cancha. Toca hacia el medio Quiñones, juega para Lira, abre campo a la banda derecha, la pelota para César Montes, pasa entre líneas, buena balón, le quedó para Romo ahora por la derecha, la soltó para Alvarado, toca atrás para Sánchez, otra vez el toque de Alvarado, retrocede de la mitad de campo de juego, sale México.
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7: 30, casi 31 por ahora, México 0, Inglaterra 0, el toque hacia atrás de Sánchez a la mitad de la cancha, otra vez con Montes, toca y toca, el equipo del Vasco Aguirre, Montes que juega hacia la izquierda, la pelota para buscar otra vez a Mora, abierto por el costado izquierdo, la suelta y le pasa a Quiñones, no la soltó nunca, y ya la recuperaba por la derecha, la tiene que reventar Declan Rice, la tiró hacia el lateral, corre por esa pelota, Kane no va a llegar, otra recuperación de México, que lo tiene ahí en Inglaterra, y agarrate porque va Quiñones, tocó para el medio, balón para Romo, borde verá que le pegó de afuera, remate alto, habrá saque de arco, será para los ingleses.
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2: Está incómodo Inglaterra, México está con mejor ritmo. ¿Quién lo hubiera imaginado, no? En el arranque del Mundial, que íbamos a estar hablando 20 días después del inicio de un México con mejor ritmo, con mejor recuperación, con una Inglaterra partida, parada en la mitad de la cancha. El triángulo ese del medio de Anderson, Rice y Bellingham, devorado por Lira, Romo y Mora.
7: Otra vez la perdí Inglaterra, pero el rebote le quedó para Anderson, toca hacia la izquierda, la bocha para Gordon, te retrocede hacia campo propio para O'Reilly, media vuelta del lateral zurdo, sale bien de la marca, domina O'Reilly, media vuelta, vuelve a engancharle, cometen falta, tiro libre, será para Inglaterra en campo propio.
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7: 32 y medio por ahora, México 0, Inglaterra 0, sale Inglaterra con Anderson. El nuevo jugador del City que toca la derecha para Kwanzaa, retrocede buscando la salida por el costado izquierdo. La pelota la manejaba otra vez Konsa, toca hacia la izquierda para Gay. El central zurdo que levanta la cabeza y tiene que tocar a la derecha. Otra vez con Konsa. La pelota que abre para Kwanzaa. Es México el que presiona. Inglaterra que quiere salir con saca. Perdió la pelota. Buena recuperación. Le quedó por la izquierda. Pelota filtrada buscando el costado zurdo. Atención, iba Quiñones por esa bocha. Como número 11, enganches el medio. Para mí estaba en offside Quiñones. ¿Y el árbitro vuelve para atrás? No, no marca el offside. La pelota la tiene México. En la mitad de la cancha, la salida con César Montes. Toca a la derecha, otra vez con Sánchez. En tres cuartos de cancha, avanza Sánchez. Tímidamente, pero va. La soltó para Alvarado. Por el medio la pide Gilberto Mora. Aguanta Gilberto, va Morita. Toca a la derecha, otra vez para Sánchez. Quiere meter un caño, no le sale. Recupera O'Reilly. El rebote quedó para Alvarado. Toca hacia el medio, buena pelota. Media vuelta Belira. Y va el jugador del Cruz Azul. Avanza Lira, tres cuartos de cancha. Agazapado Inglaterra, ¿quién lo diría? Toca hacia la izquierda Lira. Juega buscando a Vázquez. Pase al medio para Montes. Los centrales que están tocando en campo rival, Lean.
2: Sí, totalmente. México juega mejor al fútbol, es verdad. No lo traduce todavía en tantas chances de gol. Tuvo una sola con aquel cabezazo de Jiménez que tapó Pickford. Pero Inglaterra está partido. Y cuando recupera la pelota no asocia. Son todas aventuras individuales y no puede cruzar la mitad de la cancha. Bellingham la pierde. Saca recién, intentó también una jugada individual. El único claro es gordo.
0: Por la izquierda se viene México. Avanza Johan Vázquez, centro al área. Segundo palo, muy pasado el envío. Tienen que sacarla ahora para que se vaya la pelota. Gordo la deja pasar, habrá lateral. Será para Inglaterra.
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0: ¿Qué pasa en banco de suplentes, Rodri Ezequiel?
4: Bueno, Camila Aguirre ahora levanta sus brazos, quiere presión alta en esta salida de Inglaterra.
5: De a poquito, un poco más conforme Tuchel, que no para de dialogar con su ayudante de campo.
0: Ataca Romo, toca hacia atrás, juega con Lira, de vuelta Romo, todo pasa por el medio, todo pasa por el campo de Inglaterra. Es México el que ataca, va Romo ahora, volcado por el costado izquierdo, abre la cancha para que vaya Nahuel Gallardo, levanta la cabeza, lo quiere encarar a Cuanzato, va hacia el medio, balona para Quiñones, la tiró hacia el área, para Romo, devolución para Quiñones, no señor, vuelve a enganchar, toca para atrás. La dejó para Johan Vázquez, en la mitad de la cancha está Lira. Toca hacia la banda derecha, balón para César Montes. El central que abre, va para Alvarado. Y la tiró a la derecha y ataca ahora Sánchez. Toca hacia el medio con Alvarado. Vuelve a enganchar por la derecha. Siempre ataca en México por ahí. Abre en el costado para Sánchez. Toca hacia el medio, de vuelta con Alvarado. Aguanta la pelota contra el costado derecho, lo marcan dos hombres. Retrocede Alvarado, juega para Sánchez. La pelota va a la mitad de la cancha, domina Montes, sale México.
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0: Pelota larga de Vázquez para Jiménez, sale Pickford. Dios, aparece. Era buena la chance, parecida a la derecha Martínez con Messi el otro día, para graficarlo.
2: Buena comparación.
0: Se viene Declan Rice por la derecha, ataca Inglaterra ahora, la jugaron para Bukayo Saka, y si Inglaterra ataca te lastima. Saka va por la derecha, se mete en el centro, segundo palo, Bellingham, gol, gol, gol, de Inglaterra, cuando ataca te lastima. Centro de Saka, de la derecha, al segundo palo para Bellingham. Hey Jude, avisale a los mexicanos que el fútbol se inventó en Inglaterra. Ahora los ingleses dan el golpe en el Azteca. 40 años más tarde, quieren revancha. Inglaterra 1, México 0. 36 minutos de la primera parte. Jude Bellingham, abrió el marcador.
2: Era más México, pero esto se mide por goles. Para ganar hay que meterla. Y aquel cabezazo que no pudo ser de Jiménez, sí fue de Bellingham. Un Bellingham que estaba absolutamente incómodo en el partido. Se desató adentro del área. Devorado en la mitad de la cancha por el buen comportamiento de Lira y compañía. Acá Saka pudo desbordar, salió para afuera. Tiró el centro de derecha. Harry Kane arrastró una parca en el primer palo. Palomita letal del hombre del Real Madrid. Era más México, pero gana... Gana el equipo de Tuchel, gana Inglaterra.
5: Noveno tanto para Jude Bellingham en 54 partidos disputados con la camiseta de Inglaterra. Cuarto gol en 11 encuentros mundialistas. Ya la había convertido en 2022 a Irán. Y aquí en 2026 a Croacia y Panamá.
0: La ha perdido en México en la salida. Se viene el segundo. Bellingham por delante, tocó a la brecha. Gol de Harry Kane, pase al medio. Bellingham, gol, gol, gol, gol, gol, gol, gol, gol, gol. ¡Gol! Yo te digo, un castillo de naipes se deshace más lento que la ilusión mexicana. Del saque del medio propio, la perdieron, recuperó Gordon, tocó para Bellingham, abrió la derecha para Kane, que tenía remate, prefirió tocar hacia el medio y entró Jude. ¡Hey Jude! Avisale a los mexicanos cómo se juega el fútbol en Inglaterra. No hace falta tocar tanto la pelotita, con dos toques. Inglaterra lo mandó a guardar. Inglaterra 2, México 0. Como hace 40 años, pero al revés. En una ráfaga fue Diego, en una ráfaga fue Jude. 38 de la primera parte, México 0, Inglaterra 2.
2: Y en dos minutos se cayó a pedazos México. Sacaron del medio, se la pasaron mal perfilado a Mora. La perdió la joyita y eso activó el ataque. Gordon, Harry Kane y Bellingham. El 9 se la pasó al 10. Invirtieron los roles. Harry se vistió de pasador, casi cayéndose al piso y otra vez suelto. Adentro del área, libre de marcas, viniendo de atrás, como en el gol de Palomita, ahora tirándose al piso de derecha. Suena inmerecido, pero gana Inglaterra. pura piña, pura pegada el equipo de Tuchel.
5: Quinto tanto para Jude Bellingham en Mundiales, es el tercero en este 2026 y la aprobación de Tuchel, que ahora sí se le dibuja una sonrisa a la cara.
4: Y Aguirre no lo puede creer, la bronca que tiene el técnico de México, de los primeros dos goles que recibe México en esta Copa del Mundo.
2: Y va por el tercero, sí.
1: Ya tiene un antecedente muy cercano a Inglaterra, de dos goles prácticamente consecutivos. En el Mundial de Qatar, cuando le ganó a Gales 3-0, a los 51 Rashford de tiro libre, a los 52 Phil Foden la empujó. Después de una asistencia, ¿sabe de quién? ¿Desde la derecha?
7: ¿De quién?
1: De Harry Kane. Cualquier similitud con hoy no es pura coincidencia.
7: Qué increíble, ¿eh? Lo que cambió el partido en 3 minutos. Y ahora México tiene que hacer la remontada de su vida. Si México quiere dar un golpe en la historia, bueno, hoy es el día indicado. Porque remontarle un partido a Inglaterra ya de por sí estaría complicada. Tiro libre para México, 3/4 de cancha. Va a llegar la pelota al área, le va a pegar Gazzardo. Viene el centro al segundo palo, salta Jiménez, la saca de cabeza y la contra. Y ahora cada contra puede ser mortal. Bellingham por la izquierda, aguantó por el medio. Si la cambia de frente, va, saca. Enganchó hacia el costado izquierdo, pisa la pelota, abre bien el campo. Juega para la salida de Kane, toca hacia la izquierda para Gordon, la quiere aguantar, la perdió el lateral mexicano.
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2: Es totalmente inesperado, Juan. Hace no. 5 minutos no teníamos, pero ni por las tapas pensábamos que Inglaterra iba a estar 2 goles arriba, porque México era más. Se jugaba en el campo inglés, Inglaterra esperando agazapado. Pero bueno, hay una palabra en el fútbol que es clave, se llama jerarquía.
7: Va Gallardo por la izquierda, viene el centro al área, desvío en el camino, lateral. Será para México, no se fue la pelota, le quedó a Jesús Gallardo, falta de saca. Contra Gallardo, bajaste a buscar la pizza, subiste y el partido está para 2-0.
2: Tal cual.
7: Pasó tal cual. Del empate y, como vos decías, del dominio mexicano
2: a la jerarquía pura. En 2 minutos México encajó 2 goles, los 2 primeros en la Copa del Mundo. Sacan la primera que pudo ponerse a correr, desbordar, incluso tirar el centro con la pierna supuestamente inhábil. Kane que traza un desmarque, en realidad arrastra una marca, perdón. Y el gol de Bellingham. Y después Harry la termina pasando para el gol de Jude en una mala salida de México. 2 minutos fatales para Aguirre y compañía.
7: Tiro libre, le va a pegar por la banda izquierda Alvarado, va a llegar el centro al área. Alvarado ahí el centro, punto penal, y va Montes, el desvío, gol, Quiñones, gol, offside, me parece que no, gol, de México, de México, de México, y se despertó, apareció México. Quiñones capturó un remate de volea en el punto penal. Saltaban varios. La pelota quedó bollando. Y Quiñones dijo, ah, sí, esta es la mía. México vuelve al partido. 2 para Inglaterra. 1 para México. 42 de la primera parte. Quiñones descontó.
2: Qué bueno se puso el partido. Qué bien le viene este gol al partido. El gol de Quiñones, por otra parte, merecido, porque México había jugado mejor que Inglaterra hasta el 0-1. Una pelota que cayó muy pesada dentro de la área chica. Pickford no salió. Inglaterra no rechazó y le quedó divina. Bollando a Quiñones, el que hizo el primer gol en el Mundial allá contra Sudáfrica el 11 de junio. Le da vida, le da ilusión a México.
7: Y va por el empate. Corre por la izquierda Quiñones. La hizo rebotar, ganó un córner. Córner para México, no. La pelota por la izquierda. Va a caer en el área. Va a llegar el centro. Revivió Aguirre, Rodri, ahora.
4: Sí, revivió, le cambió el semblante, le cambió la cara al técnico de México. Cuarto gol de Quiñones en los 5 partidos de México en este Mundial y alcanza a Javier Hernández y a Luis Hernández.

0: Estamos hablando desde que tenemos todos los partidos televisados y lo podemos cronometrar. Segundo doblete más rápido, el de hoy.
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2: Ataca Inglaterra. Pase ese delante de Consa. La regaló. Y se viene Quiñones. Punta izquierda. Atacan los mexicanos. Pase al medio. Buena bocha. Le quedó por la derecha Lira. La soltó por la derecha para Mora. Le pegó Alvarado para adelante. Viene el centro para Quiñones. Hay un desvío de cabeza. La saca desde el fondo. La sacaba Juan Sala. Mandó al lateral. Será para México.
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3: Bueno, volvió el partido a México. Después del shock del 0-2, ese gol de Quiñones lo metió de nuevo y sigue con la misma intensidad antes del primer gol.
2: De Gallardo, entró Jiménez, la bajó de cabeza, la sacaba Rice, la mandó por la izquierda, el rebote quedó por el costado derecho, ataca ahora otra vez Alvarado, mete un caño contra Anderson, la hizo rebotar, gana un saque de banda lateral, será para los mexicanos.
3: Le está costando Inglaterra, Juanma, cada vez que México le mete la pelota dentro del área, rechazarla con solvencia.
2: Sí.
3: Pasó en el gol, que fue pelota parada, pero también es pelota en movimiento.
2: Lateral de Sánchez al área, reclamaban falta que no existió, la sacan desde el fondo. México ya la recupera en la mitad de la cancha. Ya me cuento cuánto más se juegan. Por la derecha va Sánchez, centro del medio campo, segundo palo, iba Quiñones, la va controló muy bien, el remate. ¡Qué cerca! ¿Qué pasó? Lo tuvo Raúl Jiménez, lo tuvo México, va la saque de arco.
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3: Bueno, otra vez Inglaterra que deja una pelota viva a la hora de rechazar. Le está costando una enormidad defender cada envío que llega al área pesado. La dejaron viva, le pegó Jiménez, le pegó mal. La agarró mordida con zurda. Pero besó el palo izquierdo, la mano izquierda de Pickford.
2: Pelota larga para Saka, que no pudo llegar. Habrá saque de arco, 46 tenemos. ¿Cuánto más se van a jugar?
4: Se juegan 5 minutos más.
2: Hasta los 50 vamos, habrá salida, saque de arco para México.
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2: Salida del fondo ahora será para Inglaterra. Por el partido 2-1 en favor de los ingleses, 2 de Bellingham, descuento Quiñones.
3: Qué hermoso segundo tiempo se viene. Cuando estamos viendo ahora la placa en nuestra pantalla, la que tenemos cerca de nuestra posición, el famoso match momentum. Es todo verde, ¿sí? Porque México dominó gran parte del primer tiempo. Claro, después esto se mide en goles, Inglaterra las dos que pudo galopar, correr y aprovechar los errores también en las coberturas de México. Fue letal, porque tiene jugadores de otro nivel, ¿no? Saka, Bellingham, Kane, hay un tridente que es fabuloso. Ahora, si va a apurar México de ninguna manera por el desarrollo merece estar perdiendo el primer tiempo. De ninguna manera.
4: Y menos por 2 goles.
3: Para nada.
4: Ahora pudo descontar con el gol de Quiñones.
3: El 1-2 le puso cierta justicia y merecimiento al desgaste que hizo México.
2: Ataca México por la derecha. Va Sánchez, toca el medio para Alvarado. 3/4 de cancha. Centro de Alvarado para Jiménez. ¡Cabezazo! ¡Pickford al córner! ¡Tiro de esquina para México!
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2: Va a llegar el córner. ¡Qué atajada! Al segundo palo, mano cambiada. Impresionante.
3: Otra más. Una la sacó abajo del palo a la ratonera. Ahora esta la descolgó del ángulo. Tremendo Pickford, El duelo contra Jiménez ya le sacó dos atajadas fabulosas del arquero que hoy rompe un récord en la selección inglesa.
2: 48 del primer tiempo y se juega como si fuera del segundo. Desde la izquierda le va a pegar Alvarado. Atentos porque en el punto penal está esperando Montes. Viene el centro de Alvarado, punto penal. La baja de cabeza, está el empate de Montes. ¡Lo perdió! ¡Lo perdió bajo del arco! ¡Se la sacaron justo del buche a la córner!
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3: Y estaba habilitado Montes, ¿eh? Qué mal que está defendiendo la pelota parada, los cabezazos Inglaterra. Ganó Jiménez, Montes estaba habilitado. Y el tipo que ganó en el área rival 2 veces y metió el doblete, acá se vistió de bombero. Apareció justo a la punta del botín de Bellingham para evitar el 2-2 de Montes.
2: Ahora, desde la derecha, Gilberto Mora. Para pegarle y que el centro se vaya abriendo. Por eso los futbolistas tienen que salir un poco de adentro del arco. Le va a pegar Mora. El centro de la banda derecha. Levanta la mano derecha como si pidiera un taxi. Viene el centro de Mora, punto penal. No llegaba nadie para ganar de cabeza. La sacan hacia el costado. Se está terminando el primer tiempo. 49-50 tenemos. Lateral para el equipo local.

0: por la banda izquierda. Ya quiere rápidamente reponer Gallardo. Nadie se le muestra. Ojo con el tiempo porque le va a cobrar para el otro lado. La va a dejar para otro compañero. Sale Gallardo. La pelota va hacia atrás. Es la última chance del primer tiempo. Qué lindo partido, ¿eh? 2-0 lo ganaba Inglaterra en una ráfaga de Bellingham. Descontó Quiñones. Y ahora en la última chance del primer tiempo. Va por la derecha Sánchez. Toca hacia el medio. Va para Gilberto Mora. En posición de 8. Toca hacia el medio. Buen balón. La soltó por la izquierda para que salga del fondo. Y Johan Vázquez abre al costado para Gallardo. Pase al medio. Buena pelota para Quiñones. Rebotó hacia la izquierda. Va para Romo. Engancha hacia el medio. La perdió. La tiene que tocar para atrás. La mete hacia adelante. Ataca a México. Va con Romo. Retrocede. Hacia tres cuartos de cancha. Mete la ley que se termina. Domina Lira. Tres cuartos de campo. Sector ofensivo. Avanza Lira. Toca a la derecha. Buena pelota para Montes. Pase al medio. Se va a terminar. Si no la tiran en el área, se va a terminar. Lira tocó hacia la izquierda, pelota para buscar a Quiñones. Centro cerradito, sale el arquero, la deja pasar. La pelota que se levanta, le quedó para Sánchez. La baja con la cabeza, corre Alvarado y no llegaba. Recupera O'Reilly, le tiene que sacar Gordon. Falta. Falta contra Anthony Gordon, de Jorge Sánchez. Salida para Inglaterra, se va a terminar el primer tiempo. Está ganando el equipo visitante por 2-1. Un verdadero partidazo estamos viviendo en el Azteca. Habrá salida para el equipo visitante. Se va a terminar la primera parte. Desde abajo va a reponer el equipo inglés. Es el final. Final del primer tiempo. Está ganando Inglaterra por 2-1. 2 de Bellingham. Descontó Quiñones para los mexicanos.
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2: Y el primer tiempo de México 1, Inglaterra 2, lo relató Juan Maviera, lo comentó Leandro Bonsante y lo viviste en D-Sports Radio. 103 partidos más 1.
3: Venimos de un primer tiempo fabuloso, sobre todo de la pausa de hidratación en adelante, con 3 goles, con un Bélica que clavó 2, porque tiene jerarquía. México jugó mejor, se encontró con un Pickford sensacional. La eficacia es parte del juego. Inglaterra tuvo más fuertes en las áreas por su arquero, que no pudo evitar el bombazo de Quiñones, y por Bellingham, que metió 2. Quedará un segundo tiempo fantástico para ver quién se mete en cuarto de final.
4: Ya todo México en el vestuario sin amonestados al término de estos primeros 45 minutos. Acevedo, Ochoa, Álvarez, Reyes, Chávez, Fidalgo, Pineda, Vargas, Luis Chávez, Gutiérrez, Vega, Jiménez, González, Huerta y Martínez.
5: Con Harry Kane a la cabeza, ya todo Inglaterra en los vestuarios. Un solo amonestado, el jugador del Arsenal, Declan Rice. Tuchel, que tiene en el banco de suplentes a Henderson, Trafford, Stones, Chalobah, Barnes, James, Spence, Henderson, Maino, Rogers, S, Rashford, Watkins, Madueke y Toney.
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0: Esperando por el segundo tiempo, por ahora Inglaterra gana por 2-1 contra México. A la vuelta el comentario de Leandro Bonsante, la información con Silvio Mamarino y los segundos 45 minutos.
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25: Inglaterra 2, México 1. Esta es la chapa del entretiempo. Venimos de un primer tiempo tremendo en el cual para mí jugó mejor México, pero gana Inglaterra. Y la diferencia de ritmo no se notó. México se lo jugó de igual a igual al equipo de la Premier, con dos estrellas como Harry Kane del Bayern y Bellingham del Real Madrid. En parte por ellos dos, es que Inglaterra gana el partido. Jerarquía, que le llaman. También por Pickford, el arquero, el hombre que hoy iguala en presencias a Shilton, pero que con un par de atajadas le hizo homenaje a Gordon Banks. No pudo hacer nada en el descuento de México, pero a Raúl Jiménez le evitó dos goles. Uno cuando estaban 0-0 y otro cuando ya Inglaterra estaba 2-1. Estirada contra un rincón primero, mano cambiada en el aire después. México que repitió los 11, pero que por primera vez encajó un par de goles. Venía invicto, dos en pocos minutos. Uno a los 36, otro a los 38, en un momento en el que México era más. México era más, pero Saka pudo desbordar. Tiró un centro precioso, Harry Kane arrastró una marca y Bellingham, que estaba siendo devorado en la mitad de la cancha, apareció solito y solo en el área rival, palomita y adentro. Y al toque, sacaron del medio, la perdió el pibito Mora, la joyita azteca, Gordon robó, Kane asistió y Bellingham apoyó. 2-0 exagerado en un abrir y cerrar de ojos, cuando el ambiente y el juego parecía consumir al equipo inglés, estos se pusieron dos goles arriba. Pero era mucho, era demasiado. México era más intenso, había enjaulado bien a Bellingham. Rice estaba condicionado desde el minuto porque está amonestado. Anderson tampoco pudo hacer pie. México en la mitad de la cancha fue superior y se puso en rápido el partido. Tuvo reacción el equipo del Vasco Aguirre, porque además Inglaterra defendió mal los centros, los dejó todos vivos, se hundió, marcó mal y en la primera que le quedó boyando Quiñones, una de las revelaciones de esta Copa del Mundo, le rompió el arco al hasta ese momento invencible Pickford. Más que merecido el descuento, que pudo haber sido 2-2. Jiménez tiró un zurdazo que besó el palo izquierdo. Luego Pickford tuvo otra tajada colosal en el ángulo. Y Bellingham, el dueño del área rival, también sacó una con la punta del botín cuando podría haber sido empate y 2-2 de Montes. Después de la pausa y hidratación, se armó un partidazo, un montón de tiros al arco, tres goles, ese arrebato inglés, la reacción rápida de los mexicanos. Noruega espera, tranquilo porque le ganó a Brasil y acá en el Azteca queda segundo tiempo espectacular. Que se viene un segundo tiempo hermoso, partido abierto, dramático final, con 45 minutos por delante.
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1: Bueno, atención al dato, mi querido Juan Maviera. El doblete de Bellingham, 98 segundos afinando el cronómetro. El primero a los 35 minutos 56 segundos, el segundo a los 37 34. 98 segundos entre el primer y el segundo gol de Inglaterra.
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1: Reiteramos que no es récord en la historia de las Copas del Mundo, siempre hablando del cronómetro de la televisión que nos permite poder depurar con el reloj cuántos segundos pasaron de un gol al otro. Bellingham 98, el récord le sigue perteneciendo a Toni Kroos, que le marcó en aquel histórico 7-1 de Alemania-Brasil la dopieta a Julio César en apenas 69 segundos. El primer gol de ese doblete de Kroos fue a los 23 minutos 57 segundos. El segundo gol fue a los 25 minutos 6 segundos, es decir, pasaron 69 segundos. Ahora, entre el doblete de Bellingham y el doblete histórico de Toni Kroos, se mete uno que trae malos pero buenos recuerdos a la vez para la Argentina. El doblete de Mbappé en la final del mundo fue en 94 segundos. Digo, mal recuerdo en ese momento, pero después la historia terminó con la tercera estrella. Volvemos al Azteca, Juanma.
2: con los equipos que van retornando para el segundo tiempo. Habrá un cambio en México, ya lo estaremos repasando. Se viene la segunda parte. Está ganando Inglaterra 2-1.
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2: Y ya movió México por ahora, ganando Inglaterra 2-1. Ya repasamos la variante en el elenco local. Lira que la tira larga, de cabeza devuelve Cuanzá, hacia atrás para su arquero Pickford. Presentamos el cambio en México.
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3: Se retiró el capitán, afuera Montes, adentro con la 4, Edson Álvarez.
25: Recordemos que en la previa lo había dicho el Vasco Aguirre, que era la duda hasta el final porque Montes arrastraba una molestia, evidentemente aguantó un tiempo. Álvarez comodín, volante de 2.
2: Se viene México, pelota al área, ahí va Raúl Jiménez, no pudo controlar, se le fue muy larga. Saque de arco entonces, será para Inglaterra, sin cambios para el segundo tiempo.
4: Así es, sin variantes, los mismos 11 que arrancaron el duelo.
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2: Primer minuto del segundo tiempo. Me animo a decir el mejor primer tiempo de los octavos de final hasta ahora. Es cierto que son muy recientes. Octavos. Han comenzado recién. Pero ayer Marruecos, Canadá. Había sido flojo.
25: Mejor, poquito mejor Canadá.
2: Sí.
25: Después terminó siendo goleada marroquí.
2: Francia, Paraguay, flojo. Más allá de los intentos de Francia.
25: No, pero no hubo llegadas al arco. Este, después de la pausa y de la tensión, fue una maravilla.
2: Sí.
25: Hasta la pausa era un poquito mejor México. Después se emparejó y además Inglaterra demostró que en jerarquía individual le saca un campo de ventaja. Pero México tuvo rápida reacción, lo cual para el partido, para el neutral, está fabuloso. Y es, obviamente, el mejor primer tiempo que vivimos de los cuatro partidos que se han jugado hasta ahora.
1: Relator, ¿sí? ¿Sabe cuántos goles llevamos? No en esta Copa, son 265 en la historia de los mundiales.
2: ¿Cuántos?
1: 2.985.
2: Mirá.
1: Es decir, vamos a llegar al gol 3.000 en esta edición.
2: La pelota para México en la mitad de la cancha. Edson Álvarez, el recientemente ingresado, que toca hacia la izquierda. Va para Johan Vázquez, levanta la cabeza el zurdo. Abre hacia la izquierda para Gallardo. La tiró para adelante para Quiñones, la regaló. El rebote le quedó para Gallardo, toca el medio. Rebotaba en la mano para mi gusto Besaca. Le quedó para Kane por la banda derecha. Levanta la cabeza Kane, vuelve a enganchar. Toca para atrás, sale Inglaterra.
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2: La recuperación por la izquierda para el equipo mexicano. Tocan hacia atrás, no llegaba por esa pelota Mora. Lira que toca a la derecha, abren, remate de afuera de Mura, le pegó muy mal, le pegó mordido, le pegó apurado. La pucha quedó por la izquierda, corre Anthony Gordon, llegó, pegado contra la raya, empieza a avanzar lentamente por el carril izquierdo. Toca hacia el medio, balón para Harry Kane, levanta la cabeza, suelta la pelota por la banda derecha. El que pasa al ataque ahora es Cuanzá, se viene el lateral por ese costado. Ahora México es el que se replega, domina Cuanzá, va hacia el medio, toca corto, hacia la mitad de la cancha, por ahí sale del fondo, otra vez por la izquierda Bellingham, retrocede, toca hacia la izquierda, abre en cancha, muy bien para Anthony Gordon, volcado por el costado zurdo, va Gordon, lo marca Sánchez, Gordon la tiró para adelante para Bellingham, pase al medio, gol de Kane, no pudo llegar, no pudo puntearla, era gol de Inglaterra, llega, saca por la derecha, los empujones con Quiñones, lateral será para el equipo inglés.
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25: Qué buena jugar, ¿no? Inglaterra, con paciencia esta vez. Con Harry Kane parado como número 10, la fueron llevando hacia la izquierda para encontrarlo ante Anthony Gordon. Fue el winner que le dio la amplitud por izquierda y el que pasó a la espalda de los volantes fue O'Reilly, que metió un centro atrás muy difícil de defender.
2: Lateral de Cuanzalaria, de cabeza la sacaban, quedó rebote en el borde del área, rebote de Bozurda, rebote del palo. Lo tuvo Inglaterra. Hace clarísima de gol, pelota a la derecha, va, saca, toca hacia atrás, el centro es de Cuanza, segundo palo, no llegaba nadie, la sacaba de cabeza, como podía Alvarado ahora, ayudando en defensa, otra vez lo tuvo Inglaterra, chance clarísima de gol para el equipo inglés.
25: De un lateral y el rechazo para el medio que encontró la medialuna al que estaba suelto y libre, el lateral, Nico Reilly, el hombre del City que la última temporada con el equipo que antes dirigía Guardiola metió un montón de goles, acá le pegó de primera. Y el palo todavía se mueve. Le dijo que no, era el 3-1 de Inglaterra.
2: Otra vez por la derecha va Saka. Se viene como puntero derecho. Levanta la cabeza, lo marcan dos hombres. Toca para atrás. Vuelve a jugar hacia el medio para Cuanzá. retrocede hacia la mitad de campo de juego. Otra vez para la salida de ese Riconza. Abre hacia la izquierda para Gay. Se viene el central por la izquierda. La suelta buscando a Anthony Gordon. Le pasa O'Reilly. Domina Gordon. Punta izquierda del área. Avanza Anthony Gordon. Al hombre del Barcelona. Hizo la personal. Mete el centro al área. Desvió en el camino. No llegaba nadie para acompañarlo. Otro despeje más. Y la salida será para México. Reclamaban falta. La saca Lira. De punta y para adelante. La pelota cayó en Pickford al Inglaterra.
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2: Casi 5 minutos del segundo tiempo que pasa en banco de suplentes.
3: Aguirre muy activo, con su brazo derecho adelantando al equipo para que lo vaya a buscar.
2: La salida por la derecha, el toque hacia atrás, le saca para su arquero. Ojo, pase arriesgado para Pickford, que controla. Menos mal que el pase no iba en dirección del arco. No, la salida es del arquero.
25: La cancha como está, rápida, la pelota dispara con una potencia y una violencia superior a una condición normal. Pero Inglaterra, a diferencia del primer tiempo, más arriba y con mejor tenencia de pelota.
2: Qué bien, Bellingham salió entre tres. Empieza a correr, John se mete en el área, lo trabaron, falta. Dice que no el árbitro, dice que no el australiano. Habrá salida entonces, será para México. Presiona Bellingham, ojo, toca atrás Álvarez para su arquero. Desde abajo sale Rangel, tocó hacia la izquierda. La pelota buscando la salida de Johan Vázquez. Centraliza la acción, es México el que sale ahora. Está mejor Inglaterra en el segundo tiempo.
25: Sí, más plantado en campo rival, con Bellingham más cómodo para recibir. Recién no sé cómo hizo para pasar entre tres, pero pasó, con esos movimientos que tiene, viste, como Zidane, que maneja los dos perfiles, sí. Y sale bárbaro. Así, ¿cómo hace?
2: ¡Upa! Va al piso con falta para mi gusto. Dice que no el árbitro, no era falta de Cuanzá. Quedó muy golpeado, Por la izquierda el jugador de México, pelota larga para que vaya Gordon por la izquierda. Llegó, la aguantó y va como número 11. Por el medio entra Kane y también saca, domina Gordon. Falta contra la punta izquierda del área. Tiro libre será para Inglaterra. El árbitro va a parar el partido. Se empieza a calentar la historia. La chance será para los ingleses.
25: Bueno, porque México está recaliente porque entiende que hubo una falta de Cuanzá sobre el costado derecho de la defensa de Inglaterra. Cuando estaban volviendo, cuando estaban marcando, ahí Fagani va a calmar a los bancos porque los dos se metieron adentro de la cancha. Primero los mexicanos, después los ingleses, para parar la protesta mexicana. Lo que no cobró de un lado, que pareció pelota y pierna, lo terminó cobrando del otro, cuando Gordon cortó para adentro y terminó generando una falta, una infracción. Para mí hay falta previa, tremenda falta de Cuanzá a Gallardo en esa trepada de lateral izquierdo contra lateral derecho. El mexicano se llevó la peor parte. Fagani no la vio y terminó cobrando el tiro libre para Inglaterra. Pero ojo que esto puede ir todo para atrás y terminar en roja para Cuanzá.
2: Sí, va al VAR y la va a revisar.
3: Sí, en el VAR está Juan Lara.
2: Sí, lo llamaron.
1: El famoso punto de contacto me parece más elevado de lo permitido para que no sea roja.
25: El punto,
1: ¿no?,
25: de contacto no acepta discusión. Claro. Lo va a echar a Cuanzá.
1: Sí, sí. Y se va a quedar con uno menos. La opción, fíjate que cuánto revisó.
2: Nada.
1: 10 segundos.
25: Ya se fue. Como tiene que ser.
2: Ya se fue de la cabina del VAR. Va a hablar el árbitro australiano. Escuchamos. Bueno, no se escucha lo que dice.
5: Number 26, coming to series, foul play, he receive a red card.
2: Red card. Lo expulsó Cuanzá. Inglaterra se queda con uno menos. 8 minutos del segundo tiempo. Y cuando haya que armar la película del partido, tal vez la de la pesadilla pueda arrancar acá, ¿eh?
25: Tal cual, puede ser un quiebre en el partido. Inglaterra había arrancado mejor el segundo tiempo que México, pero acá no hay nada que discutir. Lo que llama la atención es cómo Fagani no la vio en campo la jugada, ¿no? Porque fue grotesca. El banco de México casi que se mete adentro de la cancha. Cuanzá probablemente ha sido en disputa de balón, pero llega tarde, a destiempo, punto de contacto a la tibia de Gallardo. Tiró todo para atrás el árbitro. Lo que era un tiro libre en favor de Inglaterra en la puerta del área, por una falta a Gordon que existió, la tuvo que dar vuelta porque esto fue más grave. Fue más grave porque fue roja. Si no, no hubiera dado vuelta todo. Pero al ser roja, Inglaterra se queda con 10. Tuchel arrancó para el banco desesperado, machete en mano, y a armar la línea de 4. Y ahora tiro libre para México.
2: Tiro libre para México. Está Alvarado para pegarle con pierna zurda. Si se puede, cantan los mexicanos, que ahora se levantan después de la expulsión. le va a pegar Alvarado, tiro libre, punta izquierda, viene el centro al primer palo, iba Jiménez, la sacan desde el fondo, falta en ataque, marca el árbitro, salida del fondo, dura falta contra Kane, que quedó sentido.
4: Así es, quedó sentido Kane, la de Kwanzaa fue la segunda tarjeta para Inglaterra, antes amonestado Declan Rice, tarjeta amarilla, primera roja para el elenco inglés en este partido, expulsado Harry Kwanzaa, y ahora sí Tuchel, que empieza a planear variantes.
2: Bueno, se empieza a calentar el partido, 9 minutos tenemos, habrá salida para Inglaterra.
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2: Va a salir de abajo Inglaterra. Está ganando el equipo inglés por 2-1 y si le faltaban condimentos al partido para que sea bueno, para que sea atrapante hasta el final, con la expulsión de Kwanzaa, esto puede ser tremendo, ¿eh? Porque todo lo que falta... Van 10 nomás del segundo tiempo.
25: Un montón falta, queda un montón. Le cambia la tónica o le puede cambiar la tónica al partido. Ahora Inglaterra seguramente va a retroceder, se va a refugiar un poco más. México lo va a ir llevando. Había sido bueno el primer ratito del segundo tiempo de Inglaterra. De hecho estuvo muy cerca de meter el tercero, ¿no? Esa jugada que le quedó a Nico Reilly, que terminó pegando en el palo.
2: La pelota para Inglaterra por la izquierda. Lateral será para México. Costado zurdo del campo de juego. Con las manos quiere jugar rápidamente Romo, ya lo hace Jiménez, toca para atrás, la salida del fondo con Edson Álvarez, que entró por César Montes en el entretiempo. Álvarez que abre, juega para Alvarado, le pasa a Sánchez, toca hacia el medio, va para Lira, levanta la cabeza el mediocampista central, toca hacia la izquierda, otra vez la salida con Johan Vázquez, levanta la cabeza el central por la izquierda, va Vázquez, abre campo, balón para que vaya Gallardo, toca hacia el medio para Quiñones, punta izquierda del área, enganchó Quiñones, le pegó de afuera. El remate es malo, por eso habrá saque de arco para Inglaterra.
1: Relator, es la cuarta roja que sufre un jugador inglés en la historia de las Copas del Mundo. La primera fue la de Ray Wilkins contra Marruecos en México 86. La segunda la va a recordar mi amigo Bonsante.
25: ¿Cuál?
1: David Beckham contra Argentina en el 98. ¿Se acuerda que el cruce con el Cholo Simeone? El otro día estuvieron en Miami y se abrazaron. Y la última hasta hoy había sido la de Wayne Rooney contra Portugal en 2006.
2: Bueno, habrá cambio. En Inglaterra lo presentamos.
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4: Primera variante en Inglaterra, adentro con la número 5, John Stones, el jugador de Manchester City, lo saca. La número 7, Bukayo, saca afuera.
25: Bueno, afuera un delantero, un extremo picante, que en el gol del 1-0 hizo una jugada bárbara. Adentro John Stones, que no va a jugar de lateral,
2: Pelota larga, penal. Atención, sale Gordon, falta, lo tocaron, penal. Penal para Inglaterra. ¡Qué desatención en el fondo mexicano! ¡De un saque de arco! ¡Pelota larga! La peinaron y Gordon le ganó al arquero, lo tocó y habrá penal que será para el equipo inglés.
25: Mirá la jugada que ganó Harry Kane, porque el penal se lo hacen a Anthony Gordon. Bochazo desde el fondo de Pickford, saque del arco. Kane está habilitado y obviamente el saque del arco no hay offside. Gana entre los dos centrales, Gordon pica el espacio, la putea, Rangel llega tarde... Y lo termina tocando. Así de fácil como se lo describo. Es verdad que a Kane la pelota medio que le pega de casualidad en parte. Pero había que estar ahí. México no defendió bien ese bochazo, ese hoyazo, ese tiro llovido de Pickford. Y después Rangel lo toca abajo a Gordon. Cómo vuelve a cambiar un poco el mapa del partido si Inglaterra mete el 3-1. En el momento que parecía que México asomaba el hocico, no sé si Fagani la tendrá que revisar. A mí me da la sensación que Gordon la putea y que Rangel se lo lleva puesto. Llega... Esa milésima de tarde de segundo que te lo llevas puesto. Y ahora Inglaterra tiene una chance inmejorable de estirar la diferencia cuando está 10 contra 11.
2: ¿Fue amonestado el arquero?
3: Vos sabés que yo estoy esperando para ver si se observa eso, porque no vi la tarjeta, me llama la atención.
4: Agarra la pelota Bellingham.
2: Bueno, veremos si patea él o si es el punto de distracción. Para que vaya otro compañero.
4: Ya se la dio Kane.
25: Kane tiene 5, ¿no?
1: 5 goles, correcto. Y es el futbolista con más goles de penal en la historia de las Copas del Mundo.
2: Penal para Inglaterra. Erró uno contra Croacia. Y luego el árbitro lo repitió y lo marcó. Lo pateó a la izquierda del arquero. Aquella vez. Penal para los ingleses. 2-1 está ganando Inglaterra. 14 minutos del segundo tiempo. Ante la multitud mexicana que silba, que abuchea, a Harry Kane. Va el delantero, va el número 9. Quiere amedrentarlo Rangel. Le grita desde el borde del área chica. El australiano, el árbitro, le dice que vaya para allá. Le va a pegar Kane para que Inglaterra vuelva a recuperar la tranquilidad. Con pierna derecha va Harry, va Kane. Toma carrera con 4 pasos. Harry Kane le pegó. Harry Kane, remate de pierna derecha, adivinó Rangel que fue al palo derecho, no pudo llegar, un remate potente, un remate seco, seco queda el clima por un instante en el Azteca, vuelve a recuperar la tranquilidad de Inglaterra, vuelve a recuperar la confianza, porque en los momentos decisivos se notó la jerarquía de unos y la inocencia de otros. Y ahora Harry Kane dice que no contaban con su astucia. Inglaterra 3, México 1, 15 del segundo tiempo. Harry Kane amplió la diferencia.
25: Momento justo, momento exacto para sacar 2 goles de diferencia otra vez para Inglaterra. En un momento complejo, es verdad que Inglaterra había arrancado mejor el complemento, pero después de esa indiscutible roja Kwanzaa, Tuchel había rearmado la línea de 4 con el ingreso de Stones. Y uno pensaba, bueno, llegó el momento del aguante. Y de una pelota perdida, dividida, que era más fácil defender que atacar, Inglaterra le sacó jugo a las piedras. Penalazo de Rangel a Gordon. Y la jerarquía de Harry Kane para poner el 3-1 y subirse también él a la pelea para ver quién es el goleador del Mundial.
4: Sexto tanto para Harry Kane en esta Copa del Mundo. Ya lo había hecho 2 a Croacia, 1 a Panamá, 2 a Congo. 14 goles en 17 partidos en Mundiales.
3: Y Aguirre no lo puede creer, por eso 2 cambios en México.
2: Bueno, los presentamos. Hay tiro libre para Inglaterra en la mitad de la cancha.
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3: Se retiraron Romo y Mora a la cancha con la 26. Brian Gutiérrez y con la 11. Santiago Jiménez, este último futbolista del Milan.
25: Bueno, rompe la mitad de la cancha. De los 3 que arrancaron, que anduvieron muy bien en los partidos anteriores, pagaron 2. Entra Gutiérrez, que es más volante. Y Santi Jiménez, el hijo del Chaco, nacido en México, para jugar más de punta, acompañando detrás del 9, de Jiménez.
2: 3-1 está esto, pero no está cerrado, ¿eh? Se viene por la izquierda Quiñones. Ataca a México, la soltó por la izquierda para Gallardo. Centro atrás, desvío. Lateral. Será para México por la izquierda.
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2: Ataca México por la derecha. Viene el centro al área. Ya tocaron para Gutiérrez. Centro al área de Bío. Pide el mano. Centro de Gutiérrez. Pickford. Se queda con la pelota el arquero de Inglaterra. Esto termina 5-1 o 3-3. No hay punto medio, me parece, ¿eh?
25: Está bárbaro, porque México además no se quiere resignar. Hizo cambios para agitar un poco el ataque. Va a romper el 4-3-3, va a jugar 4-2-3-1 con Alvarado en un costado, Quiñones en el otro, Santi Jiménez para acompañar al otro Jiménez, unos con G, otros con J, a Raúl, y a ver si se puede poner el partido nuevamente, porque Inglaterra, recordemos, está con 10. ¿Cómo reformuló la línea de 4? Stones de 2, Kwanzaa de 4.
2: Pelota larga de Bellingham para mí en offside. Gordon la aguanta por la izquierda. La lleva Gordon. Quedaron mal parados los mexicanos. Buen cierre ahora de Johan Vázquez, el central zurdo, que toca para adelante. Sale México.
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2: 18 y medio ataca México. Pase al medio de Quiñones para Jiménez. La perdió. La sacaron desde el fondo. Santiago Jiménez. Le podemos decir Santiago y Raúl, para que no haya tantas complicaciones. Y se nota hasta la diferencia de edad entre uno y otro. La pelota la maneja Brian Gutiérrez. Toca hacia la izquierda. Va para Quiñones. Va Julián. Centro de Quiñones. No, señor. Abrió para Nahuel Gallardo. Punta izquierda del área. Se viene Gallardo. Busca el desborde. Centro por abajo. La saca Stones. La mandó al lateral, que será para México. Corner.
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25: No se resigna México. México va con la profundidad de Gallardo, que fue clave para la roja. Aquella roja de Cuanzá, que parecía ponerlo a México cerca del empate, hasta que apareció esa jugada de la nada, el penal de Rangel a Gordon y la jerarquía de Harry Kane.
2: Por la izquierda le va a pegar Alvarado. Viene el centro con pierna zurda, va hacia el punto penal. Va Alvarado y la sacan de cabeza, quedó rebote. La buscaba otra vez el ataque mexicano con Brian Gutiérrez. Abre la bocha para Alvarado. Va hacia el medio borde del área para Quiñones. Engancha por la izquierda. Levanta la cabeza. Fue hacia el medio ahora. Metió el centro al segundo palo. Buena pelota. Puede ser acá el descuento. Viene el centro para Santi Jiménez. Raúl, que no podía. De cabeza Vázquez la bajó. Quedó para Brian Gutiérrez, que la levanta. Pide falta. Pide penal. El rebote en el borde del área. No llegaba Quiñones. Todo México reclama penal. Falta hacia atrás. Toca a Quiñones. Hay infracción en el medio campo. Se le van el humo al árbitro, ¿eh?
3: Todos los jugadores de México le reclaman al árbitro que la vaya a ver el VAR. También Aguirre del banco levanta sus brazos.
25: Pasa que quedó un jugador tirado en el piso y la exclamación de la gente tiende a confundir. Yo no llegué a distinguir la falta contra Gutiérrez. Para mí es una disputa normal de balón con Kane. Apenas siente contacto con los dos a la pelota. Para mí lo de Kane no termina siendo penal, ¿eh? Pero bueno, hoy cobran cada cosa. Sí. Quizá lo manden a revisar. Para mí es una disputa normal de la pelota y apenas siente el contacto de Gutiérrez de Kane, se tira. Para mí no es penal, ¿eh?
2: Tiro libre que será para México. ¿Cómo lo viste, Silvio, vos?
1: Bueno, es al límite. Con VAR, tal vez el juez de cabina está tentado en llamarlo porque le toca antes la pelota al mexicano y Harry Kane, ahí no se juzga la intención, si tuvo o no intención de pegarle, le pega una patada.
25: Sí,
1: para mí, con VAR, esto tenés que llamarlo de mínima y es, te diría, 95% cobrable. Porque, insisto, en este tipo de acciones no hay que juzgar si tiene o no intención Harry Kane.
25: Claro.
1: Recuerdo aquel penal de Boca-River, ¿se acuerda? El día de Barovero. Sí. No había intención de pegarle, pero le pega una patada. Toca antes el jugador de México la pelota y Harry Kane, imprudente, le pega una patada. No toca balón. No hay intención, correcto, no hay intención. ¿Es falta? Sí, es penal.
2: Y la va a ver al VAR.
4: Se agarra la cabeza Tuchel, no lo pueden creer, en el banco de Inglaterra.
3: En el VAR están el colombiano Nicolás Gallo y Juan Lara.
25: Sí, yo entiendo que con VAR esto se cobra, ¿no? O es más probable que se cobre. Para mí es un delirio cobrar esto como penal, pero bueno.
2: El árbitro no la vio. Yo creo que sabes por qué.
25: Porque entiendo que es cobrable con VAR. La verdad que me parece una jugada absolutamente de partido. Van los dos de puta de balón. Harry Kane llega ese segundito tarde.
2: Sí.
25: Pero no me parece que tenga la fuerza, ni la violencia, ni la intensidad suficiente como para cobrar penal. Pero lo va a cobrar, ¿eh? A ver, va a cobrar.
2: ¡Penal para México! ¡Hay penal para México en el Azteca!
3: No se indigne, Leandro. Se lo pido, por favor.
25: No, yo no me indigno. Yo entiendo que con VAR esto es cobrable y bueno, en definitiva es el argumento para cobrarlo. Para mí no tiene la fuerza suficiente como para bajarlo a Brian Gutiérrez.
2: Si recién decíamos que la expulsión de Cuanza podía significar el comienzo de la pesadilla para Inglaterra y que llegó el penal para los ingleses, que Kane cambió por gol, este penal en la película de México puede ser claramente el punto de resurrección. El árbitro australiano empieza a molestar a jugadores ingleses.
4: Así es, no a Harry Kane, que fue quien convirtió la infracción, pero sí revolvió la tarjeta amarilla para un jugador de Inglaterra por la protesta.
2: Bueno, hay penal que será para México. Agarró la pelota Raúl Jiménez. Y veremos si él le pega.
4: Finalmente ha molestado Harry Kane.
2: Va a llegar el remate para Raúl Jiménez. Larga carrera, hasta casi la media luna. Brazos en jarro para el delantero, para Raúl Jiménez, que sabe de hacerle varios goles a Pickford. Jiménez para descontar, México para la resurrección. Larga carrera, va Raúl, va Jiménez, Raúl tiró, ¡gol! ¡De México! de Raúl Jiménez. ¡México vive! ¡México está vivo! ¡Lo revive Raúl Jiménez! ¡Ay, ay, ay! ¡Qué nochecita que se nos viene! Porque con las lluvias hay más dramatismo. México descuenta. Jiménez con templanza al palo derecho del arquero, que también adivinó el palo pero no llegó. Ahora, cuando falta un poco más de 20, antes del cooling break, llegó la toalla para que empiece de a poco a levantar México. 3 para Inglaterra, 2 para México. Un gran partido en la Copa del Mundo.
25: Tremendo, tremendo partido este, espectacular. Inolvidable será lo que está pasando en el Azteca, que todavía le queda un montón por jugarse. Yo no me voy a mover de la consideración, que para mí fue exagerado lo que cobraron, que el penal fue una exageración total, más allá de que hay un toque de Harry Kane. Entiendo yo una disputa de balón, con VAR es cobrable, y Jiménez lo tiene, dijo a Pickford, que hasta creo que un poco se adelantó, pero no alcanzó a manotear la pelota. Jiménez canjeó el penal por gol, y México con 11 contra 10 vuelve a asomar en el partido, más allá de lo que para mí fue un regalito de Fagán y compañía.
3: Tercer gol de Jiménez en esta Copa del Mundo. Convirtió y rápidamente fue a buscar la pelota para llevar a la mitad de la cancha.
4: A prestar la atención a Nico O'Reilly, el número 3 en Inglaterra, porque a la hora de ir a recuperar el balón hizo un mal movimiento con su rodilla izquierda. Parece ser que se recupera lentamente, pero le quedó doliendo al defensor inglés.
2: Tenemos 25. En breve se viene el cooling break. Por ahora gana Inglaterra, pero gana 3-2. Empiezan a pelearse los futbolistas de México con el árbitro. Una amarilla en el aire. Partido caliente en el Azteca. A falta de 20 minutos. Y con México perdiendo. Y ya descontó dos veces. Presentamos el amonestado.
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3: Amonestado el 2 en México. Jorge Sánchez, y es el primero.
2: Bueno, se para el partido. Pausa de hidratación. Tenemos tiempo.
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1: Una curiosidad del fútbol del ascenso de hoy, mi querido relator. Tuvimos partido de la primera C, donde Berazategui ganó en el día de hoy 2-0 ante Puerto Nuevo. ¿Sabe quién jugó en el equipo naranja?
2: ¿Quién?
1: Del que es hincha, dice el querido Fafi Pérez. El Lolo Miranda debutó con la camiseta de Berazategui. El último partido había sido en San Telmo en septiembre del año pasado frente a Gimnasia de Jujuy.
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1: Además de la derrota de Berazategui con Puerto Nuevo 2-0, hoy en la C, Arenas Paraguayo 0-0, Sacachispa le ganó a Juventud Unido 1-0, Cañuelas Central Córdoba Rosario 0-0, ganó Atlas 2-1 a Claypole, ganó Luján 2-1 a Fénix y empataron la Madrid con el Porvenir 1-1, el AB Metro Italiano Real Pilar 1-1, Talleres de Escalada 3-0 Argentino de Quilmes, San Martín de Bursaco Liniers 1-1, el CADU y Argentino de Merlo 1-1.
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1: Bueno, hoy tuvimos las semifinales del torneo de reserva. Vélez y Racing jugaron, ganó Racing 1-0. Antes del minuto expulsaron a un jugador de Vélez y un jugador de Racing. Para los récords del fútbol argentino, Racing va a jugar la final frente a River, que hoy empató con Boca en los 90 y en el alargue 0-0. Los chicos de River se metieron en la final ganando 3-1 frente al Ceneice. Guanma,
2: vuelven los protagonistas. Después de la pausa de hidratación habrá dos cambios en Inglaterra. Lo presentamos ahora.
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4: Así es, Juanma. 8 y 3 por 15 y 25. Afuera Elliot Anderson. Afuera amonestado Nico O'Reilly. Y se vendrán al campo de juego con la número 25, 10 Spins y Dadburn.
2: Bueno, dos cambios en Inglaterra. Se reanuda el segundo tiempo. En 29 minutos de la segunda parte están ganando el elenco inglés por 3-2.
25: 5-3-1 Inglaterra ahora. Ya les voy a contar cómo quedó parado.
2: Aguantar, esa es la expresión. Se viene el equipo mexicano con Gallardo por la punta izquierda. Avanza el lateral zurdo, toca hacia atrás, va para Gutiérrez, centraliza la acción, de vuelta para buscar a Lira, abre la brecha, toca corto, ahí está el central Álvarez, toca hacia el medio, otra vez para Lira, juega hacia la izquierda, la pelota buscando de vuelta a la ubicación de Gallardo, por la izquierda abre la pelota, viene el centro, va al segundo palo, buen balón de Jiménez a la banda derecha, ahora no llegaba nadie para meterla en el área, reventaron hacia el medio campo, buen despeje, despensa en el medio campo, va a salir de abajo México. Esto va a ser así los últimos 15 minutos, ¿eh? Se viene México por la derecha. Ataca por la banda derecha. Sánchez encaró para el medio. Lo marcaban entre dos. Tocó para atrás. La bocha va hacia la mitad de la cancha. El cambio de frente de Lira. Buen balón al costado izquierdo para Gallardo. Viene el centro del área. Centro de Gallardo. Desvío en el camino. Sale Pickford. Con los puños no llegaba. No se entendió con su compañero. La saca del fondo. La mandó a la mitad de la cancha. Tiene que recuperarse ahora Inglaterra. La pasa mal. Por la derecha ataca México, Valira, cambio de frente, buena pelota. Y otra vez volver a empezar con Gallardo. Por la izquierda avanza Jesús, centro de Gallardo para Raúl Jiménez. La sacan del fondo, pelea Gutiérrez si no puede. La sacó del fondo Conza, la mandó a la mitad de la cancha. Y Inglaterra está refugiado en el borde de su propia área. De vuelta la pelota, pasa por el centro del campo. Iba Delson Álvarez, para el central, casi como número 5. Toca hacia la izquierda para Johan Vázquez. Levanta la cabeza y abre para Gallardo. Y otro centro. Iba Gallardo por la izquierda, centro de derecha. Raúl Jiménez, media chilena. La pelota quedó en el borde del área. La sacan desde el fondo. La reventaba por la mando del medio campo.
25: Muy atrás Inglaterra. Demasiado pronto para colgarse tan atrás. Resignar la tenencia. El campo, 5 en el fondo. Bellingham, Rice, Gordon y Harry Kane. Después
2: la pelota por la izquierda, centro que no llegaba de Sánchez, tocó para atrás, le quedó para Lira, el centro va al segundo palo, de cabeza, otro despeje más de Conza, el balón quedó por el costado, no llegó Bellingham. Devuelve a quedar la pelota a Gallardo. Y de vuelta abre para Quiñones. El centro que no puede llegar. Quiñones que toca hacia el borde del área. Buena pelota. Le quedó otra vez para Johan Vázquez. Retrocede para Álvarez. Toca la brecha con Lira. Viene el centro frontal de Lira. Pifo que no sale. Se abre demasiado la pelota. Devuelve a quedar por la izquierda. Brian Gutiérrez se engancha para México. Le pegó. Rebote en el camino. Lateral para México.
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2: 32 tenemos y la pelota es de México y atacan los mexicanos y el balón va por la banda derecha y Valira tocó para adelante, buen balón, abre campo a la derecha, viene el centro, la cambió de frente, la pelota hacia la izquierda ahora por el costado zurdo para que vaya Gallardo, de vuelta va el lateral, busca el desborde, centro de Gallardo, segundo palo, de cabeza la sacó, de cabeza la sacó, expensa el córner. Tiro de esquina será para el equipo local.
25: Le llega por todos lados México ahora. Muchos centros, sobre todo buscando la trepada de Jesús Gallardo. Inglaterra ahora juega con 5 en el fondo. Con 3 centrales grandotes que son Stones, Margate y Byrne, que mide 2 metros 01. Conza lateral, en realidad central de lateral, más Spence, que es el único lateral puro que tiene. Bellingham de 8, Rice de 5, Gordon a la izquierda y Harry Kane diría de 9, pero está dando una mano en el medio. Muy refugiado Inglaterra, demasiado temprano para mi gusto contra los embates mexicanos.
2: Hay cambio en México, ya lo repasamos, va a venir el córner, el costado derecho le va a pegar la pelota Alvarado, el centro cerradito, sale Pickford, la rozó el arquero o no, sí, Para mí la rozó, ¿eh? Habrá córner. Será para México. La chance la tuvo el equipo mexicano. Hay cambio en el equipo local.
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3: Entró con la 8 Álvaro Fidalgo. Se retiró con la 2 Jorge Sánchez.
2: Jugaron en el centro rápido. Desvío en el camino cuando le buscaba Alvarado. Otra vez hay córner. Álvaro Fidalgo, ¿no?
3: Sí, sí, señor. El jugador del Betis a la cancha con la 8. Afuera Sánchez.
2: Le va a pegar Alvarado. Punta izquierda con pierna zurda para que se vaya abriendo. El árbitro pide que esperen. No sé si en la jugada recién hubo algo. Fue muy rápida. Le dice ahora sí que venga el córner. Centro de Alvarado que levantó la mano derecha. Centro de Alvarado. Punto penal. Y va Álvarez y no podía. La desvió de cabeza. Lo tuvo México. Chance clarísima de gol, ¿eh?
25: Clarísima. Recontra clara. Recontra clara. Una Inglaterra que tomen nota los que vienen o los que vendrán. Si es que hay. Si es que sigue Inglaterra. Sobre todo Noruega, que está esperando y que tiene a Haaland, que es un animal. Y tomen nota los que vienen por ese lado del cuadro, ¿no? Argentina, Egipto, Colombia. No ha defendido bien los centros Inglaterra, ya sea a balón parado como el de recién o con la pelota en movimiento.
2: Tenemos 34, casi 35, lateral para México.
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2: Por la derecha, ataca Alvarado, se viene México como número 7. Dominaba el 25, mete el centro del área, la sacaba Gonza, la revienta Bellingham, la mandó a la mitad de la cancha, otro lateral.
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2: Cambio en México.
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3: Afuera el goleador del equipo, se retiró Quiñones, adentro con la 22, Guillermo Martínez, jugador de Pumas de la UNAM.
25: Bueno, obviamente que llama la atención porque el impacto directo que tuvo Quiñones en este Mundial es importante porque le pega bien desde afuera y podría ser una carta, pero Martínez mide 1.91.
2: Va por la izquierda, Gallardo. Otro centro que puede llegar al área. Tocó para atrás, la dejó buscando a Johan Vázquez. Primero Lira, ahora con Vázquez. Otra vez a la izquierda para Lira. Centro frontal al área, remate de para arriba del travesaño. Lo tuvo Santiago Jiménez. Ahora saque de arco, será para Inglaterra.
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2: 36 tenemos, Lean. Esto 3-2 no termina.
25: Pareciera que no. Igual Inglaterra, por los cambios que hizo, da la sensación que ya también incluso ha resignado la contra, porque tanto Bellingham como Gordon ahora están más en fase defensiva. Kane da una mano para que México no tenga chance de progresar. 5-3-1 le puse yo de número, sí. Pero es 5-4-0 Inglaterra ya, ¿eh? Así defiende, porque Kane hasta incluso a veces cuando tiene que pegar la vuelta se para como un doble 5, casi a la misma altura que

0: quedó para Edson Álvarez. Va el central por la derecha, el que reemplazó a Montes. Álvarez que toca por el medio. La pelota va hacia la mitad de la cancha. Toca hacia la izquierda, va para Álvaro Fidalgo. Juega cortito para Gallardo, busca el desborde. Centro de Gallardo, va por la izquierda, encaró hacia adelante, metió el centro, desvío y tiro de esquina. La pelota rebotó en la marca de Conza. ¿Saque de arco? No. El córner. El árbitro habla con los jugadores ingleses. Otra pelota que va a caer en el área. Va a venir el centro. A ver hacia dónde va el balón. La pelota va a llegar desde el costado izquierdo. La pelota va a caer en el área que defiende el equipo inglés. Con el triunfo por ahora de Inglaterra por 3-2. 2 goles de Bellingham. 1 de Harry Kane, habrá saque de arco, será para Inglaterra.
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0: En la mitad de la cancha la aguantaba como podía Raúl Jiménez, perdió la pelota, cometió falta para mi gusto, sí señor. Tiro libre para Inglaterra, que respira. ¿Qué pasa por ahí abajo? Ezequiel Cuefner, Rodrigo Áncora.
2: Bueno, Aguirre está ya nervioso, ansioso, va, viene, camina, mira el reloj cada tanto para ver cuánto falta.
3: Por el lado de Tuchel reclama absolutamente todo, dialoga constantemente con su ayudante de campo, mucho nerviosismo del banco inglés, le quedan 2 cambios y 2 ventanas.
4: Para mí lo metió muy atrás, demasiado pronto Inglaterra el partido, con los grandotes, y aún así no está defendiendo bien. Cada centro que merodea el área de Pickford, del área inglesa, te da la sensación que es una chance de peligro para México.
0: Le va a pegar Rice al tiro libre, metió el centro al área, de cabeza sacaba Álvarez, se levanta la pelota, había empujón de Rice, el árbitro lo deja seguir, sale la contra para México, iba por el medio Santiago Jiménez, la regalaron, le quedó el rebote por la izquierda Bellingham, controla la pelota, abre por el costado izquierdo, va para Spence, centro al área, no llegaba nadie, sale del fondo México.
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0: Por la banda izquierda Gallardo, tocó a la derecha, balón para Álvarez, abre el campo buscando otra vez Alvarado, va como puntero derecho, enganchó para el medio el zurdo, el centro cerradito, Jiménez para el descuento, otra vez la sacan del fondo, piden falta contra Santiago Jiménez, la pelota quedó por la izquierda, va a salir Inglaterra de contragolpe, tocan para atrás, la revientan desde el fondo, a la mitad de la cancha va la pelota, otra vez responde México.
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0: De vuelta a México, por la izquierda, le espera la pelota Álvaro Fidalgo, abre para Gallardo, puede venir al centro del área, Gallardo que controla, toca hacia el medio, buen balón, la devolución para Fidalgo, punta izquierda del área, centro cerrado, sale Pickford con los puños, la sacó el arquero, la mandó a la mitad de la cancha, quedó rebote para Álvarez que le puede pegar, toca hacia la banda izquierda, balón buscando otra vez a Fidalgo, en el área está esperando los Jiménez y todos en el área, Está todo México en el área, abre en la derecha, va para Alvarado, toca hacia atrás, lo marcan 2 hombres, retrocede para Vázquez y el centro al área, la controla, media vuelta para Raúl Jiménez, la saca del fondo, peleaba Bellingham, había posición adelantada. Habrá salida que será para Inglaterra.
5: Relator Harry Kane, hace un ratito lo recordaba Leandro Bonsante, fue goleador del Mundial de Rusia 2018, hizo 6 goles, bueno, llegó a 6 goles en este Mundial, fíjate la cantidad de goles que se han marcado, que con 6 goles... tiene 3 jugadores que están por arriba. 7 para Messi, 7 para Mbappé y 7 para Haaland. Harry Kane viene con 6. Es el segundo inglés que marca 6 goles en un mismo mundial. Lineker en el 86, Harry Kane por duplicado. 2018-2026.
4: Impresionante. Es un mundial espectacular en ese sentido, ¿no? Sí. Cómo estamos actualizando todo el tiempo, dando el F5 a Messi, Mbappé, Haaland, Kane. Y bueno, todavía siguen todos en carrera. Sí. Hay que ver si Inglaterra lo confirma. Pero la verdad que en ese sentido es un mundial espectacular.
5: Veremos mañana el bicho, ¿no? Que hoy habló de esa cuestión. Dijo, no estoy haciendo un mundial tan malo, llevo 3 goles. A todo esto, Argentina acaba de llegar a Atlanta.
0: Bien.
5: Para el partido frente a Egipto.
0: 42 casi del segundo tiempo. Gana Inglaterra 3-2. Es un partidazo que no termine. Abre en campo para Gallardo. Mete el centro. La sacaba Stones. Se levanta la pelota. Devuelve Conza con la cabeza. La devuelve Bellingham. La pelota va hacia campo rival. Es un decir. Porque otra vez en la mitad de la cancha recupera Edson Álvarez. Abre a la derecha. Quiere meterse en el área. La jugó buscando Alvarado. Abre el balón. Domina Alvarado. La pisa contra el costado derecho. Domina Alvarado siempre. Lo marcan 2 hombres de Inglaterra. Alvarado que enganchó para atrás. Hace un rodeo. Vuelve a enganchar para la derecha. Domina Alvarado, siempre Alvarado, mete el centro, rebotó en la colita de Gordon, quedó balón por el costado derecho y otra.

0: Otra vez va México, la pedía Lira, toca a la derecha, de vuelta con Alvarado, centro cerrado de cabeza, la sacaban del fondo, quedó rebote en la media luna, abren hacia la izquierda para que venga el remate de Fidalgo, le pegó mordido, lo da bueno justito y la contas para Kane, falta en campo propio, no, dice el árbitro que no, y ataca ahí, va México, abre campo otra vez la pelota, no buscaba a Gutiérrez, mete el centro al segundo palo, la baja de cabeza, despeja a Conza, se levanta la pelota, sacó Gay, la mandó por el costado del lateral mexicano.
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0: Tenemos 43 y va México. Y México va el balón por la izquierda para buscar de vuelta a Fidalgo. Enganchó para el medio, le pegó de afuera. Pickford en dos tiempos. Se quedó con la pelota el arquero de Inglaterra.
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2: Bellingham hizo dos goles, es una de las figuras del partido por ese impacto directo que tuvo en la red rival. En el segundo tiempo, más overall, comportamiento defensivo fantástico de la estrella. No se le cayeron los anillos, si hubo que arremangarse y dar una mano en defensa, también lo hizo.
0: Falta en la mitad de la cancha de Raúl Jiménez, tiro libre, casi 44, será para Inglaterra, que duerme el partido.
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0: Habrá cambio en Inglaterra, se va el goleador, se va Kane, lo presentamos.
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3: Cambio en Inglaterra, se retira con la número 9, Harry Kane, para el ingreso con la número 17 del jugador de Aston Villa, Morgan Rogers.
4: Bueno, oficialmente sin delanteros.
2: Sí, porque este es más volante. De hecho, cuando jugó él de titular, jugó detrás de Kane. Veremos ahora cómo reparte los muñecos.
4: Claro.
2: Irá Bellingham allá arriba.
4: Y capaz...
0: Pelota larga de Stones de la mitad de la cancha hacia la izquierda. Balón largo, se abre demasiado de la pelota, la buscaba Bellingham, no podía llegar, recupera Alvarado, falta de Bellingham. Tiro libre para México en salida por la banda derecha.
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0: Por ahora pasa Inglaterra, pero tenemos 45, ya me dicen cuánto más se juegan. Alvarado por la punta derecha, se vienen los mexicanos, el toque hacia atrás para Álvarez, centro al área, sale Pickford, se queda con la pelota, el arquero de Inglaterra. No sé cuántas chances más van a quedar. ¿Cuánto más se juega?
5: Y van a quedar varias, ¿eh? Porque se van a jugar 11 más.
0: Ah, tenemos tiempo, entonces.
6: El que lo celebra es Carlos Blota en la locución. Dice que ahora llega eso. Holgado, ¿no?
2: Llega sobrado, ¿no?
1: Muy amable.
0: Habrá salida para México por la izquierda, Carlos.
1: Arranca la copa y arranca la locura. Si hay gol, hay cupón en pedido ya.
2: Un dato, Silvio. En Francia, Francia tiene 14 goles en el Mundial, ¿no?
6: Sí.
2: Que se reparten entre Mbappé y Dembélé, 10. Inglaterra, si yo no hice mal la cuenta, tiene 11, de los cuales se reparten entre 10, 6 de Harry Kane y 4 de Bellingham.
6: Correcto. Resúdame, ¿eh? Sí. Kane 4 seguro, 6 seguro. Bellingham, ya te confirmo, pero son 4, sí, 4, correcto.
2: De 11, 10 entre dos jugadores.
0: La pelota para Inglaterra, que defiende, va México. El toca atrás para Fidalgo, abre hacia el costado para Gallardo, otro centro, centro de Gallardo, desvío, tiro de esquina, córner, será para México. Iban todos al área. En el área de Inglaterra está todo México para empatar este partido, para buscar la hazaña, para buscar el alargue. Desde la izquierda va a llegar el balón, le va a pegar Fidalgo y el centro que va a caer al área, el centro cerradito de Gutiérrez, sale el arquero con los puños, Pickford, pedían falta en ataque, nada dice el árbitro, le quedó para Álvaro Fidalgo en el borde del área, tocó a la derecha, el centro que no llega, abren hacia la izquierda, otra vez con Brian Gutiérrez, espera Guillermo Martínez, centro cerrado, muy pasado, saque de arco, será para Inglaterra. Casi 47 de 56 salen los ingleses.
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0: 3-2 está ganando Inglaterra.
4: Qué partido, ¿eh?
0: 2-0, 2-1, 3-1, 3-2. Sí.
3: La misma gente que silba ahora es la que gritaba ole, ole a los 4 del primer tiempo, ¿no?
0: Sí, claro. Pelota larga para que la quiera bajar Bellingham de cabeza. No podía. Habrá lateral, que será para México. La salida por el costado izquierdo, ya lo hace Gallardo. Toca hacia atrás para Johan Vázquez. Defiende con dos futbolistas el equipo local y todos los demás volcados al ataque. abren hacia la derecha, se viene para adelante Alvarado, enganchó hacia el medio, Alvarado la pone hacia el área para Brian Gutiérrez, que no podía llegar. Otro despeje más de Gordon, que también trabajó en defensa. La tiraron para adelante para Bellingham, probó de mitad de cancha, atención, es el gol del Mundial del arquero. Se quedó con la pelota, no hacía eso, nos íbamos.
2: Había que cerrar, todo, pero Rangel estaba bien plantado. No estaba tan adelantado como imaginó Bellingham. Además no tenía mucho pase para adelante. Era buscar eso o tratar de retenerla. Pero Bellingham, te digo además, está fusilado. Ahora quedó él allá en el puesto de Kane como 9.
3: Rogers, una ventana y un cambio le queda a Inglaterra.
2: Rogers de volante y Bellingham de delantero, ponele.
0: Gallardo por la izquierda, enganchó para Mego, le pegó de derecha. Y le pegó con el chanfle para el otro lado. Habrá saque de arco, será para Inglaterra. Tan malo fue el tiro de Gallardo que casi se va al lateral. Habrá salida para los ingleses. ¿Cuánto tiempo queda? Tenemos 48-56, quedan 8 para que termine este partido.
6: Ampliando lo que preguntaba el querido Monsante, Francia 11 goles entre Kylian Mbappé 7 y Dembélé 4. Después viene Inglaterra con estos 10 goles entre Bellingham 4 y Harry Kane 6. Y Alemania tiene 6 goles entre dos jugadores, Undav y Havers. El tema es que Alemania ya está en su casa, ¿no?
4: Claro. Ahí el más individualista es Argentina.
2: Claro, pero por un lado decís, che, mira estos tipos cómo se pelean para ver quién gana el campeonato de goles. Pero también como que el goleo queda muy
6: polarizado, ¿no?
2: Polarizado claro. a uno o dos jugadores. Claro.
0: 49-56, va a México, centro que no llegaba, Alvarado por la derecha, tocó para atrás, otra vez para que vaya Lira, tocó a la derecha, de vuelta con Alvarado, centro al segundo palo, sale Pickford, se pasó de largo, igualmente habrá saque de arco, se pasaron todos. En el área estaba Guillermo Martínez y no pudo conectar, habrá saque de arco, que será para el conjunto inglés. Esto termina así, lean.
2: No lo sé, quedó un montón, van casi 5 de 11, quedan 6. Siempre y cuando no se estire un poquito más esto por alguna cuestión que pase de acá a los 11 que dio de prórroga o de descuento en realidad el árbitro Fagani. Un árbitro de buenos antecedentes que dirigió grandes partidos a nivel FIFA, pero que hoy justamente el escenario le quedó grande. El VAR lo salvó para ver la de Cuanzá y después para hacerlo equivocar en realidad. Porque para mí no fue penal, pero fíjate la injerencia del VAR para un árbitro bueno, probado, pero que hoy dirige mal.
0: Por la izquierda va México, una de las últimas, toca Álvaro Fidalgo, levanta la cabeza, abre o no, metió el centro él, aguantaba Raúl Jiménez, chilena, la pelota que rebotó y va hacia la mitad de la cancha, y todo valía, la pelota hacia el círculo central, le queda el arquero, va Rangel, la tocó para adelante, todo México volcado para empatar el partido, para ir al largue, por la derecha, avanza Álvarez, levanta la cabeza, tocó hacia la izquierda, balón buscando a Vázquez, abre en campo para Gallardo, puede venir el centro del área, muy abierto por la izquierda, toca al medio para Álvaro Fidalgo, retrocede hacia el círculo central, estaba el remate de Álvarez, probó muy, muy encima de su rival, la pelota rebotó y va casi hasta el área de México, ahí estaba Rangel, 50 minutos de 56, quedan 6, está ganando Inglaterra, 3-2 ganan los europeos. Actuación sublime de Bellingham. El otro fue de Kane. Por la izquierda se viene Álvaro Fidalgo. Tocó hacia el medio. Balón buscando a Vázquez. Abre a la derecha. Va para Lira. La soltaron por el costado para Alvarado. Enganchó hacia el medio. Tocó para atrás. Otra vez con Lira. La soltó para Alvarado. Punta derecha del área. Aguanta Alvarado. Quiere meter el centro. Lo marca Gordon. No le saca el ojo de encima la pelota. Alvarado que cambia de frente. Entre cuartos de cancha, ahí estaba esperando Fidalgo, se viene todo México a la carga, el balón por la derecha va para Álvarez, cambio de frente, hay 4 camisetas de México en el área de Inglaterra, abren para Gallardo, mete el centro, Jiménez de media vuelta, saque de arco, Raúl Jiménez le pegó en el primer palo, el balón se fue para arriba, habrá salida del fondo que será para Inglaterra, no sé si habrá otra.
2: Falta todavía, puede haber otra, pero México se repite en los centros, Inglaterra ha sacado bastante. Se metió demasiado pronto atrás, para mi gusto, el equipo de Tuchel, pero rechazó bastante también con Stones, con Gay, con Bern, el gigante de 2 metros. A eso México le contrarrestó también, o intentó hacer lo propio, con 3 puntas. Los 2 Jiménez, Santi, Raúl, que ya estaba, y Martínez, que entró y que mide también más de 1,90 m. Pero hasta ahora gana todo Inglaterra.
0: 52-56, lateral por la derecha lo hace Conza. Balón largo para buscar a Bellingham. Controlaba la pelota por la derecha. Se la llevaba para adelante. Va contra el córner. La hizo rebotar. Ganó un lateral. Qué tipo inteligente.
4: Qué tipo inteligente, se la llevó contra el córner. No, le cobró al revés. ¿O no? La salida entonces.
2: No, no, línea le cobró para.
4: Ah, está bien.
2: Si esto termina así, la figura de partido es Bellingham, pero por amplio margen, ¿eh?
4: No hay duda.
2: Y déjame hacerlo un par. ¿A quién lo molestó?
4: A un suplente.
3: Suplente de Inglaterra, ya le confirmo quién es.
2: Ah, porque si era Bellingham y no. Inglaterra pasa, no puede jugar.
4: Claro. La pelota a la derecha. Se viene Inglaterra. Bellingham la hacía rebotar, la sacan desde el fondo. La pelota va hacia la mitad de la cancha. La dejan cubierta desde el fondo. Iba otra vez Gay. Tocó para atrás para su arquero. ¿Qué me querías decir, Lea? ¿La figura?
2: No, Bellingham.
4: Sí, claro.
2: Y el párrafo aparte, porque no me quiero olvidar. Pero claro, todo esto no terminó, ¿no? Pero hasta ahora, en mayúsculas, hasta ahora, Pickford, ¿eh? Porque Pickford sacó dos o tres pelotas fundamentales en el partido.
4: Se viene México, una de las últimas, Alvarado la tiro larga. Y en el centro del área hay córner. Tiro de esquina, se jugó la vida Spence. La mandó al córner y ahora todo México a la carga. Y ahora todo México a buscar el empate.
2: Ojo que Inglaterra, reitero, la pelota parada no la defendió bien. En realidad los centros que cayeron del área pesados no los defendió bien, aún cuando puso grandotes, ¿eh?
4: Tenemos 53, casi 54, de 56. Desde la derecha va a llegar el centro del área. La pelota que va a caer en el área, viene Alvarado, centro cerrado, la peinaron, desvío en el camino, Pickford. Pickford se quedó con la pelota. Jordan Pickford. Salvó Inglaterra una vez más.
6: Y lo mal que marcó de vuelta.
2: Otra vez. Y una carambola, ¿eh? Una carambola. La pelota le pegó un poco a Martínez y un poco a Spence. Y le terminó quedando al arquero inglés. Creo que el amonestado.
3: Vázquez.
2: Que, sí, es en México.
3: Pero... Y atención porque México termina el partido con 10. Jiménez se lesionó el tobillo. Salió del campo y pide la asistencia médica, ¿eh?
4: Pero Jordan
3: va a terminar con 10 México.
4: Jordan Henderson, el amonestado en Inglaterra, del banco de suplentes. Se viene por la derecha, ataca México, va Alvarado. Una de las últimas, una es la última. Gutiérrez la tiró para adelante, no llegó Alvarado. Otro despeje más. Y la pelota va hacia el círculo central. Corre Rogers, pero casi para hacer sombra. La pelota la tiene México. Johan Vázquez tiró la bocha para adelante. 55 de 56. La última bola de la noche. Cambio de frente buscando el costado izquierdo. Ahí estaba Gallardo. Como en toda la noche, como en todo el Mundial. El toque atrás para Fidalgo. La pelota para el círculo central. Abren hacia la derecha. México y la última chance. Alvarado mete el centro. Desvío. Segundo palo. Entró Raúl Jiménez. La bajó y la sacan desde el fondo. Se vuelve a salvar Inglaterra. La pelota hacia la izquierda, la aguantaba Lira, lo marcaba Bellingham, le ganó Lira y corre México y va para adelante. El toque hacia la izquierda, otra vez la bocha la manejaba Gutiérrez, tocó a la derecha, abre en campo Fidalgo, juega bien buscando el costado derecho, va Alvarado, toca hacia atrás, es la última, centro al área, es la última, centro al área, rebotó la pelota en el camino, lo trabó bien Gordon, el balón por la izquierda, otra vez de vuelta, va por la pelota, Brian Gutiérrez tocó a la derecha para Alvarado, es esta y se termina, Alvarado en el centro, segundo palo, va Raúl Jiménez, quedó el rebote en el camino, ¡oh! Se fue la pelota por el fondo. Lo tuvo Raúl Jiménez, para mí el córner.
2: Sí. Casi Stones en contra. Casi Josh Stones en contra. Porque nunca la pudieron rechazar. Se tiró al piso en el afán de rechazarla con Pickford achicando, mal pisado y casi se la clava en contra.
3: Ya se pasó el tiempo, ¿eh?
4: Tiempo cumplido. Romo está en el área y córner le va a pegar a Alvarado. Es la última y se termina. Centro de Alvarado. Segundo palo muy pasado. La sacan de cabeza. Se termina el partido. Remate de afuera. Desvío. Atención, pide el mano. Remate mordido. Corner, corner, corner de vuelta. Tiro de esquina otra vez.
2: ¿Hasta cuándo va a jugar Fagani? Pues ya dio 11 minutos. Está bien, tuvo que revisar dos jugadas en el VAR. La pausa de hidratación, los cambios. ¿Cuánto va a jugar?
4: Última chance para México. Desde la derecha va a llegar el centro al área. Le va a pegar Fidalgo a la pelota. Centro de Alvarado, finalmente cerrado. Pickford con los puños. La última del partido, no hay más tiempo, no hay más tiempo. Ganó Inglaterra, ganó Inglaterra, ganó Inglaterra, ganó Inglaterra, ganó Inglaterra. ¡Ganó Inglaterra! Ha ganado el equipo inglés. Silencio en el Azteca. Se terminó la película para México. No contaban con la astucia de Bellingham. Y ahora el Mundial será para México por TV. No habrá cuartos de final. No se rompió la barrera. Y 40 años más tarde, Inglaterra volvió al Azteca y tiene motivo para celebrar.
0: quiere volver a ser campeón del mundo. 60 años después, le ganó al local 3-2 en uno de los partidos más espectaculares que tuvo el Mundial. Inglaterra se llevó el triunfo y ahora va por Noruega en cuartos.
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2: Tremendo triunfo de Inglaterra. Tremendo triunfo en un partido espectacular que tuvo de todo. Tuvo polémicas, un arbitraje para mí rozó lo bochornoso de Fagani y una Inglaterra que pegó en los momentos justos contra un México que poco se podrá reprochar desde el juego, aunque otra vez se quedó en la puerta del famoso cuarto de final. De verdad que jugó 5 partidos, que hoy de rato sometió a Inglaterra, pero hay una palabra que se llama jerarquía y contra tipos como Harry Kane, Bellingham y Pickford es complicado. Ganó Inglaterra y habrá un partidazo el sábado que viene en Miami ante la Noruega de Haaland, que llega con el agrande de haberle ganado a Brasil.
5: La decepción, la bronca de todo México, los jugadores todavía en el campo de juego. Aguirre que levantó su brazo, le pidió perdón a la gente. Se terminó el camino de México en este Mundial. Se terminó el sueño mexicano. No tiene más posibilidades de seguir jugando, obviamente, este Mundial. Habrá que ver qué pasa con Aguirre, que en estos momentos se pone para dar declaraciones junto a la televisión.
4: Lo escuchamos.
8: ¿A México con la frente en alto de este Mundial?
9: En su historia. Vamos a escuchar Vasco Aguirre.
8: Evidentemente los cambios se van dictando por las circunstancias. En 2002 dijiste que no habías ensayado esos cambios. ¿Estos cambios sí estaban ensayados?
10: Evidentemente nosotros lo de César lo arriesgamos hasta el final. Hizo un gran esfuerzo. Y luego al final Santi y Raúl han jugado juntos. Sí, ya lo del Memote, como ellos eran uno menos, era una apuesta por la altura, pero bueno, al final no pudo ser esto. Felicito a mis jugadores y ya está, no tengo más.
8: Muchas gracias, Javier, felicidades por este Mundial.
4: Y Vasco Aguirre, la declaración luego de la eliminación de México. Repercusiones del lado de Inglaterra.
3: Felicidad completa de Tuchel con Harry Kane, que abraza a cada uno de sus compañeros. Una Inglaterra que extiende a 8 el invicto de partidos ante rivales de la CONCACAF en la Copa del Mundo. 5 victorias, 3 empates. Próximo sábado, 6 de la tarde, enfrentará a Noruega.
0: Se terminó la historia. Ha ganado Inglaterra por 3 tantos contra 2 a la vuelta. Repercusiones y el cierre luego de una gran jornada mundialista.
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0: Ha ganado Inglaterra por 3-2 contra México. Llega el momento del comentario final en la voz de Leandro Guanzante.
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2: Qué partido tremendo se acaba de vivir en el Azteca. Inolvidable. Partido que arrancó el domingo y termina ya en las primeras horas del lunes. Con la demora por la tormenta eléctrica, México llora. A moco tendido esta derrota, esta eliminación. Otra vez no puede llegar a cuartos de final. Jugó el quinto partido, pero otra vez se mancó en octavos. Había una buena expectativa en México, pero festeja Inglaterra. Lloran porque habían hecho hasta hoy una copa sólida, pulcra, prolija. Incluso creo que por encima de las expectativas, de acuerdo a cómo venía el equipo del Vasco Aguirre, que hasta hoy contaba con la valla invicta, pero que hoy encajó tres. Porque del otro lado hay jerarquía. Hay jerarquía mundial. Está Harry Kane, que se sube a la pelea por el máximo goleador del torneo. Ya lleva 6. Entre él y Bellingham convirtieron 10 de los 11 goles que tiene Inglaterra. Ahí hay jerarquía. En Jude Bellingham también, la figura del partido. Metió 2, suelto por el área lo encontraron. Uno de palomita, otro con el pie derecho. Supo jugar con la amarilla que tenía a cuestas para no perderse lo que viene. Se puso el overall en el segundo tiempo, cuando Inglaterra se quedó con 10 por la justa roja de Juan Sá. Tuvo que aguantar, tuvo que resistir. Para mí, tempranamente, Tuchel al equipo con los cambios lo metió atrás porque entró Stones, porque entró Brum y llenó el área de grandotes. Pero aún así, terminó aguantando, terminó resistiendo. Quizás tempranamente, ¿no? Jugó con fuego, pero pasó adelante. Pasó Inglaterra. Para mí perjudicada hoy porque el penal que le cobran a Harry Kane por falta a Gutiérrez, si bien hoy con VAR parecen jugadas cobrables, yo creo que fue en disputa de balón Harry Kane. Y que el toque en el pie fue chiquitito, un penalcito. Pero bueno, será cuestión de una polémica, una más, que tuvo como protagonista a Lirés Afagani, un árbitro que tenía porte, experiencia y partidos grandes en estos partidos como para ser elegido, pero que hoy el VAR de alguna manera le manejó las situaciones grandes del partido. Primero la de Cuanzá, bien manejada, porque él había obviado una falta grande como este colosal Estadio Azteca, y después por ese penal, que él no lo había visto, no lo había cobrado, y que el VAR lo invitó a cobrarlo, y que él lo cobró. México no llegó a cuartos, Inglaterra se metió en un triunfo que le puede dar un espaldarazo anímico también, porque había que jugar con el tema de la altura, la pirotecnia en la previa, este México agrandado. Y quizás a Inglaterra termina haciendo un espaldarazo para decir, che, ¿y por qué nosotros no? Del otro lado, Noruega. Será un partido tremendo el próximo sábado a las 6 de la tarde en Miami. La Noruega de Haaland, que viene de sacar a Brasil. Y del otro lado está Inglaterra, que se plantó y que en los momentos clave supo golpear. Porque cuando México estaba mejor en partido, luego de la pausa de hidratación, Inglaterra demostró jerarquía. Kane, Bellingham, Pickford también, párrafo aparte para el arquero que sacó 2 o 3 pelotas tremendas cuando el partido todavía estaba vivo, porque México nunca lo dejó caer. Esto también hay que decirlo en favor del equipo azteca. Más allá de del penal que para mí le cobraron y que le regalaron. Hay que decir que México en el momento estaba 0-2 y encontró el descuento por Quiñones, uno de los jugadores de revelación del Mundial, que salió, hizo un poco de ruido su salida, claro, porque el partido todavía estaba con chances para México. Sin embargo, el Bajo Aguirre entendió que había que llenar el área de grandote, puso a el otro Jiménez, al hijo del Chaco, a Santi, después lo metió a Martínez, que mide más de 1,90 m, pero no alcanzó. Inglaterra lo aguantó con 10 una gran parte del segundo tiempo, eliminó a México y va por más contra la Noruega de Haaland en cuarto de final en un Mundial maravilloso, espectacular. Podemos discutir la cantidad, el formato, todo lo que usted quiera, el Mundial de las figuras, el Mundial de las estrellas, el Mundial de los récords. Inglaterra va con la dupla Kane y Bellingham por más. Inglaterra, 40 años después de aquella historia de Maradona, el gol con la mano y el gol imposible gambeteándose a todos los ingleses que se le cruzaban por el camino, volvió a la Azteca y ahora quiere tomarse revancha en tierra mexicana.
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4: Abrazo grande para Carlos Lota, también para Silvio Mabrino. Lo último que nos quede antes de cerrar la transmisión.
6: Bueno, con respecto a México, relator, las últimas 8 veces que jugó octavos de final, perdió, más allá de haber llegado al quinto partido porque se agregó la ronda de 16avos de final. Y una pena grande, relator, que Inglaterra venga por la llave de la Argentina, porque puede ser potencial rival en semifinal. Si no, esto sería un datazo para el querido Robert Carrer, con los elijo creer. México en el 70 organizó el Mundial, lo eliminó Italia. Italia llegó a la final y la perdió con Brasil. México en el 86 lo eliminó Alemania. Alemania llegó a la final y la perdió con la Argentina. Bueno, Inglaterra acaba de eliminar a México en el Azteca y, según esta tradición, debería llegar a la final y perderla. Claro, para llegar a la final tendría que eliminar antes a la Argentina. Por eso decía lo de la pena. Y sale el Azteca de la lista de estadios donde una selección jugó más partidos sin haber perdido jamás. 11 partidos en el Azteca, primera derrota mundialista, el récord absoluto sigue siendo de Brasil en Jalisco, 10 partidos, ninguna derrota. Abrazo grande, Juanma.
4: Abrazo grande para los dos y abrazo. Aprovechamos para saludar también a Rodrigo Áncora, Ezequiel Juefren. Abrazo.
20: Abrazo, buenas noches.
4: Abrazo. Saludo a Fernando Cis en Atlanta. Hola, Fernando.
21: Hola, Juanma. Lennox Road acaba de llegar hace 10 minutos la selección argentina. Atlanta con la demora por la lluvia que se había generado aquí con tormenta eléctrica en la ciudad capital de Georgia. Finalmente, Argentina hace 10-15 minutos está aquí en el hotel céntrico, en el Whitley, donde espera mañana, día importante, 11:30, entrenamiento aquí a 23 minutos en la Universidad de Kennedy. Y luego, con a palabra de 3 jugadores, y luego 17:30, la conferencia del técnico Lionel Scaloni en la antesala de lo que será el duelo decisivo del martes ante Egipto por los cuartos, por un pasaje a los cuartos de final de este Mundial. Argentina ya llegó a Atlanta, Argentina ya se ilusiona con la posibilidad de ganarle Egipto y seguir camino en este Mundial.
4: Sí, señor, todos bien, ¿no?
21: Todos bien, no hay ningún lesionado. Vamos. Las dudas tienen que ver con lo que repetimos. Si Facundo Medina está óptimo para jugar, será titular, si no lo hará Tagliafico. La despejar la X en el lateral derecho, si juega o no Nahuel Molina.
4: Se va
21: en
4: cortando.
21: El medio. Sí, a ver, ¿me escuchas ahí, Juanma?
4: Sí.
21: Sí, te decía, en el medio, Leandro Paredes como opción, por Thiago Almada o por Alexis McAllister, la opción en el delantero centro, y aparece una más, obviamente, delantero centro Juliano Lautaro, y una más, una opción más, Nico González, entre las alternativas para ser titular frente a Egipto el próximo martes.
4: Gracias, Fernando. Abrazo grande.
21: Abrazo grande.
4: Fernando Cis, con información, como siempre, de la selección argentina. Y con esto nosotros también, Lean, nos despedimos, nos vamos hasta cualquier momento.
2: Sí, señor, enorme placer. Partidazo vivimos y esto sigue, esto no para porque los octavos de final siguen hoy con primero España-Portugal y luego Bélgica ante Estados Unidos. Un abrazo,
4: sí,
2: grande,
4: señor.
2: Juanma.
4: Un placer, verdadero bueno, placer. Papá. Gustavo Pesucci en la producción, la puesta en el aire de Sole Tuchilo, de Seba Aldeco, de Charles Calante, del señor Walter Potenza, todo el equipo de Disfor Radio trabajando para este Inglaterra 3, México 2. Nos encontramos en cualquier momento. En un ratito lo escuchan a Gastón Recondo. Chau.
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1: Una vez más, muchísimas gracias. Nos despedimos con un himno de Bob Marley para cantar y disfrutar. Gracias, familia.

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6: Otra vez Sheldon, lo platina Sheldon, Sheldon que encara, va por afuera, atención, se viene Sheldon, rompió la línea, se mete en el área, mete para Haaland, va al área, está... Sí.
7: Era por arriba Noruega, por arriba lo encontraron, el centro fue de Yildirim, arriba y más arriba que todo saltó Haaland para meter el frentazo abajo contra el palo izquierdo de Alisson, que voló y no pudo, y en 34 minutos Noruega pega el golpe, Noruega se pone arriba sobre el final del partido, Noruega quiere marcar la sorpresa de la Copa del Mundo por Erling, por Haaland. Noruega le está ganando a Brasil por un tanto contra cero y por ahora lo deja fuera de la Copa del Mundo. Acá se viene Haaland, Haaland le pega al arco. Brasil se va a quedar afuera de la Copa del Mundo por Haaland. Segundo zurdazo de Haaland abajo ahora contra el palo izquierdo del arquero Alisson. Se miran los brasileños, no lo pueden creer. Haaland la encontró en el borde del área. Levantó la cabeza, no tenía nadie, dijo, le pego al arco. Y le rompió el arco a Alisson abajo contra el palo para sorprender al mundo del fútbol. Haaland marca el segundo, Noruega aumenta la diferencia en 45 minutos cumplidos. Salvo un milagro a esta altura, se va a quedar afuera Brasil del Mundial. Haaland lo está metiendo Noruega en cuartos, lo está dejando afuera Brasil. Haaland dice, 2 para Noruega, 0 para Brasil. Enmudeció a gran parte del estadio New Jersey. Se va a adelantar Neymar en 54 y medio, va por el descuento Brasil. Y para ver si le queda una más todavía, allí se va a adelantar Neymar. A concentración de Ney que va, se va a adelantar Neymar en el final. Neymar que va para pegarle, Neymar que se frena, Neymar que le pega. ¡Gol! ¡Gol de Brasil! Neymar lo hizo de penal. 55 minutos, los noruegos le dicen al árbitro, bueno, ya está, ya terminó. Neymar fue a buscar la pelota, se dijo de todo con Milan, le dijo a mí no, por más que le amague, el arquero noruego descuenta Brasil en el final, habrá todavía una más, quedará tiempo, gana Noruega por 2-1 en un final a pura polémica aquí en New Jersey.
8: Se viene Declan Rice por la derecha, ataca Inglaterra ahora, la jugaron para Bukayo Saka, y si Inglaterra ataca te lastima, Saka va por la derecha, se mete en el área, mete el centro, segundo palo, Bellingham, gol, gol. cuando ataca te lastima. Centro de saca de la derecha al segundo palo para Bellingham. Hey Jude, avisale a los mexicanos que el fútbol se inventó en Inglaterra. Ahora los ingleses dan el golpe en el Azteca. 40 años más tarde, quieren revancha. Inglaterra 1, México 0. 36 minutos de la primera parte. Jude Bellingham abrió el marcador. Bellingham por delante, tocó a la derecha. Gol de Harry, Kane, pase al medio. Bellingham, gol, gol, gol, gol, gol, gol, gol, gol, gol. ¡Gol! ¡Gol! ¡De Inglaterra, de Inglaterra, de Inglaterra! Yo te digo, un castillo de naipes se deshace más lento que la ilusión mexicana. Del saque del medio propio. La perdieron, recuperó Gordon, tocó para Bellingham. Abrió a la derecha para Kane, que tenía remate. Prefirió tocar hacia el medio. Y entró Jude. ¡Hey, Jude! Avisale a los mexicanos cómo se juega el fútbol en Inglaterra. No hace falta tocar tanto la pelotita. Con dos toques, Inglaterra lo mandó a guardar. Inglaterra 2, México 0. Como hace 40 años, pero al revés. En una ráfaga fue Diego. En una ráfaga fue Jude. 38 de la primera parte. México 0, Inglaterra 2. Tiro libre, le va a pegar por la banda izquierda Alvarado. Va a llegar al centro del área. Alvarado ahí el centro, punto penal. Y va Montes, de un desvío. ¡Gol! ¡Quiñones! ¡México de México de México! Y se despertó. Apareció México. Quiñones capturó un remate de volea en el punto penal. Saltaban varios. La pelota quedó bollando. Y Quiñones dijo, ¡ah, sí, esta es la mía! México vuelve al partido. 2 para Inglaterra. 1 para México. 42 de la primera parte. Quiñones descontó. Con pierna derecha va Harry, va Kane. Toma carrera con 4 pasos. Harry Kane le pegó. ¡Gol! ¡Gol! ¡De Inglaterra, de Inglaterra, de Inglaterra! ¡Harry! ¡Harry Kane! Remate de pierna derecha, adivinó Rangel, que fue al palo derecho, no pudo llegar. Un remate potente, un remate seco. Seco queda el clima por un instante en el Azteca. Vuelve a recuperar la tranquilidad de Inglaterra. Vuelve a recuperar la confianza, porque en los momentos decisivos se notó la jerarquía de unos y la inocencia de otros. Y ahora, Harry Kane dice que no contaban con su astucia. Inglaterra 3, México 1, 15 del segundo tiempo. Harry Kane amplió la diferencia. Jiménez para descontar, México para la resurrección. Larga carrera, va Raúl, va Jiménez. Raúl tiró.

0: México, de México, de México, de Raúl Jiménez. México vive, México está vivo, lo revive Raúl Jiménez. Ay, ay, ay, qué nochecita que se nos viene, ¿eh? Porque con las lluvias hay más dramatismo. México descuenta, Jiménez con templanza al palo derecho del arquero, que también adivinó el palo pero no llegó. Ahora, cuando falta un poco más de 20, antes del cooling break, llegó la toalla para que empiece de a poco a levantar México. 3 para Inglaterra, 2 para México. Un gran partido en la Copa del Mundo.
1: De México, ¿no? Se quedó afuera, en el Azteca. En el partido 90, de los últimos 90 partidos, la tercera derrota. Quedó la estadística en 70 victorias, 17 empates y 3 derrotas. Anoche seguramente la menos deseada. Pasó Inglaterra y tendrá que enfrentar a Noruega, que gracias a Haaland pasó a Brasil. Y Brasil se volvió en octavo de final como hace 36 años. Se tenía que volver en la misma instancia por el gol de Caniggia y la jugada de Maradona en Turín. ¿Se acuerdan? En Italia 90. Cuando decimos que este Mundial nos hace acordar al 90, hasta en eso. Feliz lunes para todos. Estamos en Atlanta, igual que la selección argentina, que llegó anoche demorada porque hubo mucho con mucha demora con la tormenta, una tormenta eléctrica que se había posado sobre Atlanta y que hizo que el vuelo demorara en salir. Pero los jugadores ya están acá, D-Sports Radio también está acá. Hoy va a haber atención a la prensa, después va a haber también conferencia de prensa. Vamos a tener al mediodía y a la tarde la posibilidad de hablar con los protagonistas. Y mañana muy temprano, a la 1:00 p.m. de la Argentina, 12:00 p.m. de acá, el gran partido ante Egipto. Y digo el gran partido porque la Argentina, después de la eliminación de Paraguay y de Brasil, tiene sobre sus hombros la responsabilidad de casi todo un continente, junto con Colombia. De hecho, si ganan los dos, se van a encontrar, nos vamos a encontrar en Kansas el sábado por cuartos. Qué lindo que es el fútbol, ¿no? Y qué lindo que está este Mundial. Que sea una muy buena semana, la mejor que hayamos vivido hasta ahora, pero no la mejor que veamos de ahora en más. Que la cosa siempre vaya mejorando. Lo que deseamos para todos los que madrugan, como vos, como tus viejos, como los que tienen ganas de salir adelante por derecha. ¡Arriba, carajo!
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4: 6 de la mañana, 12 minutos en toda la Argentina. En Buenos Aires la temperatura 6 grados, la térmica 4 grados, la humedad 91%. El gobierno anuncia hoy su plan de pago de la deuda hasta el final del mandato de Milei. El secretario de Finanzas, Federico Furiace, adelantó que hoy será público el programa financiero del Tesoro para 2026-2027. Incluirá el cronograma de vencimientos de deuda en dólares del Tesoro y las fuentes de financiamiento. En esa hoja de ruta del equipo económico que comanda Luis Caputo, aparece el próximo vencimiento, esta semana, de unos 4.300 millones de dólares que deberá afrontar la Argentina ante bonistas privados. Las ventas minoristas registraron otra caída mensual del 1,3% en junio y el primer semestre cerró con una baja acumulada del 2,5%. El sector logró un leve crecimiento interanual del 0,9%, impulsado principalmente por el cobro del medio aguinaldo y el consumo asociado al mundial. Los rubros que lideran las subas fueron perfumería, farmacia, alimentos e indumentaria, aunque los comerciantes notaron que los clientes priorizaron las promociones y las segundas marcas. Sectores como bazar, ferretería y calzado continúan en terreno negativo debido a la restricción de compras durables y a la competencia de productos importados o informales.
5: Hoy se conocerá la pena que la Fiscalía de Paraguay le pide al ex senador Edgardo Cuéllar. Junto a su expareja y también secretaria, Yara Ginzel, están acusados de contrabando con una posible sanción de 2 años y medio. Ambos esperan la resolución del juicio en prisión domiciliaria en Paraguay después de aquel episodio de principios de 2025, cuando intentaron cruzar por el Puente de la Amistad la frontera en el ingreso a Ciudad del Este con una mochila que llevaba $211.000, $646.000 pesos argentinos y casi 4 millones de guaraníes sin declarar. El Gobierno Nacional abre hoy la licitación para más de 2.500 kilómetros de rutas nacionales. El Ministerio de Economía ya precalificó 13 ofertas que corresponden a la segunda etapa de este nuevo esquema de concesiones viales que impulsa el oficialismo. El proceso resulta estratégico para el sur de la provincia de Santa Fe porque incluye allí las rutas 8 y 33, vías fundamentales para el transporte agropecuario. Las empresas tendrán a su cargo la construcción, reparación y el mantenimiento integral de estos corredores a través del sistema de cobro de peajes. En Venezuela escaló la cifra de muertos por los terremotos a 3.342 víctimas fatales. Según el balance oficial difundido por el gobierno interino, más de 16.700 personas resultaron heridas y miles permanecen desaparecidas después del doble sismo que devastó la zona, en especialmente La Guaira, al norte de Caracas. La presidenta encargada de Venezuela, Delcy Rodríguez, ordenó la conformación de una nueva unidad militar especializada para la gestión de emergencias en desastres ante las críticas por la actuación de las Fuerzas Armadas. Y también ayer presentó un paquete de medidas económicas para todos los damnificados. Hoy lunes 6 de julio aquí en la Argentina el dólar oficial se vende a 1.510 pesos. En el Banco Nación el dólar blue se consigue en 1.515 pesos y el dólar turista para gastos en el exterior llega a 1.963 pesos. En Buenos Aires tenemos 6 grados para arrancar este lunes, aunque la térmica ya marca 4 grados con cielo cubierto. Las nubes se van a seguir multiplicando durante la mañana, pero después llegará durante la tarde un poquito mejor el panorama, con el cielo ya no tan cubierto, sino parcialmente nublado para el resto de la jornada. Allí saldrá el sol en algunos momentos de la tarde, entre las 8 de la mañana cuando amanezca y las 6 menos 5 de la tarde. Tendremos sol en Buenos Aires y una máxima de 13 grados para hoy. El frío continúa mañana martes, especialmente durante la mañana, porque tendremos una mínima de 2 grados, pero una importante amplitud térmica, también para ver a la Argentina al mediodía. La temperatura máxima a la tarde llegará a los 17 grados mañana martes, pasando el frío de la mañana y después con sol, que se va a quedar gran parte de esta semana. El miércoles, mínima de 6 y máxima de 18 grados. Va a ser lo máximo de calor que se pueda durante esta semana, antes del feriado del jueves 9 de julio, con mínima de 7 y máxima de 15 grados, y desmejora hacia el viernes, también feriado puente, con una máxima de 13 grados, pero cielo nublado y no se descarta inestable con algunas precipitaciones en Capital Federal y alrededores. Hablamos del tránsito en una mañana atravesada por un incidente vial grave en el acceso oeste, kilómetro 51, que desvía el tránsito durante un kilómetro para recién retomar el camino a la ciudad de Buenos Aires en el kilómetro 50. Esto es a la altura de General Rodríguez, mano a Capital. Tenemos un vehículo detenido por congestión más adelante en el acceso oeste. Pero en el kilómetro 51 se produjo un importante choque que dejó a un auto volcado sobre el acceso oeste. Por eso los desvíos se realizan ya en el kilómetro 51 para recién retomar la autopista del oeste en el kilómetro 50, camino a Capital. Esto va a traer muchas demoras, sin dudas, especialmente para todos los que vienen de General Rodríguez hacia el oeste, camino a la ciudad de Buenos Aires, con muchas demoras a esa altura. Es la salida de Huelan en Rodríguez, mano a Capital. Y también tuvimos un incidente vial importante en el cruce aquí en la ciudad de Buenos Aires de Marcelo T. de Alvear y Callao. Chocaron 2 autos, uno quedó incrustado en el comienzo, en el inicio, digamos, la entrada de una farmacia que está justo en esa esquina de Marcelo T. de Alvear y Callao. Uno de los autos ya fue removido, el otro permanece allí en el sector, que ya fue por distintas roturas de vidrio encintado, digamos, cuidado y protegido para la circulación de los peatones. Esto es en la esquina de Marcelo T. de Alvear y Callao. Evitan la zona si pueden hacerlo. El resto de las arterias porteñas, por ahora con tránsito normal. Hay demoras también en Delepianes, llegando a General Paz, y en Camino Negro para llegar a Puente La Noria. Después el resto de los accesos a la ciudad de Buenos Aires presentan por ahora marcha normal. Tenemos inconvenientes también en el ferrocarril Urquiza, que está realizando ahora un servicio limitado entre La Croce y Rubén Darío.
6: se interrumpió el resto del servicio por un arrollamiento. Ya lo vamos a estar confirmando en instantes para ver qué otra noticia hay detrás de esta interrupción, o en realidad limitación del ferrocarril Urquiza. Insisto, solamente funciona entre La Croce y Rubén Darío. El resto de los trenes, subtes y premetro, por ahora presentando sus cronogramas habituales.
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0: Ahora sí podemos arrancar. Buen día, Fer, buen día, Chita, ¿cómo estamos?
1: Buen día, Gastón, aquí estamos muy bien.
2: Buen día, Gastón, ¿todo bien?
0: Me imagino a Chita cómo estará con la carrera que hizo Colapinto ayer, ¿no?
2: Tremendo, tremendo. Más allá de lo lógico que es largar decimonoveno, terminar noveno, más allá de eso, había hecho una muy buena largada en la sprint, lo volvió a lograr en la carrera principal, superando 5 autos en la primera vuelta y después gestionando bien los recursos. Está claro que el Alpine es mejor en la carrera larga que en una vuelta sola, porque cuando tiene que entrenar, cuando tiene que clasificar, va bastante atrás, pero generalmente se viene para adelante. Era una carrera complicada para el equipo y terminó con Colapinto noveno, sumando 2 puntos, y Gasly décimo, sumando uno, y largando uno decimocuarto y el otro decimonoveno.
0: Creo que siempre se llama como ritmo de carrera, evidentemente. Sí. Es Colapinto un chico que no le pesa el ritmo de carrera, que puede mantenerse estable al cabo de 70 vueltas. Eso también hace una diferencia. Que pueda mantener el pulso y la concentración tanto tiempo seguido y que no se distraiga. ¿Qué pasó con Gasly que se calentó?
2: Y venía enojado. Viene pasando fines de semana bastante complicados. El fin de semana, este en particular, la pasó muy complicado con el viento. Venía un viento de costado que muchas veces, esa suerte de verdad, le pasó también a Verstappen ayer y lo termina haciendo despistar. Había ráfagas de 20, 30 kilómetros por hora en una curva muy rápida en la zona de Copse, que es bastante, bastante complicada. Es una zona de altísima velocidad y si ahí te agarra desacomodado, el auto lo podés perder, ya sea ahí o más adelante. Venía enojado por eso, venía enojado por la estrategia de carrera, venía enojado porque lo hicieron entrar a boxes cuando podía haber terminado adelante Colapinto, pero era lo que correspondía también, porque Colapinto entró...
1: entró adelante, pasó antes...
2: Claro, entró en situación de safety car. La idea era correr a Kimi Antonelli, pero no se sabía si iba a haber una o ninguna vuelta detrás del safety car.
1: Y eso por ahí le alcanzaba a Antonelli para descontar los 5 segundos de sanción.
2: Cuando Colapinto entra, Gasly queda adelante. Y a la otra vuelta lo llaman a Gasly. Gasly no le gustó mucho. Sí. Pero primero era lo que correspondía. Y segundo, la idea era, en caso de tener que correr, tratar de pasar a un Kimi Antonelli que tuvo muchísimos problemas en las últimas vueltas.
1: Venía enojado por eso. De Verstappen también.
2: Claro, eso era justamente lo que te decía. Lo tomó una ráfaga cruzado, en diagonal. Hizo que pierda la estabilidad en una zona de altísima velocidad. El auto se descontroló, por suerte no pegó. La leca lo llegó a neutralizar antes de que pegue contra las contenciones. Así que eso repercutió en que Colapinto pueda pasar un puesto más, pues tuvo un décimo prácticamente toda la carrera. Y luego, a partir del quedo de Antonelli y una sanción por haber infringido normas en los boxes, un recargo de 5 segundos que obviamente lo terminó postergando. El décimo puesto en el que llegó en pista, el 16º final.
0: Y hablamos de automovilismo porque no queremos ser abusivos con nuestros amigos brasileños que se han tenido que ir tan temprano del Mundial. No merecían quedarse afuera. Hay que decir que el arquero Nyland de Noruega hizo todo lo que habitualmente hacen los héroes deportivamente hablando para que sus equipos puedan pasar de ronda. Nyland y Haaland en los dos arcos. Los que entendíamos que algún día Haaland tendría que empezar a hacer goles importantes. Se ve que el jugador del Manchester City estaba esperando este Mundial. Porque ya en octavos, ya en 16avos y ahora en octavos, se ocupó de que Noruega pase de ronda y que esté entre los 8 mejores de un Mundial. Y estos 2 goles los hace ante Brasil, bien a lo Haaland. El cabezazo y el zurdazo cruzado. Bien a lo Haaland. Y en este caso, en partidos que valen. Alguien dirá, enhorabuena, se los estaba guardando para cuando más importaba. No sé si se los estaba guardando, si llega el punto de madurez, si es un equipo que juega para él. Como dijo ayer Luxemburgo, Anderlecht Luxemburgo, tan duro con Ancelotti, tan defensor de Neymar y tan admirador de Haaland, ¿no? Como si él cuando dirigía, hubiera puesto tantos jugadores habilidosos juntos y que no fuera lo amarrete que eran sus planteos. A Ancelotti le pega porque es extranjero en Brasil, che. Tuvo todo para ganar Brasil, ¿eh? El penal, jugadas de gol clarísimas, pero no pudo. Y Noruega sí. Y ahora van a jugar Noruega e Inglaterra en Miami. Esto va a ser el fin de semana. O el viernes. Nosotros vamos a estar mañana, desde muy temprano, desde esta hora allá en la cancha. Porque la selección juega a la 1:00 p.m. El estadio queda acá cerquita, donde estamos parando con nuestros compañeros de la radio y de carnaval. Con unas ganas de ver a la selección argentina después de todo lo que vimos ayer. Un partido más atrapante que otro. Noruega-Brasil estuvo buenísimo. Y México-Inglaterra, ni hablar. Ni hablar. Con la demora incluida, todo. Ahora, es mucho más tranquilo el Mundial cuando ya sabes que tu clásico rival no tiene ninguna chance de ganarlo. Ahora avanza el otro. El que no salta es un inglés, puede sonar fuerte en Atlanta si es que Inglaterra supera a Noruega y Argentina hace lo propio con Egipto y con el que le toque en cuartos. Faltan esos 3 partidos, es cierto, pero bien podría darse. Y te la regalo los nervios, ¿eh? Te la regalo. ¿A qué hora son los 2 partidos de hoy, Achita?
2: El primero será a las 16 horas. Vamos a tener transmisión desde las 3:00 p.m. para España-Portugal. Relata Juan Furlanich, comenta Hernán Sisto. Va a estar Facu Sánchez y Gonzalo Orellano haciendo aportes desde vestuarios, con Esteban Sassi haciendo lo que es estudios centrales. Y luego, a partir de las 20:30 en la transmisión, 21 horas el partido, Estados Unidos-Bélgica, relata Germán Trucci, comenta Matías Cuaranta, Juan Cruz, Altamirano y Leandro Paz haciendo vestuarios y Francisco Slatar haciendo estudios centrales.
3: El último penal parado por un portero rival de Brasil en un mundial. El arquero de Francia ante Zico en 1986. Elijo creer.
2: No.
0: Bats. Ahora, la mala estadística que tienen los brasileños pateando penales, porque cuando ayer Ancelotti empieza a decir por qué pateó Bruno Guimarães,
1: claro,
0: explica, y porque ninguno es confiable. A lo que llegó Brasil, que no tiene siquiera alguien confiable para patear penales.
2: Hay cosas que son llamativas. No tiene no tiene uno o dos enganches. No tiene laterales. No tiene especialista en penales. Es decir, todo lo que Brasil siempre tuvo, no lo tiene.
0: Y espero que tenga tele porque el resto del mundial lo tiene que seguir a distancia, ¿no?
4: Buenos días, arriba, carajo. Habla Pablo de Quilmes. Bueno, Gastón, ahí tenés los goles de Haaland que tanto esperabas, que vos decías que nunca los hacía en partidos importantes. Y bueno, México hasta acá llegó. Ellos que tanto nos odian, bueno, tuvieron su merecido. Así que bueno, y hoy es un día Beatles. Recordá que a vos también te gustan los Beatles. Hay que pasar un par de temas de ellos.
5: No, no te vayas, chavo.
0: Mirá. Yo nunca dije que Haaland nunca iba a ser un gol importante. Dije que no lo había hecho, es una cuestión estadística, y que entendía que algún día lo iba a hacer, o los iba a hacer, porque es un delantero fenomenal. Es un delantero fenomenal. Que se debía y le debía a los fanáticos del fútbol partidos como el de ayer, que no necesita tocar tanto la pelota, y que de hecho ayer él no se desespera porque la pelota no le llega. Claramente,
1: es verdad.
0: Él sabe que en algún momento se, se la van a dar dentro del área. Sí, ¿qué pasa, profe?
6: Sí, ¿no?
0: ¿Para qué? Sí, sí. Buscá la grabación si querés.
1: Epa.
0: Buscá la grabación. No tengo ningún problema. Nunca me vas a encontrar diciendo que Haaland nunca iba a ser un gol importante. Sí, que se debía noches como la o tardes como la de ayer. Sí.
6: Ahí ¿algún también, problema? Claro.
0: Sí, claro.
6: Sí, está bien.
1: El segundo gol es como para mí lo que lo lleva a un lugar. Porque el primero es un gol de Haaland, pero de un centro, digamos, ¿no? Por supuesto.
0: No, pero de Haaland.
1: Está bien, pero para a mí el que me sorprendió por cómo fue el segundo gol. Porque él estaba parado en el borde del área, la potencia del remate, el festejo que engañaba, porque nosotros solo tenemos la transmisión. Y lo ves a él y dices, ah, me pasó algo. No lo cobraron, no festeja, ¿qué haces? ¿Dudan sacarse la camiseta o dejársela?
2: En la jugada da la sensación que dice, bueno, vamos a patear, vámonos para casa de una vez.
1: Tremendo.
2: Hace el gol, listo, ya está. No,
1: y Alisson, ¿cuántas veces habrá sufrido eso? ¿Cuántas veces lo tuvo enfrente en la Premier? Pero evidentemente es inevitable.
2: Es un jugador que toca muy poco la pelota. ¿Te das cuenta? No entra prácticamente en contacto. Hay momentos en los que parece que ni siquiera está.
0: Pero juega eso, fija los centrales. Ayer ni Marquinhos ni Gabriel Paulista pudieron salir conduciendo porque estaba jugando ahí. Digamos, el planteo de Noruega fue ese, fue tener la pelota y entretener hasta que llegara el momento apropiado para asistir a Haaland. Y Haaland sabía que en algún momento esa pelota iba a llegar, por eso no se tiró atrás, no se desesperó, no fue a los costados, siempre estacionado ahí. Vos decís, no toca la pelota, es a propósito. Es a propósito. Bien por el entrenador de Noruega, no sé cómo será el partido con Inglaterra. Porque ahí hay un parecido. Inglaterra, yo lo que vi ayer de Inglaterra, no sé si porque los mexicanos son petizos. Todos, 1.90 miden.
2: Sí, bastante alto.
7: A ver, contra Ecuador, tu delantero es el delantero del Pachuca. Le tenemos miedo a esos cabrones, mañana se tragan 5 pirulos.
8: No, gordo, pero es que no hay que confundir.
7: Por favor, espera, por favor. Después, Inglaterra. Sí, Harry Kane, Rashford, Saka, Bellingham, lo que tú quieras. Nah. ¿Viste Inglaterra cómo jugó el sábado? No juegan a nada, güey. Panamá nos trajo pan y verga. Estamos en cuartos. Nos puede tocar Noruega, Brasil o Japón. Va, Noruega, Brasil o Japón. ¿Miedo? ¿Miedo a Noruega, Brasil o Japón? Estamos en semis, ¿sí? Nos toca Argentina en semis. Yo tengo un pacto para los argentinos, ¿me permites decirlo? Si nos lo chingamos, yo me comprometo a siempre que me atienda un mesero argentino dejarle el 50% de propina. Me comprometo. Si alguien se suma, déjenlo en comentarios. Final, contra Francia. ¿Tú crees que Mbappé le va a ganar unas carreras a Mateo Chávez? Hombre. Dembélé, güey, ¿crees que le va a ganar una mano a mano a Gallardo? Hombre.
8: Olise, ¿tú crees que va a pasar a Lira?
7: Olise, güey, Lira lo baja, güey.
9: Oye, ¿vieron la estadística de Romo?
7: Somos campeones del mundo.
6: ¡Roca floja!
0: Pobre.
2: No aprenden más.
0: Pobre, no aprenden más.
6: El gordo se la come.
2: No, bueno.
0: No, pará, profe, pará. Pará.
2: ¡Gordo sobrado!
0: Voy, pará, no importa, si déjalo ahí, si él quiere comer, que coma.
2: ¡Gordo sobrado!
0: ¿Qué te metes? Pero pará un poco, dejalo.
6: ¡Gordo sí es sobrado, no!
0: No, y aparte, ¿por qué le tienen que pagar para decir esto? No, dejá. Él estaba convencido. Lo que pasa es que se ve que no tiene canal volver en la casa. Que le recuerde que México nunca pasó del quinto partido, ni siquiera ahora que son 8. Y México no puede pasar del quinto partido.
2: No tienen canal volver, local, pero les tocó volver.
0: Cuando es local, te llega al quinto partido. Cuando no es local, no te pasa del cuarto. Es así.
10: Más allá de que se cumplió en comparación con el Mundial pasado con el Tata Martino.
2: Este es el personaje, ¿no?
10: Otra derrota épica y honrosa de nuestra selección. Se les dijo y se les advirtió. Desde Copa Oro, desde Nations League, ¿qué iba a pasar cuando nos enfrentáramos a las potencias mundiales? ¿Qué iba a pasar? Esto iba a pasar justamente, la incapacidad. ¿A quién demonios se le ocurre? Vamos a jugarle a Inglaterra como lo hicimos contra Ecuador. ¿A quién se le ocurre esa estupidez? Los especialistas de verdad sabemos que eso era un suicidio, eso era una tontería. Pero bueno, por muchos lapsos Inglaterra ni siquiera te presionaba. No. Acortas la distancia y al portero de las Chivas, se le ocurre hacer un penal. Sí, hay un error también de Edson, pero el que hace el penal es el portero de las Chivas, el tal Arrangel. Es en estos momentos donde el tipo, sabes, que no pesa. El piojo corre lindo, precioso, la pide, intrascendente como en el Guadalajara. Alvarito, ¿por qué le dices analfabeta táctico al Vasco Aguirre? ¿Cómo fueron los cambios? ¿Cómo fue su reacción? ¿Cómo fue? ¿Cómo fue el cierre? Predecible, ¿verdad? Pero el Vasco es el mejor técnico en la historia del Tri. Eso lo dicen los que no tienen argumentos. El Vasco es el mejor de la historia. Es uno más. En formatos distintos, yo entiendo, 70 y 86. Pero Bora y Cárdenas, ellos sí llegaron a los cuartos. Y no, insisto, el Vasco cumplió en comparación de lo que es el Mundial anterior. Es que hay que felicitar al cuerpo técnico de los jugadores y a todos por lo que hicieron. Mediocridad. Esta selección que hasta se dio el gusto de hacer homenajes a un portero senil y decrépito como Guillermo Ochoa.
6: Mucho ego, ¿no?
2: Alvarito.
0: Sí, pero aparte dice, los que sabemos de fútbol de verdad.
1: Es especialista.
0: Es un sinvergüenza.
2: Un tipo que...
0: Los especialistas de verdad, dijo.
2: Sí.
0: Considerando que él sabe más de fútbol que Javier Aguirre.
2: Después de todo lo que fracasó en los análisis en el Mundial 2022. El querido
0: Alvarito,
2: ¿no?
0: Se puede ser tan arrogante.
2: Aparte, ni siquiera mexicano, guatemalteco.
1: Se puso la camiseta. Y tuvo un penal dudoso.
0: No, era falta del mexicano.
1: Claro, el que le cobran, claro, a favor de México, ¿no? Claro, para el descuento.
0: Falta del mexicano.
1: Sí, los dos van con la pierna arriba, pero eso no.
0: No, pero Kane va de abajo para arriba. Es falta del mexicano que va de arriba para abajo. Pero en cualquier escuela de arbitraje, de reglamento, te dicen, si la pierna va de abajo para arriba y se encuentra con una pierna que viene de arriba para abajo, está claro cuál es la falta. La cobró al revés ayer en el árbitro. Y así todo México no pudo, che. Segundo local que se va, el tercero juega hoy. En medio de un escándalo, la FIFA resolvió quitarle la tarjeta roja y por ende la suspensión a Balogun. Y va a poder jugar su centrodelantero titular esta noche. Rudy García, el técnico de Bélgica, y la Federación Belga también, que trinan, diciendo con sarcasmo, con ironía, no sabía que era el Día de los Inocentes el 6 de julio en Estados Unidos. Hoy es 6 de julio, y hoy se juega un partido en el que no iba a estar Balogun, y finalmente lo va a jugar. El último de los anfitriones que queda en competencia, Estados Unidos. Veremos qué pasa. Porque los partidos se ganan en la cancha. Arrancan todos con 11, después vemos con qué 11. Verán cómo respetamos a Brasil y hoy no les pusimos la música que más les gusta a ellos, ¿no? Tampoco pusimos Maná. Pobre Maná, ¿cómo estará Gallagher? En un ratito nos vamos a ir a España con Emi, que está en los Sanfermines. Mañana es San Fermín y hoy están todos borrachos en la calle, dispuestos a dormir al aire libre para mañana hacer la celebración de cada año. Y en medio de todos ellos está Emiliano, con un bullicio de fondo. Vamos a explicar más de lo que se vio ayer en Silverstone. ¿Se habrá hecho una escapada, Dani Miche? Ahora se lo vamos a preguntar. Pero vamos a hablar primero del Mundial, del más grande de la historia. Así se lo presenta, Fer.
1: Claro que sí, es este el Mundial más grande de todos. 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
0: Tenemos muchas pantallas en la ciudad de Buenos Aires. Ayer veíamos cómo serían las alternativas del partido en Noruega, en un estadio, en una avenida, en un parque, una de gente en las calles. Bueno, algo parecido, con otro clima, por supuesto. Y hay que ver el horario. Mañana, me imagino, al mediodía, mucho más fácil de acercarse a alguna de las pantallas que habrá en la ciudad de Buenos Aires.
1: Claro, hoy se esperan los comunicados de todos los colegios para ver qué van a hacer en ese horario clave. El partido es a la 1 de la tarde, para muchos el cierre del turno mañana y comienzo del turno tarde, y las pantallas se suman a las de Plaza Sever, en Sarmiento y Libertador, y en el Obelisco. La ciudad de Buenos Aires, el lugar donde el deporte late en cada rincón, fue nombrada, acordate, la Capital Mundial del Deporte 2027. Más información la encontrás en buenosaires.gov.ar/deportes.
11: Buen día, chicos, buen día. Gastón, vamos, hay que empezar a admitirlo. Gastón, dale, no seas tan duro. Haaland es grande, es grosso Haaland, dentro y fuera, escuchá.
12: Buen día, Río Carajo. Buen día, Gastón. Estaba acá el chofer de los 722, Matías. Bueno, Gastón, ahí vos lo pedías, ahí lo tenés. El gol más importante de la historia del fútbol noruego se lo hizo Haaland a Brasil.
13: Arriba, carajo, recono toda la banda, saludos. Acá estamos esperando, ahora la pelita del 30. Estamos esperando que Brasil llegue a su país, a ver con qué le tiran. Y bueno, mal plantado para mí, mal planteado. Yo lo pongo a Neymar en una pata, hago lento el juego, le contengo la pelota y juegan a mi ritmo. Ellos se equivocaron en el planteo, se dieron la pelota en el gol.
14: Busca la grabación.
15: Arriba, carajo, vamos, que arranca la semana, chicos. Pablito de Parque Chacabuco. Vamos, Gastoncito, ¿qué pasó con los mexicanos, Gastoncito? Bueno, ojalá, la verdad, los festejos que tiene son extraordinarios, muchachos. Bueno, lindo día hoy, Estamos yendo para Ezeiza, que tengan un hermoso lunes. Vamos, arriba, carajo.
0: Hay una estadística con Haaland. Sí, hay una estadística con Haaland. Ahí seguimos con los mensajes, Javi. Hay una estadística con Haaland que dice que sumando este Mundial, la eliminatoria, la Nations League, todos los partidos oficiales que jugó, en los últimos 14 partidos, por los puntos no amistosos, en los partidos por puntos, en cualquiera de las competiciones de las que participa, Haaland hizo por lo menos un gol. 14 partidos consecutivos convirtiendo goles. Es una animalada. Como también lo es la muestra del gráfico, Fer, porque quiero pensar que sigue la muestra de las 50 mejores tapas del gráfico más algunos bonus track, ¿no?
1: Tal cual, va a seguir hasta el mes de agosto, en medio de todo el fervor del Mundial. Aprovechá para darte una vuelta. Acompañan la decisión la Fundación Norma y Leo Huerta en América Latina para promover la convivencia a través de los valores del deporte, con actividades enfocadas en la educación, la cultura y la inclusión. Y una de ellas es esta muestra de tapas históricas del gráfico en el Museo Nacional de Arte Decorativo. La exposición tiene 50 tapas icónicas que recorren los hitos más importantes de la selección argentina en los mundiales, incluyendo los títulos del 78, del 86 y de Qatar 2022. Esto es en el museo ubicado en Avenida Libertador 1902, en el barrio de Palermo. La reja ya del museo, la reja perimetral, te invita a entrar porque están Guillermo Stabile, goleador del Mundial de Uruguay del 30, otra portada emblemática con Pasarela levantando la copa en Argentina 78, Maradona festejando el título en México 86, también está la definición por penales ante Italia en Italia 90, el gol de Di María ante Suiza en Brasil 2014, donde Argentina llegaría también a la final, y la consagración de Messi y toda la escaloneta en Qatar 2022. Dentro del museo, la muestra se completa con 25 portadas adicionales que reviven otros momentos históricos de la selección argentina. Está incluido el Mundial del 66, el gol de Houseman a Italia en Alemania 74 y la goleada, por ejemplo, 5-0 frente a Jamaica en Francia 98, entre otros momentos. Esto es lo que propone el gráfico con su archivo histórico y sus portadas en el Museo Nacional de Arte Decorativo. Insistimos, esto es Avenida Libertador 1902 en el barrio de Palermo.
0: Y antes de ir con Dani Mitchell, Fer, sacame una duda. Lo de los cupones de pedido ya sigue. O sea, anoche en México e Inglaterra salían los cupones a los pavotes.
1: Inclusive a esa hora, exacto, porque ya arrancó la Copa. Nos quedan, de hecho, poco más de 10 partidos. 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
0: Y vamos a presentar a Dani Mitchell. ¿Cómo habrán vivido los ingleses el partido de ayer? Es cierto que era muy tarde en Inglaterra, con lo cual no estaban en All England durante el partido que los ingleses le ganaron a los mexicanos. ¿Habrá podido hacerse una escapada Silverstone? ¿Quedará muy lejos de Wimbledon? Bueno, se lo preguntamos con esta presentación.
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0: ¿Qué tan lejos queda Silverstone de donde estás vos, Dani? ¿Cómo estás? Buen día.
18: Buen día, Gastón. Saludo a todos. Son lejísimos. El año pasado sí que fui. Tenés que ir con un transporte privado porque el transporte público es inllegable. Es en el medio del campo. De hecho, vas esquivando a las vacas para llegar hasta Silverstone. Así que ayer no hubo chance, pero sí me di un pequeño gusto porque el domingo de Silverstone, históricamente, el fin de semana, sábado y domingo, se hace un festival muy grande que se llama BST en Hyde Park. Han tocado en algún momento los Stones, Robbie Williams, porque ayer tocó Duran Duran, que como soy viejo y entenderás, es una banda que me encanta. Y está impecable. David Lebón tiene como 67 años y la rompieron todo y ayer le dedicaron una canción a la selección Insta, Come and Down, que es un gran tema, un clásico de Duran Duran, y la verdad que fue 120.000 espectadores ayer en el festival, es en el parque, uno de los parques más grandes del mundo, se paga, es un festival, de hecho tocó Sister Sisters, Grúa Armada, hubo varias bandas y DJs, pero el cierre lo hacía Duran Duran. Y le decía a mi mujer chateando, digo, es increíble estas bandas que cantan 20 temas y son todos hits. No, hay pocas bandas que tengan 20 temas y todos hits. Todos fueron número uno en algún momento, por supuesto, en los 80, en los 90. Pero impecable, todos cirugiados, por supuesto, estiradas las caras y demás. Pero están bien, suenan bien y cantan bien. El guitarrista Taylor también, la verdad que fue un muy buen espectáculo. Y ayer hubo toda una movida, Gastón, en los principales pubs aquí en Londres, donde en vez de cerrar, como siempre, las cocinas a las 9 de la noche, la convocatoria era seguimos de largo bancando a la selección. Así que, bueno, no todos los pubs, pero los principales, en cada punto, en cada rincón de Londres, yo que estoy en un barrio, Fulham Broadway, hay un pub muy grande, muy conocido, que estuvo abierto toda la madrugada y se escuchaban los gritos, imagínate cómo estaban entonados los ingleses a las 2 de la mañana con la cerveza, ¿no? Ya tenían 35
0: claro, cervezas. A las 2 empezó el partido, terminó a las 4.
18: Por eso.
0: Escuchame, una simple corrección, porque si no, Javi Bravo se va a morir. David Lebón, un genio. En Serú Girán, no, es Simon Lebón, el de Duran Duran.
18: Simon Lebón. Muy parecido a Ricardo Montaner, ya, viste, que se hacen las mismas viabas, viste. Sí, muy parecido, fíjate. Sí.
0: Casi y los que no sabés que la misma avispa anda por todos lados.
18: La misma avispa. Pero sí. Suenan bien los guachos,
0: bueno, ¿eh? Digo, sí, increíble. Sí, es una banda muy prolija y con muy buen sonido. Qué bueno que lo hayas podido ver. Sí. Bueno, lamento decir que otra vez tuviste razón y que la ilusión de que lo dije otro día,

0: entiendo, por eso muchas veces elijo no ir a las conferencias de prensa, Gastón, después de los partidos, porque los jugadores van calientes. Imagínate, cuando pierden y anuncian que a la conferencia de prensa van a poner en los primeros 20 minutos, sonaste, vienen calientes, vienen enojados, se la quieren sacar de encima, todavía no pudieron reaccionar y bueno, entender un poquito por qué de la actuación, pero bueno, fui y sí, le hice, a ver, regalar, vos en un partido mejor de 5 sets, regalar un primer set es el 33%, es un tema matemático, es darle a tu rival, Jaume Munar, que no es un jugador especialista en pasto, la posibilidad de decir, bueno, este está ganable hoy. Y fue una pena, la verdad que jugó mal, entró apurado, acelerado, en realidad jugaron básicamente todos los argentinos mal, los 9 perdieron en primera ronda, por ahí le ponemos un asterisco a Camilo Hugo Carabelli, sí, que tuvo mala suerte, ¿no? Porque ya ganó el partido y se patinó, o por ahí Sebastián Báez, mira, lo tuvo 3-1 arriba en el quinto a Jean-Lennard Struff y el alemán está en octavo de final, y Nabone jugó un gran partido con Cobol y tuvo set arriba y ventaja en el segundo, después tuvo 6 set points en el cuarto para ir a un quinto, pero en líneas generales fue flojón lo de los argentinos. Bueno, hacemos una salvedad en Solana Sierra, que fue la única que pudo ganar un partido y que la tuvo a Coco Gauff, que ya está en los cuartos de final, increíble, la tuvo 5-3 arriba Solana en el tercero y 7-4 en el tiebreak que se juega a 10 del tercero y no lo pudo cerrar. Bueno, ahí es donde aparece todavía la diferencia de jerarquía contra cuando jugás contra una jugadora que ya ha ganado 2 Grand Slam y que fue 2 del mundo.
1: Sí, totalmente. Bueno, ¿y ahora qué nos queda para la segunda semana que nos resulte interesante entre los mejores tenistas que puedan seguir en competencia?
0: Sí, está en cuarto de final, 66 cuartos de final de Grand Slam, 66, es una guasada. 17 en Wimbledon, ayer ganó el partido número 106, lo pasó a Federer, lo había igualado en la ronda anterior con 105, jugador con mayor cantidad de victorias en la catedral. Mañana va a jugar Djokovic, tiene un partido duro contra el canadiense Félix Auger-Aliassime, que es el tercer preclasificado, al no estar Alcaraz, es el 4 del mundo y está jugando bien. En ese mismo lado, Gastón, en esa misma llave, Jannik Sinner, que no tuvo problema de ganarle a Shintaro Mochizuki, un japonés que vino de la quali, pero que había sido campeón junior en Wimbledon, juega bien el ganó 6-3, 7-6, 6-3, va a jugar contra Jean-Lennard Struff, que le ganó, estaba ganando 4-2 en el quinto a Hubert Hurkacz, y el polaco se retiró. Hoy se juega la otra parte del cuadro, está Grigor Dimitrov, me encantaría verlo ganar Wimbledon, encima está David Nalbandian sentado en el banco, destacando 2002, hoy entrenador de Grigor, que recordamos, Gastón, el año pasado estaba ganando 2-0 y 4 iguales en el tercero contra Jannik Sinner, lo tenía contra las cuerdas al italiano, que terminó ganando el torneo y se rompió el músculo pectoral y prácticamente no volvió a jugar el año pasado y este año le fue realmente muy mal. Bueno, el gran primer torneo que está haciendo Dimitrov es acá en Wimbledon y ya dio mención de la ayuda, lo importante que es David Nalbandian, no solamente en lo tenístico sino en lo emocional, lo personal. Hoy va a jugar contra Arthur Ferry, el único británico que está en octavo de final, va a tener todo el público en contra. Taylor Fritz con Alexander Bublik, partidazo, y Zverev contra Lehechka, los partidos de octavo de final, los 4 octavos de final de hoy. Recordamos que las chicas tendrá una nueva campeona, porque ayer perdió Bárbara Krejčíková, la checa, que es la única que ganó Wimbledon de las que estaban, así que perdió Arina Sabalenka, la número 1 del mundo, que nunca ganó Wimbledon, contra Naomi Osaka, así que el sábado que levante el plato de campeona va a ser inédita en Wimbledon. Y lo que nos queda a nosotros es Guido Andreozzi, que está jugando bárbaro, junto a Manuel el francés, están en el cuarto de final en Wimbledon, pero le toca a la mejor pareja del mundo ahora, Harry Lovara y Henry Patten, porque ayer perdió Horacio Ceballos y Marcel Granollers el partido de segunda vuelta. Y nos queda el chico Dante Pagani, que juega hoy la segunda ronda del Junior.
1: ¿Y qué pasó con las Williams?
0: Y bueno, Serena jugó el single, casi parada, no, sin movilidad hacia los costados, parece que se lastimó la rodilla, la organización la estiró todo lo posible para que ella pudiera jugar el doble, justo iba a jugar con Venus contra Solana Sierra y Camilo Osorio, la esperaron hasta último momento, ya había terminado toda la primera ronda del doble femenino, ya había partido jugado de segunda ronda, y finalmente Serena no se recuperó de la rodilla y se tuvo que bajar. Una pena porque hubiese sido una linda experiencia para

0: Solana Sierra a enfrentar no a uno, dos, a las dos juntas. Es una exjugadora, claro. Gastón, eso, Serena, sí. Olvídate. Serena Williams ya está, sí. Lamentablemente, sí, 24 años y hacía 4 que no competía y acá nadie te... A ver, un deporte individual no es un deporte colectivo donde vos podés armar un equipo en función de un jugador que por ahí ya no tiene la movilidad de antaño, pero acá vos y la raquetita, y del otro lado te agarra una piba de 22, 23 años y te hace correr para los costados y no hay chances, esa es la verdad.
1: Sí, el tiempo pasa para todos. Bueno, buen planteo el de Djokovic defendiendo a los tenistas sudamericanos, ¿no? ¿O lo entendí mal a cara a distancia?
0: No, perfecto. Vos sabés que las conferencias de prensa de Djokovic son maravillosas porque no contesta las pavadas que contesta la gran mayoría de los tenistas, que todavía son muy, muy nuevos y siempre dice que la pelota es redonda, que pica lindo, que pica feo. Este se la juega, está totalmente de vuelta Djokovic, entonces ya nada le importa. Hay toda una movida acá, Gastón. Primero, ya desde Roland Garros, con el tema de el porcentaje de la torta que se reparte en premios. Y ahora el ATP ya... abiertamente anunció que quieren limpiar al doble del circuito, quieren reducir los cuadros, en lugar de en los Master 1000 que haya 32 parejas, que sean 16, y que los torneos 250 y 500 tengan el cuadro de 8 nada más, y el reparto de la torta, de lo que hay de dinero, que en el tenis se reparte 80 singles, 20 dobles, quieren llevarlo a 90-10. Salieron los doblistas con todo a defenderse, hubo ahí un par de cruces entre el gigantón Riley Opelka, que dijo que está bien, que los doblistas, salvo Ceballos, Roger Barcelán y Granollers, el resto no existe. Después salió Henry Patten subiendo una foto de un partido de Opelka a cancha vacía jugando. Bueno, creo que es ahí donde Djokovic recorre el guante y dice, la pelea no tiene que ser entre los jugadores, los jugadores tienen que estar unidos, los singlistas tienen que apoyar al doble, porque hoy estás de este lado del mostrador y el día de mañana estás del otro. Y entre otras cosas, Djokovic habló que el tenis se está olvidando de lo importante, dónde está el público, dónde está la gente, que las giras son importantes, se hizo mención a la gira sudamericana, que la quieren matar y que es una gira muy importante.
1: Abrazo grande, Dani.
0: Abrazo, chau, Gastón.
1: Dani Miche.
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4: Buen día, gente. Acá el Bahiano. Reporto un accidente ferroviario en la estación Barrufaldi de la línea Urquiza. Por consiguiente, los trenes circulan con demora de Federico Lacroce a Rubén Darío y de Rubén Darío a Federico Lacroce. No hay un horario estipulado, solo demoras.
1: Gracias.
3: Sí, le agradecemos.
1: Gracias por el aviso.
3: Arrollamiento fatal del que hablamos al principio, que tenía este servicio limitado del ferrocarril Urquiza.
1: Bien. 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
1: Y antes de irnos a la tanda y de informarnos, Fer, con todo lo que está pasando ahí fuera del Mundial o de la Fórmula 1, necesitamos un poco de energía para encarar la semana. 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
1: Ya vamos a volver a hablar de los partidos de ayer, de la selección argentina y los cambios para mañana. Vamos a explicar de vuelta qué pasó con Colapinto ayer para que tuviera semejante buena carrera. Es decir, terminó noveno, largó decimonoveno. Y venía siendo un mal fin de semana y terminó siendo un domingo sensacional. Pero lo vamos a explicar mejor dentro de un ratito, más el aporte de todos los oyentes que tienen para desahogarse con la derrota de México, o con la derrota de Brasil, o con los goles de Haaland, o con los goles de Bellingham, y con la música que nos va a seguir acompañando, más las efemérides que hoy van a ser muy musicales. Quiero avisarle a la señora Teresita, sobre todo, que hoy está volviendo a dictar clase. Así que vamos a hacer una tanda, ¿sí? Y Fer nos informa y seguimos hasta las 9. Dale.
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26: Siete y 10 de la mañana en toda la Argentina. En Buenos Aires la temperatura 5 grados, 5 décimas. La térmica 3 grados, 9 décimas. La humedad 93%. El gobierno nacional envió un segundo contingente de brigadistas de Córdoba y Santa Fe hacia Venezuela para asistir en el desastre por los terremotos. La ministra de Seguridad, Alejandra Monteoliva, confirmó que el objetivo de esta misión es darle continuidad a las tareas de búsqueda, salvamento y asistencia humanitaria. El nuevo grupo reemplazará al personal técnico que viene trabajando intensamente desde hace más de una semana en las zonas más críticas del desastre sísmico en Venezuela. La Justicia Federal ordenó la declaración indagatoria y un embargo millonario contra los ex interventores de la obra social Osprera vinculados a Martín Menem. El juez Sebastián Casanelo investiga el presunto desvío de más de 270 millones de pesos hacia la empresa Tech Innovation, una compañía sospechada de ser una cáscara vacía. El principal beneficiado y accionista de la firma es Sergio Aguirre, quien figura como socio formal del actual presidente de la Cámara de Diputados, Martín Menem. Según consta en el expediente, las contrataciones millonarias habrían sido coordinadas directamente en la Casa Rosada, con la participación del funcionario nacional Eduardo Lule Menem. Los acusados deben responder ante los tribunales por delitos de negociación incompatible con la función pública y administración fraudulenta. El gobernador de Chubut, Ignacio Torres, anticipó su rechazo a la posible implementación de listas colectoras al considerarla como un atraso electoral. El mandatario provincial advirtió que este mecanismo similar a la ley de lemas terminaría beneficiando más a la oposición que al propio oficialismo. La polémica forma parte de las alternativas que el nuevo jefe de gabinete, Diego Santilli, se encuentra negociando junto con la suspensión de las PASO en la denominada reforma política. Al respecto, habló Ignacio Torres y dijo que el presidente Milei es el candidato natural para 2027, pero dijo no necesita resolver internas mediante este sistema. Habló también la vicejefa de gobierno porteño, Clara Mucio, que ahora se victimiza diciendo que es agredida en las redes al defender las críticas recibidas por haber calificado a la educación sexual integral como una ideología siniestra. A través de las redes sociales, la funcionaria ratificó su postura, aseguró que no dijo nada fuera de lugar, dice ella, porque la biología establece estrictamente que solo hay dos sexos. Insistió con denunciar que la ESI fue permeada por doctrinas identitarias, dijo la vice de Jorge Macri, y argumentó que durante la vigencia del programa, ella dice, aumentaron las enfermedades de transmisión sexual en lugar de reducirse. En este descargo también destaca recientes medidas gubernamentales impulsadas para limitar los tratamientos de hormonización y los cambios de género en menores de edad. En Panamá, el alcalde de la capital, Mayer Mizrachi, reveló que colocó rastreadores en las donaciones enviadas a Venezuela, desconfiando de su utilización. El jefe municipal de la ciudad de Panamá explicó que tomó la decisión para poder garantizar la transparencia y rendir cuentas a los ciudadanos que colaboraron masivamente con los insumos. También descubrió que una parte de la ayuda había terminado en la ciudad de Maturín, a más de 500 kilómetros del epicentro de la catástrofe. Ante la repercusión de esta noticia, el canciller argentino Pablo Quirno aclaró que nuestro país, la Argentina, no está enviando donaciones privadas, sino solamente responde a pedidos explícitos de Venezuela. aquí en la Argentina. Hoy lunes 6 de julio los mercados abren con el dólar oficial a 1.510 pesos para la venta en el Banco Nación. El dólar blue, 1.515 pesos. El dólar turista para gastos en el exterior llega a 1.963 pesos. 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En la capital santiagueña tenemos 3 grados 5 décimas bajo cero de térmica. La temperatura oficial también es bajo cero, 3 décimas de grado bajo cero ahora en Santiago del Estero. La humedad alta del 94%, el viento sopla del noroeste a 10 kilómetros la hora y se espera para hoy, cuando salga el sol, un poquito más tarde, una máxima de 16 grados. El cielo va a estar despejado durante la tarde, pero algo nublado durante esta mañana con temperaturas bajo cero, insisto, 3 décimas de grado bajo cero ahora y una térmica de 3 grados 5 décimas bajo cero en Santiago del Estero. Aquí en Capital Federal tenemos 5 grados 5 décimas. La temperatura sigue siendo baja, no es tan fría como la semana pasada, pero seguimos teniendo una mañana fría con una térmica de 3 grados 9 décimas, cielo algo nublado, humedad alta en un 93% y una presión en 1017.8 hectopascales. Claro, queda mucha humedad después de la lluvia de ayer. Ya no llueve, no va a llover durante el resto de la jornada. Sigue soplando el viento a 8 kilómetros la hora del sudoeste y tenemos visibilidad normal ahora de 10 kilómetros de distancia. Para hoy se espera una máxima de 13 grados, con buen tiempo en general, cielo parcialmente nublado. Se va a ir despejando estas nubes que tenemos durante la mañana. Y mañana, martes, el mejor día, en realidad los dos, martes y miércoles, porque la mañana va a seguir siendo fría. Se van a acordar de mí, si les dije que era un buen día, vamos a tener todavía temperaturas más bajas, pero una mínima de 2 grados. Pero claro, la amplitud térmica es muy grande mañana y la máxima llegará a tocar los 17 grados con sol durante la tarde. También al mediodía ya para ver el partido de la selección argentina. El miércoles, el día menos frío de esta semana y con temperaturas que van a tocar los 19 grados de máxima. Mínima de 6, con buenas condiciones del tiempo. El jueves también, mínima de 7 y máxima de 15. Y el viernes, desmejora, con probabilidad de algunas lluvias, mínima de 8 y máxima de 13 grados. Se vuelve a complicar el panorama, pero eso va a ser recién en el cierre de esta semana, que recuerden, es más corta. El jueves 9 de julio feriado y el viernes cuenta como feriado puente, dependiendo, por supuesto, la rama de actividad en la que estés involucrado o involucrada. Hablamos del tránsito, tenemos un corte parcial. Lo más importante, lo más grave, sucedió en la madrugada en el acceso este, altura Vergara, mano a Capital Federal. Ahora tenemos un vehículo detenido que genera mucha congestión, pero más temprano, en el kilómetro 51 del acceso este, a la altura de General Rodríguez y mano a Capital, tuvimos un desvío de tránsito, todavía continúa, de un kilómetro por un vuelco de un vehículo. Se realizó un bypass, una salida en el kilómetro 51. .8 sentido a Capital, reingresando en el kilómetro 50 a la calzada principal del acceso este. Ahora se suma este inconveniente, altura Vergara, por eso está muy complicado el acceso este para llegar a la ciudad de Buenos Aires. También tuvimos un choque en San Justo, en Juan Manuel de Rosas, ex ruta 3, ya en ese tramo se llama Juan Manuel de Rosas, cerca de la vía, esto es al 2800, a la altura donde hay una papelera, también un canal de televisión muy importante de noticias. Allí Juan Manuel de Rosas, ex ruta 3 a la altura del 2800 en San Justo, con un importante accidente que demora el acceso para llegar a General Paz y después a la ciudad de Buenos Aires. Tenemos cargada la General Paz mano al Río de la Plata. Hay también demoras a la altura de Huilan, bueno, te lo contamos más temprano, y otro incidente vial en Capital Federal que se dio en Juan B. Justo y Boyacá por el choque de un auto contra un poste. Hay demoras en la zona y un corte parcial. También recuerden, en la esquina de Marcelo T. de Alvear y Callao, dos autos chocaron, uno todavía queda detenido allí en la zona y también quedan esquirlas de lo que fue el choque de uno de los autos que se incrustó en la entrada justo de la esquina de una farmacia allí en Marcelo T. de Alvear y Callao. Nos esperan cortes hoy por movilizaciones. Recuerden que tenemos el ferrocarril Urquiza con un servicio limitado circulando entre Rubén Darío y Federico Lacroce por un accidente fatal. En Barrufaldi se limita el servicio de la línea Urquiza con demoras y solo funciona entre Lacroce y Rubén Darío. Y también se suma el tren Roca, ramal Alejandro Con, con servicio limitado entre Constitución y Gleu por falla en el sistema de alimentación eléctrica en la catenaria. Así que vamos a estar actualizando esta información. El resto de los trenes subtes y premetro por ahora operando con normalidad.
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0: Casi 7:20 de la mañana. Arriba, carajo, que es lunes. Y que el Mundial todavía está en plena disputa con la Argentina, ya acá en Atlanta, estado de Georgia. Esperando por el partido que mañana se va a jugar temprano. A la 1 de la tarde en la Argentina, 12 del mediodía acá. No importa el calor, es un estadio cerrado. Dicen fabuloso, hoy lo vamos a estar conociendo cuando vayamos a la conferencia de Scaloni a las 5:30 de la tarde. Serán 6:30 en la Argentina, antes, al mediodía. Habrá entrenamiento abierto y la posibilidad de hablar con 3 futbolistas. Ahí vamos a estar con Fernando Siss, con Narela, con Nacho Genovart, con el equipo de D-Sports Radio, acá en los Estados Unidos. Buen día, Ceci Rufa, ¿cómo estamos?
1: Hola, Gasti. Muy bien, ¿vos cómo andás, Gasti?
0: Muy bien, muy bien.
1: ¿Bien?
0: Muy
1: bien. Tenés la voz sí, mejor la que Kane, ¿eh?
0: No, Kane, pobre Kane, ¿cómo está Kane? No, y la mano de... Pará, y la muñeca de Jordan Henderson, que se pierde el resto del Mundial por saltar un cartel.
1: No, bueno, esas cosas...
0: Apoyó la mano como pingola en la cancha de Platense y tiene para 3 meses ahora.
1: Ay, no, no, no.
0: Qué mala suerte, pobre pibe.
1: No se puede
0: Qué
1: creer.
0: Mala suerte.
1: Esas cosas no...
0: Qué
1: no
0: mala
1: sé,
0: suerte.
1: No sé. No las pienso mucho porque decís que querés cortar un... Pero bueno. Bueno, Gasti, todo bien acá, ¿eh? Un lindo fresquito de Buenos Aires. Está bien, estamos en invierno y lo que corresponde.
2: Sí, hoy menos que la semana pasada.
1: Sí.
2: Pero se siente todavía.
1: Sí, sí.
2: Se siente fuerte. Mañana 2 de mínima. Y ahí es como que pasamos el umbral. Y
1: como
2: nos, nos convertimos, ojalá con un buen resultado a la tarde, soleado.
1: Ay,
2: en máxima de 17.
1: Bien.
2: El miércoles de 19. Así que dejamos el invierno por un rato. Y
3: una
2: bueno,
3: pausa.
2: Y después viene el feriado. Sabemos que es una semana corta.
1: Esta es una semana, Gasti. ¿No sabés?
0: Sí.
1: Y después, por ejemplo, en mi caso, ya son empiezan las vacaciones, así que...
2: Claro, después sería para la mayoría de los colegios la última semana, la
1: última
2: otra.
1: La última semana.
2: Y chau.
1: En algunas provincias hoy están arrancando las vacaciones, ¿eh?
2: Ajá.
1: Sí.
0: ¿Ya desde ahora?
1: Y sí, porque algunas provincias, viste, que no tenés el mismo calendario en todo el país.
0: No, no. Y la verdad que después viene un frío más cruel en ciertas provincias y por ahí es mejor, no exponer a los chicos. Bueno, Fer, ¿podemos recordar por qué este es el Mundial más grande de la historia?
2: 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Las vacaciones comenzaron en Córdoba, Entre Ríos, Mendoza, San Juan, San Luis y Santa Fe. Ahí tenemos las provincias hoy ya con vacaciones de invierno.
1: Bien, muy bien.
0: Bien. 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
0: Tenés razón, Fer, lo habíamos dicho más temprano.
1: Sí.
0: Perdón.
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0: Ah, ¿sí?
1: Sí, no, otro level. No sé cuándo vamos a ir para engalanar esos hoteles.
0: Tú lo que te digo. Yo después de lo que viví hace un año y medio cuando...
3: Mirá, vamos a comer.
0: En auto. Sí. Y me encantaba ir por la ruta y encontrarme con una YPF. Pero es otra... 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
0: ¿Tendrá a Leno Henderson para que lo ayude a recuperarse de la muñeca? Pero como se le rompe, da impresión. Hay una cámara, hay un teléfono grabando desde la tribuna que termina captando la
1: escena. Uno
0: ojalá
1: y pasa
0: que haya...
1: él.
3: Pasa a Kane primero.
0: Claro.
1: Sí.
0: Pasa
1: a
0: Kane primero y después viene él atrás. No se afirma en el cartel y cuando cae, todo el cuerpo sobre el brazo y se le fractura la muñeca. ¿Tendrá Galeno, Fer?
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0: Está bien la señora Teresita, vuelve la señora Teresita después de su convalecencia. Ojalá que esté recuperada del todo. Tenemos muchas efemérides musicales hoy y una más linda que otra, ¿sí? La imagino toda perfumada, toda recién bañada. Es más, yo ahora me tengo que bañar mientras vos hagas las noticias, Fer, porque después tenemos que empezar con el streaming y en medio del streaming arrancar para el entrenamiento porque todo va a ser temprano acá.
2: 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Y en los partidos todo puede pasar, ya sabes. 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
0: Pasó Noruega, quedó afuera Brasil. Pasó Inglaterra, quedó afuera México. No me gustó ver llorar a Neymar. No me gustó ver llorar a Neymar. Ahora, lo vi hinchado, y eso no es hinchazón de gordura. Eso para mí es corticoide, che. Evidentemente convive con dolores, ¿viste? Convive con dolores que los trata de paliar como sea. Y la calidad está intacta, pero vos lo ves correr y te das cuenta que el chico ya no está, y por eso se despide de la selección brasileña, ¿no? Diciendo, bueno, di todo lo que tuve y todo lo que pude, y así fue. Y se irá de la selección sin más título que aquella Copa Confederaciones 2013, ¿no?
2: Sí, la medalla olímpica, que era sub-23, hace exacto. 10 años, ¿no? En Río 2016.
0: Claro, no digo en la mayor.
2: En la mayor,
0: porque
2: claro.
0: Cuando ganaron la Copa América 2019 estaba lesionado, no fue parte del plantel.
2: Sí, sí, un poco el planteo o lo que él dice es esto de haber intentado tanto. Sí.
4: Es el discurso de Messi 2016.
2: Sí.
4: Haberlo intentado y no sentir que no, sí. Que no lo pudo lograr.
0: Sí, pero hay una diferencia. Messi en 2016 tenía menos de 30 años y hoy con 39 está mejor que Neymar hace 4. Imagínate que mejor que Neymar ahora. A Neymar no le da más el físico.
4: Lo que realza también lo que ha hecho Messi en este tiempo, en el que la mayoría está siendo noticia más por dolores.
0: No resiste análisis.
1: No.
0: Messi no resiste análisis.
1: Cuando, bueno, en 100, no sé, 50 años, hay que llevarlo a la mejor, no sé, instituto médico del mundo e investigar ese cuerpo, ¿o no? Gasti, tienen que guardarlo, como el cerebro de Einstein y el cuerpo de Messi.
4: Sí.
0: No.
1: Pero posta lo digo, ¿o no? Hay que analizar totalmente. Cada cosita, cada todo, los mejores
0: totalmente.
1: Científicos...
0: Porque te voy a decir algo, porque Cristiano también es una máquina física.
1: Sí.
0: Cristiano también.
1: Bueno, que guarden unos par.
0: No, pero Messi en los partidos, se hace mucho más cargo del juego. Cristiano, en todo caso, se hace cargo de la definición.
2: Claro.
0: No del juego.
2: Más parecido a Haaland en eso.
0: Claro.
5: Cristiano, aquí Verónica Brunati para Telemundo. Soy argentina y lo primero que quiero decirte es agradecerte por todo lo que has dado al fútbol. Hemos disfrutado del duelo con Messi, un duelo que ha sido de lo mejor del fútbol en la historia. Y quiero preguntarte cómo estás viviendo la previa de este partido, ¿no? Que es tan especial para ti con todo lo que has vivido, lo que le has dado al fútbol. ¿Y qué mensaje le querés decir a los hinchas? Hay muchos hinchas aquí afuera esperando ver a este Cristiano en este último Mundial. Gracias.
6: Último Mundial. Gracias por la pregunta. Una pregunta interesante, me gusta. Bueno, lo que se queda es la gente. La gente que te quiere, la gente que una de cierta forma les puedes dar un momento diferente en sus vidas. Yo comparto muchas veces los hoteles, el ascensor con la gente que trabaja, housekeeping, los latinos. Y se queda, para mí son memorias espectaculares. Por ejemplo, eres de Argentina. Ayer en el vuelo, una de las azafatas era argentina. Yo sabía que ella era argentina por la manera que me miró. yo ha dicho, estoy seguro que tú eres de Argentina. Y él, ¿cómo sabes? Yo, la manera que me miraste. Y él, ¿cómo te miré? Yo, me miraste y desviaste los ojos muy rápido. Eso quiere decir que no les gusta a Cristiano. Me he dicho así, pero después, en plan de broma, mi mujer es argentina. Obviamente que tengo que tener un cariño especial por los argentinos también, de Buenos Aires. Por eso, todo está bien, no pasa nada. Diciendo a tu pregunta, es disfrutar al máximo posible, que sea el último mundial, que va a ser mi último mundial, y disfrutar día a día. Ojalá, ojalá, que no sea mañana mi último partido. Ojalá. Así vosotros estén, me pueden matar un poco más. Intentar matar.
0: Estuvo bien. Muy bien. Amable. Y muy bien, Verónica Brunati. Estuvo muy bien, Verónica Brunati. Estuvo muy bien, Vero. Estuvo muy bien, Vero. Es un partidazo el de hoy, ¿eh? 4:00 p.m. de la Argentina.
1: Sí, partidazo.
0: ¿Qué partidazo?
2: Exacto. 4:00 p.m.
0: ¿Qué partidazo?
2: Y prime time allá en Europa partidazo. También para verlo, ¿no? España-Portugal es
1: no,
2: como.
1: Tremendo.
2: Es un partido de,
1: que esta vuelta,
2: de final de euro.
1: Claro.
4: Para aquellos que no lo. Claro. Y para aquellos que lo quieren escuchar por la radio, con Fula.
1: Claro, la Nation League.
2: Final.
1: Ganó por penales.
0: Y termina el partido. Escuchá, termina el partido y conferencia Scaloni.
1: Oh,
0: vamos a hablar con Scaloni de lo que acaba de pasar ahí. ¿Quién no le va a preguntar a Scaloni de Brasil y de lo que pase hoy ahí?
1: Mamita.
0: Es inevitable, ¿no?
1: ¿Qué pasa?
0: Es inevitable. Bueno, tenemos un par de consejos más antes de que llegue la señora Teresita. Se vienen las clases, se vienen las efemérides, que repito, musicalmente hoy están muy divertidas. Pero Fer, danos un consejo más.
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0: Bueno, vamos a traducir bien qué es lo que está diciendo UEFA sobre el caso de Balogun, ¿sí? Porque es muy interesante, la protesta de ayer de Bélgica y ahora se suma UEFA, que se sabe no se lleva bien con FIFA. Pero en un ratito, porque ahora son 7:30 y está ella y queremos darle su tiempo porque los chicos la están esperando, la extraña el señor.
7: Sí, sí. Ella es Teresita, es mi señorita, para aprender como en el colegio. ¡Buenos días, carajitos y carajitas!
8: ¡Buenos días, señorita Teresita!
7: ¿Cómo dicen que les va?
8: Bien.
7: Sí, parezco un caso para estudiar.
0: Porque, ¿qué le pasó, señor?
7: Ay, caí en cama. El otro día que volví de la radio, 38.5 de fiebre. Adentro.
1: No. Sí. Se tiene que cuidar.
7: Ay, Dios, que me fue un día bastante duro el de la baja temperatura.
2: ¿Fue a ver alguno de facultativo en estos días?
7: Fui a ver un médico.
2: Un médico.
7: Ah, sí.
2: No, por ahí también brujo, algún. Capaz. Estamos viendo casi un pastor en pantalla. Capaz había visitado un pastor. Porque en vivo en Asunción, Gastón, te contamos, está Alfaro.
9: el héroe, el profe Alfaro.
1: No, tremendo, le hicieron un poncho con la bandera.
9: Claro, está hablando con un poncho puesto con la bandera de Paraguay. Parece con todo el plantel en la recepción que le hizo, obviamente, Paraguay en Asunción a su plantel. Claro, sí, sí.
7: No. Señor Alfaro.
0: Bien ganado.
9: La imagen es como la de un pastor hablando en un escenario.
4: Sí, sí, sí.
1: No, no, tremendo.
0: Está bien, pero Paraguay se fue de pie contra Francia, ¿eh?
1: Sí, sí, sí, aparte están...
7: La verdad que sí.
1: Recibidos como héroes, ahí está. Y pero él sí, se puso la bandera de...
0: Bueno, vimos a los caboverdianos llegar a su país también, recibidos con todos los honores. Les pasa ahora a Paraguay, bien ganado.
1: Más bien.
0: No les va a pasar a los brasileños.
7: No.
0: No les va a pasar a los brasileños.
1: No.
0: Lamento decir, no les va a pasar a los brasileños. No le pasó a los uruguayos. Hay maneras y maneras de despedirse, ¿viste? Bueno, ojalá que sean fotos que no tengamos que vivir nosotros con los nuestros, ¿no?
7: Esperemos.
0: Bueno, ¿y cómo está, señor, ahora usted?
7: Y ahora bien, no estoy al 100%, pero estuve todos los días en cama, en reposo, con medicación, y acá estamos. Pasamos por todos los cuadros que uno pasa cuando cae por gripe, con fiebrecita, después dolor de
0: ¿pero
7: cuerpo.
0: ¿Pero qué bicho la picó?
7: Es una buena pregunta, Gastoncito.
10: ¿Comiste algo?
1: ¿Bacteria o virus?
7: No, la verdad que no sé por qué. La doctora me dijo que no podía tratarme al principio con antibióticos porque no se sabe. Entonces me dio lo que es ibuprofeno, paracetamol, antigripal, los tecitos, reposo, antifebril, todo ese cuadro.
1: ¿No tomó todo eso, no?
7: Alternando por cada 6 horas, 8 horas. Y después tenés que tomarte un omeprazol porque te queda la panza. ¡Ah! Bueno, y estuve haciendo reposo por suerte. Vi algunos partiditos. Vi algunas películas viejas. Hice la de antes.
4: Por ejemplo.
7: Hice la de antes y puse el cable.
1: Ay, muy bien.
7: Y enganché La Momia.
4: Mira.
7: Empezada. La de
1: 1, 2 o 3.
7: La 1, la de Brendan Fraser, la de Imhotep. Imhotep.
1: Sí.
7: Imhotep.
1: El pelado maldito.
7: Sí. Y después, pegada, estaba Volver al Futuro 1.
10: No. Es un peliculón.
7: Que descubrí, viendo esa situación, que en los canales de cable hacen lo mismo que en las plataformas digitales. Te ponen, cuando se está terminando la película...
1: La colita abajo.
7: Ponen en un recuadro chiquito, claro, los créditos de la película que se fue y en pantalla grande, sí, presentación de la que está viniendo.
1: Ya te enganchaste.
7: Y, ¿no?, en un momento decís, bueno, listo. Lo diferente es como... Claro, pero lo diferente es que como ahora es una televisión satelital, uno le puede poner pausa si quiere ir al baño.
9: Claro, también, es verdad. Antes no se podía.
7: Claro, al canal, por ejemplo, Cinemax, todo lo puede ver porque tengo DGO.
1: Claro. Ah, por eso.
7: No tengo cable yo, yo veo con
4: DGO. ¿Sabes por qué estuvo el fin de semana de Volver al Futuro, no? Porque hacía, el fin de semana pasado se cumplieron 41 años del estreno.
7: Ah, mira,
9: una buena excusa.
4: En julio,
7: claro,
4: del 85.
7: Qué linda, para mí, no sé si es la mejor la 1, ¿eh? Estoy ahí. Tiene de todo. Pero bueno.
0: Es la mejor.
7: Sí, tiene de todo, la verdad, sí, que ahí entiende una cómo llamó tanto la atención la película. Pero bueno, hoy estamos de vuelta cubriendo lo que no fue el viernes pasado, por eso el equipo se empieza a mover y a levantar y a traer sus microfonitos.
9: O sea, todavía no jugó Argentina.
7: ¿Jugó Argentina?
9: ¿Estamos a tiempo de que sea otro partido o no? Ya no, nos quedamos con otro resultado.
7: ¿Qué manera de sufrir? Casi me vuelve la fiebre. ¿Qué manera de sufrir? Pero bueno,
0: por favor,
7: uno se pone contenta con el rendimiento del equipo, como decía Gastón recién, que se fueron de pie, pero bueno, se fueron de pie contra nosotros y nos hicieron sufrir un poquito. Esperemos que mañana sea distinto, pero mientras tenemos el día de hoy. Celebrando los goles de Haaland para Gastoncito, dos regalitos hermosos, y hoy tenemos, como si fuera viernes, sí, para todos los carajitos y carajitas,
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9: Es que estamos grabados el viernes nosotros.
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0: Andiamo.
1: Se perdió un pato.
2: Ahí viene el
1: de
2: patito.
1: La fila.
3: Qué lindo.
2: Hoy presentamos Inés, la seño de inglés. Mira. Una nueva semana empieza en la escuela selvática y los animalitos tendrían por delante una clase especial de inglés. Miss Inés será la maestra, que viene de estar en cama unos días, razón por la cual tuvo que pasar su clase del viernes a hoy lunes. Será un desafío tanto para el castor Gastón como para el resto de la clase, ya que es una materia que no suelen tener en la escuela. ¿Podrán hacerlo con paz y armonía? ¡Vayamos a averiguarlo!
4: ¡Argentina! ¡Argentina! ¡Argentina! ¡Argentina!
0: Tranquilos, quiero compartir con ustedes la alegría de que Argentina haya ganado. Pero mañana nos toca el próximo partido, por lo que también vamos a estar con nervios.
3: ¡Ah, sí, sí, sí! ¡Qué manera de sufrir con Cabo Verde!
5: Ay, la verdad no la vimos venir como radioteatro los lunes y fue un partido duro.
6: Aquí, ahora nos toca contra Egipto. No debemos subestimarlos.
7: Yo al que le tengo ganas es a Mbappé. A ese le quiero ganar 8-0. ¡Qué mal me cae ese tortugo!
8: Vengo en son de paz. Acá hay un tortugo en la clase. Parece que alguien, que no quiero decir quién, tiene tortugofobia. ¡Ja! ¡Ja! ¡Ja! Soy el Mahatma Gandhi del humor. Por la paz.
2: Sí, claramente. La clase se estaba por descontrolar hasta que de pronto suena la puerta. Era Miss Inés, la seño de inglés. El desafío que el aula hoy tendría por delante.
6: Mira quién vino.
0: Tranquilo, tranquilo. Silencio, por favor. Les quiero presentar a Miss Inés, nuestra seño de inglés. Como parte del mundial, se lleva a cabo en los Estados Unidos. Me pareció útil que supieran algunas palabras.
9: Hi. Hola. Les voy a decir buen día en inglés. Repeat with me. Repitan conmigo. Good morning.
5: Full Monty.
9: Good morning.
6: Good morning, Miss Inés.
7: El tipo se llama Pancho y habla inglés como Donald Trump. ¿Cómo le va, señora? Acá se dice buen día y dale boca.
10: Hello, Inés. Le hablo desde Pamploning. Se le trae a Pamploning. Coge final.
8: Morning.
0: Hi, Miss Inés. I am Gastón, the teacher. Welcome. Le dije a Inés que soy el profesor de la clase y le di la bienvenida. Ahora hablará ella y les dará un ejercicio.
9: Hi, nice to meet you. Un gusto conocerlos. Vamos a ir mejorando. Now you will say your name and what animal you are. Ahora dirán su nombre y qué animal son.
11: My name. Elena, I am a hyena.
5: My name is Lucy. I am a wolf.
6: Aquí a
5: Kike Wolf.
6: My name is Pancho. I'm a dog.
7: Mi nombre es Cristóbal. Y soy un shobak. Claro. Corta. Yo no voy a hablar en inglés porque la seño haya faltado a clase y por eso se puso trabajo doble para comenzar. Corta. Yo vaca. Cristóbal.
8: My name is Hugo. I am a turtle. I am very funny. Ha, ha. I am the king of the comedy.
10: Hi, my name is Bruno. I'm a donkey. Burro quiere decir, señorita. Y lo que mejor está, lo que mejor hago es.
0: Hi, my name is Gastón. I am a viper, like Justin.
9: Very good, excellent. Toda la clase está aprobada.
4: ¡Aprobamos! ¡Aprobamos! ¡Aprobamos!
6: amo.
0: Thank you, Miss Inés.
9: Thank you and goodbye. Y así, Miss Inés pudo conocer el curso que tanto quería visitar. Una gripe la había dejado sin la posibilidad de hacerlo la semana pasada, por lo que hoy se hizo presente y los animalitos pudieron hablar al menos un poco de inglés con ella.
12: Es un choreo.
9: Salvo el caballo Cristóbal, que estaba reacio a hacerlo.
7: Che, Miss Inés.
9: Tell me, darling.
7: Gracias por la clase, no entendí un joraca, pero que te recontra por la duda.
9: Y colorín colorado, la clase de inglés ha terminado.
0: I'm the king of the comics.
13: De repente habló rápido.
9: I'm the king of the comics.
5: Se le da mal inglés,
14: ¿viste? Buen día, radio. ¿Cómo andan, chicos? Buen comienzo de semana. Aquí, Claudio, desde Herley, yendo al laburo. Teresa, vieja fulmine, te fuiste a ver el partido de Brasil y Noruega, un barcito ahí brasilero en Recoleta. Que daban caipirinha gratis y lo mufaste a pobre Brasil. Y después, no conforme con esto, te fuiste a Palermo a un barcito mexicano a comer tacos y chupar pisco gratis. Y también lo sonaste a los mexicanos. Vieja,
0: y con el palo recorrió la línea.
9: Sí, fue al bar el audio ese, recién, porque estábamos todos preocupados. No, nada que ver. Yo estoy con el tecito ese que viene en sobre.
13: ¿Con quién la seguirán confundiendo?
9: No sé, para mí hay una que se hace pasar por mí y espero que no lo esté cargando a una cuenta que diga señor Teresita, porque el día que yo pase a tomar algo en ese café, me van a querer cobrar la deuda.
15: La van a correr.
9: Sí, me van a decir correla a la señora que va en chancletas.
16: Buen día, señor Teresita. Qué alegría escucharla.
9: Gracias, mi amor.
16: Un consejo: no compre esos whisky baratos de ahí del chino. La próxima no la cuenta, profe.
9: Ay, no. Al chino fui en estos días a comprar, porque yo sé que no deben vender medicamentos. No deben, porque hay un cartel enorme en San Martín que dice: los medicamentos se venden en las farmacias. Y tienen razón, pero bueno, la farmacia me queda muy lejos para ir caminando. Entonces,
15: que está de turno también.
13: Le agarró lo que estaba ahí en la caja.
9: Entonces fui a la vuelta y le digo a la china Lan, que es la china la que atiende.
15: Lan china.
9: Porque...
13: La... Sí, yo pensé que era una línea aérea. Pero
9: no. Porque cuando no está aquí no se ve que puso una china, que se llama china Lan.
5: La china, bien. Lan china suelta.
9: Sí, Lan. Y Lam.
15: Sí, es del chimerío.
9: Que siempre vive mandando audios y estando en videollamadas. Y le pregunté si tenía los tecitos estos para la gripe, me dio.
13: El que viene con Ibu.
9: Claro, viene con todo.
15: En,
9: con
15: vitapirena. ¿En español o en chino? Ojo lo que.
13: Claro, pues también venden veneno para
15: la rata. Veneno de cucarachas.
13: Es muy efectivo.
15: El de cucarachas es espectacular.
9: Sí. No, no, era el sobre de la marca de tecitos. No, por suerte compré bien. Y bueno, estuve haciendo reposo, pero no sé por qué, con quién me confunden estos muchachos.
16: Tenés que descansar, Teresa. Tenés que dejar de salir de joda, de escabear, de salir con tipos, cualquiera.
0: No sale,
16: no es
0: sale.
16: Fiebre, no estás quebrada, vieja. Estás fisura, no das
0: tranquila. Déjenla tranquila. Pero... Ella no sale, ella se debe a los chicos.
9: No tengo noche, chicos.
15: Fisura le están diciendo.
9: Lo único que hago a la noche... Es hacerla nocturna, para por favor.
15: Mí, no, para mí, ¿sabe lo que pasa, señor? Usted acompaña mucho a su sobrino a de diferentes cuestiones.
9: Y es verdad.
15: Frío, calor, en lugares donde hay
13: aire. Él no para.
15: Él no para. Y así estamos. Una cosa es, cuando tiene 20,
9: claro.
15: Ninguno de ellos.
9: Ninguno de los dos. Porque el otro también se piensa que tiene, pero no. El cuerpo le dice, ya no. Lo que le han repetido estos días también a mi sobrino, que también cayó en cama... Y todos le decían, ya no tenés 20, le decían.
13: Claro.
9: Uy, se puso de mal.
13: Recuerden que hizo un esfuerzo muy grande por cumplir esa promesa hace poco.
9: Sí, ella se recuperó bastante rápido.
13: Y le debe haber bajado las defensas.
5: Todavía se están pagando las consecuencias.
16: Me maté de risa, muy bueno el radio teatro. Ahora, la profe de inglés no quiere laburar. O sea, el caballo Cristóbal no dijo ni una palabra en inglés y aprobó todo. ¿Cómo estamos, eh?
15: Es nivel
0: porque acá no repite jardín. Nadie.
9: Claro.
0: Acá no repite nadie.
15: Como en todos.
5: Coherencia.
15: Así es.
0: Bueno,
12: vendía Gastón. Ceci. Uno genio. Caballo Cristóbal, un genio. Estoy acá en el Mira General Paz. Me han, perdón la expresión, ¿no? Zarpándome de risa. Gracias por estar. Gracias.
2: Ay, sí, el caballo estaba reacio a hablar, no le gusta.
13: Claro.
2: No.
0: Soy de King of the Comedy. Yo, me va a acompañar la frase todo el día. Bueno,
6: I'm very señor, funny.
0: Hoy es un día muy musical en cuanto a las efemérides, ¿bien?
2: Ay, sí.
0: Porque yo sé que tendríamos que hablar de Luis Pasteur y, de que le salvó la vida a tanta gente con la vacuna contra la rabia, pero... Pero hay tanta efeméride musical. Más temprano a Chita nos mandó el recordatorio de todos los episodios. No vamos a repasar a todos porque la verdad que sería demasiado. Pero hay gente que puntualmente queremos recordar. Primero al que nacía en 1950, Huey Lewis and the News. En realidad esa es la banda. Él es el que con muy buena onda aceptó cantar una parte que no había ensayado en We Are the World. Y es el que le pone la música a Volver al Futuro, justo que usted la estuvo viendo el fin de semana.
2: Sí, justo está. Es toda la primera parte de la película, está todo el tiempo.
5: Aparte hace Back in Time, que es el otro tema, que es también de Volver al Futuro.
0: Y hay otra canción de Huey Lewis and the News, que es la otra que tenemos para escuchar. ¿Qué es esta? Escucha, Javi. Vamos a la siguiente. Me encanta esta canción. Es tan 80, tan fiestas de 15, para mí.

0: positiva, ¿no?
1: Muy arriba.
0: Sí. Para arrancar bien.
2: Es una canción alegre. Es una canción alegre. ¿Viste? Es buena onda. Así me parece que es él y, bueno, feliz cumpleaños. Otra efemérides de hoy tiene que ver con la música. Suena a continuación. 1, 2, 3 o'clock, 4 o'clock, rock. 5, 6, 7 o'clock, 8 o'clock, rock. 9, 10, 11 o'clock, 12 o'clock, rock. We're gonna rock around the clock tonight. Put your glad bags on. Hace 101 años nacía Bill Haley.
3: Cachichián.
0: Claro.
2: 101, sí, más de 100, pero...
0: Es de competencia de rock and roll. Es de competencia de...
1: Se venga a bailar con Melaco Ferrero.
0: Y el cartelito en la muñeca. No.
2: Totalmente. Sí, con el numerito en la muñeca. Sí. El numerito grande, ¿no?
0: Porque en realidad...
2: Pusimos tres canciones de Bill Haley. Y esta es una. La otra es muy... Me parece que es más rockera que rockabilly. Shake, rock and roll.
0: Está buena, ¿eh?
2: Estamos hablando de hace... Bueno, él nació hace 101 años.
0: ¿Qué tendrá?
2: Esto es de 70 años. Sí, fácil.
1: Parte del enganchado. Cuando está el enganchado, esta va.
0: Sí, falta... Que no sé si es de... Come on, everybody.
1: Es ese. Y decir el enganchado. Claro.
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2: El disco Rock Around the Clock es del 55. Tenía 30 años cuando lo hizo. Y después hay otra, que es la que le sigue. Que...
0: See you later, alligator.
2: Yo la escuché por primera vez, entiéndanme, soy un poquito más grande que ustedes, por los Parchís. Que cantaban Hasta luego, cocodrilo.
1: Hasta luego, cocodrilo.
2: Cantaban los Parchís. Y un día la escuché en inglés y dije, mira. Hicieron la versión en inglés. No, no es que los Parchís habían hecho la versión en castellano. Como eran españoles los Parchís en mi casa, se escuchaba también los Parchís, mi mamá.
0: Es que en mi casa...
2: Sí, porque mi mamá, todo lo que venía de allá, ¿viste?
0: Claro, claro. En mi casa no. Todo lo que podría ser cercano al mundo femenino no estaba. ¿Viste que los Parchís?
2: Estaba Tino, estaba Yolanda.
0: Todo eso no, no, no, no.
2: No, mi mamá quería que me gustaban los Parchís. Sí.
0: Igual no era, era para nenes y nenas, pero no sé por qué, ya no sé.

0: Yo creo que tuvieron más éxito en la Argentina que en España.
1: ¿Vos decís? ¿Sí?
0: Sí. Bueno, igual de vez en cuando en España meten algún reencuentro y eso. Pero en la Argentina en ese momento que cada uno era un color, ¿viste?
1: Tenía como un enterito, no sé, una ropita.
0: Sí, Yolanda, tipo un mono.
1: Sí.
0: Sí. Estaban de blanco, de amarillo, de rojo, de azul y de verde.
1: Puede ser que hayan hecho un docu, ¿no?
0: Sí, hicieron un docu hace... Bueno, tuvo un accidente, Tino.
1: Sí, Tino perdió un brazo.
0: Sí. Bueno, y otra efeméride de hoy tiene que ver con un señor que tiene una voz muy identificable. Muy identificable. Y una trompeta inigualable, ¿no? 69 años tenía cuando se murió un 6 de julio como hoy. En el 71, con esta canción, yo creo que se vuelve a reinstalar en la música contemporánea gracias a la película Buenos Días Vietnam, que es con esta canción y esta versión que las nuevas generaciones se vuelven a enganchar con un artista sublime, ¿no? Como todo jazzero o bluesero, algo melancólico, proveniente de clases bajas, de una infancia difícil, lleno de talento y con una orquesta que sonaba maravillosa. Ahora, qué voz identificable, ¿no?

0: Otro que ha sido imitado una y mil veces.
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3: Yo creo que a mí me parece que lo empezamos a conocer, o por lo menos yo recuerdo después de Buenos Días, Vietnam. Como sí. Que ahí pisó más. Va.
0: Por eso ahí, para mí ese es el para la nueva generación. Una vez el muerto, él muere en el 71. Mm. Y la película Buenos Días Vietnam debe ser del 87, 88, por ahí. Yo creo que ahí él vuelve a entrar en la órbita de la música moderna. Y ahí le prestamos atención a otras canciones, como por ejemplo esta grabación de la que viene a continuación. Porque el tipo te tocaba cualquier cosa. Le daba un toque de jazz. Y escuchá la versión que hace.

0: Qué maravilla, ¿no? Tocar así la trompeta. Qué maravilla. Bueno, yo les pregunto, ¿alguno, antes de escucharlo, nos va a gustar o no nos va a gustar la primera canción de Queen? Digamos la verdad, ¿eh? ¿Nos tiene que gustar porque es Queen o puede no gustarnos porque siendo la primera puede que no se parezca a las que más conocemos?
1: Y puede ser las dos cosas.
2: Además son muy... Sí. Digo, Queen es muy...
1: Sí, ecléctico, tiene claro, de todo.
3: Ecléctico y... Sí, ¿cuál Queen?
2: Claro, muy diferente uno de otro, ¿no?
1: Pero puede también bueno, no gustarnos.
0: El
1: ¿cómo
0: primer
1: no?
0: Queen.
1: A ver.
0: El primer Queen. El de 1973. Esta es la primera canción de Queen. Un día como hoy.
1: Está mal esto, ¿eh? A mí me gusta esto, pará.

0: como que la voz está subida una a otra, ¿o sí, no? Muy sí, arrimada, como muy...
1: Sí. Keep yourself alive. Mantenete con vida.
2: La hacen vivo en la película, en Rapsodia Bohemia.
1: Sí, sí, sí. La hizo en vivo muchas veces. La hizo en vivo muchas veces. Bueno, así empezaba esa historia de Queen, que duró hasta que se fue Freddie y ya nada fue igual, ¿no? Y nos queda una efeméride de todas, porque hoy un día como hoy se conocieron John y Paul, pero con Inglaterra anoche ya tenemos suficiente de Beatles. Para los mexicanos no los queremos poner peor. Pero un día como hoy, hace 6 años, se iba alguien que nos va a acompañar musicalmente dentro de muy poquito. Se viene el mundial de canciones de película, pero de banda sonora, de música sin que nadie cante, simplemente orquestada. Y si hay un prócer de esto, es Ennio Morricone. Y si elegimos una película para hoy recordarlo a 6 años de su fallecimiento, podría haber sido El Bueno, el Malo y el Feo, podría haber sido La Misión, podría haber sido La Nación de América, podría haber sido tantas. Elegimos Cinema Paradiso. Que cuando vamos preparando la lista de canciones que van a competir en este mundial, es muy duro porque llegás a una canción y decís, no, va a ganar esta. Y en la siguiente, si no, va a ganar esta. Y a esta, ¿cómo le ganás? Y a esta, ¿cómo hacés para que no le...? No. Va a estar espectacular, aviso. Ahora, ¿cómo se le ocurre esto al tipo este? ¿Me explicas?
0: Y otra sensibilidad, otra cosa. Otro nivel.
3: ¡Ah, oh, Dios mío! ¡Ah!
0: Algo sin matar.
1: Mira, esta es la más melancólica. Hay otra que es la que se llama Canción de Amor, que es la que le sigue. Es cuando él está totalmente enamorado y ella se asoma a la ventana, pero nunca baja.
0: Pero siempre está el mismo leitmotiv, viste, que se repite. Es espectacular.
1: Mira. Como hoy también tiene que ver con las efemérides, voy a sumar una, Javi, perdón. Le voy a mandar a Mati algo por Instagram.
0: Esto es duro acá, ¿eh?
1: Es durísimo.
0: Basta.
1: Esto es cuando están en... ¿Sabes qué? Es cuando están en el...
0: Esta es la de los besos.
1: Al costado del mar.
0: Y también el...
1: No. Al final, sí, pero repite. Esto es cuando está en el cine que se proyecta al lado del mar.
0: Sí.
1: Que o él vuelve de la guerra, o de hacer... No, de la guerra. El servicio militar. Claro. De hacer el servicio militar.
0: A mí me hace acordar a él sentado, mirando la pantalla ya grande, con esto, con los besos.
1: Sí. Sí.
0: Es tremendo, esta película es tremenda. No le dijimos cómo se llama Cinema Paradiso. No sé si... Me dice Javi, no sí. Nombraron la película.
4: Ah, bueno. Es un peliculón.
0: Es tremenda esta película. Tiene que ganar esta, Gasti, cuando hagamos el mundial.
1: No, ya está. Tiene que ganar esta.
0: Sí.
1: Ahí te acabo de mandar, Mati. Ponelo así como está. Porque hoy cumple años Sylvester Stallone. Cumple 80 años Rocky.
0: Ay, Dios mío.
1: 80 años cumple Rocky.
5: Just a little fragment to begin. And this is because...
1: ¿Vos escuchás la melodía?
0: Sí, claro.
1: Dice, esto es porque...
5: Because it's sad.
1: Porque es triste, dice.
5: So I played this.
1: Entonces, and I did this
5: for 9 reels. But by the time we got to the 10th reel...
1: Le busqué esta apertura. Y ahí ya deja de ser tan triste. Y la toqué más fuerte, rápida. Es la misma melodía que con otra intensidad y otra... otra fuerza, ya deja de ser tan triste, ¿no?
5: The essence of that story reaches us in some way and go.
1: Y eso es como la historia nos llega para poder seguir adelante. Qué maravilla, ¿no? Estos tipos eran genios. Bueno, estas canciones, entre otras, se vienen en el Mundial de Canciones de Película, pero orquestadas. ¿Esas que las escuchás y automáticamente te lleva a la película? Bueno, eso. Bueno, compañeros, Seño, perdón que
0: sí,
1: le intervinimos
0: la
1: clase.
0: Estaba disfrutando de la música. Estaba disfrutando de cada música, de cada canción y el viaje que a una la lleva a diferentes momentos de la vida, de esas canciones y películas que ya viviremos más adelante en el Mundial, pero que te vibran por dentro.
1: Bueno, le quiero pedir disculpas a todos los chiquitos que han mandado mensajes hoy, los carajitos que mandaron mensajes hoy, entre el radio teatro, los mensajes de los adultos y las efemérides musicales, pobrecitos, ya deben estar todos adentro del colegio, ¿no? Quizá mañana, podemos guardar los mensajes para que mañana 7:30 primero los escuchemos a ellos. ¿Les parece?
0: Sí, le mandamos un beso.
1: 7:30, apenas usted saluda, empezamos a escuchar los mensajes que dejaron hoy.
0: Ahí está, ¿sí? Gracias a todos los que mandaron, que empiecen bien la semana, carajitos y carajitas, mañana los escucharemos.
4: Concha,
0: pero no, pero acá estamos y si tienen prueba y si cumplen años y si quieren mandar saludos, hagan de cuenta que los mandamos y mañana los escuchamos al aire. Los queremos mucho. ¡Besitos!
1: ¡Chao, señor!
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0: 8 de la mañana, 14 minutos en toda la Argentina. En Buenos Aires, 5 grados, 7 décimas la temperatura. La térmica, 3 grados, 7 décimas. La humedad, 93%. El gobierno anuncia hoy su plan de pago de la deuda hasta el final del mandato de Milei. Así lo anticipó el secretario de Finanzas, Federico Furiase. Dijo que hoy será público este programa financiero del Tesoro para 2026-2027 y allí estará incluido el cronograma de vencimientos de deuda en dólares del Tesoro y también las fuentes de financiamiento. En esa misma hoja de ruta del equipo económico que lidera Luis Caputo, aparece el próximo vencimiento esta semana de unos 4.300 millones de dólares que deberá afrontar la Argentina ante bonistas privados. Las ventas minoristas registraron una caída mensual del 1,3% en junio y el primer semestre cerró con una baja acumulada del 2,5%. El sector logró un leve crecimiento interanual del 0,9%, impulsado principalmente por el cobro del medio aguinaldo y el consumo asociado al mundial. Los rubros que lideran las subas fueron perfumería, farmacia, alimentos e indumentaria, aunque los comerciantes notaron que los clientes priorizaron promociones y segundas marcas. Los sectores de bazar, ferretería y calzado continuaron en terreno negativo debido a la restricción de compras durables y a la competencia de productos importados o informales. Hoy el Gobierno Nacional abre la licitación para más de 2.500 kilómetros de rutas nacionales. El Ministerio de Economía, que lidera Luis Caputo, ya precalificó 13 ofertas que corresponden a la segunda etapa de este esquema de concesiones impulsado por el oficialismo. El proceso resulta estratégico para el sur de la provincia de Santa Fe, por ejemplo, porque allí están incluidas las rutas 8 y 33, que son vías fundamentales para el transporte agropecuario. Las empresas adjudicatarias tendrán a su cargo la construcción, reparación y mantenimiento integral de estos corredores a través del sistema de cobro de peajes. Hoy también se conocerá la pena que la Fiscalía de Paraguay pide para el ex senador argentino Edgardo Cuéder. Junto a su pareja y ex secretaria Yara Ginzel, están acusados de contrabando con una posible sanción que podría comenzar en 2 años y medio. Ambos esperan la resolución del juicio en prisión domiciliaria allí en Paraguay, después del episodio que tuvo lugar a principios de 2025, cuando intentaron cruzar la frontera por el Puente de la Amistad en el ingreso a la Ciudad del Este con una mochila con 211 mil dólares, 646 mil pesos argentinos y casi 4 millones de guaraníes sin declarar y que nunca pudieron justificar. Decenas de miles de iraníes se siguen congregando en Teherán para despedir al líder supremo asesinado, Ali Jamenei, en un multitudinario funeral que comenzó el fin de semana. La multitud expresó su dolor y también coreó diversas consignas exigiendo venganza contra Estados Unidos e Israel. Un detalle llamativo del evento fue la ausencia pública de su hijo, Mojtaba Jamenei, quien se perfila como sucesor en la transición del poder. Las autoridades nacionales organizaron una serie de homenajes que se extenderán durante varios días. También abarcarán parte de Irak por distintas ciudades religiosas del propio Irán. La masiva despedida funciona como una clara demostración de fuerza del régimen en medio de un escenario marcado por la incertidumbre y la máxima tensión regional. Hoy lunes 6 de julio aquí en la Argentina los mercados abren con el dólar oficial a 1.510 pesos para la venta en el Banco Nación. El dólar blue 1.515 pesos y el dólar turista para gastos en el exterior con tarjeta 1.963 pesos. En nuestro litoral, en Corrientes, capital, nos escuchás en la FM 88.5, 8 grados, 6 décimas es la temperatura en Corrientes, ahora la térmica 7 grados, una décima, se espera hoy cielo algo nublado y máxima de 15 grados en Corrientes, capital. Aquí en Buenos Aires tenemos 5 grados, 7 décimas, la térmica 3 grados, 7 décimas, la humedad alta 93% y la presión 1018.2 hectopascales, el viento sigue soplando frío del sudoeste a 10 kilómetros la hora. Por la tarde tendremos sol, cielo parcialmente nublado. Ya amanece ahora en Buenos Aires, pero todavía con nubes. Con ese sol vamos a llegar a la máxima de 13 grados hoy, ya sin lluvias. Pasó toda el agua del domingo y hoy lunes pinta lindo en Buenos Aires. Mañana martes Baja la temperatura durante la mañana, mínima de 2 grados, pero después se recupera y fuerte, con una importante amplitud térmica. Llegaremos a los 17 grados de máxima, pasadito el mediodía, cuando juegue la selección argentina, así que esperemos celebrarlo con sol durante la tarde. El miércoles, mínima de 6 y máxima temperatura para esta semana, 19 grados. Llegará a tocar el termómetro el miércoles. El jueves también con buenas condiciones del tiempo, un poquito más nublado, máxima de 15 grados. Y el viernes, ya con cielo mayormente nublado y no se descartan algunas precipitaciones, mínima de 8, máxima de 13 grados, en principio el extendido que nos trae el Servicio Meteorológico Nacional. En cuanto al tránsito, es una mañana complicada para transitar por acceso oeste. Ya se liberó el tránsito después de este incidente vial que tuvimos en el kilómetro 51, especialmente por el choque con un vuelco de un automóvil. También tuvimos, esto es a la altura de General Rodríguez, mucha demora también a la altura de Vergara. Ya se liberó el tránsito, pero siguen las demoras en acceso oeste. También tuvimos en la última hora un choque en General Paz, altura Rivadavia, mano al Río de la Plata, por una moto involucrada. En realidad fueron dos motos las que cayeron por este incidente vial en la General Paz. El SAME ya trabajó en el lugar. Esto es General Paz, altura autopista Perito Moreno, mano al Río de la Plata, en Liniers. Hay un carril que estuvo largo rato reducido por este choque de dos motos. Todavía permanecen algunas demoras. También tuvimos un auto despistado en autopista Riccieri, en el tramo de la autopista Jorge Newbery, kilómetro 31, sentido a Canning. Hay una reducción todavía en la banquina. Una moto cayó en la cabina de peaje de la autopista 6 a Cañuelas, kilómetro 37, mano a Capital, todavía con demoras en la zona. Y además se sumó en los últimos minutos un choque múltiple desde el norte, en la Panamericana, altura Márquez, mano a Capital Federal. Está generando muchas demoras en la Panamericana, kilómetro 20, mano a Capital, calzada reducida por este choque en Panamericana. Sumamos una reducción de calzada ya liberada en la autopista Buenos Aires-La Plata, kilómetro 20, sentido a Capital, por el retiro de un camión que estuvo allí detenido. Sigue lenta la marcha en la autopista La Plata-Buenos Aires desde Berazategui, con mayor congestión en Quilla, sentido a Capital Federal. Y además, en San Justo, se reanuda la circulación sobre Juan Manuel de Rosas al 2800 después de un choque. También tuvimos otro choque en esta última hora en Carlos Pellegrini, aquí en el centro porteño, a la altura de la calle Arroyo, Carlos Pellegrini, que es la 9 de julio, con el cruce de Arroyo. Un auto chocó contra otros que estaban estacionados. Se mantiene una reducción en la zona. Y también en Juan B. Justo y Boyacá chocaron un auto y perdió el control y chocó contra un poste. Hay una reducción en la zona. Hoy nos esperan cortes por movilizaciones. Recordá que en el transporte público sigue complicado el tren Urquiza. El servicio circula solamente entre Rubén Darío y Federico Lacroce por un accidente fatal en Barrufaldi. Todavía tenemos demoras sobre el ferrocarril Urquiza. El servicio está limitado entre Lacroce y Rubén Darío. Se normalizó el servicio del tren Roca en el ramal Alejandro Korn. Ya hace un recorrido completo entre sus cabeceras, pero sigue con demoras y cancelaciones. Y sumamos inconvenientes con demoras en el tren Belgrano Norte. Por ahora sin horarios de salida y con muchas demoras y pasajeros esperando en las estaciones. El resto de los trenes, Subtes y Premetro, por ahora cumpliendo con sus cronogramas habituales.
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3: Y ahí viene el sol. Viene el sol para los ingleses. Y el dios del sol se terminó de apagar para los mexicanos. Afuera México, pasó a Inglaterra y enfrentará a Noruega, que eliminó a Brasil. Sí, Brasil afuera, en octavos de final. Cosa que no pasaba desde 1990. Sí, desde aquel gol de Caniggia en Turín, después de la gran jugada de Diego. Ayer fue Haaland, el verdugo de la verde amarela, que tiene ahora un conflicto interno gigante porque a Ancelotti no lo defiende ni su hijo. Y hay un país en contra del técnico italiano que acaba de renovar por 4 años más. Terminó el idilio en un partido. Hoy tenemos 2 partidos, uno a las 4 de la tarde, otro a las 9 de la noche. Primero España-Portugal, después Estados Unidos-Bélgica. Bélgica que se quejó fuertemente, primero con el sarcasmo de su entrenador, después con la formalidad de su asociación, y ahora salta la UEFA para también decir lo suyo. ¿Se puede saber bien qué es lo que dice la UEFA en este comunicado que emite, que es la segunda postura pública que toma en contra de la FIFA? Primero fue el árbitro Somalia, que convocaron para que dirija la próxima Supercopa de Europa. ¿Y ahora qué es lo que dice la UEFA en su comunicado oficial?
0: Bueno, es un comunicado incendiario, ¿no? Porque sí. Directamente le habla a la FIFA desde un lugar bastante combativo. Tiene la firma del presidente Seferín. La decisión de ayer de suspender por un periodo de prueba de un año la implementación de la suspensión automática de un partido después de la tarjeta roja emitida al jugador Folarin Balogun cruzó una línea roja, dice el comunicado. En otra parte, en otro extracto, dice: el fútbol, como cualquier otro deporte, se basa en reglas que son la base de una competencia justa, honesta y transparente. A veces las reglas están abiertas a la interpretación. En este caso, no. Una suspensión automática mínima de un partido después de una tarjeta roja no es una opción discrecional y no requiere que se promulgue la decisión de un organismo competente. Es un principio incrustado en las regulaciones que no puede estar sujeto a excepciones, y mucho menos en medio de un torneo en el que varios otros jugadores han estado en la misma situación y regularmente han cumplido su suspensión. La integridad del juego está en juego o en riesgo, y la credibilidad de una competencia se ve socavada. Es parte de lo que dice el comunicado de la UEFA, que fue publicado bien temprano hoy en la mañana para nosotros, ¿no? Allá cerca de, bueno, media mañana, mediodía.
3: ¿Lo que van a hacer? ¿Van a devolver la Copa del Mundo de Inglaterra en el 66, que fue con un gol que no entró, con una pelota que no entró? Yo digo lo siguiente, quiero ser coherente. Para mí estuvo mal expulsado Balogun. La foto y la cámara lenta lo condenan, lo mandan preso. La velocidad normal te hace entender que no hay ninguna intención de pisarlo, usa una acción de juego. Sí, desafortunada para el tobillo del rival, pero no es para mí merecedora. Ayer sí es escandaloso el penal que le regalan a México, por ejemplo, porque era falta del mexicano y le cobran falta a Kane. Al revés. Pero bueno, o sea, ¿qué es lo que suspenden por un año? Que por un año van a dejar de darle un par... ¿Pero qué medida?
4: Y bueno, lo que dice es
3: como,
4: eso.
3: Como que aparece una medida cautelar.
0: No. ¿La resolución de FIFA?
4: Es eso, que sí. Durante un año...
3: No, de UEFA.
0: UEFA
4: no está diciendo como que no está de acuerdo con lo que pasó.
0: Claro.
4: Eso dice.
3: Pero eso es la suspensión de un año.
4: Que va a estar a prueba, año. ¿Verdad? ¿Cómo dice?
5: Decide suspender durante un año a modo de prueba la aplicación de la suspensión automática de un partido tras una tarjeta roja.
3: O sea, que a partir de ahora, durante un año, en Europa, te echan y al partido siguiente puedes jugar.
4: Y bueno, eso es lo que dice.
0: No, sigue criticando... Ellos
5: se muestran en desacuerdo con eso.
4: Con eso.
0: Sí, la decisión de FIFA. No hay una decisión de UEFA de implementar un cambio en UEFA.
4: No, UEFA no hace nada. Solo lo que dice es
5: hablan
4: que no
5: de la
4: de
5: decisión de ayer.
0: Claro. Sí.
5: Es decir, por el partido en el cual...
3: Estados Unidos es como si impusiera una medida cautelar.
5: Sí. En realidad es mostrarse en disidencia con la decisión que toman de suspender o de revocar la suspensión automática de Balogun.
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6: Acá ya son las 7:30 de la mañana, estamos en Atlanta, la selección duerme, llegó tarde anoche. 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
6: Bueno, dolor de cabeza para Ancelotti, a ver ahora cómo se mantiene en el cargo. Dolor de cabeza para Tuchel, a ver cómo reemplaza al expulsado de anoche que hizo que Inglaterra jugara los últimos 25 minutos con uno menos. 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
6: Ya vamos a ir con las buenas noticias, con Emiliano a Pamplona, con todo lo que tenemos ganas de compartir como momentos de celebración. Ha sido un gran fin de semana para Franco Colapinto, porque fue de muy menos a mucho más, ¿no? Y terminó por delante de Gasly y arrancó 19 y terminó noveno y sumó puntos y la verdad que terminó siendo un domingo redondo.
5: Y terminó casi a ciegas, Gastón, porque después de la carrera estuvo hablando con parte de la prensa argentina y contaba que cuando faltaban 20 vueltas, se le había caído bastante el ritmo en un momento del auto, estaba siguiéndolo a su compañero y había perdido casi 5 o 6 segundos, y se preguntaron por qué era. ¿Sabes qué le había pasado? Se le había caído la capucha ignífuga, es la que tiene entre el casco y él, digamos, sí. Y todo el pelo se le había venido a la cara.
0: Dijo el flequillo.
5: Exactamente, por ende, no veía prácticamente nada durante 20 vueltas. Obviamente dijo, hoy me lo corto, pero
4: rapate, amigo, ya fue. Por este tiempo que estés en la F1, rapate.
5: Bueno, Hamilton a sus pelos le encontró la solución, Hamilton, que se hace unas trenzas. Million Dollar Baby.
4: No sabes cómo le... Pero están muy separaditas esas trenzas.
5: Sí.
4: Y bueno, pero
5: como
4: bien.
5: Como la de Quiñones. Pelo ahí, ¿Cómo?
6: Para mí hay cada vez menos pelo ahí.
4: Lo que pasa es que si se tira tanto del pelo para hacerse esas trencitas, claro. ¿O no? ¿Viste cómo tiene tirante?
6: Sí, te lo arranca.
0: Hamilton le dedica mucho al tema estético.
4: Ay, sí, tiene todo. Es como muy...
5: Es muy metrosexual.
4: No, pero aparte es muy in, tiene todo lo que va, ¿viste?
5: Bueno,
4: ¿cómo le combina todo?
5: El primero que cayó con ropa oversize a los paddock fue él.
4: Claro. Igual ayer quedó recontra caliente, estaba más caliente que el sol. Enojado. Estaba enojado ayer, Gasti.
5: Alojado
4: con Hamilton quería, quedó tercero en el podio, pero él quería.
6: Y subió.
5: No quería que lo hagan entrar a los boxes. Pudo haber sido
4: porque
5: uno o dos.
4: Porque él podría haber mejorado. Lo que pasa es que esas vueltas con el safety... Me vi toda la carrera.
0: No podía,
4: con el safety car lo mataron, loco.
0: Y tiró es un papelón. Es un escándalo. Terminó con el autito adelante. Es como medio... No,
5: Es que habían avisado que terminaba, o sea, que iban a lanzar, que iban a haber una vuelta de competencia. Y después el auto no se fue. Claro. Dijeron... Safety car in this lap, es decir, se va en la próxima vuelta y no se fue. Y terminó con pace car y obviamente por eso quedó enojado Hamilton. Hablabas de Queen, estuvo Brian May ayer en el circuito de Silverstone. Invitado por...
6: Hablando de pelo. Bueno, la UEFA decidió no implementar la ley Prestiani, esto de que se sancione con tarjeta roja al que se tape la boca para hablarle a un rival. Mirá vos.
5: Otra disidencia.
6: Ah, bueno, pero que se pongan de acuerdo.
0: Claro, ahí sí, bueno, solo
6: sancionaron
0: dice
6: a Prestiani,
0: que...
6: claro. Sancionaron a Prestiani sin saber qué dijo y por haberse tapado la boca y ahora dicen y
4: bueno,
6: que no
4: es lo que te decíamos la otra vez, Gasti, cuando no, pasó por primera vez que echaron al paraguayo, ¿te acordás?
0: Almirón.
4: ¿Te acordás, Almirón? Que decíamos, Almirón. Puede haber dicho cualquier cosa, digamos. Puede haber...
5: A Hincapié también lo echaron por lo mismo.
4: Y también porque el hijo del Chaco Jiménez señalando que feo, es horrible.
0: Van a mostrar la amarilla, ¿no? No la roja. Y curiosamente
4: tiene
0: el árbitro...
4: Lógica, era lo que decíamos, tiene tanto más lógica eso para mí.
0: El árbitro es el francés que nos toca ahora mañana contra Egipto, el árbitro de aquel episodio.
7: Gastón, buenos días. Habla Mariano de Garín. Una consulta quería hacerte. Te tapás la boca con la mano y es roja. Ahora, te mandas flor de puteada, como hizo Mbappé, y lo ven todos, y no pasa nada.
5: O de hecho, Bellingham también se había tapado la boca,
4: digo,
5: y no pasó nada.
4: Puedes decir cualquier cosa y no pasa nada. Ahora es simplemente con cuestiones, digamos,
6: raciales.
4: Raciales,
6: sí, discriminatorias.
4: Que si vos te tapás la boca así, sí, es racial. Si puedes decir cosas terribles también.
8: Son boruros.
6: Bueno, está bien. Pero se quieren asegurar. Pará, Chino, ¿vos qué te metes?
8: No, se tapó la boca. Porque son moruros.
4: Pero como somos del mismo equipo, no pasa nada, ¿no?
8: Y lo estoy diciendo. Sí, o lo digo así sin taparme la boca para que no me echen. Porque si no, capaz que te digo buen día, pero con la boca tapada me echan.
0: Claro.
6: Además, ustedes como los tatuajes, ¿viste? Los que se hacen un tatuaje en chino, ¿qué sabés? Si dicen lo que dicen, que te dicen.
8: Sí, hay cara boruro.
6: Sí, sabemos lo que están diciendo.
8: Sí, hay cara boruro que piensa que dice el amanecer es importante. Dice, tengo cara de boruro, le pusieron el pobrecito. Ay, Dios mío, se tatúan, no saben el idioma y se tatúan lo que sea.
4: ¿Viste?
8: Por un gestito, porque le gusta el palito, la casita palito.
4: Pero qué lógica, boruro. A mí eso me parece medio raro, a menos que tengas como... un antepasado chino, japonés o algo, porque vos te tatuás algo que no tenés ni idea. ¿Qué sentido tiene? Porque hacerse un tatuaje tiene que estar muy sentido.
8: Sí,
4: ¿no?
8: La verdad que sí. Algunos porque tienen ancestros.
4: Claro.
0: Bueno.
4: Ahí te banco, ¿viste? ¿Qué sé yo?
8: Le gusta estudiar el idioma o las culturas.
4: Puede ser también, tenés razón.
8: Pero en un momento se puso muy de moda. Se ponía, no, me tatué un tribal. No es un tribal, ahí dice.
0: Tribal.
4: David Tribal.
8: David Tribal.
6: Bueno, vamos con las buenas noticias que lo tenemos en Pamplona.
4: Vamos, mi loco.
6: Estamos en los Sanfermines.
0: Ay, qué día hoy.
6: ¿Lo tendremos en la calle o se habrá guardado? ¿Cuánto calor hará? Pasó la ola de calor por Europa, ahora está en Estados Unidos.
9: Sí.
6: Ayer con alguna fatalidad. ¿Cómo anda, amigo?
9: Bien, ¿vos?
6: Bien.
9: No puedo escucharlos hoy.
0: ¿Qué pasa?
9: Bueno, mira, acá está haciendo fase 36 grados. Ahí se volvió la hora de calor, la semana pasada estaba muy lindo, muy ventoso. Y hoy es un día de fiesta, empiezan los Sanfermines. Hoy ya empezó a las 12 del mediodía de acá, hace un rato, el chupinazo, es decir, estamos en los Sanfermines. La ciudad está como loca, todo vestido de blanco, pañuelo rojo, yo también. Después le voy a mandar una foto.
4: Por favor, no nos prives de eso, ¿eh?
9: Y no. Pero está bueno, no son todos, son toros.
5: Ascotillo.
4: Sí.
9: Ascotillo, tipo.
4: Pedrito Rico.
9: ¡Ah!
4: ¡Pedrito Rico!
8: ¡Qué vivo!
9: ¡Pedrito Rico está!
6: ¿Con las castañuelas?
9: No, acá en España. Acá hoy no viene el partido de este.
4: Este
9: España,
4: es Pedrito
9: no
4: pobre.
9: Nada, pedo. ¿Cuál pobre soy?
4: Pedrito indigente.
9: Pobre.
4: ¿Para?
6: Pedrito indigente. Es Pedrito con
9: fentanilo. Yo no, pero acá se toma mucha cerveza. Hay calimocho. El Garimocho con TX se escribe, vino Tito y gaseosa, cola.
4: Eso acá le decíamos...
0: ¿El Fernet con cola?
4: No, vino Tinto, nosotros le decíamos el heavy metal acá, ¿o no?
9: Eso, eso es lo que se toma. Coca-Cola con vino, bueno, Coca-Cola con vino Tinto.
4: Pará, pero nuestro gran capitán en algún momento tomaba con la bebida gaseosa de lima limón.
6: Sí. Ahora, escuchame una cosa, mi querido. Hoy España juega con Portugal a las 9 de la noche, hora
4: se
6: de
4: se van guardando los
9: acá
4: toros
9: no.
4: Metiéndose.
9: Acá no.
4: Guarden los toros.
9: No acá no juegan.
10: O sea, hay una parte no de España acá no, que no, no le da bola.
6: Ni se enteran.
9: No, no. Ni se, acá ni se enteran. No, olvídate. Ahora que llame un navarro o un vasco a ver si hay que estén en Argentina, a ver si te interesa el partido de España. Hoy es San Fermín y ya no, no importa nada más. Hay casi 800.000 personas ahora en Pamplona, según de números oficiales. Y de, habitualmente 200. Habitualmente 250 viviendo.
6: ¿Y de los 800.000? ¿Cuántos están beodos ya?
9: Todavía no. Yo fui a almorzar porque llegué primero se almuerza tipo 11 de la mañana y después se come. A las 2 y media de la tarde se come. En un rato me voy a comer.
6: Se ríe.
4: No se va a saltear la comida. No, acá Gallito desde lejos aporta con un sangría. Sangría, la bebida sangría. Claro.
9: El tinto de verano se llama acá.
4: Tinto de verano. Qué borrachines son todos. Muy bien.
9: Sí, no, no, joven, como yo pero una gaseosa y me mira recién, hace un rato. Y de acá de almuerzo había huevo frito con huevo frita, con chistorra. Imagínate, para reventar cualquier estómago.
4: Ay, qué rico ese huevo frito con papá. Qué gana de comer todo.
6: Y salchicha parrillera. Y salchicha parrillera.
4: Lo que pasa con el calorcito enseguida.
9: Chistorra. ¿Y sabes qué más vino? Vinieron la gente de... La gente que los vendedores ambulantes, no, acá en Pamplona casi no hay, de verdad. Y los manteros y todo eso, y acá vinieron con el San Fermín.
4: Ah, mirá. Bien, se hacen unos billetitos.
9: Es una industria. Y sí.
4: Y está muy bien.
9: Es así. Acá lamentablemente es así, pobre, lo usan a mucha gente.
6: Bien.
9: Estoy contento con lo que pasó ayer en el fútbol, Que ganó ¿sí? Noruega y ganó Inglaterra. Y sí, a México le quería. A ver los bocones ahora que dicen. Nunca pasan a cuarto final. No. Son una cosa de locos. Son unos perdedores.
6: Ahora el guatemalteco anti-Messi ahora le pega a Javi Aguirre. Al Javo Aguirre. Le dice analfabeto tal.
9: Sí, sí. Te van como todo.
5: Lo que sabemos los especialistas.
4: No, yo no dije nada. Si a mí no me gusta. La forma en que tratan a la gente que visita el país, cómo están, digamos, en general siempre está todo bien, pero parece que ahora con el fútbol se alteraron un poco, hay mucha gente que dice eso, que les arrojan cosas, que dicen cualquier cosa. No sé, es raro lo que pasa con el fútbol y México, porque en realidad el país es espectacular, la gente es espectacular, pero con el fútbol sacan lo peor. O eso parece, no sé.
9: Terrible.
6: Escuchame una cosa. No, te decía que ahora es Noruega-Inglaterra, lindo duelo en Miami, el próximo viernes, y la Argentina va por el mismo lugar, o sea, tiene que ganarle a Egipto mañana, acá en Atlanta, después tiene que enfrentar, si gana mañana, a Colombia, muy probablemente.
9: A Colombia está duro,
6: Colombia está duro, sí, qué sé yo, no, yo entiendo que
9: yo creo que se juega, mira, el partido de mañana yo lo veo difícil, pero como posibilidad es Argentina. Colombia está jugando bien, está defendiendo bien y tiene un odio que si les juega a favor pueden hacer un buen resultado, pero si se llevan, se dan en contra. Yo confío en Argentina, obvio, pero está jugando bien.
6: Le tiene que ganar a Suiza Colombia primero, quiero decir. Le tiene que ganar a Suiza. Ahora, si juegan Argentina y Colombia, va a ser el sábado a las 11 de la noche de la Argentina, en Kansas, otra vez.
9: Otra vez.
6: ¿Viste? Y también para esta generación de colombianos, esta selección argentina es una suerte de fantasma, ¿no? Es como la bestia negra para ellos.
9: Sí, sí, sí.
6: ¿Viste? ¿Qué sé yo? Confiemos en los nuestros, en que Scaloni acomode la cosa mañana, que el equipo recupere nivel, que no solo gane, sino que además convenza desde el juego. Y seguramente va a hacer cambios para esto. No sé si los anunciará hoy. Lo más probable es que nos enteremos de alguno de estos cambios en el lateral izquierdo, en el lateral derecho, en el centro del ataque. Y no sé si en el medio también. ¿Sí? Estemos atentos. Hoy pueden pasar muchas novedades y vamos a estar desde dentro de un ratito ya en la práctica, porque no solamente nos permiten ver el entrenamiento, sino que además vamos a poder hablar con tres de los futbolistas. y a la tarde con Scaloni.
4: Bueno,
6: así que hoy mucho protagonista en el aire de Dispor Radio.
9: Muy bueno.
6: Para tener más detalle. Bueno, amigo, ¿estás disfrutando de la fiesta de los San Fermín?
9: Bueno, sí, estoy disfrutando, pero mucho no puedo hacer, porque hay mucha gente, y mucho calor, y mucho pedo, entonces, mucho vino. Entonces, como no puedo hacer nada, o sea, los vino como los abuelitos. Joaquinito, hoy, Joaquinito fue a ayudar a un amigo del curar a pasar una caja de cerveza a un para ganarse unos mangos, y lo decimos, el pobrecito.
4: Ah, fue a muliar, bien, fue a trabajar.
10: Aprovechar el
9: fue muliar,
10: la
9: bien.
10: Semana.
4: Bien, es como bien.
6: Bueno, no podemos en quedar tranquilos que mañana no va a salir corriendo adelante ningún toro.
10: No,
9: pero creo que sale igual, se anotó para correr, creo que mañana o jueves corre adelante los toros.
4: No, pero decile que no, bueno, ya fue.
6: Ahora, ¿y Romina qué dice?
11: Es un boruro.
9: Romina, Romina no dice nada. Y yo tengo 26 años, mi psicólogo me dijo, hablar con él como si fuera no el padre, un hombre. Bueno, hombre me ganó.
4: Me ganó, me
9: dijo, yo voy.
4: Bueno.
9: Pero si es grande, ¿qué quieres que haga?
4: No, es está hijo, bien, pero tenés, si es razón, tenés razón, tenés razón.
9: Tiene 26 años, viste. Hay más de uno que es padre, muchos hay gente que es padre. Y él ni siquiera está de novio, ¿viste? Que haga lo que quiera.
4: Bueno, está bien. Está bien, queda lo que quiera.
9: No, pero es así. Yo, hay un momento que me dijeron, ¿qué haces? ¿Te preocupás? Sí, me preocupé como padre, pero después ya más no puedes hacer, con 26 años. ¿Qué corre tanto todo? ¿Qué corre tanto todo? ¿Qué comerse una vaca? ¿Que se come una vaca? ¿Qué moche pedo? ¿Que se ponga pedo? ¿Qué haga lo que quiera? Ya está grande. Aunque yo era chiquito, está grande.
4: Es verdad. Es un bebote ya. Está como
9: Haaland
4: de grandote.
9: Sí. Es un bebote. Sí, gracias, Haaland. Haaland es un bobón, pero buenísimo. ¿Viste que se ríe?
4: Sí. Es un bebote.
6: Bueno,
9: gigante.
6: Se ríe, está bien, contento.
4: Sí.
6: Está en su salsa.
9: Sí.
6: Viste, juegan para
9: sí,
6: él.
9: Sí, me cae bien.
4: Sí, a mí también me cae bien. Gasti le cae cada día mejor, me parece, ¿no, Gasti?
6: No, desde ayer. Hacerlo abrazado. Hacerlo en la cintura hasta donde le llego, ¿no? Lo abrazaba fuerte. Decía, gracias, Erling, gracias. Pero bueno, nada. Ahora mira para adelante. Ahora que se ocupe de Inglaterra, ¿no? Por favor, porque una semifinal con Inglaterra no. Una semifinal con Inglaterra no. Perdón, pero no. No hay corazón.
4: No sé.
9: Oh,
4: no,
9: qué bueno, sería buenísimo. Sería buenísimo, me encantaría.
6: Espectacular.
9: Me encantaría Colombia, Inglaterra y Francia o España. Me encantaría.
6: Te encantaría porque estás en Pamplona tomando sandía con los vascos en pedo ahí en San Fermín. ¿Cómo te va a gustar esa previa? Déjame, joder. Te encantaría ganarla, no jugarla. Te encantaría ganar.
9: Sí, ganás así. Bueno, ganás así sufriendo, pero ganás.
6: A ver, tenemos buenas noticias con los oyentes.
12: Para la buena noticia, ayer cumplimos 23 añitos con la flaca, festejamos muy bien. Asadito. Escuchá, Tibu, y el postre, papi. Que gane mañana Argentina, Tibu.
13: Un
12: abrazo grande, cuídense todos, locos.
6: Un abrazo, Cholita. Feliz aniversario. 23 años.
4: ¿Cuántos eventos tiene el Cholita por? Toda la semana tiene alguna cosa. Festeja mucho.
13: Tiene un Cholita plano.
4: Me gusta cómo es, porque tiene, viste, como que yo pensé que este año había festejado el aniversario.
6: Cuando no lo entiende, se lo inventa.
4: Es buenísimo.
6: Sí. Bueno, Emi. A ver, tenemos un par de consejos antes de que te vayas. Esperá, tenemos un par de consejos antes de que te vayas. Con este mundial, que para los navarros no, para los pamplonicas no, pero para buena parte del mundo es el mundial más grande de todos.
10: 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Y ya sabemos desde que comenzó este mundial que con el calor que encima hace en Estados Unidos se juega esta copa. 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
6: Bueno, yo los escucho medio raro. Los escucho medio raro, pero espero llegarles bien. Bueno, Emi, termina bien el día,
9: Sí, yo termino bien. Mañana te cuento a ver algo, cómo se vio acá el partido de España-Portugal. Y bueno, vamos a ver qué plantea Argentina mañana, con los posibles cambios que decís.
6: Vamos a esperar. Vamos a esperar a ver qué dice hoy Scaloni y qué arma hoy Scaloni. Lo más importante de todo. Abrazo grande, amigo.
9: Abrazo grande, voy a con una chistorra.
4: Vamos, chistorra.
10: Abrazo, Emi.
9: Chao, tío.
10: Ganó la selección argentina, Gastón, también ayer en el básquet, terminó la ventana de julio ganándole a Panamá. Finalmente fue victoria por 15 puntos, que le permite llegar con, casi un puntaje ideal a la próxima fase, ya va a ser en agosto. Ayer el resultado fue 96 a 71, la diferencia fue mayor, de 25 puntos. Por 15 le había ganado a Uruguay. Y así termina la primera fase de su clasificación. Argentina y Uruguay pegaditos en el primer puesto. Uruguay le saca 2 puntos nada más de goleo, digamos, de diferencia. Y Panamá son los 3 que pasan a la próxima ronda. Se van a cruzar con 3 selecciones del grupo B de la clasificación de América, donde ya están Canadá, que igualmente juega hoy contra Jamaica. Jamaica tiene asegurado el pasaje y entre Bahamas y Puerto Rico definen el otro clasificado. Ahí Argentina va a tener que jugar 2 partidos con cada uno de estos 3, Canadá, Jamaica y Puerto Rico o Bahamas, entre agosto y principio del año que viene, para terminar de completar la eliminatoria y poder estar el año que viene, septiembre de 2027, en el Mundial de Básquet que va a ser en Qatar.
6: Recordemos, Fer, que el básquet argentino se perdió el último Mundial y el último Juego Olímpico, ¿no?
10: Exacto.
6: Y tiene que volver a las grandes citas, claramente. Bueno, nos queda una tanda, ya se viene No Veo la Hora, ya se viene más información de todo lo que está pasando en este Mundial. El cielo en Atlanta está mayormente nublado, puede que haya alguna precipitación hoy, esperemos que no, mientras se entrene la selección argentina, que ya se perdió la práctica de anteayer en Miami, porque una tormenta se lo impidió, pero sobre todo para que Scaloni pueda probar en el campo lo que tiene pensado para mañana.

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8: Estamos llegando ya a las 9 de la mañana, terminando este Arriba Carajo de lunes. Estamos al día, Fer, ¿no? Sí. Y, y Ceci, ¿nos quedó algo pendiente, importante este fin de semana, no?
9: De todo, Gasti. La verdad que de todo. Pero bueno, nada, acá estamos. Estamos todos medio preguntándonos por el partido de mañana. Tenemos nuestras inquietudes con el partido de mañana. Así que estamos medio... Viste que yo me empiezo a fruncir con todo. Ah. Hay gente más tranqui y algunos...
10: Gana Argentina 2-1.
8: ¿Por qué? ¿Por qué, Chino? No jugué con nuestra... Con nuestro
10: me lo dijo el gatito del bracito que se mueve en el Chino.
8: ¿Y qué sabe el gato?
10: De vez en cuando me tira algunas cositas.
9: ¿El gato, no?
8: ¿Pero qué sabe el gato?
10: Cada vez que mueve bracito lo voy contando y saco conclusiones.
9: Es buena esa, está el pedo de por Chino mirando al gato.
10: Miro las cámaras y miro el gatito.
9: Está muy bien.
8: Arielito querido, ¿cómo estamos?
10: Hola, Ariel.
11: Hola, Gasti, ¿cómo va? Buen abrazo, buen día para todos, ¿qué dicen?
8: ¿Estás saliendo?
9: Sí, está saliendo.
11: Estoy en la fila, viste que hay 2 o 3 filas para subir un avión. Bueno, sí. estoy en este momento en la segunda, fila, rumbo a Atlanta, correcto, sí.
8: Bien. ¿Y muchos argentinos ya volando para acá?
11: No tanto. De hecho, sabrás ya que las entradas cuestan considerablemente más baratas que en los partidos anteriores. Y eso está relacionado con la demanda. Así que, a ver, que el partido se va a jugar a estadio lleno, seguro, pero seguramente tengamos menos argentinos que en el último, que tenía la conjunción de...
8: Ahí lo perdimos. Sí, Miami era una plaza...
9: Repleta de argentinos.
8: Es verdad. Y también es verdad que en Atlanta parecía haber poco interés, pero cuando vos querés comprar entrada por la página oficial de FIFA, no te deja. Mm. Y cuando te deja, no bajan de 5 lucas las oficiales. Entonces, ahora menos...
11: Ahora menos, sí. Ahora para este partido están tan baratos. De hecho, tengo conocidos que compraron, que accedieron a entradas de entre $1,000 y $1,300 la entrada ya de reventa. Eso habla a las claras de que el interés bajó. El estadio es inmenso, es impresionante. creo que igualmente va a estar lleno. Pero bueno, como te decía, no sé si llegó a escuchar, que claro, el componente, el ítem Miami fue un componente más para ver el estadio como estaba. Que yo recuerde el partido de los últimos tiempos con mayor ambiente de principio a fin que tuvo por parte del público argentino.
8: Sí, sin duda. Yo no tengo registro de un partido donde una selección fuera de su país mueva lo que movilizó la Argentina en Miami. No hay registro alguno. No hay registro alguno. Y terminó siendo de festejo o de alivio más que de festejo, ¿no?
11: De alivio, sí. Sí, de alivio, sí. De poco lugar para la satisfacción. Yo me quedé en el final de la transmisión con la cara de Messi, que cuando apenas terminó el partido hizo un gesto de... de alivio, de sacarse encima de haber sufrido un rato largo, y después le faltaba la sonrisa habitual, sí, hasta que en los abrazos con los compañeros y demás, ahí ya empezó a liberarse. Pero en ese gesto creo que se cifraba buena parte del análisis del rendimiento, ¿no?
8: Sí, pero te voy a decir algo, yo lo vi a Messi, le pude preguntar, tanto cuando salió de la cancha antes de meterse al vestuario, como cuando salió del vestuario. Dos semblantes diferentes. Él llegó del campo de juego con el premio al mejor jugador del partido en la mano, antes de meterse al vestuario, con un semblante de fastidio y de cansancio, y cuando salió al vestuario ya tenía una sonrisa en la cara. Ya, y le pregunté, ¿qué viste en el vestuario? ¿Qué fue lo que viste en el vestuario? Porque después de Arabia también estábamos todos muertos y él nos levantó porque algo había visto en el vestuario. Y también salió Scaloni, parecido a la conferencia, ¿viste?
11: Sí, es cierto. Quizás ya habían procesado. Lo que pasa es que en el corto plazo, apenas terminó el partido, todos nos dábamos cuenta que así es difícil, ¿no? Después en el balance, en el proceso, en la eliminación de Brasil, en lo que le cuesta a todos, te das cuenta que es un mundial, para mí es un mundial bárbaro este, y no necesariamente por lo vistoso del juego, sino más por lo emotivo, por lo cambiante y por lo peleado que es, ¿no? Salvo algunos partidos muy puntuales, a la gran mayoría le ha costado cada momento. A Francia le costó mucho, Alemania y Países Bajos quedaron fuera muy rápido, Marruecos ganó holgado y es hoy ya un seleccionado del cual hay que hablar, pero el partido, si el que lo vio se da cuenta que no tiene nada que ver con el 3-0 final. En fin, hay que jugar bien, hay que merecer ganar para ganar.
8: Sí, sin duda. Y hay que, algo hay que cambiar. Y sabrá Scaloni qué. Dicen que cuando vos querés cambiar, tenés que dejar de hacer lo mismo que venís haciendo. Y quizás sea momento para que la selección encuentre alguna vuelta de rosca a este presente. Se le ganó a Cabo Verde. Jugando así, difícilmente se llegue mucho más lejos, más viendo el nivel de Noruega de ayer, de Inglaterra de ayer, y lo que suponemos que van a mostrar España y Portugal hoy, y también Colombia mañana con Suiza, ¿no? Hay que mejorar.
11: Sí, también. A mí Colombia me parece hoy el seleccionado más serio de todo el cuadro, ¿no? Lo que pasa es que la selección argentina, nosotros quizás le tenemos la vara muy, muy alta, porque ayer un técnico me decía, ojo que no lo va a superar nadie. Ojo, no la va a superar nadie. El partido contra Cabo Verde fue un aviso y a partir de ahora volverá a ser el que creemos que fue. Yo lo que no creo que sea que en el Mundial es ese equipo con dinámica y con presión, ¿no? No sé si va a ir para otros lados, pero sí tiene que recuperar la frescura. Me parece que ese es el camino.
8: Sí, totalmente. Totalmente, Ari. Bueno, te dejamos con Bélgica y el enojo y la UEFA. Y pero la distancia que toma de FIFA cada vez más, son todos temas para abordar y para seguir de cerca, porque hay novedades permanentemente. Mientras tanto, la hipocresía de la UEFA, que hace un escándalo con lo de Prestiani, pero que ahora no quiere sumarse a lo de sacarle tarjeta roja, que se tapa la boca, que se pongan de acuerdo, también podríamos decirle, ¿no?, a los genios de la UEFA, que arman todo como para ellos y así creen favorecer a los propios, y después ves que no son buenos, pero también puede haber buenos equipos en otros continentes, ¿no? Sin el poderío económico que ellos ostentan y de lo que hace el alarde, por supuesto. Bueno, Ari, buen programa, buen viaje también. Te dejamos, no te robamos más tiempo. Ceci, nos vamos. Fer, se queda. Chita, hasta mañana. Chino, nos fuimos.
10: Nos vamos con una reflexión seria para mañana. Y para comenzar la semana,
0: Los valientes también temen, pero siguen avanzando. No hay doble sentido, es para Argentina y para todos los argentinos.
8: Pero cuando, como se dice, comienza cuando tenés la miedo, si tenés miedo, hacelo con miedo.
0: Hacelo con miedo.
9: Comprate un perro.
0: Y sí, aunque tenga caquita, anda al baño y seguí. Vos dale que podré.
8: No.
0: ¡Arriba, carajo, Rosso!
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0: Buen día, compañeros. ¿Qué dicen? ¿Cómo les va?
1: ¡Hola, Ari!
2: ¡Hola, Ari!
0: Buen día para todos. Buena semana, no veo la hora. Abrazo allí en Buenos Aires. Abrazo a cada uno que están desparramados. Creo que ya los dos por Atlanta, que es a donde nos estamos dirigiendo nosotros. Bueno, nos estamos, me estoy dirigiendo, básicamente, ¿no? Vieron que siempre se habla en plural. Y básicamente es lo que toca, porque la selección argentina, por suerte, nos lleva a Atlanta. Y miren que tuvimos unos minutos de zozobra, de no saber si iba a haber una nueva parada, una nueva estación. Desde aquel triunfo de la selección argentina hasta hoy no tuvimos, no veo la hora, así que en un ratito podemos intercambiar algunas sensaciones, ¿no? de lo que dejó ese día, pero más bien de lo que está dejando a esta hora la selección, digamos, en proyección de lo que viene, con el recuerdo de lo que pasó. Pero hubo tanto el fin de semana y hubo tanto puntualmente ayer en este Mundial extraordinario. A mí ya no tengo otro adjetivo que ese, en todo sentido, porque la semana pasada decía, desde lo técnico, desde el vuelo técnico, desde los funcionamientos colectivos, quizás haya habido alguno mejor, seguramente haya habido alguno mejor. Tenemos que ir simplemente al archivo y encontraremos mundiales de selecciones, de varias selecciones jugando a otra cosa. Hoy es más difícil sorprender desde ese juego por cómo se preparan para neutralizar, por las estrategias para marcar y demás. Hay menos lugar para la sorpresa también, pero lo emocional de este mundial, la fibra que se toca en varios partidos, el rendimiento de las figuras, al fin de cuentas el fútbol es como cualquier otro deporte, ¿no? Si al tenis durante mucho tiempo lo caracterizó ese duelo extraordinario entre tres de las mayores leyendas de la historia del tenis, y tantos otros deportes se referencian de esa forma, incluso algunos en algún momento caen su popularidad, su repercusión, su importancia, justamente por faltarle una figura. Cuando en el fútbol están a tono los que marcan la pauta, los jugadores que en este fútbol global, en este fútbol de globalización, son ídolos acá, allá y en cualquier lado, también lo elevan. Y ahí está Messi, y ahí estuvo Mbappé, con un partido también durante este fin de semana no necesariamente de los mejores suyos, al contrario, pero demostrando que él ya hizo el clic, que va a ser difícil seguir diciéndole a Mbappé aquello, seguir marcándole aquello que él decía de las eliminatorias europeas contra las eliminatorias sudamericanas, porque él sabe perfectamente de qué se trata hoy jugar, como dijo él, en el barro sudamericana. Seguramente a varios nos haya hecho ruido ese final, ¿no? El grito contra Gil, que era uno de los que menos le había dicho, pero es cierto también que durante todo el partido solamente a los jugadores de Paraguay le faltó hacer piquete de ojos contra Mbappé, que una y otra vez seguía pidiendo la pelota y que terminó definiendo la historia por un penal. Paraguay armó un bloque tremendo, ¿no? Gustavo Alfaro en su salsa, y lo terminó rompiendo con un detalle de esos que no, supuestamente no se te pueden escapar. Ahora, ¿cómo no se te van a escapar si el fútbol sale permanentemente del control, ¿no? Ese penal de Diego Gómez, que quizás fue la jugada que podría haber sido más evitable de tantas y tantas que tuvo Francia en ataque. Pero lo extraordinario fue el domingo, porque en ese mundial de figuras donde aparece Messi, donde estaba Vinicius, donde esperábamos y esperamos por Cristiano Ronaldo, donde esperamos por Lamine Yamal, porque lo suyo fueron apariciones nomás, igual ya creo que demostró con algunas jugadas el poderío que tiene. No es una cuestión solo de Messi contra Mbappé. Si Messi es el pasado y el presente, y Mbappé ya tiene una cuotita de pasado, es presente y es futuro, ahí se mete Haaland en la conversación. ¿Y qué detalle? Se mete un jugador que nunca va a ser elegido el mejor jugador del mundo. Porque para ser el mejor jugador del mundo, no solamente tenés que decidir en los partidos, ganar los partidos, sino que tenés que hacer mejor a tus compañeros, mejor a los jugadores que tenés alrededor. Y Haaland, por cuenta propia, nunca va a ser mejor al que tiene al lado. Eso sí, lo va a hacer ganador. Yo creo que ayer tuvo más participación que en otros partidos. En el pluriempleo le habíamos contado la cantidad de intervenciones en la clasificación el día de 16avos contra Costa de Marfil. Y en el primer tiempo había tocado 4 pelotas, las 4 dentro del área. Ya ayer en el primer tiempo, en esas pelotas largas del arquero Nailan, que él arrasaba directamente a los dos centrales, ya demostraba un Haaland más participativo, un Haaland más metido, y un equipo que lo buscaba ya no desde el desborde del costado del área, sino también desde la pelota larga, porque eso es lo que te genera un monstruo así. Mide 1,95 m, pesa 90 kilos y lanzado en velocidad tiene una potencia extraordinaria, arrasa con cualquier defensor. Gabriel Magalá es uno de los mejores defensores del fútbol europeo, de la Champions, ganador de la Premier. En algún momento lo dejó en el suelo y así fue como le ganó de arriba en el primer gol. Y Noruega cargó con la responsabilidad en el partido, es decir, ¿tuvo chances para ganarlo Brasil? Sí, claro, tuvo de todo. Tuvo un penal, que es una polémica absoluta en los medios brasileños, de por qué no lo pateó Vinicius. De la estadística que tomó Ancelotti, en mi juicio, una estadística muy recortada, porque habló de la cantidad de penales que cada uno de sus jugadores pateó en los clubes durante el año. Y habría que ir un poco más allá, ¿no? Y entender que no solamente es los 3-4 penales que vos pudo haber pateado Bruno Guimarães, sino la manera de enfocarse ante una responsabilidad así. Fue raro, la verdad, es que no lo pateara Vinicius. Pero listo, ya está, parece oportunista hablarlo ahora. Está claro que si estaba Neymar desde el primer minuto, lo pateaba Neymar. Tuvo el penal, decía Brasil, tuvo ese mano a mano de Endrick increíble, ¿no? Que está, si lo hacía, íbamos a hablar de un jugador tocado para los grandes eventos, y ahora lo que decimos es que tiene 4 años para volver a demostrar, y que en el medio recordará el futbolero brasileño, con la estima que le tiene, porque cada ingreso de Endrick genera un griterío extraordinario, recordarán que falló esa que no podía fallar, y porque el arquero noruego sacó algunas, y porque hasta incluso pudo haber habido un gol en contra, un rechazo increíble. En fin, tuvo algunas para ganar, sí, y las tuvo evidentemente desde su plan, que es el de ceder la pelota y contraatacar. Lo que pasa es que llama la atención ese plan. Hoy hablará Brasil de cómo terminó de perder su esencia. Contratar un técnico italiano fue una gran sorpresa, pero como es Ancelotti, estaba por encima de lo que son las idiosincrasias y lo que son las identidades. ¿Por qué? Y porque era si no el mejor técnico del mundo, por lo menos el más ganador, y es muy difícil medir quién es el mejor técnico. Se supone que ya siendo el más ganador, ya sos por lo menos candidato a ser el mejor del mundo, ¿no? Gran candidato. Y eso puso por encima los laureles, la chapa de Ancelotti, que Brasil contrataba a un técnico que, si vamos a las raíces, y se suponía que estaba enfrentado, ¿no? O por lo menos distante de lo que se supone que es el fútbol brasileño. Y hago hincapié en eso, lo que se supone que es el fútbol brasileño. ¿Hace cuántos años ya que ha caído? Y hay un clic que para nosotros nos viene bárbaro, que es la final del 2021, la final en el Maracaná. Una final muy pareja, muy disputada, donde Neymar fue una figura bárbara, pero que Argentina la sacó adelante con el pase de Paul, la definición de Di María, y después un coraje, una concentración para marcar bárbara. Y desde ahí a Brasil se le ha escapado cualquier competencia que tuvo en el Mundial 2022 por penales contra Croacia, y después desfilaron entrenadores ya sin ningún sentido. Qué bárbaro, cómo se despegó el fútbol brasileño a nivel clubes por lo económico, y cómo se despegó el fútbol argentino a nivel selección por una mezcla de razones, por tener mejores jugadores, sin dudas, ya son 2 camadas de mejores futbolistas argentinos que brasileños, por una dirección técnica mucho más enfocada, mucho más precisa, mucho más lúcida que todas las que fue teniendo Brasil en este tiempo. Y creo que también, de la misma forma que sucede con los clásicos rivales a nivel club, a nivel país, también pasa lo mismo a nivel continental. Yo no digo que en el día a día Brasil diga, che, mira cómo está Argentina y cómo estamos nosotros. Ahora, en las grandes competencias, cuando se unen Argentina y Brasil, y la diferencia está, se nota. Y eso expone, y eso complica, eso potencia, estimula, en este caso, a Argentina, y tira un poco más abajo a Brasil. Dicho todo eso, Argentina se le sale del horizonte, de la cabeza, una posible preocupación. ¿Cuál es la preocupación? básicamente no enfrentar a Brasil, porque ¿para qué darle revancha? Revancha entre comillas, cada partido tiene su historia, pero en el camino, de la misma forma que sucedió en el 2022, cuando los jugadores festejaban la eliminación de Brasil en el vestuario y Scaloni los tuvo que callar, los tuvo que mandar a cambiarse en silencio porque todavía no había jugado frente a Países Bajos, Argentina, de la misma manera se proyecta ahora el camino argentino, que va a tener partido difícil mañana contra Egipto y que si lo saca adelante tendrá un partido de cuarto de final muy, muy chivo, creo que más todavía que lo que fue, si es que llega a Colombia, lo que fue la final de la Copa América 24, pero ya hay uno menos, ya hay uno fuerte menos. Y Haaland otra vez, para un segundo gol. Cuando la cabeza del futbolista maneja y todo es mejor, él tiene unas condiciones técnicas excelentes, porque tiene cabezazo, tiene remate, tiene potencia, repito, lanzado en velocidad, es una roca que se te viene barranca abajo por la montaña, no es una roca, ¿no? ¿Cuántos nueves de esa contextura, si lo mandás al espacio largo, no están cómodos? Él sí, es decir, en el área, en el vértice de área chica, recibiendo un centro, o una carrera de 30-35 metros, en las dos es bárbaro. Y tiene un mundial excelente, y no jugó un partido, y ya lleva 7 goles. No sé cuántos números puede llegar a romper Haaland de aquí hasta el día de mañana. Es un mundial que perfora el techo de las estadísticas. Hace 60 años, poco más, 70 años casi, ya Fontaine hizo 13 goles en 7 partidos. Hoy parecía una quimera alcanzarlo. De la misma forma que sigue pareciendo una quimera alcanzar los más de 90 goles de Messi en un año. Estos tres, Messi, Mbappé y Haaland, cada uno con sus características, están en condiciones de sacárselo. Después, obviamente, dependerá de hasta dónde llega cada uno con su selección. Pero obvio que tienen una meta muy establecida. Y jugó Inglaterra y ganó Inglaterra. Lo sacó adelante cuando México más lo empujaba. Apareció el gol de Bellingham, que también vive para el gol. La semana pasada decía, tiene un delantero excelente que piensa como volante, tiene un volante muy bueno que piensa como delantero. Entre Kane y Bellingham van empujando a Inglaterra a tener un mundial inolvidable. Lo mismo, veremos si hay una instancia más. Por lo pronto se sacó de encima un local, con lo difícil que son los locales, o que han sido los locales en este mundial. Y aquí abro un puente por la dificultad de los locales. Sacó a Canadá, que quedó afuera y que al fin de cuentas ni 16avos ni octavos lo jugó en su país, y que pareció siempre claramente el tercero de tres anfitriones, ¿no? Ya sea porque el fútbol no tiene gran desarrollo, como sí lo tiene en México, desarrollo popular, o porque no existió la relación entre los funcionarios del país y los funcionarios de la FIFA. En cambio, México y Estados Unidos sí la han tenido. Repito, México por popularidad y Estados Unidos por relaciones. El penal de México para el segundo gol era difícil no vincularlo a la localía, habiendo tenido un muy buen mundial México, no habiendo recibido goles hasta el partido de ayer, habiendo mostrado al mundo algunas figuras interesantes como Julián Quiñones, como Mora, quizás no ayer, reemplazado rápido, pero sí en otros partidos, Alvarado, algún otro partido de Alvarado, algún otro partido de Lira, el gol que siempre promete Jiménez, en fin, ese México, cuando tuvo el penal para el segundo gol, nos llevó a la localía, porque tuvimos un día absolutamente manchado por esos pensamientos. Y esos pensamientos estuvieron relacionados a lo que sucedió durante el día con una decisión de la FIFA que se transforma en un tremendo error no forzado. ¿Qué época esta? ¿Qué época de decisiones dirigenciales a todo nivel, nacional, internacional, de decisiones dirigenciales que llaman la atención por lo fuerte y a la vez absurdas que son, por ir contra no contra el reglamento, porque Infantino dirá, no, lo dice el código disciplinario. Van contra los usos y las costumbres, y fundamentalmente van contra las credibilidades. Debo contar algo desde lo informativo, porque el sitio de Athletic, que es el sitio deportivo del diario New York Times, ayer, creo que fue el primer medio que publicó que la decisión de retirarle la fecha de suspensión a Fallon Balogun, de eso estoy hablando, el centrodelantero de Estados Unidos, se debió a una llamada de Donald Trump directo a Gianni Infantino. Una llamada en la que Trump le habría dicho al presidente de la FIFA, me dicen que la expulsión es injusta. Si fue injusta, tendría que jugar el próximo partido. Y que Infantino se comprometió a tratar el tema, y que luego, en una siguiente comunicación, le anunció que sí podía, que podía jugar. Hasta ahí teníamos todos, desde The Athletic y desde algún otro medio internacional, la versión más ligada a Casablanca. Después Trump, que para esto está mandado a hacer, publicó en su red social, tiene una red social propia, el agradecimiento y las felicitaciones a Infantino por la decisión de que Balogun pueda jugar este partido de hoy frente a Bélgica. Faltaba una pata, ¿no? Faltaba saber faltaba chequear, o a mí por lo menos me faltaba chequear por parte de la FIFA si esto era cierto. Y ayer domingo tarde, me comuniqué con una persona de confianza en la FIFA preguntándole al respecto. Y su respuesta fue sencilla: la FIFA no va a emitir comentarios. Estará en cada uno cómo interpretar el silencio, ¿no? Si no querer conjeturar e interpretar justamente, o bien decir directamente el que calla otorga. Acá está claro que la política ha jugado una ficha muy, muy fuerte, que los últimos mundiales fueron muy políticos, El hecho en su momento de dárselo a Qatar, cuando se lo dieron, fue también jugarse fuerte por parte de Infantino, pero que redobló luego al dárselo a Estados Unidos, a México y a Canadá también, ¿no? Pero fundamentalmente a Estados Unidos, armando una relación espalda con espalda con Donald Trump. Que la verdad, nosotros que estamos aquí en Estados Unidos, nos consta que el Mundial se desarrolla de manera excelente en Estados Unidos, por estadios, por acceso, por infraestructura, por dimensiones que son tremendas, ¿no? Nada que ver con el último que se disputó en Doha, pero con una red de transporte que hace que esas conexiones sean más fácil que las que pueden suceder en cualquier otro lugar. Ahora, al haberlo jugado en Estados Unidos, constó este Mundial de restricciones migratorias, de un árbitro que no pudo entrar a dirigir los partidos, de las complicaciones que vivió Irán en su momento, de los malestares de algunos planteles por cacheos muy, muy rigurosos, y esta que me parece que es la peor de todas, porque no está relacionada con las leyes nacionales, sino con los lobbies que se arman muchas veces alrededor de un partido o un torneo de fútbol. La UEFA se expidió contra el tema, obviamente que los técnicos hablaron del tema, el de Bélgica, pero también el de Noruega, Solbakken. Es una mancha que le va a quedar a la Copa del Mundo. Después veremos cuánto hace Balogun en el partido de hoy, ¿no? Si no termina, la verdad que tener a Balogun o no tenerlo es una diferencia muy importante a favor para Estados Unidos. Pero veremos si luego el fútbol y su justicia divina no caen de alguna manera. Pero esto lo debió haber evitado. Y nosotros lo decimos inocentemente desde afuera, porque está claro que no lo quieren evitar, está claro que prefieren ser de una determinada forma. En fin, bueno, será un lunes de dos partidos muy buenos, porque Estados Unidos prometió buen fútbol y lo tuvo, y porque Bélgica, con sus viejitos piolas, quizás dé alguna batalla, ¿no? Yo creo que físicamente hay una diferencia muy, muy importante si el partido se alarga, si el partido se estira, y el que vamos a tener antes en primer turno tiene todos los condimentos que puede llegar a tener. Un España-Portugal hoy es de lo mejor que puede esperar el Mundial en ese sentido. España-Portugal hoy significa hablar de jugadores de un lado y de equipo del otro, ¿no? Los jugadores portugueses contra el seleccionado español. y no me quería despedir sin citar a la selección argentina. Está claro que ese sub y baja emocional que fue el partido frente a Cabo Verde puso a la selección en la situación de algo hay que cambiar, ¿no? Yo creo que hasta el tercer partido, incluido el de Jordania, sin ser el seleccionado que nos gusta, que le gusta al imparcial, que llama la atención positivamente en todo el mundo, era un equipo que aún sin la pelota manejaba los tiempos de los partidos, aún sin la pelota. Obvio que cuanto menos tiempo la tenés, más tiempo quedás a merced de alguna jugada del rival, y la jugada las tuvo Argelia, no tanto Australia. Las de Argelia fueron desbaratadas o una fue anulada por offside, y la tuvo Jordania, increíblemente, ¿no? Que en un par de ataques le convirtió a Argentina. El otro día se excedió. Yo no sé cuánto hubo de estrategia. Evidentemente el fútbol, repito, se te va del control. Esa idea de jugar corto, de jugar en campo propio, de tener menos corridas, ¿no? De menos desgaste, menos desplazamiento de sus volantes, terminó siendo contraproducente frente a un rival muy animado, muy ágil, que no rifaba la pelota, que la sacaba jugando desde atrás, que jugaba como juegan los futbolistas cuando creen que es la gran oportunidad de sus vidas. Fue admirable lo de Cabo Verde, el Mundial en general de Cabo Verde. Encontró dos goles de casualidad contra Uruguay, pero la verdad que antes y después fue una hermosa revelación, ¿no? Esta Copa del Mundo, con los goles además que hizo. Entonces, Argentina hoy está en una encrucijada de algo hay que cambiar. ¿Qué es lo que hay que cambiar? Y bueno, ahí empieza cada uno con sus gustos, con sus pareceres y también con esta vieja idea de que el fútbol es tan debatible, tan de charla de café, que todos tenemos una formación distinta. Y alguna vez el Flaco Menotti dijo, no, el periodista no puede decir nunca a quién pondría, a quién sacaría. ¿No? ¿Qué sabe? No es técnico, no pasó por las vicisitudes de un entrenador, y es probable. Lo que sí creo, para no marcar con el índice, después ustedes más adelante en lo que resta del programa lo pueden hacer sin ningún tipo de problemas, que uno o dos cambios mínimamente tiene que tener la selección argentina para recuperar la frescura. Es un equipo que pareció gastado prematuramente, muy rápido se cansó. Tiene jugadores de esa característica, ¿no? Un poco más pesados, si se quieren, que Francia o Estados Unidos, ¿no? Los jugadores esos más dinámicos. Y por otro lado, el partido en sí, el otro día, los llevó a esa imagen. ¿Cuánto tiempo de recuperación hay? Y poco, menos que para el partido anterior. Y hay niveles que están bajos, porque Molina está bajo, porque Thiago Almada está bajo, porque Alexis para mí está bajo, y porque el otro día estuvieron bajos De Paul y Enzo Fernández. Entonces, ¿tiene Argentina para cambiar? Sí, ¿cómo no va a tener para cambiar? Tiene varios jugadores para echar mano. Lo que pasa es que también algunos de ellos, Alexis, Enzo, son jugadores que parecen insustituibles y han tenido argumentos, han tenido antecedentes para ser insustituibles. Quizás no sean ellos, quizás haya que agregar un cuarto volante. Ayer una persona del fútbol me decía, si no agrega un cuarto volante, Argentina desfila, Argentina queda fuera, porque es muy difícil jugar de esta forma. Thiago Almada hace las veces de cuarto volante, pero no termina siéndolo, porque puede naturalizarse, y además Thiago no jugó un buen partido el otro día, entonces en su virtud, en su punto fuerte, no se pudo destacar. Ahora un ratito Narela, Joaquín irán más hacia lo informativo, pero está claro que un shock, que algo diferente por parte del cuerpo técnico se necesita a esta altura. Un cuerpo técnico que no ha dudado y no ha vacilado cuando tuvo que meter mano. Ese es el punto. No es que se le pida a Scaloni hoy algo distinto a lo que en otros momentos dio. Al contrario, yo creo que lo que se le pide hoy al técnico de la selección argentina es que sea como siempre, y no desde el reproche, no desde la crítica airada, al contrario, desde el recuerdo de cómo, no solo en el Mundial, sino en distintos momentos, Copa América 24, metió mano a tiempo, incluso en este Mundial, porque Scaloni y los suyos ya tienen una medalla ganada en esta Copa del Mundo, que es la titularidad de Lisandro Martínez, un jugador extraordinario, pero que es un lujo, qué bárbaro, que hubo gente que que dijo que no podía jugar de marcador central, lo hubiesen probado de 10, ni siquiera de 5 o de 3, lo hubiesen probado de 10 y quizás no serían pasibles todavía hoy del reproche y de la sospecha eternas, ¿no? Lisandro Martínez es una virtud que tiene hoy el cuerpo técnico de la selección, como también lo fue y lo es Facundo Medina. Bueno, en ese sentido, yo creo que muchas veces Scaloni ha dado en la tecla. En un ratito nos reencontramos, compañeros. Quería ser parte del inicio del programa. Seguirán ustedes como siempre, como tan bien lo hacen, con mucho material, repito, con Nari y Joaquín ya sentados en Atlanta, que es donde nos espera y donde esperan a la selección argentina, con entradas mucho más baratas de lo que fue el último encuentro, ¿no? Porque Miami escaló todo, ¿no? La reventa de Miami llevó los precios más absurdos que recuerden un partido del Mundial. Así que no veo la hora, casi que está recién arrancando. Nos escuchamos en un rato largo y ustedes la siguen con el placer de tenerlo siempre del otro lado. Abrazo grande.
1: Chau, Ari, hasta dentro de un rato. Bueno, sí, necesitábamos, porque no veo la hora, siempre necesita que le marque la línea su director editorial, sí, que en este caso es Ariel Senosiaín, marcando también bien el pensamiento que obviamente se asocia esta mesa permanentemente con todos los temas de actualidad y además vivirlos in situ, ¿no?
2: Un fin de semana que ayudó hasta el clima en Buenos Aires ayudó.
3: Exacto. Para disfrutar del Mundial.
4: Y exacto. Tal vez desde el viernes para acá, no sé si decir lo mejor del Mundial, pero...
5: Y, sí. Bueno, pasa que es el momento más atractivo.
1: Lo que pasa es que...
5: Mano a mano.
1: Los que quedan afuera, los que siguen y demás. Y en cuanto al tema de la famosa suspensión o no y demás, lo único que se puede decir es que la desprolijidad que no es propia de FIFA, la desprolijidad no lo mostró tanto FIFA en muchos de los aspectos y da lugar a las especulaciones. Y esto fue una desprolijidad, sin ningún tipo de duda.
4: También es cierto.
1: Después podemos pensar y hacer nuestras especulaciones, pero indudablemente ante una decisión tan importante, ante tanta, insisto, desprolijidad, y da lugar a cualquier especulación. Y permítanme decir que cada uno puede tener su especulación de el por qué se ha tomado esta determinación.
4: Sí, es cierto que llegaron respuestas muy rápido, ¿no? Porque la Federación de Bélgica, la UEFA, los entrenadores, ayer le preguntaron a Rudy García, el técnico de Bélgica, y dijo, no sabía que el partido era el Día de los Inocentes. Uh-huh. Después dijo que no importaba si jugaba o no jugaba. El
1: nuevo técnico de Alemania también.
4: Claro, Klopp en su rol de la tele, no de entrevista.
5: Sí, sí,
4: o...
5: sí. Hasta Blatter criticó la FIFA.
1: Por eso te digo. Bueno, pero digo, este tema de la desprolijidad, evidentemente, te llama cualquier tipo de especulación.
4: Pochettino habló también. Dijo que fue totalmente justo.
1: Está muy contento.
4: Fue totalmente justo.
1: Bueno, por eso mismo.
4: Porque el 99,9%
5: de las personas... ¿Qué va a decir el técnico de Estados Unidos?
4: Pensaban que estaba mal sacada la roja.
1: Sí, ibas a decir algo, Martín.
2: No, que lo decía Ariel en el comienzo. Es muy determinante el jugador por el que se hace la presentación. Uh-huh. O por el que ahora va a apelar Bélgica en función de lo que pase en las próximas horas.
1: Yo digo, el más importante o... uno de los más importantes.
2: Estemos atentos, Dani Martínez, Facu Ordóñez, la gente de la producción del programa, porque va a haber novedades en las próximas horas, porque a Bélgica se le dio la posibilidad de la apelación, se aceptó la posibilidad de que pueda apelar. Ahora,
1: ¿qué pensás que va a pasar? Ya también se dijo que la FIFA no va a hacer ningún comentario al respecto, por más que me parece, ¿no? A ver, se acepta porque está la protesta, fenómeno. Listo, legalmente se acepta. Uh-huh. ¿Y?
2: Ah, bueno, está bien. No, es lo que decían ustedes y lo que compartía Ariel. Es una situación que marcará la historia de este Mundial.
1: Totalmente.
2: De alguna forma, cuando se escriba las páginas de este Mundial, y va a quedar la sensación de que a un jugador muy importante, casi el más importante del equipo de Estados Unidos, de uno de los locales, se le dio este beneficio.
3: Le perdonaron la sanción, o sea, no se la revierten. No hay una autocrítica ni del VAR ni del árbitro.
1: Está suspendida.
3: Por eso, o sea,
5: le levantaron
3: no
5: la roja.
3: Se aplica la roja, que inclusive claro. Ayer en la comparación con lo que sucedió en el Mundial de Chile 62 como antecedente, todavía no regía el reglamento actual, ni parecido.
4: No había tarjetas.
3: Mirá, no había tarjetas y se suponía, digamos, después aclaró que sí iba a poder jugar Garrincha entre el partido previo y la final, pero no era la regla actual. Acá lo que se levanta es, se da una amnistía.
1: Sí, sí, exactamente. Sí, sí, bueno, sí. Estaban leyendo recién a Bet Cellares, que es un abogado que además es profesional del derecho deportivo, y estaba mencionando que estas cuestiones en FIFA fueron cuando te dan más de dos fechas o tres. Ahí te lo reducen.
5: Para checar.
1: Esta es la primera vez que sucede. Vamos a hablar dentro de un ratito, obviamente, de la selección argentina, con Joaquín, con Nani, que están ya en Atlanta, pero también les dejo, antes de ir a la pausa, con todo esto de Brasil, que quedó afuera y demás.
4: ¿Vas a pedir perdón?
1: No.
5: ¿Qué vas a decir?
1: No, al contrario.
4: ¿Vas a pedir perdón?
1: Carleto Ancelotti.
5: Carleto.
1: Yo lo tengo como uno de mis ídolos como director técnico.
5: ¡Epa, ídolo!
1: Sí, sí, sí. Carleto Ancelotti es un fenómeno. Como maneja el vestuario.
3: Tenía tan madridista.
5: Claro.
1: No, madridista no. Ancelotti.
5: Vale. Pasa que la palabra Ancelotti. Ídolo es fuerte. Sí. Creo.
1: Pero mirá la escuela que hizo Alfaro.
5: Sí.
1: Ayer en la conferencia de prensa, en una de sus contestaciones, de sus respuestas, hay que pensar que una derrota es el comienzo de una nueva aventura.
5: Mira.
1: Firmado.
5: Bien.
1: Carleto Ancelotti, porque obviamente él, ahora sí, va a demostrar, total, al ponerlo a Neymar, se aseguró 4 años más, o sea que va a estar hasta el 2030, ahora sí se va a ver la mano de Ancelotti. Yo, la
5: ¿Pero
1: verdad,
5: cómo ahora sí? ¿Hasta acá no?
1: Yo pensaba que era esta, pero cuando lo lleva Neymar, ya dije, no es la mano de Ancelotti. Que
5: o sea,
1: puede administrar bien el vestuario y todo, pero se sabía que, a ver, por interés, por lo que fuese, Neymar fue a mudar. Es más, ayer bueno, llorando dijo
5: pero fue
1: lo
5: suplente,
1: intenté.
5: Neymar, Héctor.
1: Pero está bien, pero en las condiciones en que fue Neymar, la verdad, entre nosotros.
5: Bueno, pero pará, ¿y el resto del equipo qué hizo?
1: Bueno, pero a eso voy. A eso voy. Si vos sabías, sí. Porque Ancelotti sabía con qué contaba, yo creo que se dio por Neymar por un montón de cuestiones que lo sabrá él y la gente de Brasil.
5: Sí.
1: Pero es cierto también que no anduvieron futbolistas que sí, estaban hablando de Vinicius.
5: Puso a Igor en un partido de 9 y no funcionó.
1: Ayer el penal, por ejemplo. Sí. El penal. ¿Tenés cómo decidieron los penales? Ahí tenés cómo decidieron los penales.
5: Sí, lo tendría que haber pateado Vinicius el penal.
4: Claro. Claro. Pero él dijo que estadísticamente. Vinicius,
1: el mismo Cuña, ¿pero qué pasó? ¿Cómo lo decidieron?
6: ¿Por qué no Vinicius Júnior y o Bruno Guimarães?
7: Porque hicimos una estadística de un año, dos jugadores rivales, también de nuestro, o mejor, la selección era Rafinha, obviamente que estaba aquel momento en el campo, o mejor, a tirar el penalti Neymar, después Igor Thiago, después Rafinha, y después Rafinha era Bruno Guimarães. Y después Bruno Guimarães era Martinelli. Escogimos Bruno Guimarães porque pensábamos que era o mejor no campo.
1: Ahora, sí. Era más fácil. Muchachos, el que se siente mejor, pum, penal, podía haber pateado unos cuantos. Bueno, la pregunta del colega apuntó a Vinicius directamente.
4: No, pero ahí el técnico decide.
1: Carleto.
4: Pero ahí el técnico
1: en esta,
4: decide.
1: ¿Qué le pasó?
4: Pero si el técnico decide quién patea un penal, ¿está mal?
2: No, por supuesto.
1: No, si
2: no.
1: Lo tiene determinado, no.
4: Porque si él hubiera dicho que patee el que está mejor, listo. Está va Vinicius,
1: bien.
4: Lo erra.
1: Está bien.
4: Y a él le preguntan. Pero, y dice, no, pero pateó él porque se sentía mejor.
5: Pero
1: no,
5: ¿qué
1: no, no, no, pero es que el tema fue que ya lo tenían teóricamente.
5: Estipulado.
1: Teóricamente no. Lo tenían estipulado. Pero bueno.
2: Era un tema estadístico.
1: Es un
2: tema de porcentaje de efectividad. Uh-huh. El que más efectividad tenía para patear el penal. Era.
5: Sí, pero ¿quién era el mejor jugador de
2: Brasil? No, el segundo era Guimarães.
1: ¿Y qué hacemos? No sé,
5: Martín,
1: no se notó.
5: ¿Quién fue el mejor jugador de Brasil en el Mundial? ¿Quién estaba flechita para arriba?
2: ¿A vos te parece que los movimientos en el campo, cómo juega un jugador en el campo, tiene que ver con la efectividad de los penales? Hay jugadores brillantes.
1: No, pero vos, una cuestión de confianza también. Y vos la confianza la palpás en el momento también. Pero, me parece.
2: No, pero para
5: hoy en este momento.
2: Me hubiera gustado tener esta discusión antes del partido de Brasil. Claro. Cuando todos coincidíamos que Guimarães era el mejor jugador de Brasil y quizás uno de los mejores volantes del torneo.
4: ¿Y sí?
5: Está bien, pero para mí el más determinante fue Vinicius. Y en la posición que juega Vinicius, un penal lo tiene que patear él. Para mí, lo tiene que patear Vinicius. O sea, imaginen un penal para Noruega. Imaginen un penal para Inglaterra.
1: Sí.
5: ¿Quién lo va a patear?
2: Bueno, Kane.
5: Sí.
3: Él lo patea siempre.
4: Claro.
2: Está bien.
5: Está bien.
2: Igual yo no
5: pero
2: lo
5: Vinicius
2: veo.
5: No patea penales.
4: Esta temporada pateó 5 penales.
5: Penal para Argentina.
2: Ahí está el dato de Juan Manuel.
4: Esta temporada, de agosto a ahora, 5 penales pateó. Metió 3, erró 2.
3: Y es una estadística floja.
1: Igual.
2: Y tampoco me parece Vinicius un jugador como puede ser Kane, como puede ser Haaland y otros tantos, como es Messi de hecho,
3: líder.
2: Que tenga una personalidad de líder que vos digas, imposible que no agarre la pelota. Ayer en un momento Bellingham agarra la pelota para patear el penal y vos ya sabías que no iba a patear.
5: No iba a patear.
2: Claro. Si había alguna posibilidad, sí, porque es más fácil, es más creíble que Bellingham patea que lo patee yo. Ahora, la pelota terminaba en las manos del 9 y en los pies del 9.
1: Lo cierto es que este Brasil se olvidó de jugar. Y citamos nuevamente al poeta Ancelotti. Hay que pensar que una derrota es el comienzo de una nueva aventura.
3: Bueno, es la primera vez que en cuartos de final, entre los 8 mejores, no están ni Brasil, ni Alemania, ni Italia.
5: Mirá.
3: Es la primera vez en la historia de los mundiales que no están entre los 8. Y como todo puede seguir pasando, porque hoy tenemos 2 partidos que en un ratito los vamos a repasar desde las 4 en adelante, en cada uno de esos partidos todo puede pasar. 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
1: Muy bien, pasados los análisis del último partido de la Argentina, también el día que los futbolistas pasaron con sus familias ayer y demás, hoy es el día también de la conferencia de prensa de
2: famoso menos uno.
1: De Scaloni y demás.
2: Como un término que se usa solamente durante el Mundial.
1: ¿No? Sí, yo necesito ir, creo que ustedes también, con nuestros compañeros allí en Atlanta, con Nani, Senra y con Joaquín Bruno, porque quiero que ellos me den y me devuelvan la tranquilidad que estoy perdiendo después de aquellas discusiones y demás que tuvimos a lo largo de los 6 meses anteriores al comienzo del Mundial sobre cómo llegaba a la Argentina, y que yo era de aquellos que la verdad tenía hasta miedo de cómo llegaba la selección argentina, ustedes recordarán.
3: Sí,
1: después la realidad me dijo que, o me mostró que estaba mejor. Pero ¿quieren que les diga una cosa? Me volvieron los miedos, chicos.
3: Sí, bueno.
1: Nani, sí, ¿no? Joaquín, me volvieron los miedos.
4: ¿Cómo estás, Héctor? Hola, un abrazo para todos, un abrazo para Nare. Estoy en el estadio yo. Y bueno, Héctor, no te voy a decir que el tiempo te dio la razón con esa preocupación que vos esbozaste al aire el 5 de enero de este 2026, hace exactamente 6 meses. Pero bueno, está claro que habrá cosas. Estaba Juanma cerquita, estaba Martín Bar, así que sí, todos estamos siendo testigos privilegiados de aquello que dijiste, y que hoy podemos vincular un poco por cómo está jugando la selección y por lo que ha pasado en el último partido, sobre todo. Pero claro, Argentina está en octavos de final y yo creo que afrontará un partido con el favoritismo lógico ante Egipto, y creo yo que con un plantel que si lo refresca Scaloni perfectamente puede mejorar, sin dudas.
1: No, seguro, porque además entiendo y también lo sigo a ustedes cuando me dicen permanentemente que esta selección, y lo notamos, cuando se viste de selección, más allá de las individualidades, Nani, y te saludo, más allá de las individualidades y del rendimiento de cada uno, cuando se viste de selección, bueno, es otra cosa. Por eso también espero que sea otra cosa, ¿no?
5: ¿Qué te pasa, Héctor? ¿Qué te pasa? Yo no sé si es la conducción, si es el frío de Buenos Aires, pero estás muy, muy abajo.
1: No, estás muy abajo. Al contrario.
5: Te escucho,
1: al contrario,
5: pero
1: Nani.
5: Tenés un tono
1: soy realista.
5: No, pero el tono, Héctor, no es tu tono ese. No es tu tono.
1: Si empezamos...
5: ¿Te favorece? No, más arriba.
1: ¿Quieres más arriba? Qué linda.
5: Ese tono ahí reflexivo, medio cansino. No, Héctor, si vos no sos eso, ¿qué pasa?
1: Bueno, es el momento de reflexión, por eso.
2: Mirá que vos después...
5: Bueno,
1: levantame los voces.
2: Cortás y te enganchás para la tele y no dejás a la fiera...
1: Levantámelo del tonito, claro, dale, a ver, dale, poneme arriba vos, dale.
5: Está muy bien, Héctor, está muy bien tu preocupación, está muy bien tu observación, porque quizás esperábamos ver algo que yo ahora me pregunto si lo vamos a ver en algún momento del Mundial, en definitiva, porque los partidos que no hay que ver nada más, bueno, no lo digo por ustedes, es una forma de decir que no hay que ver solamente a la Argentina, viendo las otras selecciones también, y los partidos están difíciles, están complicados, está difícil el Mundial en sí, nos quedamos mucho con la imagen de Argentina contra Francia y nos olvidamos que nos costó Arabia, nos costó México destrabarlo, nos costó Países Bajos, bueno... Me parece que van a ser así los partidos. Yo no quiero ser pesimista, pero me parece que vamos a sufrir, compañeros.
1: Joaquín, vos estás en la cancha misma.
6: Sí.
1: ¿Qué nos espera para mañana en cuanto a clima? Tiene aire acondicionado esto, ¿no? Mejor.
4: Sí, no sabés, Héctor, Juanma, Martín, creo que está Rodri, lo escuché Fer. Y Nare, que está seguramente ya partiendo rumbo a la práctica, que tendrá novedades y que ya las va a contar. Acá el clima es casi de frío. Mirá, parece que estoy en Buenos Aires, porque no hay mucha gente acá, solo algunos auxiliares de FIFA, hay gente trabajando en el campo, están las máquinas que fotosintetizan el césped porque no hay luz natural.
1: Qué buena palabra.
4: Y se hace el trabajo similar a lo que pasaba en Dallas, pero acá está el aire a full. Y te digo, estoy con una camisa para salir al aire ahora en un rato y está fresquito, así que no habrá nada, pero nada similar a lo que vivió la selección argentina y lo que vivimos todos el otro día en Miami, con muchísimo calor, muchísima humedad. Yo creo que es un clima ideal como para que la selección argentina fluya de otra manera.
3: Esto sí que el control del aire acondicionado del estadio lo maneja Feller.
1: Claro.
4: No. Sí. Sí, está ideal para Feller.
1: No, digo, bueno, estas cosas sí me animan más, Nani, ¿te das cuenta? Porque ya sí. No va a ser el clima, ya me parece que nos mentalizamos de otra manera. Y se tienen que mentalizar, obviamente, los futbolistas, que son los que juegan de otra manera con respecto a levantar el rendimiento ante Cabo Verde. Esto parece que no, pero mentalmente tiene que funcionar mejor.
5: Pero, por supuesto, el otro día el calor era aplastante. Sí, era aplastante para los que estábamos trabajando parados allí al lado del campo. No me quiero imaginar para los jugadores. Era verdaderamente aplastante. No es excusa. No es... No es querer buscar atenuantes. Cuando decimos que hay enfrente un rival africano, físico, que está muchísimo más acostumbrado a las temperaturas, esto no justifica, esto no justifica que la selección haya ido hasta tiempo suplementario, no justifica nada, pero son factores que inciden en el juego. ¿Cómo no? La cancha estaba seca, pero como lengua de gato. El calor se sentía fuerte. Yo creo que todo eso conspiró en contra. Después está la selección y lo que a vos te preocupa, Gallito, que es que no estamos viendo los niveles más altos de los jugadores, ¿no?
0: Sí. Este es el séptimo partido que se va a jugar ahí en Atlanta. La mayoría se jugó en este horario donde va a jugar Argentina, de mediodía. Y ahí jugó la selección la Copa América 2024, el debut contra Canadá. En aquel momento sí jugó de noche, igualmente obvio con el estadio cerrado.
6: Porque eran todos los partidos más o menos nocturnos.
0: Nocturnos, cuando debutó y le ganó a Canadá 2-0. Y es el mismo lugar que va a recibir una de las semifinales, la que va por el lado de la llave de Argentina, que ojalá vuelva a Atlanta.
6: Hay una particularidad con ese estadio, que hace un par de semanas lo hablamos sobre Jesse March, el técnico de Canadá, porque esa cancha tiene una larga distancia entre el vestuario y el campo de juego.
0: Sí.
6: Y eso es lo que había generado en su momento, que Juaco lo recordaba, cuando March había pedido que multaran a Argentina, que sancionaran a Argentina, claro, porque había tardado mucho en el tiempo.
0: En aquel partido, 2024.
6: Y la respuesta era esa, que el vestuario quedaba lejísimo de la cancha.
0: Sí.
5: Y pasó, ¿eh? Sí. Fue multada Argentina.
6: Sí.
1: Le pregunto a los dos, porque siempre dicen que los técnicos sacan mejores conclusiones de los rivales, no solamente cuando se pierde, cuando se gana también, pero fundamentalmente cuando no se juega bien.
2: Futbolísticamente, para el cuerpo técnico de la Argentina debe haber sido una derrota, por más que haya sido pasar de fase.
1: Perfecto.
2: Futbolísticamente, más allá del clima, el césped del que muchos hablaron y de la sensación que quedó acá en la Argentina, yo creo que puertas para adentro. Me imagino al cuerpo técnico de Scaloni pensándolo, bueno, no nos puede volver a pasar esto.
1: Y seguro que el cuerpo técnico revió el partido. Los futbolistas no lo sé todavía. Porque después le muestran momentos del partido. ¿Qué
5: hoy
1: entiende?
5: Es un día, Héctor, para preguntarle a Scaloni, a la conferencia de prensa de esto que vos decís. La pintura la hizo Messi, ¿eh? La explicación táctica, futbolística de la derrota la hizo Messi. Fue, me parece, el más preciso después del partido en hablar sobre lo que había pasado, y esto que dice Martín de la sensación de derrota, a mí me hizo acordar, obviamente, que no es comparable por un partido amistoso, pero el triunfo contra Mauritania, en el que se esperaba mucho más de Argentina, ustedes recordarán, en la Bombonera, ese triunfo contra los africanos en ese partido amistoso fue un velorio.
1: Sí, o el cachetazo de Arabia en el primer partido de Qatar.
2: Pero más acá en el tiempo, la declaración del Dibu, después de ese partido del que habla Nani, habla a las claras de un plantel que tiene experiencia y que la experiencia lleva a que también ya tenga un grado de autocrítica diferente. Está bien, por espalda y por todo lo que ya han ganado, pero tienen autocrítica. Y saben que esto fue un paso en falso, lo del otro día fue un paso en falso.
1: No, es que en una de esas, Joaquín, bienvenido sea, ¿no?
4: Y claro que puede ser un llamado de atención. Este Mundial está plagado de ese tipo de partidos que hacen que, me parece a mí, por lo menos es lo que pienso yo, seguramente el cuerpo técnico de la selección piensa algo similar, de que nada está ganado en la previa, que todos los rivales son difíciles, que todos los partidos son exigentes. Creo que puede aumentar ese llamado de atención, lo que pasó con Cabo Verde, lo que hemos visto en reiteradas ocasiones. Puede ser, como diría Gallardo, levantar un poco la guardia pensando en Egipto, que sin dudas, sin ese partido ante Cabo Verde, sin lo que se sufrió ante Cabo Verde, quizá también podría reinar el optimismo o el triunfalismo o esto de subestimar al rival, que la verdad que es propio de nosotros muchas veces, es propio del mundo del fútbol, es propio de los argentinos, que obviamente también estamos basados en una selección que da confianza, que sabe jugar este tipo de partidos, y eso por ahí también nos genera la confianza que tenemos y que a veces nos hace sobrepasar. Yo creo que no hay que subestimar, que este va a ser un partido también de mucha dificultad, y que bueno, que si Argentina no cambia, porque acá sí tiene que revisar el cuerpo técnico lo propio, si Argentina no cambia, más allá de los nombres propios, lo nominal, si no cambia la forma de jugar, si no busca alguna otra variante, seguramente le vuelva a costar, como el viernes pasado.
3: Pero vos, Joaco, ahí apuntás a un cambio de sistema táctico, por ejemplo.
4: Y por lo menos, Rodri, a tratar de buscar alguna variante, que no sea solamente la única variante, el control del juego desde el pase, que muchas veces es un pase horizontal, un pase para atrás, el exceso de pase de control, digo. Por ahí hay algún momento para romper con algún pase largo, con algún pelotazo, como pasó el otro día en el gol, en el primer gol.
1: Pero, sí, Nani, la selección. Perdóname, Nani, pero también digo, y esto obviamente quería preguntarte, vos que vivís permanentemente cerca del seleccionado argentino, que lo conocés, que le conocés los gestos, las caras a los futbolistas, que seguramente que para nada les conformó la actuación del otro día. Yo creo que también Argentina en algún momento debe recuperar algo que no está haciendo, que es esa presión sobre la salida del rival que no la está teniendo para recuperar la pelota hasta un poquito más arriba, porque me parece que está en ese aspecto, que puede estar ligado a lo físico. Argentina también está está cayéndose en el nivel, sobre todo de esa mitad de la cancha que antes era distinta, ¿no? Más allá de esto de dar pases, de juntar pases y de tenencia del balón.
5: Si me preguntás, ya que me preguntás por el semblante de los jugadores, por lo anímico, yo te voy a decir lo que vi cuando terminó el partido. Yo los vi bien a los jugadores, verdaderamente los vi bien, los vi tranquilos, reflexivos, autocríticos, sobre todo Tagliafico fue bastante autocrítico cuando terminó el partido, Messi también, Paredes también, pero yo los vi tranquilos, como si hubiese pasado el susto.
6: Aliviados.
5: Estaban aliviados, porque la verdad es que las sensaciones podían ser dos, o esta, aliviados y contentos también por la clasificación, o preocupados por lo que se vio. Y se quedaron con lo segundo, a mí eso me da tranquilidad. Creo que, yo ayer se lo dije a Joaquín y lo voy a decir porque en este programa me doy esa licencia. La eliminación de Brasil para la selección argentina es un shock anímico también, ¿eh? Es bueno también.
2: En Qatar.
5: Yo me acuerdo.
2: En Qatar sumó.
5: Sí.
2: Aportó un montón.
5: Por eso, Martín. Yo me acuerdo, estaba en el campo de juego. Argentina iba a jugar. Brasil quedó afuera contra Croacia. Festejo en los vestuarios.
0: Claro. De verdad lo digo. Era un poquito más adelante.
4: Ahí se te venía Brasil. Ahora faltaban un par de instancias.
5: Bueno, sí. Pero no importa. A mí me parece que es la.
4: Bueno, yo compro eso. Un gigante. Compro porque además. Era un rival, a ver, en la previa Brasil era amplio favorito, más allá de la generación dorada de Noruega, no sé si amplio, pero era favorito. Y bueno, mirá lo que pasó, que pueda ser un escenario para imitar. Che, fíjate que vos sos favorito, pero enfrente tenés un rival que te puede complicar. Entonces, alerta, siempre.
3: ¿Qué creen para mañana, más allá de esta forma que decía Joaco, de una posibilidad o de la idea de buscar alternativas? ¿Muchos cambios? ¿Pocos cambios? ¿Cómo imaginan el 11 para el día de mañana?
6: Está bien, muchos cambios.
5: Yo imagino más cambios que en los partidos anteriores. pero tampoco, tampoco imagino tanto. Es decir, imagino ajustes como no hubo hasta ahora. Imagino intervención de Scaloni como no hubo hasta ahora. Y Gallito, Scaloni repitió mucho el equipo. Bueno, el lateral izquierdo puede llegar a ser. Sí. El lateral izquierdo puede llegar a ser. Ahora le vamos a preguntar al técnico, vamos a ver la práctica, a ver cómo están todos físicamente.
2: ¿Me puedo quedar ahí?
5: Dani, ¿sí?
2: La imagen de Medina lesionado, o aparentemente lesionado, golpeando el piso, como diciendo no puede ser lo que me está pasando. ¿Habla de una lesión que sí o sí tiene cambio por Tagliafico o sigue siendo una duda?
5: No, es una duda. Está bien, me dijeron. A mí me dijeron que está bien, pero bueno, es un partido en el que quizás Scaloni, no lo sé, termine decidiéndose por el que está mejor físicamente.
2: Sí, había quedado esa impresión, ¿viste? Había la imagen de Medina frustrado. Claro, frustrado daba la impresión de que, bueno, listo, acá la alternativa para el lateral izquierdo es uno solo y está Grafico.
1: Y acá sí, Juaco, sí.
4: No, creo que la bronca de Medina, después no pudimos hablar con él, tengo entendido, no sé, Nani en otro sector, creo que no habló él ni en zona mixta ni en flash interview, que la bronca también estaba potenciada porque le había pasado algo similar en el partido con Austria. O sea, ya son dos partidos de tres que Facu Medina no puede terminar. Por lo que pude averiguar después, la bronca venía por ese lado, más allá de la cuestión puntual de la lesión, que por suerte no es.
1: Y el otro tema es la mitad de la cancha. Sí. Es el bajo rendimiento de McAllister, por ejemplo. Sí. ¿Me entender, obviamente?
6: Sí.
1: Y la posibilidad de que juegue Paredes.
2: No, pero McAllister.
5: Bueno, pero ahí.
2: McAllister te puede decir que juegue 5. Bueno. Y que dame una oportunidad con un 5 y que yo vuelva a mi lugar natural.
1: Perfecto, por eso digo. Y la inclusión de Paredes. Ahí está. Sí. Ahí desarrolla, Nani.
5: No, iba a decir que ahí imagino menos cambios, a lo sumo un cambio, una modificación. Yo creo que puede haber una modificación por línea. Para ser sincera, creo que puede haber una modificación por línea y Paredes hace méritos para entrar, ¿no?
1: Sí.
5: El tema es si ahí cambias un poco el esquema y Paredes entra por un delantero.
1: ¿Almada puede salir del equipo?
5: Y bueno, sí, a ver, como poder puede, claro. Gallito.
1: No digo, pregunto ante.
0: No lo ves como un cambio medio
1: ante
0: anunciado.
1: Tantas posibilidades.
2: Yo te la voy a dar vuelta. Sí. ¿Quién no puede salir de este equipo?
1: No, está bien.
2: ¿El Divo?
7: Sí.
5: Messi. Los centrales.
1: Messi, los centrales.
7: Cuti principalmente.
2: ¿Y el resto? ¿A alguien le llamaría la atención? ¿Ah, sí? Sí, De Paul es insustituible, vos crees.
5: Y para mí en la mitad de la cancha fue lo regular.
4: Para mí también.
2: Bueno, está bien.
6: Pero igual Almada es el más fácil de sacar, más allá de los rendimientos.
7: Sí, sí. Es el más fácil. Por un lado sí, pero bueno, no jugó bien el otro día.
6: No, está bien.
7: Tiene el argumento el técnico para decir, lo saco porque no jugó bien.
2: Y el argumento más grande es que a la gloria llegó con otros nombres y los tiene a disposición. Salvo a uno.
7: Sí. Pero bueno, no sé, puede ser Paredes por Almada, pero no le quitas ahí un jugador ofensivo más allá que puedes adelantar a McAllister.
1: Sí. Y después, en ofensiva tenemos sí o no. El cambio de nueve.
4: Sí, que también puede ser una posibilidad. La verdad que entre Lautaro y Julián, yo creo que si Argentina sigue teniendo partidos en esta Copa del Mundo, se va a instalar la duda siempre. Ya van 4. Salvo en el primer partido contra Argelia, que estaba más claro que jugaba Lautaro, creo que después se reiteró la duda. Es cierto,
5: pero,
4: que...
5: Pero, Joaco, era más 60-40, ¿eh? Ahora yo la veo más pareja.
4: Sí, coincido.
1: De cambiar, ¿se justifica hoy? Porque también entró y lo vimos jugar a Julián, ¿no? Es cierto que para el trabajo ese de presión es muy distinto. La movilidad, estando bien, obviamente, como está físicamente Julián, que Lautaro.
7: Sí.
1: Pero tampoco hasta ahora me cambió la ecuación de 9-9, claro, que no lo es cierto.
0: Ninguno
1: no
0: tuvo chances riendo. De 9, pero claro. Juegan distinto también, es cierto.
1: Y bueno, pero ¿qué hacemos?
6: Pero cuando el titular no está rindiendo al 100, es mucho más fácil que salga, aunque el suplente no la esté rompiendo.
1: Sí, yo para el trabajo que quiere hacer, que es distinto, probaría de entrada con Julián, pero no me está dando lo certificado que tiene de 9.
7: Ninguno de los dos.
1: Lo que hizo de 9, más allá de la movilidad, es el gol. Y el gol no lo tiene ninguno de los dos en este momento, salvo el de penal que hizo Lautaro.
6: Julián jugó mucho menos minutos.
1: Y Lautaro también facilitó.
7: Le hicieron el penal en el partido que
1: Messi. Y habilitó también a Messi en otro.
2: Estás olvidando una variable que es el rival. Y me parece que los centrales de Egipto, no digo que sean fáciles, pero sí me parece que tienen una marca un poquito más laxa.
0: Los laterales también son no de los más.
2: Bueno.
7: ¿Comparado con Cabo Verde?
2: Sí. Comparado siempre con el último
0: además,
2: partido.
0: Además no se mete atrás.
2: Argentina le tiene que pasar de vuelta lo que le pasó con Cabo Verde. Y teniendo ese partido, me parece que en Egipto va a encontrar una defensa un poquito más distraída.
1: O sea, Dani, entre comillas, vos ves cambios, pero no tantos, como esta locura que estamos tirando por aquí.
5: A ver, sí, me imagino que va a haber, como te decía, más modificaciones de las que viene haciendo, que puede llegar a ser una por línea. Mucho más que eso tampoco me imagino en esta instancia, porque en Qatar vimos muchos cambios y vimos mucha mano en el equipo, pero más en la fase de grupos, ¿no? Sobre todo después del primer partido de Arabia y entre México y Polonia también hubo, pero después me parece que ya vas encontrando, me parece vas confiando en menos jugadores. Eso también va a pasar. Son instancias, lo vimos el otro día, cuando las papas queman, el técnico al banco mira al banco y recurre a los jugadores que más conoce, ¿no? A Nico González, bueno, puede suceder
4: Paredes. Más eso con
5: a Paredes, a Tagliafico.
1: Sí, a mí hay una cuestión que también me preocupa y es una declaración de Scaloni del otro día, que cuando dice que cuando más necesitas descansar menos, Joaquín. Esto llamado al sí, pero al tema físico.
2: Y bueno.
7: Pasa siempre lo mismo en los mundiales.
1: Y bueno,
2: por eso la lista de 26
7: juega cada 3-4 días.
1: Este mundial está raro, dijo, en algún momento por ahí.
6: No, pasa que el único mundial que dirigió se juega toda la misma ciudad. Sí. Entonces no viajaba.
4: Sí, eso es verdad, Juanma. Acá lo que pasa puntualmente para este partido, para el de mañana con Egipto de octavos de final, es que de repente vos tenías un lapso de descanso entre partido y partido un poco amplio, y acá te toca un partido atrás de otro de manera furiosa, porque son 3 días y medio entre partido y partido, y venís de un esfuerzo, repito, esto parece una excusa mía, aparte que estoy afuera, obviamente, y no quiero que así suene, pero el otro día el esfuerzo fue terrible, estaba imposible para jugar, y yo creo que viniendo de eso y con un partido tan pegado, es para tener en cuenta, es para mirar y para revisar.
2: ¿Tuvieron algún problema para volar también? ¿Se les demoró un poco el vuelo? Bueno, esas son todas cosas que no pasaron en Qatar.
6: Claro.
2: Es una experiencia nueva para este plantel, la logística de un mundial diferente.
7: Bueno, pero yo creo que no nos quedemos con el tema de la logística, la distancia, con que el equipo no está jugando bien.
2: No, por supuesto.
7: O no jugó bien el otro día.
2: Por supuesto, es dentro de la... Dentro de,
0: no, se suma el no jugar
2: los
0: bien.
2: Los asteriscos, el último.
0: El cansancio y todo este malestar en general, digo, de la logística,
6: sí.
0: Supongo, ¿no? Hoy yo, también todo es más temprano porque el partido de mañana es temprano.
6: Claro. Uh-huh. A ver, tuviste la suerte de tener un mal partido en un mata, como dice Ancelotti, y que encima clasifiques. Que te lo empaten dos veces es difícil para Argentina, que le empaten dos veces un partido. Pero Brasil tuvo un mal partido y quedó afuera.
7: Afuera.
6: Alemania tuvo un mal partido y quedó afuera. Y la realidad es que Argentina zafó.
2: Sí, pero no hay lugar para dos malos partidos.
6: Por eso.
2: No sé, no puedes tentar a la suerte todo el tiempo. Tirar la moneda. No,
1: y los rivales son distintos también. Así que yo no sé hasta cuándo la suerte, ¿viste? Porque siempre la suerte. Sí. Bueno, Nani, entonces, el día de hoy, ¿cómo...?
0: ¿A qué hora habla?
1: ¿Cómo sigue
0: el profesor
1: para Scaloni? Vos y la selección.
0: ¿Dani?
1: Ah, lo despido. ¿Joaquín está por allí todavía?
2: Por ahí lo sabe Joaquín, como es el día
4: yo,
2: de la selección.
4: Yo les cuento.
1: Dale.
4: Yo les cuento y también me despido.
1: Sí, claro.
4: La selección entrena en un rato nada más en una universidad que queda aproximadamente a media hora del hotel donde está parando. Van a hablar 3 futbolistas. Que seguramente Nani en breve lo pueda confirmar cuando vuelva al aire ya desde allí. Y por la tarde, a eso de las 6 de la tarde, hora de la Argentina, va a hablar Scaloni en el estadio. Va a ser un día menos uno muy movido para la selección, con palabras de jugadores, de entrenador y con imágenes un rato de la práctica, que va a ser en horas del mediodía.
1: Y que seguramente no va a confirmar el equipo como lo hace siempre, sí, permanentemente.
0: Después del partido bueno. de España-Portugal.
1: Dale, Juaco, nos reencontramos en algún momento nada más. Gracias.
4: Abrazo para todos.
1: Muy bien. ¿Nani está? No. Ah, ahí está. ¿Nani?
8: Vamos a ir parado,
4: Juaco. Sí.
1: No, no, no está. A ver, parece que no. Bueno, ya está Nani, que está siempre.
2: Les pobre. Encanta el pluriempleo.
1: No, sí. No, además que. Además, bueno, que yo... Nani va bien.
7: Escuchando a los chicos. Porque,
1: contá la historia de Nani cuando estábamos haciendo la producción del programa. No, que no, ella creía no, que iba a viajar.
6: Pará, es interesante.
1: No, pará, no, Héctor, no, no, no, no, no, no, no. Al contrario. Estoy diciendo que está viviendo a full.
2: Narela Senra.
1: No sabe si viaja, si no viaja. Este está tremenda, obvio.
2: No está ubicada en tiempo y espacio.
1: No es que no, marca.
2: Lo que pasa es que me hubiera gustado decirlo estando ella.
1: Pero no importa, pero
2: no sabe dónde está, pero cuándo viaja.
1: Pero tiene una excusa.
2: Por supuesto.
1: Está trabajando.
2: El mayor desafío que puede tener.
1: Al contrario, no es incendiar ni quemar a una compañera. Al contrario, es por los padecimientos que está teniendo. Va de un lado al otro, es complicado.
2: Preguntar a Fernando cómo se vive en un Juego Olímpico. Yo creo que son dos citas que cualquier periodista deportivo desearía tener. Y los que tenemos o tuvimos la suerte de pasarlo, no te puedes quejar de nada. Lo único que sí. El mareo es lógico.
7: Claro. Sí, vas de un lado para otro.
2: Y es importante que cuando salga al aire diga cosas coherentes y las estás haciendo 24 horas.
1: Y el tema.
2: En la pantalla y en la radio.
1: Porque si no, la gente dice que están contando estos locos. Es que vos le hablaste, ella pensaba que tenía que trasladarse hoy.
2: Exactamente. Le digo, ¿dónde vas a estar el lunes a las 9 de la mañana? Volando en Kansas, en Atlanta, en Miami.
1: Ya estaba en Atlanta.
2: Me dice, no, yo tengo que volar, pero cuando llegue a Atlanta. Le digo, ¿por qué no estás en Atlanta? Sí. Bueno, listo, se terminó.
1: Bueno, lo principal que nuestros oyentes y también nuestros amigos televidentes de las distintas señales tienen toda la información que tienen que tener porque están allí, están para eso, están trabajando, se están deslomando en serio para trabajar y tener la mejor información de la selección argentina.
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1: Muy bien, nos imaginamos la gran decepción que tiene el pueblo de Brasil, obviamente por cómo terminó el Mundial, teniendo la esperanza de, no sé si que sea su Mundial, pero que de ver a otro Brasil de la mano de Carleto Ancelotti. Hay ya la página de todos los diarios de Brasil, muestran y firman esa gran decepción. Pero vamos a hablar con uno de nuestros colegas allí en Brasil, Pedro Rocha, de Red Minas, y que le agradecemos obviamente este contacto con No Veo la Hora en 10 por Radio aquí en la Argentina. Y bueno, y hablarnos de esta decepción. Pedro, ¿qué tal? ¿Cómo te va? Buenos días.
2: Buenos días, Héctor. Buenos días a todos de la mesa. Sí, una decepción acá en Brasil. El término decepción es el más correcto porque acá teníamos mucha ilusión con este equipo, con Carleto, con muchos jugadores, pero es producto de todo lo que fue este ciclo mundialista, porque tuvimos cambios de presidentes de la Confederación de CBF, tuvimos entrenadores con menos de un año de trabajo, Diniz, que ahora está en Corinthians, Dorival, y también por ende, Carleto, y bueno, muchos errores, y ahora Brasil va a trabajar mucho porque nuestra generación también tenía problemas.
1: Lo que primero se apunta, Pedro Rocha, con él estamos hablando, el colega de Red de Minas, es al perder Brasil la esencia de su juego, por lo menos es lo que está en discusión aquí en la Argentina y demás. Al perder esa noción de juego atildado, de juego con la pelota y demás, y que Brasil ha ido por otros caminos y no le fue bien.
2: Y sí, estamos de acuerdo acá en Brasil porque tenemos pocos laterales, por ejemplo. Danilo es un jugador que está de central en Flamengo y jugó todo el Mundial como un lateral derecho y no teníamos otros para el cupo de Wesley, que salió por lesión, está afuera del Mundial, y ahora no teníamos otro para que tenía la posición. Muchos hablaban de jugadores de Vasco, de Corinthians, pero Ancelotti llevó otro centrocampista que fue Ederson. También producimos muchos extremos como Vinícius, Rafinha, pero no tenemos este jugador creador de jugadas como en otras épocas tuvimos a Kaká, Rivaldo, Ronaldinho Gaúcho. Ahora son jugadores de banda de campo. Entonces, esto para nosotros cambia mucho la manera de jugar. No tenemos muchos laterales. El lateral izquierdo también titular, Douglas Santos, está en Rusia, no es una unanimidad, mientras ha hecho un buen mundial, pero tampoco era un jugador que todos confiábamos, pero Brasil ahora tiene que crear una nueva manera y Ancelotti tiene que buscar estos jugadores en Brasil, porque Brasil estaba sin Lucas Paquetá. Ancelotti intentó algo distinto con Gabriel Martinelli, estuvo bien una parte del partido, pero cuando necesitó hacer el cambio, el equipo perdió mucho sin Ryan, que es un extremo que ayuda mucho en la defensa, pero no es el jugador más fundamental para el equipo. Muchos hablaban de Luis Enrique, que jugó poco también en Rusia, pero un extremo más ofensivo.
1: Pedro, ustedes entienden que en esta primera etapa de Ancelotti, bueno, de hecho, está confirmado, ha firmado también la prórroga hasta 2030 y demás.
2: Sí.
1: ¿Ustedes entienden que primero fue apuntado para gestionar un vestuario complicado y después, dentro de la cancha, esto lo logró, digo, por lo de Neymar, que al fin y al cabo todos sabemos los motivos y el por qué llegó a esta instancia del Mundial y demás. Pero digo, primero, yo te lo pregunto desde afuera, ¿no? Si primero no se acercó más a gestionar el vestuario y después a la formación de equipo y no tuvo tiempo, evidentemente, por lo que le duró el Mundial a Brasil.
2: Ancelotti llegó con ideas muy distintas de otros entrenadores. Intentó utilizar más lo que tenía de mejor. Para mí, Neymar estaba en el Mundial desde el principio porque era su cuestión física. El lugar que Neymar ya estaba en el Mundial, ya fue de Rodrigo, que se lesionó, no estuvo en este Mundial, pero para mí Neymar ya estaba, solo era la cuestión física. Estando bien físicamente, estuvo en el Mundial, y esta cuestión de gestionar también los problemas que otros entrenadores, que como Dorival, por ejemplo, que no estuvo en la charla de los jugadores antes de los penales en la Copa América, que fue un momento que marcó mucho, después también de la derrota que tuvimos ante Argentina 4-1 en Buenos Aires. Esto mostró que Dorival no tenía la talla para ser el entrenador de la selección. Fue bien en muchos equipos, ya ganó Copa de Brasil, Libertadores, pero no era un entrenador para la selección. Y Ancelotti sí llegó para intentar solucionar eso, pero después creo que ahora la parte táctica va a necesitar de cambios porque la generación necesita los defensas. Por ejemplo, ahora Marquinhos también ya cerró su ciclo y necesita un compañero para Gabriel Magalhães, que para mí tiene la posibilidad de otro Mundial, pero Brasil necesita más, necesita no solo calidad. Muchos acá en Brasil hablamos que uno de los secretos para nosotros de la escaloneta es que Scaloni insiste con los jugadores, tiene los mismos de su confianza, y en Brasil tuvimos muchos cambios, muchas experiencias que jugadores muchas veces que estuvieron todo el ciclo mundialista no estuvieron en el Mundial.
3: Neymar, Casemiro, Marquinhos, ¿son más los jugadores que dejan la selección de Brasil definitivamente?
2: Sí, Neymar, Casemiro, Danilo también, que estuvo. Muchos hablan de una posible salida de Alisson, de cambio de porteros también, porque Alisson es un jugador que va bien en sus equipos, pero en la selección todavía no tuvo su gran momento. Estuvo bien en este Mundial, pero en los otros dos muchos apuntaron contra Alisson, por ejemplo, en la decisión, la definición por penales contra Croacia. Entonces, sí, vamos a necesitar muchos cambios, muchos ciclos. Bruno Guimarães estuvo bien en este Mundial, pero está ahora como para muchos un villano porque por el penal que perdió, pero creo que es un jugador que tiene que seguir. Pero sí, vamos a ver muchos cambios en Brasil, laterales, necesitamos también en el medio campo, necesitamos también incluso otros jugadores de área. Igor Thiago es un jugador que lució sin mucho brillo en Brasil, estuvo en Cruzeiro cuando Cruzeiro estaba en la segunda división de Brasil y después tuvo un buen momento en Europa, pero necesitamos un jugador de área porque también es otra característica, un 9 de área como Ronaldo, como Luis Fabiano, como otros delanteros que tenían esa posición, y en Brasil muchos son esto que llamamos acá de un falso 9 que sale mucho de área. Entonces necesitamos un jugador también así para que Brasil juegue como Brasil.
4: Pedro, recién hablabas de Bruno Guimarães y anteriormente nosotros debatíamos sobre el penal y también escuchábamos a Carleto. Para vos, ¿quién debió patear ese primer penal? ¿Estuvo bien elegido Bruno Guimarães?
2: Para nosotros creo que es punto común en Brasil que Vinicius, por ser el protagonista de este equipo, debería haber pateado este penal, porque Vinicius es el protagonista, es el mejor jugador de este equipo, tiene todo para ser un líder y en la hora de ser este líder no fue. Entonces el ideal era que Vinicius pateara este penal.
3: En su momento se criticaba a Neymar por esa ausencia de liderazgo.
2: Pero Neymar patearía también. Sí. Tiene ese liderazgo Neymar. Y muchos jugadores hablaban de Neymar en este Mundial. Después justamente lo hizo, porque no serían este líder, no tenían este liderazgo que Neymar tiene y tuvo. Pero cuando pateó ya era tarde.
0: Pedro, como colega, como periodista brasileño, quiero que nos des una muestra si realmente en Brasil hay, como acá pasaba en algún momento en la Argentina, previo al Mundial de Qatar, y también en este ciclo, lo que pasa que después vino el título mundial, hay pocas chances de enfrentar rivales europeos. Brasil lo hizo con Francia, con Croacia, en amistosos previos al Mundial, pero se da esta estadística particular de volver a quedar eliminados con europeos y no poder ganarle un partido decisivo en un Mundial desde aquella consagración en 2002 para Brasil. ¿Es tema esto en Brasil? Hoy lo veo en algunos medios. ¿No poder tener en algún punto una medida con las selecciones más fuertes de Europa en los años que van de Mundial a Mundial? ¿O es un tema estadístico y que no tiene mucho que ver con la realidad hoy del fútbol brasileño?
2: Para nosotros es más estadístico, porque yo me acuerdo de la discusión en Argentina por los partidos amigables. Acá Brasil tuvo oportunidad de jugar contra equipos que tuvieron un buen papel en Mundial, como Senegal, como Marruecos en este ciclo. Entonces es más esta cuestión estadística ante Europa en Mundiales, porque, por ejemplo, Marruecos para mí es más que muchos europeos que sacaron a Brasil. Entonces creo que sí, necesita un cambio primero de la manera de jugar, pero en estos partidos amigables creo que Brasil ya es probado como jugó contra Argentina y perdió 4-1, jugó contra Colombia, contra Uruguay y otras selecciones, Paraguay también, Marruecos, Senegal, otras de África también, Tunisia. Entonces creo que no es tan tema, es más la cuestión que nuestros equipos, nuestro equipo nacional, mejor diciendo, cayó mucho ante equipos europeos en el Mundial específicamente, porque ganó a Escocia y hizo un buen partido, fue el mejor partido de Brasil.
1: Uh-huh. No, en esta revolución, y esta es la última, y te despido y agradeciéndote, Pedro Rocha, de Red de Minas, estos minutos. Digo, en esto vamos a ver, en esta revolución, en este cambio que debe haber en el fútbol brasileño, vamos a ver un fútbol más táctico que pensante, que habilidoso en lo que viene del fútbol brasileño, que estamos acostumbrados a lo otro, ¿no?
4: Sí.
1: Nosotros estamos acostumbrados al fútbol brillante, al juego bonito, a la esencia, a la esencia del fútbol brasileño. ¿Vos entendés que puede haber en este cambio también un cambio de paradigma en el juego?
2: Necesitamos una coordinación de las dos cosas. Hay necesidad del juego bonito, sí, del juego bonito, pero también un fútbol más táctico, sí. Entonces, mucho se habla que hubo un alargue del número de extranjeros en el fútbol brasileño, que eso en grandes equipos como Palmeiras, Flamengo, hay muchos jugadores uruguayos, argentinos, colombianos, paraguayos, pero también necesitamos una revolución en la formación, porque no formamos laterales, no formamos jugadores centrocampistas, no formamos delantero 9. Nuestros defensores son formados como defensores europeos, mucho más pensando en salida de juego y no muchos para ganar el partido con la cabeza en el juego aéreo. Entonces necesitamos un poco más también volver en la formación a nuestra esencia, jugadores que jueguen como Brasil. Por ejemplo, en Argentina yo sé que hay la figura del enganche, del doble cinco, y hay estos jugadores en la selección. Nosotros vemos la forma como Argentina se presenta en el medio campo, el cambio de posiciones de Paul, Enzo Fernández, McAllister, jugadores que producen una esencia del fútbol argentino, y nosotros necesitamos jugadores que tengan la esencia de la creación, de la inteligencia del fútbol brasileño, incluso que nosotros decimos de una manera de ser un poco irresponsables. No hay esta irresponsabilidad, hay mucha responsabilidad. Es como, puedo decir, el peor de los dos mundos, el peor del fútbol europeo y el peor del fútbol brasileño.
1: Ahora sí, la última, y como periodista, ahora que estás un poquito más alejado, en tanto que Brasil ya, lamentablemente, para ustedes y para nosotros también quedó afuera, ¿no?, del Mundial.
2: Sí.
1: ¿Qué ves para el futuro en este Mundial?
2: Veo Francia como candidata y Argentina también. Nosotros conocemos bien la tradición de Argentina. Argentina sufre en algunos partidos, pero creo que vamos a tener una reedición de la última final, Argentina-Francia.
1: Pedro, muchísimas gracias, ¿eh?
2: Gracias. Gracias. Saludos a todos de la mesa.
1: Pedro Rocha, de Red de Minas, haciendo realmente un análisis y una síntesis de este momento de Brasil, ¿no? Porque ellos lo viven permanentemente y evidentemente van a tener que cambiar el paradigma de, digamos, de no todo fulbito, no todo juego bonito, sino también intercalar cuestiones tácticas y sobre todo, lo que decía, seguir sacando futbolistas que no están apareciendo en las divisiones menores, en las fuerzas básicas, el hecho del lateral famoso del fútbol brasileño que hace rato que no lo representa.
4: Sí, a mí escuchando a Pedro, a ver, lo sentí preocupado, que Brasil no saque laterales al estilo, no sé, no te quiero poner a Cafú, porque Cafú quizás fue el más importante.
5: Lo
4: pero
5: ves a Cafú y a Roberto Carlos en un partido en el palco.
4: Y no te representan.
5: Y ves lo que hay adentro.
4: No te representan. O sea, claro. Pero vamos para
1: ayer
4: acá.
1: Ayer los escuchaba a los chicos aquí en el comentario. Daniel, y claro, que bajen, ¿no? Y que jueguen.
4: El tema del 9, el tema del enganche, sí, o un mediocampista de juego, le faltan jugadores por todos
1: lados. No
4: claro.
1: Solo laterales faltan.
5: Sí, lo que pasa es que el mercado también nos confunde a nosotros y los confunde a los brasileños. Porque Endrick, sí. El número que se paga por Endrick, mira, están mostrando en la tele.
4: Los, no se relaciona con lo que mostró.
5: En la tele están mostrando un gol de Ronaldo en el que lo dejan mano a mano con el arquero, tiene que correr 20 metros y lo limpia con una suficiencia. Pasa una pierna por arriba de la otra
4: y el gol que se perdió.
5: Y lo deja tirado al arquero.
3: Ese gol es en el Mundial de Alemania. Si
5: no, claro, y Endrick tiene exactamente la misma jugada.
4: Es increíble.
5: Y define, como define un delantero que no cuesta los millones de dólares, que insisto, terminan confundiendo a los propios y a los ajenos. Uh-huh. Hasta claro, el jugador lo debe confundir.
3: Pero imagínate, volviendo siempre a la selección argentina, si puedes comparar tranquilamente ese mano a mano de Endrick con algunos que ha tenido Higuaín o Agüero en nuestra selección, en momentos en donde la pelota quemaba.
5: A mí me parece que es más distancia entre, hay más distancia entre Ronaldo, por ejemplo, para marcar un ícono del fútbol brasileño de este tiempo, y Endrick, por ejemplo. No sé, no tengo el número ahora, pero la cotización de Endrick debe estar por arriba de los 70 palos verdes.
3: Sí, bueno, antes
5: y eso
3: de
5: le debe confundir
3: temporada
5: al jugador, que debe creer.
4: Mira, o sea, es un fenómeno.
5: Si Endrick cree que vale eso.
0: Vinicius mismo cree ser el Balón de Oro, aunque no se lo dieron.
3: Sí, claro.
0: Y tuvo jugadas importantes y determinantes, pero no gana partidos.
5: ¿Cuántas veces hemos dicho cuánto costaría Ricardo Enrique Bochini hoy en día? Bueno, no nos vayamos tan lejos. Ronaldo, si Endrick cuesta 100 palos, bueno, Ronaldo...
4: No, bueno. Y además, Ronaldinho, y Rivaldo.
5: Y bueno, es el nuevo de Brasil y ellos siguen esperando.
1: Y además después está el hecho de lo que siempre hablamos de los técnicos, ¿no? Hay técnicos que obviamente administran, como Ancelotti le tocó administrar grandes figuras en el Real Madrid. Sí. Bueno, aquí no solo no aparecieron esas figuras, sino que también las tenés que construir y algunos los tenés que mejorar. Hasta ahora, obviamente, yo creo que
4: el tiempo todavía no está... Se llevó Agustín Xai, que es una promesa argentina o un futbolista que puede jugar en el corto plazo de la selección, de lateral por la derecha, y se acaba de llevar otro equipo brasileño importante, a Gabriel Rojas, que era el mejor lateral o uno de los mejores laterales.
1: Por eso mismo te estoy diciendo,
4: el fútbol argentino.
1: Están esas figuras en el fútbol brasileño que administró, por ejemplo,

0: entre mundial y mundial.
1: Está bien.
0: Y ellos juegan partidos contra los que después quedan afuera.
2: A cara de
0: ¿quién
2: perro?
0: Tiene la razón? A mí me gusta más...
3: El partido fuerte.
0: Claro, a mí me gusta más ir a enfrentarse a Países Bajos allá.
1: Es que los que juegan ellos son partidos amistosos nada amigables.
0: Pues nosotros jugamos partidos amigables, Mauritania. Sí. Bueno, no vamos a dar de vuelta la lista de amistosos de jugar Argentina. Pero amigables me parece una palabra que da en el clavo con lo que le pasa a Argentina entre Mundial y Mundial.
1: Sí, yo lo que digo que en serio debe haber pegado fortísimo. Esto no sucede en Brasil desde 90, el 90. Cuando lo dejó fuera Argentina, en esta instancia, ¿no?
4: Sí, en octavos de final. Sí, 16 avos, ¿no? O sea, en el cuarto octavos. Partido.
1: Exacto, exacto. Con otro formato, pero...
3: Porque México consiguió el objetivo de jugar el quinto, pero no superó la instancia de los octavos de final.
2: Claro, pero, Brasil llegó al quinto partido, que lo viene haciendo también.
1: Realmente, lo demostraba el colega, hay una preocupación por lo que viene, ¿no?
0: Cuando llegue el momento del próximo Mundial... Sí. Van a haber pasado 28 años sin que Brasil sea campeón del mundo.
3: Sí.
0: Es, en la historia, el periodo más prolongado.
2: Claro.
0: Sacando, lógicamente, que se empezó a jugar en el 30 y hasta el 58 no lo fue.
3: Sí, obvio.
0: Pero bueno, en el medio hubo dos mundiales que no se jugaron por las guerras mundiales.
1: Claro. Mirá que también las cotizaciones empiezan a caer.
0: Sí.
3: ¿Te parece?
2: ¿De quién?
1: ¿Vos decís que no?
0: ¿Los jugadores?
1: Y no, escúchame, el fútbol del otro lado también saben.
0: Bueno,
1: mira,
2: pero ¿quién puede valer
4: pero
2: menos?
4: Se impone para mí la realidad de los clubes. O sea, en tres meses te tapa lo que están haciendo en la Champions.
3: Yo creo que el Mundial te puede potenciar como lo
0: colaba. Odegaard es un jugador carísimo.
3: Gil el otro día.
0: Y ahora va a ser un jugador de un precio exorbitante.
1: Y mira Gil, por ejemplo.
3: Por eso, te puede potenciar desde ese lado.
2: Pero
3: no
2: para
3: sé
2: abajo.
3: Si le
1: perdón que vayamos desde los ultra famosos a un futbolista que evidentemente el Mundial le sirvió para que lo muestren en otras latitudes.
0: El arquero
1: ¿no?
0: de Noruega está libre, por ejemplo. ¿Cuánto cuesta?
3: Sí.
0: Otra vez vamos a empezar con
3: Bosinia, no consigue un mejor club.
0: Pero Bosinia tiene 40 años.
3: Pero no consigue un mejor club después de
1: con mucha suerte va a ir a la segunda de Brasil. Con todo respeto lo digo, ¿sí?
2: Y pero para él es el sueño de su
1: vida. Bueno, por eso mismo.
3: Bueno, pero pega el saltito, o el salto.
1: Hacemos, viste, Hendrix contra Bosinia, bueno.
0: No, está bien, pero claro. por eso te traía un ejemplo más terrenal, que es el arquero que mostró Noruega ayer, que mostró Noruega durante la Copa del Mundo, un excelente arquero que tiene el pase libre. Uh-huh. Entonces ahí hay una posibilidad de negocio. Sí creo, como dice Juanma, que el Mundial... levanta cotizaciones.
3: No te baja.
0: No sé si las baja.
3: Mirá, Julián, ¿qué hablábamos anteriormente de Julián y Lautaro? Que todavía no se acomodaron, que no están pasando un buen momento en el Mundial. Y sin embargo, a Julián lo van a pagar una fortuna.
1: Brasil ahora tiene 2 años para mostrarse en la Copa América.
0: Sí.
1: Que es realmente. Y porque ahora no sabemos tampoco las eliminatorias. ¿Cómo se van a hacer?
0: Con Ancelotti te debería preguntar eso.
1: Sí, con Ancelotti.
4: Sí, firmó hasta 2030.
3: Es tu ídolo, Héctor.
4: Pero no, tampoco el colega tampoco dio muestras de que hay descontento, ¿no?
1: No,
4: nivel, digo, descontento. Los medios hablan de los 4 técnicos en 4 años.
2: Claro.
4: O sea, lo que se critica
1: es
4: lo que suele venir con este tipo de derrotas, que es todo lo que pasó en la Federación de Fútbol, en la Confederación, y los cambios de entrenadores. Y los
1: líos internos fueron producidos precisamente por determinaciones de los otros técnicos, no de Carleto, que creo que en ese aspecto vino a traer un poquito de orden y paz.
3: Sí, orden y paz, pero la famosa mano de Carleto...
1: No se vio.
3: No se vio.
0: Para el próximo ciclo.
3: No se vio.
1: Pero ya había firmado
3: para lo que viene.
0: Para lo que viene.
1: Ya había firmado para el 2030.
2: Sí. Ellos cerraron el círculo que nosotros terminamos de cerrar en Rusia. Esos 4 años de... cambio de entrenadores,
1: líos
2: internos, improvisación, en el medio destituyeron al presidente de la Confederación de Brasil. Yo creo que ellos llegaron al Mundial con un entrenador de mucha más trayectoria que lo que llegó a Argentina. Porque Argentina tuvo a Martino, después a Vela, en el medio Bauza y después Sampaoli. Brasil tuvo...
1: Bueno, también un tiempo caótico de la selección, ¿no?
2: No.
0: Por eso, el tsunami argentino lo paró Scaloni.
2: Claro.
0: El tsunami brasileño da la impresión de que, renovado el crédito, debiera pararlo Ancelotti. Yo no sé si con una Copa del Mundo, pero con una actuación un poco más digna
3: en la Copa
0: esto
3: América.
0: Que mostró Brasil.
1: Yo noto una diferencia, que Scaloni estaba dentro en un momento, y Carleto viene decididamente... De otro lado.
0: Pero ya hace un año que labura en Brasil. Mm. Ya hace un año que es el técnico del
1: Está bien, es cierto. Yo creo que igual, primero que no alcanzó el tiempo, y segundo que de lo que pudo hacer no mejoró nada.
0: ¿Fue un papelón lo de Brasil?
2: No.
0: Una decepción.
1: No, fue la decepción.
4: Golpe, sí. No sé si papelón, no.
1: Pero papelón fue lo de Uruguay.

0: ejemplo.
1: Sí,
0: en otra medida.
2: No, está, ya lo hablamos.
0: Sí. Vos, vamos a caer
1: no,
0: a pero, Uruguay.
1: No,
2: después te quiero escuchar hablar de.
1: No, estoy viendo.
2: Después la, te quiero escuchar hablar de Paraguay.
1: No,
2: de,
1: no te estoy, te estoy diciendo la diferencia entre para mí es papelón o decepción.
2: Para mí.
1: Lo de Uruguay fue papelón, de, lo de Brasil, gran decepción.
2: El nombre de sí. Haaland hace que esto sea una decepción y no un papelón.
3: Sí, claro.
2: Que Noruega.
1: Sí, bueno,
2: los Noruega dos suelto en el fixture, solo Noruega. No puede perder con Brasil, no puede perder con Noruega.
1: No,
2: ahora,
1: seguro.
2: Con Haaland en la cancha y lo que representa en el mundo, lo fue.
3: Sí, pero el Mundial en sí no fue bueno, la fase de grupo.
1: Haaland y el arquero también, porque también Brasil tuvo la suya.
3: La fase de grupo tampoco.
4: Pero el nombre del arquero no lo conoce nadie hasta hoy.
1: Ya lo sé, pero en el partido de ayer, lo que hizo la diferencia fue Haaland.
4: Está bien.
1: Dile
4: pero,
1: que es el arquero.
4: Por sí. Más, pero Bocinha atajó 2.000 pelotas en llama de Nigeria en su momento a Messi, le atajó 1.000 pelotas. Nadie bien. Conocía al arquero sea, de Nigeria.
1: No sean malos porque si no le quitas todo a Brasil y Brasil, creo que en su momento hizo, aunque sea mal, las cosas para llegar y para tener algún rédito en el partido y lo salvó el arquero.
2: El 60
1: por... también es cierto.
4: Sí, pero no estoy discutiendo eso. Estoy discutiendo que perder con Noruega, si vos dentro de 50 años
1: pero ya lo...
4: agarrás el partido de ayer y decís, sí. Che, ¿cómo que Brasil perdió con Noruega? ¿Qué sí. pasó? Lógico. Ah, bueno, mirá, jugaba un tal Haaland.
1: Sí,
4: bueno,
1: Noruega de sí.
4: Este va a quedar nadie va a decir pero, el Noruega
1: pero por
4: del
1: supuesto,
4: arquero de Noruega.
1: No, nadie va a ver de nuevo el partido que se jugó. Ahora, los que vimos el partido también, digamos que el arquero tuvo un factor importante para que también...
2: Determinante totalmente.
4: En el partido sí.
2: Yo no digo que no. Yo no digo que Brasil lo pasó por arriba a Noruega, ¿no? Pero durante gran parte del partido por fue superior
3: fue más,
2: y le generó
3: más.
2: Las situaciones que sacó el arquero.
3: Sí, pero ya venía más o menos.
1: Si vemos los títulos de los diarios, y lógico, es Haaland.
3: Sí, Haaland, pero ¿cómo porque llegó Brasil hasta acá?
1: Este es el Mundial de las Figuras.
3: Es el Mundial de las Figuras, sí.
1: Cosa,
3: sí. Bueno. Kane, Haaland.
2: Claro. No, Bellingham. Ayer apareció una vez más Bellingham.
3: Sí.
4: Ayer, digo, no había aparecido tanto. Ayer sí.
2: Cuando ves la tabla de goleadores.
3: Y está ahí.
2: Buenísimo.
3: Tiene 4 Bellingham, tiene 6 Kane.
4: Lo que le dijeron ayer a Cristiano. Y él dijo, yo estoy haciendo un buen mundial. No,
3: el tema
4: no hice 7 como los otros.
1: Pero creo que en alguna declaración Carleto había dicho que este no iba a ser el Mundial de la Figura. Bueno,
4: sí, es verdad.
1: En esa también, esta vez, cerró.
2: Vos que peinás canas y algunos veo también. No hay espacio para los Oleg Salenko en este Mundial. No hay espacio para esos nombres que aparecen...
1: No.
2: Y de repente decís, ¿de dónde salió? Y bueno, y ahora cuesta 80 palos porque tuvo un mundial de 6 goles. Acá no te destacás así nomás.
1: Qué bien que analizás, Martín, todo.
2: Me voy a pasar de lugar.
1: Muy bien.
2: Te tiro un currículum.
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0: 11 de la mañana, un minuto en toda la Argentina. En Buenos Aires la temperatura 5 grados 8 décimas, la térmica 4 grados 8 décimas, la humedad 89%. El gobierno anuncia su plan de pago de la deuda hasta el final del mandato de Milei. Ya comenzó la conferencia de prensa con el ministro de Economía, Luis Caputo. Ayer, el secretario de Finanzas, Federico Furiace, había adelantado que hoy sería público este programa financiero del Tesoro para 2026-2027, que incluye el cronograma de vencimientos de deuda en dólares del Tesoro y también las fuentes de financiamiento para afrontar esos compromisos. En la hoja de ruta, el primer vencimiento que aparece esta semana es el de 4.300 millones de dólares que deberá afrontar el país ante bonistas privados. El Ministerio de Seguridad oficializó un nuevo protocolo de actuación para prevenir, detectar y perseguir la trata de personas en todos los aeropuertos del país. La normativa establece que la Policía de Seguridad Aeroportuaria, la PSA, deberá designar oficiales referentes y actualizar sus procedimientos frente a las nuevas modalidades complejas del delito. El nuevo sistema de cumplimiento obligatorio mantendrá carácter reservado en sus anexos operativos para evitar filtraciones que puedan comprometer las investigaciones. El documento subraya la necesidad de proteger especialmente a los grupos más vulnerables, como mujeres, niños y personas con discapacidad, frente al avance de estas redes criminales. La Justicia Federal realiza hoy, durante la mañana, una inspección ocular en el departamento de la modelo Jessica Sirio, ubicado en el barrio porteño de Las Canitas. El objetivo de este operativo es determinar si en ese inmueble se encuentra el vestidor donde se filmó un polémico video con numerosos fajos de dólares ocultos. La medida fue impulsada por el fiscal Sergio Mola en el marco de la causa que investiga un presunto enriquecimiento ilícito y lavado de activos. La sospecha de los investigadores surgió tras la declaración de un testigo que aseguró reconocer el lugar durante un allanamiento previo en la propiedad. Hoy declaran el juicio por la muerte de Diego Armando Maradona Vanessa Morla, hermana del abogado Matías Morla. Era asistente del exfutbolista y sería la única testigo hoy que se presenta durante la 25ª audiencia del debate oral. Según declaraciones de otros acusados, se encargó de elegir la casa del tratamiento domiciliario. En esta causa, 7 profesionales de la salud se encuentran acusados por el delito de homicidio simple con dolo eventual, que prevé penas de hasta 25 años de prisión. El objetivo de la justicia es determinar si el equipo médico actuó con negligencia u omisión durante la internación domiciliaria de Maradona, en la que falleció el exfutbolista. En Estados Unidos, Donald Trump se burló de la primera ministra italiana, Giorgia Meloni, al publicar en redes sociales un meme pidiendo una orden de alejamiento contra ella. A través de las redes, el mandatario compartió esta imagen editada para insinuar que la líder europea está obsesionada con él. La provocación se suma a las declaraciones que el propio Trump realizó en junio, cuando aseguró que Meloni le había suplicado para tomarse una fotografía con él durante la cumbre del G7. Ante aquellos dichos, la funcionaria italiana había respondido asombrada, que eran completamente inventados, y aclaró que su país jamás le suplica a nadie. Justo esta semana hay una nueva cumbre, en este caso de la OTAN. Aquí en la Argentina, mientras tanto, abrió la semana de los mercados en este lunes con el dólar oficial a 1.510 pesos, se vende en el Banco Nación. El dólar blue, 1.515 pesos. El dólar turista, con el cálculo que hay que hacer para gastos en el exterior con tarjeta, asciende a 1.963 pesos. En Buenos Aires, la temperatura llega a 5 grados 8 décimas. Ahora, la térmica sigue siendo más baja, 4 grados 8 décimas marca el Servicio Meteorológico Nacional para esta mañana, todavía fría, aunque hoy vamos a tener sol por la tarde y se espera que tengamos buenas condiciones del tiempo en general. Ya superamos la lluvia del domingo, quedó igualmente impregnado en humedad del 89% ahora, la presión sigue siendo alta, 1019.3 hectopascales, y el viento sopla del oeste a 6 kilómetros la hora. Se esperan temperaturas bajas para el resto de la semana, hoy máxima de 13 grados, con buen tiempo, cielo parcialmente nublado. Mañana martes una mañana muy fría, con 2 grados de mínima, después se recupera la temperatura y vamos a llegar al día de mayor amplitud térmica, hasta unos 17 grados de máxima por la tarde. El miércoles, buenas condiciones, y el día en principio más caluroso o menos frío, con máxima de 19 grados. El jueves, máxima de 15, y el viernes ya vuelven las temperaturas. No tan bajas, pero sí el clima templado, con cielo mayormente nublado y una máxima de 13 grados para encarar el próximo fin de semana todavía con condiciones al menos inestables. Entre viernes y sábado podría volver a llover en Buenos Aires, según lo que indica el Servicio Meteorológico Nacional.
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1: También secarte. Seguimos en modo mundial en No Veo la Hora aquí en 10 por Radio. Y hablando de mundial de figuras, bueno, ya es mundial y ya es figura Harry Kane, ¿no?
2: Sí, correcto.
1: Además de los goles, la injerencia que tiene el equipo.
2: Batió muy bien el penal ayer.
1: Ayer Bellingham jugó un partido extraordinario también.
2: Sí, porque Bellingham anotó los dos goles, los primeros dos goles de Inglaterra, después salvó una en el primer tiempo infernal abajo del arco. Si no estaba el gol de México.
3: Era el 2-2.
2: Era el empate del equipo local. Y la verdad es que es un jugador fantástico, Bellingham.
4: Y sacó la chapa de por qué juega en el Real Madrid. Porque
2: y el arquero.
4: Y era 10, ¿no?
2: Y el arquero.
1: Con lo que. Sí.
2: Y el arquero. Para mí fueron los tres mejores jugadores de Inglaterra: el arquero, Bellingham y Harry Kane.
3: Es la jerarquía. Del otro lado tenías 7 jugadores de 11 de la Liga Mexicana. Uh-huh. Sí. Y del otro lado tenías la selección de Inglaterra, que no es la selección inglesa de la década del 90 o principios de los 2000. Pero en momentos como lo de ayer te das cuenta que son jugadores de otro planeta.
1: Claro, y de la nada, porque el partido no daba para tanto, ¿en cuántos minutos,
4: se puso 2-0? En 3 minutos le cayó un baldazo.
2: Sí, en un minuto y pico le hicieron 2 goles.
1: Dijo, bueno, ahí está la diferencia de jerarquía que decís, ¿no?
3: Maverino lo de 90 y pico de segundos, sí, entre un gol y otro.
1: Y va a ser un partido para recontraver el que se viene, ¿no?
2: Sí.
1: Claro.
2: Pero lo tiene como favorito a Inglaterra.
1: No, claramente. No, está bien.
2: Por
1: está
2: juego, bien. Por...
1: Pero vos podés
2: soslayar... Inglaterra...
1: Vos podés soslayar lo que estábamos hablando de Noruega. Si recién estábamos hablando de un equipo que, evidentemente, sin estas figuras que estamos nombrando, no es un equipo a temer, ni mucho menos, como Noruega. Bueno, apareció un gran arquero. Tiene Odegaard, tiene a Haaland.
4: Sí. Sorlo de ayer no anduvo, lo sacaron rápido, pero
1: Sorlo es el goleador de
2: Atlético. Pero hay que destacar el convencimiento del técnico para un jugador, porque lo está utilizando en otra posición.
3: Sí. Jugando de 7, jugando de 9.
4: ¿No le llamó la atención que no tiren centro? Porque qué tentación, ¿no? Tener esos gigantes y no tirar centros permanentemente.
3: Sí.
4: Busca mucho por abajo.
1: Sí, a veces lo tapan bien a los que tiran los centros, ¿no? Porque si vos sabés que lo dejás tirar un centro, la cabeza de Haaland está arriba.
4: Y bueno, pero en un
1: siempre
4: momento
1: va a encontrar.
4: Un zapallazo podés encontrar en el área y te abre el partido. La verdad, pensé que llegaba antes ese centro que podía destrabar la cosa.
1: ¿Qué más del Mundial, Juanma?
3: Mira, ayer había visto esto. Ya voy a encontrar el dato puntual. Ajá. En relación a los centros. Uh-huh. Porque ayer en el partido de México contra Inglaterra se vio...
5: Fue México.
3: Claramente un equipo
5: Deportivo Centros
3: y
1: Alvarado iba y tiraba.
3: Alvarado, ahí está. Sí.
1: Alvarado. Siempre.
3: Alvarado ayer en el partido, si no me equivoco. Sí.
4: Es lo menos que te podemos pedir, Héctor.
3: Claro.
4: Parece mi hijo cuando me trae un
2: mira que me saqué la buena nota.
1: Me estoy asombrando, te digo.
3: Iba a decir con esto, ayer Alvarado tiró 23 centros.
2: Sí.
3: En el partido. 5 de ellos fueron acertados.
1: Mirá,
3: en la historia de los mundiales...
4: ¿Acertados es conectados?
3: Historia de los mundiales. Desconecte un rival.
5: ¿Desde cuándo hay datos de centro?
1: Sí, impresionante.
3: Y se entiende que desde que se televisan todos los partidos. Sí.
1: Ay, siempre no solamente goles prometidos, sino centros prometidos.
3: Sí, claro.
1: Que llegaron ahora.
3: Ayer había visto que es el segundo jugador en la historia de los mundiales que más centros tira en un partido.
2: No.
3: 23 centros. Pero no es que...
2: No, pero ni Mabelino se
5: animó cuestiona tanto. Vos, cuestiona la estadística. No,
4: yo le cuento a la gente.
5: Mundial del 50,
4: todavía no
5: chico,
4: tenemos cámaras, pero si las hubiera,
1: sí. Claro, acá
4: ustedes podrían ver que Juan Manuel se siente atacado, abre los ojos y los demás
1: pero
4: se le van encima pensando
1: y también
4: que
1: la estadística es de él.
2: ¿Quién es
1: Juanma no saca la vista de la computadora.
2: No, decir,
1: nosotros podemos estar bailando al lado, que es lo mismo.
4: Acá 23 centros del mismo sector.
1: Está con
3: 23 centros. El segundo jugador en la historia que más centros tiró en un partido de Mundial desde 1966. Porque de ahí se empezaron a televisar todos los partidos.
4: Overmars en Holanda. Estoy pensando Willis.
3: El tercero es de la década del 90. Michel, de España. 22 centros contra Yugoslavia.
4: El que tuvo el contacto físico con Valderrama.
1: Mirá.
5: De distinto
4: a... Los testículos.
1: Es cierto.
4: Ese Michel.
2: Por abajo,
1: es cierto.
3: Y el máximo... fue en 1982.
4: ¿De qué selección? Juguemos.
3: ¿De quién piensan que es?
5: 82.
4: ¿82? No, y Francia puede ser. Francia juega con Estopirá, Papen. No, Estopirá, Fernández, uno por cada lado. A ver.
2: Claro, Juan Mayor un poco, ¿no? También.
4: Brasil.
3: Eder. Brasil.
4: Eder
3: Alexo.
4: ¡Vamos!
3: En el 82.
1: Ahí tenía laterales.
4: Ahí tenés.
3: Contra la Unión 11. Soviética. Ahora, tiró 25 centros en un solo partido. Uh-huh. Ayer, Roberto Alvarado, el futbolista de México, tiró 23 centros.
4: Sí. Te quiero aclarar, no veo nada.
1: No, y en serio.
2: No se ve.
1: Y en serio lo de Alvarado, porque también en los otros partidos se destacó también. No solo por los centros, sino también por ser salida permanente por su lateral. Sí. Dale.
3: Exactamente.
1: Juega, y ayer hace la banda, ¿no? En realidad.
3: Sí, claro. Juega por la, siendo zurdo, claro, juega por la derecha. Claro,
2: yo lo que noté ayer es que tiró mucho centro con la pierna inhábil. Porque tiró mucho centro con la pierna derecha porque el rival, obviamente, le tapaba la zurda. Ahora, iba hasta afuera y metía el centro.
1: Después a todos los buenos números que está marcando Juanma, ayer cuando uno escucha el final del partido, cuando lo escucha en el final del partido al técnico mexicano, dice, y bueno, sí, hicimos lo que pudimos, tienes más jerarquía que nosotros. Sí, sí. Cuando bueno, vos determinás y haces ciertas cuestiones, es evidentemente una fuerza que es de menor a mayor que fue Inglaterra en este momento.
4: Le voy a dejar un tip a mi amigo Hernán Sisto, para que a él le gustan estas cosas y las va a utilizar bien.
1: Sí.
4: Bueno, Aguirre terminó su participación en el Mundial de México 2026, porque México no pudo pisar otro territorio. Para ellos fue el Mundial de México 2026.
1: Sí.
4: Los jugadores de local y quedaron afuera.
5: Me da un poco de lástima eso.
4: Sí.
3: Ayer pasó
5: Colombia pero no nos odian todos.
4: Colombia termina de jugar en los tres territorios.
2: Bueno, pero que no haya jugado en otro territorio no es responsabilidad.
4: No, pero no les dio, ¿viste? No les dio para ir a jugar a otro lado, donde se estaba jugando el mundial.
3: Claro.
2: Bueno,
4: pero el territorio
2: no es cierto, pero
5: no salió del fue de cabotaje.
4: Exacto.
2: todo local. Todo
1: sí. Dale, ahí está, lo tenemos ahí, Rey.
4: Dale.
1: Ya que está.
6: De verdad te diría que no hay un solo jugador que destaque por encima de nadie, ¿no? La familia está muy junta. Estamos ahora sufriendo para ver el diagnóstico de Santi, que se fue al hospital. Es muy doloroso porque soñamos, nos ilusionamos y caer de esta manera duele mucho. Yo te diría que los 26 me hicieron muy feliz. 2 meses cumplidos mañana juntos. Que deben de irse con la cabeza en alto. Si hay una mira, una crítica, tiene que ser al entrenador, porque ellos, como bien dices, se dejaron la piel en el campo y pueden mirar de frente a todo mundo. Si hay algo que reprochar, pues es obviamente al entrenador, porque él decide quién y cómo. Y hoy no pudo ser. Y la pena es que, efectivamente, dices bien, la ilusión que tenía la gente. No pudimos concretar, no pudimos darle una noche más de alegría, pero de entrada, y aprovecho este espacio para agradecerle a todo el público mexicano, los que vinieron, los que no pudieron, los que los fanfest en todo el país, estos 5 partidos fueron inolvidables. Yo me despido de la selección, me despido del Estadio Azteca, fue mi último partido aquí, y me voy también con mucho orgullo después de tantos y tantos y tantos años. Con mucho orgullo y mucho sentimiento, porque aquí viví bueno, gran parte de mi vida futbolística.
1: Muy bien, ahí estaba la palabra de despedida también.
5: Sí, me quedo con eso de la expectativa grande, sí. Porque recuerden que no había recibido goles México hasta ayer.
2: Claro.
5: Y yo creo que algunos, con los festejos que vimos del partido previo, el de 16avos, seguramente en México alimentaban una esperanza de un México que llegara lejos. Y bueno, tuvo enfrente a Inglaterra.
1: Sí, un equipo con más jerarquía.
2: Pero hizo un buen mundial México. Más allá de que no le dio, que no pudo clasificar.
5: Tenía este invicto muy fuerte en el Azteca. Obviamente hay que enfrentar a las potencias para poner en juego ese invicto. No jugó tanto contra europeos, con los que nunca había perdido. Pero digo, seguramente el mexicano se ilusionaba con otra cosa.
4: Y el de tu bando anduvo flojo, ¿eh? El de los tuyos anduvo flojo.
1: No sé, perdón.
4: El árbitro.
1: No,
4: Héctor cobró fotos, cosas que se ven por foto, extendió demasiado el tiempo de juego.
1: Yo creo que subestimó el partido. ¿Sabes qué pasa? Que con los árbitros en este mundial, no voy a decir nada nuevo, están tan tranquilos que lo van a llamar del VAR, que dirigen casi viste, como un partido de.
3: Sí, igual
1: de
3: ayer barrio. La roja. Entonces, a Cuanzá, al lateral derecho.
1: Sí,
3: de Inglaterra,
1: la tendría que haber visto antes.
3: Era para verla.
1: Era
3: para verla.
1: Era para verla él en la que. No, claro.
4: No hay una interpretación de. Claro. No hay una interpretación de los que jugamos al fútbol alguna vez.
1: No.
4: Es decir, mirá cómo se le va haciendo rampita con la pelota.
2: Sí, con la pelota.
4: Porque él no va con esa vehemencia. Pero, malintencionada con el pie arriba, pero después
2: la pelota.
4: La patada de García Basso.
2: La patada termina siendo por

0: ¿Categoría?
1: En toda la categoría. Sí. Es el que, para mí, el que mejor juego tiene. Muy vistoso, va para adelante, ataca.
2: Jujuy juega bien. Jujuy juega bien.
0: ¿Y en la otra, que se van prestando un poco la punta?
1: Y no, está entre Ferro y Morón.
3: Tres puntos lleva.
2: Ferro de hace 9 partidos que no gana.
4: El cambio de
2: no
4: técnico. Pierde.
5: El que decididamente está jugando mal y está viviendo y conviviendo con la zona de descenso es Agropecuario. Volvió a perder ante Maipú 2-0. Sí. Tremendo ahora, también. Okay.
2: Pero cambió de entrenador, llevó 4 refuerzos, hay que ver cómo sigue, sí. San Martín y Tucumán con Orfila, 4-6, empató hace 15 días en el Beranger.
1: Sí.
2: Y ayer le ganó a Patronato 1-0 con gol de Bruno Cabrera, el refuerzo que llevó.
1: ¿Bruno Cabrera?
2: Sí, es un jugador.
1: Delantero.
2: Sí.
1: Sí, jugaba en Lanús en la reserva.
2: Claro, bastante. Lo tenía visto.
1: Delantero.
2: El que se trajo un buen punto de Chaco fue a Casuso.
0: Claro, que sí, Suso.
2: Empató.
0: La bancó.
2: Gol del Pony Hermoso.
0: Agustín Hermoso.
1: Agustín Hermoso.
2: Y una curiosidad, sí. Llegó Matías Romero, que se fue de Chicago, que en Chicago hacían cola para insultarlo, pobre Matías Romero. Ayer, la segunda pelota que toca dentro del área, gol.
1: Ah, mirá vos.
2: El gol lo hizo Matías Romero. Chaco Forero, que está complicadísimo con el descenso, hoy tiene 13 puntos.
1: Sí.
2: Sería el último de la tabla de la zona A. Y Mitre, que también se está llevando al descenso, le lleva 5 puntos, tiene 18. A Casuso con 19. Central Norte 19 y Olboy respira un poquito más allá que ayer mencionar con 20. San Telmo también tiene 20.
0: ¿No está lleno de esas historias en ascenso?
5: Y el
0: de jugadores que no funcionan.
1: Van a otro lado y
0: cruzan la vereda y decís, bueno, ¿cómo puede ser?
1: Cosimano.
5: Por ejemplo.
1: Chaca no la metía, fue a Chicago.
5: En la primera vez, ¿cómo estamos?
2: Cerramos la B Nacional, Héctor.
5: Dale.
2: Sí, Cosimano antes había hecho goles en San Telmo.
1: Sí.
5: Sí.
2: Y ahora en Chicago, claro.
4: Conocido por ser el último juvenil que hizo debutar Maradona en primera.
2: Ah, claro.
4: En Gimnasia.
1: En Gimnasia.
2: Es verdad.
1: Pues el empate de San Miguel, Central Norte mereció un poquito más el equipo de Siacua.
2: Sí.
1: Debutó Módulo.
2: Ganó Chicago.
4: ¿Puedo hacer una pregunta? Bueno, ¿Se aprovechó el mercado de pases express?
2: Pero hubo refuerzo. ¿Qué sé yo?
1: Ayer en San Miguel jugó Tortuga Fernández un ratito, sí. Segundo tiempo, Gustavo Fernández.
2: Claro, porque Módulo lo había tenido en Gimnasia de Jujuy y antes en Riestra.
1: En Riestra también.
4: Claro, Riestra jugó en primera.
2: Claro.
1: Vuelve Zapa a San Miguel.
2: Sí, el arquero, exactamente. En la B Metro perdió el puntero.
1: Perdió Escurcio,
2: claro.
1: Pero ganó Talleres de Ramiro Escalada y lo alcanzó.
2: Está muy bien Talleres Escalada, que lo dirige el Bochilich.
1: Sí.
2: Che,
1: Ituzaingó perdió de vuelta, es una cosa de loco.
2: No pierde todos los partidos.
1: No, pero se puede seguir así.
2: No, pero Ituzaingó lleva, el primero que se salva del descenso, que es Flandria, le lleva 13 puntos.
1: Pero jugó un partido directo contra Villa San Carlos,
2: sí.
1: Arrancó ganando, sí. Y se lo dio vuelta a Villa San Carlos.
2: Y perdió 3-1.
1: Es increíble.
5: Muy bien.
2: Gracias.
5: Impresionante tirar para arriba,
1: Muy bien, ¿eh?
5: Y hablando de tirar para arriba, un tipo que se la sabe toda, lo tenemos aquí escuchándonos, le agradecemos a Reinaldo Rueda, para hablar de fútbol mejor él que nosotros, que nosotros a veces tocamos de oído. Reinaldo Rueda, esto es tirar para arriba. Mira, tirar para arriba no. Esto es No Veo la Hora en Tiempo Radio. ¿Cómo le va, Reinaldo?
6: Hola, buenos días. Un saludo para ti, para todos los demás compañeros de la mesa, para todos los oyentes de tu prestigioso programa. Y bueno, bien, gracias a Dios, acá.
5: Bueno, ¿qué está analizando día hasta ahora de lo que está viendo?
6: Dime, sí, repíteme, por favor.
5: Claro, ¿qué está viendo y cómo lo está analizando hasta ahora el Mundial?
6: Bueno, creo que recién está empezando el Mundial, ¿no? De verdad que, bueno, muy interesante, atractivo por todo, ¿no? Yo creo que ha superado las expectativas de lo que se proyectaba. Un formato inédito con 3 países, difícil, muy duro para ciertos seleccionados. Por ejemplo, el caso de Colombia ya es el único seleccionado, creo, si no me equivoco, si no me falla la memoria, que empezó en Estados Unidos, en México, fue a Estados Unidos y ahora sube a Canadá, a Vancouver, y los demás han estado ahí, ¿no? En ese tour que es duro, es difícil, por más de que haya charter, por más de que haya ciertas comodidades, pero que es complejo. Y lo otro, la diferencia de topografía, de altura, de, de climas, de todo.

0: Y bueno, por el nivel futbolístico, creo que gratificante lo que se ha visto hasta el momento. Muy, muy positivo. Yo creo que lo que hace, no sé si 30, 40 años soñó Joao Avelange, se ha ido cristalizando, ¿no? Con esa inclusión, con esos programas de desarrollo de FIFA, con todo lo que ha sido la evolución de seleccionados que han hecho un muy buen fútbol, como Argelia, como lo que vimos con Cabo Verde, como lo que vimos de seleccionados que quizás por ahí a veces los subvaloramos, el mismo Irak. Bueno, los africanos han mejorado bastante sin todavía concretar todo ese poder que tienen y se va decantando todo, ¿no? Preocupados por lo de Conmebol, preocupados porque de verdad que en Conmebol estamos en una lucha brava por mantener nuestra hegemonía, por mantener nuestros talentos en lo más alto. Pero creo que, bueno, todavía estamos en la mitad casi. Por ahí dije que recién comenzaba, por lo que se ha ido dando, pero creo que estamos ahí. Ya ahora se viene la recta final, ¿no? De estos juegos trascendentales y esperar que nos deje otra información importante.
1: Hablando de eso, y sabemos que faltan partidos, pero me imagino en la mente de todo el mundo futbolero en Colombia. La espera de la gran posibilidad del partido con Argentina para pasar ese famoso Rubicón y llegar un poquito más arriba, ¿no?
0: Sí, yo creo que esa es una expectativa que se tiene, la proyección, pero primero es lo primero, primero sábado que domingo, primero hay que dar ese paso contra Suiza, que Suiza es un seleccionado interesantísimo, Suiza es un seleccionado que lleva un proceso muy coherente, me parece que son 3 periodos, Mura con ese seleccionado que de 35 juegos ha perdido 3 juegos, un equipo muy calculador, muy, muy ordenado, algo como ayer yo creo que Noruega nos dio un campanazo bravo, ¿no? De lo que puede ser este Suiza también, acá lo vi también contra Canadá en Vancouver, es un Suiza con oficio, siempre, pues este hombre me parece, si no me equivoco, reemplazó al profe Omar Hitzfeld después de los periodos de Omar Hitzfeld con el
1: Sí.
0: seleccionado suizo en Sudáfrica y en Brasil, y después asumió este hombre y ya lleva, yo creo que unos 3 periodos, yo creo que lo supera Deschamps, que lleva 5, me parece que Deschamps lleva 5, 2014, 2018, 2022, 2026, una coherencia y una estabilidad que es muy muy saludable para el fútbol, para los jugadores, en cuanto a la información, al conocimiento. Y bueno, esperemos a ver que Colombia resuelva y que Argentina siga también ese paso, ¿no? Que Argentina, bueno, el profe Scaloni creo que hizo una renovación, una oxigenación en determinadas posiciones, mantuvo ese bloque fuerte de Qatar y bueno, estamos ante ese fenómeno que nos ha dado Dios y el fútbol de poderlo disfrutar como Leo, que creo que llegó en su momento ideal, ¿no? Como llegaron algunos al Mundial, o los ha motivado, o yo no sé si la infraestructura, si el ambiente, si 80 mil personas por estadio cada partido es una locura. No se esperaba eso, que hubiera esa respuesta con todo el tema de los costos que significa las distancias y ha habido un ambiente de fiesta único, ¿no? Y eso creo que motiva a cualquier jugador del mundo ver esos estadios llenos.
1: Estamos hablando en No Veo la Hora aquí en Depor Radio con Reinaldo Rueda, profesor Rueda. Y a ver, de lo que nos espera ver de Colombia, ¿el déficit mayor estaría por el centro del ataque, más allá de una selección muy equilibrada como la que tiene dirigiendo Lorenzo?
0: Es difícil. Bueno, yo creo que pues con todo lo que ha mostrado Colombia, naturalmente que la ausencia de ahora de Córdoba, que no sé si se alcanza a recuperar, Suárez, a pesar de que hizo un año muy bueno en Portugal, ha estado muy ansioso, no ha podido finalizar todas las opciones de gol que se le han presentado. Y un Colombia muy, muy, con mucho orden. con gran criterio, con madurez. Sí, quizás falta esa, porque incluso Lucho, que pues es naturalmente el hombre referente de la actualidad, ha estado muy precipitado, muy ansioso, y en algunos momentos se le ve muy desgastado, ¿no? Se le ve muy desgastado, porque pues en él se confía mucho, a veces se carga mucho sobre esa banda el juego, y esto hace que quizás esa responsabilidad lo desgaste, más todo lo que es la intensidad del juego, y ya todos los rivales lo conocen. De modo que esa parte central en cuanto a la finalización, al no tener, por ejemplo, un hombre como que el que se proyectó en algún momento con Durán, que se perdió este mundial y está todo ahora en responsabilidad de Córdoba y Suárez, ¿no? De modo que esperemos a ver si se mejora en ese aspecto.
2: Reinaldo, en su experiencia, haber dirigido mundiales, haber tenido torneos importantes con selecciones, ¿cómo se maneja a la hora de hacer los cambios? ¿Es por rendimiento, es por cuestión anímica? ¿Cuántas oportunidades se le da a un mismo jugador?
0: Bueno, es un tema que no es fácil, ¿no? Hay muchas variables. Están todos esos conceptos que mencionaste ahora. Lo que muestra el jugador, el momento que está viviendo uno día a día, hora a hora, lo que uno observa en las escasas prácticas que se desarrollan, porque prácticamente que entre un juego y otro, los que son ahí vitales son el profe, los profes, los dos o tres profes, los cuatro o cinco masajistas, los fisioterapeutas, los médicos, en lo que es la recuperación. Yo anoche pensaba, vamos a ver Bellingham o Harry Kane cuando se recuperan, cómo van a pagar este esfuerzo de la altura que no están acostumbrados ellos fisiológicamente ni históricamente a realizarlo, como lo que hicieron ayer frente a México, si se paga ese gran esfuerzo en el próximo juego, ¿no? Y los cambios, sí, los cambios van a ir de acuerdo a lo que uno conoce de los jugadores, y a lo que uno haga como plan de juego desde el punto de vista estratégico, alguno otro movimiento para sorprender, pero ahí se mezclan muchos, hay que tener varios factores de orden fisiológico, psicológico, estratégico, para, por ejemplo, uno determinar alguna variante en la formación inicialista o dentro del mismo juego, por la calidad de los rivales también, ¿no? Recuerden ustedes en el 2002... ese juego Argentina-Holanda, ¿qué hizo el maestro Bielsa? Le taponó los costados a Holanda, porque sabemos que Holanda por las bandas era. ¿Y qué hizo Holanda? Le penetró por el centro con Dennis Bergkamp, ¿se acuerdan?
2: En el 98.
0: Y ahí se desequilibró el juego. Entonces, sí, cada partido tiene una información diferente por las características del rival. No es lo mismo que está una línea de 5 que una línea de 4. O un 3 desequilibrado, o por las características del rival que va. Por ejemplo, ahora va a Colombia a enfrentar a un Suiza. Ayer, por ejemplo, Noruega fue muy inteligente. Desgastó, demolió a Brasil con una paciencia desesperante. Con Noruega mejor posesión de balón que Brasil. Sí. Porque sabía que era una forma de defenderse y que a los brasileños no les gusta marcar, a los brasileños les gusta jugar. Y les quitó el balón y con qué jugaban. Y después les dio la estocada y ahí quedamos. Entonces, sí, o sea, muy bien interpretado la estrategia, el plan de juego contra Brasil ayer de Noruega. Y ahí están los cambios, ¿no? En cuanto a tu pregunta.
1: Reinaldo, en un mundial hasta aquí donde las figuras están haciendo un buen papel con muchos goles. Más allá de que Brasil se fue de manera rápida de esta competencia, ¿usted cree que este Mundial es para uno de los candidatos, no sé, Argentina, Francia, España, o puede llegar a haber una sorpresa acá al final?
0: Yo creo que la madurez, la coherencia, hay el caso que de Francia, como te decía, de Champ lleva ya cinco periodos, cinco ciclos con este seleccionado, ¿no? El renacer de Mbappé después de un semestre muy, muy complejo en el Real Madrid, y la consolidación de varios de estos jóvenes de Francia, que los conoce de Chan va a ser determinante. Lo del profe de España, el profe La Fuente, La Fuente, ¿cómo se llama? Sí,
1: sí,
0: bueno,
1: sí, sí. La Fuente.
0: Es algo que también es muy meritorio, ¿no? Que los trajes de sub 17, sub 20, sub 21, el sub 21, perdón, europeo, pues en los Juegos Olímpicos, y ahora también es una máquina muy bien aceitada, una máquina con grandes conceptos, con un plus, que estos jóvenes cuando tenían 9, 10, 11, 12 años, vieron esa España de don Luis Aragonés del 2008, esa de el profesor Vicente del Bosque de Sudáfrica 2010. En plena edad fotográfica, esta generación vio esa España fantástica que nos tocó disfrutar en Sudáfrica, ¿no? Uh-huh. Y fíjense que ahora a los que 16 años, esa generación vuelve como a querer recuperar esa España, ¿no? Yo creo que esas elecciones con esa madurez y lo de Argentina con esa coherencia también en la estabilidad y la continuidad del proceso deben, ¿no? Ahora el fútbol cada día nos da una lesión durísima, fuerte, hay que esperar qué pasa, ¿no?
1: Es cierto, profe. Bueno, muchísimas gracias por sus minutos para aquí, para No Veo la Hora en 10 por Radio. Gracias.
0: Bueno, un abrazo para ustedes. Feliz día.
1: Reinaldo Rueda, con su sapiencia y con su paz intelectual, estuvo aquí en los micrófonos de 10 por Radio.
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0: 9 minutos faltan para las 12 del mediodía. ¿Saben cómo juega Argentina mañana? Con la celeste y blanca.
1: Sí, señor, claro.
0: Obvio. Por supuesto, impecable tiene que estar. ¿Sabes por qué? Porque está ya Marito usando el nuevo ala lavado total. 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
2: ¿Vamos al circuitismo? ¿Qué te parece?
0: Repasamos algunas de las novedades más importantes que dejó el deporte argentino este fin de semana.
2: Que las tuvo muchas, ¿no? Muy variadas.
0: Tuvo presentación de distintas selecciones, volvieron a jugar después de 8 meses los Pumas, perdieron en un partido parejo, en algún punto lo tuvieron cerca de poder dar vuelta frente a Escocia. Un buen marco de público que se dio en el estadio Mario Alberto Kempes, allí en Córdoba, donde Argentina, los Pumas, el equipo de Felipe Contepomi, terminó perdiendo en el inicio de esta Copa de Naciones, como le llaman al nuevo torneo que inventó la Federación Mundial del Rugby, que básicamente es un relleno para este año donde no hay actividad tan fuerte, aunque Argentina va a recibir a las potencias del hemisferio sur a partir del mes de agosto, pero antes se abren estas 3 ventanas de julio para poder jugar lo que es un nuevo torneo que básicamente reúne a los de Europa con el resto del hemisferio sur, de lo más fuerte, digamos, del hemisferio sur. Se dieron algunos resultados importantes. Argentina terminó perdiendo por 9, 47-38 contra Escocia. Ahora juega con Gales y completará luego el panorama jugando también como local frente a Inglaterra. El 18 de julio, justo el sábado previo a la final del Mundial, el día que se juega el partido por el tercer puesto. Ganó ayer la selección de básquet.
2: Así es.
0: La que dirige Pablo Prigioni se terminó imponiendo sin un goleador.
2: Ante Panamá.
0: Sin un goleador, claro, neto, porque fue un goleo bastante repartido que tuvo la selección argentina. Le ganó por 25 puntos a Panamá, como un poco se especulaba, porque Panamá no tuvo una eliminatoria, aunque va a seguir ahora en la próxima ronda. Avanza junto a la Argentina y Uruguay, pero no tuvo un despliegue tan importante en esta fase preliminar, digamos, de las eliminatorias al Mundial, que va a ser el año que viene. 96-71 fue el resultado final para Argentina. Cáfaro 15 puntos, Gavidec 14, Volmaro con 13, los máximos anotadores argentinos. ¿Cómo sigue esta historia? En agosto va a jugar otra vez la Argentina, ya empieza a cruzarse con rivales de otra zona que se define hoy. Entre Canadá, Jamaica, Canadá ya está clasificado, pero entre Jamaica, Bahamas y Puerto Rico se definen los otros dos que acompañan a Canadá a esta próxima fase de las eliminatorias. Va a estar jugando a fines de agosto, allí compartirá un nuevo grupo, que bueno, se va a llamar F ahora, junto a estas 3 selecciones con las que tiene que jugar ida y vuelta. El próximo partido va a ser 27 de agosto en el Polideportivo y las Malvinas, en Mar del Plata, que está formando parte de esta renovación que se está haciendo en el predio del el Estadio Mundialista y también todo el predio que sirvió para los Juegos Panamericanos del 95, va a recibir como local a uno de los 3 que se están por clasificar entre Bahamas, Jamaica y Puerto Rico. Y después va a llegar Canadá a la Argentina. Canadá es un equipo fuerte con jugadores NBA, seguramente pueda traerlos porque todavía la NBA no comenzó. Entonces, a fines de agosto va a tener Argentina ese compromiso fuerte ante Canadá como local. Después estará jugando una ventana de noviembre. Ahí va a tener también un partido como local y otro de visitante. Y después va a estar cerrando en febrero del año que viene los 2 partidos de visitante ante los últimos rivales de esa segunda fase de eliminación. Son 7 las selecciones de América que se meten en el Mundial de Qatar. Obviamente, Argentina tiene que estar en ese Mundial. Por ahora tiene un buen arrastre de puntos para llegar con chances de poder clasificar sin no perderse el Mundial como fue el último. Y si quieren, cerramos en Silverstone.
2: Claro.
0: Donde allí Franco Colapinto terminó en el 9º lugar.
2: Gran tarea.
0: Y cumplió una buena tarea, un buen desempeño en el 9º Gran Premio de esta temporada. Sumó en 5 de los 9. Así que por ahora la cosecha de puntos es importante. También el avance en lo que fue la grilla de partida fue el que más avanzó desde la clasificación hacia la posición final ayer de la carrera de Silverstone, que tuvo 52 vueltas, pero las últimas 6 con safety car. Claro. Es decir, donde no se podían pasar, Franco Colapinto ya estaba a esa altura décimo en la carrera, como había una sanción de 5 segundos para Kimi Antonelli, que tuvo muchas fallas en el Mercedes, especialmente en la última parte de la carrera. También se despistó y quedó fuera de competencia Verstappen, faltando creo no, nada más que 10 giros. Le permitió con esa sanción de Kimi Antonelli a justamente el joven que hoy lidera el campeonato de la Fórmula 1, bajar en las posiciones de la carrera de ayer. Terminó noveno Colapinto, décimo Gasly, así que Alpine sumó 3 puntos, 2 de Franco y 1 de su compañero francés, con quien aparentemente hubo un roce más ayer. Lo vimos en la largada, pero después también lo dejó expuesto en la radio el propio Colapinto, y en alguna declaración Gasly también, muy molesto, porque tuvo que pasar en esas últimas vueltas otra vez por boxes, y lo relegó eso a un lugar que era lógico, como se venía dando en la carrera, lo ponía detrás de su compañero. Así que bueno, obviamente el ganador, lo más destacado, fue Leclerc, que después de una temporada entera el año pasado sin triunfos, volvió a ganar, en este caso, en Silverstone, en Inglaterra.
2: Muy completo, como siempre. Gracias, Fer.
0: Por supuesto.
2: Vale, todo el cicutismo.
1: Se viene Argentina, ¿eh?
2: Pero sí, claro.
1: Mañana,
2: se viene Argentina.
3: ¿Cómo viene
1: Julián Fernández? Va a estar abriendo la transmisión, la gran transmisión de Sport Radio. Sí. Como siempre, 3 horas antes del estadio. Primero con Arriba Garajo, con participación ya del estadio de Gastón Recondo. Ariel Senoseguín y todo el equipo, que son ustedes, muchachos.
2: Sí, claro.
1: De 9 a 10 y después, como siempre, 3 horas antes del pitazo inicial, pasan todos, desfilan todos por la posición que tiene la radio en el estadio para vivir otro partido de Argentina.
2: Mira, para despedirnos y para después anunciar, obviamente, todas las transmisiones que tenemos hoy, habla el Bati, de Argentina.
3: Bati.
2: El Bati, que es un héroe.
4: Bueno, como hincha, contento. Argentina está bien. No brilla todavía, pero está bien, está sólida y jugó partidos de distintas características. Algunos que se suponían difíciles y los resolvió, otros que se suponían fáciles y se resolvió. Así que bien, bien, bien, confiado con la selección. Y bueno, como hincha, por supuesto, contento. Bueno, como hincha.
2: Ahí está, Gabriel Batistuta.
1: Me vas a decir que si lo tenés al Bati no te vas a sacar una foto.
2: Pero sí, claro. Varias. Que una, 5 o 6. 5 o 6 fotos. Las transmisiones para hoy, Juanma.
5: Sí, señor. Estados Unidos contra Bélgica va a cerrar la jornada. El primer partido va a ser España-Portugal. Ese partido lo va a relatar Juan Furlanich.
2: Ajá.
5: Estuviste el sábado con él, ¿no?
2: Sí, sí, estuvimos haciendo.
5: Después de un tiempo, buen reencuentro.
2: Canadá-Marruecos.
5: Sí. Juan Furlanich con Hernán Sisto para el partido que va a estar jugándose a partir de las 4 de la tarde. Y a la noche, con Estados Unidos y con Bélgica, va a estar la dupla de fútbol con Escalas. Germán Trucci y Matías Cuaranta.
2: ¡Qué dupla tremenda!
5: Sí, señor.
2: También, man,
5: para el partido de la discordia.
2: Y muy profesional también.
0: Con Balogun.
2: ¿Por qué la discordia?
0: Por Balogun.
3: Claro.
5: Por Estados Unidos y Bélgica.
0: En Seattle juegan. El primero en Dallas.
2: Es el partido del permitido.
3: En Seattle. Estuvimos fuera ahí en Seattle.
0: Estuvimos ahí, en ese mismo estadio.
2: Bueno, ya anunció Martín Vara todo lo que nos espera mañana, en el partido.
1: Ahora se viene la práctica de la selección, la palabra de Scaloni.
3: Los jugadores.
1: Y la expectativa y los nervios. ¿Y los cambios? ¿Tendrán cambios?
3: Uno por línea.
2: Sí, pero yo no sé si lo van a anunciar hoy, me parece.
3: No creo.
2: Van a seguir las conjeturas hasta mañana.
3: Hay que tocar un poco el equipo.
2: Bueno, ya tenemos todo anunciadito. Mañana vamos a estar desde muy temprano con toda la previa, después por el partido, después el post y demás. Todo como cada día de este Mundial aquí en Dispor Radio. Nosotros nos reencontramos mañana.
3: Ya está, Héctor.
2: Nos reencontramos mañana. Gracias a ustedes que siempre tienen algo para decir. No veo la hora de reencontrarnos mañana. Chau.

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0: Muy bienvenidos, bienvenidas, pero muy buen lunes para todos, para todas. 5 minutos pasan de las 12. Otra vez, el día de solcito, de sol y frío, fresco, 12. ¿En qué estamos ahora? ¿Cerca de 12 la temperatura o un poco menos?
1: No, 12.
0: Le pregunto a Lupita Noel.
1: La hora tenés 85 de humedad y en este momento tenés.
0: Estamos
1: unos
0: esperando por la temperatura,
1: 6
0: ¿eh?
1: 6 grados.
0: 6 grados, no, un poco más. Sensación térmica.
1: 6 grados. 6 grados, si no vas
0: para
1: el sol,
0: mí hace
1: 6
0: más.
1: Grados.
2: Hoy pega bravo, ¿eh?
1: 6 grados.
0: Perfecto.
1: La sensación humedad, térmica es de 4.7 y los grados son 6.2.
0: Bueno, me gusta entonces que esté, ya que habla, le doy la bienvenida a Lucas Noel.
1: ¿Cómo estás?
0: Gracias,
1: querido.
0: Luquitas, querido.
3: ¿Lucas o Noel?
4: Oh, wow.
0: Le digo hola a Poroto, a Fabi Cubero. ¿Cómo va, Fabi?
3: Ya que estábamos bien, acá estábamos, arrancamos con el mate tempranito.
0: Me gusta que...
3: Una galletita también para compartir.
0: El tipo trae todo, qué lindo compañero, ¿eh? Qué lindo tenerlo a Fabi acá. Y por supuesto el profe también, profe Pellegrini, querido.
2: Muy bien, muy fresco. Hoy.
0: Muy fresco.
2: Bravo, ¿eh?
0: Mesaza el lunes, ¿eh? Hola, ¿eh?
2: Sí.
0: La verdad que
2: mesa fuerte porque lo amerita, ¿no? La claro previa. Ya empezamos a vivir la previa.
1: Más allá de la previa, Fabi, ¿tenía razón o no en estar preocupado yo? Con Cabo Verde, la previa a Cabo Verde.
3: Ah, es verdad, tenías razón.
0: Lucas,
1: ¿tenía
0: claro.
1: razón o no en estar preocupado?
3: Tenía razón, 100%, ¿eh?
0: ¿Te pasa el profe uno?
2: Sí.
3: Qué no... bárbaro.
2: Tómelo.
0: Sí, lo tomo, pero me estoy relajando.
2: Bueno.
3: Sufrir,
1: y fíjate que sufrieron todos, no hay nadie que no haya sufrido.
3: Claro.
1: Salvo... Hasta Francia.
0: Es verdad que salvo claro. Lucas, que lo dijo, nosotros pensamos que lo incluyó Fabi, no sea el profe, que no que íbamos a volver a Cabo Verde, nadie lo dijo eso.
1: No.
0: Sí que iba a ser para mí un poco más liviano el trámite, ¿no? Un poco más que Argentina iba a romper el cero.
2: Pero es que si se suponía que Argentina si rompía el cero...
0: Que lo hizo.
2: Venía, no, ahí se hace un tema Argentina más que de Cabo Verde. Una vez que vos lograste la ventaja... Te llegó siempre,
3: sí.
2: ¿eh?
3: Lo que pasa que... El,
2: con el 0-1, con el 2-1, sí. con el 2-2, con el...
3: El primer gol, más que nada, ¿no? Que Lisandro Martínez, en vez de salir a tapar al jugador de Cabo Verde, como que se queda en su posición o hasta incluso retrocede un poco y le da tiempo para definir después. Pero después el segundo.
2: El segundo es un golazo. Pero después en el 3-2 también volvieron a tener dos chances claras, ¿eh?
0: Sí, más un tiro libre que después desactiva Dibu, que era el mismo tipo, el 13,
3: claro.
0: y se colaba
3: sí.
0: casi al mismo lugar.
3: Claro, y lo importante de todo esto es que Argentina no tuvo que depender de Messi, ¿no? Para ganarlo.
0: Sí, sí.
3: Hicieron goles los dos centrales. Entonces eso es algo positivo dentro
0: sí.
3: de lo apretado que fue el resultado y el temor este que tuvimos. Porque en un momento, si íbamos a los penales, después los penales no sabés.
1: No,
3: lo que
1: es
3: pasa.
1: Una moneda al aire.
3: No sabés lo que pasa.
0: No. Entre otros disparadores que tenemos, esto es cómo te va mundial, por las dudas aclaramos.
1: Sí, claro.
0: En un ratito estará Marce Benedetto, seguramente desde los Estados Unidos saliendo con nosotros. Un staff completísimo que tenemos por el mundo, con Barbie Fraser también, cubriendo selecciones de fuste, ¿no? Las mejores selecciones del planeta. Bueno, así está Dipo Radio, abarcando absolutamente todo lo que es el Mundial. Decía, entre otros disparadores que tenemos, les pregunto, Lisandro Martínez es, aparte de lo que decía Fabi, es un enganche que juega abajo, porque tiene un pie,
2: sí.
0: ¿no? Ya sea para el gol que hace, como elige a dónde ponerla, el pase-gol que le pone a Leo Messi, en Manchester lo hace seguido. Es un lujo ver jugar a Lisandro, ya sea una salida de abajo o como define.
1: Es volante central de sí. formación, Lisandro. Lisandro de juvenil, de muy chiquito, después
0: sí.
1: en las inferiores.
0: Newell's.
1: Newell's, como no consideraban que tenía una estatura para ser central, lo querían correr, recuerdo, al lateral izquierdo. Pero de chiquitito en las infantiles y en sus primeros años, creo que incluso de inferiores, jugaba de mediocampista central. Entonces te das cuenta... que tiene una técnica
0: la cancha a la cabeza.
1: Superior a la media de los defensores. Y yo creo que con eso, Fabi, quizás, justamente, compensa toda la falta de físico que tiene un marcador central promedio.
3: Sí, exacto. Sí, sí, porque es
0: fundamental.
3: No es fundamental.
0: La altura de un claro. Más allá que tenga timing, por
3: y
0: supuesto.
3: Y vos imaginate que justo en el país donde más centrales con altura buscan, él suele ser titular indiscutido.
0: Se gana el puesto
3: en la Premier League.
2: Sí.
3: O sea, normalmente buscan centrales altos porque es una liga
0: sí.
3: así lo requiere. Incluso ayer, en un momento, estábamos viendo el partido de Inglaterra y México.
0: Sí.
3: Y yo decía, qué diferencia de altura en todos los puestos.
0: Claro.
3: Lo ves
0: iban al área y...
3: Aquín, lo veías a los
2: no,
3: centrales,
2: los centrales tremendo.
1: No, el que entró en el segundo tiempo era un segundo sí. línea...
0: 3 metros 10.
1: ...de la selección sí. de rugby de Inglaterra. Era
2: claro.
1: un segundo
2: claro.
1: línea, era un segundo
2: claro.
1: línea.
2: Claro,
1: si el tipo te decía, mira,
2: 2 metros.
1: Ayer jugué con Sudáfrica en el nuevo torneo de las naciones y hoy me toca jugar con Inglaterra contra
3: claro.
1: México en el Mundial, vos le creías.
3: Claro, y bueno, y Lisandro en esa liga se la recontrabanca sí, con su altura. Destaca. Entonces, ¿viste?
0: Totalmente,
3: eso es fundamental.
0: Y recuerdo hace unos meses goles de, por ejemplo, de Marcus Rashford en el United con un pase desde el fondo de Lisandro al pecho de Rashford.
3: Uh-huh.
0: O hacerlo correr como el pase que te pondría
3: Exacto.
0: Vinicius.
3: Claro.
0: Entonces tiene esa salida que, bueno, otro mérito de Scaloni y compañía, ¿no?
3: Tal cual.
0: Digo, porque sentarlo también en el banco siempre es una jugada muy difícil. Porque no es que bajó el nivel Otamendi, lo sube Lisandro.
2: Sí, claro. Sí, ya lo había hecho previo a la lesión. Ya lo había hecho en la Copa América previo a la lesión y después se complicó. Pero ya este cambio de Lisandro por Otamendi ya era 2 años antes.
0: Y Copa América fueron dos
2: años. Para el cuerpo
1: Copa América,
2: técnico.
1: Sí, claro. Es más, yo le estoy plenamente agradecido porque le debo una cena, ¿no?
0: ¿Cómo fue la apuesta?
2: Ah, claro, sí. No, yo se la debo. Yo pensé que no lo tocaba Otamendi. Más allá de los crecimientos.
0: Me acuerdo
2: de
0: esa charla que los escuché.
2: Porque además había sido capitán en la previa.
1: Apostamos una comida en la dupla central. En la dupla central.
3: Es verdad.
1: La gente.
3: Es verdad.
1: El profe.
3: Igual el Mundial pasado también estaba. No era que había un titular indiscutido. El Mundial pasado, Lisandro también lo utilizó en algún
2: sí,
3: partido.
2: Sí, lo usó, pero...
3: Menos,
2: bueno,
3: claro.
2: De hecho, hay un partido que no juega Cuti.
3: Exacto.
0: Sí, claro. Y Copa América ya fueron dupla también Cuti y Lisandro.
2: Sí,
0: de...
2: con México. Hay un partido de Cuti no es titular.
3: Sí,
2: lo
3: no
2: saca.
3: Me
0: puede ser. Pero bueno, es verdad.
1: Hay imágenes de ellos de chiquito en la juvenil.
0: Encima... Exacto.
1: Con la remera de Newell's, Lisandro.
0: Ya amigos.
1: Y con la de Belgrano, sí.
0: Bueno, en esta hay una imagen de... quererlo reventar, ¿no? Ante el partido de que los dos se ponen como un agua bendita.
1: Sí.
0: Que había llevado, no sé si Cuti y Lisandro... Y se mojan
1: se
0: los dos hermanos y la ropa y salen a jugar el partido. Después lo. Bueno, por eso digo que quieren reventar. Después el gol.
3: Claro,
0: hace un gol cada uno, ¿no?
3: Claro, un gol cada uno.
0: Como decía Fabi, nos salvan el partido ellos.
2: Hablan que Newell's el tema. Hoy lo escuchaba bastante enojado Ariel Senoseaín al respecto.
0: Un abrazo, Ariel.
2: ¿No? Marcando ese tema. Que sí,
0: claro. Te queremos, Ariel. No tenemos
2: por el físico, no.
1: Sí, sí, por eso. Lo quisieron correr al lateral izquierdo y lo dejaron.
2: Bueno, es verdad lo que decía él. Si hubiese sido por el físico, probarlo en otro puesto porque te dabas cuenta que el pibe es que tenía condiciones.
3: Vos sabés,
2: ¿no?
3: Que a mí me pasa a veces, muchas veces me pasa cuando, como yo soy de Mar del Plata, muchas veces suelo traer a algún chico a probarse, no sé,
0: sí.
3: En distintos lugares acá, ¿no? Ya sea Vélez o Lanús, Estudiante. He recomendado a varios chicos y muchas veces me pasa eso. Que juegan muy bien, pero. Le falta físico.
0: Te dicen eso, escuchás eso que
3: claro,
0: te
3: claro, es lógico, ¿no? La competencia en la Liga Marplatense no es la misma que la competencia en AFA acá en Buenos Aires, ¿no? Entonces, suele pasar que a veces los chicos les falta la parte física, les falta armarse un poco más, tener un poco más de físico y demás, y es una cuestión que acá, lamentablemente, se fija mucho.
1: Siendo honestos, lo de Lisandro
0: Siempre somos honestos, Luquita,
1: lo de Lisandro Martínez, Fabi, es la excepción. No es la regla,
3: claro.
1: De que una persona
0: es demasiado
1: sea
0: crack. Sí.
1: Tan inteligente para jugar al fútbol y tan superdotado técnicamente que con eso le
0: pueda
1: alcance
0: suplir,
1: para
0: claro,
1: suplir
0: totalmente.
1: Su deficiencia física en para ¿En esa función en particular. Es la excepción, por eso no está lleno
3: claro.
1: De chicos petizos bueno, inteligentes
3: pero
1: jugando.
3: Pero si ir más lejos, jugadores. Tengo entendido que a Messi no lo aceptaban porque era muy chiquito.
0: Claro.
1: Sí, bueno, Newell's,
3: todavía no estaba Newell's, desarrollado.
1: Ya que el profe abrió esa ventana.
0: Cuando hizo claro. Las pruebas jugando con Pipa y Higuaín, jugaron con los dos juntos arriba y Messi la rompió.
1: A ver,
0: pero creían que era muy chiquitito.
1: Pero River lo acepta a Lionel.
3: Sí.
1: Incluso le ofrece pagarle el tratamiento. Lionel, después de que Newell's no puede hacerse cargo de esos costos, él mismo lo contó. Sí. Esto en Fox con el pollo. Va River lo acepta, pero ¿qué pasa? Necesitaba el pase de Newell's. Y el propio Messi contó, cuando fui a Rosario, volví a Rosario a pedirle el pase, me mandaron a Freichurra.
3: Claro,
1: tuvo que irse del país, que es la única manera que con la patria potestad Newell's no podía hacer nada.
3: Claro.
1: Pero Newell's en ese momento estaba en que no comía ni dejaba comer con Messi.
0: No, claro. Y de hecho me acuerdo de River, hay una historia, lo acepta a medias porque no le cerraba el tema este que sea tan chiquitito, por más que la rompía y eso, y hace un par de prácticas con Pipa y Higuaín arriba que la rompen los dos juntos en River. Y cuando me acuerdo que el famoso, el que lo vio en River, el Charles Rezac de ellos.
1: River tuvo la chance de tener una dupla de ataque de Higuaín
0: sí,
1: Messi.
0: Creo que era de Lem, si no me equivoco, claro. el brasileño, ¿no? Que lo ve en River.
2: Estaba con el tema inferior.
0: Bueno, cuenta tiempo después que cuando lo ve a Facundo Buonanotte,
1: sí.
0: Ante la duda que ya habían pifiado con Messi, lo ficha.
2: Claro.
0: Dice, porque era un chiquitín que jugaba bárbaro y ya nos equivocamos con uno tan chiquitito.
3: Claro.
0: Entonces, como que sale ganando Buonanotte y lo fichan a Diego Buonanotte.
1: Pero si hay un equipo que en inferiores le ha dado lugar. A gente de físicos diminutos sí. Como River, no hay nadie.
3: Claro.
1: Los Aymar, los
2: Aymar,
1: Saviola
2: claro.
1: Perdón,
3: sí,
1: y te voy a nombrar el
3: Berry,
1: más
3: chico.
1: El más chico Villalba. Kiko Villalba.
3: Kiko
1: Villalba. ¿Te acuerdas de Kiko Villalba?
3: Claro.
1: Kiko Villalba era un chichoncito.
3: Claro, exacto. Y ahora, hablando esto también de la altura, un tema que me surgió.
0: Sí.
3: Con este tema de la fiebre, digamos, del Dibu, muchos chicos quieren ser arqueros.
0: Sí.
3: Y el tema, ahí.
0: También es.
3: Un montón de padres que. Claro. Quiero, pero los padres por ahí miden 1.70 m, 1.73 m. Y, ¿viste? O sea, ahí sí dependés.
1: Claro, ahí
3: mucho
1: tiene mucha más
3: de la altura.
1: Injerencia el
3: claro,
1: físico.
3: Claro, y a veces, ¿viste? Cortar la ilusión al nene que empiece a atajar y, ¿viste? Y demás. Es difícil, ¿eh? Es difícil.
1: Dámelo Pickford ayer.
0: Pickford. Vamos a sumarlo. 12 y cuarto del mediodía en Buenos Aires, el 11-36-31-1031, nuestro teléfono para que se vayan expresando y los queremos escuchar hablar de fútbol, que vieron el fin de semana, mañana Argentina, qué quieren ver, si piden algún cambio, piensan que Scaloni debería cambiar, pero está Marce Benedetto del otro lado. Marce, ¿cómo te va?
4: Martincito, querido, qué placer saludarte, ahí los estaba escuchando. ¿Temperatura me decías allá?
1: Acá hay 6 grados, Marce, sí. 4 de sensación térmica.
4: 6 grados, Luquita, qué grande Luquita, no es, qué mesa, lo escuchaba Fabián, 24 grados. Está lloviendo en Nueva York, es raro porque estamos en verano, porque lo digo, está medio frescolari, no está demasiado, no, entiéndanme, sí, yo sí, digo se entiende, fresco, se y ustedes me dicen, 6 grados, ¿qué me podrían decir? Venite acá, qué frío es esto.
1: No, pero claro, vos estás en pleno verano.
3: Ahí está, claro, ahí Marce, está bueno ir en verano.
4: ¿Cómo va?
3: En verano.
4: ¿Por qué?
3: Comprar ropa.
4: ¿Cuál sería el chiste?
3: Y porque es Nueva York.
4: Muy bien, Fabi, te conozco, muy bien. Está el profe, el profe querido.
2: Marce, querido.
4: Yo sé que está Fernando. Yo le voy a decir algo. Sé que está la peineta ahí que me está contando. En Argentina le voy a dar un título, va a haber una sorpresa. Nada más. De acá hasta las 15,
3: ¿en serio?
4: Una sorpresa.
3: Pero pará, perdón, Marce, en la Argentina, ¿en la Argentina país o en la selección argentina?
4: ¿Pero a vos te parece que yo puedo hablar del país o puedo hablar
3: de la selección argentina? No sé, porque dijiste, en la Argentina hay una, por ahí algún técnico que asuma el fútbol argentino, no sé.
4: ¿De qué es este programa? Pero pará, ¿de qué es este programa?
3: Ah, Mundial.
4: De fútbol.
3: Ah, listo,
4: estoy acá en el Mundial.
3: No, pero pensé que hablabas de algún técnico que estaba llegando a Argentina. Como dijiste, en Argentina va a haber novedades.
2: Claro, una sorpresa en el equipo, quiero decir.
3: Eso.
1: Fabi, en un momento pensó que salías tu Cenegra a decir algo. Claro. Y qué más ella tenía un dato, no sé.
2: No dice un cambio, dice una sorpresa.
3: Una sorpresa, sí. Claro.
2: Porque
3: una
2: sea, es más fuerte. Porque a ver, si cambia el lateral.
4: Sorpresa.
2: No es un.
4: Ustedes acuérdense, ¿se acuerdan cuando les hablé yo de Palacios de Cuatro en su momento? Le dije varios. Acá, una sorpresa. Solamente de acá a las 3 de la tarde vamos a ir hablando. Bueno,
0: excelente,
4: primero,
0: Marce.
4: Martín, quiero contar esto.
0: Sí.
4: Uno tiene la chance por este extra. Bueno, vos trabajás en La Señal, el hecho de estar en todos lados con un gran equipo de laburo humano, de los que están al aire y los que no están al aire. Pero ¿sabés qué quiero contar? Hay partes que te dan sensaciones.
0: Sí.
4: Yo digo, a mí, por lo menos a mí, y no me siento el dueño de la verdad, ni mucho menos, pero me gusta la gente con buena onda, la gente con educación, la gente de ese lugar. Después está la otra parte, que sos crack siendo como querés ser vos. Nadie le puede modificar las posturas a las personas. Pero ayer tuve la chance de estar con Haaland. ¿Sí? Le pregunté algo a Haaland, fue la figura del partido. Le pregunté en inglés, una onda Tevez, hablando en inglés yo, pero bueno, me entendió. Una pregunta, se tomó el tiempo, no conmigo, sino con un montón, en la zona mixta. Haaland, triunfo de Noruega, valioso, jugándolo Brasil, teniéndole la pelota. Pero también tuve la chance el día anterior de haber estado en Filadelfia, en lo que fue para mí muy digno, lo de Paraguay. Sé que algunos dijeron que estaba mal defenderse mucho, pero digo, tampoco me voy a hacer para que vos te luzcas, te voy a jugar para que vos te luzques y me hagas 4 goles y que sea un espectáculo para la gente. O sea, para mí fue muy valioso lo de Paraguay. Y lo vi en Mbappé, que es un recontra mega crack, de los mejores del mundo, que no lo voy a dudar en la cancha, pero cuando no pasó por la zona mixta, y me cuentan que después es algo habitual en Francia no pasar por la zona mixta porque ellos deciden pagar la multa y eluden a los periodistas, pero no a nosotros. Nosotros lo vamos a ver una vez cada tanto, a los periodistas de Francia. Digo, ¿qué diferencia hay entre los Messi que paran todo el tiempo, que es el mejor del mundo? Porque en realidad Mbappé podría haberlo entendido, te juro, si perdía Francia. Y digo, bueno, no tiene ganas de hablar, como lo entendí ayer a Neymar. Neymar ayer habló poco,
0: sí.
4: Ya nos había dado una nota en el triunfo, es otra cosa. Pero en la victoria, lo veía a Haaland ayer, lo veo a Messi, que te estoy hablando los top, ¿no es cierto?, de esta historia. Después cada uno elige el lugar que le quiere dar, yo le doy el lugar máximo a Leo. Pero Mbappé no te para, y es como si estuviera en otra galaxia. Repito, no tiene ninguna obligación, te cuento lo que a mí me gusta de la gente, como contamos nosotros sensaciones de lo que nos pasa por la vida. Me llevé una decepción humana con Mbappé. Y todo lo contrario con Haaland, que ya la había tenido en un mano a mano en el Mundial de Clubes.
3: Claro.
4: Repito, está la chance que te da D-Sports de estar en los lugares para poder estar más cerca de la realidad. Así que nada, lo quería compartir con ustedes, yo no sé si lo tienen así o no. Pero a mí me gusta otra cosa de gente, ¿viste? Cuando vos estás en la cúspide, ¿A vos te gusta que te maneje de otra manera, como se maneja Ginóbili, como se maneja Michael Jordan, ¿entendés?
3: Claro.
4: No podés atender a todos. No podés atender a todos porque te vuelve loco. Claro. Pero por lo menos,
3: y
4: en
3: Marce,
4: la victoria.
3: También lo tenés a Cristiano, que no le gusta la respuesta. Y la pregunta, ni te mira.
0: No.
3: Te dice, no, otro.
2: Cristiano es el mismo estilo también de Mbappé.
3: Esa, sí. Hay de todo, Marce. Estás acostumbrado a eso, ¿viste? Pero bueno.
4: Sí, yo lo entiendo. Lo quería compartir porque de Mbappé no lo tenía. Bueno, de hecho ayer, lo que notaba es que, por ejemplo, Cristiano dio una conferencia de prensa, estaba re feliz. Viste que dijo, no sé si la vieron ustedes.
0: Sí, a ver, Ronati le contesta muy bien.
4: Muy bien, contestó en español cuando dijo que lo miró una azafata y que la azafata se dio cuenta por la mirada que era argentina.
0: Sí.
4: Cuando dijo también que no le va a cambiar la historia, no le va a cambiar la historia el ganar o perder. ¿Viste? Cuando ya estás en otro lugar y está bien. Ese es el Cristiano. Ahora, uno está acostumbrado más a otro Cristiano. El de ayer fue más como el que nos gusta a nosotros. Repito, no tiene ninguna obligación, porque rápidamente uno me dice, ¿qué obligación tiene? Nada, te estoy contando lo que uno rescata cuando se cruza por la calle con cualquiera y ve un soberbio, un maleducado o un tipo agradable.
0: No, es verdad, coincido, Marce. También cuando quieras, por las dudas te digo, está Francisco con nosotros porque está pendiente del entrenamiento de selección y con posibles notas. Ahora en vivo estamos trabajando, por supuesto, en todos lados.
4: Bueno, quería compartir eso con ustedes. Yo ahora estoy yendo para el aeropuerto con Fer Wenninger, con Hernán Videgain, con el Chapa y también con Sol Rivas, que está trabajando desde muy temprano, siempre trabajando, como todo el grupo.
0: Equipazo.
4: Voy con Fernando, que ahí va a tener toda la data de la selección, va a tener los jugadores, y yo vuelvo en otro momento, pero quería dar esa sensación de presencia de lo que es cómo te va, que de verdad que estoy orgulloso del laburo que estamos haciendo todos ustedes de allá y nosotros desde acá. Abrazo grande.
0: Dale, Marce, gran abrazo y las felicitaciones del caso, porque esas notas siempre te marcan, un Haaland, un Mbappé, y tenerlos ahí y poder preguntarles y sacarles una sonrisa a veces, está buenísimo. Bueno, en breve conectamos con Marce de nuevo, por supuesto. Fer, querido, ¿nos recibís bien?
5: ¿Y ustedes cómo me reciben? Quería chequear esto porque es inminente la llegada de Leandro Paredes, de Nahuel Molina Lucero y de Thiago Almada, los tres jugadores de la selección argentina que van a tomar la palabra hoy.
0: Excelente. Bueno, está bueno, Fer, que expliques eso. Te recibimos muy bien porque cambió, ¿no?, el modus operandi. Digo, esto no es AFA, es FIFA, ¿no?
5: Correcto. Esto es una norma FIFA. FIFA lo que te obliga a partir de los octavos de final o perder a partir de esta instancia es a que tres jugadores hagan atención y vos podés elegir si uno acompaña al entrenador, a Lionel Scaloni, en conferencia de prensa, o directamente los tres jugadores toman la palabra en la previa del entrenamiento y luego solo Scaloni, que será lo que eligió Argentina, irá 17:30 al estadio, 18:30 de la Argentina, para hacer la conferencia en solitario.
3: Hola, Fer, ¿cómo estás? Poroto te saluda. ¿Quién elige los jugadores, Fer, para la conferencia de prensa?
5: Mira, en realidad lo que hay sí es una alternancia. Sí. Lo hacen desde la Copa América del 19, desde que comenzó este cuerpo técnico.
0: A ver si... Ahora lo recuperamos a Fer.
3: Cortó.
1: Va y viene la señal.
3: Sí.
0: Como que no lo dejaron decir por qué, ¿no? No lo dejaron decir.
3: No.
0: Alguien le cortó la línea.
3: Claro, justo. Me intrigaba saber a ver si...
0: Está buena.
3: Si es, lo elige la gente de la AFA o si
0: el prensa, Nico Novello.
3: O el técnico mismo.
1: Y él dijo que está Molina, Paredes...
0: Leo Paredes y Thiago Almada.
1: Y Almada. Uh-huh. Yo quiero saber si esos tres... ¿Los tres los ve como titular o ve dos de tres?
3: Claro.
1: O uno de tres.
0: Sí. En general es raro que, ¿no?, que hable alguien que al otro día no va a jugar, ¿no? Estoy pensando en voz alta.
3: Normalmente se elige, lo
0: siento pasa que el que habla
3: normalmente va uno.
1: Claro.
3: Acaban tres. Pero bueno, viste, no creo que Scaloni ya tenga decidido.
2: Yo me quedé con la sorpresa, yo estoy ahí dando vuelta.
3: Y sí.
2: Porque la sorpresa no es cambiar el lateral.
1: No,
2: de acuerdo, no es que juegue Tagliafico y no la sorpresa, que juegue Montiel Molina.
0: Es como
2: no
0: que te
2: aparezca
0: Valentín Barca, no sé titular. Algo así.
3: La sorpresa que salga alguien considerado titular. Indiscutido.
2: Sí. Sí, que saca,
3: cambio de sistema.
2: Que sea Enzo Fernández.
3: Claro,
2: ¿no? Esa sí es una sorpresa. Ahí está.
0: Al estar
2: vamos a ponerle
0: nuevo,
2: nombre.
0: Claro. Fer, te recuperamos. Acá especulamos justo el ratito que se cortó. Ahí nos escuchás.
6: El técnico de la selección y en solamente dos, repitió equipo, dos sobre 100.
0: Ahí, Fer, ¿nos recibís?
6: Mañana va a
5: Sí, ahí nos escucha, ahí nos escucha. Sí, ahora sí. Lo que pasa es que hay muchos medios aquí. El entrenamiento más concurrido de la selección argentina. Obviamente se van achicando la cantidad de equipos y con eso la cantidad de medios que va al entrenamiento de la selección, le diría, son por lo menos unos 200, unas 200 personas aquí en la Universidad de Kennesaw, que es donde está entrenando y donde va a entrenar la selección argentina.
0: Qué difícil a veces laburar así, ¿no? Porque es verdad, el que nos escucha dice, bueno, qué bueno, está Ferman a mano con los jugadores, pero bueno, hay 200 periodistas. No es fácil sacar una... Fácil.
1: Nosotros hablamos de todo lo que nos preocupó y lo difícil que fue el partido con Cabo Verde y lo mucho que sufrimos. Pero hay muchos puntos positivos, creo yo, de ese partido. El primero es que a tiempo tiene un llamado de atención Scaloni sobre... la conformación del mediocampo, que jugando como jugó estos primeros cuatro partidos del Mundial, va a estar difícil lograr el juego que tuvo en Qatar. Eso creo que ya, después de cuatro partidos, ya lo puedo
0: y
1: tener.
0: Y porque también lo dijo, te van conociendo, así, ¿no?
1: Como una certeza.
0: Un poco te van conociendo.
1: Siempre hablan los que entienden es que los jugadores a veces se ponen y se sacan solos.
3: Claro.
1: Paredes se puso.
3: Exacto.
1: Paredes se puso.
0: Está como pidiendo jugar, tuvo, ¿no?
3: Con Paredes, que sí, exacto.
1: En ese aspecto. Después... Yo le quiero preguntar a Fer y a todos los que estuvieron allá. Fabi, para mí jugó un enorme papel el enorme calor y humedad que hubo en Miami en el partido. Y no quiero sobreexagerarlo, como a veces se sobreexagera la altura en alguna sede o el campo de juego. Quiero marcar esto. Los chicos de la selección han jugado buenos partidos, malos partidos, partidos más o menos. Lo que nunca les pasó en la vida.

0: te meto y Messi no. Digo, mirá todo lo bueno que Messi.
1: Y Messi a los 39 años
0: terminó como si jugó 25 minutos.
1: Que es otra cuestión, ¿no? A ver cómo terminó Messi en un partido que estamos hablando que fue tan exigente desde lo físico. Quiero saber cómo está Messi para si después de 3 días puede estar impecable para jugar otros 90 minutos.
2: Sí, ahí con el tema de Messi es distinto a mi entender porque Messi no,
0: se autorregula,
2: no tiene el desgaste que tiene Enzo o algún otro jugador que no solo depende de la parte ofensiva, sino la parte defensiva.
0: Total.
2: Y Messi en la parte defensiva va a aportar lo que él quiera, claro, y cuando él pueda. Y si él cree que no se tiene que desgastar esa parte, no aporta.
3: Defensivamente por eso camina generalmente.
2: Claro, esa persona no es una obligación de él correr al lateral izquierdo.
1: Claro que no. Entonces, pero en correr solo sentido, en ataque, 120 minutos, en ese calor también es una cuestión.
2: Sí, también, incluso, bueno, salgo un poco el tema de Argentina, pero yo creo que ayer Inglaterra lo iba a sufrir más también el partido, ¿no? Jugando en el DF.
1: Sí.
2: Y sin embargo,
0: con lluvia, con humedad.
2: Parecía que no lo sufrió desde lo físico. Pero volviendo a Argentina, es verdad, es raro verlo a Enzo cansado como estaba y acalambrado. Creo que le pasó también a este chico de Paraguay, que en un momento se acalambró el isquio.
0: ¿Guanciso o Almirón?
2: Sí, es Almirón.
0: Almirón.
2: Sí, Miguel Almirón. En un momento fue a presionar, corrió y se acalambró.
3: Sí, que después salió al poco.
2: Y después al rato salió. Es una cuestión que obviamente hay que tener en cuenta, ¿no?
1: Porque sí, pero ese Miami en verano, perdón, yo no soy muy viajado, pero siempre he escuchado que toda esa península de Florida en verano es todo pantano eso.
2: Claro.
1: O sea, son todas construcciones que se hicieron sobre pantanos, no terreno. Entonces, está bien, fantástico. Tenés una ciudad, pero no te cambia el clima de la región. Exacto. Y tenés una zona pantanosa con 40 y pico de grados en verano, con muchísima humedad, te afecta.
0: Obvio, creo que está Fer de nuevo, ¿no? Que lo recuperamos a Fer. Ahora Fer, ahí nos recibís.
1: Está negado,
3: Fer. A ver, quiero ocultar el
4: a ver, hemos cambiado la vía de comunicación, a ver cómo me escuchan ahora, si escucho
0: muy
4: mejor.
0: Bien. Ahí, Fer, te sentimos cerca.
4: Sí. ¿Me escuchas mejor?
0: Acá en la radio, perfecto. ¿Vos bien?
4: A ver, ¿ahora?
0: Nosotros perfecto. Sí.
4: Buenísimo, buenísimo. Bueno, se escuchan las sirenas, eso significa que han llegado los jugadores. Escuchamos ruido de micro y por lo tanto los jugadores están aquí. Ahora sí podemos decir que los jugadores pasarán aquí por los 3 designados, así que es inminente la llegada de Paredes, de Molina y de Thiago Almada. Vuelvo a insistir y confirmar si llego bien.
0: Fer, sí, una pregunta, y Fer sí también. Una pregunta que te hago, que lo debatíamos acá en voz alta. Siento que sos el especialista para el indicado. Que estos 3 jugadores hablen hoy, ¿es una pista barra índice de que mañana los 3 juegan?
4: Salvo Nico Tamendi en el debut de este Mundial, siempre eso fue un síntoma. Yo quiero creer que hay algo de eso, pero no puedo asegurarlo, porque sobre todo por el lado de Thiago Almada. En principio, siempre, cuando han elegido jugadores, implican que son titulares, pero aquí son 3, bueno, hay posibilidad de que puede fallar, diría Tuzán.
0: Bueno, entonces te pregunto, ¿vos sentís que entraría Leo Paredes y puede salir Thiago, por ejemplo?
4: Por ejemplo, yo creo que Leandro Paredes, que viene aquí, tiene grandes chances de ser titular. Si entra, habrá que ver quién sale, porque con 12 no va a jugar Argentina. Les digo, aquí está bajando la selección, lo vemos justo atrás. Esta es una pista de atletismo, que en el medio tiene una cancha de fútbol, que es acá la Universidad de Kennesaw. Así que van a venir los jugadores y van a estar llegando. A ver, sí, aquí está obviamente trabajando la seguridad. Y cuando lleguen los 3 jugadores, yo les voy a pegar el grito, pero tenemos, yo creo que 2 minutos.
0: Ok. Bueno, es buenísimo. Después, Fer, ¿imaginás otros cambios? Digo, acá se habló, o venimos hablando de Tagliafico tal vez por Medina y mismo de Julián por Lautaro. ¿Cómo lo ves eso? A ver si va y viene la señal, ¿no? No sé si lo tenemos a Fer. Bueno, sino mientras lo seguimos charlando nosotros, por supuesto, acá y cuando esté Fer. 11-36-31-103-1, en serio nos encanta siempre recibir mensajes de ustedes en qué andan del otro lado y qué esperan de este equipo argentino para mañana, si los ilusiona, si quieren ver algunos jugadores que hasta ahora no vieron de entrada o en un segundo tiempo, algún comentario que quieran hacer de, bueno, ahora vamos a abrir el debate también en breve de Balogun, ¿no? Del 9 de Estados Unidos que finalmente jugará hoy con Bélgica y suena a papelón mundial.
1: Y acaba de hablar Trump sobre ese tema, ¿eh? Reconociendo sin ningún tipo de tapujos que fue él el que llamó a Infantino y que vio una situación que le parecía injusta, que él sabe muchísimo de deportes y que eso no era para tarjeta roja y que lo afectaba injustamente a su mejor jugador

0: Él mismo llamó a Infantino para que se le levante la sanción.
1: Mira, en parte esto que decías, Luquitas, que me manda Marian, ¿eh? Marian Fiotti, nuestro productor, con Santi, con el Toro, los controles, Brian, un equipazo que tenemos en Disporting, ¿cómo te va? Versión mundial. Dijo Trump, en resumen lo que decía Lucas, pero para hacer el textual de él. Vi la jugada, dice Donald. No era ni falta, y ese árbitro es sospechoso si mirá su pasado. Balogun es nuestro mejor jugador y le enseñó la roja. Por eso le pedí la revisión de FIFA. Bueno, excelente. La palabra de Donald Trump, esto parece, vamos a recapitular y a poner un poco de contexto, ¿no? Recuerden que hace unos meses, Gianni Infantino, presidente de la FIFA, le da un premio Nobel de la Paz a Trump.
0: Sí. No, un premio de la paz. Al no recibir el premio Nobel de la paz, justamente, que él creía ser merecedor.
1: Le da uno paralelo.
0: En el 5 de diciembre, que es el sorteo de los grupos.
1: Exacto.
0: Del Mundial.
1: Hace medio año.
0: Sí, Gianni Infantino, ¿no?, entrega una mención honorífica por ser una persona a consideración de la FIFA importantísima en la paz mundial.
2: Muy difícil de explicar.
1: Muy difícil de explicar. Sí. Dicho esto, y por eso pongo contexto, y en un mundial muy politizado, donde Estados Unidos es la mayor sede de los tres, ¿no?, el que más partidos tiene, sí, y la relación Donald Trump y Gianni Infantino se ve por afuera que es de buena a buenísima. Bueno, ahora lo que pasa es que a Balogun, justamente la figura de Estados Unidos, el que más goles viene convirtiendo, y él te diría que el único 9 que tiene Pochettino, porque no tiene cómo reemplazarlo, lo expulsan contra Bosnia. En un pisotón que él está bien, no lo ve al jugador de Bosnia, pero lo expulsan. Uh-huh. Le pisa el tobillo. Nadie dice nada. La roja no se la sacan. Porque está el caso de Gonzalo Plata en Flamengo, que le sacan la roja viéndolo después. Claro. Esto no es el caso.
0: No.
1: La roja la dejan.
0: Lo que le sacan es la sanción.
1: Y dicen que...
0: La va a cumplir a futuro.
1: Casualmente, claro, le frizan, le congelan la sanción por un año, algo así, parece que es lo que nos dicen apoyados en el artículo 27 de la FIFA. Cosa que nunca ha pasado en la historia. Y de repente, hoy contra Bélgica, juega Balogun. Está expulsado, pero juega.
0: Hay un antecedente solo de
1: Garrincha,
0: de una,
1: ¿no?,
0: roja, sí, Garrincha en el Mundial del 62, una roja que después...
1: Un pedido especial porque Pelé estaba lesionado.
0: Sí, lo cierto es que esto le abrió una ventana para una enorme interna política que existe entre FIFA y UEFA.
1: Sí,
0: claro. Con un comunicado que acaba de emitir hoy temprano la UEFA, muy fuerte. Hasta, ¿saben quién reapareció? Incluso con este tema,
1: ¿quién?,
0: criticando a la FIFA. Joseph Blatter.
2: Sí, sí, criticó.
1: Mirá.
2: Se plantó.
1: Nuestro amigo del FIFA Gate.
0: Sí,
1: bueno,
0: sí,
1: quedó
0: sí,
1: entre todos.
0: Pero bueno, la UEFA, que siempre ha estado enfrentado a la FIFA, sacó un comunicado durísimo. Y todos los demás entrenadores, ya sea...
1: Salvo Pochettino, ¿no?, que le preguntaron y dijo, o sea, para mí no era roja.
0: Pero el entrenador de Bélgica, le están diciendo
1: Rudy García.
0: Sí, Rudy García dijo... que cree que como el Día de los Inocentes, que es el April Fool.
1: Hizo un chiste con ellos, eso, sí.
0: Que creía, claro, que era el Día de los Inocentes. Tuchel ayer, el técnico alemán de Inglaterra, también quejándose. O sea, no hay un solo entrenador que no vea esto como un escándalo.
3: Y es
0: que,
3: aparte, sí, a Pochettino lo escuchás y le da vuelta y vuelta y vuelta, sí, y te das cuenta
2: tampoco
3: que
2: va
3: no,
2: a decir.
1: Tiene que responder
3: no
1: algo así.
3: Sabe cómo zafarla, claro, pero Pochettino, claramente no...
0: ¿Sabes a quién me hizo acordar?
3: Es muy claro.
0: A Insúa cuando,
3: claro,
0: lo favorecen a Barracas.
3: Claro,
0: sí,
3: claro.
0: Es la misma declaración.
1: Es como diciendo, bueno, mis jefes dicen esto. ¿Qué quieren que diga yo?
3: Exacto.
1: ¿No?
3: Viste que él dice, la federación trabajó arduamente sobre el tema.
2: Muy complicado.
1: Sí, nadie tiene que trabajar nada. Es un mundial y hay una roja. No hay mucho que laburar, digo.
0: Sí, sí, sí. Y el único que trabajó es trampa.
2: Aparte. Es un precedente en el que cualquiera, porque
1: claro,
2: tengo
1: es un peligro.
2: Entendido, Bélgica quiere jugar bajo protesta el partido también, ¿no?
1: ¿Y cómo no vamos a entender a Bélgica que hoy iba a jugar con un rival que no tenía su nueva figura y lo va
2: claro,
1: a tener?
2: Claro, por eso digo.
1: Sí. Y el escándalo que va a ser cuando haga un gol a Logan hoy o cuando sea parte de una jugada importante.
0: No pudo intervenir la FIFA cuando no le permitieron el ingreso a uno de los árbitros, el mejor árbitro africano designado,
1: ¿no?,
0: para el Mundial. No pudo intervenir cuando a un país le hicieron trasladarse de sede y no lo dejaron estar en la ciudad en donde tenía que jugar ni cumplir el protocolo FIFA de estar 24 horas antes.
3: Claro.
0: Todo eso no pudo intervenir la FIFA, sí pudo con esto.
2: No, evidentemente es un favor. Esto está claro que es un favor directo entre el presidente de Estados Unidos y el presidente de la FIFA. Listo. No le busquemos más vueltas. Ya está, ahora...
1: Es raro que no lo blanqueen en la cara, ¿no?
3: Sí, no.
1: Porque no te lo cuentan en la cara, digo, no,
2: sí,
1: no lo
2: cuentan. Sí, no hay mucha manera.
0: Nunca tuvo ese recelo, Trump.
2: El fútbol se ha convertido también en esta situación, ¿no? Nosotros lo hemos llevado al límite del negocio. Y bueno, el negocio tiene estas cosas también. Va a haber que, no digo aceptarlo, pero vamos
0: pero
2: a jugar con esto.
0: En este nivel de escándalo yo no recuerdo otra, profe.
2: No, pero vamos camino
0: una
2: a que
0: cosa
2: se repita.
0: Que un penal, un offside, directamente que rompas el reglamento para beneficiar una selección, yo no lo recuerdo.
1: No, es un caso, por eso digo, que abre por todos lados ventanas y precedente y no va, no es que no termina hoy, empieza hoy.
0: O sea, esto porque... está solo un escalón abajo de no valen los goles que se le hacen a Estados Unidos. O sea, solo un escalón arriba de esto es eso,
1: sí,
0: ¿eh?
1: Sí, sí,
0: no hay otra cosa. Que... No hay otra cosa.
3: Y sí, yo ayer, mientras veía el partido de México-Inglaterra, también, dije, algunas cosas acá no me están cerrando. Uh-huh. El penal que le dan a México es una vergüenza.
1: Uh-huh. El de Harry Kane que Harry sí, Kane que quiere rechazar, encuentra una pierna.
3: Y el jugador de México le pone el pie a propósito.
0: Gutiérrez.
3: No, claro, el jugador de México no es que va a la pelota. Si vos ves la jugada, la
1: sí, no, no, para mí no hay nunca penal.
3: El jugador de México pone el pie al costado de la pelota justamente para que Harry Kane le
0: ya que tocaste el tema México, quiero una
1: el
0: opinión.
1: El tema localías, ¿no?
0: Quiero una opinión de un profesional, Fabi. ¿Cómo puede ser que jugadores de selección no sepan el reglamento? Que saque un chico del medio y se salga con la pelota derecho sin darse los compañeros.
3: Ah, eso
0: jugadores
3: para adelante. Increíble.
0: Que pidan offside de un saque de arco. ¿Cómo? No, increíble. Esas cuestiones de un jugador increíble. De elite de selección. Sí. ¿Cómo puede ser, Fabi?
3: Es difícil entenderlo directamente porque no es como este nuevo reglamento de salir para el Mundial. Esto es un reglamento
2: de toda
3: que
2: la vida.
3: Hace años que no se puede correr para adelante y que no existe el offside cuando saca el arquero. Pero es inentendible, la verdad que es inentendible. No sé, van a tener que, después de esto, y van a tener que hacer los árbitros, van a tener que hacer charla por los clubes de todo México y ir contando cómo es el reglamento, porque no te puede pasar esto en el Mundial. Que de pronto sacas del medio y se la terminando al rival porque saliste corriendo para adelante. Sí, es ilógico.
0: Sí, sí, no, corriendo solo con la pelota, no se le pasó ningún
1: compañero. Ese partido que cita Fabio, bueno, que estamos hablando de México y Inglaterra ayer, que fue de... En cuanto al fútbol, de los partidos más vibrantes que tuvo el Mundial.
0: Sí.
1: Otra vez Inglaterra, ¿no? Porque Inglaterra protagonizó el 4-2 a Croacia, que también fue un partidazo.
0: Perdón, y esta selección de México, quiero decir que debe ser de las más interesantes de su país desde la de Alemania 2006.
1: Es que yo creo que ellos sabían cuando pierden ayer, pocas veces como con la historia de los mundiales que pasaron y que se vienen.
0: Pero estas dos
1: México
0: cuestiones
1: iba a tener tantas chances de hacer algo con la combinación de ser local, Estadio Azteca, esta generación de buenos jugadores, un buen técnico como Javier Aguirre. Digo, el marco era imposible de mejorar. Entonces, era ayer o nunca, ¿no? Bueno, después pierden con un buen rival.
0: No conocer el reglamento es algo que no.
1: Pero es un partido que tuvo la cantidad de condimentos que tuvo ayer. Primero demorado por tormenta eléctrica, ¿no? Cosa que por suerte Argentina mañana no le va a poder pasar porque Atlanta está echado el estadio y estamos ok.
0: Viene el León Kowalski de Georgia.
1: Un saludo al público bohemio.
2: Que no hable que perdieron un partido.
1: Después.
0: Y tenemos la mitad del equipo lesionado. ¿Qué crees que
1: hay? Todo lo que está pasando y los condimentos que cita Fabi, como un penal de VAR que para mí no existe. Como los goles, como que se despertó Inglaterra en algunos puntos. Y Jude Bellingham. Bueno, un montón de cosas. Al final, la lesión de Jordan Henderson. ¿La vieron? La del jugador de Inglaterra sí. Que evidentemente se quiebra la muñeca y se pierde.
2: Tremendo eso.
1: Festejando. Sí, sí, saltó, sí. Cuando se cae mal el cartel.
0: Van a festejar con la gente.
1: Armo, ¿no? Como...
0: sí, sí. Y cuando vuelve hacia el campo de juego, le contamos al que no lo vio,
1: sí.
0: Va a festejar con la gente en la tribuna. Vuelve al campo de juego, quiere saltar la valla publicitaria, no logra la altura suficiente, cae con el hombro y se quiebra.
1: Sí, sí, sí.
3: Sí, porque se le zafa el brazo. Cuando él apoya las manos en
1: apoya
3: el cartel
1: con la muñeca.
3: Para saltar, se le sale el resbala. Brazo y cae con el brazo en el pasto y ahí se quiebra.
2: Y la lesión del hijo del Chaco también.
1: Santi Jiménez.
2: Claro, que lo tienen que sacar porque el partido seguía y no había forma de que se atienda solo, ¿no?
1: Sí, qué lástima. Muy buen jugador Santi Jiménez.
2: Tremendo de 15.
1: Sí, sí, un partido que tuvo todo lo que podía tener de emotivo.
0: En cuanto a cinematográfico, este Mundial lo está teniendo
3: todo.
2: Todo, sí.
3: Sí, verdad.
0: Todo.
1: Sí, sí, sí, sí. La verdad que venimos con... Bueno, es la parte que le está saliendo bien a la FIFA. Viste que cuando, de hecho, Marce Benedetto, que lo entrevistó ese ratito Infantino sonreía, era un nene en Disney. Era como, y la tabla de goleadores tiene a Messi, tiene a Mbappé, tiene a Hart, tiene a todos los lógicos.
3: Todos, ¿no?
1: Messi a los 39 jugando el mejor mundial de su vida.
2: Sí, sí.
1: Mbappé que no quiere que se lo pase. Cristiano que hace chistes en conferencia de prensa. Como, o sea, todo lo que tenés que tener aparece.
2: No, desde ese lugar, la infraestructura de los estadios, la convocatoria, ¿no? Porque era un punto también que uno cuestionaba. En ese aspecto, después, bueno, veremos las distancias. No es un país cómodo, pero hay un aspecto, digamos...
1: Que a la FIFA le está saliendo...
2: El circo le está saliendo
1: bárbaro.
2: El circo, como ellos lo querían, le sale perfecto. Sí. Con todos los integrantes del circo dentro, ¿no?
1: Sí. En esta de Trump, claramente, están bifiando muy, eso, muy, muy feo.
3: Sí.
2: Ya, eso es otra cosa.
1: Pasa que
3: el arbitraje, para mi entender, venía bien hasta ahora, último momento.
1: Cierto que está apareciendo en esos octavos...
3: En algunas cositas, ¿viste?
2: Sí, sí.
3: Ahí no lo están dando.
2: Sí, ayer el penal del VAR, el de Brasil, ¿no? Hace falta el VAR, ¿no? Pero bueno, hay veces cosas que el árbitro ya tiene que ver, hay cosas que el árbitro la tiene que cobrar en cancha.
3: Exacto.
2: No puede no ver ese penal.
1: Estoy
2: ¿no?
1: de acuerdo. El árbitro no puede olvidarse que la decisión final sigue siendo de él. Esto que dice Fabi, el penal que hay. Vos te llaman a revisar, lo mirábamos, buenísimo.
2: Sí, claro.
1: Si yo como futbolero.
2: Yo defino, claro.
1: Claro, entiendo que no es. Gracias, claro. Pero no.
2: No, y en cancha también hay situaciones que penales que vos lo tenés que ver, no tenés que esperar que se llame el VAR.
0: Es que con toda esta comodidad de la tecnología, el árbitro me parece que cobra.
1: Se recostó.
0: ¿Sabes cuál es la zona de injerencia del árbitro? De media luna, de área a área.
1: Ahí qué rico, cobra, tenemos hambre hasta ahora.
0: Ahí cobra el árbitro. A partir de esos últimos 20, 25 metros, si querés, cobra el VAR y le avisa.
3: Claro. Y sí, Es más, ayer...
1: Le facilita la tarea.
3: Ayer en el cobra partido el hubo algunos córner, algunas situaciones que el VAR le avisó.
1: Sí, medio fina.
3: Che, no fue córner, saco de arco. Y ahí cambió en dos o tres oportunidades. Pasó.
0: Los árbitros te dirigen de área a área. Ese es el tramo en el cual es su jurisdicción.
1: A mí lo que me viene
0: gustando... A partir de las áreas es jurisdicción del VAR que le avisa qué es lo que tiene que ejecutar.
1: Una que sí me viene gustando, digo, el tema arbitral, que es delicado, porque entre las que no también sumamos que las amarillas tardan un año en sacarlas, ¿no? Están siendo bastante ásperos los partidos, y sacan una amarilla al minuto 85. Pero la que sí me gusta, que en otros mundiales no lo vi, es no están cobrando cualquier falta tonta. ¿Viste esa de que simula el delantero? Esa como, dale, levantate y seguí. Sí. Eso me gusta a mí.
0: Están comprando menos.
1: Exacto, claro. Digo, en general están...
0: Ayer quiso hacerlo un jugador mexicano contra Bellingham en el córner, lo hizo tan mal... Y tan, creo que Lira fue. Eso claro, tan triste. Esperó. Se empezó a tropezar solo esperando el mínimo roce y se le paró como a un metro. Bellingham.
3: Se le fue al lateral.
0: Y se terminó cayendo solo en el lateral. Tristísima. Una imagen de esas de amigos.
1: Sí, totalmente.
3: Brasil y Noruega, vamos a hablar.
1: Hablemos de Brasil y Noruega, claro que sí. Insistimos, 11-36-31-103-1. Bueno, ya que lo dice Fabi, también si querés contarnos si te da algo de ternura a Neymar o querías que pierda Brasil rotundamente, si estás del otro lado escuchando. ¿A vos, Fabi, te da algo de... ¿Te cae bien Neymar? ¿Te genera algo?
3: No, me cae mal, pero me parece bien que haya pasado a Noruega, sí.
1: Pero
3: me
1: la lágrima, el llanto de Neymar al final, ¿te genera algo como colega o no?
3: No.
1: Nada.
3: No.
0: Llegaste a pegarle, a jugar contra Neymar,
3: sí,
0: ¿no?
3: Sí, llegué a las dos cosas, a jugar y a pegarle.
1: ¿Y qué experiencia jugar
3: a las dos cosas?
1: Contesta bueno eso.
3: Sí, aparte lo agarré yo en una época donde volaba.
0: Pero la cresta, tenía la cresta.
3: Impresionante, tiraba luz, miraba a Chiche.
2: Estaba Gino, que lo
3: claro, Gino Peruzzi estaba ahí cerca, ¿no?
0: Ese partido lo marcó a Gino Peruzzi,
3: ¿no? Sí, lo marcó mucho, sí, es verdad. De verdad, lo marcó muy bien.
0: ¿Le marcó la carrera
3: sí,
0: a Gino Peruzzi ese partido?
3: Sí, me marcó muy bien ese partido.
1: ¿Y qué recordás de eso, de Neymar en cancha, ese Neymar que volaba, posta?
3: No, que era medio intratable, había que marcarlo.
1: Te pintaba la cara,
3: ¿no? ¿Viste? Sí, nosotros ya sabíamos, como yo jugué central ese partido, ya sabíamos con Gino que cuando lo encaraba mano a mano, él le tapaba...
1: Que a vos te llegue más ablandado, ¿no?
3: Afuera yo le tapaba la parte adentro, pero ya era automático, yo iba a la espalda de él permanentemente.
1: Claro. Porque si no te ridiculiza.
3: Bueno, tenés que marcar así. Hoy en día estamos hablando de otro Neymar.
2: Se arrancaba, él arrancaba. Y estaba en el Santos en su primera etapa.
3: Claro.
2: Sí, hoy sí. Te das cuenta. Yo lo había visto en cancha en el partido contra San Lorenzo. Y me daba cuenta que tenía esos toques que lo distinguían, pero estaba en otra marcha.
3: Sí,
2: y en el medio hubo una lesión.
3: Claro.
2: Y lo mantuvo un montón de tiempo.
3: Y ese arranque, esa velocidad, esa gambeta en carrera, todo eso ya no era.
1: No podía hacerla.
2: Fíjate que hace ese tira y abre juego, pero nunca...
1: Sí, se juega a lo Mago Capria, jugó ayer.
2: A lo Mago Capria,
3: te encaraba como Vinicius, que te apunta y te encara uno versus uno. Claro.
0: Estarán volviendo a Brasil, la selección.
1: No deben querer volver, ¿no?
0: Hendrik, ¿saben dónde pidió asilo político? ¿Ya se sabe en qué país pidió asilo político?
1: ¿Qué Hendrik, le pasó a Hendrik, no? Define como un amigo nuestro.
0: Control que hace previo a que le salga el arquero.
3: Ese control fue.
0: Ese es todo. Aparte, todo el error control, está ese.
2: Tenía mucho control. Tiempo aparte.
1: El pase de inicio fue espectacular. El tiempo lo tenía. Es un 9 de
2: categoría.
3: Hizo un control de más.
2: Largo, muy largo.
0: Ese último control lo condenó.
3: Y el arquero, una locura.
1: Sí.
3: ¿Viste que hay una imagen? Que hay un rebote. Y el arquero va... Saca con la
1: una de bola,
3: sí. Y en la tribuna estaba el actor de Spider-Man.
0: Sí. Tobey Maguire.
1: Tom Holland.
3: ¿Cómo jugaban?
0: Tobey Maguire.
3: Un
0: Spider-Man atrás.
3: Anterior. ¿Cómo jugaban con eso de cómo voló el arquero?
0: Hermoso. Vos sabés que tiene formación de arquero de handball. Por eso sale así.
3: ¿En serio?
0: Sí. Y después me da mucha bronca, porque no puede ser tan bueno, fachero, debe tener un montón de guita, basta, viejo. Alguien que haga algo con ese
1: buen
0: tipo.
1: Parecía buen tipo.
3: Hay una jugada que
0: parecía
3: marca,
0: buen tipo, todo.
3: Esta jugada que marca lo que vos decís, que tiene formación en handball.
1: Sí.
3: La que le anulan el remate de Brasil, que estaba en offside.
1: Sí.
3: El que erró el penal, que ahora me sale el nombre. ¿Cómo tapa con la mano abierta?
1: Bruno Guimarães.
3: Mano a mano, y la había tapado.
1: Sí.
3: Y era una jugada de
1: gol. Es verdad, saca una mano.
0: Bueno, voy a decirte algo en cuanto a formación. Viendo todo esto que uno se da cuenta que un arquero que tiene formación de handball, para lo que es específicamente un mano a mano, tiene una pericia mejor que el resto de los arqueros que no tienen esa formación. Tenés que tengo un cuerpo técnico, soy entrenador de arqueros, ya mismo estoy llamando a un arquero de handball, que es el encargado de entrenarme el mano a mano.
3: Totalmente.
0: No me entrena la salida de los centros, me entrena otra cosa. Me entrena el mano a mano. Así como se lleva mucho, hay mucho vínculo en el básquet para los movimientos de pelota parada, para entrenar cortinas. Uh-huh. ¿Viste que se trabaja mucho los entrenadores de básquet?
1: Y
0: claro, a partir de ahí siempre Se trabaja muchísimo.
1: Bueno, Guardiola tenía en sus éxitos, años de éxito, su Manel Estiarte, una de sus manos derechas, era el rey del waterpolo. Mirá. Era claro. El uno en el waterpolo español. Y vos dirás, ¿qué tiene? Bueno, a Guardiola, evidentemente, aparte de ser amigos, alguna admiración y algo que le podía sacar el jugo. No, para después no usar en fútbol.
0: Ya tenés que llamar a un arquero de handball retirado bueno para totalmente. Que te entrene los mano a mano.
3: Sí, porque se vio muy claro.
0: Claramente se ve que tienen una mejor, no sé si es físico el conocimiento o geométrico mejor.
1: Sí,
0: el conocimiento es geométrico.
3: De cuando porque, achicas.
0: Achica mucho más el ángulo y la posibilidad claro. de disparo del rival.
3: Tremendo. Y sí. Otra cosa que ayer me quedé pensando, que por ahí ahora de defender pasamos a atacar.
1: Me gusta como que anotes y lo traigas acá.
3: No, porque justo ayer pensaba, digo, en el partido anterior me pasó que no me acuerdo quién jugó Noruega antes de Brasil.
1: ¿Suecia? Si no me equivoco, estoy...
2: No, Suecia jugó con Francia.
1: No. Bueno, ya te digo.
3: Me pasó el partido anterior y este partido ahora con Brasil, Haaland debe haber tocado...
0: Costa Marfil.
3: Tres pelotas en cada
0: Costa
3: partido.
0: Marfil. Costa Marfil, Noruega.
3: Costa Martín.
2: Sí, tocó de tres pelotas.
3: Es increíble.
1: Es increíble que no tiene.
2: Ayer hasta el gol estaba fuera de partido.
3: No toca la pelota. Pero no la toca, ¿eh? No la toca. Ayer hizo dos goles.
2: Sí.
3: Un tipo que debe.
0: En todos los partidos hizo dos goles. Máximo, ni siquiera ayer.
3: El mínimo porcentaje de pelotas tocadas no. porque juegan todos.
0: Es el máximo elaboran, porcentaje de efectividad.
3: Y él está ahí, paradito. En el borde de área. Paradito.
2: No. Si quieren ver, para completar el informe, hay una serie. Había ayer en Netflix. De cómo llegó Noruega a todo este proceso. Que fue muy bravo porque. No solo hace mucho tiempo que no juega el Mundial, sino que tampoco juega la Eurocopa.
3: Mirá.
2: Y la última eliminación, ellos tenían un partido con Escocia, que si ganaban, lo ganaban 1-0, entraban a la última Eurocopa, la del 2024, y lo pierden 2-1. Se movió toda la estantería, incluso al técnico, que estaban a punto de echarlo, y la presidenta de la federación lo respaldó, lo bancó, y a partir de ahí vino el resurgimiento. Cuando viene el sorteo del Mundial y le toca Italia, dijeron, Italia es el favorito. Pero bueno, ellos arrancaron haciendo muchos goles, incluso lo golean también a Italia, y después se convirtió en imparable, pero mirá. Se lo cuestionaba también el entrenador porque estaba con la mejor generación histórica, salvo aquella de los 90 de Noruega, y no podían ni clasificar a la Eurocopa. O sea, hay un hallazgo, obviamente, pero que es esta explosión del último año.
0: Es increíble la paciencia que tiene Haaland.
1: Ancelotti explicó algo de me parece interesante sobre Haaland en línea general, lo que
0: la
1: estamos
0: paciencia
1: hablando, pero
0: que
1: decía...
0: tiene, porque lo que no le pasa, que le pasaría a cualquier mortal, no fastidia, ni hablar de un goleador, ¿no? Es desesperarte al no tocar la pelota.
1: Sí, está en otra sintonía que los demás.
0: No necesita...
1: Ni la cara, viste que cuando de hecho es el segundo gol que es un golazo.
0: Y se va caminando como
1: y es si como nada. Parece una ley del ex, ¿viste? Parece sí, como que sí, por otro hizo a Vélez, como sí. que no lo grito por respeto a Brasil.
2: Sí,
1: y vos estás en un mundial, estás eliminando a Brasil.
2: De cabeza
1: ¿qué te importa,
2: es muy
1: ¿no?
2: de Palermo ese gol, ¿no?
1: Claro, es un golazo.
2: El otro es tremendo, porque ¿dónde tremendo. La colocó, no?
1: Los dos, hasta que, perdón, Noruega entendió medio tarde que había que tirarle centros a Haaland, ¿no?
2: ¿Cómo tira juega mucho así? Centro, no tira mucho
1: centro.
2: No,
1: centro le
3: tira. No tiran. Pero ¿cómo, no. Todos, ¿cómo juegan igual?
2: Juegan,
3: ¿eh?
2: Después
3: bien, ¿eh?
2: Después le ganaron teniendo la pelota. Le sacaron, que le hicieron enojar a Brasil. Le sacaron la pelota y la jugaban.
0: Fer, ¿estás ahí?
2: La historia.
1: ¿Está Fer Cis, estás?
2: Ya debe tener el mano a mano.
4: Los escucho perfecto. Lo que me preocupa es que me escuchen ustedes a mí.
1: Nosotros, Fer, en este momento te recibimos fuerte y claro.
4: Brillante. Bueno, acá les cuento, viene con una demora. 11:15 estaba anunciado los tres jugadores, 11:30 el inicio de la práctica.
1: Sí.
4: Por ahora estamos en el mismo lugar donde les contaba, en los tres corralitos armados de prensa por los tres jugadores que se van a rotar. Un sistema que implementó ya el departamento de prensa de AFA en la previa de las eliminatorias. Y obviamente esperando por los tres jugadores, repetimos, Leandro Paredes, Nahuel Molina Lucero y Thiago Almada.
1: Excelente, Fer. Bueno,
0: cuando dice vos mandás 11:30 estás hablando, Fer, en Atlanta, una hora menos que lo que tenemos acá en Buenos Aires, ¿cierto?
1: Acá tenemos una menos 10 ahora, Fer.
4: Correcto, ya estamos demorados 45 minutos de la hora anunciada por FIFA. Generalmente siempre cada federación, cada selección anuncia a la FIFA los horarios. Bueno, 11:15 estaba anunciado en la charla. Esta que va a ser la primera vez que la AFA y que la selección argentina haga esta modalidad, hasta ahora no era obligatoria. Hasta a partir de octavos, ojalá queden octavos, cuartos, semifinal y final, ojalá queden cuatro estaciones de esta atención de la selección argentina.
1: Perfecto, Fer. Te puedo preguntar tu opinión, más allá de información o no, pero esto es más opinión, me parece, del nivel de Molina, porque yo siento que con Molina y Montiel, Scaloni tiene es el mayor problema en la cabeza que para mí tiene hoy por hoy.
4: Sí, yo creo que Nahuel Molina, salvo el partido contra... Cabo Verde, en el cual creo que se vio su peor nivel en el último tiempo, siempre le ha respondido por lo menos a lo que pretendía el cuerpo técnico. Ahora, me pregunto y le pregunto a ustedes, ¿un partido alcanza para cambiar esa concepción de cara a unos octavos de final o hay que ratificarlo? Yo creo que voy por ese mismo camino y Nahuel Molina será titular el próximo mañana frente a Egipto.
3: Sí, yo voy con esa, Fer, también. Yo voy con la misma que vos. Distinto por ahí el lateral izquierdo, que lo veo que está más peleado en la disputa. Pero me parece que hoy en día Montiel está un poco más lejos que Molina, ¿viste? Y me parece que merece obviamente seguir en el equipo, Molina.
2: Sí, entender. A esta altura... Sí,
4: yo lo que sí creo...
2: Perdón, ¿cómo le va?
4: Creo,
2: sí, continúe usted, bien, por favor. Continúe, por favor.
4: No, yo lo que sí creo es que se viene un cambio de esquema para la selección argentina. Cada vez son más indicios los que vamos sumando.
2: Ahí está una sorpresa.
4: Quizás tiene que ver con lo que decía... con lo que decía Marcelo, y creo que el cambio de esquema se llama Leandro Paredes, así que quizás tengamos definitivamente cuatro en el medio para enfrentar a Egipto mañana.
2: Está bien, eso, pará, eso yo creo no es la sorpresa que dijo Benedetto, que entre Paredes por Almada está dentro de las Paredes, reglas del juego, me parece, ¿no? Estamos de acuerdo, para mí sorpresa es que salga un pez grande.
5: Un partido en un momento caliente,
3: para mí la sorpresa que él dice que cambia el sistema. Que no, ya no es 4-3-3, sino va a ser 4-4.
2: Es que el ingreso de Paredes es te lleva, te obliga al ingreso de un volante a cambiar el sistema. Pero no me parece dentro de las cosas que están previstas. Para mí sorpresa sería, reitero, que salga un pez grande.
4: Cuando había patentado el
3: entra Paredes, sale Macari.
4: Ah, sí, el cambio de 9 es un cambio de pez grande.
2: Ah, sí, claro.
0: No sé si es un cambio de pez grande, un cambio de 9.
2: Cambio de 9, no, que salgan los dos 9, dice usted, no.
0: Sí, es un cambio, es un cambio grande.
4: En lugar de Lautaro.
0: Eso no es un cambio grande. Un cambio grande si entra el Paco López.
2: ¿Cómo lo planteó Benedetto, que lo hizo muy bien realmente? Para mí, sorpresa, es que salga, no sé, Enzo Fernández. Eso es sorpresa. Lo demás está dentro de las variantes, ¿no?
4: Ayer, para el ingreso de Paredes durante un ratito, pero fue muy cortito en la práctica en Miami,
2: en el momento que ejecuta...
0: Siempre que quiere ejecutar...
2: En el momento que va a pegar...
0: Si yo te digo cuál fue el último gran partido de la selección argentina en cuanto a rendimiento, quizás todos me contesten aquel partido con Brasil en el Monumental, en el cual no está Messi.
3: Claro.
0: La conformación de ese mediocampo es Paredes,
2: sí, los cuatro.
0: De Paul por derecha, McAllister por izquierda, siempre de internos, y Enzo más adelantado. En este caso jugaría Messi por Almada, obviamente, y un 9, que sería Julián. Pero quiero decir, la reestructuración del mediocampo sería más similar a lo que fue ese partido con Brasil en el Monumental.
2: Ahí,
1: Fer, sí.
2: Ahí está usted, ¿eh?
1: Dale vos, Fer, si nos recibís bien.
4: No, yo perfecto, yo siempre los escucho bien. Si es para liberar un poquito más a Alexis, o es por Alexis y con Almada adentro. Si es con Alexis, por Alexis y con Almada adentro, la convocatoria de esta conferencia de prensa que estamos viendo con tres jugadores sería con tres titulares, porque Thiago Almada se mantendría en el equipo, ingresaría Leandro Paredes y Nahuel Molina Lucero se mantendría de cuatro. Nada, estamos intentando antes de la práctica pensar sobre las variantes que ensayó ayer en Miami.
3: Ese sería un cambio importante. Como decís, profe, sale Enzo, si sale McAllister también.
2: Sí, lógico. No. Ojo, yo los escuchaba, Fernando, que... Hay alguien que está ahí que sale mejor que vos, no sé quién es, pero te sale... La verdad,
3: está escuchando ahí al lado.
2: Sale espectacular ese, no sé quién es, pero ponelo, que sale bárbaro, ¿eh? Que ponerlo a ese.
0: Entonces, acá estamos diciendo que McAllister, lo que quedó claro es que quizás para jugar contra Jordania o Austria te alcanza con McAllister de 5. Ya estamos en una instancia en donde McAllister de 5 le quitas más a McAllister de lo que le das al equipo. Y yo creo que aparte fue radical el cambio en la actitud y en la capacidad de McAllister en cuanto ingresó Paredes y él pudo soltarse. Sí. Fue muy evidente cómo cambió McAllister. Creo que esa es la decisión a tomar por Scaloni.
2: Ahora,
0: ¿qué hace? ¿Le da un partido más o una hora más al mediocampo campeón del mundo? ¿O empieza a intervenir en su propia arquitectura, que es el mediocampo que lo sacó campeón del mundo?
2: No, lo debe hacer ahora. Si lo entiende que es así, lo debe hacer ahora, ¿eh? Porque, a ver,
0: cuando digo intervenir, digo, afuera, ¿eh? Cuando digo intervenir, digo, juega Lo Celso, o juega Barco, o juega Giuliano Simeone, o juega Nico González. Eso digo intervenir. Poner a Paredes, la verdad es que es reestructurar lo que...
2: No, él debe hacer lo que él considera que debe hacer obvio, ahora. Pero ahora no esperar un partido más. Porque claro, ahora ya está, no tiene
3: sí,
2: chance.
3: Yo coincido con Luca, me parece que si bien McAllister te puede cumplir la función que estaba teniendo, le es más difícil sobresalir claro. en esa posición de volante central a como jugó el otro día un poco más adelantado, que es la posición natural de él. Siempre juega un poco más adelantado, no como volante central. Pero ahora el Mundial se está poniendo, como uno lo ve, más exigente, no solo por el Cabo Verde, sino porque ves cómo está jugando Noruega, sino porque ves cómo jugó Inglaterra. Entonces me parece que ahí sí va a haber que ajustar algo y tratar de estar un poco más compensado con un jugador como Paredes, que tiene un poco más de marca, y sí soltar un poco más a McAllister, a quien decida Scaloni, ¿no? Porque
0: sí,
3: parece
0: obvio.
3: Que ese cambio es importante.
1: Yo, que justo, no, justo Alexis McAllister es el que más conoce a Mo Salah, ¿no? De,
0: claro.
1: de Liverpool,
0: claro.
1: sé que tienen buena relación, uh-huh. Más allá de que lo que puede aportar de, a sus mismos compañeros de cómo marcarlo, cómo ciertos secretos que pueda tener Salah, también que después la inventiva del que es crack, ¿no?
0: Está muy disminuido físicamente Salah,
1: sí,
0: ¿eh? Ya llegó
1: eso.
0: Con lo justo
1: casi
0: al partido no anterior, casi
1: partido
0: no juega, anterior. Jugó porque... Lo
1: porque
0: necesitaba el equipo y porque Egipto está también en un momento histórico para ellos sí. en cuanto mundial. Lo cierto es que...
2: Eva,
1: está Fer ahí, ¿no?
0: Está Fer. El
2: perdón,
0: tema es que avanza
2: perdón.
0: El mundial
2: sí, sí.
0: y el que está disfrazado de... Ya no sé
2: ahí
0: si
2: está el hombre,
0: te sirve.
1: No. Bueno, ahí...
0: Decía que avanzan las instancias mundiales.
1: Nos amagó Salah y nos amagó Fer también.
0: Todos nos amagan. Y creo que lo que dice Fabi, el que se disfraza de 5 ya no te alcanza.
3: Sí, Fer.
5: Tres gigantes. Sí, les decía que justamente Lucas estaba hablando de Egipto. Yo lo que le voy a contar es que mañana, 3 horas antes del partido, se va a dar lo que se llama camino al estadio. Los egipcios se van a reunir en un parque distante 13 cuadras y cual marea... como lo hizo mucho Holanda o Países Bajos en este Mundial, va a ir caminando todos juntos al estadio y atención porque aquello que parecía que iba a ser 10.000 egipcios, la organización ya anuncia cerca de 20.000. Así que la capacidad del estadio va a estar desbordada y los egipcios no van a ser los jordanos, no van a ser los caboverdianos, no van a ser los austriacos, tampoco van a ser los argelinos, es una de las tres de los tres países más convocantes de África y que tiene mucho arraigo aquí en Estados Unidos. Así que atención porque Argentina va a ser local mañana,
2: sí.
5: pero se va a enfrentar a uno de los equipos con más hinchada en todo el mundo.
2: Claro.
1: Bueno, buen dato para
2: sumar. O sea, va a haber 20.000 egipcios, calculás vos, ¿y cuántos argentinos?
5: 40.000 argentinos y 20.000 egipcios, calcula la organización.
1: En un estadio Fer en la Atlanta que está buenísimo, que además... por lo menos el dato de que no tenemos problemas con tormenta eléctrica y demás, porque al ser cerrado, ¿no? Estamos con eso, ok.
5: Sí, sí, sí. No hay ningún problema con respecto a eso, tampoco con respecto a las lluvias y a las tormentas eléctricas y al calor, algo que le preocupa. Obviamente, si no hubiera sido imposible jugar a las 12 del mediodía, estamos a esa hora, a la hora del partido, y les digo, el calor y el sol pica importantemente, al punto que tenemos 28 grados, pero como es muy seco, es intenso el calor que se vive ahora en Atlanta.
0: Mañana para la hora del partido en Atlanta van a ser 29-30 grados.
5: Sí, sí. Y se
0: claro,
5: esperan...
0: Claro. Siendo confesores.
1: No, Lucas es completísimo, está, por eso lo volvimos a contratar.
5: Y juego Lucas a complementarte. Hay anuncio de lluvias hasta hoy, mañana a las 3 de la mañana. Durante el día no hay anuncio, sí no. vuelven... Los anuncios de lluvia a las 8 de la noche, o sea que, más allá de que esté echado y es cerrado, para llegar al estadio se anuncia que no va a haber problema para el ingreso y el egreso de los más de 75.000 personas que recibe el AT&T Stadium.
0: Fer, te quiero preguntar a vos porque estuviste en Miami, estábamos hablando hoy temprano en el programa, no buscar como una excusa ni como atenuante siquiera, pero para mí el enorme calor y humedad que hizo en Miami tuvo muchísima injerencia en el desarrollo físico, ya no solo futbolístico, de la selección. Nosotros hablábamos que hubo un par de jugadas en las cuales el equipo, al mediocampo lo veías haciendo un esfuerzo enorme, mirando el piso, tratando de volver a cruzar la línea de la pelota para defender, que Enzo Fernández puede jugar bien, malo, regular, pero la verdad es que no se acalambra los dos gemelos por jugar 90 minutos, y menos cuando está jugando un partido por semana. Hubo algo en el clima que realmente nos afectó más a nosotros que a los jugadores caboverdianos. Si no me querés contestar, me
1: sí,
0: lo decís.
1: La verdad,
0: para mí, te verdad, cortarme, sí, cortarme.
1: Es Castrillo y Maradona, no te quiere contestar.
0: No me quiere contestar.
2: Para mí hay que poner ese que sale de fondo, que sale por favor, bárbaro.
5: ¿Escuchás vos?
0: Ahora sí, ahora sí.
5: Sí, no sé si es el calor en sí. Me parece que lo que mataba en Miami era la humedad, ¿viste?
2: Lo
5: la
2: que
5: famosa
2: más humedad,
5: que decía mi abuela.
0: Sí, sí, por eso.
5: Claro, porque era un calor similar al que vivimos en Kansas en el debut. Frente a Argelia, pero me parece que el calor en Kansas era mucho más seco, igual que lo es aquí en Atlanta. El calor, obviamente, por tener el mar mucho más cerca, el calor húmedo, parecido al de Buenos Aires, me parece que eso restaba aún más piernas, sobre todo porque se había nublado mucho en la antesala, al punto que hubo una alerta meteorológica, y después volvió a despejar y se volvió más plomizo. Me parece que lo que hizo fue, se bajó la presión, de la presión de la temperatura, sí. Y además hubo mucha más humedad. Me parece que
0: no te olvides, no solo tenés el mar, no te olvides, Fer, que toda esa península es pantano y construyeron arriba los pantanos. No, ni siquiera es que tenés el mar cerca. Realmente estás en medio de humedales y de pantano. Vos podés construir el edificio que quieras, ganándole tierras al mar o a lo que quieras o al pantano, pero el clima evitar. No lo cambiás.
5: Claro. Sí, no, definitivamente no. Lo que sí podés alterar es jugar a estadio cerrado, como va a jugar Argentina. Argentina, si todo va bien, o sea, si todo termina como queremos, nosotros el 19 en el MetLife Stadium jugando la final y defendiendo el título, le quedan dos partidos aquí, a estadio cerrado,
2: y uno, en Kansas.
5: Y uno en los cuartos de final en Kansas, a estadio abierto, en el Arrowhead, donde debutó Argentina. Y la proyección, ya estoy siendo demasiado, pero bueno, hay que proyectar, para el sábado es que no haya mucho calor en Kansas, donde se juegue los cuartos de final. Por lo tanto,
2: es tarde ese partido,
5: Argentina,
2: ¿no?
5: Claro, exactamente, sí. Así que si es toda la proyección, el único momento en el cual volvería a convivir con el calor extenuante sería en la final en el MetLife.
2: Fer, a ver, con lo quería decir antes, con el diario, diario del lunes, del martes, el diario que sea, obviamente con todo transcurrido, digo, ¿no terminó siendo un error? Digo, yo entiendo las razones por las cuales dejó a los dos laterales, pero viendo cómo le había respondido Jay y que ya lo tenía ahí, digo, después vemos a quién saca de los dos, pero vos tenías uno que estaba bien, ahora tenés dos con experiencia, con rodaje.
1: Pero que sentís que entre los dos están haciendo uno.
2: Y yo queda ahí, queda.
0: Ese sector de la defensa que es el tuyo, Fabi,
3: sí.
0: Yo lo veo
1: era más, Fabián,
0: más un poco por debajo del resto de la línea.
1: Sí.
0: Es decir, los dos laterales derechos están por debajo de la línea, de los centrales y de los laterales.
1: Lo va a exponer Fer, me parece. Adelante, Fer.
5: Profe, no te voy a responder yo, te va a responder un integrante del cuerpo técnico, no voy a develar quién,
2: no,
5: ante
2: obvio.
5: Esta misma pregunta, y me dijo, me dijo, textual, Agustín Giai funcionó muy bien en dos amistosos. El resto de los dos jugadores que tenemos de lateral derecho, sabemos que han funcionado en un Mundial y en una Copa América. Por lo tanto, era arriesgar, podríamos hacer la proyección de Agustín Giai que rinda así en un Mundial, pero no lo sabemos y era arriesgar más que tener a los dos que podíamos saber que lo podíamos tener físicamente bien para este Mundial. Ahí está la decisión, por qué Montiel se quedó, por qué Molina se quedó y por qué entre ellos dos tenemos que decidir el lateral derecho de mañana.
3: Claro, lo que pasa es que si lo mirás de esa perspectiva, entonces Medina pasó lo mismo. Medina funcionó en los partidos amistosos. En el Mundial no sabés.
1: Mirá que bien, Fabián.
3: ¿Cómo
1: ¿eh?
3: Te puede resolver? Sin embargo, resolvió. Digo, para mí no es una respuesta
1: o
3: tan
1: Enzo
3: válida,
1: Mundial pasado.
2: No.
3: Teniendo en cuenta que el lateral izquierdo funciona exactamente de la misma manera.
0: Sí. Pasa que caigo en algo que he dicho claro, más de una vez. Nosotros no vemos los entrenamientos, Fabi. Nosotros no vemos los entrenamientos.
5: Y Acuña nunca estuvo en Estados Unidos, Fabi.
3: No,
5: la diferencia es que Acuña no estuvo.
3: No, digo de la comparación con Medina. Bueno, Medina quedó como segundo, como primer suplente, digamos, en lugar de Talefico, sin haber tenido experiencia mundial. Y porque se destacó en el, más allá que estaba en la lista, se
5: claro,
3: destacó en los partidos amistosos, digo.
0: Pero también lo
5: que pasa es que Facundo Medina, a diferencia de Agustín Giai, es jugador de ese proceso.
3: Claro.
5: De proceso.
3: Claro.
5: Claro. Agustín entró en los últimos seis meses.
0: Sí, yo quizás la comparación es más con Gabriel Rojas en el lateral izquierdo. Y lo que digo yo es que no vemos los entrenamientos, es que a lo mejor a Medina cuando lo hiciste en los entrenamientos, no lo sé, esto lo estoy suponiendo, lo hiciste atacar. por la ofensiva de la selección, lo viste responder en ese nivel, y no lo sé cómo respondió Shai cuando lo encaró Nicolás González, por ejemplo.
3: Claro, bueno, esa cuestión no la tenemos, pero quiero decir que no es determinante.
1: No te alcanza la explicación.
3: Que haya sobresalido en los amistosos pueda sobresalir en un mundial.
2: La respuesta es confiamos en lo que tenemos aún estando al 50%.
1: Exacto. Es que para mí esa misma lógica la utilizan, a ver si están de acuerdo, por ejemplo, para todavía no darle los minutos que algunos entendemos que podría tener Valentín Barco. Porque viste, juega con un desparpajo y con una
0: inconsciencia. Es un momento caliente también.
1: No, y por eso digo, yo creo que cuando viene al banco y está Valentín Barco y está Lo Celso, ponele, ¿a quién conocen más?
0: Sí, a Lo Celso.
3: Y aparte, bueno, entonces, es el nivel, el rendimiento, el nivel que están teniendo. Bueno, pero para eso está como en otro nivel.
2: Todo tiene excepciones, porque el Mundial pasado, cuando entró Enzo había jugado 10 minutos.
1: Eso digo, claro. Enzo digo, justamente.
2: Sí, por eso, y modificó y sacó a Paredes del equipo. Y después puso a Guido Rodríguez y lo sacó a Guido Rodríguez.
3: Claro.
2: A veces esas cosas van de acuerdo a cómo entra el que vos ponés.
1: Sí.
6: Se cagaron de frío.
2: Te dice la verdad.
0: El que sale bien.
2: Este cuenta la verdad.
0: Se cagaron de frío, dijo todo.
3: Sí. No. Lo que no termina de marcarse es el tema de Montiel. Como que no lo vemos a Montiel para un reemplazo. Lo vemos a Montiel como
1: decís.
3: Vos lateral izquierdo lo tenés a Talefico o Medina
2: que
3: cualquiera de los dos puede jugar. Cualquiera de los dos. En el lateral derecho, vos decís,
2: ¿a quién ponemos?
3: Porque la verdad es que Montiel.
0: Es que si probó a Palacios.
5: Pero Fabi.
3: Sí.
5: El tema es que Molina, nosotros nos quedamos con la imagen del último partido. Pero a la consideración del cuerpo técnico, él ha tenido una escalada en la temporada, al punto que para el cuerpo técnico terminó muy bien la temporada del Atlético de Madrid.
1: No, coincidimos.
5: A mitad de temporada, donde no jugaba.
3: Claro.
5: Entonces, eso es lo que lo ratifica al estar acá.
3: Que
5: vieron un crecimiento.
3: Yo, Fer, lo que digo es que Molina...
5: Y es el titular, ¿eh?
3: Sí, que Molina está bárbaro, es el titular y todo, pero yo lo que digo es que no lo veo a Montiel como que esté en condiciones de reemplazar a Molina en caso que lo tenga que reemplazar, ¿entendés? Porque me dejó duda que el otro día lo puso a Palacio y no lo puso a Montiel. Esa es la duda que a mí me generó, ¿viste? Pero sí, estoy de acuerdo con vos, que
5: día,
3: Molina es titular.
5: Ese día, Fabi, Montiel no estaba, o sea, tenía el apto médico del cuerpo médico de la selección argentina, pero para el cuerpo técnico, eso que decía recién Lucas, hay que ver los entrenamientos, creo que el profe... Bueno, en los entrenamientos no lo veían con la explosión como para poder jugar frente a Jordania. Por eso no fue titular, por eso Ezequiel Palacios ocupó ese lateral derecho y creo, teniendo en cuenta la posibilidad de que esté Trezeguet de ese lado, no estamos para innovar en ese lateral derecho frente a Egipto.
1: No, pienso igual.
3: No, aparte yo...
1: Justo el puesto en el que jugaba Scaloni, ¿no?
3: Yo estoy recontra convencido que Molina es el titular.
1: Ellos también.
3: Sí.
1: Yo siento que hasta ahora no sé si estoy que en el Mundial
0: Molina es el titular.
1: No le vimos ese
0: ahora,
1: nivel con el que
0: de la misma forma que decimos Molina es el titular, decimos Molina ha jugado por debajo de la línea de Otamendi, de Lisandro Martínez y de Medina Barratagliafico.
1: No, o le costó, se vio en el partido algún que otro pase cerca a Messi y le costó dárselo.
0: Sí.
1: Le baja una pelota que en general Molina te la baja distinto. Una que se le va larga, viste, para que el ego defina.
3: Claro.
1: En general, el nivel selección argentina está una vara más arriba que eso.
0: Sí, claramente.
1: Entonces podés quedar expuesto porque tus compañeros juegan nivel Dios.
0: Es que es lo que amerita esta instancia si querés ser campeón del mundo.
1: Y también nos ha mostrado Scaloni que no se casa con ningún titular, comillas titular. Te puede cambiar para mañana cualquiera, ¿no?
0: Tiene espalda para
1: Messi, digo.
2: Sí, no sé si ahora lo hace...
1: Bueno, lo hizo con Medina Gráfico.
2: Sí,
1: ¿no lo hizo?
2: Sí, para voy a hacerles una consulta.
1: Sí, Fer.
5: Voy a hacerles una consulta.
1: Por favor.
5: Acaba de entrar Martín Tocali.
1: Sí. Mirá.
2: Y entró nomás.
1: Entraba el arquero.
0: Quería contar eso.
2: No hay un sí ni un no en este diálogo.
3: Entró Tocali.
1: Sentí que venía una línea más y se nos cortó, ¿no?
0: Sí, claramente.
3: Aparte te quedás como regulando. Ahí está.
1: Estás, Fer, estás.
5: Ahí. No, le decía, no, porque cada vez que me puteo tarda como, pero engrana, termina engranando. Sí, le decía, ¿sí?
1: Hernán,
5: ¿nosotros estamos ayudando una tanda?
1: Estamos saludando una tanda. Mirá cómo te maneja muy bien, Fer, cómo maneja todo.
2: Porque él tiene, ya tiene el tema.
0: Fer, qué bueno es Fer.
1: Lo miro a Marian Fiotti. ¿Vos querés que hagamos, son las 1 y 12 del mediodía acá en Buenos Aires, querés que hagamos una tanda y vamos con vos?
5: Si es menos de 7 minutos.
1: ¿Cuánto es, Marian?
3: 5,
1: Fer, ¿te queda bien? Vamos, ¿querés que lo hagamos rápido? Espera que se desmutee.
5: Y escuchamos a los jugadores.
1: Dale, ahí entonces está. Mandamos la tanda.
2: Le contamos a la gente que esto no está preparado.
1: No,
2: lo que
1: porque
2: estamos
1: no
2: haciendo
1: así, porque vamos improvisando la idea.
2: No,
1: pero,
2: no, este,
1: pero
2: este
1: con
2: tema de ida y vuelta que tenemos no está preparado.
3: Te quedan 6 minutos.
1: Ahí digo por Fercis, entonces, tanda rápido y venimos, quédense. No te bajes del auto todavía, quédate porque hay mucho programa en vivo, mucho dato de selección y está Fercis laburando en el lugar. Ya vienen, sí, Paredes, Molina y Thiago Almada.
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0: Con linda música, con buena música, seguimos al aire, 1:20 del mediodía de este lunes, soleado pero fresquito en Buenos Aires. Esto es Cómo te va, versión mundial. Y Fer Cis está donde tiene que estar. Están hablando Molina, Leo Paredes y Thiago Almada. Fer, ¿estás ahí?
1: Sí, aquí. Confirmame cómo me llevé, cómo recibís, Martín.
0: Perfecto, Fer, perfecto.
1: Bueno, ahí llegó Thiago Almada, fue a la primera estación. Nosotros estamos en la estación número 3. Todavía Leandro Paredes y Nahuel Molina no han llegado. Thiago Almada está en la estación número 1. Así que a medida que van llegando, llegó Tagliafico y se sumó al plantel. Hubo una pequeña charla técnica de los jugadores antes de la práctica y por eso, obviamente, se demoraron, o así está la explicación de la demora. Lo tenemos a Thiago Almada medio alejado, así que vamos a esperar, a ver, aquí están llegando de a poco los jugadores. Esto es un pequeño lugar donde están todos los jugadores y van pasando. Pasa Enzo Fernández, Julián Álvarez, los jugadores van llegando de esta charla técnica.
0: Sí.
1: Enzo saluda a Julián. Ahí pasa Pablo César Aymar, integrante del cuerpo técnico de la selección. Ahí pasa Walter Samuel. Ahí pasa nuevamente el ratón Ayala junto con el profe. Y de a poquito se van llegando. Ahí va a llegar. A ver, van llegando los jugadores.
0: A ver si ahí lo.
2: Ahí llega el hombre.
0: Va y viene Fer con la señal. Lógico, están laburando. Nos contaba cerca de 200 periodistas hoy para sacarle alguna pregunta, una charla a tres futbolistas de selección. Bueno, se. Claro que es difícil laburar así, así que estamos yendo y viniendo, sí, con la señal. Ahí, Fer, te tenemos.
1: Sí. Decía que ahí empiezan a llegar, ahí llega Leandro Paredes, de a poco lo van llegando a... Mirá, nosotros estamos... Esto es como un corralito, les voy contando. Nosotros estamos en la punta del corralito y van a ir desfilando los jugadores. O sea, nosotros vamos a ser los últimos en tener... Si ustedes tienen... la posición de Narela Senra, obviamente la pueden tomar, lo va a tener primero.
2: Ahí okay. va Narela.
1: Entonces me van avisando.
0: ¿Estás al aire libre, Fer? ¿Vos? ¿Puede ser?
1: Sí, estamos todos al aire libre.
0: Perfecto, perfecto.
1: Ahí después para acá, o sea, voy a repetir lo mismo. Ahora vamos a ver. Ahí está, a ver. Sí.
0: Vos tranquilo, movete que te seguimos.
1: Está... Ahí viene... Ahí viene, seguramente, ahí nos está diciendo un integrante del jefe del cuerpo de prensa de la selección argentina que ahí va a venir. El primero en orden va a ser Thiago Almada, para contarles. El segundo va a ser Leandro Paredes y el último será Nahuel Molina. Ahí va viniendo Thiago.
3: Así vemos.
1: Lo vamos esperando. Cuando pasa Facundo Medina, pasa Gonzalo Montiel. Los que van ingresando y no tienen esta atención directamente a la práctica, y seguimos esperando. Ustedes, chicos, si me confirman si llego bien.
0: Sí, Fer, nosotros te recibimos bien. Sí.
1: Perfecto. Entonces ahí llegan el resto, ahí llega el grupo de Messi, ¿eh?
0: Bueno.
1: Ahí llega Nicolás Otamendi, ahí llega Gio Lo Celso.
0: Mira, si querés ponemos audio ahí, mientras, Fer, de Disport de la tele que aparece en pantalla llamando Leo Paredes. Dale.
4: Dale, seguramente dale. De que no va a ser ningún partido fácil, como bien lo sabíamos, como eran conscientes.
5: Fue a buscar uno por uno, ¿nos puedes contar que le dijo, dio la sensación de que dijo no juegan más? ¿Nos puedes contar un poquito cómo fue eso?
4: No dijo no juegan más, dijo que llegamos intentando presionar, intentando seguir haciendo nuestro juego, que hasta el final dejemos la imagen de que queremos siempre lo mismo y creo que lo intentamos.
6: Leo, ¿te ves adentro mañana como titular?
4: Yo siempre me ven, yo trato de
0: terminar
4: una idea y dar lo mejor para verme siempre adentro. Después, obviamente, que somos 26 jugadores, el entrenador tiene que decir por 11 y a nosotros nos queda estar a disposición nada más.
7: ¿Qué quieren hacer en el partido contra Egipto que no hicieron en el partido contra Cabo Verde, digamos, Leandro?
4: No, nosotros queremos siempre dar nuestra mejor versión. Como dije, cuando terminó el partido, no siempre se puede jugar bien, no siempre se puede dar la imagen que queremos. A veces toca sufrir, otros días sufrimos, pero lo importante era ganar y creo que ganar así también es importante. Entonces, seguramente mañana intentaremos dar la versión que queremos.
8: Leandro, se habló mucho de la situación física del equipo después del partido con Cabo Verde. ¿Cómo está para vos el plantel? ¿Qué opinión tenés respecto de ese tema?
4: No, estamos muy bien, muy bien. Yo creo que el cansancio es normal. El calor influyó mucho, el campo también, no estamos en las mejores condiciones, pero estamos muy bien con físicamente y futbolísticamente.
9: ¿Te sorprendió lo de Brasil ayer? ¿Te sorprenden algunos resultados del Mundial?
4: Ya no, porque somos conscientes de que todas las selecciones son muy competitivas, que cualquiera le puede ganar a cualquiera. Obviamente que hace ruido ver afuera a Brasil, pero pero como dije después Cabo Verde, no hay partido fácil, las selecciones están preparadas, todas muy bien.
10: Bueno,
2: gracias chicos, gracias.
0: Bueno, Leo Paredes y lo que escuchábamos con Nani llegando ahí al lugar, repartida con Fer Cis, que estará esperando Fer, ahí Fer, ¿nos recibís?
11: No hay cambio mañana.
0: Ahí Fer, te recibimos.
12: Seguramente influye mucho el clima, el horario, pero va a estar para los dos igual. Así que nosotros, de nuestra parte, nos queda preparar lo que nos queda de la mejor manera para hacer un gran partido.
11: ¿Cómo estás vos?
12: Recuerdo grandísimo, tocando con un jugatore con el Uy, la cara de Cita Suba de su nivel de
11: un
12: nivel
11: de mañana.
12: ¿Cómo? No lo sé, lo decía el entrenador. Nosotros nos queda un entrenamiento más, obviamente que uno siempre quiere estar, entrena al máximo para poder estar, pero después se decisiona.
11: Leo, a nivel físico, ¿cómo estás vos? ¿Cómo te sentiste con estos minutos que has tenido en este Mundial?
12: Bien, bien, muy bien. Obviamente que arranqué el Mundial de menor a mayor, pero me siento muy bien, me siento al 100, a disposición del entrenador y ojalá mañana podamos hacer un buen partido.
11: Gracias.

0: sensaciones de que hay que seguir mejorando, ¿no? Ustedes son muy autocríticos.
1: Sí, bueno, obviamente que somos muy autocríticos e intentamos siempre sacar adelante los partidos, depende de cómo se den, y nada, se viene otro partido que va a ser, me lo imagino, muy duro, como viene siendo el Mundial. Al final nadie te regala nada, todos los rivales te estudian, todos se dejan la vida por su selección, y del lado nuestro, como siempre intentar ser protagonista y dejar a la selección lo más arriba.
0: Nahuel, a nivel personal, ¿hablan con Gonzalo sobre la posición, sobre cómo se vive este mundial? ¿Cómo es el vínculo que vos tenés con Gonzalo Montiel?
1: No, muy muy bueno, sí, siempre, obviamente, siempre charlamos, intentamos tirarnos para adelante, a que le toque, intentar corregir posicionamiento o lo que sea. Siempre está la palabra de aliento, así que nada, nos llevamos muy bien.
0: Nahuel, ¿cómo está el equipo físicamente? Desde afuera, el otro día se vio, sobre todo en el tiempo extra, está ciertamente disminuido. No sé si es una sensación que se ve de afuera o ustedes también lo sintieron así.
1: El partido del otro día fue muy exigente de lo físico, obviamente, pero creo que el equipo compitió y fue en busca hasta 120. No recuerdo bien a cuándo fue el gol del Cuti, pero el equipo siempre lo intentó y siempre fue para adelante. Entonces creo que de lo físico está muy bien.
0: Una de mundial de figuras, de estrellas, que enfrente va a estar Salah mañana. ¿Se trabaja especialmente para marcarlo?
1: Nosotros trabajamos porque es una selección fuerte y obviamente tiene sus jugadores y sus virtudes. Nosotros intentaremos, como digo siempre, hacerlo nuestro. Nosotros tenemos que preocuparnos nosotros, corregir errores que hayamos cometido e intentar siempre ir por más.
0: Los últimos mensajes para el hincha argentino.
1: Agradecido al hincha argentino, más que nada argentino. Decirle gracias, nos acompañan siempre a donde juguemos. En Argentina, cada vez que es un partido, es una locura. Y nada, más que nada, agradecimiento a todos porque.
2: Bueno, ahí ve, si lo perdemos, va y viene Fercis, pero excelente porque ahora estaba con Nahuel, con Molina, y entre Nani y Fer repartiéndose, insistimos, muy difícil si te sumás ahora, estamos en vivo, 1:30 al mediodía en Buenos Aires, lunes, ¿cómo te va Mundial?
3: A ver
2: A
3: si
2: ver,
3: me.
2: sí, Fer, manejate vos que te seguimos.
3: Nani pudo tener la palabra
2: Sí.
3: de Thiago Almada, así que los tres que han hablado en la antesala de la última práctica, tenemos 15 minutos. Poder hablar luego sobre el 11 titular de la selección argentina, pero el vínculo entre Molina y Montiel, las sensaciones del cansancio y la satisfacción por parte del lateral derecho sobre su actuación, más la evaluación que hace uno de los referentes que tiene esta selección, Leandro Paredes.
2: Excelente, excelente laburo de Farsi, de Nani, no solo hoy, no todo el Mundial, pero para poner el contexto les explicamos a los que se suman ahora que hoy hay cerca de 200 medios para atender y para querer sacarle alguna pregunta, sí, y entrevistar a los tres jugadores que ponía la Argentina por algo que dictaminó FIFA.
4: Aparte están en Atlanta. Atlanta es la sede de muchas cadenas periodísticas importantes de los Estados Unidos, CNN y varias. Entonces, no solo cambió de ciudad y de estado, sino que encima fue a la ciudad donde están los cuarteles centrales de las grandes cadenas de noticias de los Estados
2: Sí,
4: Unidos.
2: a Leandro Paredes lo escuchamos una responder en italiano. Por ejemplo. ¿Estás ahí, Fer?
3: Sí, exactamente. Y ahora nos vamos a desplazar hacia el costado para ver la práctica de la selección argentina, porque podemos ir en una especie de acompañando la pista de atletismo. Vamos acompañando la pista de atletismo y nos vamos a ir a un costado para ver lo que es la práctica, el típico loco, y obviamente a los 15 minutos se termina esta tensión del menos uno, un constante que tuvo esta innovación para este mundial. Ya lo había tenido para el mundial de clubes el año pasado. Bueno, ahora sí, atención de tres.
2: Bueno, mientras va y viene Fer, ¿te puedo, Luquitas, pedir mientras que estábamos
4: Sí, claro
2: hablando
4: que sí.
2: del conflicto Balogun, no todo lo que disparó hace un rato Trump reconociendo normalmente? Sí, lo llamé a Infantino y le casi que le sugería a mi amigo Gianni que le saquemos la roja a Balogun y todo ok. Bueno, esto que nos cuentan al mundo que ya está abriendo pedidos, por ejemplo, de Francia, que pide que le saquen la amarilla a Olise.
4: Sí, ¿no? Es verdad. Comunicados de

0: la UEFA, de incluso de Blatter, un enorme, ¿no? Contra la FIFA. La FIFA acaba de sacar un UEFA comunicado oficial.
1: Le saca uno y FIFA le responde.
0: Sí, Gianni Infantino en particular, mediante las redes sociales de la FIFA, sacó un comunicado en el cual habla de la independencia del comité disciplinario de la FIFA y dice, cito textual, sí, hablo habitualmente con el presidente de los Estados Unidos sobre asuntos relacionados con la Copa del Mundo de la FIFA y en este caso concreto recibí una llamada del presidente Donald Trump del mismo modo que recibo llamadas de jefes de Estado, responsables gubernamentales, figuras del mundo del fútbol y ejecutivos empresariales de todo el mundo, o sea, sobre temas muy diversos. Fabi, claro, si querés, te paso el número y lo llamás.
1: Y leyenda lo podés llamar, Fabi.
0: Para quejarte de alguna tarjeta amarilla.
2: Ahí tarda un poco, pero te responde.
1: Ahí te pasamos el contacto.
0: Durante nuestra conversación le expliqué que había un proceso legal en curso en el cual intervenían los órganos judiciales independientes de la FIFA y que el caso sería resuelto a su debido tiempo por los órganos competentes. Así es como funciona el sistema de la FIFA y es un principio que siempre defenderé. Leo las decisiones de la Comisión Disciplinaria de la FIFA cuando se publican. A veces me sorprenden, a veces estoy de acuerdo con ellas y otras veces no. Sin embargo, lo que siempre hago es respetar esas decisiones y la autonomía de los órganos que las adoptan. Que una decisión nos guste o no a título personal es irrelevante. El respeto por las instituciones independientes y el Estado de Derecho es lo que protege en todo momento la integridad de nuestras competiciones y credibilidad de la FIFA, ese es el comunicado de Gianni Infantino.
3: Pero, si no entendí mal, o sea, como que se desliga de la decisión que se tomó.
0: Sí, ¿no? Que la tomó el comité disciplinario de la FIFA, que es totalmente independiente.
3: Él lo acepta porque...
0: Sí, reconoce la llamada de Donald Trump para pedirle...
1: O sea, las dos partes reconocieron que hubo un llamado.
0: Sí, sí, sí. Y no hay otro comunicado en el cual hable de ningún otro jefe de Estado, ningún otro antecedente de un jefe de Estado llamándolo para revertir una decisión de una tarjeta.
1: Más cuando la decisión se revirtió. Exacto. O sea, lo que sabemos es que esta noche juega Balogun. Así se llama
3: pero
1: el programa.
3: Por lo que dice, el llamado Trump hacia él no tuvo ningún efecto porque él no participó.
0: Él le aclaró
3: en la decisión
0: que había
3: un
0: proceso legal en curso que intervenían órganos judiciales independientes.
3: Obvio, claro, por eso.
2: Tiene mucho poder esos órganos.
3: Mira,
0: coincidieron con Trump. Eso es lo único.
2: Además,
3: claro, sí. Y él no tenía.
0: Él no tuvo nada que ver y los órganos independientes de la FIFA coincidieron con Trump.
2: En otros casos que se dé esta situación, entonces, si son. Órganos independientes, cada uno puede llevar a cabo.
1: Pasa que volvemos, están abriendo la puerta a que todas las selecciones que quedan en la Copa del Mundo empiecen a pedir cosas como Francia pidió que le saque un amarillo lice.
0: Claro. Debería llamar Macron, entonces, a Gianni Infantino, decís vos.
2: Y así llamarlo a él y después que el tribunal le actúe.
1: Ayer Inglaterra que tuvo un expulsado, bueno.
3: No, y también la lesión del jugador de inglés.
0: Que llame a otro jugador para reemplazarlo.
3: Después que se puede llamar otro jugador para reemplazarlo.
0: Claro.
3: Porque se lesionó después en la festejo.
1: Y así todos, ¿no? No, es increíble lo que... Y entiendo la calentura, calculo, a estas horas de Bélgica, ¿no? Previo a jugar el partido más importante del Mundial. Claro. Que sabes que tu
0: rival... Alguien que le avise entonces a Starmer, que es el primer ministro británico, que tiene que llamar.
1: Tiene que llamar.
3: Claro.
1: Si te comunicas con Susana, ¿no? Decís si Susana. Hola, Susana. Todo un tema. El de el FIFA, un nuevo FIFA Gate, que abre el simpático Gianni Infantino, que hasta acá venimos bien con Gianni, ¿eh? A mí me estaba cayendo bien. Hasta que, bueno, blanquea una charlita con Donald. Con Donald Trump. Estamos en paralelo con Fer Sis y con Nani Senra laburando codo a codo y dentro de un mismo espacio para entrevistar y ir sacándole testimonio a jugadores. ¿Y lo tenemos en línea? Pero mirá qué lujo, ¿eh? Está... Qué placer saludarlo al mono, a Diego Perotti, ¿sí? Tipo que jugó, entre otros clubes, por supuesto, con un carrerón. En la Roma, lo hizo con Mohamed Salah, para el que no recuerda que Mohamed jugó, que Salah jugó en la Roma.
4: Hace Diego, Roma, querido, Chelsea y Liverpool.
1: Diego, querido, placer enorme acá saludarte, Martín Reich, con una mesa, con el profe Pellegrini, con Luquitas y con Poroto, con Fabián Cubero. ¿Cómo estás?
5: Hola, chicos. Buen día. ¿Cómo andan? ¿Todo bien?
1: Todo bien. Gracias por atendernos primero. ¿Cómo estás vos?
5: Bien, bien. Todo tranquilo. Bien, acá con mucho calor en Roma. El verano está picante.
1: ¿Estás en Roma?
5: Pero todo tranquilo. Sí. Me quedé acá después del retiro. Nos quedamos con la familia acá a vivir.
4: Pero claro.
2: Buena opción, ¿eh? Por favor. Qué buena opción, Diego.
0: Pero cualquier otra cosa era lo extraño.
1: Muy bien. suena lindo.
5: No, la verdad que no nos podemos quejar. Es lindo, se extraña como... La verdad que Argentina y la familia se extraña siempre que podemos... Volvemos, pero bueno, acá el tiempo que estuvimos nos sentimos bien y bueno, tomamos la decisión que una vez que me retirara ya nos quedábamos acá y bueno, y así fue.
2: Pero además hay cosas que nos unen, ¿no? Muchísimas, sobre todo con Roma,
1: la tanada,
2: ¿no? Claro, la vivada, la tanada, la comida.
5: Sí, no, y más que nada también acá en Roma, porque por ahí hay otras Roma. Ciudades más al norte que puede ser que sean más fríos, un poquito...
1: Son alemanes,
5: no tanto
1: norte,
5: como...
1: Son alemanes.
5: Bueno, sí, entonces, por eso, bueno, así que acá, en todo sentido, no nos encontramos bien desde el primer día, si bien no es una decisión sencilla, pero bueno, los nenes nacieron acá, así que optamos por quedarnos en Roma.
1: Y digo, primero te pregunto lo obvio, pero sos futbolero por lo que sé y calculo que estás más o menos, pero estás siguiendo el Mundial.
5: Sí, obviamente tengo el problema de los horarios. Ayer, por ejemplo, Inglaterra con México,
1: difícil,
5: para
1: ¿no?
5: 3 de la mañana, 2 de la mañana, fue complicado. Brasil lo pudimos ver, pero Argentina también, tuvimos horarios tarde, pero trato lo que puedo, lo trato de ver, sí.
1: Mira, te pregunto primero eso, antes de pasar a Argentina, ya que me decís que viste algo de Brasil, como colega y tipo del fútbol, por supuesto, ¿te pasa algo con lo de Neymar? Cuando ves que ayer termina un siglo, que lo ves llorando...
5: Yo creo que nos pasa a todos. Aparte que es uno de esos, de los pocos, creo, jugadores estrella de nivel mundial, que es querido por casi todos, que no es algo normal, porque es como es el mundo del fútbol y el mundo del fútbol en general, no solo de los jugadores.
1: Sí.
5: Pero creo que es uno de esos que se hizo querer por ahí, por su forma de ser, por esa rebeldía, por después, bueno, obviamente, por lo que hacía dentro de la cancha, pero siempre feo, yo tengo el retiro bastante fresco todavía, pasaron 3 años y es como que siempre que veo cosas así todavía me cuesta verlas, o cuando te pones en el lugar de otro, sobre todo con la carrera de un tipo como la de él y más a nivel selección, que harta fuera de un mundial, con la posibilidad que tuvieron de arrancar con un penal a favor, creo que por todo lo que él había vivido con la lesión, cómo había vuelto, cómo se había ganado el lugar. Sí, son cosas que duelen, pero lamentablemente sabemos que nuestra vida es muy corta y que tarde o temprano llega para todos, inclusive para los fuera de serie, salvo para algunos que tienen esas vidas extra que seguramente lo hacen por lo que hicieron a nivel personal, a nivel de vida, como puede ser Leo o Cristiano, que los ves a 39, 40, 41 al mismo nivel que por ahí un chico de 25, pero bueno, no. Nada es regalado, es evidente que ahí detrás hay un trabajo, hay un mérito, un esfuerzo y una constancia que los hace seguir a un nivel como si tuviesen 25 o 26 años.
2: Diego, y en lo particular, ¿cómo viste el Mundial de Argentina y qué crees que le pasó el otro día?
5: Creo que, como le ha pasado a lo largo, este es un Mundial bastante particular o diferente en muchos sentidos. Ya de por sí con toda la... Bueno, los estaba escuchando recién cuando hablaban de la tarjeta que sacan, que llamaron, que entra la política, que el cooling break, que los jugadores que están 2 horas para hacer controles. Es todo medio... Es un mundial bastante extraño. Y donde hubo resultados también. Y equipos que hoy... La realidad es que hoy juegan todos. Hoy todos analizan a los jugadores, todos tienen la capacidad de saber leer al rival. Te toca jugar con Japón y Japón te juega, antes Japón corría y eran rápidos y hoy lo veías tácticamente y saben pararse dentro de la cancha, saben cómo defenderse, saben cómo atacar. Ayer Noruega hizo un partidazo contra una de las mejores selecciones, si bien no es el Brasil de por ahí de otros años, pero en un mundial seguramente a nivel de experiencia eso cuenta y ayer no se notó. Creo que Argentina sufrió un poquito más de la cuenta, pero tiene esos jugadores que te marcan la diferencia en los pequeños detalles y que va a ser para mí que sea uno de los candidatos a defender el título.
6: Diego, vos lo ves todos los fines de semana en Italia a Lautaro. Nosotros los vemos desde acá y lo vemos, que está cuando lo que se desempeña en la liga italiana con el Inter, lo vemos un top 3, top 5 delanteros del mundo sin ninguna duda. Incluso hay momentos hasta donde el Inter no juega bien y Lautaro se carga al hombro esa ofensiva, tanto en Champions League como en Serie A. ¿Por qué le cuesta tanto, o le está costando, al menos hasta ahora, trasladar eso a la selección argentina?
5: Yo creo que, a ver, el otro día, qué sé yo, los primeros, no hablo de Cabo Verde, justo estaba yo en el avión y no vi el partido. El partido anterior, a los pocos minutos le hacen el penal. Nada, yo creo que hace un tipo de juego que como atacante a la selección le sirve. Yo entiendo que por ahí después a ese tipo de jugadores o cuando vienen de hacer temporadas como la que hace, se les exige mucho más. Después es normal que hay equipos donde juegan específicamente para vos, en donde conoces cada mínimo detalle de tus compañeros, de movimientos, de jugadas. Por ahí puede ser que el hecho mentalmente también pueda afectar esa pequeña presión que puedan sentir. Yo no creo que igualmente a estos niveles, estos chicos después de que ganaron todo y estamos hablando del capitán del Inter, creo que son esos pequeños detalles que le faltan en cota de fortuna en determinadas jugadas, pero para mí en líneas generales yo creo que a veces es un poquito demasiado crítico con algunos jugadores, o sea, por lo menos en mi opinión. Por ahí yo soy bastante, en ese sentido, poco objetivo y lo veo siempre muy del lado todavía del jugador. Me cuesta verlo desde otra visión que pueda ser periodístico, que pueda ser un análisis, que pueda ser mismo un entrenador. Creo que se les exige demasiado, se los critica demasiado, y puede ser que eso, quieras o no, igualmente a uno le llega, por más claro. experiencia y por más años que tengas encima, o por más que estés en un equipo que todos los años lucha por la Champions, y sos uno de los líderes. Por ahí eso inconscientemente te afecta.
1: Claro. Con Diego Perotti estamos hablando, exjugador de la Roma, por supuesto, entre otros grandes clubes y un carrerón, y gentilmente nos atiende desde Roma. Marce Benedetto, está Diego, así se saludan.
7: Sí, a Diego lo estaba escuchando. Es más, yo suscribo casi todo lo que dice. Te voy a contar por qué. Yo creo que los jugadores de fútbol no son máquinas y tienen momentos. Yo hoy contaba lo de Bellingham. Bellingham no tuvo una buena temporada con el Real Madrid, viene acá al Mundial, por arte de magia empieza a meter gol y está jugando como el Bellingham que conocemos. El jugador de fútbol no siempre va a estar en los momentos que quiere, con esa sintonía fina que le llamo yo. Hay veces que te da, a veces que no. Yo en Diego pensaba, Diego para mí era un excelente jugador, me acuerdo haber estado en el banco y le tocó estar lesionado cada vez que lo convocaron a la selección para poder mostrar todo el potencial que venía ganándose en la Roma y poder ser convocado a la selección. Que estas cosas ocurren. Yo creo que Diego en este momento debe estar asintiendo con la cabeza y pensaba en Bellingham como un ejemplo a todo lo que dijiste. Yo creo que hay jugadores que por ahí, Agüero fue otro jugador que en los mundiales nunca pudo estar a pleno y la rompía siempre en los clubes. Y lo pienso en un montón de jugadores que por ahí te aparecen. Keylor Navas, el mundial le permitió catapultarlo a ser el arquero del Real Madrid. Están de un lado y del otro. O sea, están todos los ejemplos. Dieguito, te saludo. ¿Cómo te va?
5: Hola, Marce, ¿cómo andás? ¿Todo bien? Sí. Coincido. Pues el fútbol lo sabemos, son detalles. Hay veces que un partido te marca una temporada, para bien o para mal. Yo ayer vi el partido te repito, voy a hacer un comentario que por ahí puede ser completamente equivocado, pero vi el jugador de Paraguay que en River no juega y me pareció un jugador interesante. Me llamó la atención que yo lo veía que bastante criticado, que no jugaba, que no tenía nivel. Y veo un jugador en un mundial jugar contra Francia, jugar a ese nivel, y digo, qué raro que no haya podido asentarse. Si bien, obviamente, River es un equipo grande, importante, pero lo ves en un mundial, en una situación que es lo máximo que puede haber para un futbolista. Y pasa, sí, yo estoy completamente de acuerdo. Hay muchos ejemplos como ese, hay muchas situaciones en las que venís muy embalado y pensás que y después las cosas no salen como uno espera, y lamentablemente el fútbol no perdona. Tenés que estar siempre al 100% y más, obviamente, en una competición como esta.
7: Sí, correcto. A veces no todo tiene explicación, Diego. No todo uno intenta, pero el fútbol hay veces que no tiene explicación. Te quiero preguntar, porque vos fuiste compañero de Salah, vamos a jugar mañana con Egipto, ¿qué ves de si está en esa plenitud, vos que lo conocés, en el Mundial? ¿Cómo estás viendo esta previa del partido?
5: Sí, mirá, yo, bueno, Momó lo tuve de compañero un año y medio, y si bien ya en la Roma marcaba muchas diferencias y era un jugador que sobre todo para el fútbol italiano, por lo táctico que es, por lo trabado que es, era un jugador que te daba mucho aire porque con un solo movimiento le tiraba la pelota 10-15 metros adelante del defensor y llegaba. Era un jugador que es muy importante para nosotros, pero que no era lo que después terminó siendo cuando se fue al Liverpool. Sinceramente, creo que en el Liverpool dio un salto porque de la Roma se fue y obviamente fue una pérdida importante para nosotros y un jugador que fue casi imposible de sustituir, de encontrar uno que lo reemplace, pero no era lo que después en lo que se convirtió. Un jugador que con nosotros le costaba mucho, no le costaba hacer goles, pero generaba demasiadas situaciones para la cantidad de goles que después metía. Él era un jugador que se creaba 3-4 situaciones claras de gol y por ahí no la metía y llegó al Liverpool y nada, se destapó. Yo no sé si por el estilo de juego, si por el estilo de juego inglés, si evidentemente es un crack y es un jugadorazo. Pero te digo, fue muy sorprendente el cambio que tuvo. Obviamente ya es un jugador más grande, más experimentado, pero sigue marcando diferencias. Va a ser un rival complicado como lo fue Cabo Verde, como lo fue Argelia, como lo fueron todos los equipos que Argentina jugó y los que mismo otros países que han enfrentado por ahí equipos que a priori parecían sencillos, pero nos dimos cuenta que ya el fútbol de por sí no es más ganar con la camiseta. Y hoy en el Mundial, como decía, veo que ya están todos más preparados, todos saben a qué juegan, todos tienen una idea, y después en cada equipo tenés dos o tres que están en los mejores equipos del mundo.
7: Sí, total. Bueno, ayer Noruega jugó a lo Brasil teniéndole la pelota todo el tiempo. Cuando hubiera sido impensado, vos tenés a Haaland, le tirás la pelota al 9 y jugás a la segunda jugada, y sin embargo le tuvo la pelota todo el tiempo con lo del medio. Y Brasil le dejó que le manejara la pelota. Pero te quiero preguntar, Dieguito, otra cosa, pensando en esto, esta más para saliendo del Mundial, ¿le dirías a Dybala que venga a jugar a Boca o no? ¿Vos que jugaste en la Roma o que se quede en la Roma?
5: A ver, yo creo que jugar en Boca siempre es algo que todo jugador debería hacer. Creo que es un equipo que todo lo que uno vio a lo largo de su carrera a nivel de hinchada es especial, es distinto. También creo que es un equipo al que tenés que llegar y obviamente la exigencia es muy grande. Hay que llegar bien físicamente porque si no puede pasar, lamentablemente, como por ejemplo lo que le pasó a Cavani, que no estás bien físicamente y no puedes rendir y parece que sos un jugador, porque sabemos cómo es el fútbol, que pasás de héroe a villano en muy poco tiempo y jugadores de la talla como la de y que por ahí haya tenido el final que tuvo, es muy injusto, no solo por lo jugador que fue y la carrera que tuvo, sino por lo profesional, porque en este caso no estamos hablando de jugadores o del caso de Cavani, un jugador que por ahí por otro tipo de excesos o de vida no podía jugar, ¿no? Era una cuestión física y realmente de un cuerpo que por ahí llegó a un límite. Entonces creo que para llegar a un club como Boca, lo estamos viendo en Leo Paredes, con lo que se le exige, juega todo, juega bien, para mí le cambió la cara y sin embargo cualquier mínimo error, cualquier partido de un poquito que jugás 5 puntos parece que sos un desastre y hay que estar preparado para eso. No es fácil, obviamente estamos hablando de un jugador de una experiencia y de un nivel que esas cosas no le van a afectar, pero desde lo físico yo creo que si no está al 100% o si por ahí es mejor estar en un lugar en donde ya te conocen, en donde ya saben lo que por ahí va a haber partidos que los vas a saltar porque te puede pasar que tengas alguna cuestión física, porque Boca es exigente. Yo lo viví, yo tuve la desgracia que me pasara eso y yo llegué joven y lamentablemente no pude rendir y bueno, y hoy el recuerdo que tiene el mío en Argentina es nefasto. Después yo hice toda una carrera en Europa, pero lo único que se quedó es esos 4 o 5 meses en donde lamentablemente no pude jugar. Entonces, si hablo de lo futbolístico, obviamente que jugar en Boca es una de las cosas más lindas que le puede pasar al jugador. Pero por otro lado, la exigencia que te da, tenés que estar al 100% desde lo físico para que no te pase que después parece que sos un jugador del montón.
7: Qué buena la, te digo, te agradezco la devolución a cada una de las preguntas porque lo estás haciendo. Yo me acuerdo todo lo que sufriste con los desgarros. Yo ahora te quiero sacar una sonrisa, por ella lo habías hablado. Yo me metí ahora en la conversación con Martín y los chicos. Está Fabián Cubero. ¿Llegaste a jugar contra Fabián o Fabián lo va a recordar con Cubero o no?
3: ¿Qué haces, Diego? ¿Cómo andás? Poroto te habla.
8: Hola, Fabi, ¿cómo estás?
3: Bien, ¿vos?
8: Yo creo que yo jugué, mirá, de los pocos partidos que jugué en Boca, yo jugué dos. Uno con Estudiantes y uno con Vélez. Pero no sé si... Yo
3: si
8: creo
3: no
8: que
3: te
8: no
3: duele
8: estaba,
3: nada,
8: Fabi,
3: no.
8: ¿Puede ser?
6: Diego,
8: no
6: me acuerdo, ningún recuerdo en las costillas.
1: Si no te duele nada, estás bien.
8: No. Entonces no estaba Poroto. No, me parece que no.
3: No, me parece que no, Diego.
8: Esto era 2014, creo que no, o 2013, me parece que no estabas.
3: No, me parece que no. No, o sea, no, esa época estaba en Vélez, pero no me acuerdo haber jugado, por ahí no estaba. Por ahí estaba cumpliendo alguna fecha de suspensión, ¿eh?
1: Y no.
3: Seguramente. Diego, te aprovecho para preguntarte por un tocayo mío, más que nada por ser de Mar del Plata, de Matías Soule. ¿Cómo lo ves a Matías allá en la Roma?
8: A mí, Mati, mira, cuando estaba en el Frosinone,
3: sí.
8: Yo ya hablaba acá que estaba Daniele De Rossi y a mí siempre me gustó. Es el jugador, es el estilo de jugador que a mí me gusta, de esos que, si por ahí las situaciones igualmente no se dan, sigue pidiendo la pelota, sigue encarando. De hecho, el primer semestre acá de la temporada pasada fue uno de los mejores. Después tuvo el problema de la pubalgia que lo frenó un poquito y es un poco lo esta situación de los primeros seis meses fueron excelentes y los últimos dos o tres jugó menos y parece que la temporada no fue tan buena. Tuvo esa desgracia, porque para mí es un jugador espectacular que se adaptó muy bien, que tiene gol, que tiene descaro, que para el fútbol italiano tiene un buen físico. Es un chico que yo no lo había visto de persona y ahora cuando fuimos a comer un par de veces, tiene un lomo infernal, de grandote. Yo creo que Gasperini va a poder sacarle el máximo rendimiento y estoy seguro que va a ser uno de los futuros convocados a la selección porque tiene realmente un nivel muy alto.
3: Escuchá, Diego, acá me está escribiendo Facu Pérez, que cubre Boca, y me dice que ese partido yo jugué.
1: Sí. Ah, mirá.
2: Sí, acá lo estoy
3: y
2: viendo.
3: Que Vélez ganó 1-0 con gol de Mauro Zárate.
2: Exactamente. Y Perotti, entraste en el segundo tiempo.
1: Entró un rato, Diego.
8: Sí.
2: Acá está.
8: Yo entré un ratito en el segundo tiempo. Sí.
3: Así que te gané.
8: Ese fue el último partido que jugué.
3: Bueno, te gané, Diego. Lo lamento, pero 1-0. 1-0 arriba.
6: Sí, no está bien el invitado, viejo.
8: Bravo.
3: Qué grande.
8: ¿Cómo nos mandan al frente? ¿Cómo me mandaron al frente?
3: Justo, podés creer.
8: Se me salvó.
3: Fue fecha 5 del torneo. 2014, ahí está toda la información. Mirá, yo no me acordaba que habíamos jugado.
2: Sosa, Cubero, eso, sí. Domínguez, Cardoso, Papa, Alione, Romero, Cabral, Cantero, Zárate y Prato.
3: Mirá,
2: ¿qué me contás?
3: Lindo equipo,
8: mirá.
7: Bueno,
8: y Lito. Jugué esos dos partidos. Estudiante y Vélez, nada más.
1: Okay.
8: Lamentablemente.
1: Sí, Marce. A ver si está. Ahí, Diego, ¿vos nos recibís?
8: Sí.
1: Ah, perfecto, está bien. No lo encontraba Marcelo. No, lo que a mí me surgía por el tema de traigo un poquito para el Mundial, que me gusta tu visión de fútbol y obviamente la Argentina. Bueno, al haber compartido también con Leo Paredes, si algo hablabas de eso, siento que es un tipo, no sé cómo lo ves vos, pero que cómo llega del último que hizo en Boca a esta selección es para aprovecharlo tal vez de entrada en un partido como mañana.
8: Yo lo tuve a Leo el primer año en la Roma cuando él llegó, que era joven obviamente y era otro tipo de jugador y después hizo su carrera y se fue de acá y fue al París y la Juve y volvió, cuando volvió a la Roma era, obviamente ya venía también con el paso por la selección, era completamente otro jugador, un jugador mucho más completo, jugador que a mí siempre me gustó, yo es un estilo de jugador que en mi equipo jugaría siempre, desde lo técnico, yo creo que técnicamente hay pocos jugadores con su visión de juego, con su pegada, con la forma, con los pases entre líneas, y hoy ganó mucho también a nivel de marca, a nivel de personalidad, si bien la personalidad y el carácter siempre lo tuvo, pero en momentos complicados, en momentos difíciles, ha dado siempre la cara, acá en la Roma jugó siempre, inclusive en los momentos en los que por ahí no era muy tenido en cuenta y le tocaba entrar, y se hacía cargo de los penales. Y a mí esos jugadores yo los quiero siempre. Y creo que en la selección hay dos o tres jugadores de esos que parece que están hechos para ese tipo de partidos o para esos momentos. Él es uno, siempre bien predispuesto, sea titular o sea suplente. Y el otro día, de la manera en que entró, en un momento complicado. Yo creo que es un jugador que sí, que hoy se lo podría ver más para titular que como reemplazante. Pero te digo, por ahí no soy muy objetivo porque es un jugador que yo en mi equipo lo quiero, lo pongo, lo haría jugar siempre.
1: Claro. No, está perfecto. Y me quedo con lo último que antes comentabas, medio al pasar, que todavía el exfutbolista a veces te pega, ¿viste? Como ese paso de darlo y el famoso día después y demás. ¿Con qué te despejas o con qué a veces pasa el tiempo para, no sé, digo, tomás café con otro futbolista? Con otro... Sí, Marce.
7: No, ¿sabés qué le quiero? Perdón que interrumpa, porque quería meterme en la conversación, Dieguito. Yo siento, ¿te vas a quedar allá o vas a venir para la Argentina? ¿Te gustaría venir acá?
8: No, a vivir nos quedamos acá. Siempre volvemos en las fiestas o volvemos siempre en algún momento del año, pero a vivir ya nos quedamos acá de base.
7: Ah, bien, perfecto. Bueno, la verdad, yo sé que hay un montón de cosas para charlar. Ahí te iba a contar Martín y todo, pero ¿sabes qué? Siento que fue injusto. Viste que hay jugadores que dirán en el tiempo, fue injusto el momento que me tocó a mí llegar a Boca, como te pasó, pero lo seguiste valorando. Pensaba en la selección, porque vos estabas en un gran momento y las lesiones no te permitieron jugar como hubieras querido, como hubieras deseado.
8: Sí, a mí, yo la verdad que lamentablemente, por lo menos desde los 25, 26, toda mi carrera a partir de esa edad, fue una lucha constante. De hecho, cuando me estaban preguntando recién el tema del retiro, ¿no? Obviamente que lo sufrí porque creo que nadie se quiere retirar, pero yo había llegado tanto a un límite mental de que cualquier cosa me generaba estrés, de decir, mañana, no sé, hace mucho frío, tengo que entrar bien en calor porque me puedo desgarrar, o capaz que, no sé, me tomé una cerveza de más mañana, y era una constante de vivir con ese pensamiento de no hacer nada equivocado, porque el físico porque aparte el músculo no te avisa, a diferencia del tobillo, de la rodilla, que por ahí uno refuerza y hace, el músculo, vos estás bien y te sentís bien y dormiste bien, hiciste todo y te pega el tirón, y una vez que te pega ya no hay Voltaren, no hay ibuprofeno, no hay con qué darle, que no te permite seguir jugando. Y entonces es como que a mí, por un lado, fue una especie también de alivio el decir, bueno, se terminó, ya está, ya no tengo que pensar más en la prevención, en llegar 2 horas antes, en irme 2 horas después, en comer la medida exacta de lo que tengo, porque si me paso, era un poco ya, se había vuelto desde ese lado muy pesado para mí, para mi familia. Ya llegaba también a nivel de humor muy, muy, muy quemado, porque era como que todo caía en relación a eso, todo o cualquier lesión. Ya era empezar a echarme en cara por ahí algún error o alguna cosa de más o equivocada que podía haber hecho, y sentía como que ya no era algo que me estaba llenando, al contrario, me pesaba. Yo siempre me gustó entrenar, siempre fui muy profesional, pero llegó un momento que hacer todo ese esfuerzo y sin embargo no encontrar, porque el problema era que yo no veía resultados, jugaba 3-4 partidos y me volvía a lesionar, entonces era como decir, hago todo este esfuerzo, me acuesto temprano, como bien, estiro, voy a la osteópata, hago de todo y no logro jugar más de 15, 20 partidos, era frustrante. Y con el tema de la selección, yo me quedo fuera en el 2018, yo estuve muy cerca de ese mundial, pero me pasó, sí, que en los últimos 3-4 meses perdí continuidad porque me lesioné, y Sampaoli, obviamente, con los jugadores que había en ese momento, me puso en la lista de 30, y después cuando hizo el filtro me quedé afuera. Fue uno de los golpes más duros que me tocó vivir, porque antes es como que, sí, bueno, nunca había estado tan cerca. Entonces es como que la frustración no había sido tan grande, porque decía, bueno, no iba a llegar igualmente. Pero cuando estuve en la lista de 30, me vi realmente ahí. Habíamos hecho un año bárbaro, porque fue el año que la Roma llegó a semifinal de Champions. Entonces es como que se daban un montón de cosas, desde lo personal y lo grupal, que ayudaba. Y haberme quedado fuera de, del 2018 fue dura, porque después se lesiona Lanzini y parecía que también iba a entrar yo a reemplazarlo, y bueno, después terminaron llamando a Enzo Pérez, así que yo me quedé afuera dos veces de la lista del 2018 y me costó superar eso. Pero bueno, es parte del fútbol, lamentablemente el físico, hice creo que lo máximo que pude con el físico que me tocó, que no fue fácil porque, como te decía, cualquier cosa lamentablemente me afectaba. Entonces, por ese lado, un poquito me ayudó a la hora de retirarme porque fue más un alivio que otra cosa.
7: Diego, impresionante lo tuyo. Gracias por la charla. Gracias por la explicación que diste de lo que te pasó por Boca, de la selección, lo que hablaste de Salah. Bueno, varios temas que tocamos. Que te tocó enfrentar a Cubero y que no te pegó una patada, que está ahí. Así que gracias por todo, Dieguito.
8: No, por favor, un placer y les mando un saludo a todos ustedes. Que anden bien.
7: Abrazo grande.
1: Abrazo, Diego, gracias.
7: Diego Perotti.
8: Chao, chicos.
7: Gran charla.
2: Qué bien la Yo producción está, la Marce. De...
1: Bien, Mario, no, bien, Santi.
7: Te digo algo.
2: Está tremenda la producción.
7: Muy bien, Mariano y el correcto y el entregador están tremendos, ¿eh?
3: Se nota que no extraña nada.
2: No.
7: ¡Epa! ¡Epa! ¡Epa, eh!
3: Escuchá,
7: qué feo lo tuyo cuando no te acordás que jugaste con Diego Perotti. Siempre pensás en vos, Fabián.
3: No, es que...
2: Tampoco Diego Perotti se acordaba.
3: Tengo 633 partidos en la cabeza. Vos bien, te pensás, me voy a acordar con quién jugué.
1: Hoy vino con la cinta.
3: El único que me acuerdo de jugar contra Neymar, nada más. El único que tengo la fotito.
2: Che, y entró
9: para abajo, disculpame, Neymar para abajo no me acuerdo.
3: Perdón, pero ahí para abajo. No, lo que pasa es que él, viste, que estuvo en dos partidos nada más. Claro. Y yo no me acuerdo tanto tampoco. ¿Viste?
1: Y había entrado un rato.
2: No, los únicos dos partidos que jugó, los jugó desde el banco.
3: Sí.
7: Grande, bueno, muy bien, linda charla, muy bien la producción, realmente estamos esperando ¿cómo anduvieron las notas de la selección con Fernando?
1: Muy bien, primero muy bien. Agarramos con a Nani y después a Fer, para repartirse con Paredes y con Molina.
2: Está con una salida perfecta desde allá con un nuevo equipo de transmisión.
7: Mirá qué bien, muy bien, bueno, como siempre, la radio en ese sentido, técnicamente brillante. Martín Rubio, realmente brillante. Bueno, sé que tengo que ir a la tanda. Estaba viendo cómo lo decía.
1: Sí, Marce.
7: Acá a las 3 de la tarde. Recuerden que va a haber una sorpresa. Nada más que eso en la selección.
2: ¿Le puedo hacer una pregunta?
7: No me haga preguntas.
2: No. Pero
1: para después.
2: No le voy a preguntar quién es.
0: Pero
2: le voy a preguntar quién es. No la acepta. Se fue. Bueno.
3: Se fue.
7: No, estoy.
0: No le contestes, Marce, no le contestes.
2: Bueno, contesta, está bien.
0: No quiere contestarte.
3: No, porque hace un rato estábamos hablando del respeto de los jugadores. Que diga después de la tanda, de última.
2: Después de la tanda.
1: No,
0: es un chiste.
1: Tu respuesta va a estar oficiada, Marce.
7: Claro, es jugar un poquitito a la radio hasta las 3 de la tarde. ¿Viste cómo hacen los programas de televisión que te mandan a la tanda y después resulta que termina el programa? Es una cosa insólita.
2: Eso es tremendo. Que te dicen, tengo algo para contar.
3: Claro, y nunca
2: contar. Y no viene y cuando llega de la tanda.
3: Eso es después tremendo. De la tanda, bueno, vas a tirar una bomba, Marce.
0: Vende la pomada antihemorroidal y se van.
1: Ahí está.
7: Escuchá, y lo peor es que he participado de esos programas que te decían, aguanten la tanda que después decimos algo importante. Bueno, nos vamos a la tanda, pero acá vamos a contar algo. Ya seguimos
1: entonces. 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
1: Seguimos en vivo en Cómo te va versión mundial, por supuesto, con muchos partidos, con ya la etapa caliente del mano a mano del mata-mata. 2:00 p.m, casi 15 minutos, soleado pero fresquito, con Fabi Cubero, con Luquita Noel, con el profe Pellegrini, una mesaza que tenemos, Marce Benetto de Estados Unidos, y ahora saludaremos a nuestra colega y amiga también, con un partido bárbaro que tiene 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Desde Seattle le digo, hola, ¿cómo te va, Barbie? Barbie Freezer, querida, ¿cómo estás?
6: Hola, Martín, abrazo grande para vos y para todos allá, desde la soleada Seattle. Por suerte, desde que llegamos, tuvimos 3 días muy lindos, y ya ahora preparando todo lo que será la previa del Estados Unidos-Bélgica, con los primeros coletazos que ha dejado la decisión de postergarle la sanción a Balogun. ¿Por qué? Porque ahora, Martín, y sí, esto excede también mismo al partido que tenemos hoy, pero la Federación Francesa de Fútbol va a apelar la amarilla que recibió Olise por ese cruce con Galarza Fonda, cuando después las imágenes muestran que no le pega en la cara, sino que lo agarra de la camiseta. Y bueno, esto que hablábamos ayer mismo, de que si no hay una claridad en el procedimiento de por qué se le ha postergado la sanción a Balogun, bueno, van a empezar a llover los pedidos por todas partes, sentando este precedente, ¿no?
1: Totalmente, Barbie, y está bueno porque vos tenés ahí, te haces más eco que nosotros porque estás en el rumrum, estás donde pasan las cosas. Y sí, acá antes leíamos con Luquitas acá en la mesa las respuestas y los dardos UEFA y vuelve la FIFA.
8: Sí, ya tuvo que salir Infantino a hacer un comunicado.
1: Infantino, pero bueno, ya hoy los dos protagonistas, Trump y Infantino, blanqueando por si había alguna duda hasta ayer, sí, que podía ser, blanqueando que el teléfono y el llamado existió. Y ya es muy difícil, viste, que la claridad en este Mundial, cuando el local hoy va a tener a su número 9 y figura... Uh-huh. Contra Bélgica, yo me pongo en el lugar de Rudy García y los de Bélgica, y es un papelón.
6: Sí, totalmente, Martín, porque, a ver, si estuviéramos hablando de que FIFA, el comité, en realidad, el comité de disciplina para Infantino, que aclaró que es independiente y que él no tiene incidencia, ¿no?, en este comunicado que acaba de sacar. Bueno, si estuviéramos hablando de que el comité de disciplina entiende que la roja estuvo mal sacada, que estuvo incorrectamente expulsado Balogun, bueno, sería una cosa, porque implicaría allí mismo claridad al respecto y que se abra otro debate de que supuestamente el VAR ha venido a traer justicia y se están cobrando cosas, lo que hablábamos ayer, ¿no? En las primeras semanas decíamos qué poca incidencia del arbitraje, los protagonistas ya no hacen tiempo, no se tiran. Bueno, y ahora estamos ya con varias situaciones, no solamente la de Balogun en cuestión, sino ayer tuvimos el penal de Kane en México-Inglaterra, que para mí en ningún lado del mundo es penal. Entonces, bueno, situaciones donde llama el VAR y que cualquier contacto termina siendo cobrado, sancionado, incluso a veces con la pena mayor, que es muy distinto al fútbol que alguna vez conocimos, ¿no? Pero ¿qué pasa? El comité de disciplina no está reconociendo de ninguna manera que que la roja esté mal sacada, sino que se la posterga un año. Entonces eso es lo que te abre el debate de, che, ¿y esto por qué? O sea, ¿es porque Estados Unidos es la anfitriona? ¿Es porque Donald Trump está reconociendo? Porque ayer era especulación, pero hoy el presidente de los Estados Unidos reconoció que lo llamó Infantino, en fin.
1: Sí, sí, no, es todo un tema, y Pochettino en el medio lo veo incómodo, ¿no? Como teniendo que responder lo que sus jefes responden, pero sí, llega como muy manoseado, ¿no? El partido de esta noche, que es una lástima porque es una promesa de partidazo el que tendrán Estados Unidos y Bélgica, y no está bueno que, además, con los ojos puestos en lo que haga Balogun, ¿no? Ya sea un gol, una asistencia, lo que sea.
6: Sí, pensá que ya el jugador de por sí termina quedando apuntado y marcado por una situación en la que quienes son los actores que terminan tomando las decisiones no tienen nada que ver con él, ¿no? Él ya tuvo el mal momento de haber sido expulsado, estos días de angustia para el futbolista seguramente, de no poder estar en un cruce de eliminación directa que podría haber sido su último partido frente a Bosnia y Herzegovina en el Mundial. Ahora, bueno, a ver qué hace Pochettino a todo esto, ¿no? Porque todavía tiene la oportunidad de hacer algo muy gracioso quizás, que es dejarlo a Balogun en el banco después de todo lo que se habló. No sé, lo veo improbable porque en definitiva Poch vela también por sus propios intereses y de sus futbolistas, y Balogun es uno de los mejores que tiene. Pero también en sí es una, termina siendo una lástima para toda la selección de los Estados Unidos, que venía haciendo un trabajo muy bueno hasta aquí y ahora eso se ve inevitablemente empañado porque ya nadie va a hablar de si McKinney la está rompiendo, de si tiene un gran mediocampo con Tillman y Adams también, nadie va a hablar de Pulisic, no, todo el mundo va a hablar de la alineación de Balogun en el equipo.
8: O sea que Balogun es sin dudas el hombre de este Mundial. Yo venía leyendo antes que empiece el Mundial en el
1: programa. Sos un tipo que lee, está bueno eso.
8: No, ¿sabes qué pasa con Balogun? Apenas empezó y se transformó en la figura, por eso le quiero preguntar a Barbie porque está allá y ella sabe mejor que nosotros, que simplemente leemos a 10.000, 9.000 kilómetros.
1: Sí.
8: En Estados Unidos se está votando lo que es la ciudadanía por nacimiento. Hoy, si vos sos un hijo de un extranjero en Estados Unidos, naces en Estados Unidos, te dan la ciudadanía.
1: Es correcto.
8: Trump y los republicanos están queriendo sacar eso con su política antimigración, de que el hecho de simplemente nacer en Estados Unidos siendo hijo de inmigrantes no te dé la ciudadanía
1: justo
8: estadounidense.
1: Balón, ¿no?
8: Y exactamente, lo estaban utilizando los demócratas a Balogun. ¿Por qué? Porque él es hijo de padres nigerianos que residían en Inglaterra.
1: En Londres, claro.
8: Fueron a Nueva York de visita, de turismo, y la madre tenía el embarazo tan avanzado que no la dejaron volverse a Inglaterra, y el chico nació en Nueva York, y por la ley actual es americano, es estadounidense en realidad, no americano. Es estadounidense. Según la modificación legal que quiere hacer Trump,
1: claro, justamente Trump,
8: no podría jugar para la selección de Estados Unidos, porque no puede ser estadounidense, por más
1: pero
8: que
1: sea. Pero hoy le podemos indultar la expulsión, ¿no?
8: Pero sí le puede indultar la expulsión. O sea, claro. Es una mezcla política y de conveniencia, y sí, que imagino, Barbie, justamente, está excediendo totalmente el fútbol esto, incluso en la política interna de los Estados Unidos.
6: Totalmente. Es así como lo estás contando, Lucas, no es para agregarle ni una coma porque está perfecta la descripción. Es como, bueno, no me gustaría que sea ciudadano estadounidense, pero ahora por lo menos te revocamos la roja, ¿no? Una de cal y una de arena, le dice Trump a Balogun. Pero sí, creo que también forma parte del tinte norteamericano que podíamos imaginarnos iba a saltar o iba a teñir en algún momento este Mundial, porque sabemos que es un país en la política totalmente polarizado. Mismo, mira, sí, fue acá en Seattle. El día que llegamos encontramos una mini manifestación, viste, de gente con carteles contra Trump. Es decir, esto es algo que está presente en todos lados de los Estados Unidos. Esta manifestación de la que te estoy hablando, pequeña, porque habrán sido, no sé, 30 personas que encontramos en la calle con carteles y ni siquiera cortándola, sino que marchando de una manera muy amistosa y respetuosa, no tenía nada que ver con lo de Balogun. Estamos hablando de algo que pasó hace 3 días, pero imagínate, encima tenés la Copa Mundial de Fútbol en tu país, que es para mí el evento deportivo más importante al lado de los Juegos Olímpicos, claro. Estás en el centro de la escena, una selección de los Estados Unidos que, como decimos, viene haciendo las cosas bien, y Y mira, yo ayer justo le preguntaba a Pulisic si creía que de pronto el norteamericano promedio se estaba interesando más por el fútbol. Bueno, en medio de todo esto, como siempre, en el fútbol la política también está presente y mucho más aquí.
1: Claro. Ahí Barbie no, se cortó, ¿no? ¿Estás ahí, no?
6: Estoy.
1: Ah, perfecto. Bueno, y sacando el contexto que lo dimos, y está perfecto, Barbie, qué lindo partido. ¿Y qué te imaginas de hoy? No sé, a mí me suena, por lo que vi de ambos hasta ahora en el Mundial, veo un poquito más firme como equipo a Estados Unidos, ¿no? A diferencia de Bélgica, que viene un poco a los tumbos.
6: Sí, me pasa exactamente lo mismo, Martín. Por eso digo que es una lástima que todo eso se haya empañado, porque Estados Unidos hasta el día de la fecha me pareció una de las selecciones más entretenidas para ver. Nos sorprendió a todos en su debut frente a Paraguay con una actuación increíble. Como te digo, las piezas del mediocampo para mí funcionan muy bien. Está muy lejos de haber sido, de ser la selección que en algún momento fue cuando nos imaginábamos todos jugadores de la MLS, sino que repasás el 11 y 9 jugadores por lo menos juegan en importantes equipos de Europa. Entonces, tiene elementos Estados Unidos para hoy, en actualidad, estar más firme que Bélgica, que está en transición, como otras tantas selecciones, despidiéndose de una generación dorada, que nunca llegó tampoco a colmar las expectativas en lo conseguido, en lo netamente logrado, pero con grandes nombres, con Thibaut Courtois, con Lukaku, con De Bruyne, y una nueva generación que comienza a abrirse paso de a poco, pero no tan firme todavía. Doku, uno que viene adeudando en estos primeros partidos. Quizás Trossard, que era el más inesperado, terminó afirmándose bastante en este equipo. Pero sí, hay que ver cuánto pesa también todo el contexto, y ahí volvemos a lo mismo. Pero Bélgica viene de remontar un partido a Senegal increíble, que eso siempre, ganar de esa manera para mí te da un incentivo extra y le levanta la autoestima a todo el equipo. Así también lo entendió el propio Courtois, que dijo, me hizo recordar a remontadas en el Real Madrid. Y además todo este marco de lo que está pasando con Balogun, eso también pueden usarlo en Bélgica como un combustible para repetir algo que en la historia es común, porque en 7 enfrentamientos oficiales solamente uno ha ganado Estados Unidos, los otros 6 todos de Bélgica.
0: No sé si les pasa a ustedes, me pasa a mí, que a pesar de Trump y a pesar de las diferencias que a veces tenemos con Estados Unidos y demás, nos había empezado a caer simpático el equipo, sí, por cómo jugaba. Y porque además está un técnico, un entrenador argentino que nos cae bien como Pochettino.
1: Coincido.
0: Ahora, esta situación, sí, hoy somos todos belgas.
1: Nos hace ruido, ¿no? A todos. Estoy con el profe.
6: Sí, sí, por eso digo que termina siendo una lástima para los verdaderos protagonistas, que son los jugadores, ¿no? Porque en definitiva ellos son los que le ponen el pecho a los partidos y los que estaban generando que nosotros de alguna manera nos amiguemos y empecemos a reconocer a Estados Unidos, un país en el fútbol que distaba mucho de ser futbolero, como, bueno, mira, ojo que este equipo puede llenarnos un poco los ojos. Me parece que eso queda totalmente al lado y me voy por fuera de Argentina. Hoy creo que prácticamente todo el mundo va a estar esperando que Bélgica dé el golpe y, entre comillas, se haga justicia.
2: O sea, profe, hoy sos un belga.
1: Sí, claro. Hoy sí, bien. Perfecto.
6: Belga, hoy somos todos belgas. Sí,
1: sí. Barbie, bueno, vas a estar en el estadio, ¿no?
6: Sí, así es, ya en 5 minutitos partimos rumbo allí y obviamente estaremos con toda la previa del Estados Unidos-Bélgica. Veremos qué responde FIFA, no me quiero olvidar, a este tema con el que iniciaba la salida, ¿no? Ahora que le van a empezar a llover reclamos y ha llegado el primero que tiene que ver con Olise.
8: Che, nosotros la amarilla de Cani en la semifinal con Italia 90.
1: Sí, vamos a estar pidiendo.
8: ¿No podemos pedirla?
1: La idea es
8: de otros mundiales y a ver si podemos jugar de vuelta. Porque, escúchame, a la Alemania, juguemos, si no pueden jugar los de esa época porque están viejos, jugamos con las selecciones de oro Argentina-Alemania.
1: No,
8: la final
1: de roja de Poroto, que él dice que es injusta, ¿no? En Vélez, sí, también habría que revisarla.
2: O el penal de Alemania en Italia 90.
0: Ahí tenemos, sí, un problema.
1: O el de Neuer, güey, ¿no? Bueno, vamos a ir pidiendo algunas faltas que no nos dieron, algunas rojas que nos dieron. Vayamos. Después, Barbie, te mandamos toda la lista por mail.
8: Armamos un Excel.
6: Dale, para mí si va no a quedar jode, ¿no? Un libro, va a quedar la Biblia de las demandas y reclamos a FIFA, olvídate. Sí,
8: pasa que
6: de Argentina y de todo el mundo.
8: Los ingleses nos van a reclamar la mano de Diego.
1: Sí, dejémoslo ahí.
0: Y bueno, pero está la de Diego también en el 94, podemos reclamar, ¿no?
1: Barbie, beso, abrazo y bueno, a disfrutarlo y a romperla laburando hoy.
6: Abrazo grande, compañero. Siempre un placer. Nos estamos hablando.
1: Lo mismo para nosotros, entonces. Pasa Barbie. Recordá siempre que me decía Luquitas y bueno, el profe y Fabi me miraba como, ¿se juega la copa? Sí, se juega la copa y la plaga está con sed para refrescar la sed. 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Mañana juega la Argentina por algún desprevenido. Prevenida puede pasar, estamos tan locos con el Mundial.
0: Mañana separa el país.
1: Separa el país.
0: Una vieja frase, pero que es verdad.
1: Es verdad, juega.
0: Es horario de colegio.
1: Una del mediodía.
8: Qué bien metieron los pibes, porque no te van mañana al colegio, se van muy temprano. Jueves y viernes, un feriado y un día laborable, van dos días al colegio los pibes.
1: Una del mediodía con Egipto, sí, buscando los cuartos de final. Solo aviso para que se organicen si es que pasa. Vamos de a poco, pero de avanzar mañana.

0: O si te traes ahora, se queda con vos en tu casa viendo el partido hasta el entretiempo, viejo.
1: Estoy de acuerdo, pero hay que pensar.
2: Claro, no, después de las 12:30.
0: Lo invitás, se queda a comer con vos. Claro.
1: Está bien lo que saca el profe, porque
2: ahí viene esa.
1: Es como que el almuerzo mañana, Fabi, lo tenés que ir pensando medio que hoy.
2: Claro.
1: Para.
2: Frío, una empanadita, algo simple.
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0: profe, sigue, hay cada hora que avanza hay un nuevo capítulo en esta novela de la FIFA, de la Federación Belga, de Estados Unidos, de Balogun. Obviamente la Federación Belga había presentado una comisión de apelación, la FIFA la desestimó y Bélgica ahora está amenazando con considerar que no es parte del procedimiento y acceder a instancias mayores legales.
1: ¿Y sí?
0: Por lo que está pasando.
1: Es que algo tiene que hacer, ¿no?
2: Mira.
1: Por más que no tenga y no obtenga resultado, algo tiene que hacer, no puede quedarse de brazos cruzados. Y además que la UEFA se enfrenta en estos casos a la FIFA, ¿no? Y Bélgica pertenece a la UEFA.
0: Sí, sí, así que, bueno, veremos.
1: Está tremendo el tema, ¿eh? Está tremendo. Y está CIS. CIS ahora con el...
0: Sí, siempre está, es como el sol, profesor.
1: Renovado CIS, ¿eh? Porque yo no sé si va a darla. Él ya tiró la sorpresa. Porque al final, nuestro Marcelo Benedetto, después de la nota con Perotti, nunca nos va a volver.
2: Dijo que va a haber una sorpresa antes del programa, pero no...
1: ¿Pero va a volver o no?
0: Sí, claro que sí. ¿Cómo creo? Si él lo prometió.
1: Pero CIS está con la precisa, CIS.
3: Y ya ha regresado del entrenamiento. En realidad la práctica sigue transcurriendo. Nosotros ya los 15 minutos ya los han pasado. Ahora hay que esperar que obviamente termine la práctica y se pueda confirmar. Atención, estamos en condición de adelantar aquí en Dispor Radio. Nico González con serias chances de jugar mañana.
1: Mira, ahí otro
2: está.
1: Más.
2: Otro ahí
1: más.
2: Está.
4: Es el momentito.
1: Ya vamos con otro nombre más, ¿eh? Al de Paredes, sumamos el de Nico González.
2: Le estamos quemando la sorpresa a Benedetto.
1: Pues. Esta es la sorpresa, y si le pregunto quién sale.
3: Nico González con serias chances de ser titular mañana. Por ahora, hasta ahí tengo... ¿Cuándo? Voy por ahí.
2: De Almada sería.
0: No, Paredes iban por Almada. Tenés que sacar un McAllister, un Enzo o un De Paul para Nico González, ¿eh?
3: Hay que esperar, obviamente que termine la práctica, que nos vayamos enterando de las cuestiones, pero la información a esto es que Nico, con posibilidades de jugar, un jugador que siempre fue el jugador número 2, el fetiche, el jugador que siempre tuvo este cuerpo técnico muy presente, bueno, quizás para mañana jugar contra Egipto, la rapidez, la velocidad, la capacidad aeróbica y obviamente el desborde que tiene González puede llegar a ser un arma letal, o por lo menos así lo esperamos, frente a los egipcios.
0: Juego aéreo, nunca desestimen el juego aéreo, que es de los mejores cabeceadores que tiene el equipo, más allá de lo rápido que es.
2: El otro día cabeceó un montón, ¿eh?
0: Siempre cabeceó. Fer.
1: Ahí estamos restableciendo con CIS, o sea que a ver.
3: Hola.
0: Ahí estamos.
1: O sea que a ver, un cambio sería Paredes, un cambio sería el ingreso de Nico González y otro sería el regreso de Tagliafico. ¿Estamos más o menos por esa sintonía?
3: Mira, esa ahí te voy a decir. Para mí, a esta hora, con Medina en buen nivel, yo creo que es más Medina que Tagliafico.
1: ¡Apa!
3: A esta hora.
1: Cambió.
3: No, porque lo de Medina dependía de su estado físico y de cómo lo veía el cuerpo técnico. A esta hora me están diciendo que, por lo menos lo que están evaluando, está respondiendo. Si responde, tiene grandes chances de ser titular.
1: O sea, decididamente, porque este es su partido Medina ya a distancia, Medina le ganó el puesto a Tagliafico, si esto se confirma.
3: Si esto se confirma, sí, profe. Definitivamente estoy con vos.
1: No, porque era un drama cuando se lesionó Tagliafico. Era un drama, ¿no? Es más, se hablaba de si la lista, si por qué no se trajo otro 3. Y apareció Medina, tuvo buenos partidos y ahora le sacó el puesto a un titular.
3: Sí, esperemos una práctica, repito, que está en curso. Todavía faltan, a mí me dicen 30, 40 minutos para que termine, pero por ahora esa es la situación de esta práctica. Yo creo que ya en la antesala del España-Portugal que se viene, podremos ir ampliando. Recordemos una práctica que comenzó en la antesala con la palabra de 3 jugadores en esta nueva modalidad a partir de octavo final, que hoy le tocó por primera vez a Argentina. Habló Paredes, lo tuvimos en Dispor Radio. Habló Nahuel Molina, lo tuvimos en Dispor Radio. Y en minutos vamos a tener la palabra de Thiago Almada, el tercero que tomó la palabra de la selección argentina.
0: Fer, ¿cómo está Messi? Porque veníamos jugando con un lapso lindo de descanso de una semana casi entre partido y partido. Ahora van a ser mucho menos días, y después de lo que comentábamos en la salida anterior, un clima muy desgastante en cuanto a temperatura y humedad. Y Lío tiene 39, no tiene ya sus 30 cortitos. Sí. Déjame tranquilo.
3: La respuesta es para que vos me digas baterías lo que recargadas.
0: Eso.
3: La respuesta es baterías recargadas para el joven de 39 años, recién flamantemente cumplidos, que ha jugado 120 minutos y ha sido fundamental para clasificar a Argentina a esa instancia.
0: Eso sí, fue una pregunta para que me digas lo que yo quería, más o menos, ¿viste? Para dejarme tranquilo.
3: Claro, sí, me imaginé que querías que te dijera esto.
1: ¿Cómo va a ser el resto del día? ¿A qué hora se calcula que esté hablando, porque ya hablaron los jugadores, el entrenador, si bien es cierto que él no confirma el equipo, salvo el día? Yo creo que lo tienen que llevar. Lo tienen que llevar de nuevo a Macaya a ver si algo le sacan, ¿eh? ¿Se volvió Macaya?
3: Sí, a ver, yo te digo, acá son 13:41. No, Enrique está en Buenos Aires y a la espera de la suerte de la selección argentina, con la chance, sí, de volver a los Estados Unidos y Argentina. Hay una posibilidad de regreso si Argentina sigue avanzando y vuelve a esta ciudad en semifinales. O sea, a cruzar los dedos, no solo para Argentina, sino para también tener a Adrián Enrique nuevamente en los micrófonos de Dispor Radio.
1: Bueno, tremendo, ¿eh? Noticiones ¿eh? Yo pensé que estaba allá todavía, ¿verdad? Yo no
3: le voy
1: pensé
3: a decir
1: que se había quedado.
3: No. Horarios.
1: No, charlado con él, ¿no? Hoy aquí en la previa.
3: Aquí son 13:41. O sea, 14:41 en Argentina. A las 5:30 de Atlanta, a las 6:30 de la Argentina, es la conferencia de prensa. 3:30 es la conferencia de prensa del técnico de Egipto. Obviamente con un Egipto que también en esta modalidad de tres jugadores ya coincidió con Argentina aquí en el entrenamiento en Atlanta. Así que ya las palabras se van a agotar justamente en el AT&T Stadium cuando hablen los dos entrenadores. A partir de allí, deducir el equipo, descansar.
1: ¿Qué dice la hora? Perdón, que me perdí con la hora de Scaloni.
3: A las 6:30 hora de la Argentina habla el técnico.
1: O sea, sí. Si Portugal, España van a la largue, puede ser que Scaloni hable todavía cuando esté el partido.
3: Sí, la otra vez lo que hubo fue una demora cuando coincidía con un partido y se desesperó. Pero ahora debería ser... debería demorarse media hora, no la veo en la conferencia de prensa, así que sí, yo creo que si van a largar España se va a pisar.
1: Bueno, y como es habitual no va a confirmar el equipo, pero por ahí tira alguna precisión,
3: de
1: ¿no?
3: ninguna manera.
1: ¿Alguna precisión, algún
3: sí, dato? Lo que vamos a ver si no tengo ganas de preguntarle si así como confirma algún jugador y tiene ganas de confirmar alguno más que Messi hoy. Por ejemplo, el 9 si nos puede confirmar. Vamos a ver, vamos a tirarlo.
1: Esa va a ser su pregunta, usted ya la tiene preparada.
3: Yo creo que le voy a preguntar por el nuevo por Brasil, así que veremos
1: a dos,
3: cómo es el orden y lo vamos dos? Ahí por ahí.
1: ¿Puede hacer dos así cuando le dan y hago
0: y a
1: dos?
0: No,
1: se puede. No, en una hacer dos.
3: Ahora, tiene que venir la famosa, te hago dos preguntas en una, la primera, pero no sé si estamos para hacer esa.
1: No, pero ponele, no podés decir, Fernando Sis, Dispo Radio y todo el grupo,
3: sí.
1: ¿Tenés definido algún titular más que Messi? ¿Y qué opinás de lo que le pasó a Brasil? ¿No? Es como...
3: Esa puede ser, con el conector, decís vos.
1: Conectado, con el conector. Pausa, el conector puede pausa. Ser.
3: No. Claro. Perfecto, vamos a ir con dos en uno. Dale.
1: Corta, no le haga la introducción que le hacen muchos colegas.
3: No,
1: en realidad no quieren preguntar.
3: Voy al grano.
1: Ustedes... Sígame, en realidad algunos no quieren preguntar, sino que Scaloni escuche lo que ellos opinan. ¿Se entiende?
3: Claro, exacto.
1: Y una pregunta,
3: sí. Bueno, vamos a ir...
1: ¿Qué sé yo? No sé.
0: El famoso, ¿qué opinás de lo que digo?
3: Vamos a hacer dos en uno. Vamos a hacer dos en uno y vamos a intentar preguntarle por Brasil. Vamos a intentar hacer eso.
1: Bueno. Lo esperamos en un rato, ¿le parece?
3: Claro que sí. Abrazo grande.
1: Bien. Tenemos un poquito de Thiago Almada, que habló hoy también en el momento de que estábamos con Molina y Paredes, habló Thiago Almada, que es duda por lo que vemos para jugar mañana.
5: Sí, bueno, la expectativa muy grande, como todos los partidos. Ahora tuvimos poco tiempo para entrenar y eso, así que ahora vamos a entrenar y tratar de prepararnos de la mejor manera.
0: Analizaron la complejidad y la paridad que tiene este Mundial, me imagino, ¿no?
5: Sí, obviamente cualquier equipo... Tras el partido, bueno, quedó frustrado con Cabo Verde, es un mundial muy difícil, así que descansar en este día y para mañana llegar de la mejor manera.
6: Lo de Brasil de ayer es una luz de alerta también, digo, vos que conocés tanto a los brasileños habiendo jugado ahí, ¿tiene explicación que se haya ido tan temprano? ¿Los advierte de que estas cosas pueden pasar?
5: No, sí, claramente hay que estar alerta de no poder regalar ningún detalle, así que nada, pero nosotros a preparar el partido nosotros y a pensar en nosotros.
7: Tiago, ya hemos tenido parados a 14. ¿Cómo trabajan el tema del calor? Porque hace mucho calor.
5: No, obviamente hace calor para todo, así que ya también nos adaptamos al clima, a todo, así que no hay problema.
8: Tiago, ¿te ha tocado salir en algunos partidos? Siendo titular, ¿te ha tocado salir? ¿Sentís vos que por ahí no estás en ese rendimiento de plenitud y por eso quizás a veces te toca salir de la cancha antes de tiempo?
5: No, obviamente uno trata de hacer lo mejor, de dar lo mejor para el equipo y bueno, a veces también quizás necesitamos otra cosa en el equipo y bueno, solamente por eso.
9: Tiago, ¿pudieron dar vuelta la página? ¿Pudieron dar vuelta de lo que pasó con Cabo Verde? ¿Qué fue lo que analizaron? ¿Puertas hacia adentro?
5: Sí, obviamente uno dice así porque si menospreciar a Cabo Verde es un rival muy difícil que aparte de ser muy físicamente tenía muy buenos jugadores y, pero nada, nosotros sacamos todo lo positivo y corregimos los errores y ya no vuelvo a pasar.
9: ¿Qué está faltando?
0: Bien, perfecto.
1: Cuando faltan 12 minutos para las 3 de la tarde, bueno, hablaba Tiago Almada y volvemos a ver si ahora sí, porque ahora faltan 11 minutos para las 3 de la tarde, si Marcelo Roberto Benedetto
2: claro.
1: Va a hablar de la sorpresa, porque recién ponemos en auto a Benedetto, dijo Fernando Sis que hay grandes chances de que Nico González sea también titular. Marcelo.
10: Bueno, ¿cómo anda? ¿Todo bien? ¿Todo tranquilo?
2: Muy bien.
11: Expectantes
1: acá.
10: Para que Nico González sea titular, ¿dijo quién pudiera salir del equipo?
1: No, por eso nos dejó ahí el tema.
0: Solo había hablado en su momento de Almada dejando el equipo para el ingreso de Paredes, el eventual ingreso de Paredes.
1: O barra McAllister, ¿eh?
10: En la época, ayer decía en la tele, cuando estábamos con Sol saliendo y estábamos en el programa con Toti, en la época, el profe se va a acordar de todo esto,
1: sí.
10: En la época de Fernando Niembro, o me encontré un papelito,
1: sí,
10: o soñé, me acuerdo haber soñado,
1: soñaba, no falso en mucho, Rusia, Fernando.
10: O lo encontré, me mandaron un fax,
2: sí.
10: No como el fax de Salorio.
1: El fax ese de Salorio.
2: Era chiquito y escuchaba eso, que decían profe. Ustedes, mirá. Y
1: la servilleta, la servilleta en el mozo.
2: Creí que era todo verdad, claro. Mirá.
10: Pero bueno, viste que había maneras de ir, o lo soñé, o encontré un papelito, o me lo dijo un pajarito, más atrás en el periodismo era, me lo dijo un pajarito, ¿se acuerda, profe?
1: Sí, claro, lo encontré atrás de un arbolito, como, ¿se acuerda, Lelí?
10: Bien. Después lo soñé. Yo lo único que digo, bueno, para mí, Molina titular.
1: Sí.
10: No voy a decir, hasta ahora voy a ir por los obvios.
0: Muy bien.
10: Molina titular. De donde había dudas, Tagliafico titular.
1: Ah, ahí hay,
2: ¿Tagliafico?
1: Ahí hay un punto de desencuentro con Sis.
2: Sí, mira.
10: ¿Con quién?
1: El señor Sis, no confirmar, pero dio grandes posibilidades de que juegue Medina, lo cual a mí me sorprendió, pero
2: claro.
1: Lo dijo Sis.
10: Bueno, yo le cuento más o menos, pero vos pensás que yo estoy en Nueva York, se ha retrasado el vuelo. Yo estoy pensando algo que te digo.
1: Claro, de este hombre, de este hombre que soñó.
10: Molina. Tagliafico, Paredes, yo te diría que para que ingrese Nico, ahí está la sorpresa.
1: A ver.
10: Ahí está la sorpresa.
2: Perdón, ¿Paredes sería cambio por cambio? ¿Se saldría McAllister o todavía no está definido?
1: No, Paredes es por Almada.
10: Paredes es por Almada.
1: Ahí está.
10: Paredes es por Almada, Julián es por Lautaro. Para que ingrese Nico González... Acuérdense lo que le digo, va a haber una sorpresa. La sorpresa es de alguien que vos no esperás que salga.
1: Pues es lo que digo yo, tiene que ser.
10: Después,
1: o un volante central de o un delantero.
10: ¿Y si juega? Lo que usted piense... No, un delantero no, porque bueno, Messi no va a salir ni
1: entonces tiene que salir Enzo McAllister.
2: Enzo McAllister.
1: ¿Sí? O claro. De Paul.
2: uno de los tres.
3: ¿Cómo? Ahí.
1: Enzo, McAllister o De Paul. Apa.
3: ¿Cómo? No escuché bien.
1: Enzo, McAllister o De Paul.
10: Yo creo que la sorpresa está ahí.
1: Ahí está.
10: En el nombre de esos tres. Yo tengo claramente el nombre, pero no lo voy a decir todavía, porque todavía no.
2: O sea,
10: vamos a esperar a Scaloni a la tarde, que tampoco lo va a confirmar el equipo.
2: Sí.
10: Pero creo que la sorpresa está ahí.
2: Si entra Nico
10: la
2: González,
10: está en ese lugar.
2: O sea, el cambio desde lo táctico sería Nico González por Almada.
10: Yo le voy a decir algo.
2: Desde lo táctico, ¿no?
10: Sí.
2: Desde el dibujo táctico.
10: Sí, lo que va a buscar el equipo, para mí, es presionar más arriba. Tener más movilidad para poder presionar arriba. Así que es cuestión de deducir. Lo que todavía no lo tengo confirmado, porque en realidad es una sensación mía, es que para que ingrese Nico González, y cuando te lo dice Fernando, firmalo porque tiene buena info, lo mismo que Nani, han hecho un gran trabajo los dos, pero desde afuera, yo digo, trato de hilvanar lo que me dijeron conceptualmente. Vamos a presionar más arriba, hay que tener más movilidad. Nico González te da más movilidad, es para determinado partido, pero para poner a Paredes, dije, tiene que salir uno, porque si va a entrar Julián por Lautaro, tiene que salir uno. Bueno, nada, yo tengo un pensamiento, pero no lo voy a decir todavía. Ahí está la sorpresa, en esos tres nombres. Que repito, lo tengo, pero espero a que se termine ratificando.
2: O sea, yo sí
10: de hecho, se lo conté a algunos amigos.
2: Yo sí tengo que analizar, por derecha no lo he visto, o sea, por izquierda al lado del 5, ¿no?
0: Uh-huh.
2: Si juega Paredes del lado izquierdo, Enzo Fernández y McAllister lo he visto más a ellos dos jugando en esa posición que del lado de De Paul. ¿Se entiende? Del lado de De Paul no tengo otra alternativa que no sea De Paul. No le he visto ni a Enzo ni a McAllister jugando en esa posición. Por eso me inclinaría por la salida de Enzo o de McAllister.
10: No. Mira, te voy a decir algo. Alexis ha jugado a la derecha y Enzo también.
2: Ah, sí. Pero
10: han jugado la virtud que han tenido, menos de lo que uno imagina. Claramente De Paul jugó muchísimo.
2: Claro.
10: A lo que voy es que Alexis y Enzo han sido comodines en la mitad de la cancha. Han jugado suelto, han jugado de cinco, han jugado interno a la derecha e interno a la izquierda. Es un poquitito con menos recorrido en la selección como Barco.
2: Claro.
10: A Barco lo ha puesto en poco tiempo de interno derecho, interno izquierdo y hasta de cinco. En poco tiempo, en el medio del partido. Con lo cual,
1: sí. Yo
10: creo que Alexis y Enzo entran en esa versatilidad que no te da De Paul. De lo que estás explicando
2: sí,
10: vos,
2: sí,
10: Fabi,
2: sí, sí,
10: no
2: sí.
10: Porque te esté diciendo...
2: No, que yo lo he visto en menos ocasiones jugando por derecha que por izquierda, a Enzo y a McAllister. No digo que no hayan jugado nunca, pero... Como que no lo he visto con tanta frecuencia como si lo he visto jugar por izquierda, ¿no?
0: Es que De Paul debe ser de los jugadores que más jugó.
2: Claro.
0: Más participaciones tuvo.
1: Yo bueno, por la pausa, yo por la
10: que
1: pausa.
10: Creo, profe,
1: sí,
10: profe, déjame
1: sí,
10: contarte esto y no te olvides lo que me ibas a decir. Yo creo que Argentina necesita más movilidad y más presión en el medio, que formó parte de algo que por ahí no pudo mostrar por distintas circunstancias, desde la parte argumental que dijeron los jugadores era el calor, la cancha dura y lo que hizo Cabo Verde, y después está la declinación desde el punto de vista futbolístico. El entrenador hace varios cambios porque el equipo no lo terminó dándole muestras de algo que le gustó. Por eso vuelvo. Para mí, vamos a ver un equipo que va a intentar, porque depende después del partido y cómo lo pueda jugar, de presionar un poquitito más arriba.
2: Sí.
1: No, yo digo que por la pausa que hiciste cuando yo preguntaba quién iba a salir, a mí me pareció que es por el lado de De Paul.
2: Sí.
1: Pero bueno, pero es una presunción.
2: ¿Tendrá algo que ver que Enzo Fernández en el partido anterior terminó calambrado o no? No.
10: Mirá, te voy a contar sobre eso. A cada cosa que van preguntando, acá me está interpretando los silencios el profe. Pero a lo que decís vos, a lo que decís vos te voy a decir. ¿Sabés quiénes son los dos jugadores? Esto es informativo, es lo que estoy contando. Los dos jugadores que más kilómetros recorrieron, lo que no quiere decir que lo hayan hecho bien, ¿eh? Síganme con el GPS. ¿Cuánto recorrió? ¿Quién fue el jugador que más recorrió? ¿Kilómetros? Enzo Fernández. 12 kilómetros 75.
2: Mirá.
10: El segundo, Alexis Mac-Allister jugando de 5, 12 kilómetros 30.
2: Jugando de 5 encima.
10: Esto le...
2: Claro.
10: Jugando de 5, con lo cual quiero contarles a cada uno lo que va respondiendo. Así que Fabi es el que más interpreta todo esto porque ha jugado y sabe. A ver, voy a contar algo. Hay muchos que te dicen, y Alexis no está jugando bien, pero al jugar de 5, ¿vos qué lográs? De 5 tocas 100 pelotas. De hecho, la estadística, el 5, le va a pasar a Paredes, toca mucho porque Argentina arranca el giro del juego con el 5. Ahora, cuando juegas de mitad de cancha para adelante, lo que te permite es poder pisar el área y ver a Alexis y a Enzo de carar. ¿Se entiende? Pisando el área. ¿Qué es lo que no hemos visto de Alexis acá? Porque Alexis, aún jugando de 5, el otro día pisó el área en 2 oportunidades. Sí. Una cuando patea, roza en 1, se va a un costado, y hay otra jugada más que creo que le da Messi. Poco registro, pero también tenemos que entender que está jugando de 5.
2: No,
10: si vos te vas muy arriba, sería desprolijo.
2: No,
10: ¿o
2: sí,
10: no, Fabio?
2: Hay una explicación. Claro, hay una explicación para eso. Lo que pasa que es un puesto menos vistoso para el que está viendo el partido, pero para el que lo está interpretando, muchas veces el 5 es el que se encarga de balancear el equipo, de hacer el triángulo con los dos centrales, de cuidar el lateral cuando pasa uno de los dos laterales al ataque, que ese es el trabajo invisible que uno hace, que por ahí desde lo táctico es muy importante, pero para el público que lo ve no es tan participativo, ¿no? No es tan vistoso, pero es sumamente importante lo que hace Mac-Allister.
10: ¿Sienten que Argentina necesita más movilidad en el medio? ¿Ustedes también que la interpretación general? Esta es una pregunta con opinión.
1: Y sí, lo que vimos todos, más o menos, ¿no? Cambiar un poco. Sí. En algún lado tiene que tocar y me parece que donde tiene que tocar más es en el medio.
0: Lo que hablábamos con Fabi, Marce, es que creemos que ya en estas instancias no alcanza con disfrazar a alguien de 5 porque puede hacerlo. Ahora tenés que jugar, si querés jugar con un 5, tenés que jugar con un 5 o volver al esquema de Qatar, que era un equipo que jugaba unos metros muchísimo más adelante y era Enzo el 5. Pero
10: yo siento, Luquitas, profe, que se habló mucho en función de el resultado apretado.
0: Sí.
10: Y lo voy a explicar por qué. A Argentina le dicen, no, le faltó acelerar la cadencia, el toque. Ayer Noruega jugó con la cadencia y el toque. No aceleró en ningún momento. Eran gambeta cortita, pase cortito, y en algunos momentos buscaban al 9, que es el 9 que te baja todas las pelotas, pero todo fue corto. Brasil, todo corto. Nadie dice lo de Noruega que no aceleró. ¿Por qué? Porque ganó. Lo plantea de Brasil porque no ganó. Y con Argentina, que para mí ha sido el sello distintivo del Mundial, es que todos tocan cortito para no quedar expuestos a un contraataque. Cuando vos fijas tanta gente en ataque, la única manera de protegerte es tocando corto, hasta que encontrás el hueco que alguien rompe. Eso lo va a entender que lo que escasea es el uno contra uno. Por eso lo que se le cuestionó a Argentina, que necesita más velocidad, en realidad lo que le falta es que vos puedas encontrar los espacios porque se defienden todos con Argentina. Eso es lo que yo noté. Yo quise salir de ese costado. No, porque a Argentina le falta acelerar un poco más. Ayer Noruega no necesitó acelerar para ganarle a Brasil y ser más que Brasil.
0: Sí, a mí me preocupó más el retroceso que la aceleración, te soy honesto. El retroceso. Hay un par de acciones en las que ataca con gente.
10: ¿Pero por qué te pasa el retroceso, Luca? Porque vos fijás a un equipo en ataque, lo más fácil. ¿Sí? No, me dice acá Chapa. Lucas, me dice Chapa que me pongo así. Yo me apasiono hablando de fútbol. A mí me gusta hablar de táctica. También está la cabeza de un jugador. Uh-huh. Pero lo tenés que interpretar el juego. Si vos te fijás a los dos laterales arriba, ponés a los centrales tocando, pasás la mitad de la cancha, vos tenés a todo el equipo en ataque. En cuando hay un pase mal, y obvio que te van a salir de contra con lo rápido que son, y te van a agarrar mal parado. Eso, la fácil es decir, y retrocedió mal. No, la Argentina asumió riesgos. Desde ese riesgo lo que tenés que minimizar es el error en el pase. Porque a nosotros nos gusta que sea protagonista, porque si juega como Alfaro te insultan también. Entonces digo, si Argentina asume el riesgo, valoremos esa parte, porque sí vas a quedar mal parado, porque es fútbol esto. Sí. Luca, vos decime si no opinás igual.
0: No, sí. Yo lo que vi es que yo le decía a Fabi, le preguntaba si él había visto que tuvo mucha injerencia el calor y la humedad, porque el mediocampo argentino puede jugar bien, mal, o superlativo o regular, pero yo rara vez lo vi corriendo de atrás a la pelota como corrió con Cabo Verde y encima haciendo un esfuerzo físico enorme para alcanzarlos. Enzo Fernández puede jugar bien, mal o regular, pero yo no recuerdo que en 90 minutos se acalambre los dos gemelos Enzo Fernández, y más jugando un partido por semana. Quiero decir que hubo algo físicamente que fue poco habitual en que afectó al mediocampo.
10: ¿Sabés qué? Para mí, Lucas, para convertirse en algo que se tiene que repetir en el tiempo. Si vos decís que nunca le pasó y le pasa esto, de puede ser atribuible al calor, atribuible a la cancha dura, que me contaron que estaba muy dura.
0: Sí.
10: Ahora, y esto se repitiera en el partido siguiente, ¿cómo decir de Argentina? Y Argentina no jugó bien. Y bueno, fue este partido. Argentina no te acostumbra a jugar así. Me acuerdo que con Uruguay pusieron todos, se preocuparon todos. ¿Qué pasó? Ya no es el mismo equipo, Uruguay lo pasó por arriba. Y después en el tiempo, revirtió enseguida. O sea, para preocuparte algo de Argentina se tiene que repetir. Pues si no es como que diga, nosotros hicimos un mal programa. Bueno, si se repitiera en el tiempo que haces un mal programa, yo me preocuparía. Ahora, si te queda como un hecho aislado, quédalo como un hecho aislado del partido. ¿Entendés, Lucas?
0: Sí, sí, te entiendo perfecto. El profe lo que me decía, vos sabés que le planteaba esto a la hora de intervenir Scaloni, su propia arquitectura del mediocampo que creó y le dio el título en Qatar, o el cimiento del equipo que fue campeón en Qatar. Yo le decía al profe, ¿se lo espera a un partido más, una hora más a este mediocampo, o se lo interviene Scaloni ya? Que es más o menos esto que me estás trasladando vos, de si lo que le pasó con Cabo Verde, de perseguir de atrás al rival, es una excepción o puede transformarse en la habitualidad del equipo.
10: Bien, perfecto, perfecto. Bueno, sé que tengo que ir a la tanda. Me habló algo Mariano, no lo alcancé a escuchar.
0: Nos vamos,
10: profe, Marcelo. Vos que manejás ahí toda la conducta.
1: Sí.
10: ¿Qué me quería decir? ¿Está por ahí, Mariano?
1: No, porque estamos cerrando, porque se viene ya España-Portugal, el gran choque de octavo de final.
0: Con Juan Furlanich, Hernán Sisto, Facu Sánchez y Gonzo Arellano.
1: Dos vestuarios hoy, doble vestuario.
10: Qué gran dupla, en exclusiva por Disport también, además de exclusiva por la radio.
1: Todo, en exclusiva por todos lados. Y con Furlanich, que viene con el récord, cabeza a cabeza con Juan Maviera.
10: Puedo decirle que la están rompiendo tanto el profe como Luquita Noel y Fabián Cuberi y Martín Reich. Están haciendo un laburo extraordinario. Acá, un beso de Sol para toda la mesa.
1: Muy bien, Sol. Acá también le mandamos un beso a Sol.
2: Sí, igualmente. Sí,
10: claro. Acá también, profe, te manda un beso, Sol.
1: Muy bien. Muy
10: ahí
1: bien.
10: Está.
1: Saludos a Olivari también, a Manu Chapa, Olivari.
10: Al Chapa. Ah, el Chapa Videgán dice que el profe Pellegrini se porte bien.
1: Al Chapa Videgán también le mandamos un beso.
10: Para Fabián, ¿qué le tenemos para decir? Nada. Gran abrazo para Fabián.
1: Una buena foto del Chapa, Noel. Bien ubicado,
10: Lo tengo hace más de 20 años. Dice, escuchame. No es muy generoso. Acá está Fernando Weringer. ¿Qué tenemos, profe Fernando, como productor?
1: No, excelente. De primer nivel.
2: Un crack.
10: Top, excelente.
1: Top.
10: Un crack.
1: Exactamente. No, bueno, decía.
10: Quiero contarles que se demoró el vuelo.
1: Estamos
10: felices de la vida. Llueve en Nueva York. Bueno, y se demoró el vuelo.
1: Pero están en Nueva York.
0: Pero están en el aeropuerto.
1: ¿Qué va a ser? Es así.
10: Qué lindo. Bueno. Bueno, profe.
1: Abrazo grande.
10: Sé que tenés que ir a la tanda.
1: Dale,
10: se viene un gran partido, de verdad. Sí. El partido, cuando vos tenés que. Vas a Broadway en Nueva York, ahora que estamos en Nueva York, y querés una obra de teatro, pues si es España-Portugal, te metés.
1: Sí.
10: ¿O no? Te metés.
1: Después de Argentina, que, para nosotros, lógico, primero está Argentina, pero después es este partido.
10: Tal cual. Bueno, profe, todo suyo, maneje el barco.
1: Abrazo grande.
2: Abrazo, Marce.
1: Saludos a Fabián, a Noel.
2: Chao, Marce.
1: El gran trabajo, el Toro en la operación técnica, Daniele y Fiotti en los parte de producción. Nos vamos, ya se viene Furlanich, que va por el récord. Abrazo grande.

0: Benedetto.
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0: Muy, pero muy buenas tardes, gente. ¿Cómo andan? Bienvenidos, bienvenidas a otra emisión más de ¿Qué tiempos saqué? 2 por Urbana FM. Mi nombre es Jessica Escudero y junto a Elizabeth Celada hacemos este hermoso programa. ¿Cómo estás, Eli?
1: Bien, bien. ¿Y vos? ¿Cómo
0: estás? ¡Nerviosa!
1: Pero son esos nervios ricos, que digo yo, ¿sí o no?
0: Sí, bien. Sí, bueno, sí. Lindos nervios. Lindos nervios.
1: Bien, bien. Hermosa tarde.
0: La verdad que sí, hermosa. Voy a entrar en pánico, boludo.
1: Basta. Hacé una respiración.
0: No puedo respirar, tengo la nariz un poco congestionada. Bueno, vamos a ir con un tema de Manuel, la chica de humo. ¿Te parece?
1: Sí, sí.
0: En lo que nos organizamos un poco más que Elizabeth. Porque les cuento, gente, antes de que sigamos. Elizabeth ha conseguido la entrevista del tío Luis Oloa.
1: El más grande de acá de San Luis.
0: Así que estamos acá nerviosas esperándolo, porque la verdad que es una persona que uno le dan tantas ganas de conocer.
1: Ay,
0: de
1: sí.
0: Charlar.
1: De todas maneras.
0: Mal, mal. Así que acá estamos esperando a nuestra visita.
1: Los nervios.
0: Sí.
1: Bien.
0: Así que bueno, vamos a ir con un tema de Manuel, la chica de humo. 15:10 p.m. y comenzamos con este hermoso programa.

0: Bueno, ahí estábamos escuchando el tema de Emanuel. 15 grados la temperatura, está bastante hermosa la tarde, Jessica, ¿viste?
1: Ay, está hermosa, ¿verdad?
0: 15 horas, 15 minutos. Y tenemos un mensajito, ¿querés leerlo?
1: Dale, leo los mensajes del Facebook.
0: Dale, yo leo otro.
1: Dice Emanuel Torres, dice, éxitos chicas con el programa. Y mi tía dice, buenas tardes, mi bella muchacha. Ah, ¿cómo anda, tía? Que nos va a estar visitando la tía.
0: ¿Sí?
1: Sí, pero...
0: No sabemos.
1: Tenemos que comentar. Sí. Bueno, el tío Luis está mal de la garganta.
0: Así que va a venir el miércoles.
1: Sí, y yo de la panza, nada, mentira.
0: Esa es la parte. No, pero el tío Luis recién nos comunicó que bueno, que el miércoles...
1: El miércoles venir, viene.
0: Así que lo vamos a estar esperando. Y hay varias novedades que nos tiene que comentar.
1: Verdad.
0: Así que bueno. Y Emanuel Torres nos pidió un tema. ¿Lo tenés ahí? De Diego.
1: ¿Qué tema nos pidió? Oh, mira. Ya lo tengo.
0: Ah, bueno.
1: Rapidísima.
0: Dale.
1: Vamos con este tema para Emanuel Torres. Volveré, de Diego Verdaguer.

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0: Bueno, ahí pasaba el tema para Manuel Torres, que nos pedía Volveré, de Diego Verdaguer.
1: ¡Qué
0: Bueno,
1: temazo! Me
0: sí.
1: encantó. Me
0: A mí
1: encantó.
0: también, ¿sabes que no me acordaba de ese
1: No, no,
0: tema?
1: no. Vos sabés que yo tampoco.
0: Ah,
1: Así que bueno, gracias,
0: qué
1: Emma.
0: lindo que nos pidan temas. Qué
1: Sí.
0: lindo. Qué
1: Me
0: lindo
1: encanta.
0: porque por ahí uno no se acuerda de ciertas canciones
1: Claro.
0: y te los piden y vos decís, ah.
1: Y los volvemos a revivir.
0: Gracias. Ah, gracias por hacerme acordar de ese tema. Bueno, Eli, vamos a pasar un tema de Luis
1: Dale.
0: Miguel.
1: ¿Cuál?
0: Suave. ¿Te pinta? Suave de Luis Miguel. Ay, aunque también está. Bueno, ay, quería ponerse todos de una.
1: Ella quería poner todos los temas. Momento, Jessica, momento.
0: Ay, tengo muchas cosas en mi cabeza en este momento.
1: Una a la vez.
0: Sí, vos me has dado muchas buenas noticias, Elizabeth.
1: Sí, yo estoy acá, viste, con el teléfono así como.
0: Y me has retado también.
1: No, no soy tu mamá, no te
0: Sépanlo,
1: conozco.
0: gente. Bueno, ahí vamos con Suave de Luis Miguel.

0: Ahí estábamos escuchando el tema de Luis Miguel, el tema que quería la Jessica. Bueno, quería todos los temas la Jessica. Bueno, vamos a leer una reflexión. Así que presta atención, Jessica, está re buena. El fuego, el agua y la confianza. Era una vez el fuego, el agua y la confianza entraron juntos dentro de un bosque. El fuego dice, si tuviera que perderme, busque el humo, porque donde hay humo, hay fuego. El agua dice, si tuviera que perderme, busca en la humedad y allí es donde estaría yo. Entonces, la confianza dice, yo, tuviera que perderme, no me busquen, porque una vez perdida, no me encontrarán nunca más.
1: Ah, mira.
0: ¿Te gustó?
1: Sí.
0: Está buenísimo.
1: La verdad que sí.
0: Una vez que se pierde la confianza, perdemos todo.
1: Sí, eso es verdad.
0: Es que me encantó esa y dije yo, esta la voy a leer.
1: Es que es tan cierto eso, cuando perdés la confianza ya está. Ya está, es como que te clavan una heridita chiquita que va creciendo.
0: Y nunca más, es nunca más.
1: No, o sea, eso es así.
0: Ya está,
1: es así. Sí, es
0: entonces, así. Yo dije, no, muy buena, así que por eso me encantó.
1: Sí, bueno, tenemos mensajito.
0: Dale.

0: Acá pasaba, mira, niñita de los Jaivas, un hermoso tema que eligió Meiser y nos pone, Meiser, amo esa canción.
1: Ay, mi vida, hermoso. Ah,
0: y tenemos más mensajes. Claudia Sofía Araya Cáceres dice, hola Jessica, hermoso programa, una canción de Leo Dan, gracias.
1: Ay, qué lindo, lindo, genial.
0: Y mi vieja dice, hola chicas, muy buenas tardes.
1: ¿Qué está haciendo tu mamá esta
0: se
1: tarde?
0: Se fue a los molles.
1: Ah, ¿no está con los chicos?
0: Con todos los niños se fue.
1: Ah, ¿se llevó a los bebés?
0: Sí.
1: Bien. Bien por vos.
0: Ay, mi mamá que se lleva a los niños.
1: Es una genia tu mamá.
0: Sí, la verdad que es una genia mi mamá. No tengo nada que decir de ella más que es una genia. Así que, bueno, un saludo para Meiser, para mi tía Paola, para Claudia y para mi mamá. Le vamos a poner, ay, para Emanuel Torres que nos pidió un programa. Nos pidió. Ay, Dios mío, fue el primero que nos mandó mensaje.
1: Bien.
0: Bueno, sí. Entonces le vamos a poner un tema.
1: ¿De Leo Dan? ¿Qué tema? Sí.
0: ¿Qué tema de Leo Dan le ponemos?
1: Fíjate. ¿Cuál le gusta?
0: Vamos a poner ¿Cómo te extraño? De Leo Dan.
1: Ay, qué lindo.
0: Ando un poco congestionada. Estábamos hablando sobre los masajes con la con estamos, la Elizabeth
1: estamos
0: acá.
1: Estamos hablando de esto.
0: De los masajes. Qué lindo. Uno antes, por ejemplo, yo he ido a los baños termales. Salís como un fideo de allá adentro.
1: ¿Qué significa eso?
0: Así, súper blandito salís.
1: Bien.
0: Es lindo, es lindo. Y me gusta que me hagan masajes.
1: Sí, me estabas comentando que te gusta que te hagan masajes.
0: Es muy lindo, es muy lindo. Así
1: sí,
0: que
1: obvio.
0: Todo
1: relajante.
0: Esto salió a raíz de una noticia que leímos. Que hay gente que pide masajes con final feliz.
1: Por Dios, por Dios.
0: Gente, che. Relájense. Nah.
1: Cambio.
0: Todos quieren que sea un final feliz. Vamos a ir con este tema de Leo Dan para Claudia. ¿Cómo te extraño, mi amor?
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0: Bueno, ahí pasaba este temazo de Leo Dan para Claudia. Vamos a seguir con otro tema. Tenemos mensajitos. Dale. Miklas Ursúa dice, hola chicas, buenas tardes.
1: Hola, hermoso.
0: Qué lindo. Está haciendo una tarde bastante linda, ¿no?
1: 16 grados.
0: Ah, miércoles. Hermoso. Día lunes. Lunes 6 de junio. No, de julio. Ay, Dios mío.
1: Julio.
0: De
1: Estoy
0: julio.
1: De vacaciones.
0: Estás de vacaciones, Elizabeth. Vamos a ir con un tema de Camilo VI. Donde estés, con quien estés.
1: Bueno.
0: Ahí vamos.

0: Estaba Camilo VI diciéndole donde estés, con quien estés. 15 horas 46 minutos, Elizabeth.
1: 16 grados.
0: 16 grados hacen. Ah, mira vos. Está lindo afuera. Está bastante lindo. Cuando veníamos también estaba bastante lindo allá afuera. Bueno, vamos a ir con otro temazo más. Esto se me sale para todos lados. Bueno, léalo.
1: Dice, hola Elizabeth, buenas tardes. Quiero pedirte que le transmita mi saludo a mi primo Luis Soloa y pedir la canción del tío Luis, Prisionera. ¿Qué tal?
0: ¡Oh!
1: ¡Qué buena! Por supuesto.
0: ¡Qué lindo!
1: Estamos diciendo acá el saludito, Eugenia.
0: Bueno. Claudia Sofía Araya Cáceres dice, muchas gracias, Jessy, un abrazo. José Wilma Núñez dice, buenas tardes, saludos desde el pueblo de San Gitas, a 60 kilómetros de la capital de San Luis. Ah, y manda, manda los emoticones con los corazoncitos en los ojos.
1: Ah,
0: pedinos un tema, José, pedinos un tema, dale. Ah, lo obligaba. Bueno, ¿qué tema nos habían pedido?
1: La canción del tío Luis.
0: Prisionera. Prisionera. A ver.
1: Ahí te vamos a pasar el tema, Eugenia.
0: Prisionera de Luis Soloa. Para Eugenio.
1: Eugenia.
0: Para Eugenia. Eugenia Aguilar. Ahí va tu temazo de Luis Soloa. Prisionera. A ver, ahí estamos. Oh,
2: ya. Con este tema saludamos al club de fans, las fieles de pasión.

0: ¡Qué temazo, por Dios! Y para... ¿Quién nos había pedido este?
1: ¿Cuál?
0: Eugenia Aguilar.
1: Sí, ese tema nos había pedido Eugenia Aguilar. Y Elizabeth Celada.
0: Nos ha pedido Elizabeth acá, nos ha pedido Luis Soloa solito.
1: Sí, me encanta ese tema.
0: Y José Wilma Núñez dice, Duende Azul de Pimpinela. Tema inédito.
1: El Duende Azul era de una novela que hicieron ellas. No sé si.
0: Ah, mira.
1: Muy bonita, ya la vi.
0: Bueno, dice, gracias, un gusto enorme para mí escucharte, corazón. Bueno, José. No, mentira. Bueno, José, para nosotros es, para nosotras, es un gustazo que nos estés escribiendo y desde Sanjitas. Yo fui hace muchos años con una pareja que tuve, nos fuimos de viaje por todos los pueblos.
1: ¿Sí?
0: Sí, y vendíamos mercadería. En Sanjitas estuvimos... Es lindo, Sanjitas es chiquito, tiene un cementerio cerca del pueblo, así.
1: Y yo me acuerdo la noticia.
0: Sí, esa noticia tan fea, sí.
1: Sí, es lo único que... Pero no conozco.
0: Es lindo, Sanjitas, es lindo. Es un pueblito chiquitito. Bueno, vamos a ir con este tema para Elizabeth y después vamos a poner el tema que nos pide José Wilma Núñez de Pimpinela. Vamos a ir con este temazo de Luis Soloa.
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0: Bueno, ahí pasaba este temazo de Luis Oloa, que hoy estaba invitado, pero bueno, está medio mal de la garganta, así que lo esperamos el día miércoles al tío Luis. ¡Ay, qué lindo! Sí, la verdad, la verdad. Vamos a ir con este tema que nos pedía José Wilma Núñez, que nos pedía... mira. Dice José Wilma Núñez, dice, conozco la historia del trágico que causó el tren. Soy uruguayo, pero vivo acá hace 5 años. Mira, me parecía por el nombre. Dice, nuevamente un gusto escucharlas. Qué lindo, qué lindo. Qué lindo, José, que nos escuche desde allá. Contanos, José, ¿cómo nos has llegado a escuchar? La re chusma. Queremos saber, encuesta. Vamos a ir con este tema que nos pedía José Wilma Núñez, Pimpinela, el Duende Azul.
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0: Bueno, gente, 16 horas por Urbana FM, acá en qué tiempos aquellos. Urbana FM 107.7. Recuerden que nos pueden escribir por WhatsApp al 2665057788, o si no, nos pueden ver en vivo por Facebook. Si no, el número de Elizabeth.
1: 16 horas y un minuto.
0: Ya tenemos que ir a la pausa. Si no, nos pueden ver en vivo a través de Urbana FM 107.7. Acá tenemos mensajes. Dice José Wilma Núñez, dice: las redes sociales hacen maravillas. Por ahí fue que encontré su transmisión FM. Ivette López. Oh, Ivette. Hola, mi nombre es María Mes, de origen belga. Ah. Ivette, ya te paso el CBU. José Wilma Núñez dice: ¿puedo saber tu nombre, la que relata los mensajes? Chan. Los mensajes de acá, creo. Mi nombre es Jessica Escudero y Elizabeth Celada, la rubia, al lado mío. Así que, bueno, José Wilma Núñez, acá acompañándote. Oh, escuchá. Ah, se redistraía. José Wilma Núñez, y para toda la audiencia, mi nombre es Jessica Escudero y como co-conductora tenemos a Elizabeth Celada acá al lado nuestro. Así que bueno, para que sepan. Nos vamos a ir a una pequeña pausa y volvemos.
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4: Comienza. Bueno, gente, hemos volvido. Acá estamos de nuevo, hicimos una breve pausa y porque sí. Antes, Eli, antes yo no hacía pausas.
5: ¿No?
4: No, me la pasaba 2 horas acá hablando y pasando música. Imagínate. Bueno. Así salía.
5: Bueno.
4: 2 horas. 16 horas 14 minutos, Elizabeth. Seguimos teniendo la misma temperatura, está fresquito. Ah, está lindo.
5: Está hermoso.
4: Será porque acá es chiquito y tenemos cerrado, ¿no?
5: Sí.
4: Que estamos.
5: Igual está, viste, salió el solcito. La verdad que hizo mucho frío.
4: Sí.
5: Principalmente el sábado por la noche. Ah,
4: estuvo fresco.
5: Sí, estuvo muy, muy, muy frío.
4: La verdad que fue impresionante cómo escarchó, cayó nieve también.
5: Ah, nieve.
4: En algunos lugares. Acá caía como escarcha gigante. Acá en la ciudad. Eso me impresionó a mí. Bueno, vamos a ir con un tema de Donato y Estefano, Sin Ti. Y después vamos a pasar uno del tío Luis. ¿Te parece?
5: Sí, obvio.
4: Bueno, vamos a ir con este temazo de Donato y Estefano, Sin Ti.

0: Bueno, ahí pasamos este temazo de Donato y Estefano sin ti. Ahora vamos a ir con un tema del tío Luis.
1: Sí, dale.
0: Mirá que me estaba olvidando, Duda. Ay, no, es que estaba, uno se pone con el celular, ¿viste? Y se olvida.
1: Aparte, lo que pasa es que hacemos otras cosas. Mientras y, pausa, y hablamos, vamos organizando otras cosas también.
0: Y es verdad, es verdad. Ay, no, espera, la Marcela Morelo esta. Es verdad, yo también. Sí. Después de este tema de Luis Soloa y el grupo Pasión, vamos a poner el tema de Marcela Morelo. Los pasioneros vinieron acá al programa una vez, porque viste, era Luis Soloa y el grupo Pasión.
1: Sí.
0: Y después Luis Soloa se como que bueno, se separan y los pasioneros, actuales pasioneros, sí, ellos vinieron acá y contaron la historia. Que eran los músicos, más que nada el coro, creo, y querían seguir haciendo música. Entonces, ¿qué hacen? Un grupito que se llamaba, eran dos, Noche de Amigos.
1: Ah, mirá, bueno.
0: Pero, ¿qué pasaba? Que la gente les empezó a decir los pasioneros. Claro, porque era Luis Soler y el grupo Pasión. Entonces, ahí se empezaron a llamar los pasioneros, los chicos que habían estado con Luis Soloa.
1: Ajá.
0: Mirá vos, la gente les puso el nombre, por lo que sé. Vamos a ir con este temazo de Luis Soloa y el grupo Pasión Títere. A ver, ahí estamos.

0: Pasaba este temazo de Luis Soler del grupo Pasión Títere. José Wilma dice, nos está mandando mensaje, dice, cuando ustedes me inviten a la emisora, llevo el mate y las facturas. ¡Qué rico! Pero José, ¿te vas a venir desde Sanjitas hasta acá? Cuando quieras, José, sos bienvenido, más si traes facturas. Porque el mate siempre lo trae la Eli, pero si trae factura, bienvenido sea, José. Dice también, por favor, un tema más de Marc Antonio y la India. El tema Vivir lo Nuestro. Bueno, a ver. Un tema de Marc Antonio sería, a ver. O de Marco Antonio. Marco Antonio y la India. A ver, lo vamos a buscar así. Marco Antonio y la India. Ah, era así, ¿viste? Marco Antonio y la India, Vivir lo Nuestro. No, es la India y Marc Anthony. Ahí está. Bueno, decir que el YouTube entiende el español también.
1: 16:25. Se nos está yendo el programa, Jessica.
0: Sí, no queda mucho. Nos queda poquito. Vamos a ir con este tema que nos ha pedido... José Wilma Núñez de Marc Anthony y la India, Vivir lo Nuestro.

Yo en la secundaria iba a salsa. Sí, iba a salsa. Me gustaba así bailar con salsa. José Wilma Núñez dice, la verdad estaba aburrido. Gracias, gracias. Me alegraron la tarde. Son unas genias. Y obvio que voy a ir. Solo me tengo que organizar. Ah. Bueno, José, bienvenido. Vas a ser bienvenido acá. Vamos a ir con otro tema de Luis Soloa. De Luis Soloa y el grupo Pasión. Historia de amor. Vamos con este tema. Ah, se me fue todo. Ay,

0: Qué temazo que pasaba de Luis Soloa y el grupo Pasión. Vamos a ir con otro tema de las Azúcar Moreno. Devórame. Ay, que estaba media mundo, bla, bla, bla. Ven, devórame otra vez de las Azúcar Moreno. Las Azúcar Moreno eran hermanas, ¿viste? Parecían mellizas, pero no lo eran.
1: Sí, yo pensé que eran mellizas.
0: Yo también, muy iguales. Las voces que tenían. Vamos con este temazo de Azúcar Moreno.
1: Dale.

0: Tenemos mensajitos en el Facebook. Córtame la música. Antonella Guevara dice, saludos. Soledad Wilkins dice, hola Jessy, ¿cómo estás? Venía del centro y escuché tu risa en la radio. Y le dije, esa es mi amiga, lo sube por favor, bendiciones. Jodeme que alguien nos estaba escuchando por ahí. Oh, mujer, tanto tiempo, qué lindo que me estés escuchando y que la gente nos esté escuchando, ¿no?
1: Un saludito para la Anto.
0: Para Antonella Guevara. José Wilma Núñez dice, me encanta cómo son. Gracias por la música, me acabo de hacer su fanático. No les voy a fallar. Lunes, miércoles y viernes siempre voy a estar.
1: Bien, bueno, muchísimas gracias.
0: Gracias, José. Estamos lunes, miércoles y viernes de 15 a 17 horas por acá por Urbana FM 107.7. Mariana Escudero dice... Ay, ¿qué pasó? Sí. Mariana Escudero dice, hola chiquita hermosa, en un ratito salgo de trabajar y entré un ratito a verte y escucharte. Te quiero un montón.
1: Ay, mi vida, gracias, Mariana.
0: Ah, mirá. Verdad. Bueno, gente, seguimos. Le cortamos acá a la Azúcar Morena para leer los mensajes. Vamos a ir con un tema más de Luis Soloa, Mi Rubia Querida.
1: Ay,
0: esos temas se pasaban antes en el baile. Mi rubia querida.
1: Tenemos poco tema, la rubia. Siempre digo lo mismo. Muy poquitos temas.
0: Vamos a ir con este tema de Luis Soloa y el grupo Pasión.

0: Bueno, ahí pasaba este temazo de Elvis Olua, que lo vamos a tener el día miércoles acá con nosotras. Vamos a ir con un tema de los playeros. Ay, a mí me gustan varios. Dice Mariana Escudero, dice, besos a las dos.
1: Gracias.
0: José Wilma Núñez dice, Jessy, sos encantadora, cómo transmitís simpatía. Me despido hasta el miércoles a las 3 de la tarde. Ah, gracias. Gracias a vos, José. Gracias por la buena onda y por estar del otro lado. Gracias. Así que bueno, te esperamos. Te esperamos también para cuando quieras venir a traernos las facturas. Tráete las facturas, José. No, y para Mariana Escudero, un abrazo también, que acá me estaba diciendo Elizabeth, que es de La Pampa.
1: Está trabajando, estaba diciendo, estaba escuchando eso.
0: Ah, mira. Mirá vos. Bueno, gente, vamos a ir con un tema de los playeros y así fue.

0: temazo de los playeros. Así fue. Bueno, así que hemos ganado un seguidor, un fanático. ¿Cómo fue que dijo José Wilmas? José Wilma Núñez, que dijo, sabemos que hemos ganado un fanático. Un fanático. Bueno, qué genial, ¿o no?
1: Obvio.
0: Qué lindo, qué lindo, qué lindo que la gente nos escuche, nos siga. Esperamos sus mensajitos. Nos pueden escribir, pedirnos tema, contarnos qué están haciendo, por dónde andan. Vamos a ir con un temazo de Thalía, ¿te parece, Eli?
1: Sí. 16:50. Se nos está yendo el programa.
0: Ya sí, toca. Vamos con este tema de Thalía y nos vamos. Vamos a ir con este tema de Thalía, piel morena.
1: Bueno, dale.

0: Bueno, gente, nos fuimos. No, mentira.
1: Todavía no.
0: José Wilma Núñez dice, ah, mirá cómo decís vos, Elizabeth. Chau, chau, chau. Genias.
1: Ah.
0: Bueno. ¿Vas a dar unos saluditos?
1: Sí. Quiero mandarle saludo a, bueno, Anto, recién, a Jocelyn, a Patricia y Pablo, que ayer estuve invitada a la casa de ellos. Un asado riquísimo.
0: Qué rico.
1: Pablo, invitado de cumpleaños. Y bueno, gracias. Gracias. Los quiero un montón. Mi hija fascinada y bonita ella. Así que bueno, yo siempre digo, hay que ser agradecida. Así que bueno, muchísimas gracias por la invitación. La pasamos muy lindo y los quiero mucho.
0: Qué lindo, qué lindo.
1: Un beso,
0: bueno.
1: A mis hijos de Chile.
0: Ajá.
1: Y como es el mensajito, como es, y a todos los que me conocen.
0: A mi mamá, a mi papá. Bueno, un saludo y un cariño enorme para todos los que estuvieron hoy del otro lado. Así que bueno, qué lindo que se haya sumado tanta gente, que nos enteramos que nos estaban escuchando en otro lado. Mirá qué lindo. Bueno, gente, así que nos vemos hasta el miércoles. Tenemos confirmada la entrevista, la visita de Luis Soloa para el miércoles.
1: A las 16 horas, así que bueno, ahí vamos a pasar todo el flyer. Y bueno, pará, si tenemos partido mañana.
0: Mañana juega Argentina.
1: Mañana jugamos de nuevo.
0: Sí.
1: Así que bueno, ahí vamos a estar, por favor. Mírenlo.
0: Bueno, gente, nos vemos el miércoles de 15 a 17 horas. Y esto fue ¿Qué tiempo saqué dos? 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Nos reencontramos nuevamente el miércoles 15 horas.
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6: 0-0 España y Portugal, las más claras para el conjunto de Luis de la Fuente, con aquella de Oyarzabal, mano a mano que tira por afuera, cerca del palo izquierdo del propio Diego Costa, que después tiene una doble tapada, primero contra Yamal y después contra Baena. A mano cambiada, el arquero de Portugal, fundamental para sostener el cero en este partido. Tiene una más después, con un rebote corto del propio Costa, para un cabezazo de Olmo que se termina yendo ancho por el palo derecho. Portugal tuvo la de Cristiano Ronaldo, que no puede conectar bien de tijera, una especie de media tijera después de un rebote en Unai Simón, que no le da de buena forma con la pierna derecha, y el propio Simón después vuelve sobre sus pasos para terminar atenazando esa pelota. Un protagonismo compartido, aunque España fue un poco más claro en ataque. Tuvo la pelota el conjunto de Luis de la Fuente al principio, y después del cooling break el propio Portugal tomó la posesión de la misma y emparejó las acciones, incluso con un tiro libre en el travesaño después de un córner corto y una buena jugada entre Nuno Mendes y João Félix para que el lateral izquierdo del PSG termine rematando, y un rebote en el camino en Pedro Porro casi termine por vencer el arco del propio Unai Simón. La pelota dio en el travesaño. 0-0, todo por jugarse en el segundo tiempo.
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7: Estados Unidos y Bélgica juegan esta noche a las 9 de la noche en Seattle. Recordamos, mañana después de Argentina, Egipto, Suiza, Colombia, 5 de la tarde en Vancouver.
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7: El ganador de este partido y el ganador de la llave de Estados Unidos y Bélgica se cruzan el viernes 4 de la tarde en Los Ángeles.
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8: Volviendo los protagonistas para el segundo tiempo, ya está España, lentamente también retornando Portugal. Me parece que por el lado de España con los mismos protagonistas, Facu, para la etapa complementaria.
9: Correcto, mismos protagonistas. En principio, recordemos que no tiene amonestados el conjunto español.
8: Por el lado de Portugal habrá que esperar, pero no asomaba ninguno que pueda venirse como para entrar en el segundo tiempo, Gonza.
10: Absolutamente, ni siquiera han salido del vestuario, lo harán en cualquier momento porque ya España está prácticamente lista para empezar el segundo tiempo, pero no había jugadores terminando la primera etapa, entrando en calor cerca de Martínez, y ningún futbolista se quedó en el campo de juego realizando algún movimiento precompetitivo, salvo que lo hayan hecho en el vestuario, pareciera que va a salir con el mismo once. Se empieza a meter en este momento Portugal. Veo a Bruno Fernández, veo a João Félix, veo a Cancelo, Nuno Méndez, Vitinha. Creo que ahora que se mete incluso, y obviamente Cristiano, ¿no? Y ahora que también se mete Renato Veiga, son los mismos 11 también.
6: Furla, a seguir obviamente las posiciones de Yamal en esta segunda mitad. ¿Y dónde se va a parar Pedro Neto? Pedro Neto, primero porque fue más un segundo lateral que un extremo. Y Yamal me dio la sensación, Furla, a ver, la quiero compartir con vos, que estuvo medio perdido, ¿no? Muy tirado a la derecha, poco participativo en el juego. Me parece que lo necesita más por el centro España.
8: Veremos a ver qué sucede, señoras y señores. Arranca el segundo tiempo aquí en Dallas.
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8: Y aquí el que ataca es España, la pelota la viene metiendo, va a encontrar, viene sacando Renato Veiga, viene insistiendo otra vez para aquí Cucurella, va dominando la pelota Cucurella, perdía Cucurella, la va recuperando Portugal y a correr se viene ahora, a todo le sea con Pedro Neto, él lo llamó Hernán Sisto y aquí lo tiene, aquí se viene Neto a correr, va Pedro Neto, espera Cristiano para adentro, dos lo marcan, se viene Fernando Pedro Neto, toca atrás, entregando la pelota para que la reciba Vitinha, la sacó al costado ahora para Bruno Fernández, aquí la tiene Bruno, metió largo para Cristiano, muy largo, sacaba Cucurella, la dejaron correr, gritó Unai Simón que la saque. Así Cucurella termina siendo saque desde el arco para el seleccionado español.
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8: Y buscando la pelota Samal, lo marcó muy bien otra vez Nuno Méndez. Hasta aquí le ha ganado el duelo, al menos en el primer tiempo, sí, todo el partido, ¿no?
6: Totalmente, por eso te digo que está como desaprovechado Yamal en ese sector, bien tomado por Nuno Méndez. Algo que vos marcabas bien, ya había pasado en el partido de aquella final de Nation League. Y evidentemente aquí lo están tomando bien de nuevo. Me parece que Yamal debería correrse un poco de ese sector. Entiendo que le gusta jugar bien tirado a la derecha. Ahora, seguramente gravitaría mucho más tirado hacia el centro, ¿no? Más pegadito a Dani Olmo.
8: Sí, como cambiando algo, a ver si algo puede
6: y
8: modificar.
6: Y algo va, ¿no?, a tener que modificar, Furla, porque casi no participa de la gestación de juego y España lo necesita.
8: Aquí se viene Pedro Neto, Neto que buscaba, la viene dominando Pedro Neto, lo marcaba Baena retrocediendo, tocó al medio para Vitinha, saliendo otra vez con Pedro Neto, aquí buscando Pedro Neto, la pelota rebotó en quién, en el hombre de España, marca el árbitro, no, en Pedro Neto, finalmente termina siendo lateral para España, pareció que le había tocado el español, ¿eh? Pedro Neto se desespera protestando el asistente, lo cierto que será lateral para España en defensa.
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8: Saliendo otra vez con la pelota de España. Tenemos 2 minutos de este que es el segundo tiempo. 5:10 de la tarde en la Argentina. Acompañando mucho que están volviendo del trabajo, que están en la oficina todavía. Prendidos al aire, Dios por radio, siguiendo y no perdiéndose absolutamente nada de la Copa del Mundo. Y aquí esperando para ver quién hace el primero. Si España o Portugal, por ahora 0-0 estamos. Alta sobre Cristiano. Alta de Dani Olmo, infracción sobre Cristiano. Y un lindo tiro libre tiene Portugal para ir a buscar al área.
6: Sí, recto. Está un poco lejos, ¿no? Como para intentar probar el arco de Cristiano, pero viene en esta el 7 portugués, aguantando la pelota. Y cuando vio que perdía la posición, la fabricó, ¿eh? Se tiró él encima de Olmo. Olmo cayó en la trampa. Le metió el brazo para ganar la posición y era falta. Bien también por el árbitro inglés en esta para cobrarla. Y la pegada de Bruno Fernández seguramente para caer en forma de centro.
8: Vamos a ver.
6: Van todos, ¿no? Rubén Díaz, Cristiano, Veiga, todos al área.
8: A ver alguna jugada preparada que pueda sacar del libreto Portugal. Está también Nuno Méndez. Yo Cancelo que se acerca. Quedó Bruno Fernández y Nuno Méndez finalmente para el tiro libre. A ver qué busca Portugal en esta. Para picar Cristiano, para picar Renato Veiga. Se vende a Portugal a buscar el primero. Va a ganar uno. Para pegarle así Méndez, va Nuno Méndez para meter. Amaga y le va a dar Bruno Fernández. Finalmente metió Bruno Fernández el centro. Unai Simón terminó quedándose con esa pelota. Pero amagó uno, amagó el otro y después fue el que había amagado primero. Y la sacaron ahora rápido. Y la perdieron en la salida de los españoles. Quedó otra vez para venirse. Ahora Jonoves tocando atrás para Bruno. Aquí la tiene Bruno Fernández. Domina Bruno Fernández. Mete por bajo la pelota otra vez para que se venga Portugal con João Cancelo. Va al área, metió el centro largo, demasiado largo. No se va a pegarle. Yo Cancelo la pedía a Cristiano, él lo buscó. El pase fue muy largo, termina siendo saque de arco para España.
6: Estaba linda para el remate. Cancelo rompió líneas hacia adelante. Eligió el centro flotado. Para Cristiano se le fue demasiado largo. Pero, como bien dice Furla, era linda para el remate. Había quedado perfilado, tenía tiempo, tenía espacio. Cancelo en esta, que antes había elegido rematar, eligió el centro, se le fue larga.
8: Me parece que jugó con el engaño de que todos esperaban el tiro al arco.
6: Sí.
8: Y metiéndola, si el centro era bueno, quedaba mano a mano Cristiano.
6: Totalmente. Por eso lo tiró flotado, ¿no? Y se le fue demasiado largo. Porque el centro flotado era por eso, era por el poco recorrido de la pierna, no tenía otra opción más que esa.
8: Así metía la pelota todo el rato Veiga, va corriendo por el costado Pedro Neto, no pudo, marcó Cuburela, le quedó para Baena, Baena sacando el medio para Pedri. A correr, se viene Pedri, atención que quedó mal parado Portugal, se viene Pedri, escapa Pedri, espera Samal. Bueno, mano viene con uno, lo tiene Samal, a ver qué hace por dentro, por afuera, va para el medio, lo marca, no lo vende siempre, no lo vende, pero espera, hasta hay falta de Samal. La tercera ya de Yamal hasta acá, Nuno Mendes impecable en el partido, para tiro libre para Portugal.
6: Y la falta de Yamal es justamente de eso, ¿no? De un jugador que ya está fastidioso, padeciendo la marca de un Nuno Mendes que está intratable en defensa y en ataque, uno de los mejores jugadores de Portugal, no solo en el partido, sino en el Mundial. Y aquí ahora anulando por completo a Yamal, que no participa del juego y ya empieza a fastidiarse Furla por eso.
8: Saliendo Diego Costa, va saliendo Portugal en el fondo.
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8: Va tocando la pelota Rodri, la viene metiendo para Baena. Aquí la tiene Baena, Baena que va pasando Cucurella, metió al medio. Marca bien el retroceso ahora Vitinha. Saca la pelota Vitinha, la mete para que corra Pedro Neto. Atención que va solo. De aquí se viene Pedro Neto y Cristiano por dentro. Compañía Sofía y se viene Pedro Neto. Si la hace bien, puede estar el primero, metió al medio para Cristiano. Muy largo el centro de Pedro Neto. Era muy buena, corrió con espacio, después terminó definiendo mal. Era buena para Portugal, que pudo correr con Pedro Neto. Si era más preciso en el centro, Cristiano y João Félix llegaban por adentro para marcar el primero.
6: Sí, entiendo que llegó muy exigido por la velocidad que había agarrado Pedro Neto. Por la banda derecha, le quedó para su pierna menos hábil. El centro era hacia atrás, porque sus compañeros venían acompañando en ese sector. Y Neto, claro, llegó tan pasado de velocidad que lo tiró hacia adelante. Y para Cristiano se hizo imposible llegar. La jugada fue buena, la ejecución de Neto no tanto.
8: Así saliendo Dani Olmo. Lo cierto que en 6 minutos del segundo tiempo empiezan a aparecer espacios y eso es noticia. A correr se viene Dani Olmo, ahora viene marcando para Ciro Nuno Mendes, va cerrando Nuno en el fondo, lo presiona Dani Olmo, la cubre Nuno, lo deja salir. Pero esta no se fue, ¿eh? Ahora sí, será lateral que corresponde a Portugal. Y a propósito de Portugal, decimos Gonzalo Llano.
10: Sabés que en esta cuestión de estadísticas oficiales que ofrece la Copa del Mundo, en estos 51 minutos de juego, 6 toques dentro del área tuvo Portugal ante España en este partido. 6 toques dentro del área de España. 4 de ellos que terminaron en tiros al arco. El de Cancelo, el de Cristiano, el de Nuno Mendes. Y más allá que no fue una ocasión clara de gol, el centro de recién de Cancelo.
8: Contamos por el lado de España, Facu Sánchez.
9: Bueno, me parece que en cualquier momento se vio una modificación. Se para recién porque estuvo hablando con su ayudante.
8: Acá escapó Yamal, se viene Yamal al fondo, mete al medio y termina sacando João Cancelo. Esa es la primera vez en el partido que pudo escapar de Nuno Mendes, pero inmediatamente tenía respaldo para cubrir en el fondo Portugal. Había escapado Yamal, quedó algo dormido Nuno Mendes, que quedó en el piso. El juego se interrumpe, es la salida para España.
9: Si me guío, perdone, y completo con esto, si me guío por los últimos partidos, ¿por qué no Ferran Torres? Y habrá que ver si Nico Williams o Fabián Ruiz en mitad de cancha.
6: Sí, el tema de Williams es que ha mostrado un nivel muy bajo, ¿no?, en esta Copa del Mundo. Quizás Ruiz, para tratar de darle un poco más de fútbol al medio, no se lo ha dado Pedri, no ha participado tanto de la gestación el 20 de español. Y me parece que Ferran empieza a ser una opción válida, ¿no?, en ataque para un Baena que ahora sí está un poco más apagado en el partido.
8: Así saliendo Rodri, la pelota viene tocando Rodri para Cucurella.
6: O el propio Sarzabal, ¿no?, que participó poco y nada más allá de aquellas dos jugadas de gol.
8: Tocando Cucurella para Baena, Baena jugando atrás para Rodri. Aquí la tiene Rodri, la maneja España en la mitad, sacando la pelota ahora para que se adelante otra vez para aquí Cubarsí. La tiene Cubarsí, levanta la cabeza Cubarsí, va pasando para aquí al costado Pedro Porro, la tiene Porro, marcado por João Félix. Toca al medio, viene para Yamal, quería con Porro, cae Porro, la pierde. La recupera Nuno Mendes y se viene Portugal ahora, a ver si pueden correr. Aquí se viene Portugal con Bruno Fernández, va picando João Félix, la aguanta Bruno, la tiene Bruno. Se la cambia hasta Pedro Neto por el otro lado, la pelota pasa por Cristiano. Aquí la tiene Cristiano que se la guarda, se la lleva Cristiano, escapó de 4, mira Boro, que hizo Cristiano, el piso Cristiano. Después hay falta sobre Cristiano, falta, pareció falta cuando lo fue a trabar el piso. Así un jugador español. Que era Oyarzabal, que había retrocedido para marcar ahí. Mirá dónde estaba Oyarzabal.
6: Sí.
8: Lo terminó volteando Cristiano, pareció falta, ¿eh?
6: Sí, era Oyarzabal el que marcaba a Rodri y se quedó con esa pelota. Me deja la duda.
8: No, Nuno Mendes, me parece, ¿eh?
6: Sí, no. Está muerto, además, físicamente. Pero me deja la duda de si Oyarzabal primero no toca la pelota, Furla. Y por eso el árbitro entiende que no hay infracción. Ahora Cristiano en esta sí apareció en su esplendor, ya con otra velocidad, no tan explosivo como lo conocimos obviamente, pero sí importante en esto de bajar y participar del juego también para tener un poco más de contacto con la pelota, que casi no ha tenido. Y en ese último cierre, Nuno Méndez frente a Yamal termina exigiéndose por demás. Y habrá que ver, Gonza, ¿no? Si puede continuar, está siendo atendido por ahora.
10: Sí, después de ese cierre ante la corrida de Lamine Yamal, quedó sentido el lateral izquierdo de Portugal que juega en el Paris Saint-Germain. Por ahora no acelera nadie, no hubo indicaciones desde el campo de juego hacia el banco portugués respecto a una posible variante. Veremos si se termina llevando a cabo, al menos para resguardar el físico del lateral izquierdo. Ahí tiene a Semedo, que obviamente es diestro, pero puede jugar ahí. Lo propio Diogo Dalot, más acostumbrado aún que Semedo en ser lateral izquierdo en el Manchester United.
8: Bueno, se va así lentamente del campo Nuno Méndez. Habrá que ver si puede volver. Es preocupante para Portugal esto, ¿eh? Es preocupante para Portugal si Nuno Méndez tuvo algún inconveniente.
10: Semedo.
8: Bueno, se va a venir Semedo y te digo, es una pésima noticia esta para Portugal, ¿eh?
6: Sí, sobre todo porque Nuno Méndez estaba fino en ataque. Estaba sosteniendo muy bien los embates de Yamal una y otra vez. Obviamente Cancelo va a ocupar el lugar de lateral izquierdo. Cambia de posición y Semedo va a ocupar el derecho. Pero pierde Portugal, a mi gusto, al mejor jugador que tiene en el partido.
8: Sí, hasta aquí sin dudas. Es una buena noticia para Yamal, que ya no esté más Nuno Méndez en la cancha.
6: Sí, Yamal creo que está festejando en este preciso momento porque no la estaba pasando bien con Nuno Méndez. Y habrá que estar atentos también a si Portugal avanza, a qué tiene Nuno Méndez, ¿no?
8: Bueno, presentamos la variante en Portugal.
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10: Se retira por sus propios medios, caminando el lateral izquierdo del PSG. Con la 25, entonces, Nuno Méndez afuera. Ingresó con la 2, Semedo.
8: Que fue de lateral izquierdo, me parece, al principio, ¿eh?
10: Sí, eso te iba a marcar, ¿eh? Cruzó toda la cancha, por ahora Cancelo el lateral derecho.
6: Sí, es llamativo, ¿no? Porque Semedo habitualmente
8: también se había jugado de lateral derecho y Cancelo de izquierdo.
6: Lo más lógico de Cancelo juegue de lateral izquierdo, como lo ha hecho muchas veces en Barcelona.
8: Bueno, allí va sacando la pelota Semedo. Quizás tenga que ver esto con el desgaste que ya tiene Cancelo para poder frenar Yamal, ¿no? Y entra alguien que está fresco como Semedo. Allí buscando,
6: sí,
8: la pelota,
6: pero
8: yo, Félix.
6: Hay que verlo a Semedo, perfil cambiado.
8: Eso es cierto.
6: No lo tengo yo de tres. No,
8: yo lo...
6: De lateral izquierdo no lo tengo tan...
8: Derecha,
6: no lo
8: exactamente. Allí sacando la pelota Diego Costa, la viene metiendo larga. Si te digo, para marcar el perfil de Yamal, que siempre engancha para el medio, quizás no le sienta tan mal.
6: No, por eso. Hay que verlo cómo se adapta. Yo, en principio es difícil hacer un diagnóstico en la previa furla porque no lo hemos visto, ¿no?, en esa posición. Y quizá Martínez piense esto que vos bien decís, que Yamal va hacia adentro y que queda perfilado también Semedo para eso.
8: Lateral que va haciendo Semedo, al límite de los 5 segundos estuvo. Sacó sobre el límite, va devolviendo la pelota ahora. En el fondo Cubarsí, salió jugando Cubarsí. El lateral que corresponde a Portugal en la mitad de la cancha.
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8: 12 minutos tenemos en el segundo tiempo. Estamos aquí a través de Dispo Radio. Yo le dije que estos 0-0 no terminan y loco, me están haciendo quedar mal por ahora, ¿eh?
6: Sí, y la intensidad del partido ahora ha bajado también, ¿eh? Como para, pensando en los arcos de uno y de otro, ha bajado un poco. Necesita Portugal mucho más de Bruno Fernández.
8: A ver, a Cristiano ahora cuando la peinaban, habrá tiro libre y directo que corresponde a España.
6: Demasiado pasivo, ¿no? El 8 de Portugal en la tenencia y sobre todo en esto de acelerar y ser vertical para tratar de asistir a Cristiano. Y si me apurás, para mí está para salir Pedro Neto hace un rato largo ya en el partido.
8: Bueno, el otro día esos dos salieron, ¿no? Hubo 4 cambios el otro día contra Croacia, Gonza.
10: Exactamente, fue uno de los que dejó el campo de juego. Recién se planteaban la situación de Semedo desde 2018 en Barcelona hasta la última temporada. 2025-2026, claro, está para el lateral. 13 partidos en 8 temporadas como lateral izquierdo con 2 asistencias.
8: Bueno, es una buena oportunidad entonces para verlo como rinde por allí también. Allí sacando la pelota Bruno Fernández, la tira larga, atención, puede ganar. Aquí se viene Bruno, los quiere frenar Pedro Porro, la tiene por aquí Bruno Fernández, la domina Bruno. Lo tiene cerquita por el medio Joao Félix, aquí le viene controlando Bruno, toca atrás para Semedo. Allí la tiene Semedo, cortita, la viene entregando ahora para Joao Neves metiendo otra vez para Bruno, jugando para Semedo. Aquí se viene Semedo, que quiere escapar a la izquierda, se frena Semedo, toca atrás. La pelota viene otra vez para que la maneje por allí Portugal con Joao Neves, tocando para Vitina, mete para Bruno, toca y toca Portugal jugando en la mitad de la cancha.
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8: Metió Joao Neves, la pelota viene para Joao Félix. Arriba contra el área, ahora se ataca Portugal. Se viene Joao Félix, está en el borde del área. Metió el centro, va para Cristiano y está, lo tiene Cristiano. el remate de Cristiano no lo pudo dar fuerte. Le quedó larga para meterla con pierna derecha. Alcanzó apenas a tocarla. Le cayó en las manos Unai Simón, pero lo han encontrado Cristiano en el área y cerca estuvo en esta.
6: Sí, se ríe Cristiano porque el movimiento no fue tan bueno como ameritaba la jugada. Escapó de la marca pegajosa de Laporte para ir a buscar ese centro pasado. Podría haberle dado de volea y le faltó, claro, convicción, le faltó determinación, sobre todo le faltó potencia ese remate. Y Unai Simón terminó controlando tranquilo. Ahora, el movimiento fue bueno, ¿eh? Se desprendió del aporte y por primera vez recibió solo dentro del área.
8: Sacando la pelota otra vez aquí España con Cucurella. La tiene por aquí Cucurella, pica Baena, la tiene Cucurella. Juega cortito al medio, tres para Pedri, allí la tiene Pedri. Pedri sacando para Rodri, Rodri la viene abriendo para que la tenga Porro en el costado derecho. Aquí la tiene Pedro Porro, Porro jugando y dominando la pelota. Cerquita lo tiene Rodri, más atrás la pelota para Cubarsí, para que vuelva a empezar España.
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8: Acaba Dani Olmo, la pelota viene otra vez para Cucurella. Más atrás viene para que la domine nuevamente Aymeric Laporte, saliendo en el medio para Cubarsí. Se adelanta Cubarsí, atiene Cubarsí, lo dejan venir a Cubarsí con el balón dominado, lo viene abriendo para Yamal. Lo va a enfrentar en el primer intento del partido a Semedo. Toca atrás la pelota, la descarga para Porro, juega más atrás todavía para Cubarsí. Espera Rodri, balón pasa por Rodri, juega otra vez con Cubarsí. Se suelta Cubarsí en el ataque, la mete otra vez para Yamal. Aquí se viene Yamal, a ver si ahora sí lo encara a Semedo. Aquí se viene Yamal, se viene contra el medio. Intentó pasarlo, marcó Joao Félix. Después cometió falta Yamal, pero es la cuarta.
6: Ah, es amarilla, ya está. Ya por el cúmulo de faltas es amarilla, ¿no?
11: Bruno cada Fernández vez, como loco, ¿eh?
6: Y es que sí, Gonza, porque cada vez que pierde la pelota, Yamal, comete una infracción.
8: No es que hayan sido violentas, pero ya es la cuarta.
6: No, es que ya es reiteración.
9: Sí, cuarta de Yamal, ¿eh?
6: Y aparte, Facu Furla, ya, digamos, es sistemático. Pierdo la pelota, hago una falta. Pierdo la pelota, hago una falta. Uy, no se puede así.
8: Ahora la perdía Pedro Neto, aquí se viene buscando Dani Olmo, la tiene de Ramón Aguilar, atención, viene tocando atrás, le quedó para Pedri, puede pegar Pedri, pega el arco, oh, el remate arriba de Pedri, lo desviaron justo cuando iba a rematar Pedri, se va al córner, llegó Renato Veiga para bloquear el remate, le había quedado de frente a Pedri para pegarle, como le gusta a Pedri, de frente al arco, allí en la media luna, se tiró con todo Renato Veiga para salvar y mandar al córner.
6: Sí, hay mérito de Veiga, pero también hay un error de Pedri, de querer controlar, perder un tiempo en ese control, hacia adelante. La pelota venía para el remate de una y no se animó.
8: Así la mete, va a ir a contra el área, tiene que sacar por allí con Vitinha. Devuelve Vitinha, quedó corto, atención, le quedó otra vez para darle por allí. Desde atrás a Porro, pelota de la de Yamal, terminó rebotando y se fue otra vez al córner. Yamal le pegaba, la pelota termina en el córner después de otro rebote. Nuevo tiro de esquina para España.
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8: 16 minutos, habrá tiro de esquina para el seleccionado español. Le van a pegar otra vez desde el costado, buscando para arriba nuevamente. España ya está al lado del arquero Diego Costa, Cubarsí, tratando de molestar. Va a pegarle, así va en el centro que viene cerrado, el arquero que sale arriba, muy seguro Diego Costa. Muy firme cuando cargaba la puerta, miró dominando el arquero portugués.
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8: En un rato 10 por Mundial, esperando lo que va a ser más tarde la presentación de Bélgica frente a Estados Unidos con Germán Trucci, con Mati Cualanda aquí en el aire, 10 por radio. Mañana, por supuesto, desde muy temprano, camino a la 1 del mediodía, el horario pautado para el arranque de la Argentina frente a Egipto, con Juli Fernández en el rato y todo el equipo en el respaldo desde Atlanta para disfrutar de la presentación del equipo de Scaloni. Cuando aquí va atacando Portugal, la pelota la viene buscando para aquí Joao Cancelo, la tiene Joao Cancelo, campo bien de la marca de Baena, la tiene Cancelo, mete por abajo y es buena esta, atención que se viene Joao Neves abriendo para Pedro Neto, tocando otra vez para Joao Neves, la domina Joao Neves, viene frente a dos, la pelota rebotó en la mano parecida de Baena, se pedía Joao Neves, el árbitro al lado dijo que no, la va recuperando igualmente Joao Neves, mete para Vitinha, Vitinha jugando para Bruno Fernández, la aguanta y suelta para Vitinha, se va girando Vitinha, toca otra vez para Bruno, aquí la tiene Bruno Fernández, la domina Bruno, lo volteaban desde atrás, hay falta así de Pedri. Alta de Pedri, marca el árbitro, tiro libre para Portugal en la mitad.
7: Terminaron los partidos de la primera C. Furla ganó Mercedes 3-0 al Centro Español, empató Deportivo Español 1-1 con Muñiz, ganó Yupanqui a Sportivo Barracas 3-2. No todo está perdido con el Porvi, ¿eh?
8: Nah, hay que esperar, falta mucho. Así saliendo la pelota Pedro Neto, viene tocando para Joao Cancelo. Joao Cancelo jugando para que la tenga Vitinha, Vitinha saliendo en la mitad para Portugal.
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8: Quiere escapar Neto, la sacaron, balón afuera, nuevo saque de costado que corresponde al equipo portugués.
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8: Hay lateral que tiene que tomar por el costado derecho. Otra vez Joao Cancelo, para sacar Joao Cancelo jugando la pelota a la mitad. Allí la tiene otra vez en la salida con Rubén Díaz. Rubén Díaz entregando para Renato Veiga.
6: Sí, el partido ahora no tiene tanto ritmo. No es tan frenético como la primera mitad. Le falta vértigo. Los dos están siendo más cautelosos a la hora de tener la pelota. No arriesgan tanto. Viste que antes marcábamos Furla, que el partido era bueno porque arriesgaban. Incluso cometiendo errores, siendo imprecisos. Bueno, eso no está pasando ahora.
8: Que a medida que te vas acercando al final del partido,
6: sí, me
8: cada vez,
6: mucho, ¿viste? Que dudé porque me cuidé mucho en las palabras. No quiero ser una palabra que hiera a nadie, ¿no? Claro. Pero hay un poquito de... poquito de susto a que te conviertan en un momento complicado del partido.
8: Así saliendo con la pelota Pedri, jugando atrás para que la tome Cubarsí. Sale España otra vez en el fondo.
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8: Aquí se viene Yamal, atacando España ahora con Lamine Yamal. Se viene por el medio. Metió la pelota por otro costado para Baena. Aquí la tiene Baena. Atención, se viene Baena. Buscando otra vez al medio. La pelota que rebota, quiso meter tres dedos. Marcó Cancelo, la sacó. Arriesgando allí, la perdió otra vez. Le quedó para Baena. Baena le pega de zurda al arco y Diego Costa. Diogo Costa se tira para quedarse con esa pelota que no tenía tanta potencia, pero lo había bien colocada contra el palo izquierdo. Terminó controlando el arquero después de una mala salida de Portugal.
6: Sí, le pega medio pifiado, le queda para la zurda Baena ese rebote, que gira sobre su propio eje y trata de acomodarla bien pegada al palo izquierdo del propio Diogo Costa. La pelota no tenía ni tan buena dirección y mucho menos potencia, por eso el arquero Costa se quedó con el balón. Era buena la intención de Baena después de ese rebote, ¿no?, que le había quedado para rematar de forma certera. No lo hizo.
8: Ya tenemos 20 minutos del segundo tiempo. Nos encaminamos a la pausa de hidratación de la etapa complementar. Aquí la viene buscando Yamal.
6: Es el tercer cuarto de partido, ¿no?
8: Claro que sí. Va tocando la pelota. Yamal la metió bien para Porro. Porro igual al fondo. Mete el centro. Cancelo. Pero duda por si acaso la terminó reventando. Sacándola sobre un costado fuera, será lateral que corresponde a España.
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8: Saliendo otra vez con la pelota dominada España. Está claro que España, Portugal, viendo los dos, nadie asusta, ¿eh?
6: No hay un cuco en este partido. Desde lo anímico decíamos, el que elimina al otro va a tener un envión importante en el Mundial. Debería ponerse el cartel de candidato simplemente por haber eliminado el contrario. Ahora, desde el juego, poquito.
8: Así sacando la pelota otra vez la Porra. Viene entregando para Cubarsí. Se adelanta para aquí Cubarsí. Cubarsí que la viene entregando por banco para Porra.

0: Hola, ¿cómo están? Buenas tardes, amigas y amigos de Urbana FM, la 107.7. A partir de este momento, y siendo la hora 17:37 minutos, arrancamos una nueva edición, un nuevo programa de esto que hemos llamado El Ascenso Fútbol Club. ¿Cómo anda la comunidad del Ascenso Fútbol Club? Acá estamos a punto de empezar lo que va a ser nuestro programa de este día lunes 6 de julio de este 2026, con una temperatura actual de 16 grados 7 décimas, una humedad del 22%, una presión de 937 medida en hectopascales, un viento noroeste a 17 kilómetros por hora y la visibilidad es óptima. Si tenemos 20 kilómetros, el cielo está parcialmente nublado. Actualización de la hora 17, en una tarde muy pero muy linda, por supuesto, para escuchar el Ascenso Fútbol Club de este día jueves, donde vamos a tener muchísima información que dejó una fecha que está finalizando en estos momentos, ¿sí? Porque hay un partido que se está jugando en la Riviera de Huracán y ya vamos a estar, por supuesto, con todos los detalles. Tuvimos un ratito ahí presenciando lo lamentable que fue la tarde en el inicio de la jornada futbolística entre Esparta y el equipo del Deportivo Cruz de Piedra. Hasta que nosotros nos vinimos, y creo que soy igual, el equipo de los guerreros, los espartanos, iban ganando 2-0. Así que tenemos ahí nuestro corresponsal, nuestro informante, y nos va a tirar toda la data, por supuesto. ¿Están encendidas las cámaras? ¿Ya se ven los chicos? ¿Todos?
1: No, los chicos no.
0: ¿Los chicos no? Tenemos invitados, ¿sí? Para el que no los puede ver, ya les va a dar una sorpresa, ¿sí? Pero este fin de semana hubo finalmente campeón, ¿sí? Porque una fecha antes, el equipo Deportivo Villa de la Quebrada, el Villero, se consagró campeón del torneo de apertura 2026. Y por supuesto, vamos a estar con todos los detalles de ese partido, porque mi compañera Melissa Maldonado estuvo presente, porque ella desafió al frío, al viento, a la tarde bien, pero bien fresca en la ciudad de La Punta, donde el equipo de Sebastián González, el Mister Sebastián González, salió campeón, pudo ganar su encuentro y bueno, se quedó con el torneo de apertura a falta de una jornada todavía por cumplirse el próximo fin de semana. Pero bueno, antes de entrar en todos estos detalles, voy a abrir lo que es la mesa de trabajo, porque voy a presentar a quienes hacen el programa junto a quien les habla, el verdadero JC, porque ahí en lo que es la producción, la musicalización, lo que pueden ver, lo que pueden escuchar, está a cargo de Agustín Carrizo. Como yo le decía, mi nombre es Javier Carrizo y a mi derecha está la periodista especializada en deporte, la que más información tiene, la que más sabe de la categoría, ella es Melissa Maldonado.
1: ¿Cómo estás, Javi? Buenas tardes para vos, para el equipo, para los invitados que ya están acá, por supuesto, para toda la gente que se va aprendiendo al programa del otro lado. Bueno, hoy con invitados. Siempre que yo me vengo de este sector, a este sector, es porque aquel lado está justamente ocupado. Hubo campeón el fin de semana, estuve en la cancha para ver lo que fue el partido Villa La Quebrada frente al Búfalo de La Punta. Un frío hacía ese día, pero bueno, estuvimos ahí con complicaciones en la garganta porque también estaba complicado, pero bueno, obviamente el partido merecía que tuviera presencia nuestra, así que nosotros fuimos. Ya de todas maneras, anteriormente nosotros veníamos mencionando que ese partido podía ser una posible transmisión muchas fechas atrás. Después, bueno, el Búfalo de La Punta también fue cayendo en lo que eran los resultados que lo mantenían ahí cerquita del Villero. Pero bueno, tenemos campeón. Me sumo a lo que mencionabas vos. Ya arrancó recién el segundo tiempo en el partido en cancha de Huracán, donde Esparta le está ganando todavía 2-0 a Cruz de Piedra. Algo que no debería pasar, algo que bueno, sucedió ahí en cancha de Huracán. Estábamos viendo todos el partido, de repente empezamos a ver que los chicos de Cruz de Piedra que estaban en el banco empezaron a correr hacia el sector de los vestuarios, y cuando preguntamos qué era lo que había pasado, bueno, hacían mención a que les estaban robando las pertenencias que tenían en el vestuario.
0: Habían visto gente,
1: claro, que saltaba
0: a
1: la pared.
0: Saltaba a la pared y tiraba la ropa para el otro, lado, digo, para el descampado que hay en el sector que da al patio, sería del tiro federal.
1: Claro. Así que bueno, obviamente el partido se detuvo, corrieron todos, también la gente de Esparta, los árbitros también, para ver si en los vestuarios de ellos no habían ingresado. Bueno, no, finalmente habían ingresado solamente al de Cruz de Piedra. Incluso cuando nosotros nos retirábamos también vimos que intentaron sacar un inodoro también del baño, que bueno, no lo pudieron terminar de sacar del vestuario. Pero bueno, lamentable que pasen estas cosas mientras los los chicos están jugando. Sabemos que hay pertenencias que han sido robadas, como han sido mochila, efectivo, llave de moto, casco, celular. Entonces es una pena lo que acaba de pasar. Lo charlaba recién con Javi, quien suele ser el arquero de Cruz de Piedra. Te daba como esa nostalgia también cuando lo escuchabas, porque él es el que por lo general está como al mando de la institución, y terminaba diciendo tanto esfuerzo que hacemos, porque lo que se robaron también fueron los bolsos de la indumentaria de categoría reserva de los dos equipos.
0: Medio pantalón y las camisetas.
1: Sí, sí, sí. Entonces uno hace un esfuerzo para tener las cosas, y bueno, obviamente el lamento de la gente de Cruz de Piedra, que uno se pone en los zapatos de ellos y lo entiende, y también lamenta esta situación, porque nosotros sabemos más que nadie lo que cuesta poner un equipo en cancha y lo que cuesta también poder comprar cada cosa para que el equipo esté representado de la mejor manera dentro de la cancha. Se habló obviamente con los capitanes, sobre todo con el capitán de Cruz de Piedra, para ver si continuaba el juego o no. Estaba Luis Miranda ahí como árbitro encargado de impartir justicia, y terminaron tomando la decisión de seguir jugando. De hecho, nosotros cuando nos vinimos ya llegaba la policía para que se haga la denuncia correspondiente. Estaba Laura Sánchez también, la presidenta de la liga, justamente
0: en
1: la
0: cancha.
1: Estaba el presidente de Huracán también. Entonces, bueno, habrá que ver qué es lo que pasa con esta situación después de que finalice el juego. Lo cierto es que continuó el partido, que ya arrancó el segundo tiempo. Nos comentaba ahí Samuel, que le mandamos un saludo, que también seguramente nos está escuchando, y que el partido lo sigue ganando Esparta por 2-0.
0: Bien, cuestiones de que se continúe el partido es por decisión de los jugadores de Cruz de Piedra.
1: Sí, sí, sí.
0: El capitán, quien es Enzo Funes, dialogó con los chicos que habían sido más afectados, porque hay algunos de los jugadores que no le robaron nada de sus pertenencias, y otros sí fueron los más perjudicados. Bueno, se reunieron ahí dentro del campo de juego de la cancha de Huracán. Habló el capitán y les preguntó qué querían seguir, si querían seguir disputando el partido, y él dio su opinión. Dice, para mí, dice, tenemos que seguir, porque ya está, que va a ser, las cosas que se robaron ya no se van a recuperar, vamos a trazar más este partido, vamos a tener que hacer programar nuevamente, sí, sí, sí. Venir hasta acá, jugar el partido. Entonces decidieron, ¿no?, entre todos, continuar con el juego. Iban 8 minutos recién de la primera
1: partido,
0: de la primera
1: que arrancó
0: mitad.
1: Incluso con retraso, porque había categorías de infantiles, entiendo, de juveniles que se estaban jugando antes. Entonces atrasó el partido de reserva, atrasó el de la primera. Entonces, bueno, 8 minutos nada más iban de juego cuando pasó todo esto.
0: Tenemos que decir que cuando nosotros nos veníamos a hacer el programa, llegó la policía para seguramente tomar los detalles, ¿no?
1: Claro.
0: De los chicos, las pertenencias. Sí, muchos se lamentaban, ¿no?, por celulares de estos
1: las
0: caros, ¿no?
1: Sí,
0: celulares caros. Otros que salieron del trabajo y no pudieron dejar alguna de sus pertenencias en su casa, y llevaron todo en una mochila, y bueno, se llevaron todo lo que tenían, ¿no? Como recién decía Meli, había plata en efectivo, los celulares que ahora se maneja mucho, las billeteras virtuales también tenían, así que muy pero muy perjudicado lo que fue, sobre todo el sector de Cruz de Piedra. Y bueno, en un rápido accionar, los chicos que estaban en el banco de suplentes. Que se dieron cuenta de la situación, salieron corriendo. Pero ya una vez que llegaron a la puerta, al paredón, ya se habían ido. Ya son gente que conocen, ¿no?, cómo es el detalle de la cancha de Huracán. Por ahí sabe que hasta queda el vestuario sin llave, ¿sí? Un error gigante no ponerle llave a lo que es la puerta de los vestuarios y dejarle prácticamente todo servido. Uno no se va a imaginar nunca, ¿no?, que
1: no,
0: van a suceder estas situaciones. Pero bueno, fue lamentable. Estamos viviendo un momento dificilísimo. Imagínate, los chicos estaban totalmente enojados, estaban tristes, ¿no? Como se había dado la situación de que le habían robado las pertenencias. Así que la solidaridad desde acá del programa para los chicos de Cruz de Piedra, que seguramente están jugando, no escuchan, pero en algún momento quizás escuchen el partido. Y bueno, nosotros les enviamos, ¿no?, nuestros saludos y bueno. No sé cómo va a seguir, cómo serán los protocolos en esta circunstancia. Seguramente tendrán una denuncia correspondiente. Hay un equipo completo de una categoría que fue sustraído. Y voy a decir, ¿para qué?
1: Si después sí, no, porque lo después mostrar, no lo pueden usar, no pueden hacer nada.
0: El obviamente. Que lo compre, a ver si no puedo mostrarme con la camiseta.
1: Es hacer así, daño y nada más.
0: Tal cual. Así que bueno, lamentable lo que sucedió en cancha de Huracán, ¿no? Donde estaban jugando Esparta en condición de local ante el Deportivo Cruz de Piedra. ¿Sí? Hacemos un separador.
1: Sí.
0: Y bueno, ya nos metemos con los invitados, ¿sí? Porque ellos son los campeones del torneo Apertura 2026 que organiza la Liga Sanluiseña de Fútbol. Y usted es la encargada de presentarlos, porque son sus invitados, porque usted los invitó el día sábado.
1: Exactamente, tenemos a toda la gente de, bueno, parte de la gente de Villa de la Quebrada, porque el fin de semana, como lo dije, después de lo que fue el triunfo 2-1 sobre el Búfalo de la Punta, más la derrota que se dio en Estancia Grande, todo conspiró a favor del Villero para que pudiera conseguir el primer objetivo, que es quedarse con este torneo Apertura. Y ya tenemos a los protagonistas, está el padre de la criatura, como nosotros siempre decimos, está Seba González, que es el técnico, está Santi Quiroga, está Iván Torres, está Agustín Miranda. Así que bueno, bienvenidos chicos, buenas tardes, y por supuesto primero agradecerles por venir acá al estudio.
2: Gracias, buenas tardes Meli y Javi, gracias por la invitación.
1: Buenas tardes, chicos. Tan tímidos. Tan tímidos. Y eso que escuchan la música que suena. Levantale el volumen a ver si así se le va pasando la timidez.
3: Con el tío Ríos. Buenas tardes a ustedes. Gracias por la invitación. Y bueno, se dio lo que veníamos buscando desde principio de año.
4: Buenas tardes, Javi, Meli, Pau. Gracias por la invitación. Y bueno, sí, como dice Iván, un torneo largo. Y gracias a Dios se nos pudo dar.
0: Bien, Agustín, ¿cómo le va? Usted es el más jovencito acá del grupo, ¿no?
5: El más jovencito. El primero que estaba acá, ¿eh? Bueno,
1: es verdad.
0: Estaba
1: esperando enfrente, sí.
5: La verdad que sí, un torneo complicado, porque no es fácil, y se nos dio, gracias a Dios.
0: Bien, un torneo que no es fácil, así un torneo con un formato nuevo, donde había que jugar 17 fechas, ustedes en las 16 cumplieron el objetivo, pero bueno, uno que iba analizando fecha tras fecha, veía, ¿no?, que se podía adelantar lo que era este objetivo que llegaron a cumplir, y imagino, ¿no?, que muy contentos, vos que sos un hombre de la casa, donde la comisión confió en vos para dirigir los hilos de este equipo.
2: Sí, sabíamos que era un torneo diferente al que veníamos jugando. El año pasado estuvimos ahí cerca, no se nos dio, así que este año apostaron... conmigo, así que ¿qué uno más quería que una vez que no jugara más el fútbol dirigir los colores que uno ama? Así que agarré cuando Sergio me habló, ahí nomás automáticamente dije que sí, me puse a buscar el cuerpo técnico que no tenía realmente, porque fue una sorpresa para mí, para Danilo, y gracias a Dios armamos un buen grupo con el profe Dama, que no pudo venir hoy. Déjame mandarle saludos, que él, como se lo dije el sábado, es todo mérito de él también, porque él en la parte física los tiene al 100 a los chicos, y aparte me da una mano por ahí en lo técnico.
1: ¿Sentís que es más justo quizás este formato del torneo? Porque digo, el año pasado a ustedes les pasó de quedar afuera después de haber hecho un torneo o una fase de grupos muy buena.
2: Sí, los dos torneos que tuvimos el año pasado fue igual, ¿no? Fue parecido. Terminamos primero, creo, primero y segundo.
1: Sí.
3: Primero y segundo. Sí, lo primero que le dije este año, apenas me llamó, digo, me gusta el formato del torneo porque es ser regular durante el año y va a tener premio a fin de año. Así que, como le dijimos el año pasado, ganamos toda la fase regular, todos llegamos primero, llegamos los cruces y nos dejaban afuera. Así que este formato nos cayó ahí.
0: Bien. Una campaña bárbaro lo hicieron, ¿no? Todavía queda un partido, ¿no? Pero han perdido solo un partido, empataron uno. Después ganaron todo lo que jugaron. Y quizás cuando tuvimos la posibilidad de hablar con ustedes, le preguntamos, ¿no?, si se imaginaban tener un campeonato así, ¿no?, con estos números que han tenido.
3: Sí, desde la pretemporada nos planteamos en el objetivo de salir campeón en el primer torneo y bueno, pelear el ascenso a fin de año. Así que íbamos tras partido. Y tenemos la mentalidad de eso, que mismo ahora vemos más importante el partido que tenemos ahora con 400 que el mismo campeonato que logramos hace un fin de semana.
0: Tal cual, ¿no? Porque esto sigue, más allá de que está el campeonato, pero el objetivo general es otro.
2: Sí, como le dije al chico, bueno, festejamos el sábado, la noche un rato.
1: ¿Un rato?
2: ¿Un rato?
0: Un rato. Cada uno toma ese rato
2: claro,
0: como quiere, ¿no?
2: Y bueno, ya a partir de hoy ya la mentalidad en 400, así que Hay que seguir sumando.
1: ¿Cómo lo toman ustedes? Porque claro, es todo felicidad, es todo festejo, pero todavía queda un partido más en el que uno imagina, más allá de haber conseguido este primer objetivo, quieren quedarse con esos 3 puntos.
3: Sí, obviamente, vamos a buscar esos 3 puntos que son, como te dije, más importantes que la copa que nos van a dar el fin de semana, porque van a ser los 3 puntos que nos ayuden a seguir sumando para fin de año. Así que desde mañana vamos a entrenar duro y sacar ese partido con el 400.
0: Y ya el clausura lo arrancan con ventaja sobre los otros equipos, ¿no? Hay una diferencia, también puede ser descontable, pero es una diferencia, en fin, y bueno, eso puede ayudar a lo que les decía recién, ¿no? A lo que es el ascenso.
4: No, sí, como decís vos, es importante la sumatoria de puntos. Si bien ahora hemos tirado, creo que la diferencia que está en promoción, que son 11 puntos, es importante seguir sumando. Trabajar partido tras partido, porque la verdad que con Seba, Danilo, el profe Llama, que están para todo, en todo momento, se armó un gran grupo. Y como siempre les digo, antes de cada partido, yo creo que el grupo es el que llega lejos.
1: ¿Te sentiste más cómodo este año teniéndolo por ahí, Axel González, también? Porque a vos te tocaba quizás el trabajo sucio, entre comillas, y lo tenías a Axel que corría por todos lados.
4: Sí, la verdad que sí, con Lauti me entiendo re bien.
0: Me retó porque
1: me sí, por eso no me... Pero es menos, ¿cómo lo vas a rebalsar así?
0: No, lo he hecho así, ¿o no?
4: Se ve la garganta. Me jodí la garganta del fin de semana. En la arenga del partido estaba afónico ya.
0: ¿Por gritar o por algo?
4: No, por gritar.
1: Pero sos de esas arengas que se emocionan también mientras van hablando, ¿sos sentimental así?
4: Sí, yo soy emocionarme mucho, es más.
2: Te trabó una sola en el lince,
0: no
2: sabemos si quieren
0: lavar
2: más.
0: Es más, te trabaste ahí en el lince. Por eso salió el partido.
4: No sé si por eso, pero.
2: Che, así que no podemos opinar ese partido.
1: No, che, escuchá.
2: Nosotros no, si ya sabíamos.
0: Jugaron feo, ¿no?
1: Che, eso, coinciden con que fue un partido feo, porque acá con mi amigo se enojaron, ¿eh?
2: Sí, lo hablamos, lo escuché, el programa de hoy estaba escuchando y decía, no, fue un partido malo, en realidad.
0: Fue horrible, malo. No había forma. No. Puede ser por el frío, el viento.
2: Tiene partido malo, pero bueno, cuando juega mal.
0: Justo
2: mal,
0: me tocó en a mí, estaba horrible el partido. Y yo lo digo, no puede ni mentir, que voy a decir, no, fue un partidazo donde hubo un montón de pases en la mitad de la cancha, llega de peligro. No, hubo un par de jugadas y después.
2: Muy malo.
0: No nada, se me enojaron del lince, pero bueno, es la realidad, era un partido feísimo. Yo creo que eso fue, tiene que haber sido uno de los peores que tuvieron, ¿no?
2: Pringle
1: claro.
0: Bueno, Pringle fue derrota.
1: Y ahí fue la derrota, claro.
2: Fue derrota, sí, mal nosotros y viene ellos también, ¿eh? Mal nosotros y viene ellos también,
0: claro.
2: ¿Eh?
0: Bueno, Pringle mete 12, esta semana metió 12 goles, sí. ¿No? Pero, a ver, nosotros decimos acá, cuando pierden con Pringles, bueno, ya está, se sacaron el peso de tener el invicto. Y solo le queda sumar y llegar al campeonato. No sé cómo lo tomaron ustedes, no más allá que duele las derrotas, ¿no? Pero decir, bueno, ya me saqué ese peso de encima. Ya perdí, ahora solo tengo que llegar
1: al campeonato. Y sumado a eso también había una realidad que los resultados de los otros partidos habían jugado incluso para ustedes.
4: Sí, no. Si bien uno siempre quiere ganar, entrena para ganar, pero yo creo que el partido con Pringles fue el cachetazo justo para poder levantar y ver cómo estábamos como grupo. Y la verdad que le metieron toda la semana firme ese entrenamiento y pudimos sacar el partido que, si no mal recuerdo, fue el siguiente con Estancia, ¿puede ser? Que ganamos 2-0, que venía segundo Estancia. Claro. Y ahí nos dimos cuenta que sí, que el grupo estaba bien y cuando hay un buen grupo, como siempre lo digo, se logran muchas cosas.
1: Yo creo que ahí también estuvo lo clave para que ustedes consigan el objetivo, que fue el hecho de cuando se medían con rivales directos que les venían pisando los talones, fue ahí donde supieron golpear y sacar la diferencia también.
3: Sí, sí, muchas veces cuando ganamos 5 o 6 partidos seguidos, lo primero que dijimos era que tenemos que estar preparados para saber perder cuando nos toque, y después el partido siguiente lo sacamos de la mejor manera, y creo que eso fue lo más importante para lograr lo que conseguimos.
0: Que hable acá el más chico también.
1: ¿No? ¿Cómo ha vivido el torneo? Sí, porque bueno.
5: Fue un torneo muy peleado. Para mí fue muy peleado, pero igual, como dice Santi, tenemos un grupo que pelea, que sale a la cancha de otra forma, sale unido. lo que he visto yo de afuera y también de adentro es que nadie tira por su mismo lado, sino que todos tiran por el mismo lado. Esa derrota con Pringle para mí, todo bien, y por ahí todo mal, porque veníamos ganar, y tener una cachetada tan temprana para mí estuvo todo para ver cómo está el grupo, cómo reacciona el grupo, si el grupo durante la semana vaya a entrenar o van a faltar algunos. Y la verdad tuvieron todos, le pusieron el 100 todo y pudimos sacar partido adelante.
0: Fueron todos salvo cuando jugó Boca, ¿no? Que por Libertadores, no, que encima...
1: Fue el día que lo tuvimos a él. Che, ¿por qué lo liquidaron así? Pobre. Él fue el culpable.
3: Hicieron el meme ese de 3 segundos, me mataron toda la semana.
1: Pero la culpa fue de Javi. Yo ya había cerrado la nota, él te pidió que tires un resultado.
5: El día que nos quedamos sin asado, ¿no?
3: Nunca más tiró resultado. Postergamos un asado todo.
1: No, chicos, los asados no se postergan. No,
0: eso sí.
1: Aprendan que no se tienen que postergar. No. El fin de te hicieron trabajar sobre el final. El Búfalo les empezó a llegar y te hicieron trabajar bastante.
5: Sí, culpa del mago, que no agarra la pelota. Tiene que agarrar o no la agarra. No, pero estuvo complicado a pesar de los últimos minutos, sí estuvo complicado.
1: Escuchá, igual te echan el responsable. Vos a los 10 minutos agarraste una... Sacaste ese remate y sentenciaste las cosas.
3: De eso no se acuerda.
1: No, porque él recibió solo y se tomó todo el tiempo del mundo para sacar un remate y terminar de poner el 2-0 en ese momento.
3: Sí, gracias a Dios arrancamos con todo y bueno, me quedó esa pelota fuera del área y la pude agarrar hermosa que entró.
0: Vamos a prender un chiquito el aire porque acá...
1: es chiquito, pero...
0: Es chiquito el estudio, pero el corazón es gigante grande. Y para que
1: ¿sabés
0: estemos más cómodos?
1: ¿Sabés qué parte de la declaración de Seba me gustó a mí el otro día? ¿Vos la escuchaste o no?
0: Por supuesto.
1: El final lo cerró diciendo que el mejor programa es el nuestro.
0: ¿Y es así o no?
1: Sí, sí. Dijo.
0: Trajimos suerte nosotros.
2: Sí. Por ahí venían hablando de más, por ahí, y se perdimos en una, que dijimos, no, que no hablen mal,
1: no,
2: ya Sergio.
1: Che, pero ¿por qué siempre nos echan la culpa a nosotros?
3: Hace 3 fechas atrás hay uno que venía diciendo, sí, la Villa ya está.
1: Ah, ¿viste?
0: ¿Erré? ¿Erré o no?
3: Está bien.
0: Analicé eso, si ya está.
1: Analicé.
0: No había forma de que se escapara, más allá de que habían equipos como Estancia, como Esparta, ¿no? Pero bueno, se veía venir que no se les escapaba.
2: Y la segunda parte del torneo venían los más bravos, así que
0: como, claro,
2: así,
0: porque como todos decían, bueno,
2: al principio ustedes que le decían, que les mandaban un mensaje,
1: que les decían que
2: el
1: acá empezaba,
2: de vida era
3: que no habíamos
2: accesible.
3: Jugado con nadie todavía,
0: no habíamos jugado con nadie, claro. Después bueno,
3: venían, bueno, creo que ahí estuvo el punto de nosotros, que cuando nos tocó con esos rivales no perdimos y ahí estuvo.
0: Pasa que esos que en teoría son rivales accesibles y después te complican, sí, porque
1: ¿sí?
0: Vamos al caso de Pringle, por nombre es candidato siempre, ¿no? Tiene equipo, un equipo barro, tiene nombre en su plantel, pero no venía bien. Venía ganando un partido.
1: Venía irregular, claro. Sí, primero, aparte, le costó encontrar el triunfo. Y después ya venía de forma irregular.
0: Le gana la Villa, le ganó Estancia.
2: Sí, pero al principio del campeonato era uno de los cuatro que pensábamos.
1: Sí,
2: que iba a
1: sí,
2: ahí.
1: Sí.
0: Totalmente. Y seguramente en la segunda parte va a ser candidato Pringle a pelear un lugar de esos tres y el lo que es el lugar de la promoción. Pero no hay partidos. Uno dice, bueno, partido accesible. Porque bueno, a ver, Valdés hasta hace 2-3 fechas atrás empezó a sumar 2-3 partidos seguidos y viene y pierde por goleada con Pringle, le mete 12 goles. Por ahí es increíble. Sabemos que en este torneo amateur que tenemos, por ahí hay chicos que van a jugar y hay fines de semana que no pueden, que vienen con equipo diezmado. Pero se complican y hay cancha de cebo, vos lo sabés muy bien, que se hace muy, pero muy tedioso jugar.
2: Sí, tenés el ejemplo, por ejemplo, de Salina, que venía abajo, le ganó...
3: La penúltima, creo, ahora.
2: Le ganó a Búfalo. Empató.
0: Salina empató con Búfalo en cancha de Pringle.
2: Y después nosotros arrancó ganando y bien.
3: Muy bien.
1: Sí, creo que sí.
2: No sé.
0: Sí, Salinas sumó puntos importantes y después, bueno, gana el clásico al Deportivo Valde. Pero bueno, son equipos por ahí regulares, ¿no? No mantienen una seguidilla de partidos como que nos lleve directamente a mitad de tabla hacia adelante. Cosa que ustedes cumplieron, ¿no? Rival que les tocó enfrentar, no había problema, había que jugarle con los dientes apretados.
4: No, sí. Como dijimos hace rato, ningún equipo es fácil. Hay que jugar todos los partidos. Y para eso trabajamos semana tras semana. Me acuerdo cuando arrancamos en enero allá, pleno calor, siempre hablando de que teníamos que ser protagonistas o más allá de todo, armar un buen grupo, esa era la idea, armar un buen grupo. Y después que se vaya dando lo que se fue dando durante el torneo, que gracias a Dios fue muy positivo para nosotros. Y armamos un buen grupo, que eso siempre lo recalco porque para mí es importantísimo. Siempre lo digo, siempre lo voy a decir. Y nada, con el trabajo de Seba, de Danilo, de Llama, que la verdad que siempre estuvieron ahí metiendo el pecho ante todo.
0: Lo que remarcaban con quien nosotros pudimos hablar a Villa, y siempre no lo reflejaban, más que un grupo, éramos casi una familia, nos conocíamos todos, nos llevamos bien todos, más allá que sabemos, ¿no? Que bueno, cuando hay muchas personas en un grupo, por ahí hay algunos que tienen más afinidad con otro que con otro. Pero no, la mayoría nos decía eso, ¿no? Nosotros somos casi una familia.
4: No, sí. Y yo creo que eso también lo llevamos nosotros, porque siempre habíamos agarrado una cábala de comer todos los jueves, por ejemplo. Todos los jueves nos juntábamos, comíamos, jugábamos al truco, compartíamos mate. Y yo creo que eso une mucho al grupo también, compartir muchas cosas. Y bueno, y después en lo deportivo también metiéndole todo en cada entrenamiento. Estábamos siempre ahí metidos y bueno, yo creo que eso es lo que te da los frutos al final.
0: Bien, acá en los estudios de la radio, en la 107.7, que está en Pringles 555, nos visitan los campeones. Y hablamos jugadores y el técnico de Sportivo Villa de la Quebrada. Ya vamos a estar leyendo los saluditos, Meli, que van llegando en el chat. Vinieron con regalo también. Nosotros también tenemos un regalo para ellos, ¿no?
1: Sí, vinieron con... Tengo regalo de los dos lados yo.
0: Mirá lo que es esto. Uno era para mí, me
3: directo
0: dijo.
3: De México.
0: Esto es sin nada.
6: No sé.
0: Te quedaron eliminados.
3: Está en Zoom, era de...
0: ¿Mandó el Western Union para la transferencia o no?
6: Algo mandó. ¿Quién le mandó algo? Mandó.
3: Pochettino.
0: Que tenemos dos buzos para...
1: Uno.
0: Dos buzos tenemos para sortear y una remera.
1: Mirá. No, es uno solo.
0: Dos buzos tenemos.
3: O el mangazo.
0: O es dos o es ninguno.
1: Claro.
0: La gente que diga, ¿es dos o es ninguno?
1: Es uno solo.
0: ¿Es dos o es ninguno?
3: Se merecen uno.
1: Yo tengo el mensaje para quién va el segundo.
0: No sé, a mí se me dijo esto para ustedes.
6: A mí me dijeron para dentro de la radio.
3: Para Agustín era uno y el otro para Sergio.
1: Para que no peleen.
0: Bueno, este para mí. Este chiquito, pero... Pero bueno, sos de la Villa, vos sos de Pringles.
1: Yo tengo colección de todos los clubes de acá.
3: ¿De Bisley?
1: No, mi papá está en Bisley, claro. Yo es el único equipo que tengo. No, y bueno, está la remera.
0: Esa remera tiene años acá en el programa.
1: Pero está. Para que la gente no diga que no la sorteamos y no
0: vamos
1: está.
0: Vamos a sortear un buzo. Ya me convenció. Un buzo y una remera del campeón Sportivo Villa de la Quebrada, que gentilmente nos ha acercado Sebastián González, el nombre del presidente. ¿No lo he visto el presidente?
4: No, yo tampoco.
6: Pero no lo vemos.
0: ¿No lo has visto el presidente? No,
3: ninguno lo ha visto, ninguno.
0: No ha depositado nada, pero nada.
3: El fin de que viene, los pelamos.
6: Vimos un estado nomás ese sábado en el agua, nada más.
0: Que no se gaste todo.
4: Él dice que tiene peso mexicano, ¿no?
0: Ah. Empezamos a repasar mensajitos, si es que tenemos, Meli, ahí en lo que es las redes sociales, porque estamos a través del Facebook de CRZ Stream, y a través de El Ascenso Fútbol Club, y también de nuestro canal de YouTube, de El Ascenso Fútbol Club, El Ascenso FC. Yo ya me pierdo. Ustedes pongan el ascenso y salen.
1: El ascenso
0: FC.
1: FC. Sí, llegan mensajitos a través de YouTube porque dice, hola, buenas tardes, nos dice Beltrán Guardia. Ignacio Guardia también dice, buenas tardes, gente, ¿a quién tienen en vivo hoy? Bueno, está toda la gente de Villa de la Quebrada, por supuesto, presente. Valeria Gómez dice, buenas tardes, chicos, excelente comienzo de semana. Son tímidos ahora, pregunta Elías Benítez. Es uno de los que aparece.
2: No se animaron a venir,
1: Ah, ¿no? Invitado, ¿Quién fue el que se negó? ¿La mayoría?
3: Elías, Bichona.
2: Capitán estaba.
3: Goleador.
1: Ah, ¿también?
2: Capitán
0: tenía que haber venido.
2: Estaba trabajando.
1: El único justificado.
2: Sí, por ahora el único. Gato Gordón tampoco quiso venir, así que.
3: Lautaro no le estaba haciendo un asadito a la señora, no sé.
1: No.
2: Al cuñado.
1: Samuel Jofre dice: el Agustín se hace el tímido. Ah, pero en el vial. Defendete.
5: No me quemes, Samuel. Si no, salen las cosas a la luz.
1: Está muy bien, está muy bien.
0: Está en cancha de Huracán, Samuel.
5: Sí, no quiere ir a la villa. Dice que un viaje muy largo.
0: Se fue a Manantiales, creo, este fin de semana.
5: Ay, no quiere ir a la villa.
0: No quiere ir a la villa.
1: Anótenlo.
5: Me dio una camiseta de victoria, Sam.
1: No. No te pongas nervioso, goleador, dice Elías Benítez. Adela Gómez dice: hola chicos, muy bueno el programa, felicitaciones campeones y fuerza Cruz de Piedra, ojalá puedan recuperar sus pertenencias. Maxi Bustos dice: hola, buenas tardes, saludos a todos en el programa. Iván toma mates ahora.
0: Se la agarran como, ¿no?
1: No, me están dando acá. Aparte empezamos a leer mensajes y empiezan a llegar. Es uno atrás del otro.
3: Él seguro está tomando pobre ahora.
1: A ver, tenemos... más mensajitos porque dice: hola, buenas tardes, saludos a todos en el programa. Franco Consentino dice: buenas tardes, salud campeones. Quiroga y Torres toman mate también. Pensé que solo bebidas frescas.
3: Se han puesto de acuerdo los dos ahí para mandar mensaje.
1: Les están dando.
0: Che, ¿cómo estuvo el festejo? Me quito un rato.
3: De mi parte, tranqui. Estuve ahí en el club, después me fui a dormir. El señor acá no sé.
5: Estuve un rato en el club, estuve con él. Si él viene y me trae, según él es mi padre. Claro. Si según él es mi padre.
0: ¿Viste con él? ¿O no se dieron cuenta que venía?
5: No, después allá no sé qué pasó. Yo me acosté a dormir también. No, me fui un ratito a tío Luis.
0: Ah, fuiste
5: a.
1: ¿Estuvo en Roma?
5: En Roma.
0: Ah, ya, sí.
1: Estuvo en Roma.
5: Yo me fui a mi casa.
0: Feliz cumpleaños. ¿Cuánto cumpliste?
5: 20.
0: ¿Quién pudiera?
1: Claro, y el de él fue el viernes.
0: Claro,
3: vino con regalitos.
1: Claro, vino con el golcito y el campeonato. Axel González dice: grande gordito, no vayas a alargar las lágrimas, dice el Axel. Sí, yo te hice que vos le tires flores, todo, y él te trata así.
0: Che, ¿cómo se les coló Tommy Sosa de Priles, no? A los
1: goleadores. Pero los pasó, pero.
5: Estaba ahí medio empacado, no sabíamos por qué. Lauti, claro. Ahora me enteré que había hecho 7 goles, Tommy. No,
0: 8.
5: 8 goles hizo.
0: Sí. Sí, pasó. Le sacó una diferencia importantísima.
1: 4 goles le sacó de diferencia.
2: Llegaron a jugar con un solo
1: 9
2: el
1: fin.
2: Todos al
1: Axel. Acá, bueno, otro mensajito más, dice Elías Benítez: campeonato bueno como la pretemporada que metió Torres.
3: Ah, me cargan porque no hice la pretemporada.
1: No lo necesito, decirle vos.
3: No, ya está.
1: Me viene bien el buzo para mi papá, dice Valeria. No me corté el pelo, mala mía, pone Elías Benítez, que por eso no ha venido.
3: Asqueroso el corte que tenés el tiende para jugar.
1: Samuel Jofre dice: hubo tercer tiempo.
2: Siempre.
0: Sí, tranqui. Según Iván, tranqui.
5: Tranqui.
1: No. Che, al WhatsApp de acá de la radio llegó una foto donde había muchas botellas.
0: Ah, ¿sí?
1: Sí, donde había muchas botellas.
2: Son de todo el año, ese todo el campeonato.
5: Fecha por fecha. Todo el campeonato.
0: Faltó la de la fecha 16.
1: Claro. Desde que esa viene de México.
0: Ah, o descontamos la de Pringles. Ahí
2: claro,
3: no, faltaba el vasito porque estamos tomando en botella cortada, ¿no?
1: Aquiles Rojo dice: salud, Seba. Elías Benítez dice: buenos tallarines de té.
2: Bien.
5: Tenían hambre los chicos, no habían comido todo el día, estaban festejando.
2: 3 de la mañana y mi señora se puso la 10.
1: No,
2: cocinar.
1: No, yo...
0: Es un montón eso.
1: Eso es quererlos mucho. Alexander Miranda dice: hola, buenas tardes, saludos a todos. Consulta, Iván sigue comiendo burger con Vicky de Banco Mago.
3: No, mejor. Che,
0: yo ella no tiene código, claro.
3: Eso no puede dejar pasar. No,
0: claro,
1: es que la letra acá en el celular, bien, yo les voy a mostrar. Miren lo chiquitito que sale. Si yo no tengo tiempo de leer y chequear.
6: Esa es la cábala.
3: Sí, tengo la cábala de todos los jueves o viernes y ya comen burgers, así que me cargan por eso.
1: Pero trajo resultados la cábala de
3: burger. O la semana pasada fui a Mendoza, McDonald's.
0: Ah, bien. En otro level. Ahí, ¿eh?
1: Claro.
6: Sí, por eso hizo gol, porque sí, sobre la vista. Bien.
1: Dice Axel González, jamás, hermano, lo más importante es trabajar para el equipo. Salud, campeón, pone. ¿Es mudo Seba ahora? Preguntan acá. Dice, bancando siempre al Capi, dice Nayara también acá. Así que saludo grande para toda esa gente. Todas las semanas cumplo, no me pueden decir nada. Y el sábado no fue la excepción. Ah, Sergio Alcaraz. Está escuchando.
3: Bueno, le mandamos saludos entonces.
1: Que traiga de allá, decir.
3: Que traiga una remerita, algo para tomar también.
1: Felicitaciones, campeones, dice Franco Alcaraz también acá.
0: Un tequila, algo. ¿Son esas bebidas?
3: Fernecito, somos Fernecito.
1: Che, mirá cómo le quitan mérito. Dice Franco Consentino, dice, hermoso choclo metió Torres, el famoso mago.
3: Después anda pidiendo que se los dedique, los va a
1: Che, qué malos que son con los compañeros, ¿eh? Es que, claro,
3: con
1: los
3: el
1: mandan
3: teclado,
1: a dar la
3: cara. Todo ahí, pero
1: los
3: para venir
1: claro, claro, los mandaron a dar la cara a ustedes, del otro lado están todos.
0: Bueno, pero ustedes tienen que estar tranquilos porque están en el mejor programa, ¿no?
4: Claro,
3: mejor.
0: El único entrevistado que tuvimos nosotros que tiene hinchada.
1: No, fue tremendo.
0: Le hicimos una nota en cancha de Aceba.
1: Hasta nosotros nos inhibimos en ese momento para hacerle las preguntas.
0: Toda la gente
6: era jugadora de futsal.
1: Hasta nosotros nos inhibimos porque dijimos nunca vimos tantas cosas.
0: Claro, tanta gente que lo estaba.
6: Son las chicas de futsal que le mando un saludo.
0: Así que, bien, buenos seguidores tiene el DT, ¿no? Que por ahí cuesta que se explaye con las preguntas.
6: ¿No? No me gusta hablar mucho, así que mirá.
0: ¿Cómo son las charlas? Por ejemplo, tenemos el ejemplo de papá de Maldonado.
1: No, bueno, pero ella se va a un extremo que es...
0: Hora 20, más o menos.
1: Hora 20 con suerte.
6: Se me duermen unos chicos ahí.
1: Escuchá, mi papá es hora 20, si es que el viernes entrenó y ya les dio otra hora 20 más. Si no...
6: No, las charlas mías son de 10 minutos como máximo, ¿no? Como mucho, 5.
0: Demasiado, ¿no?
6: Trabajamos en la semana, así que...
0: Bueno, el Kun Agüero hace poco decía, ¿no?, que la charla de Pep eran 5 minutos en defensa y lo demás era ataque. Si no había...
6: Muy bien, entonces no había son 5, 7 minutos.
3: Se quiere parecer a Pep, entonces.
0: Ya tiene su título abajo del brazo.
1: Pero lo entienden, ¿o no?
6: Bien, ¿o no?
3: Siempre da las palabras justas, así que... Lo trabajamos la semana y bueno, eso lo llevamos a cabo el fin de semana y... Bueno, así que las charlas son de 3, 4 minutos cortitas y después todo pelota parada.
0: ¿Y la arenga de cuánto viene en promedio?
3: No, la arenga
6: es
1: más larga que la charla.
3: Por ahí se escuchan los pitidazos del árbitro ahí, ¿no? Está hablando todo ahí.
0: Dale, apurate. Ahí.
4: Dale, apurate que me van a echar.
0: ¿Hay video de eso o no? Ahí.
4: No, yo soy partidario, ¿no?, de pensar que eso de los jugadores.
1: Está muy bien.
4: Eso queda para el jugador y cuerpo técnico, nada más.
0: El vestuario es sagrado.
4: Exactamente, para mí siempre fue así, pienso que es así y nada, yo soy el que da la arenga, no me gustaría que me firme.
0: Tan mal no fue, ¿no es cierto?
4: No, yo pienso que no.
1: A ustedes
4: salvo lo... contra el Lince que me trabé y bueno, me echan la culpa a mí ahora que no pudimos ganar por eso, pero...
1: ¿Los conmueve a ustedes también cuando él se emociona o son más...
5: A mí siempre que me hacen poner medio yo me estoy riendo. No, me conmueve. Cuando se trabó con el Lince no. Me quería reír, pero no, me respeto a Santi, no. La verdad que salí muy...
4: Sí, la verdad que llegó calladito. Y ahora no lo para nadie.
5: No, la verdad que...
0: No, atajó un par de penales, figura en algunos partidos y ya...
4: No, pero bien.
0: Tiene vuelo propio.
4: Muy bien.
1: El Cevita se tomó todo el sábado. El Gordo ni hablar, son unos cracks. Soy Nano de la Villa, dice uno de los mensajes que llega. Felicitaciones a los campeones de Villa de la Quebrada, orgulloso de mi sobrino Agustín, abrazo grande del tío y el tata. Saluditos ahí que llegan también para Agus. Hola, buenas tardes. A Iván Torres lo mandaron a dormir temprano.
3: No, yo festejé con los chicos del club hasta la 1 de la mañana y después me fui a dormir con mi señora, así que cumplí con los dos.
1: Quedé bien con ambos. Hola, muy buenas tardes, saludos y felicitaciones al club Villa de la Quebrada y todo el plantel y cuerpo técnico por el triunfo, por el campeonato logrado, y felicitar a mi ahijado Santiago Quiroga por el logro junto a su equipo. Saludos de parte de Seba Barca y familia.
4: Mi padrino. La verdad que sí, otro saludo para allá, que siempre están pendiente de los partidos y preguntándome cómo nos fue.
1: Otro mensajito que llega, dice: hola chicos, soy Débora de la Villa, quiero felicitar al villero y cuerpo técnico, felicitar a Agustín por el objetivo logrado y defender los colores de la casaca más linda, y agradecerle por darle esa felicidad a su abuelo Carlos, que siempre quiso verlo con la camiseta del villero, decirle que estamos orgullosos de él, que siga así y siga por ese camino, y que su tía está muy orgullosa de él.
5: La tía tóxica. No, es la que siempre me acompaña junto a mi abuelo y mamá, que son los que están ahí con frío, calor. Y bueno, y el campeonato se lo dediqué a mi abuelo, que para el cumpleaños de él me dijo que me quería ver vestido la camiseta de la Villa, así que orgulloso por darle ese objetivo que tenía yo.
1: Bien, más mensajitos que van llegando. Elías le pone: trae el tequila, presidente. Che, habla el Seba, pone Marcelo Rosales. Mónica Garri dice: felicitaciones chicos, jugadores y cuerpo técnico. Luli Alcaraz dice: va a llorar el DT. Franco Consentino dice: todavía esperamos el permiso al DT para ir al tío Luis el sábado.
2: No está. Hay cosas más importantes ahora en esta semana, así que tenés prohibido.
1: Elías dice: 20 minutos de charla post partido, siempre un fibrón nuevo. Pep Guardiola, un poroto, dice Aquiles Rojos.
2: Aquiles.
1: Sí, yo estaba por decir lo mismo, porque
0: Aquiles,
1: aparte en la cancha no se le ve.
2: Se fue Pupi.
0: Contra Seba. No, que entró un segundo.
2: Sí,
1: entró y salió. Entró y salió, duró 23 segundos, era que habíamos contado. Nada, duró la cancha. Terrible. Cambió los tallarines por el tío Luis, el DT, dice Javier Alcaraz. hubo nervios de esos dos contra el Lince, dice Axel González, del Pelado y Santi. Che, cómo sí, les están
3: no,
1: dando,
3: no
1: ¿eh?
3: No joden por el pasado que tuvimos ahí en el club.
1: Claro.
4: Todos salimos de ahí del Lince.
1: Claro.
0: Acá está, aparece el gato.
1: Felicitaciones, gato. Campeones, 4 cracks, mañana meterle con todos, mucho festejo ya, dice. No, y acá si el capitán
4: Bordón,
1: reta...
4: Bordón tiene más festejo que nosotros, así que no.
0: El más fachero, dijeron que mejor se vestía, sí, ¿no?
4: ¿Qué? ¿Con unos outfits?
0: Tremendo.
1: Che, yo no le presté atención. Yo llegué un poquito más tarde, igual el otro día, para chusmear a ver quién llegaba con mejor outfit.
3: Y ese día hacía frío, así que no sé si...
0: No fue muy...
3: Todo encamperado.
1: Hola, felicidades para el Club Esportivo Villa de la Quebrada. Saludos desde un simpatizante de Mendoza. Un saludo a Claudio Rojos, dice Guille Jiménez.
0: Bien, un montón de saludos. Gente que... Seguramente. Ah,
4: chiquito, el asador. El que nos hace las comidas los jueves.
2: Asador oficial que tenemos.
0: Ah, mira.
4: Junto también con las chicas como Lula, Lenta, Negacho, también metido ahí dándonos una mano, colaborando.
0: ¿El menú era el mismo todos los jueves
4: o variado? Íbamos variando. Uh-huh. Tallarines, choripanes.
0: ¿Qué es lo mejor que hacían?
4: Hamburguesas. No. No, ¿saben cómo me han dado con un caño por unas hamburguesas? Que me trajeron una leña que estaba metida bajo una canilla. Pero tenía que tuviese... También 2 horas haciendo las hamburguesas.
3: Prendió el fuego a las 6:30 y estuvimos comiendo 11:30, 12. Hamburguesa, la parrilla.
1: No, vamos a lo importante. No, que escucha, ¿sobró alguna hamburguesa ese día?
4: Ni una.
1: Entonces que no se queje.
4: Es más, no me dejaron comer a mí.
1: Entonces que no se quejen, decirles.
2: Estamos cuidando.
1: Otro de los mensajes que llega dice: hola, buenas tardes. Ojalá que mañana vengan a entrenar los tres, dice Fabricio.
3: Fabricio cara, bichón. Ese no sé por qué no quiso venir, si no trabajaba, no, metió ahí una excusa.
1: No, acá ponen, y del preparador físico del sábado no hablan. Elías está quemando a todo el mundo, ¿eh?
3: Elías, anda logrado.
1: Agarra la pala.
0: Aflojale el teclado ahí.
1: Mayra Albornoz dice: gracias al cuerpo técnico y a la comisión del villero por recibir a Agus y dejarlo ser parte de esto tan lindo. Bueno, más mensajitos que van llegando del otro lado.
0: Toda esta gente va a tener la posibilidad de participar, sí, por supuesto, por el sorteo, tanto de la remera como de los dos buzos que nos han traído.
1: Gentileza. No, de uno.
0: Un buzo, gentileza de...
1: Yo no me podía defender, estaba ahogada en ese momento, pero ahora sí, pues, es uno solo.
0: Ah, es uno.
1: Es uno.
0: Bien.
1: El otro tiene otra misión.
0: Bien.
1: Pero bueno, está el buzo y está la remera.
0: Nosotros tenemos regalos para el campeón también del
1: mirá, ligué yo porque pone Elías... bueno, se prenden los locutores también. Claro, viste que yo le dije que agarre la parte.
0: Claro. ¿Está entendido, che, del otro lado?
1: No, está terrible. No te deja decir dos palabras que ya te comentó.
0: Estoy igual. Bueno, hablamos con el director técnico, que es la parte más importante, ¿no? De lo que es el campeonato. ¿Cómo fue armar el plantel? Este plantel campeón, ¿no? A principio de año... Ya nos contaste que tuviste que armar cuerpo técnico, que empezar prácticamente de cero. Y después, bueno, ¿cómo fue buscar los jugadores?
2: Lo más difícil fue el preparador físico. Eso fue lo más complicado de encontrar. Creo que lo pegamos con llama. Ha hecho un laburo al 100, 10 puntos. Me saco el sombrero por él. Aparte de lo físico, en lo técnico también da una mano, así que... Bueno, no hemos tenido varios partidos y por ahí nos ha costado, pero por empezar por ahí, para decirle a él, por el laburo y el compromiso que tiene con el club. Y después la base, como te lo dije, que al principio de año la base fue la misma, después sumamos a los más chicos, arrancamos la pretemporada con los más chicos de la villa, le dije que iban a tener su posibilidad, creo que lo cumplimos, subimos varios chicos, uno de ellos es el goleador, que venía y tuvo su chance, la supo aprovechar y ahí lo tenemos.
0: Sí, dato que por ahí no lo hemos puesto a consideración en la mesa, pero ustedes no solamente fueron campeones en primera división, sino sí, que también fueron campeones en categoría sub-23, ¿no? Que es un mérito muy, pero muy importante también.
2: Sí,
0: y
2: lo
0: encima, con una fecha con anterioridad.
2: Lo hablábamos con los chicos, la reserva, creo que... Desde mi punto de vista, la mejor reserva que tenemos es la nuestra. No es porque sea la vida, pero todos los miércoles y jueves cuando hacíamos fútbol los hacían notar que estaban bien ellos, así que por ahí salían enojados los chicos. Y es importante cuando tenés una reserva así que te ayuda los miércoles y jueves para armar el equipo. Así que agradecido a los chicos, como siempre lo dije, que tienen que seguir trabajando, que la posibilidad va a seguir estando para todos. Y hay varios ahí en carpeta que tienen la chance de subir, si Dios quiere.
1: Ahí a eso iba a ir, porque digo, qué tranquilidad también para vos como técnico de la primera, saber que en algún momento que necesites recaer a buscar soluciones o jugadores en la reserva, tengas el material que vos sabés que lo vas a poner en cancha y te va a rendir de la misma manera.
2: Sí, gracias a Dios lo tenemos. Obvio que tenés que saber buscar refuerzo de nombre para sumar jugadores para lo que viene, porque el clausura siempre es un poco más difícil. Tenemos buen plantel, pero siempre hay que reforzarse para el próximo objetivo, que sería el ascenso. Así que estamos en eso, con el presidente, con Llama, con Danilo. Y también están los chicos que vienen de abajo, que no los podíamos sacar algunos, porque ellos venían peleando el campeonato. Teníamos varios en mente, pero al ser menores de 18, claro, no los podía subir a primera, así que... La posibilidad la van a tener los chicos, así que se queden tranquilos.
0: Ya que tocaste tema refuerzo, ¿no? Que van a tener la posibilidad de incorporar. También, ¿no? Hablábamos con Meli en programas anteriores y decíamos, ¿no? Que por ahí a los que van a pelear arriba, estos tres ascensos y la promoción, por ahí se le puede hacer un poco más fácil encontrar un refuerzo de jerarquía, ¿no? Porque sabe que va a ir a pelear un torneo. No sé si ustedes lo consideran así, si ya tienen nombres en carpeta, cómo lo estás. Y bueno, y te pregunto, ¿no? Por ahí el preparador físico es un jugador tremendo, ¿no? ¿Quién te dice que por ahí se pueda meter en lo que es la lista, ¿no? Y de una mano desde adentro también.
2: Sí, sí, ya venimos hablando con el presidente hace 2-3 semanas por el tema de los refuerzos. Tenemos en mente algo ahí, así que no podemos adelantar nada todavía porque no hemos cerrado, así que. Pero sí, no van a ser muchos, pero van a ser gente que sumen al grupo que tenemos, porque tenemos un buen grupo, pero necesitamos reforzar también.
0: Claro, porque nosotros, disculpame, Eli, decíamos, ¿no?, que para traer jugadores que vengan a colaborar con el plantel, y por ahí te trae alguna que otra complicación. Lo que vos necesitás es un refuerzo, ¿no?, de jerarquía que le dé más calidad, si se quiere la palabra, a este equipo que ya está conformado.
2: Sí, a competir sanamente, como le dijo, como se lo digo a los chicos, vamos a traer jugadores que veamos que vengan a sumar, que es lo que siempre digo al chico. Acá no tenemos ninguna estrella, tenemos buenos jugadores, referentes, sí, pero todos humildes y buenas personas, eso es lo importante, y por eso hemos logrado, creo, que el primer objetivo.
1: No, va llegando mensaje, pero no. Quería interrumpir con respecto a lo que mencionaban de los pases, porque se confirmó que van a ser cuatro.
0: Cuatro pases.
1: Cuatro pases que se van a permitir por categoría en este torneo clausura. Entonces, bueno, quería hacer mención a eso porque no lo habíamos confirmado todavía. Estábamos en la duda.
0: De cuatro, pero también.
1: También de tres, pero bueno, se terminó confirmando en la última reunión que van a ser cuatro los pases permitidos. Otro dato que nos aportaban recién.
0: Si lo
1: usás
0: bien, pueden ser seis, te digo, ¿no?
1: Ocho.
6: Claro,
1: clarita la cuenta.
0: No, pero dio para el primero.
1: Otro dato que nos aportan y a lo que hacía mención recién Seba es que la reserva tienen 15, 16, 17 años los chicos.
2: Sí, hay una buena base ahí. Danilo ha hecho un buen laburo, así que se le venía postergando siempre el título, así que, pero creo que este año lo ganó de punta a punta, así que bien merecido lo tiene él y los chicos.
0: Bien, recién decía, ¿no?, que en los entrenamientos salían enojados, ¿no? Pero está bueno, ¿no?, que los exijan también en las tardes cuando bueno, ya Seba dispone, ¿no?, quiénes son los que van a jugar.
4: Sí, la verdad que sí. Siempre, cada que íbamos a entrenar, parecía, no sé, estaba jugando el Barcelona contra... Porque fue así, hubo un entrenamiento en el campo que nos tocaron por todos lados. Si no me equivoco, perdimos 2-0 en el primer tiempo. Y no, nosotros estamos recalientes. Y la verdad yo creo que eso nos ayudó mucho, porque todos los entrenamientos ellos daban su mejor versión y nos ayudaban a ver nuestros errores, porque ahí veíamos las falencias que teníamos, las podíamos corregir en el entrenamiento. Y bueno, yo creo que también este título que tenemos ahora es gran parte de la reserva.
0: Mira, qué bueno lo que el mensaje, ¿no?, para los chicos, ¿no?, que la vienen peleando de abajo, que muchos deben ser de Villa de la Quebrada, si es que no es el plantel prácticamente completo. Iván, lo mismo, ¿no? Saber que tenés que ir al 100 a entrenar y los días de fútbol es importante para un futbolista, ¿no? Que te exijan y que vos tengas que rendir, ¿no?, en todo momento para que el técnico esté conforme con lo que haces.
3: Sí, tal cual, así como decían los chicos, llegaba el jueves la práctica de fútbol y no tenía nada decidido el técnico hasta que terminara la práctica. Y sí, los pibes de reserva, así como nosotros los ayudamos a ellos nos ayudaron muchísimo para lograr lo que logramos. Y bueno, como lo decían, sí, nos hacían unos partidazos y salimos calientes nosotros. Y lo que tenía Seba, que jugaba uno bien de ellos y ahí nomás lo cambiaba para primera, y eso a ellos los motivaba para seguir metiéndole.
0: Bien, Agus, igual vos tenés edad todavía para jugar en reserva, más allá de que el arquero por ahí es libre. Tenés 20 años recién cumplidos y bueno, es importante.

0: y la verdad que lograr esos objetivos creo que es gracias también a los chicos que están, que cuando les toca subir o les toca bajar, estamos todos tirando para el mismo lado. Y bueno, los chicos de reserva toman como si fueran, estuvieron jugando un fin de semana contra un equipo duro. Cuando jugábamos con la primera, llegaba un momento que la primera no tocaba el fútbol, me manejaban los chicos la pelota y por ahí cuando me tocaba estar en la práctica del lado de primera, los chicos también, por ahí tenían la pelota, no dejaban jugar nada. Y para mí lo que he visto es que una reserva firme que tenemos, y he jugado en otros clubes que por ahí la reserva por ahí es como que no está tan al nivel de primera, pero sí, los chicos tienen, entregan el 100 y demuestran que puede estar en primera tranquilamente.
1: Leemos más mensajitos porque van llegando muchos. Luciano Alessio dice, felicitaciones banda, vamos el villero. Luli Alcaraz dice, yo mandé dos, ¿qué pasó con el otro? Hablando de los buzos. Están los dos.
2: Pero se va a soltar. Que diga si son los dos para sortear o ninguno para sortear.
1: Milagro González dice, felicitaciones DT. Brandon Miranda dice, el villero ya es campeón. Joaquín Bustos dice, sábado a la mañana molestando.
3: El peluquero de la banda del sur.
1: Ah, bien. ¿Qué, sábado a la mañana cortándose el pelo?
3: Yo. Del partido.
1: Claro.
3: Esta semana fuimos el viernes, pero los anteriores fui el sábado y no nos iba tan bien, así que voy a empezar a ir los viernes.
1: Cambiemos los días.
2: No nos fue tan bien, pero sí fue un solo partido y
3: unos empatamos, sí. Claro. Voy a cortarme.
2: ¿Qué más querés? Está bueno eso, que no se conformen, ¿no?
1: Bueno. Mayra Albornoz dice, felicitaciones a todos los chicos de la Villa, más que merecido este campeonato. Gabriel Alcaraz dice, felicitaciones campeones, vamos la Villa. Gladys Rojos dice, felicitaciones a la primera y al sub-23, la reserva, que han dado todo por defender los colores. Orgullosa del equipo, en especial de mis sobrinos Aquiles Rojo, Martín Rojo y mi hijo Nahuel Rojos. El saludo ahí de Gladys Rojo justamente. Brenda Sosa dice, felicitaciones villeros. Elías Benítez pone, gracias por todo a los tres, y pone una manito y creo que es una escoba. Sí, lo estaba riendo, sí. Gracias por todos los tres, les puso.
2: Gracias por todo.
1: Adriana Alcaraz dice, felicitaciones al grupo técnico de la primera y la reserva. Joaquín Bustos dice, saludos para Nicolás y Gabriel, que molestan todos los sábados a la mañana. Adriana Alcaraz dice, felicidades Agustín, que lo estamos viendo con sus tíos Gonzalo y Luciano. Ariel Becerra dice, gran saludo para todos. Marcelo Rosales dice, que se acuerde de la cábala. No sé. Marcelo Rosales, bueno, no sé de qué cábala están hablando. Ariel Becerra dice, gran técnico el Seba González. Arquerazo Agustín Miranda. Bueno, otro de los mensajitos. Acá llega otro, que es del que me reía, porque pusieron, al bichona se le quedó sin nafta el 12, por eso no pudo ir. Por eso me reía. Y ponen, el Cevita agarra el micrófono como en el bar cuando hace karaoke.
2: No, karaoke, Seba, también, ¿o no?
1: Es completo, ¿eh? Completo.
2: ¿Qué ponemos ahí?
1: Completo, ¿eh?
2: ¿Usted hace karaoke o no?
1: Soy nano del mercadito de la Villa, dice.
4: Compadres.
2: Acá también llega un saludito de Alan Alcaraz, que dice, felicitaciones para los villeros. También de la flaca Claudio González, que dice, felicitaciones para el villero. Este llega a nuestro Facebook.
1: Y acá también dicen, tiene la valla menos vencida, Villa La Quebrada en reserva.
4: Cero, sí, en primera estamos ahí, breva uno.
2: Bien, hablando de valla menos vencida.
1: Ah, terminó el partido, ganó Esparta, 4-1.
2: 4-1. Fabio Guerra quería mantener el arco
0: empate
2: en cero.
0: Empate con Fabio.
1: Pero eso es para que Fabio deje de echarnos la culpa a nosotros.
2: Bueno, pero yo le dije.
1: Yo me vine. Yo le dije, vos te viniste.
2: Hoy mantenés el arco en cero, Fabio, le dije.
0: Con Fabio, entonces.
1: Pero bueno. Bueno, volvamos a lo importante. Así que hace el karaoke también.
4: No. Luli hace karaoke, ¿no? En el barcito ese. En el famoso bar que inauguraron hace poco. Luli.
1: El hermano del presidente. Mirá. Che, hablando del presidente, nosotros siempre lo jodemos, lo cargamos, porque obviamente es compañero. Así anda, así.
2: Nosotros no. ¿Escuchan ustedes el retorno o no?
1: Subir el volumen retorno, para que escuchen ahí.
2: No, escuchamos nosotros, nomás nos reímos.
1: Bien, suena.
2: De todos modos, pues, mariachi.

0: Claro,
1: están los mariachi puesto de fondo. No, nosotros porque bueno, es compañero nuestro, es amigo, por supuesto, pero digo, qué importante también tener una dirigencia que acompañe, que apoye, que labure de la forma en la que labure para poder conseguir todo y va de la mano con los objetivos que van cumpliendo.
2: Sí, sí, Sergio es un loco valor, por el club hace hasta lo imposible. Gracias a Dios conmigo no se ha agarrado mucho, porque lo conozco hace años, así que
1: claro.
2: Sé cuándo tengo que hablar con él y cuándo no. Así cuando está medio con su pedido afuera, no lo hablo, me voy,
3: claro.
2: Nos vemos una semana después. Pero me saco el sombrero porque laborar con él te lo hace más fácil. Lo que le pedís por ahí te lo consigue, así que se lo dije el sábado que es parte de él también esto, así que lo disfrute allá del lugar que está, así que...
1: Y para ustedes también, digo, como jugadores, tener una dirigencia que los respalde de esa manera, me imagino que también les da otro tipo de tranquilidad a la hora de tener que enfocarse 100% en lo futbolístico nada más.
4: Sí, la verdad que sí. Yo creo que a él se lo dije porque a mí en el 2024 me tocó irme por un problema que no tenía la movilidad para irme a entrenar hasta Villa de la Quebrada. Y cuando me despedí de él, le agradecí porque la verdad que en casi ningún club que estuve, estuvo un presidente ahí al pie del cañón para lo que necesitara, no solamente futbolístico, porque yo he tenido, hace poco tuve problemas personales, él desde un principio estuvo ahí al lado mío diciéndome que necesitaba, así que la verdad que muy agradecido con él. Y bueno, también estoy viendo ya los comentarios que van a decir ahora, porque, por eso muy
5: me vamos a limpiar la boca.
1: Escuchá, no tenía en qué irse hasta allá hasta que apareció Papá Iván.
5: Hasta que apareció. No, desde ese punto de estar pendiente de todo, de los jugadores, poner el combustible para ir para allá, todo se hace cargo. Y, bueno, eso nos facilita a todos los jugadores para que solo tengamos que pensar en la cancha.
3: Tal cual. Le decimos al administrador de la página de la liga que Esparta ganó 4-1. Para que lo actualice, sí. Nada más, porque lo actualiza el toque. Nosotros le tiramos.
1: Se ve que del otro lado está atento.
3: Está atento, otro amigo Elvio.
1: No, acá ya empezaron a llegar mamaderas. Escucha, acá.
3: ¿Ustedes consideran que es el regalón del presidente o no?
5: Sí, tal cual.
1: Escuchó el técnico, ni la dudó.
4: Imagínense que me escriben a mí para que yo le escriba al presidente.
3: Ah, mira.
1: Sos el intermediario.
5: Cuando nos pasa a buscar al presidente, viene con uno atrás sentado, adelante no viene nadie, solo el lugar del...
1: No. Viene en modo Uber hasta que sube Santi. Escucha, acá dice, pero yo tengo pruebas del karaoke, dice Axel González.
4: Sí, hay video.
1: Elías Benítez dijo, hay pruebas del karaoke del DT. El Seba y el Nano, dueños del bar Dracar, muy bueno haciendo karaoke, dice Javier Alcaraz. Lindos claritos metió Quiroga, dice Franco Consentino.
5: Viviana Canosa juega.
4: Yo esto que me hacen llavía todo el fin de semana.
1: Lindo canto del DT como la definición de Quiroga, dice acá Facundo Benítez.
5: Meli, ¿viste el gol que cerró el fin de semana?
1: Sí, lo vi.
4: Ya pasó eso, ya ganamos.
1: ¿Qué mamadera sos, Santiago, el presidente? Ariel Becerra dice, de parte de sus suegros para el Seba González, felicitaciones por el campeonato y a todo el equipo villero. Elías Benítez es el encargado de poner muchas mamaderas.
3: Acá también dice Gato. Ah, bastante mamadera el 9.
1: Dejá, no, pues, no puede dejá.
4: Hablar,
1: de...
4: Gordo no puede hablar porque...
3: Bueno, es lo que dice, ¿eh? No te enojes con nosotros. No mates al mensajero.
1: Encima le puso dejá.
4: No,
1: Gato
4: es así siempre.
1: Otro mensaje más dice, hola, buenas tardes. El DT es cantante también, dice Jazmín González.
3: Bueno, yo creo que acá vamos a ir buscando algo para que haga carajo.
1: Es la hija lo manda enfrente.
3: Entonces vamos a ir buscando.
4: Que nos diga un tema.
1: Poneme un karaoke porque me cierra la nota.
3: Hay que la hija nos tire un tema que canta.
1: Felicitaciones para Seba, su mamá Lucy, dice también acá. Así que el saludo también que viene llegando. Escucha, está pleno el solo.
5: Se empezaron a mover las piernitas acá.
1: De repente hay movimiento en ese sector. Escuchen, ahora se viene el verdadero festejo. que ojo, tengo data con respecto al trofeo, que me parece que acá no va a haber copa llena, ni la van a poder ensuciar, ni le van a poder poner nada. Porque el formato del trofeo que nosotros generalmente vemos no es el mismo. Cambiamos.
3: ¿Ah, sí?
1: Yo tuve la posibilidad de verlo. Tuve una sola crítica. Que la diré después cuando se entreguen y demás, pues no voy a spoilear lo que es
3: ahora.
1: El fin de semana la entregan. Sí, por supuesto. ¿Cuándo la van a entregar?
3: No sé, a fin de año.
1: No, este fin de semana. Encima justo a la Villa le toca de local. O sea, todo redondito. Reciben la copa, festejan, dan la vuelta, están en su casa.
3: ¿Puedo ser malo?
5: Llega el presidente.
3: ¿Puedo ser malo?
1: Va a llegar contento.
3: Me dejan ser malo. Todo muy lindo.
1: Si nos vas a meter en polémica, te agradezco.
3: Todo muy lindo,
1: que no.
3: La copa. Son locales. Van a dar la vuelta olímpica.
1: Ahí va el palacio.
3: Pero un
1: para
3: poquito
1: ustedes.
3: Más allá, también van a dar la vuelta olímpica. Un poquito más.
5: Con respecto a lo que me dijiste vos, la nota esa de Novoli, creo que a la mayoría no le molesta. Y bueno, yo en particular tengo dos amigos que juegan ahí, así que prefiero que salgan campeones. Danilo Aguirre y Maxi Bustos.
3: ¿No jode que Novoli salga campeón?
5: No, en mi...
3: Es el clásico.
5: Hay que preguntárselo a los villeros.
1: Estuvo rápido.
2: La primera tienen. Si es que ganan, todavía no salen campeones.
3: Por eso te digo.
2: Pero si ganan, bienvenido.
3: No molesta.
2: No molesta, felicitaciones. No molesta.
3: Pero vos qué decís.
2: Y bien.
1: No seas mal.
2: Nosotros, el objetivo nuestro es volver de vuelta.
1: Claro, volver a
3: me sale por ahí ser malo, ¿viste? Pero bueno, la dejaron picando, ¿viste? Mucho festejo, todo, pero.
2: No, bien.
3: El clásico está bien, está ya.
1: Sí.
2: Después habrá comentarios, después.
3: Claro. Después se verá. ¿Vieron el partido ayer o no?
2: No, estaba acostado todavía.
3: Estaba recuperando.
1: El ratito del tercer tiempo. Dice, ahora no canta, dice Marcelo Rosales. Aquiles Rojo dice, no va a cantar ahora. No, escucha Elía, dice, se corta la mitad, pero se toma igual, hablando de la copa. Yo dije que no tiene forma de... si no se llena, no se puede llamar copa, dice acá Facundo Benítez.
3: Sería un trofeo.
1: Pero bueno, yo solo anticipo que no va a ser igual a las que venimos recibiendo todos los años.
3: ¿Está buena o no?
1: A mí me gusta, tiene una sola crítica que yo le hice, que después la contaré cuando se vean las fotos y demás.
3: Yo la spoileo.
1: No.
3: Yo la veo, la spoileo. 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
3: Sí, porque auspiciante de nuestro programa, que hace posible que estemos acá. A Mundo Bazar, que nos dio gentilmente.
1: Los que reclamaron, porque el reclamo llegó.
3: Llegó el reclamo al toque.
1: Al toque,
3: sí,
1: llegó el reclamo.
3: Así que para Mundo Bazar, para la Liga Sanluiseña de Fútbol, en la gestión de Laura Sánchez, para el gimnasio.
1: Elite Fitness Club.
3: Donde, bueno, mi compañera no va nunca.
1: De algún día cuando termine el frío va a volver.
3: ¿Sabe cuántos meses tiene para ir?
1: Cuando termine el frío. Cuando termine el frío volveré.
3: Así que el saludo gigante para todo ello, al director de la radio y por supuesto a Darío Alaniz, que nos cede gentilmente el espacio acá en su casa. Acá dice Luis Ledesma, felicitaciones para el villero, principalmente para Santi. Iván, un saludo muy grande y saludo a la gente de El Lince. Así que también llega el saludo de Luis Ledesma.
5: Sí, le mandamos un saludo también a Luis, bueno, al hermano de los Ledesma. Y un saludo para El Lince también, que tenemos un cariño enorme los dos.
3: Esto me da pie para saludar a Kevin Ledesma y a Antito, sí, que fueron papás. Así que bienvenida, Victoria, a la familia del Lince o de Unidos del Sur. Sabemos que está el corazón dividido, pero... y sabemos también lo que han luchado para que Victoria hoy sea la felicidad de ambos. Así que el saludo para Kevin y para Antito y, para supuesto, para toda la familia, ¿no? Por el nacimiento de Victoria.
1: Exacto, me sumo a las felicitaciones y a la bienvenida de esa bebé para toda la familia Ledesma. Para mí tiene que cantar un tema el de T por ser campeón. Es la hija, ¿eh? La que lo está mandando enfrente.
3: Le dan el micrófono, no quiere saber nada. No quiere...
4: con letra y todo.
1: Mirale rápido que está la producción acá.
3: No se va a animar, no se va a animar.
1: Acá dice, ¿se pueden sortear las antideslizantes de Santiago? Dice Elías.
4: De eso no se habla. Pasa que yo tenía una cábala, nena, desde el primer día hasta el jueves, con las mismas medias.
2: ¿Pero el primer día de qué?
5: La tercera fecha ya esa cábala ya estaba al medio. Él lo usaba como cábala.
4: Yo soy muy, muy, muy,
1: muy cabulero.
4: Muy cabulero.
1: Claro.
4: Y no cambio nada.
1: Claro.
4: Mismo lugar el bolso, mismo lugar la misma ropa, las mismas medias, todo igual. Hasta los cordones me los ato en un momento, me pongo los botines, primero uno, después el otro. No cambia nada.
1: Tiene que resistir un partido más, decirle. Bueno, y para el clausura, ¿qué hacemos?
4: No, no, no, ahí vamos.
3: ¿Fue especial armar el bolso el fin de semana, sabiendo que si ganaba iban a ser campeones?
4: Y sí.
5: De tempranito tenía los mensajes, tienen que ser hoy, a la noche tenemos un festejo, tal solo.
1: De hecho, el último grito que se dio previo a ahí en la cancha, mientras estaban por formarse para sacar las fotos, por ejemplo, más, fue el, es hoy, no el fin de que viene, es hoy. Fue lo último que se escuchó. Pero creo que no lo dijo Santi igual, me parece.
4: Sí, lo dije.
1: Ah, sí. Presto una atención. Pero bueno, fue especial.
5: Sí, teníamos la primera oportunidad y no queríamos dejar desaprovecharla para dejar la última fecha de local. No, queríamos asegurar ese partido y bueno, ahora tenemos este partido que se viene, como te dije, el de 400, que hay que trabajarlo y no faltar el respeto a ellos, nada, ganando como sea.
3: Y vamos. Por ahí puede haber jugado un poco más la ansiedad, el nerviosismo,
0: sí,
3: en la noche.
0: El puesto que me toca a mí, ¿no? Ese día que estaba preparando el bolso dije, tiene que ser hoy, tengo que estar con todo. Bueno, mi papá, que es el que me dice, concentrate, está concentrado. Y la verdad que cuando estaba ahí estaba muy nervioso, no voy a mentir. Cuando estaba en el vestuario cambiándome, estaba por mi mente que tenía que ser hoy, que no tenía que cometer ningún error, así que gracias a Dios se dio todo y por suerte pudimos consagrar ese mismo día, ¿no?
3: ¿Te ayuda tu viejo?
0: Sí, por ahí me cago pedo, pero sí.
3: No ayuda, no, bueno, no pero ayuda nada.
1: No puede retar a nadie.
3: Te pone los frutos secos que comen en el vestuario, todo
1: o
3: eso.
1: O va con la olla de carne.
3: carne la va.
0: No, la verdad que estoy muy agradecido porque él antes de ser árbitro también fue arquero. Y a mí me inspiró un montón. Por ahí soy muy tranquilo, pero dentro de la cancha me transformo y es gracias a él que él me apoya, me da los consejos y por ahí en todo un partido me inspira a que puedo dar más y puedo estar bien concentrado.
1: Acá Elías Benítez dice que te acordaste de llevar las manos ese día.
0: Sí, la cagada que se manda él, el bicho, no tengo que salvarlos yo.
1: Me encanta, te di vuelta picante, sí. Me encanta.
3: Sí, ¿vos le das consejos ahí al goleador o no?
2: ¿A este?
1: Sí, seguramente bien, seguramente como, que patear como el...
2: No, lo que pasa es que por ahí en las primeras fechas se ponía mal porque no hacía goles. Pero él hace el labor suyo, como le digo yo. Él va, choca sí, con los centrales, sí. Nos cansa todo.
0: Faltó el consejo este fin de semana porque...
1: Eso iba a decir, seguramente que el consejo de cómo patear el fin de
2: no. No, por él es un gran jugador, siempre lo digo, humilde. Le tocó estar al banco también.
1: Sí.
2: Se lo tomó bien, así que... Por eso está con nosotros.
1: No,
2: bien.
4: No, es que, a ver, yo, más allá de todo eso, yo decía, fui compañero el año pasado.
3: Claro.
4: Tengo confianza con él. Y yo siempre dije, yo voy a aportar desde el lugar que me toque. Si tengo que ir al banco, si tengo que jugar, lo haré al 100 y de la mejor manera que se pueda. La idea, como siempre lo vuelvo a repetir, es estar unidos y tirar todos para el mismo lado. Porque yo creo que así se consiguen cosas.
3: ¿Te costó, Seba, sacarte el chip de jugador y ponerte el de director técnico o ya lo tenías?
2: Y gracias a ellos, no. Me costó la primera fecha. En realidad, toda la pretemporada eran nervios, así que después una vez que arrancó se me pasó y bueno, gracias a los resultados y a estos cracks, así que no sufrí tanto, es más, no jugué más la pelota ni en el senior.
3: No jugaste.
2: No. Mira. Mi señora me dijo que me dicen jugar la pelota, volví a jugar. Que por el momento no, se me fueron esa gana de jugar, así que
3: Bien, ¿y cómo sos como técnico en el momento de los 90 minutos? ¿Sos de ser tranquilo, de dar muchas indicaciones, de putear?
2: Por ahí me meto un poquito en el rol de jugador, así que los grito, los puteo a algunos, así que... Pero ya me conocen, ya se los digo, después en el vestuario se los digo. Que por ahí estoy a mil, así que... Lo trato mal por ahí, pero cuando hacen las cosas bien también se los digo, así que... Soy de esos entrenadores que estoy al 100 siempre, así que... Contento por ellos. Que me bancan. El pica que siempre... El Iván que siempre... Se comen los gritos míos.
1: Acá dice, felicitaciones Santi, tío Coco, Susi y Hugo. Están escuchando del otro lado y acá... pone Elías, porque es el único que ha quedado comentando, les da a todos. No te pongas nervioso, manco, si sabes que los centrales juegan más que el mediocampo.
0: Están acostumbrados a jugar futsal y por ahí quieren pegar la pisadita esa.
1: Y te complican. Miedo, y te complican, ¿viste?
0: Con Lucho casi no hicimos un gol en contra.
1: No me lo bombardeen al DT, saludos a todos por ahí, dice el Llama.
5: La pregunta esa de a quién no se la daría nunca la pelota, Elia Benito. Me encanta pisarla.
1: Otro mensajito más, Boris Fernández dice,
3: este puede sacar pecho, este.
1: Boris, claro. Felicitaciones para la Villa de la Quebrada por el campeonato. Saludos a los chicos que están en la mesa. Muy merecido, un gran equipo y justo ganador, dice.
3: No se olviden que yo les gané, dice la postdata.
1: No, mentira.
3: ¿No dice eso?
1: Mentira.
3: Ah, pensé que
5: esa tarde nos pegaron un baile.
3: Postdata dice, yo les gané. Saludos de Boris. También, ¿no? El reconocimiento de colegas, está bueno, ¿no?
5: Sí, de mi parte, bueno, para mí es un equipo que tiene que estar más arriba de lo que está. Tiene nombre, tiene juego, esa tarde ni la vimos nosotros. Que...
3: Imagínate Valde que se comió 12 el fin de semana.
1: Escuchá, llegan más mensajitos. Ponen, este ida y vuelta está mucho mejor que el no la tiro afuera. Tenemos abandonado el no la tiro afuera. Saludos a mi padrino Santi, felicitaciones por el logro de parte de Patricio y Valentino.
4: Saludos para mis primos. Que siempre están ahí y son mis malcriados.
1: Y acá dicen, pregunta para el profe. Agarra el micrófono. ¿Amaneció rico el agua? Che, acá no se salva a nadie.
3: No pasó más agua por el puentecito.
2: No, se cortó justo ahí.
1: Che, no se salva a nadie.
3: Imagino que la gente de la Villa de la Quebrada, que es hincha y es genuino del lugar, debe estar muy ilusionado, contento, ¿no? con la campaña tanto en las dos categorías.
2: Sí, lo habíamos reflejado en la cancha, creo que en la cancha de local, de visitante también nos sirve mucho. Así que agradecido al pueblo.
1: Acá de hecho, mirá, aparece una persona, dice Ariel Becerra. Dice, ojalá que jueguen el sábado acá en la villa para poder estar. Soy muy feliz de ser el paramédico del villero, dice.
2: Sí, mi cuñado, así que paramédico.
1: Y sí, van a jugar en la villa.
2: Sí, carnet, pero ¿no? Él, supuestamente, íbamos el domingo y él no podía. Así que se quede tranquilo que jugamos el sábado.
3: ¿Tiene carnet?
2: Sí. completo.
1: No entres, dale. Dale.
3: No, no puedo. Dale. Si me la deja picando, ¿qué dale. Querés? De paramédico, me la deja picando.
2: Tienen el carnecito.
3: Yo soy como el goleador. Te la dejan picando, Santi. ¿Qué haces? ¿Das pase o pega el arco? Pero como goleador.
1: Depende del día.
3: Bueno, le pregunto al goleador. Me la deja picando, yo también.
0: Puerta al medio.
1: Qué bárbaro.
3: Después me pregunto por qué la gente no me quiere.
1: ¿Se cortó? Pregunta Elías Benítez. Dice: me corriste a las 8 a.m. DT. 8.
2: Por la data. Ah.
1: 8 de la mañana. Quiero felicitar a Danilo González de T de la Reserva, que logró el objetivo que por tantos años la peleó junto a sus chicos, y agradecerle porque nunca bajó los brazos ni dudó de sus jugadores. Aguante el Villero y la familia Villera. Saluditos ahí que van llegando.
3: Bueno, yo tengo las 18:55, de a poquito nos vamos.
1: Bien
3: a
1: legal
3: ir...
1: estoy.
3: Nos vamos a ir.
1: El paramédico dice bien legal.
3: No entremos. Salgamos de esta situación, ¿no? Que ha traído mucha polémica el fin de semana.
1: Acá María Victoria Mancilla dice: felicitaciones campeones, crack, nuestro 10.
5: mi novia, así que le mando un saludo a ella.
1: Como por cómo te miraron era obvio.
5: Me miraron los tres.
3: ¿Qué dijiste, corazoncito?
5: Bueno, aprovecho, no estaba, estaba trabajando, así que para mi sobrino, para mi familia, fue gol.
3: El festejo de gol corazoncito era primero, ¿no?
5: Sí, sí, para afuera, con los compañeros nada. Yo veo todos los días.
2: El sábado dijiste otra cosa.
5: No,
2: uy, dijiste que era para los chicos.
1: Che, no lo comprometas.
3: Che, ahí en lo que fueron los festejos, así hubo, no micrófono, pero alguien que se explayó, que dijo algunas
1: se
3: palabras.
1: Se puso sentimental, ¿sí? Después de algunos,
2: no,
1: algunos vasos.
2: Estamos esperando al presidente.
3: ¿Qué quieren el presidente? El único objetivo es que el presidente
1: vuelva. El presidente vuelva.
3: Que no se retrase ningún vuelo, nada de eso.
1: Felicitaciones, felicito a mi nieto Agustín, orgullosa está su nona, dice... Crack, el 10, concuerdo con Victoria, dice Elías. Otro mensaje más que llega, dice felicitaciones a Santiago, estoy muy orgullosa de él, su madrina Lucy. Otro mensajito más que dice, los estamos mirando, bueno, así que toda la gente está del otro lado dejando sus mensajitos.
3: El agradecimiento enorme a toda la gente que ha estado prendida, ¿no?, en el programa, donde han venido a visitarnos los
1: que nosotros intentamos que la nota por ahí vaya seria, pero vieron,
3: claro,
1: que se desvirtúa.
3: Claro, después se desvirtúa todo.
1: Acá cuando, seriedad no hay.
3: Cuando llegan los mensajes empezamos
2: que
3: a...
2: Que ser sin mensaje.
1: Claro.
3: Pero
1: sin
3: bueno,
1: mensaje.
3: Es un poco la esencia del programa también, ¿no? Que un ratito charlamos serio, pero ya después vamos para...
1: Que nosotros, si nosotros no somos serios, no podemos hacer nada serio.
3: Y tal cual. Así que bueno, antes de que la gente se nos vaya y nosotros la tengamos que pedir, Meli, tenemos que repasar cuáles fueron los resultados que se dieron esta fecha número 16, donde Sportivo Villa de la Quebrada se coronó campeón del torneo de apertura 2026, organizado por la Liga Sanluiseña de Yo quiero ser serio.
1: Es que llega un mensaje y dice, Elías no se quería ir de mi casa, lo tuvimos que correr. Pero ya que le pega, él les pega todo, viste, uno le pegó. Sí, sí, sí, sí. Vamos, mago, dice Axel González también. Bueno, ahora sí, si querés nos ponemos serio de nuevo.
3: Si con el apertura nada más han festejado así, hasta, imagino con el ascenso, si se puede llegar a dar, lo que va a hacer.
1: Si encima es a fin de año.
2: Tiempo, tranquilo.
1: Te agarra
3: día,
1: a fin de año la definición de los ascensos.
3: Con el tío Luis ahí en el salón.
1: ¿Vieron que está la charla esta y por ahí se da muy seguido en cuanto a lo que es la importancia de este torneo? ¿Cómo lo toman ustedes? Porque, a ver, no deja de ser un objetivo, no deja de ser una estrella, no dejan de levantar una copa, pero muchos lo consideran como que en realidad no tiene tanta importancia porque como los ascensos se definen por una tabla general, sienten que por ahí el campeonato no vale tanto.
2: Eso lo expliqué a los chicos, ¿no? Que porque sacaban cuenta la semana pasada, si empatamos y ganamos después de local, pero no te sirve si perdés punto.
1: Claro.
2: ¿O no?
3: Claro, vos tenés que sumar.
2: Claro. Así que yo lo veo por ese lado. Obvio que es un mimo hacia el club, hacia los jugadores, que porque de acá a fin de año es mucho. Aparte, merecido lo tienen, pero es como decimos, así que es buena la copa y no buena. Porque claro, si después hacen un clausura malo, toco madera.
3: El tema es saber llegar con el mensaje, ¿no?, de que ganamos en la apertura, pero no hemos consagrado el gran objetivo, que es el ascenso.
2: Exacto. Eso Sergio siempre nos dice, ¿cierto? Cuando se enoja, no hemos logrado nada todavía, así que... Pero bueno, es un mismo hacer a los chicos, así que hay que festejarlo, obvio. Así que,
3: tal cual,
2: pero después del festejo, martes de vuelta a entrenamiento.
3: A ver... Los otros equipos, los 16, ¿cuántos son los que quedan para abajo? ¿Tenían el mismo objetivo, salir campeones, no?
1: Sí, sí.
4: Yo creo que uno juega y entrena porque quiere ser campeón. Más allá, si bien, como dicen ustedes, no, todavía no logramos el objetivo principal, que es el ascenso. Uno juega para ser campeón, para ganar cosas. Y todos queremos ganar.
3: Ustedes son el manda más de la apertura, ¿cierto? Ah. Eso no se los quita nadie.
1: Sí. Mirá lo que me llega.
3: Mirá lo que tengo.
5: Ah, entonces nos llevamos con la que jugamos
3: el
5: otro día.
3: Sí, se
5: nos
3: llevan el sábado. Listo. Todos se llevan
1: la... No, yo no me voy a hacer responsable de lo que están decidiendo acá. Yo solo estoy mostrando.
5: El sábado terminamos de jugar y nos vamos cambiaditos.
1: Che, está. Se la muestro al operador también. Che, a mí me encanta. Me encanta ese tipo bordó. O sea,
4: hablé como
1: se va a venir pilcha nueva para el villero.
5: Está bonita, está bonita.
1: Está buena, está buena. A mí me gusta ese rojo tirando a bordo. Me gusta. Dicen, bueno, me llegó el mensaje también para ver qué día va a jugar se va a jugar cada partido. Y lo que sí me dicen es que si se ponen de acuerdo entre clubes, pueden jugar incluso el jueves, que es feriado.
3: Ah, mira vos.
1: La Villa capaz que quiere jugar el jueves para meterle jueves, viernes.
5: Le metemos los players.
3: Malú.
1: Mirá acá cómo hace, cómo les da ideas. Pero bueno.
5: El sábado, cuando llegue el presidente.
1: Claro, sí, sí. No lo dejen afuera al presidente porque se enoja.
3: ¿Habían arreglado premio o no?
5: No, nada de premio, a fin de año.
1: Está bien.
3: Repasamos resultados antes de despedir a los campeones del torneo de apertura 2026. Y tuvo el siguiente resultado. Donde, acá en primer lugar...
1: Anda despacito, anda mirando de si carga.
3: ¿No tenés de esto que tienen la manzanita cargada?
1: No, porque yo soy humilde, no soy como vos, ¿sabés?
3: ¿Vamos?
1: Dale, sí.
3: Empezamos a repasar resultados y el primero que tengo acá en la grilla es el triunfo que le dio el campeonato a Sportivo Villa de la Quebrada, porque en condición de visitante le ganó 2-1 al Búfalo de la Punta.
1: Con el gol de Axel González a los 2 minutos del primer tiempo, con el gol de Iván Torres a los 10 minutos, y después llegó el descuento de Adriel Aguilar para el lado del Búfalo de la Punta.
3: Floja respuesta del arquero villero, llegó el descuento por parte de... Acá dice, con este resultado el villero se consagró campeón. Otro de los resultados, y acá sí vas a tener que leer un montón, porque el Deportivo Pringles goleó sin atenuantes, ¿sí? Vamos a tener que ir a buscar los registros de una goleada parecida, porque le ganó 12-1 al Deportivo Balde.
1: Con 8 goles de Tomás Sosa, doblete.
3: Fácil, si dijiste 8 ya está.
1: Sí,
3: pero
1: vota.
3: Pero decís Tomás Sosa.
1: Dale. 8 goles convirtió Tomás Sosa, convirtió un doblete Agustín Díaz y también convirtió un doblete Pablo Quiroga, mientras que Alex Garro convirtió para el Deportivo Balde. Esto que mencionabas de las goleadas, yo te lo decía hace un rato. Yo tengo el recuerdo, primero, bueno, de Balde sufriendo el 7-0 contra Esparta hace unas fechas atrás. Y el último recuerdo que tengo creo que es el 7-2 de Juventud del Volcán en su momento, por una precopa. Pero yo no me acuerdo de alguna otra goleada tan grande.
3: A mí me parece que en cancha de EFI hubo una goleada parecida así de 10, 11 goles un equipo.
1: Yo no
3: pero
1: me
3: bueno.
1: acuerdo. Pero bueno,
3: vamos a estar repasando, ¿no? Y que si hay gente del otro lado que se acuerde, que nos tire resultado. Repasamos lo que es el gran triunfo en condición de visitante de El Cuervo Volcanero, porque Juventud del Volcán fue hasta el Socios Fundadores y le ganó 1-0 a San Antonio de Estancia Grande.
1: Con el gol de Nicolás Uñer.
3: El 400 Sur igualó 1-1 ante Unidos del Sur.
1: El gol para Unidos del Sur fue de Brian Lucero, sí, Peloncha, le dicen a Brian. Martín Morcón por el lado del 400 Sur.
3: Derrota en condición de local de Salinas Fútbol Club fue 4-1 a favor del Sporting Cazador.
1: Bien, porque 3 goles convirtió Gabriel Mercau, mientras que Alan Ibáñez convirtió el otro y Luis Averastain convirtió el gol para Salinas.
3: Gran triunfo también en condición de local del Bancario, porque Aceba goleó 4-0 a la Asociación Convox.
1: Jeremías Pávez convirtió un triplete, Marcos Miranda el otro gol para el triunfo del Bancario.
3: Belgrano de los Manantiales en su casa, el Prócer, le ganó 5-1 al Canario, a Sol de Mayo.
1: Triplete de Matías Abraín, un gol de Nicolás Hernández y otro de Iván Mardones para lo que fue el triunfo de Belgrano de los Manantiales. No está cargado el gol de Sol de Mayo. Hay que recordar que Belgrano de los Manantiales, nosotros la semana pasada hablábamos de un comunicado, una publicación que se había dado a través de un jugador. Bueno, todo tenía que ver con que Marcelo Gómez no es más el técnico de Belgrano de los Manantiales, y desde ese entonces no fue comunicada de la mejor manera la decisión tomada por la comisión, y es por eso que venía el descargo del jugador. Agradecemos, por supuesto, que se pongan en contacto y nos comenten la situación, y si bueno, este fin de semana tuvo este triunfo.
3: Otro triunfo fue el que obtuvo el Lince en condición de local, fue 5-2 ante la Deportiva Coslay, derrota de los de Juana Coslay, que dejó sin director técnico porque Sergio Suárez ha dejado la conducción del equipo de la ciudad de Juana Coslay.
1: Sergio Camargo con 2 goles convertidos, 1 de Maximiliano Lizarraga, otro de Mateo Rosales y otro de Augusto Sarmiento, los goles del Lince. Ricardo Fernández y Alan Rey, los goles para la Deportiva Coslada.
3: Ayer, escuchando el postpartido con colegas, el técnico del Lince también dejó dudas sobre su continuidad al mando, ¿no?, del club. El Lince sí va a estar en la última fecha. Y después, bueno, se va a analizar la continuidad en lo que sería el segundo semestre del torneo. Y el último de los resultados que tenemos en la grilla fue el triunfo de Esparta, que le ganó 4-1 al Deportivo Cruz de Piedra. Los goles, por supuesto, todavía no están cargados, así que debemos esos goles para cuando tengamos
1: sabemos programa. Que el primero fue de Kevin Arias y el segundo de Diego Medina. Tal nos cual. Resta saber los otros.
3: El gran goleador que tiene la categoría, mi amigo Diego Medina, sería la figurita más difícil de conseguir.
1: ¿Cuál sería la figurita de la villa más difícil de conseguir? Piénsenlo mientras yo repaso que Villa de la Quebrada fue el campeón con 41 puntos hasta el momento. Lo sigue Estancia Grande con 34, 33 para Esparta, 30 para el Búfalo de la Punta, 29 para el Lince, 28 puntos para Pringles, 27 para Belgrano, Los Manantiales y Juventud del Volcán, 24 unidades para el 400 Sur, 22 para Cruz de Piedra, 17 para Seba, Sol de Mayo y la Deportiva Coslay, 15 puntos para Sporting Cazador, 13 para Unidos del Sur, 10 para el Deportivo Valde, 8 puntos para Salina y cierra la tabla la Asociación Convox con 7 unidades hasta el momento.
3: Bien, entonces repasamos. Usted me dijo que tenía los días de los partidos. Empezamos a repasar fecha número 17, la última del torneo Apertura, porque el campeón va a estrenar el título en su casa, allá en Tierra Santa. Sportivo Villa de la Quebrada va a recibir a Club Atlético 400 Sur.
1: Pero antes, ¿me dejás repasar los goles de Esparta? Porque mira, llegó todo.
3: Bueno,
1: y fue 5-1. Así que nos informaron mal.
3: Samuel también está en la cancha.
1: Metió un gol Ezequiel Pérez, otro gol lo convirtió Diego Medina, 2 goles para Kevin Arias y otro de los que convirtieron fueron Carlos Vega. Sí, eso por el lado de ahí. Y Franco, Franco dice nada más, metió el gol de el 15. Franco Matías dice el gol para Cruz de Piedra. Ahora sí, nos metemos en los días.
3: ¿Tengo que decir todo lo que dije de la Villa de nuevo?
1: No, cerramos. Bueno,
3: la Villa de la Quebrada va a estar recibiendo al Club Atlético 400 Sur.
1: Un partido que va el sábado.
3: Unidos del Sur va a jugar contra Esparta.
1: El día sábado.
3: Sol de Mayo va a recibir al Búfalo de la Punta, el equipo de nuestro amigo Gaby Godoy, que además de ser el técnico del Búfalo de la Punta, mantuvo en la categoría a Huracán.
1: El día domingo va ese partido.
3: Cruz de Piedra, que hace ratito nada más cayó a mano de Esparta, va a estar recibiendo a la Asociación Convox.
1: Sábado.
3: La Deportiva Coslay va a jugar con Belgrano de los Manantiales.
1: Ese partido va el día sábado también.
3: Aceba, Salinas Fútbol Club.
1: Sábado.
3: Juventud del Volcán, el Lince.
1: Día domingo.
3: Sporting Cazador va a jugar contra el Deportivo Pringles.
1: El día domingo.
3: Y el último de los partidos, el Deportivo Valde va a recibir a San Antonio de Estancia Grande.
1: El día sábado.
3: Se juega muchos partidos el sábado. Sí. ¿Es un indicio de que la primera división A va a jugar domingo o no?
1: No sé. Sí, no, van todos el sábado a la misma hora, la definición de la...
3: Y acá hay un montón de partidos.
1: ¿Qué? Y bueno, si el fin de semana pasó, jugaron todos el sábado también.
3: ¿Cuántos árbitros va a haber?
1: Jugó primera A, primera B todo el sábado. ¿Qué le pasa?
3: ¿Tantos árbitros vamos a tener para jugar 40 partidos?
1: ¿Pensaron quién es la figurita difícil?
5: La de Bichona Cara, porque la señora no lo deja sacar su foto.
1: No. Bueno, acá igual me ponían Bichona la figurita difícil. Pero no habían dicho el porqué. Solo habían puesto.
3: Sí. Despedimos y ya nos hemos pasado 10 minutos. Pedimos disculpas a Darío.
1: Porque
3: a Leán,
1: nosotros el otro día llegó el reclamo automáticamente. En esa foto que vimos botellas, existió el reclamo por esto.
3: Antes de que nos vayamos, te voy a hacer una pregunta, Iván. Pero acá está el vaso, ¿sí? De Mundo Bazar, el agradecimiento para María y toda la familia que nos...
1: Eso es para el sábado.
3: Obsequiaron, que nos obsequiaron el vaso y...
1: Claro. A ver.
5: Entra una botellita acá.
1: Así escucha, bueno. Como sabemos que la copa no tiene el formato que necesitan para llenarlo, bueno, ahí tienen.
3: Así que bueno, desde el Ascenso Fútbol Club, junto con Mundo Bazar, le obsequiamos al equipo campeón, a Villa de la Quebrada, el vaso para que no se vayan a festejar.
5: Le agradecemos, muy lindo.
3: Es después el festejo. ¿Hay mensajes?
1: Sí, los últimos mensajitos y nos vamos. Salió muy bueno el programa. Felicitaciones a los campeones por la buena onda y a disfrutar del campeonato, dice Adela Gómez. Felicitaciones a todos. Es
3: muy bueno el programa. Porque,
1: es lo único que tenemos de oyente.
3: Nomás hincha el chorrillo, no saben. Al igual que quien les habla.
1: Él tiene 80 camisetas puestas, no le crean. Felicitaciones a todo el plantel del Club Esportivo Villa de la Quebrada, sub-23 y primera por el campeonato jugado. Felicidades campeones, dice María Albornoz. Y con eso nos despedimos.
3: El saludo grande para toda la gente que estaba prendida. Se va a venir el sorteo, ¿sí? Dos buzos y una remera. ¿Sí? Si ustedes dicen dos buzos y una remera, vamos.
1: Che, acá qué lindo, porque acá nos mandan una foto de Miranda Agustín, Miranda Solange, bueno, foto de campeones. Quiere el vaso, quiere el micrófono, quiere todo.
0: Bueno, mi prima también felicitarlo porque salió una semana antes, salió campeón con San Luis.
1: Un San Luis Fútbol Club. Así que bueno. Les agradecemos, chicos. Tienen el micrófono abierto si tienen que saludar, agradecer
3: saludo,
1: o lo que sea.
3: Agradecimiento
1: no se olviden de nadie, que no los reten.
3: La novia, la señora.
4: Gracias por la invitación y nada, mandarle saludos a toda mi familia que siempre me apoya, a mi señora, a Pilar, a mis papás, en especial a mi viejo, que gracias a él hago lo que amo hoy en día, que es jugar al fútbol, y que siempre, en todo momento, me acompañó. Desde que estuve en estudiante, me acuerdo que sabía viajar para ir a verme. Y bueno, agradecerle a todos ellos por el apoyo y a todo el pueblo de la villa que siempre nos acompaña en todo el torneo.
2: El padre y la criatura. Yo agradecerle, como siempre digo, a mi señora, que es la que siempre está, que aguanta mi locura cuando llego amargado, la que aguanta a los jugadores también en casa, como dice Iván. Así que a mis hijos, a mi hija Haz, que acá a 2 días cumple 15 años, así que un mejor regalo para ella. Así que saludito para ella, para Marti y para el chiquitito Bastián.
0: No, nada, yo agradecerle a ustedes que nos dieron el espacio a nosotros. También agradecerle a mi mamá, a mi papá que están al pie del cañón, a mis hermanitos, a mi abuelo que le dediqué el campeonato de hoy, de los otros días. A mi tía, que se va a enojar si no la saludo, que es la que está, la que también hizo toda la movida para que yo también vestiera la camiseta del Villero, y a toda la gente que nos acompañó.
5: Bueno, agradecerle a ustedes por la invitación, por estar durante todo el campeonato, a mi familia, a mis sobrinos, a mi hermana, a mi novia, a la familia de mi novia, la familia que tengo en Mendoza, y bueno, a la banda del Villero, que se merecen y festejen este campeonato.
3: Muchísimas gracias por venir. La verdad que ha sido un honor para nosotros que los campeones del torneo de apertura nos hayan venido a visitar. Vos sos de la vida, te viniste para estar en el programa, a seguir poniéndole, esto no terminó acá. Desearle lo mejor, por supuesto, de cara a lo que se viene. No va a ser un camino fácil, pero nosotros nos atrae mucho lo que es la categoría, y seguramente va a ser tan apasionante como fue el apertura. Así que
0: dejame de saludar al peluquero, Brian Faría, que es el peluquero de la magia.
3: Está en deuda. No puede.
0: El peluquero de la magia.
3: Está en deuda acá.
0: En el campeonato acá me han hecho 2 goles, así que el corte de pelo.
3: Y ahí creo que le convirtieron 1 ayer recién. Venía con la base.
0: No le he preguntado, pero es el corte de la magia.
3: Ah, mira vos. Y creo que ayer le convirtieron 1 después de muchos partidos a Brian Faría. Nos vamos.
1: El agradecimiento. Sí, hágale. Uy, tiene miedo.
3: Mírame el resultado de Argentina mañana.
1: No, porque ahí lo sacrificamos todos.
5: Pierde 1-0.
1: Lo sacrificamos todos ahí. Nos vamos. El agradecimiento a los chicos por venir, obviamente. A toda la gente que ha estado del otro lado.
3: En toda la tarde. Tremendo el solo de fondo.
1: El agradecimiento a toda la gente que ha estado del otro lado, por supuesto. Agradecemos a Trión, agradecemos a la Liga Sanluiseña de Fútbol, agradecemos también a lo que es el gimnasio. Le agradecemos a Darío, que también ya llegó, el director de la radio. Así que bueno, y nosotros de esta manera nos despedimos. Vamos a venir el día jueves. Recuerden, va a estar para sorteo. Ah, tenés razón, tengo vacaciones.
3: Feriado,
1: tenés razón, mira, no estuve atenta.
3: Venimos.
1: Tenemos la remera, tenemos el buzo para sortear de Villa
3: Herquera. Dos buzos y una remera.
1: Y esperamos ver la fotito con el vaso.
3: Con el vaso.
1: El fin de semana. Nos
3: muchísimas
1: vamos.
3: Muchísimas gracias por venir. Gracias a toda la gente de Villa de la Quebrada y bueno, a toda la familia de los jugadores y a todos que han estado prendidos mandando su mensajito. La verdad que nos han hecho ellos el programa. Porque
1: el mate bien.
3: Arrancamos y después. Perfecto.
1: Tampoco lo agranden porque. No, bien,
3: no, yo dije que es medio mufa para mañana el mate. No es mío.
1: Pero lo cebaste vos, así que...
3: No, ya, bueno.
1: Bueno, lo estaba cebando vos.
3: El agradecimiento para vos. ¿Tienes algo para usted o no?
1: No, a toda la gente que ha estado del otro lado.
3: Muchísimas gracias, gente, por estar escuchando el Ascenso Fútbol Club. A toda la comunidad del Ascenso Fútbol Club, que sabemos que es muchísima, que está del otro lado. Y nos vamos a encontrar cuando vengamos. Ustedes estén atentos.
1: Cuando se terminen los feriados.
3: No tenemos la culpa de que no se caigan feriados lunes, jueves o nos enfermemos.
1: Claro.
3: No veamos.
1: Sí.
3: Pero ha sido un honor estar acá haciendo nuestro programa y nos encontramos haciendo junto con Agustín y Melissa haciendo el Ascenso Fútbol Club.
1: El programa más federal.
3: El del mate más federal.
1: El de los campeones más federales. Iba a decir eso.
3: Chau.

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19 horas, 29 minutos en todo el país. ¿Cómo les va? Buenas tardes, bienvenidos. Acá estamos arrancando este último recurso de día lunes, por supuesto, lunes 6 de julio, ¿no? Para empezar a contarles todas las novedades que vamos a tener, mejor dicho, lo que ha dejado el fin de semana y lo que será esta semana, sin dudas, mucho más corta, teniendo en cuenta los feriados que se nos vienen por delante y viviendo, sin dudas, la apasionante definición del fútbol de primera división. Hace un ratito nada más acaba de concluir el programa del ascenso y, por supuesto, acá estuvieron los campeones de la segunda categoría. Estuvo el conjunto de Villa de la Quebrada con su representante, con el técnico. Así que abrazo grande a toda la gente villera que obviamente está de festejo, no solamente campeón de la categoría primera división, sino que también en categoría reserva. Así que un abrazo grande a toda la gente de Villa de la Quebrada que hace un ratito estuvieron acá en los estudios de la radio. Eso también ha hecho que nos demoremos un poquito nosotros en nuestra salida al aire, pero no pasa absolutamente nada. Así que acá estamos, arrancando este último recurso de día lunes. Hoy voy a estar, al menos acá en el estudio, en soledad, porque Adrián está con cuestiones laborales y en un ratito también va a estar comunicándose vía telefónica para poder hablar.

Esta jornada, vamos a estar repasando también, por supuesto, los demás partidos que se jugaron. El sábado, Defensores del Oeste hizo su tarea, le ganó al CAI San Luis por 2-1 y hasta ayer, antes de que empezara el partido allí en La Calera, era también el único líder que tenía el torneo. Trapiche hizo lo suyo también allí en el Panchito Garay, terminó ganando su juego por 1-0. Jepu, que lo perdía y empató 1-1, finalmente terminó quedando fuera, ¿no?, de esta lucha por el campeonato. También se quedó afuera Huracán porque empató el día viernes ante Unión San Luis, y Estudiantes ganó y, por supuesto, bueno, está a la espera de saber qué pasa o no, pero en definitiva, más allá de que si esos puntos los pueda conseguir, también el conjunto de Estudiantes se quedó fuera de la lucha de este torneo. Solamente 3 equipos van a luchar para el fin de semana para poder quedarse, ¿no?, justamente con el título de campeón. Será Defensor de Nogolí, será Defensor del Oeste, será el Trapiche, habrá un partido final. Bueno, todo esto obviamente lo vamos a saber el fin de semana. La fecha de este fin de semana, al menos para los 3 partidos más importantes de este fin de, Defensor en Nogolí va a recibir al Deportivo Fraga. Estudiante será local de Trapiche y habrá que ver qué pasa con el Deportivo La Punta, que va a recibir a Defensores del Oeste, ¿no? Los 3 partidos que van a ser sin dudas los más importantes de este fin de semana. Partidos que se van a jugar el día sábado, van a ir todos a la misma hora para que no haya ninguna especulación y, por supuesto, para que la definición se vaya dando en el mismo momento que los 3 equipos que luchan por el campeonato estén jugando el partido. Y al finalizar los mismos, acorde a los resultados que se van dando, habrá un campeón. Este fin de semana no va a pasar y se va a terminar de definir la fecha. Un campeonato apasionante por donde se lo mire, con todos los condimentos, con varios equipos luchando hasta esta última fecha. Bueno, se quedó afuera Huracán, se queda afuera Jepu, se queda afuera Estudiantes. El Deportivo Fraga venía luchando también ahí en las últimas fechas y se terminó quedando afuera, pero la lucha hasta el final solamente queda centrada en 3 equipos, ¿no? Así que bueno, vamos a estar repasando todo lo que ha dejado este fin de semana con las notas de los protagonistas, con los resúmenes de los partidos, con el repaso de la fecha, con las, por supuesto, cómo ha quedado la tabla de posiciones, tabla de goleadores y bueno, y todo lo que ha dejado este fin de semana te lo vamos a ir contando justamente acá en nuestro programa. Y también iremos repasando, sin dudas, lo que ha dejado la fecha del torneo federal A de fútbol, una fecha que dentro de lo que son los papeles no estaba previsto que esto sucediera, que algunos resultados se dieran, como por ejemplo el triunfo de Fadet, que le ganó 3-1 a Atenas de Río Cuarto, y esto por supuesto que dificulta el andar de Juventud Unido Universitario, que va a jugar el sábado ante Chipoleti de Río Negro a las 3:30 de la tarde, es el horario del partido. Y en este momento de campeonato y con los resultados que se dieron en el día de ayer, si uno mira la tabla de posiciones, Juventud está último en la tabla de posiciones. De haber estado prácticamente durante casi todo el campeonato metido dentro de los 4 equipos que estaban en zona de clasificación, la tabla de posiciones hoy lo tiene a Juventud en el último lugar. Claro que no jugó el fin de semana, que hubo resultados, que hubo partidos que se jugaron y que esto hicieron que justamente Juventud hoy se encuentre en el lugar que está. Juventud tiene 2 partidos por delante. Uno, el que va a jugar el sábado ante el puntero del campeonato, ante Chipoleti, que viene con 22 puntos, que ya tiene prácticamente asegurada su permanencia dentro de estos 4 que van a clasificar a la zona campeonato, pero que tiene que sumar, obviamente, y vendrá a San Luis a hacer eso. Y después Juventud tendrá que ir a Río Cuarto para jugar con uno de los escoltas, recordando que hay 2 escoltas, Atenas de Río Cuarto y el Deportivo Argentino Monte Maíz, que tiene 21. Se metió en la lucha Fadet, que ganó un partidazo el fin de semana, un partidazo que terminó con muchísimos inconvenientes, con incidentes, golpes de puños, lesionados, detenidos. Bueno, la verdad que una locura lo que pasó en Río Cuarto el fin de semana. Mucha bronca, mucha impotencia. Así que bueno, esto también vamos a estar hablando, sin dudas que sí, de lo que ha pasado en el torneo federal A. En esta etapa de definiciones, cuando las cosas empiezan a justamente a querer
que cada uno vaya buscando su mejor lugar dentro de la tabla, aparecen algunas cuestiones. No he visto lo que ha pasado allí en Río Cuarto, si los goles fueron válidos, si que cobró el árbitro el partido, recordando que en ese juego estuvo dirigiendo

dirigiendo Gustavo Benítez, prácticamente no desconocido, pero que no habitualmente dirige justamente en esta zona del torneo federal. Lo comenzó ganando Faded con gol de Lautaro Taboada a los 3 minutos, lo empató Mauricio Mancilla a los 13, Enzo Kalinski puso el 2-1 a los 32 del primer tiempo y después apareció a los 42, 10 minutos después, Matías Persia para marcar el 3-1. Hubo dos expulsados en Atenas de Río Cuarto, los dos en el segundo tiempo y casi en el mismo momento, al igual que también en el mismo momento hubo un expulsado para el conjunto de FADED. Algunos golpes de puño entre cuerpo técnico, jugadores, la policía, detenidos, se metieron los hinchas. Bueno, una locura lo que pasó al final del juego allí en Río Cuarto, que seguramente a raíz de todo esto puede haber sancionados, sin dudas que sí. Si se hace uso como corresponde el reglamento, tendrá que haber lesionados, ¿no? Así que bueno, vamos a estar a la guardia y a la espera de lo que va a suceder con ese fallo, que sin dudas ha dejado mucha, mucha polémica allí en Río Cuarto. Y después vamos a estar contándote los resultados que se han dado y también, por supuesto, estaremos hablando de lo que poco también en el día de ayer marcó, ¿no? Si se quiere, un punto allí que sin duda es que hay que aclarar en una situación en donde, bueno, la paramédica Erika Francini estuvo dispuesta para hacer su trabajo allí en la cancha de La Calera y por cuestiones de falta de un carnet, cosa que enseguida vamos a confirmarlo y de muy buena manera, no pudo ser parte justamente de la asistencia habitualmente como lo hace cada fin de semana en los escenarios de nuestro fútbol, y así que bueno, ya vamos a estar a aclarar si el partido se demoró, hubo que llamar de casi de urgencia a una paramédica para que se acercara hacia allí, hacia el Carlos Gabriel Cabanela. Una vez que la paramédica llegó, el partido comenzó, se jugó sin inconvenientes, ganó Nogolí y quedará esa cuestión por aclarar solamente, y seguramente dentro de un ratito lo vamos a intentar aclarar, buscando obviamente las voces de las protagonistas de esta situación que se ha dado el fin de semana. Así que bueno, hay mucho para contarles en esta jornada en donde volvió a salir el solcito, en donde obviamente hemos tenido un día bastante, bastante agradable, al menos en la tarde, no en la mañana muy temprano, ni en este momento que está yéndose el sol. 11 grados la temperatura actual en la ciudad capital, el cielo está algo nublado, hay un viento del norte a 6 kilómetros, pero tuvimos una máxima de 15 grados. Y preparemos, ¿no?, para lo que será lo que viene, ¿no? Porque tanto martes, miércoles y jueves las temperaturas van a estar mañana 17 grados, el miércoles 20, el jueves 18, para ya bajar un poquito el fin de semana a 15, 16 grados. Pero la temperatura va a estar dentro de todo agradable. No puedo dejar de hablar y de contarles, y más allá de que ustedes lo sepan, lo que ha pasado con la Copa del Mundo, ¿no? Con la Copa del Mundo que se está llevando adelante en Estados Unidos, en México y en Qatar, porque bueno, jugó la selección argentina, porque volvimos a sufrir, porque nos costó un montón ganarle a Cabo Verde, pero en definitiva Argentina ganó, con un gol de Messi, con el cabezazo final de el Cuti Romero en tiempo extra, y bueno, y después la locura de la gente que también salió a las calles, salió a festejar en una Copa del Mundo que empieza sin dudas a tener mucha sorpresa, porque quedó eliminado Brasil, porque quedó eliminado México, un México que se veía caer, que en cualquier momento cuando se cruzara con un equipo que le diera pelea iba a terminar pasando lo que pasó anoche, ¿no? Siendo superado por el equipo inglés, que pasó a la siguiente instancia. Hace un ratito nada más España le ganó a Portugal en casi la última del partido, así que se quedó afuera el equipo que comanda futbolísticamente Cristiano Ronaldo. Muchas cuestiones pasaron, al menos cuando escuchábamos la radio de la parte final del partido, en donde Ronaldo se quedó solo en la mitad de la cancha y ninguno de sus compañeros vino a saludarlo o al menos abrazarlo. Una cuestión de división de equipo, ¿no? Por ahí cuestiones que solamente sabrá Cristiano Ronaldo y el resto de sus compañeros, pero la imagen del final, más o menos seguramente puede ser el último mundial de Cristiano Ronaldo, deja esa sensación como de
de amargura, ¿no? Sabiendo que las cosas no le salieron y que no va a poder terminar su carrera levantando el máximo trofeo que sí lo tiene, por ejemplo, Lionel Messi y varios jugadores que han brillado justamente en el fútbol mundial. Así que, bueno, enseguida va a haber partido, enseguida se va a estar cerrando esta jornada, al menos de día viernes, ¿no? Con lo que tiene que ver los partidos del día de hoy. Van a estar jugando a la hora 21 Estados Unidos y Bélgica, y sin dudas mañana volveremos a sufrir, volveremos a estar todos juntos allí a la hora 13 cuando Argentina juegue contra Egipto, y un poquito más tarde, a las 5 de la tarde, juega Suiza ante Colombia. Ganadores de cada una de esta llave se van a estar enfrentando en la próxima instancia, ¿no? Así que bueno, rogamos, imploramos, deseamos que la selección argentina pueda estar en la próxima instancia, y también, por supuesto, ¿no? Me parece a mí, esto es opinión personal, calculo que todos ustedes que han estado del otro lado han visto el partido y también se han dado cuenta que Argentina estuvo fallando un poco en la zona de la mitad de la cancha. Así que bueno, ojalá que mañana Leandro Paredes esté en cancha, seguramente saldrá Thiago Almada, Alexis McAllister irá un poco por la izquierda, digo yo, son opiniones de cada uno que va observando el juego. Después todo esto quedará en manos de Lionel Scaloni y su cuerpo técnico para decidir qué equipo va a saltar mañana al campo de juego. Pero lo cierto es que Argentina nos volvió a dar otra alegría, costó, como siempre, se sufre, y si no se sufre no vale, pero bueno, así somos los argentinos, sufridos, luchados, y hasta el final terminamos, al final de todo terminamos festejando y emocionándonos, y bueno, gritando, festejando, y la verdad que fue una locura el viernes, todo por acá, por las calles céntricas, con la gente, bueno, estando presente y apoyando desde nuestro lugarcito a la selección argentina, que pasó a la siguiente instancia, y que mañana nos vamos a volver a cruzar y nos vamos a volver a encontrar a partir de la hora 13. Así que bueno, son todas las novedades que vamos a estar hablando en el día de hoy, así que mucha, mucha información. Saludamos a Adrián, que en un ratito seguramente vía telefónica va a estar con nosotros. El saludo para el resto de nuestros compañeros, un abrazo grande para todos ustedes que están ahí del otro lado, como siempre, y nos vamos a ir a la pausa, no sin antes contarles que estamos en vivo a través del dial, a través del 107.7, a través de Urbana FM, que estamos en vivo también a través de internet, www.urbanafmsanluis.com.ar, para que vos nos escuches acá en la ciudad, en la provincia, en el país y, por qué no, en algún rinconcito del mundo. Estamos en vivo también en nuestra página de Facebook, en Último Recurso San Luis, con el chat habilitado, por si querés dejar algún mensajito, algún saludito o contarnos alguna opinión. Con gusto te vamos a estar sumando a nuestra mesa de trabajo. 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Así que, ¿qué más tenemos? Si nos querés mandar un mensajito, hacelo al 2664-267976, porque esa es nuestra vía de comunicación. Me olvidé de decirte, mi nombre es Darío Alanís, y hasta las 21 te vamos a estar haciendo compañía acá en el aire de la radio. Nos vamos a la pausa, ya venimos, dale.

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0: Bien, 19 horas 58 minutos en todo el país. Acá estamos de vuelta para seguir contándoles, por supuesto, todas las novedades de lo que fuimos hablando en los títulos, ¿no? De lo que ha pasado el fin de semana. Nos vamos a meter con los resultados del torneo Federal A, sabiendo ya de que Juventud no jugó este fin de semana y que, bueno, nos vamos a ir metiendo en lo que serán los resultados, la tabla de posiciones, y también te vamos a contar la próxima fecha, ¿no? La que Juventud va a jugar el sábado, ¿eh? Ya confirmado el sábado acá en el Bajo ante Chipoletti de Río Negro. Bueno, la jornada de la del Federal A arrancó el día sábado, 4 de julio a las 3 de la tarde, allí en el Estadio General San Martín. Huracán Las Heras de Mendoza recibía a Costa Brava de General Pico de la provincia de La Pampa. Los goles los marcó Juan Francisco Bonet en dos oportunidades, uno de penal y el otro lo marcó de jugada a los 20, ya a los 33 del segundo tiempo. Los goles para el Globo, que se quedaron con la victoria ante el equipo de Costa Brava. En ese partido, a los 10 minutos del primer tiempo, el hombre de San Luis, Joel Lucero, desvió un penal. Dentro de lo que son las incidencias de ese partido, bueno, Joel Lucero desvió un penal. Nos vamos a lo que pasó el domingo, porque Ate Río Cuarto cayó en condición de local 3-1 ante Fadet de Mendoza. El único gol para el equipo del Gato Leva lo marcó Mauricio Mancilla, en tanto que para el equipo mendocino lo marcaron Lautaro Taboada, Enzo Kalinski y Matías Persia. Este partido tuvo 3 expulsados, 2 por el conjunto de Atenas, Isaías Guzmán y Facundo Quiroga, y Ignacio Pérez fue expulsado por el lado del equipo de Fadet, del equipo de Diego Pozzo. También en el día de ayer, en la Visera de Cemento, con el arbitraje Diego Novelli, lo empezó perdiendo el equipo local con gol de argentino de Jorge Tejada a los 14 del primer tiempo. Lo empató Gonzalo Lucero a los 27, lo dio vuelta Chipoletti con gol de Leandro Bella a los 34 del primer tiempo, y ya en el segundo tiempo, pero a los 24, Iván Amaya terminó empatando el partido y dejando las cosas 2 para Chipoletti, 2 para argentino de Montemay. San Martín de Mendoza también hizo su trabajo en el día de ayer en el Libertador General San Martín. Le ganó 1-0 con gol de Felipe Rivarola al Deportivo Rincón de los Sauces. Recordamos que tuvo fecha libre en esta oportunidad del conjunto de Juventud Unida Universitario. La tabla de posiciones, jugándose esta parte final del campeonato, lo tiene Chipoletti y Río Negro con 22 puntos. Atenas de Río Cuarto con 21, segundo. Tercero, argentino de Montemaíz con 21 unidades. Cuarto, Fadet de Mendoza, que se metió con esta victoria, con 19 puntos. Los cuatro de estos que te acabo de nombrar en zona de clasificación. Quinto lugar para Huracán Las Heras, que tiene 19. Sexto, Costa Brava, que tiene 18. Séptimo, Atlético San Martín de Mendoza con 17. Octavo, el Deportivo Rincón de los Sauces con 16. Y noveno, también con 16, y en el último lugar está Juventud Unido Universitario. Así está la tabla del torneo federal, tabla que, por supuesto, se puede llegar a modificar o no este fin de semana, va a depender de acorde a los resultados que se van dando. Este fin de semana los partidos que se van a jugar serán: el Deportivo Rincón va a recibir a Huracán Las Heras, Fadet va a recibir a San Martín de Mendoza, argentino de Montemaíz va a recibir a Atenas de Río Cuarto y Juventud Unido Universitario va a recibir a Chipoletti de Río Negro. Recordando que en esta oportunidad va a tener fecha libre el equipo de Costa Brava, de la provincia de La Pampa, ¿no? Así que bueno, estas son las estadísticas del torneo federal. Recordando que Juventud, como te dije, va a jugar el próximo día sábado a la hora 15:30 en el Bajo ante el puntero del campeonato, ante Chipoletti y Río Negro, con la posibilidad de volver a la victoria. La victoria que busca hace mucho tiempo y que no se le ha podido dar acá en condición de local. Así que bueno, esas son las novedades del torneo Federal A de fútbol. Vamos a dar vuelta a la página y nos vamos a meter con el fútbol de la Liga Sanluiseña, con el torneo de Primera División, que está realmente muy, pero muy apasionante. Y vamos a hablar de lo que pasó el día sábado, en estas transmisiones que tuvimos el día sábado, tanto por la radio como también a través del canal, a través de URTV San Luis y también a través de la señal de cable San Luis TV. Vivimos el sábado Defensores del Oeste, que le ganó 2-1 al equipo del CAI San Luis, al equipo que dirige el Chapa Aníbal Martínez, ¿no? Iván Díaz fue el goleador de la tarde para el equipo de la Flaca González, que le ganó, como dijimos, 2-1 a CAI, y el único gol de CAI lo marcó Catriel Bernabé, que también ha tenido un campeonato realmente muy bueno en cuanto a lo que ha sido su funcionamiento, sobre todo desde el lugar que ocupan, ¿no?, los goleadores del torneo, ¿no? Bueno, goleadores que lo tiene compartido con Jorge Joffre e Iván Díaz, los dos con 11 tantos. Tadeo Funes y el Tanque Felice, que volvió a marcar este fin de semana, los dos tienen 10. Bernabé, Catriel Bernabé y Luciano Benenati tienen 9 goles cada uno, ¿no? Así que bueno, así está la tabla del campeonato. Y este fin de semana, como te dije, allí en el Brete, en cancha de Defensores del Oeste, se estuvo jugando este partido que lo tuvo a Defensores del Oeste por lo menos todo el sábado y hasta parte del domingo como puntero del campeonato. Había que esperar qué iba a suceder en el día de ayer, pero bueno, Defensores no golí, terminó ganando su partido y se terminó quedando con la punta del campeonato. Y atención, porque en esta ida y vuelta que hay con la protesta, habíamos hablado nosotros en la semana que podía llegar a haber una protesta contra un jugador de Defensores del Oeste, hablamos de Luciano Rosales. Bueno, ya está confirmado que Defensores Nogolí ha presentado una protesta contra Defensores del Oeste por la supuesta indebida inclusión de Luciano Rosales. Así que habrá que estar atentos dentro de lo que va a determinar el tribunal, si esto sucede o no. Quizás si se da el fallo favorable a Defensores Nogolí y sale el fallo antes del día jueves, bueno, Defensores de Nogolí podría, obviamente, sumar puntos, y seguramente con estos puntos podría ir a jugar su partido el fin de semana ya con el título consumado. Pero hay que esperar, hay que ver qué decide el tribunal, por lo que se va viendo y por las resoluciones en las cuales hemos estado chequeando nosotros. Luciano Rosales no sale en el último partido como jugador que estaba inhabilitado por haber llegado a la quinta tarjeta amarilla, lo expulsaron hace una fecha con Juventud, cumplió una fecha de suspensión, pero bueno, está esta protesta que ha presentado el conjunto celeste. Tendrá sus argumentos, por supuesto, el equipo que dirige el Flaco Vea, de poder presentar esta protesta y deja hacer su descargo, y después el tribunal es quien va a definir si esto es así o no, como lo está protestando, en este caso, el conjunto de Defensores de Nogolí. Así que bueno, es la noticia del momento, la noticia de la tarde, que acaba de ingresar allí en la Liga Sanluiseña una protesta presentada por el club Defensores Nogolí ante el equipo de Defensores del Oeste por la supuesta indebida inclusión de Luciano Rosales, el jugador que habitualmente juega de volante central en el equipo de la Flaca González. Pero vamos a volver y nos vamos a meter a lo que sucedió allí en cancha de Defensores del Oeste, porque el equipo de la Flaca González le ganó al equipo del Chapa Aníbal Martínez por 2-1, y al término de ese partido, obviamente a través de la transmisión que se llevó adelante vía streaming, vía televisión, y también nosotros compartimos acá en la radio, vamos a empezar a escuchar las voces de los protagonistas. Vamos a escuchar al huesito, Alan Ojeda, uno de los jugadores importantes que tiene el conjunto de CAI. Habló con nosotros al término del partido el número 10 que tiene el conjunto y capitán que tiene el conjunto del CAI San Luis. Y esto decía Alan Ojeda al término del partido.
1: Luego lo buscaron hasta el último segundo del partido y se llevan una derrota frente a uno de los que está peleando en la punta, 2-1.
2: Sí, buenas tardes. Sí, nos llevamos una derrota, pero bueno, creo que fue un partido hermoso para la gente. Un tiempo para cada uno. El primer tiempo nosotros cometimos errores, nos hicieron los goles. El segundo tuvimos clara y no la pudimos embocar, y bueno, así es el fútbol.
1: Así es, ¿no? Los goles se marcan, se convierten. Bueno, pudieron convertir uno, dos de ellos, un resultado. Lo buscaron por todos lados, pero no pudo ser.
2: Nos vamos conforme porque sí, la verdad es que lo metimos en un arco al final a Defensor, que está arriba porque tiene sus armas. Pero bueno, al fútbol se gana con goles, así que el arquero de ellos sacó de dos claras y se llevan los 3 puntos.
1: En la previa decíamos que iba a ser un partidazo, que veníamos a ver goles, varios goles. Bueno, vimos 3 goles, los que estamos afuera, los que transmitimos, es emocionante juego. Adentro se sufre mucho.
2: Se sufre y se disfruta también. Pero bueno, creo que para la gente sí fue un lindo espectáculo porque jugamos al fútbol. No fue un partido de patada, de nada, se vio un buen fútbol hoy, así que bueno, estuvo lindo.
1: A pensar ahora en el último partido.
2: El último partido en casa y bueno, y después qué pasa, a ver si el campeonato que viene estamos para luchar un poquito más arriba, que creo que tenemos con qué.
1: Pues sí, te fuiste una de las figuras del partido, así que felicitaciones por eso.
2: Bueno, gracias, buenas tardes.
1: Bien. Acá hay la palabra de Alan Ojeda.
0: Bien, la palabra de Alan Ojeda, el jugador del equipo de CAE San Luis, hablando con nosotros. Y vamos a ir buscando, ¿no?, la palabra de un jugador que fue una pieza muy, pero muy importante. Viene siendo, ¿no?, una pieza muy importante en el equipo que dirige justamente la flaca Claudio González, ¿no? Habló con nosotros Daniel Alcaraz, el arquero de Defensores del Oeste, y esto decía al término del partido.
1: ¿Qué te convertiste en figura del partido?
3: Hola, buenas tardes, ¿cómo estamos? Sí, sí, empezamos, bueno, se nos dio los dos goles de entrada, así que eso nos dio ventaja. Después, bueno, nos desordenamos un poco y me convirtieron ahí un gol, pero bueno, después pude mantener la victoria, y más que todo, pues saqué esas dos pelotas, así que gracias a Dios, joven.
1: Tremendo, ¿no? Porque, exactamente, porque bueno, no vamos a decir nada, depende de Defensores cómo termine este torneo, pero varios de los partidos los ha salvado vos, así que estás haciendo una tremenda campaña con Defensores.
3: Sí, sí, por lo menos he podido tener buenas actuaciones para poder ayudar al equipo, así que muy contento por eso, y bueno, y siempre el apoyo de mis compañeros, que por ahí he tenido las malas mías y ellos me han apoyado muchísimo, así que eso te levanta mucho.
1: Así es, ¿no? Un triunfo que suma, sabiendo que estaba ganando el Trapiche, que estaba perdiendo Jepu. Mañana juega Defensores Navarí con la Calera. Ustedes hoy hicieron lo que tenían que hacer, sumar de a tres. Bueno, toda la presión ahora la tiene el equipo de Defensores Navarí.
3: Sí, sí, nosotros teníamos que ganar, no quedaba otra para seguir peleando ahí arriba. Así que mañana le toca a Novolí, bueno, él tiene un trabajo complicado que hacer, tiene que ganar porque hemos ganado nosotros, así que muy contento por eso.
1: Dani, felicitaciones porque fuiste una de las figuras del partido, así que felicitaciones por eso.
3: Dale, muchas gracias a ustedes, ¿eh? Gracias.
0: Bien, la palabra de el arquero, ¿no?, Daniel Alcaraz, un jugador muy, pero muy importante, que le ha dado justamente a este equipo muchas satisfacciones en este último tiempo, sobre todo por sus atajadas, ¿no?, por su manera de defender los tres palos que dirige el equipo de la flaca Claudio González. También habló el técnico, ¿no?, de el equipo del CAE San Luis, habló el Chapa, ¿no?, Martínez, y sin dudas que al término del juego el técnico del CAE dejó estas sensaciones.
4: La verdad que, vamos a ser realistas, fue un tiempo para cada uno. Creo que el primer tiempo nosotros no estuvimos justo, no ajustamos las marcas, no pudimos asociar, no pudimos. Segundo tiempo creo que fuimos superiores, buscamos por todos lados, como decís vos, no pudimos convertir porque lo hicimos figura del arquero. El arquero por eso está ahí, es un gran arquero, sacó dos pelotas clave que le da la posibilidad del triunfo de que quede en la casa de ellos, pero creo que me voy muy, muy contento, muy conforme, porque partido a partido vamos mostrando nuestra mejor versión. Tenemos un plantel joven que hay que adaptarlo y vamos partido a partido. Creo que hemos crecido más allá del resultado, no hemos sumado puntos, pero vamos mejorando. Ha quedado a la vista de que podemos hacerle partido a cualquiera. Es cuestión de que nosotros nos tenemos convencido que el primer tiempo lo regalamos. Creo que nos tuvimos ahí medio tibio, faltó un poquito más de actitud, pero después de un tiempo salimos a buscarlo y lo podemos haber llevado a casa, punto.
1: Así es, porque hasta el último segundo que es de este juego, el minuto 50, hasta ahí, hasta que se cumplió el 50, bueno, ellos pedían que se terminara, ustedes, bueno, que se siguió jugando, ¿no?, para ver si poderse llegar al empate, lo buscaban, bueno, los tiros libres por todos lados, no quería entrar, así que bueno, se jugaron un espectacular partido para nosotros que transmitimos, le dijimos, queríamos ver goles, bueno, vinimos a ver goles, nosotros lo vemos de afuera, ustedes lo sufren de adentro.
4: Sí, la verdad que, como decimos, brindamos un lindo espectáculo para quien no pudo ir a la cancha y lo tuvo que ver por la transmisión. Creo que se hizo un partido hermoso, salió bárbaro y bueno, nada, les toca festejar a ellos, entonces seguir trabajando para mejorar. Lo bueno que salió un lindo partido, limpio, y eso es lo importante.
1: Así es, ¿no? Ahora pensar en la Calera de local, la última fecha para cerrar este torneo.
4: Sí, tenemos un partido duro otra vez, pero vamos a trabajarlo para tratar de sacarlo adelante, no queda otra. Esto es siempre para adelante, como digo yo, asistiendo a los entrenamientos y tratando de mejorar siempre.
1: Así es. Aníbal, muchísimas gracias, nos reencontramos en cualquier momento.
4: Muchas gracias a ustedes, saludos.
0: Bien, la palabra del Chapa Aníbal Martínez, hablando con nosotros, ¿no? Allí al término del juego, dejando sus sensaciones y, por supuesto, no hablando de lo que ha sido esta derrota, pero también hablando del buen torneo, ¿no? Que ha hecho el conjunto de CAI San Luis, bueno, levantándose de situación que lo vio mucho tiempo por ahí abajo, ¿no? En los últimos lugares de la tabla de posiciones, pero bueno, el fútbol tiene estas cosas, ¿no? El fútbol va generando, en cuanto a lo que va marcando, ¿no?, los resultados, la posibilidad de ir sumando y de ir acercándose cada vez más a los equipos de arriba, ¿no? Bueno, fue cosa que le pasó, también este torneo tiene esas cosas, ¿no? Con respecto a lo que, al ser un torneo largo, siempre hemos hablado de lo mismo, ¿no? De esta posibilidad que se da, que si ganás dos partidos te prendes nuevamente arriba, y si, obviamente, por una cuestión lógica, si perdés, te terminás cayendo y te terminás yendo hacia la parte baja del campeonato. Pero bueno, vamos a seguir escuchando voces de protagonistas, porque habló el técnico que el sábado ganó su partido. Hablamos de la flaca Claudio González, habló al término del juego con nosotros, y esto decía el entrenador de Defensores del Oeste.
5: Bueno, terminó el sufrimiento, parafraseando, y esto jugando, ¿no?, ya con el resultado puesto, y durante la transmisión yo decía, Argentina Cabo Verde jugó anoche. Defensores parecía Argentina y Cabo Verde parecía CAI. Bueno, creo que la sensación de sufrimiento que vivimos ya anoche, hoy la tuviste que repetir.
6: ¿Qué tal? Buenas tardes. Sí, la verdad que fue terrible partido. La verdad que habíamos arrancado muy bien, creo que jugando bien, haciendo los goles, inclusive estamos bien, estamos como para quizás poder hacer un golcito más. Y de repente caímos, empezamos a cometer algunos errores, y bueno, obviamente que yo había ido a verlo acá y el otro día con Juventud, y lo vi, que es un equipo que juega, que intenta jugar, no se desespera. Y bueno, me hicieron el gol, ¿viste? El gol que te da vida, ¿viste? El gol que te da vida. Y después nosotros no encontramos más el partido. Perdimos la pelota, no pudimos juntar pases, no pudimos ir por las bandas como lo habíamos planificado, que era por ahí atacar la espalda de los laterales, que pasan mucho al ataque, ¿no? Los dos laterales de ellos. Y bueno, lo terminamos sufriendo, como dijiste vos. Otra vez apareció Dani, tapó dos o tres pelotas bárbaras. Y bueno, viste, obviamente que uno, como siempre le dije a los muchachos, uno quiere ganar bien, ganar, jugar bien, pero también a veces hay que sufrir, y bueno, lo aguantamos ahí al último, y bueno, pudimos sacar adelante un partido dificilísimo, y bueno, seguir ahí, ¿no?, con el pelotón de arriba, ¿no?, para que esto se defina en la última fecha.
5: Tal cual, ¿no? ¿Y a qué atribuís justamente ese cambio de imagen, de funcionamiento que tuvo el equipo en el segundo tiempo? Porque de esa buena tarea de la primera mitad a ese segundo tiempo, que fue, si se quiere, la otra cara de una moneda, en la cual, si uno tiene que analizar una jugada de riesgo, solamente la de Van Díaz, que termina definiendo de zurda por arriba de la horizontal.
6: Sí, porque perdimos la pelota, y donde nosotros, cuando el equipo nuestro es protagonista, cuando tiene la pelota, cuando la agarra Luciano, cuando la maneja el Flaco, cuando vamos por las bandas con Ayrton y con Elías, pero para que ellos la agarren hay que
5: abastecerlo.
6: También que nosotros hicimos un cambio más defensivo, esa es la verdad, porque estábamos perdiendo ahí en el medio. Entonces por eso sacamos a Tomás, que es un jugador ofensivo, y pusimos a Fenoglio para que le diera una mano al Flaco Aitué. Y quizás también en ese cambio uno por ahí, ¿no?, por la característica, renuncia un poco al juego, ¿no? Pero bueno, la decisión era eso, tratar de sostener un poco más el ataque, pero no era renunciar a la pelota y al ataque. Y bueno, pero la perdimos, y como te digo, ellos la manejaban muy bien, viste, que un equipo paciente, que la movía. Después lo cerramos atrás, armamos una línea de cinco para y sostener, ¿no? Después ellos, obviamente, al no poder entrar, tiraban. Y bueno, y así también tuvieron dos claritas ahí, ¿no? Que como te decía recién, apareció Dani, y bueno, y sostuvimos ahí. Pero obviamente que no nos gusta terminar así. Pero bueno, hay que. Los partidos, viste cómo son. Son todas finales, y había que aguantarlo como sea, y bueno, lo pudimos sacar adelante.
5: Hoy ustedes arrancaban con la presión de tener que ganar sí o sí para llegar a lo más alto de la tabla. Hicieron el trabajo, hicieron los deberes, y ahora la presión se la pasan a Defensor de Nogolí, que para recuperar la punta sí o sí tendrá que ganar mañana en La Calera.
6: Sí, bueno, obviamente. Sabíamos que de acá al final nosotros teníamos que ganar todo, porque venimos corriendo de atrás. Todavía no dependemos de nosotros, obviamente. El equipo por ahí tuvo un bajón cuando justamente llegamos a estar primero contra Juventud, que perdimos. Fue un golpe anímico, ¿no? Nosotros después no pudimos ganar la Fraga, tuviste vos acá.
5: Tal cual.
6: Jugamos muy mal y no pudimos ganar ese día. Y bueno, parecía que quedábamos lejos. Después dimos vuelta un partido increíble con La Calera. Fuimos y ganamos en Nogolí. Y bueno, eso nos volvió a dar vida. Y bueno, los muchachos estamos con confianza, con esa ilusión, obviamente, de pelear hasta el final. Sabemos que no dependemos nosotros, como te dije, pero que puede pasar cualquier cosa en el torneo, viste, que hoy todo le ganan a todo y bueno, y es muy parejo todo. Y bueno, nosotros, como dijiste vos, hoy tenemos que ganar y ganamos, obviamente, ¿no? Y bueno, a disfrutar hoy el triunfo y bueno, esperar mañana a ver qué resultado se da allá en la Calera.
5: Lo podrás ver, como siempre, junto a la transmisión televisiva del equipo Último Recurso a través del streaming oficial de la Liga Sanluiseña. Así que bueno, a prepararse para la última batalla. Se viene el próximo sábado, es lo que se está hablando, que los partidos se van a jugar el sábado, obviamente a la misma hora, los que definen el campeonato. Así que bueno, una semana para poder trabajar y para llegar con vida a la última fecha.
6: Sí, sí, bueno, obviamente, a laburar esta semana también fuerte, como lo venimos haciendo, a no aflojar. Tenemos que ir a una cancha que siempre es difícil, como en la punta. Y bueno, viste, nosotros, como te digo, tenemos que hacer lo nuestro, tratar de ganar y bueno, y esperar si por ahí tenemos algún resultado que nos ayude a poder terminar nosotros en el primer lugar, ¿no? Pero bueno, falta todavía para eso, hay que ser prudente y lo que tenemos que tratar de hacer es trabajar, mejorar, seguir insistiendo en lo bueno que tiene este equipo. Obviamente que después el escenario va a ser otro, en una cancha por ahí donde... bueno, no he ido ahora que la han agrandado, pero me han dicho que también
5: está muy bien, ¿eh?
6: Que está la cancha, el piso está bueno. Y bueno, obviamente a tratar de imponer el juego y tratar de obviamente que nosotros no tenemos margen de error, es ganar. Y bueno, y ojalá que lleguemos bien al partido, hace una buena semana y bueno, después Dios dirá cómo termina este torneo.
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6: Sí, la verdad que se sufre mucho, viste, uno al no estar ahí adentro, estaba allá arriba del techo, no sé si no me escuchaban o no, que los jugadores, pero bueno, sí.
5: Un grito tuyo salieron en la transmisión.
6: Bueno, perdón por eso, pero bueno, viste, uno a veces se olvida y bueno, qué sé yo, viste, lo vivimos así y bueno, lo importante es que hoy pudimos ganar y nos vamos contentos y felices a casa.
5: Claudio, muchísimas gracias y será hasta el fin de semana que viene.
6: Vale, hasta luego. Que anden bien.
5: Gracias, Claudio.
0: Bien, la palabra de la flaca Claudio González, hablando con nosotros al término del partido, dejando sus sensaciones. Bueno, técnico que acababa de ganar y que sin dudas hasta el domingo era el equipo puntero del campeonato, ¿no? Bueno, y ahora a sumarle a que ha entrado una protesta dentro de lo que es el ámbito de la Liga Sanluiseña, protesta presentada por Defensor de Nogolí. Bueno, supuestamente esa protesta es por la indebida inclusión de Luciano Rosales, el volante central de Defensores del Oeste. Así que bueno, habrá que esperar a ver qué determina el tribunal y de ahí en más se definirá si esos puntos son favorables o no para el equipo de Defensores de Nogolí. Exactamente la hora 20:21 en todo el país. En un ratito vamos a sin dudas poder ir a buscar la posibilidad de escuchar voces protagonistas de lo que pasó ayer allí en la Calera, de repasar los resultados de la tabla de posiciones y cómo está todo para justamente el fin de semana, en donde se viene nada más y nada menos que la definición del campeonato. Exactamente la hora 20:21 en todo el país. Nosotros nos vamos a ir al nuevo espacio publicitario de nuestro programa y a la vuelta analizamos todo lo que falta todavía de los resultados, tabla de posiciones, la próxima fecha, que en un ratito se va a estar programando y ya con certeza seguramente de que los partidos que definen el campeonato se van a jugar el sábado en no más allá de las 3:30 de la tarde, todos en el mismo día y en el mismo horario. Nos vamos a la pausa, ya venimos, dale.

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0: Bien, 20 horas 37 minutos en todo el país. Acá estamos de vuelta para seguir en esta última parte de nuestro programa. Recordá que a partir de la hora 21 hay partido por la Copa del Mundo. Recordando también que ya en el día de hoy, en horas de la tardecita, la siesta, ¿no? En minuto 91 apareció Merino para España para marcar el 1-0 con el que España deja fuera a Portugal de la Copa del Mundo. Y en un ratito, a la hora 21, juega Estados Unidos ante Bélgica. Así que bueno, será el partido que va a cerrar la jornada del día de hoy y que mañana habrá dos partidos. Uno a las 13, el que va a jugar Argentina ante Egipto, y el otro es el que se va a jugar a las 5 de la tarde, donde va a jugar Suiza ante Colombia, ¿no? Así que bueno, las novedades de la Copa del Mundo que va llegando ya también de a poquito a esta parte final, más allá de que falte todavía 2 semanas para llegar al 19 de julio, va entrando en esta recta final, ¿no? Ya se van a jugar los cuartos de final a partir del fin de semana. Bueno, vamos a continuar con la información, vamos a seguir por supuesto hablando de lo que ha dejado el fin de semana futbolero. Porque ya estuvimos hablando de lo que fue la victoria de Defensores del Oeste, que le ganó a CAE 2-1. Quiero hablar del Trapiche, ¿no? Que con gol de Joel Lucero le terminó ganando 1-0 a EFI Juniors, y que también, por lo menos hasta el día de ayer, que jugó Defensores en Ogoli, era el equipo que estaba allí, ¿no? Justamente escolta del conjunto de Defensores del Oeste. En la tabla había quedado Defensores del Oeste 34, del Trapiche 33, Defensor en Ogolí 32, Jepo 31 y Huracán 30. Hasta el sábado que concluyó la jornada, así estaba la tabla de posiciones. Ni bien, obviamente, en el día de ayer ganó Defensor en Ogolí, las cosas se modificaron y automáticamente Jepo quedó fuera de esta lucha por el campeonato, y la lucha va a estar centrada solamente en 3 equipos, Defensores en Ogolí, Defensores del Oeste y el Trapiche. Bueno, en el día de ayer, allí en La Calera, en el Carlos Gabriel Cabanela, se llevó adelante este partido, ¿no? Equipo local, La Calera, ante Defensores de Nogolí. Fue triunfo para el equipo de Defensores de Nogolí, con un penal cobrado por el árbitro del partido, por Diego Garro. Penal que, si uno no lo analiza, quizás queda esa sensación. Muchos comentarios en la calle y en la gente dan cuenta de que no. Lucho Rinero, el arquero del conjunto de La Calera, no quiso ir al choque, sino que se le cruza delante al jugador de La Calera, en este caso el arquero, es Tadeo Funes, que le impide la salida. El arquero hace un movimiento como para poder sacárselo de encima, se lo termina llevando por delante. El árbitro, que estaba cerca de la acción, entendió que el jugador va al choque, el arquero, por eso decide expulsarlo a Lucho Rinero y cobrar el penal para el conjunto Defensor en Ogolí, penal que cambió por gol Tadeo Funes, y tuvo chances también el conjunto de La Calera, con un penal también que se cobró favorable al equipo de Daniel Periquito López, que terminó pateando el Cuqui José María Pereira, en donde, bueno, el arquero Jaque Coliqueo se queda con el penal, y penal que le termina dando, por supuesto, ese resultado que ya tenía y que obviamente termina siendo el resultado final con el que el conjunto Defensor en Ogolí ganó su partido por 1-0. Vamos a escuchar voces de protagonistas. Habló el Tallito, ¿no? Gabriel Ledesma, al término del partido, en la transmisión que llevamos adelante a través de nuestro canal, de la radio. Habló el Tallito Gabriel Ledesma en el día de ayer, allí al término del juego en La Calera, y esto decía el número 10 y capitán del conjunto de La Calera.
1: Sabíamos que iba a ser un partido difícil, que se iba a definir por detalles. La verdad es que nos equivocamos nosotros, pagamos caro, fue un penal, tuvimos la nuestra. Y bueno, nada, hay que seguir trabajando, nos queda una fecha más para terminar bien el campeonato.
2: Así es, ¿no? Para terminar bien el campeonato hay que terminar de buena manera, pero bueno, este juego que tuvo de todo, ¿no? Se puso de todo, se jugó como si fuera una final.
1: Sí, la verdad que sí, ellos sabían que se iban a encontrar con una Calera que estábamos, no completo, pero la verdad que con buenos jugadores, tenemos buena herramienta, así que nada, sabíamos que iba a ser difícil. Tuvimos lo nuestro, supimos manejar el partido, Tuvimos chance, obviamente, con uno menos se hace complicado, pero bueno, la verdad que lo pudimos sacar adelante con uno menos y bueno, nada más. Fue parejo el partido, obviamente, pero bueno, se terminaron llevando el triunfo ellos.
2: Ahora hay que pensar ya en la última fecha, como decía, hay que visitar a CAI San Luis para terminar de mejor manera este torneo.
1: Sí, también, sí, obviamente que el CAI quiere sumar en general, nosotros también, así que va a ser un lindo partido, obviamente. Debemos trabajar en la semana, no pudimos trabajar en la semana, te soy sincero, con lo que pasó en la semana no tuvimos la mala noticia de que se nos fue Pedri, bueno, así que nada, por ahí laburamos muy poco, salimos a correr para mantenernos y bueno, nada, ahora laburar en la semana para trabajar el partido del fin de que viene con CAI.
2: ¿Qué se dice a toda la gente de La Calera?
1: No, que gracias por el apoyo, siempre sabemos que siempre en cada partido nos apoyan, sea de visitante, sea de local. Obviamente nuestra familia, mi hijo, mi novia, mis viejos, todo, así que nada, la verdad que contento por eso, porque siempre nos apoyan y estamos siempre ahí tan predispuestos a todo.
2: Gracias, muchísimas gracias.
1: No, gracias a ustedes.

0: Bien, hasta ahí la palabra del Tallito. Hablamos de Gabriel Ledesma, hablando con nosotros, contando sus sensaciones, por supuesto marcando, ¿no?, estos detalles que no fueron ajenos, ¿no?, a lo que fue el trabajo en la semana que llevó adelante el equipo de La Calera, sobre todo recordando que a mitad de semana el hermano de Daniel Periquito López, Pedro Perico López, bueno, obviamente ya no está más entre nosotros y obviamente desde la propia institución se decidió que no se iba a entrenar y por eso mismo, como lo decía el propio jugador, bueno, pasamos por cosas en la semana en la cual no pudimos entrenar de buena manera. En definitiva, el apoyo, ¿no?, justamente a toda la familia López, y de paso también aprovechamos y mandamos un gran abrazo nuevamente al técnico de La Calera y por supuesto a toda su familia. Habló Jaque Coliqueo, que se terminó convirtiendo en la gran figura de su equipo al tapar el penal, también tuvo situaciones decisivas a la hora del juego. Habló Jaque Coliqueo con nosotros también, el arquero, el uno de Defensores de Nogolí, y esto decía el arquero de Defensores de Nogolí.
1: Bueno, muchas gracias a ustedes por la consideración, pero es todo un trabajo en equipo, la verdad que lo aguantamos todo. El resultado era un partido duro, porque una cancha dura, un rival difícil. Ellos saben lo que juegan, tienen su personalidad clara, pero bueno, Nogolí también hoy tenía que pisar fuerte, lo demostró, dio carácter y gracias a Dios puede agarrar el penal y nada, eso es por la energía que yo recibo, la verdad que nada, eso queda en secundario porque hoy ganó Nogolí.
2: Así lo decía yo en la transmisión, en el relato de Adrián, lo que pasaste en la semana, atajaste el penal, bueno, todo te decía, hay que seguir, no hay que bajar los brazos, bueno, mirá hoy, ¿no?, cómo te fue.
1: Sí, la verdad que sí, venía una semana dura porque estuve procesando dos días el gol que me hacen en Defensores, contra Defensores, la pelota me pica antes, siento que tuve muchísima responsabilidad, el triunfo se lo llevan eso, el golpe anímico que les dimos en ese gol les hizo ganar el partido, y bueno, nosotros nos desconcentramos, pero bueno, el fútbol tiene revancha, que esto es lo más lindo, y también Nogolí se merece esto porque somos un equipo que entrena, que se sacrifica, que no regala nada, y que trabajamos como jugadores de fútbol como corresponde.
2: ¿Todos se querían sacar una foto con vos?
1: Sí, no, la verdad que me tengo muchísimos amigos, el fútbol me hizo conocer gente que hoy está conmigo, que gracias a Dios me quiere y que luchó. Y que nada, que yo recibo eso porque yo lo trato como me gusta que me traten y la verdad que hoy estoy muy agradecido a Dios de poder estar viendo este momento.
2: Y así es, y ahora bueno, a pensar en la última, hay que recibir a Fraga.
1: Sí, hay que recibir a Fraga, va a ser un partido difícil, jugamos nuestra cancha con nuestra gente y la verdad que nada, es un partido para trabajarlo, para saber lo que vamos a jugar. Y nada, la verdad que es lo más lindo esto del fútbol, esta alegría que te da, pero no logramos nada todavía y tenemos que estar con la cabeza fría para lo que viene.
2: ¿A quién se dedica todo esto?
1: Nada, este triunfo va dedicado a mi familia, a mi novia que me aguanta todo, pasé una semana difícil, una semana agitada, a mis viejos que están mirando, mi suegra que siempre me banca, a todos, la verdad que sin ellos yo hoy no sería la persona que soy y también yo trabajo por quedar bien parado siempre, por hacer lo que da bien a ellos y nada, yo les debo todo a ellos.
2: ¿Y esa gente que está ahí?
1: Y la gente que está ahí que siempre nos banca, que siempre me dicen que no juega adelantado, saben que me gusta adelantarme, me gritan desde afuera, quédate atrás, y bueno, es mi juego, yo me adelanto, me llevo a la jugada, me gusta jugar adelantado, pero bueno, fuera de eso, la gente siempre nos banca a todos lados, hicieron 150 kilómetros, casi no sé cuánto, y no volví hasta acá, y nada, hicieron un esfuerzo grande para estar con nosotros, nos bancaron, y este triunfo es para ellos, porque se merecen estos momentos.
2: Ya, qué felicitación, muchísimas gracias.
1: Muchas gracias a ustedes, y bueno, gracias.

0: último partido, pero bueno, esperemos que, como digo, que podamos tener una buena semana y que aparezcan los caramelos de vuelta.
1: Sí, ¿no? ¿Estaban ricos o no?
0: Estaba muy bueno, estaba bueno,
1: Está
0: estaba
1: bueno,
0: bueno.
1: bueno. Bueno, ahí está. Fueron dos, fue uno solo, nada más el triunfo, digamos, ¿no?
0: Sí,
1: Demasiado.
0: por el penal no cobrado. Yo, capaz que si cobró el penal, era el primer penal, era el 2-0.
1: Y ahí era el.
0: No, pero bueno, como digo, gracias muchachos por esto. Bueno, hoy, como digo, estoy un poco más extendido, lo estoy tomando de otra manera, como dije el otro día en la nota. Para mí es un placer estar en el club donde estoy, con estos jugadores. Y bueno, creo que si se logra, entraré en una pequeña historia más en el departamento de Belgrano. Pero bueno, para eso falta mucho. Pero hoy solamente puedo decir que es muy difícil que no realice el escape, porque estos chicos, si hoy lo entregaron, en 7 días lo van a volver a entregar.
1: Ese, muchísimas gracias y buen viaje de regreso.
0: Muchas gracias, muchas gracias.
1: Gracias,
0: Gracias.
1: Ezequiel, ¿eh?
0: Gracias.
1: Adiós a la palabra.

Bien, hasta ahí la palabra del entrenador. Hablamos del flaco Ezequiel Bea, técnico de Defensor en Ogolí. Bueno, hablando un poco de todo, hablando del partido, hablando de lo que por ahí va a pasar este fin de semana que se viene. Así que bueno, si todo está en condiciones, el fin de semana, el sábado, obviamente el partido a transmitir es el partido que va a jugar Defensor en Ogolí. Obviamente que todo esto quedará en consideración también de la Liga Sanluiseña, que es la que determina, ¿no?, justamente qué partidos son los que se van a televisar el fin de semana. Bueno, vamos a repasar, estamos a 4 minutos del final, lo que ha dejado esta fecha 16, que todavía falta un partido por completarse, que es el que van a jugar el miércoles a la hora 15:30 allí en la Ciudad Deportiva de Juventud. La jornada arrancó el viernes con el empate 1-1 entre Huracán y Unión San Luis. Continuó el sábado, ¿no?, con la derrota de Defensor de Potrero en condición de local ante Independiente de Bisle por 3-1. El sábado también fue el triunfo de Defensores del Oeste, que le ganó a CAI San Luis por 2-1. Victoria y Jepo empataron 1-1. El Trapiche le ganó a EFI 1-0. Partidazo el sábado allí en el Palacio Tricolor. El Deportivo Fraga cayó 4-3 ante el equipo de Miguel Pernera, ante el equipo del Chorrillo. El domingo, ya en día de ayer, La Calera cayó ante Defensor en Ogolí por 1-0. Y también ayer domingo en el Parque Albinegro, San Lorenzo cayó 4-0 ante Estudiantes. Juventud y La Punta, como dijimos, van a jugar el próximo día miércoles. Y la tabla de posiciones, ya a falta de una fecha para el final, marca lo siguiente: Defensor en Ogolí es el líder con 35, Defensor del Oeste escolta con 34, el Trapiche tercero con 33, los tres equipos que tienen chance en la última fecha de poder luchar por el campeonato. Jepu cuarto 31, Huracán quinto con 30, Estudiantes sexto con 28, el Deportivo Fraga séptimo con 26, La Calera octavo con 25, noveno CAI con 22, décimo Juventud con 20, que juega justamente el miércoles y puede subirse unos escalones más. En el puesto 11, el Chorrillo también con 20, puesto 12 para Independiente de Bisley con 19 unidades, puesto 13 para el Sporting Club Victoria, que tiene 15, puesto 14 para EFI con 14 puntos, puesto 15 para Unión con 13, puesto 16 La Punta con 12, con un partido menos también para el día miércoles, puesto 17 San Lorenzo con 12, y cierra la tabla Defensor de Potrero Los Funes con 6 unidades en lo que va del campeonato, 5 unidades, perdón, en lo que va del campeonato. Los partidos del fin de semana: el Defensor de Ogolí va a recibir al Deportivo Fraga, Estudiantes va a recibir a El Trapiche y La Punta va a recibir a Defensores del Oeste, los tres partidos que van por la lucha del campeonato. La fecha va a continuar con el Chorrillo San Lorenzo, CAI La Calera, EFI Juniors ante Defensores de Potrero Los Funes, Unión ante Juventud, Independiente de Bisley ante Victoria y Jepu va a recibir la visita de Huracán para completar la última fecha del campeonato. Un campeonato que sin dudas está realmente

espectacular y que va a tener su definición este fin de semana cuando se juegue la última fecha del campeonato. Bueno, exactamente la hora 20:59. Saluditos para todos los que se fueron mandando mensajitos, que están del otro lado. Saludo para Maxi Funes, que dice buenas tardes, muchachos. Y nosotros, siendo exactamente ya la hora 21, cerramos justamente este programa de día lunes. Seguramente mañana estará Adrián por acá. Hablaremos, por supuesto, de todo esto y mucho más. Nos ha quedado ahí una nota pendiente que seguramente mañana la podremos llevar al aire y sacarla adelante para aclarar algunas cuestiones que pasaron el día de ayer allí en la calera, en la cancha justamente del equipo que dirige Daniel Periquito López. Y por supuesto nos vamos a encontrar mañana después del partido de la selección argentina, después digo a las 7 de la tarde, ¿no? Ya habiendo jugado el equipo de Lionel Scaloni y el equipo de Lionel Messi y compañía, hablamos de la selección argentina. Ojalá que sea un buen martes, ojalá que tengamos un buen mediodía, ¿no? Por supuesto, celeste y blanco, y que podamos seguir avanzando en esta Copa del Mundo, ¿eh? Nosotros nos despedimos, que tengan un buen cierre este día lunes, y mañana martes nos volvemos a encontrar, como siempre, acá a las 7 de la tarde en el 107.7. Abrazo grande para todos. Nos vemos mañana. Chau.

0: el segundo palo. Allá se están agarrando y allá lo van a cortinar a Mejel. A Brandon, al hombre del Brujas, se le pega de Kuiper. Abre el Jordano. Vamos, Jordano, vamos. Le va a pegar el número 5. Sigue hablando el árbitro. Vendrá el centro a pie zurdo. Centro de Deco y Per pasado. Segundo palo. Cabezazo a las manos del arquero. Llegó de Quetaler. Ya controla el número 1. Ya controla Fres.
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2: Está jugando por la derecha Luque Bacchio y está Trossard por la izquierda, al revés de lo que venía haciendo quizás en el último tiempo, porque Trossard jugó o de media punta o recostado sobre la derecha.
0: Se viene Estados Unidos por el segundo palo, la va buscando Freeman, el lateral derecho, el hombre del Villarreal, que la deja salir finalmente. El saque de manos que hace rápido Estados Unidos ahora, completa Matías 40.
2: Está jugando sobre la derecha Freeman, una defensa bien consolidada, 4-5-1, se pega Pulisic a Robinson cuando hay que defender, y Bélgica es paciente, presiona en la mitad de la cancha, si no permite que la tenga los centrales.
0: Va saliendo Robinson, juega hacia adelante, el lateral izquierdo, la toca para que se venga Balogun. Balogun que la deja para Pulisic, este es Cristian, la perdió Pulisic, el Capitán América, la recupera Bélgica y quiere salir de contra, ahora con pelota dominada en la mitad de la cancha, la va soltando Raskin, el hombre del Rangers, apertura punta derecha para Castan, el del Fulham, otra vez a la mitad, otra vez para Raskin, que la pone muy bien al espacio para que vaya a correr de Quetaler. Primero llegó Richards, la va reventando, rebota en la marca, termina siendo lateral, es defensivo, es para Estados Unidos, es en zona lateral izquierdo.
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